0: precisamente de las aspiraciones a la candidatura presidencial de ese partido. Analizaremos. 3 meses de prisión preventiva fueron impuestos al sargento mayor Tony Vallejo Méndez, quien mató a su esposa en el parqueo del hospital Darío Contreras, así como también hirió gravemente a otra mujer en un hecho monstruoso ocurrido la pasada semana. La República Dominicana aprobará en los próximos días su código de ética de inteligencia artificial. Mediante decreto regulará el desarrollo y el uso de la inteligencia artificial en el sector público. El presidente Luis Abinader inauguró la remodelada Arena Banreservas Virgilio Travieso Soto, la principal instalación deportiva techada del país, junto a la Arena del Cibao, junto a la Arena Oscar Gobaira, precisamente, y donde el baloncesto, el voleibol, eventos artísticos, religiosos y políticos se dan cita con mucha frecuencia, en una inversión que hacía tiempo pues necesitaba la llamada media naranja. El Consejo Nacional de la Empresa Privada, CONEP, en uno de nuestros temas de ayer, criticó la aprobación de urgencia de la ley de residuos sólidos. Ha seguido surgiendo declaraciones de parte de algunos de sus actores y de otros gremios con respecto a esta aprobación que muchos entienden fue al vapor y de acechón. El cineasta Alfonso Rodríguez, ex cónsul general de la República Dominicana en Los Ángeles, fue destituido por el presidente Luis Abinader y le sustituyó Carlos Gabriel García Candelario para representar en el segmento consular al país en California. Sindicatos del transporte proponen un frente nacional ante la pandemia vial en RD. No más frentes, por favor, más cumplimiento de la ley. Una implicada en el caso Onco 14 se declara dispuesta a cooperar con la justicia y la República Dominicana tendrá un lapso de 6 meses en sus acuerdos con Guyana para encontrar pues petróleo en sus aguas cercanas. La exploración puede determinar aspectos importantes del potencial energético del país. Nosotros nos vamos inmediato con nuestros temas de debate, comenzando o siguiendo, mejor dicho, con los aspectos que han surgido de la desgracia, de la terrible tragedia del día de ayer, del doble sismo que se presentó en el norte de Venezuela y que hasta ahora pues enlutece este país, y que como muy bien dedicamos un tiempo importante ayer a señalar cómo esta tragedia nos señala, nos recuerda los propios riesgos sísmicos que tiene la isla y qué revela esta catástrofe sobre nuestra preparación o la falta de ella de cara a la posibilidad de un sismo de esa magnitud o incluso peor como ocurrió en 1946. Saludamos a este equipo y celebramos el regreso a nuestra cabina sana y salva y con más energía quitado 4 de nuestra compañera Susana Gotró de Win.
1: Bueno, sana no sé y con energía no sé porque bueno, ayer fue un día muy difícil para mucha gente, en mi caso por varias razones, 3, pero una de ellas es este sismo que me pica muy de cerca. Yo tengo 2 sobrinos venezolanos que mi hermano pues engendró allá en Venezuela durante su larga estadía, y también allá pues me lo operaron del corazón y él está vivo hoy en día, Eduardo Gotroy, y vigoroso, gracias a Venezuela. Venezuela también amparó a mi tío Cabito en momentos muy difíciles. Y Venezuela es un gran amigo de la República Dominicana. Hay unas relaciones fraternas, cariñosas, tal vez no tan cercanas como otros países, inclusive del Caribe, pero es de buena voluntad. Entonces, pues, República Dominicana se encuentra con la dificultad jurídica de llevar ayuda de manera directa. Tiene que hacerlo a través del puente de mando del Reino de España, después del rompimiento de sus relaciones consulares y diplomáticas, pues toda ayuda humanitaria, kit y demás, tanto del Estado como de la que se está confluyendo aquí a través de un centro de acopio oficial conforme a lo que ha dicho la diáspora venezolana en Sambil, que yo invito a ir y hacerlo a través de ahí para garantizar mayor recepción, pues tiene que hacerlo a través de España, que asumió la representación de los intereses de República Dominicana, tanto consulares como diplomáticos, con la ruptura que ocurrió en el 2024, situación que no se ha regularizado aún. Sin embargo, la embajada dominicana en España y el consulado está sirviendo y ha logrado una vía bastante expedita y segura. Si a usted le están diciendo que van a cooperar, hágalo a través de los canales diplomáticos o el Mirex y Presidencia o el Centro de Acopio de Sambil. Hasta tanto se pueda conocer que hay una vía directa y segura. Todo el protocolo logístico de las aeronaves, el hospital móvil que va a establecer República Dominicana, los médicos que pues sé porque mi hermano está trabajando también con ellos, se hará por la vía del Reino de España. Demos, como no han dado otras veces, demos como no ha dado esa diáspora venezolana que está aquí colaborando y haciendo también entrega de sus conocimientos.
0: Buenos días, compañeros. Fausto Montes de Oca, buen día, ingeniero Rodríguez Pimentel, buen día, Diulca Pérez. Bienvenidos todos.
2: Bueno, nos sumamos a ese llamado de ayuda a Venezuela en este momento tan trágico, señores. Uno ve eso, José Luis, compañero, y uno no hay forma de que uno no relacione eso con si hubiese pasado acá, por la cercanía, por los vínculos históricos, vínculos de hermandad. Yo ayer hacía un recorrido sobre lo que fue Venezuela para los dominicanos en los años 70, el tema de la cultura, de la música, de las novelas venezolanas que se veían con mucha fuerza acá los años 80.
0: Tú sabes que el pionero de la aviación en Venezuela es un hijo de José, un nieto de José Núñez de Cáceres.
2: Lo más seguro, claro. Núñez de Cáceres, después que discutió con Boyer, porque antes de la Núñez de Cáceres fue el primero que le hizo a Boyer la crítica de que esos dos pueblos no podían nunca unirse por un tema idiomático, por un tema cultural. Y bueno, Boyer le ofreció inclusive hasta una pensión vitalicia y él se vio obligado, porque ya sus cartas estaban se la interceptaban el gobierno invasor de Boyer. Entonces él no le quedó otra cosa que irse a Venezuela.
0: Agarró su imprenta y se fue para
2: Venezuela. Por eso allí creó familia, finalmente terminó yendo a México, pero ciertamente es un vínculo fuerte, es el de también el del patricio Juan Pablo.
0: Una de las dos esposas públicas, porque eran dos, de Juan Vicente Gómez, era nieta de José Núñez de Cáceres.
2: Ese Gómez era el dictador.
0: El dictador, 35 años siendo dictador de Venezuela. Es decir, y ahí nos vamos a los poetas. Fombona vino para acá, Fombona Blanco.
1: Duarte se murió en suelo.
0: Duarte es el más conocido. Duarte sí.
2: Pillo Frometa.
1: Pero era el riesgo mayor. Sí. Duarte, hay papeles que dicen que Duarte solamente se consideró seguro en Venezuela. En otros países podía llegar. Tal vez no lo acogieron igual.
2: Fíjense con la muerte del merenguero Rudy Pérez. Y eso fue una cosa. Yo creo que allá se sintió la tristeza. Muchísimo. Como se sintió acá.
0: Así es.
2: O sea, y que son dos pueblos muy hermanados.
3: Bueno, Venezuela, ahí yo estaba viendo en las redes sociales un edificio cayendo. ¿Ustedes vieron eso?
0: Sí.
3: Un edificio y ahí, así como ese cayó. En La Guaira se habla de 200, más de 200 edificios que han colapsado.
1: Edificio de reciente construcción.
0: La Gran Misión, Gran Vivienda.
3: Edificio de reciente, así mismo, de reciente construcción.
1: Se sospecha corrupción en la construcción, para que ustedes vean.
0: Empresas iraníes.
1: Bueno, exacto.
3: Los
0: aliados de...
3: Que los Estados Unidos está donando 150 millones de dólares para la reconstrucción de Venezuela. Y me parece que es poco dinero eso, porque 150 millones de dólares no dan ni para reconstruir dos edificios de esos. Y entonces los Estados Unidos, que ha tenido una participación tan protagónica, ¿verdad?, en la desgracia de Venezuela, porque esta tragedia natural, sísmica, se une a la tragedia política que ha vivido Venezuela en los últimos años. Dictaduras, protestas, bueno, de todo tipo, incursión de otros países en su territorio. Y me parece que con ese papel protagónico que ha jugado los Estados Unidos en Venezuela, que ahora mismo está comercializando incluso su petróleo, que es el principal fuente de producción, debería aumentar esa cantidad. Debería aumentar esa cantidad y unirlo a lo que el gobierno venezolano, estoy viendo ahí que ha aportado $200 millones para reconstruir también esos edificios. Venezuela va a necesitar mucha ayuda y mucha solidaridad internacional. La República Dominicana ha puesto su granito de arena, ha enviado allá brigadas. Aquí hemos demostrado ser buenos en eso de remover escombros y buscar vidas. Lo hicimos con mucho éxito aquí cuando se derrumbó el Yesé. Y esas brigadas están ahora, que me dicen que han tenido dificultades para llegar a La Guaira, porque el aeropuerto de Maiquetía, que es el aeropuerto de la capital, ha estado cerrado, ¿verdad? El techo se derrumbó. Y entonces los aviones tienen que ir a otro aeropuerto cercano, que está a cerca de 2 horas por tierra a Venezuela. Y ha habido dificultad para llegar a los lugares. Por eso, de acuerdo a los reportajes que he estado viendo a través de la televisión, los afectados, las personas atrapadas en los escombros, y sus familiares se quejan del poco auxilio que ha habido para el rescate, y es precisamente por esa dificultad que hay de la llegada de los rescatistas de los Estados Unidos, de China y de aquí de la República Dominicana que han estado en camino hacia allá.
0: Buen día, Diulca.
4: Buenos días, compañeros. Yo me uno también a ese abrazo a los venezolanos. De verdad que desde que vimos la noticia, lo primero es que te genera un impacto que tú quisieras como en ese sentimiento de negación, de no. Pero lamentablemente sí ha pasado, y las proyecciones de víctimas podría de alguna manera incluso salir de nuestro conteo, según hablan los expertos. Y no puedo desligarlo de la situación haitiana. Recordemos que nosotros hablábamos de cifras y al final fueron tan abrumadoras las cifras que todavía no se sabe exactamente cuántos, claro, por en el caso de Haití, por la falta de documentación de la mayoría de la gente, pero regularmente en sismos como esos, cuando hay una destrucción tan grande, las cifras van aumentando, desvaneciendo las esperanzas de mucha gente. Ayer vi imágenes muy alentadoras, incluso la imagen del rescate de un niño, un bebecito pequeñito. Uh-huh. Desde los escombros, y tú dices, bueno, dentro de la tragedia también hay milagros. En una ocasión yo presencié una niña después de 11 días, de 8 días debajo de los escombros, la bebé de solamente 21 días, aunque a usted le parezca increíble, fue rescatada por un equipo de rescate en Haití. En la parte sur, fue rescatada por un equipo colombiano, y eso te dice a ti, señores, ¿cómo ocurren estos milagros? Pues la ciencia tiene una explicación. Una de las cosas interesantísimas que vi ayer fue que algunos venezolanos recibieron una alerta de Google con unos segundos de diferencia que le permitieron ponerse a salvo, y la mayoría de nosotros no sabe eso. Yo no lo sabía realmente, pero me parece súper interesante buscar en eso y de alguna manera activarlo en nuestro celular, porque eso puede servir. Nosotros estamos en una en la zona con fallas geológicas, claro, que de alguna manera los científicos han dicho que en algún momento nos puede tocar un sismo de una magnitud importante. Entonces sería interesante, porque el hecho de tú recibir una alerta y que te permita bajar una escalera o que te permita ponerte a salvo en unos segundos, eso puede hacer una diferencia enorme. Y he visto esos reportajes con científicos hablando de cómo esto puede establecer la diferencia. La tecnología no necesariamente es enemiga de la gente, ni necesariamente para perseguirte.
0: Existe para facilitar la vida.
4: Es una herramienta que puede ayudarte a salvar vidas en un momento, sobre todo en este momento en el que enfrenta Venezuela una tragedia. He hablado con varios amigos venezolanos que de verdad tienen el corazón destrozado. Venezolanos que están allá y venezolanos que también están mirando desde fuera cómo su pueblo hoy sufre. Y recuerden, señores, que de Venezuela migró una gran cantidad de profesionales, sobre todo de la medicina, que hoy están deseosos de poder estar ahí para darle asistencia a sus compañeros, a sus conciudadanos, a sus hermanos venezolanos.
0: Mira, las herramientas de Google, con respecto a eso en específico, me gustaría empezar, qué bueno que tocaste el tema. Primero, es una herramienta gratuita. Google utiliza, como casi todas las empresas que obtienen información de nuestros celulares, a través de lo que se llaman los acelerómetros, que permite incluso en los mismos celulares captar vibraciones. Si tú te fijas, un ejemplo sencillo, y tú sales a hacer ejercicio, tú puedes tener un conteo de los pasos. Uh-huh. Y eso ocurre precisamente con la herramienta del acelerómetro, que es una herramienta miniaturizada que está dentro de tu aparato celular. Es decir, si usted puede ver, hay una gran cantidad de software gratuitos. Google tiene esas herramientas, las activa en esos casos. Volviendo al tema de...
4: No, y cuando le llegan, perdona, José Luis, cuando le el centro de control, cuando le llegan esa vibración de varios celulares, uh-huh, sencillamente el algoritmo, sí, sí, comienza a buscar la localización.
0: A partir de que miles de celulares o millones generen ese movimiento,
4: en
0: claro,
4: en microsegundos.
0: Por supuesto, por supuesto.
5: La información es que millones de móviles Android, no sé por qué Android nada más en Venezuela, recibieron a las 18.4 horas local una alerta. Es posible que sientas temblores. Magnitud inicial estimada 6.2, aproximadamente 221 millas de distancia.
0: Es Android.
5: Me había escrito el mensaje.
4: Es Android. ¿No recibieron los iPhones?
0: Sí, es Android, porque en el caso de los sistemas operativos de Apple, todos los programas son de compra. Es decir, Apple diseña sus aparatos para que los softwares, las apps, usted las adquiera específicamente a petición, customizadas y, por cierto, por paga, la inmensa mayoría, lo cual no está mal, no lo critico, pero en el caso de Android, al ser un sistema mucho más abierto, digamos que genera esa ventaja y Google lo aprovecha. Entonces, de alguna manera, ayer nosotros hicimos un gran esfuerzo en conjunto para hablar de cómo nos encontraría como país una situación como esta, a la que solamente vamos a agregar algo. El ingeniero Andrick Soto, un estructuralista muy reconocido en el país, hizo una ponencia en el reciente evento que hizo la agrupación Justicia Jet Set, ese evento que se hizo en la UAS. Y él hizo una ponencia, que de hecho el video por acá lo tengo, y yo lo recuperaba ayer hablando con algunos amigos, porque independientemente de que ahí hablaba del caso Jet Set, el señor Soto hizo referencia a, ¿y si esto hubiera sido un terremoto? ¿Cuántos jet sets hubiéramos tenido? Y contrario a la narrativa de que nuestra respuesta fue eficiente, que yo no quiero con eso echarle una pasta de jabón a lo que creo de la heroicidad de bomberos, de voluntarios y demás, es bueno no mentirnos a nosotros mismos. Ahí hubo una respuesta, sobre todo en las primeras horas, de colapso, no solo ya del edificio sobre las víctimas, de la propia respuesta. Las primeras personas que llegaron allí, por llamadas telefónicas y demás, que fueron muchos civiles y los policías que estaban en el área, no contaban, obviamente, con las herramientas, los martillos neumáticos, la llegada de las grúas fue bastante desorganizada. Y hubo al menos las horas iniciales, hay que decirlo, fueron bastante caóticas. Incluso el proceso de organizar el propio entorno, el propio marco alrededor geográfico, tardó un tiempo importante. Y eso era un área de 800, 900 metros cuadrados.
5: Murieron mucha gente por mal manejo inicial. Lo que pasa es que eso inicial no va a salir.
0: Y yo sé que es impopular decirlo, yo sé que no es, es como quitarle, romperle una cuerda al violín, pero a veces toca. Y siempre queda la pregunta, si esta desgracia tan terrible que nos ha marcado, que nos ha enlutecido y que hasta el día de hoy todavía es una herida que no cicatriza en el alma de la República Dominicana, imagínese usted, vamos ahora a multiplicar exponencialmente lo que pudiera ciertamente ocurrir en un sismo de una magnitud similar, que bueno decir, fueron dos sismos separados por apenas unos 30 y tantos segundos, en un fenómeno que explicaba ayer un geólogo de español, muy bien lo explicaba en el periódico ABC. Las situaciones muy extrañas donde se da este fenómeno y cómo esto va a ser objeto de estudio, porque se ha dado ya con la presencia de una gran cantidad de tecnología y de levantamiento de información. Veámonos, insisto, en el espejo de un hermano que ha sufrido una desgracia. No nos regodeamos jamás en la desgracia ajena, pero nos señala esa desgracia, nos pregunta, ¿y tú? ¿Qué también te has preparado para esta situación? Tenemos unos gráficos que el compañero Carlos Gutiérrez va a colocar en algún momento para los que nos ven no solamente nos escuchan, y donde ayer algunos los compartíamos en redes sociales, otros los debatíamos, el riesgo sismológico de la República Dominicana está subestimado. Y está subestimado porque la generación nuestra no vivió lo que hace 80 años ocurrió en 1946 en Matanzas, en Matancitas, en Samaná, en la Bahía Escocesa, donde el maremoto incluso mató más gente que el propio sismo. Y las generaciones anteriores, imagínese usted, que vivieron los sismos de 1562 en La Vega, de 1751 en Asua, o los sismos que ocurrieron entre un lapso y otro, imagínese usted, no tenemos en nuestra propia tradición oral, en nuestra discusión del día a día, la idea del riesgo sísmico. Pero le tengo malas noticias. La placa del Caribe, que junto a la placa de Cocos son las dos placas pequeñas en el cinturón de América, y una empujada por la gran placa del Pacífico y otra por la placa Atlántica, las dos placas tienen en sus términos, en sus bordes, a veces países y a veces mar. La parte norte de la placa del Caribe cruza exactamente por la septentrional, es decir, ya no es una placa interna, no es una placa de las que tiene el país y que son placas, digamos, locales, no, esa es la subdivisión de dos placas continentales, de ahí que los sismos de mayor importancia se hayan dado precisamente en esa vertiente. El peligro está ahí, no es si pasará, es cuando pasará. Buen día, Francisco Olimatos.
6: Sí, buenos días, José Luis, buenos días al pueblo dominicano. Bueno, realmente fue una dupla de decir dos. Así es, y el dentro de lo que pude observar y revisar, está el tema de que solo en Turquía se dio un fenómeno de esa naturaleza. Los países aprenden con la desgracia a manejar estos eventos. Pocos países manejan mejor los terremotos que Japón, precisamente aparte de la disciplina, la minuciosidad y el método de comportamiento de la sociedad japonesa y su longeva historia de como nación, está también la experiencia, porque en principio eran muy devastadores. Por ejemplo, tenemos Chile también, que tiene en América el mejor manejo frente a estos eventos, y como decía José Luis, nosotros no tenemos en nuestra generación un evento en el territorio nacional. El más reciente que más nos llegó fue el de Haití, fue un evento realmente traumático para todo en la República Dominicana, porque asumimos nuestras obligaciones, incluso hasta un poco más, dimos hasta que nos dolió, como decía María Teresa de Calcuta. Otros países llevan ayuda, nosotros trajimos incluso parte del problema hacia territorio dominicano, y como dice José Luis, debemos preguntarnos, viendo el mapa, viendo la publicación que estamos presentando en este momento, ¿cuándo nos tocará? Y los estructuralistas, la gente que tiene responsabilidad pública de diseñar políticas de protección y de edificaciones, siempre deben tomar en cuenta, sobre todo los que son en zona de costa, en zona donde no son rocosas, por donde pasan, sobre todo la parte norte, donde pasa la falla fundamental, deben tomar en cuenta esto a la hora de levantar infraestructura.
0: Eso es así, Oli. Mira, en este momento tenemos ahí la publicación de las fallas sísmicas que atraviesan la isla. La Española Norte es una falla que está en el mar directamente, está sobre nosotros en el Océano Atlántico. Está la Camuila Septentrional. Esa número 3, anótenla. Esa ha sido precisamente la más prolífica, la que generó el sismo de 1946, y en su parte de Samaná, ahí justo donde colinda con la Bahía Escocesa, estuvo pues el epicentro en esa oportunidad. Luego sigue la falla de Guasara, Bonao, Atillo, San Juan, Restauración, Los Pozos, San Juan, la falla de Neiva, que le llamamos así de este lado, pero que se llama Pine Guard en el lado haitiano, y que es la que provoca el gran sismo de Puerto Príncipe, junto a la de Enriquillo, precisamente ahí está Plantain Guard y el cercado, y siguen otros nombres dentro de ese proceso. Está la falla del cercado y Güeyabón, que es la única que tenemos en la vertiente oriental del país, y la trinchera de los muertos, que tiene ahí la numeración número 14, y que está precisamente hacia la península de Pedernales y va hacia el mar Caribe. Todo esto pasa debajo de lo que nosotros hemos construido carreteras, edificios, puentes, infraestructuras. Hemos hablado recientemente de cambios en la supervisión de la construcción, en tratar de generar una supervisión más sólida, pero hay que decir que la tarea está lejos de estar hecha.
5: El código de construcción, que como ustedes vieron con el ministro de Vivienda, tiene un vacation legis que termina ahora. Hay que aplicarlo de manera consecuente, de manera fuerte. El código de construcción, pues, contiene el código sísmico, que era un mandato de hace mucho tiempo que se había hecho mediante decreto. La revisión de UNESBIES, señores, porque es que las cosas no salen no se inventan. UNESBIES tiene que seguir inspeccionando, que es su labor, su mandato de creación, todas las infraestructuras para asegurar su idoneidad, su seguridad y la respuesta sísmica de un evento esperado, que está también establecido técnicamente. Vamos a hacer las cosas por donde debe ser, y a evitar que la gente, las edificaciones que han sido rechazadas, ya hay una gran cantidad de escuelas que han sido anunciada y advertida por UNESBIES que no están en condiciones de funcionar, pues se tomen las previsiones del lugar con eso tempranamente para evitar situaciones y que dejemos de romantizar y decir nosotros estamos, mentira, no estamos preparados. Mira, nosotros no estamos preparados.
0: Lejos de eso estamos. Muy lejos de eso.
3: La prensa de hoy que dice que la implementación del Sistema Nacional de Alertas sigue sin fecha. Sistema Nacional de Alerta. Aquí tenemos un sistema muy obsoleto.
5: Hay uno nuevo, no. El que tiró Indotel, sí. Que no se ha implementado, es sumamente moderno.
3: Bueno, pero es lo que dice que no se implementa, porque
0: lo tenemos
3: y no se implementa, existe.
5: Lo lanzaron.
3: Bueno, sí, el asunto existe, de alerta que se tiene aquí, sobre todo en el asunto de los huracanes, que es lo que más nos afecta. Ahora mismo estamos en la época de los huracanes. De junio a noviembre, ¿verdad? Teóricamente yo creo que todo el año estamos aquí. Uh-huh. Debemos estar alerta con los huracanes. Entonces el sistema nuestro es obsoleto, repito. ¿Por qué? Porque aquí, por ejemplo, para el mismo pronóstico de las alertas, lo que tenemos es una alerta general, por ejemplo, basada en colores. O sea, tal amarillo, tal provincia está verde, está en verde, está en amarillo, está en rojo, ¿verdad? Pero ¿qué pasa? Que el cambio climático, una de las características que tiene el problema del cambio climático en esta época, es la localización en poco espacio de los fenómenos atmosféricos. Es decir, ahora no llueve en una provincia entera, ahora llueve y ni siquiera en un municipio. Puede llover en una parte de un municipio o caer una gran cantidad de lluvia, inundación en una parte y no en toda la provincia. Aquí pronosticamos por la provincia entera. La provincia, a veces tú dices, la provincia de Montecristi está en alerta roja porque pueden haber inundaciones, pero resulta que en el municipio de Montecristi no hay nada, ni siquiera ha llovido, y la alerta está porque los municipios inundables de Castañuelas y Villavaque ocurre eso. Entonces tú pones la provincia entera, paraliza la provincia entera por una locura. Entonces, lo que se está buscando con el sistema de alerta, ¿verdad?, temprana, es que primero haya precisión en la localización y que puedan avisársela a la gente a través de los celulares. Aquí mismo, por ejemplo, en la provincia de Santo Domingo, hay lugares que se inundan y otros que no. Entonces, ese sistema, que de acuerdo a lo que informa aquí este periódico, debió haber sido dado a conocer en abril, todavía no se da a conocer por el 911 que está a cargo de eso.
5: Se dio a conocer, ingeniero. Nosotros fuimos objeto de un programa del Sistema Nacional de Alerta.
0: Nosotros hicimos un programa especial.
5: Nosotros también somos prensa, nosotros estábamos ahí, nosotros vimos cuáles eran los parámetros, la diferente sistema de alerta, la articulación, Indotel, cómo Indotel entraba, quién regía el programa y demás.
3: Lo tenemos, ya sustituimos las alertas generales por las alertas.
5: Tenemos el sistema totalmente diseñado y en prueba. Uh-huh. Y de hecho ha hecho varios ejercicios. Hizo uno la última vez que tuvimos un sismo. Uh-huh. Ahora, ¿qué pasa? No es un sistema que tú lo implementas hizo facto, porque de hecho algunos móviles sí recibieron
0: peligro de inundación.
5: Estábamos ahí cuando
6: sí, de hecho las alertas meteorológicas, nosotros por ejemplo durante esta administración se han adquirido
0: los Dopplers, que ha mejorado el tema de la localización
6: un requerimiento, sí. Incluso nos los han confirmado meteorólogos. Ya
0: llevamos años pidiéndolo aquí en la Z que se invirtiera en eso.
6: Muchísimos tiempos en eso y sabemos que sí, la Z de tu.
0: Hay que mejorar al final, creo que todo.
6: Hay
0: todo,
6: que implementarlo. Todo la práctica empuja, hay que. Okay. Necesitamos ejercitarlo. Los eventos de la.
0: Cumplimiento del código de construcción. Supervisión de la infraestructura. Ir tratando de cerrar el espacio a los lugares donde el hacinamiento ha llevado a la gente a lugares altamente riesgosos. El Abanico Herrera, Cristo Rey. Las montañas en las afueras de muchísimos municipios.
5: Los dos tipos de alerta, hay uno de emergencia, otro de desastre. No es un sistema tan fácil, claro. Porque hay emergencia meteorológica. Es
0: una sincronización.
5: Exacto, hay preventiva.
0: Por ejemplo, está la boya, la boya que te anuncia con antelación, por ejemplo, un maremoto, que tú tienes una alerta temprana, que eso
5: antes solo lo tienen los militares. La Armada es parte, el Ministerio de Defensa, claro. Procuraduría.
0: Falta.
3: Hay, sí. No, hay que masificar esas alertas, claro, porque tú no haces nada con el COE recibir una alerta de que va a haber una inundación a tal sitio. Y después entonces yo voy a hacer una rueda de prensa para anunciárselo a la gente.
0: Hay que irlo diseminando.
3: No se trata de eso, es que la gente lo reciba directamente. Para eso existen esos aparatitos de ahora.
6: José Luis, muchos de los de las edificaciones que colapsaron en Venezuela, sobre todo la de Costa, eran apartamentos de lujos construido privado de manera
0: por ha habido
6: sobre todo en el área de playa.
0: Y mira, finalmente FIFA, con respecto a las informaciones internacionales,
6: lo conozco.
0: Las muertes que hasta ahora se han señalado, se han ratificado de varios grupos extranjeros. Hay la comunidad, por ejemplo, portuguesa en Venezuela es numerosísima. Hay más de 50,000 ciudadanos en Venezuela de origen portugués, la colonia de Madeira, que históricamente, incluso hay un estado en Venezuela que se llama Portuguesa. Alemanes, 9 personas italianos. se habían ratificado, 9 portugueses, personas con ciudadanía portuguesa fallecidos, 56 portugueses desaparecidos. Está la comunidad china, que también ha tenido pérdida, 2 brasileños, 3 españoles. Hay 99 ciudadanos con personas con ciudadanía española que no han sido identificados. Ya un ítalo venezolano se ratificó su muerte. Estamos a la espera. Se habla de 5 dominicanos que no aparecían. Todavía no tengo el dato.
4: Tres fueron localizados según el Ministerio de Relaciones Exteriores.
0: Y quedan 2 que están desaparecidos entonces. Uh-huh. Bueno, vamos a prestar atención porque la naturaleza, cuando nos somete a este tipo de reacciones, no pregunta el pasaporte, pero sí debemos tener obviamente el interés por todos los seres humanos, pero esencialmente también por nuestros conciudadanos. Nosotros vamos a la pausa en medio de toda esta información. La Z101 también va a servir de vehículo, por supuesto, tan pronto identifiquemos todas estas rutas para las ayudas que tanta gente nos pregunta, dónde puedo llevar ropa, comida enlatada, medicinas y todos estos aspectos que pudieran serle útiles a quienes están en desgracia. Pausamos y volvemos. Este es el gobierno de la mañana. Llévatelo, Francis.
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2: Cámara de Diputados convirtió en ley el proyecto de medidas pro crecimiento económico, simplificación fiscal y mitigación de la crisis internacional, el cual fue promulgado por el Poder Ejecutivo. Además, refrendó en segunda discusión el proyecto de ley nacional de becas para el desarrollo productivo y laboral. También aprobó que la Comisión de Trabajo continúe discutiendo el proyecto de ley de modificación al Código Laboral para consensuar algunos puntos, excepto la cesantía. En otro orden, Alfredo Pacheco, presidente del órgano legislativo, participó como panelista en la Facultad de Ingeniería y Arquitectura de la UAS durante el primer foro RD Ciudad con la conferencia magistral El rol del Congreso Nacional en la formulación y actualización del marco normativo urbano y territorial. Asimismo, Pacheco felicitó al presidente de Estados Unidos, Donald Trump, por las negociaciones de paz que ha estado encabezando con el gobierno de Irán para poner fin a este conflicto internacional.
3: Aprobado.
4: Cámara de Diputados de la República Dominicana.

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3: Estamos de regreso, compañeros y señor, gobierno de la mañana, gobierno de la Z101. Vamos a continuar, no dejamos de prestarle atención a la situación de la desgracia en la hermana nación venezolana y a los canales también que deberán servir precisamente de contacto para materializar ese interés, ese apoyo, ese cariño entre naciones a través de la ayuda para los que más lo necesitan. Pero mientras tanto, nosotros continuamos con más y tenemos el tema sobre la consulta interna del Partido de la Liberación Dominicana. El buen amigo Francisco Domínguez Brito escribe una carta, una misiva a la Junta Central Electoral, que de hecho ha tenido varios pronunciamientos en estos días interesantes, uno sobre el marco ideológico de su partido. Ese es un tema a debatir bastante interesante, y el otro relacionado a la legalidad, legitimidad de la consulta y de cómo se está llevando la misma. La Junta Central respondió ante esta situación y dice que la misma no cuenta con el respaldo legal necesario para realizarse. Esto nos recuerda ya la disyuntiva previa que había tenido este mismo organismo con el mismo partido, Partido de la Liberación Dominicana, en ocasión anterior cuando se hizo el famoso proceso que eligió a Abel Martínez, también cronológicamente mucho antes de lo que otros partidos hicieron y de lo que en teoría podía hacerse de acuerdo a la normativa electoral, y que generó la famosa discusión: o es consulta, o es primaria, o qué es, o es zapato, o es taco, o es tenis, o es bota, pero era una alpargata. Así que vuelve nueva vez a generarse algún nivel de pugna, tal vez. Otros lo ven como una especie de huida hacia adelante, quienes señalan, eso es porque salió Gonzalo, eso es porque el huracán Gonzalo estaba riendo con todo. ¿Qué opinión les merece esta situación? Porque parecería como que el calendario electoral y el preelectoral nunca descansa, siempre nos da algo a lo cual prestarle atención.
4: Yo no entiendo el lenguaje. La Junta Central Electoral algunas cosas ha evadido, entiendo yo, su responsabilidad, porque ¿qué respuesta es esta? Pretende que la consulta interna para escoger su figura presidencial más aventajada no cuenta con respaldo legal de ninguna de las leyes que rige el sistema político, y si no cuentan con el aval o con una base legal para hacerla, ¿qué significa eso? ¿Qué tú vas a hacer con eso, Junta Central Electoral? Y yo siento que si hay un tema en el cual se juega la hipocresía de parte del rector, que es la Junta Central, de los actores que son representados allá, del mismo Tribunal Superior Electoral y del Tribunal Superior Administrativo, a quien le han asignado ahora muchísimas funciones para dirimir conflictos electorales, es ese. No cuenta, y porque eso no fue, o sea, ¿se puede o no se puede? Si no se puede, ¿qué tú vas a hacer? Se va a hacer esa consulta, y es un falso discurso, inclusive lo que le mandan a decir, a su vez están haciendo más política que nadie, porque aquí se está haciendo campaña política más allá de las limitaciones internas, el periodo de todo, el tema de las candidaturas independientes, también un doble discurso del financiamiento, es una hipocresía como para mantenerlo en esta sopa. Eso lo van a escoger. lo van a escoger y ustedes verán que los otros partidos no van a hacer nada. Porque en el fondo, si le hacen al Partido de la Liberación Dominicana, le van a limitar a ellos. Y ellos tienen otra dinámica que ciertamente no es esa, porque el partido de gobierno lo que le conviene es retrasar el balón, evidentemente, postergar esa consulta o ese o el mecanismo de escogencia de su candidato para evitar que las confrontaciones se aviven. Y así, pero en eso hablan y nosotros también nos metemos los titulares y qué sé yo cuánto. Mira lo que pasó a Dodín. ¿Cuál era el tema? Dodín. Al final no se fue por ninguna elección, se pusieron de acuerdo. ¿Por qué? Porque si hacía la elección se iba a expresar muy claro cuál de los candidatos en ese ambiente podía tener más o menor fuerza. Y esa es la realidad. Y nada pasa.
5: Mira, realmente la decisión de la comisión designada por la Comisión Ejecutiva de seleccionar a los ejecutivos de FEDODIN, que es la Federación de Distritos Municipales, yo pienso que fue una decisión inteligente, fue una decisión que puso de acuerdo a los sectores confrontados. Con respecto al tema de lo que dispone la ley y lo que explica el exministro y candidato que participó incluso del proceso donde Abel fue seleccionado, él está en su legítimo derecho. Yo creo que la oposición, tanto el PLD como el PRM, tienen el tema de elegir un candidato dentro de opciones. El partido que más se visualiza un candidato, aunque alguna gente menciona otro, es Fuerza del Pueblo, que es en el caso de que Leonel Fernández es la figura que se proyecta como candidato presidencial de esa organización. Lo demás, yo creo que si tú escoges primero un candidato, ese candidato no necesariamente lleva una ventaja por haber sido seleccionado primero. Eso también le puede proporcionar un desgaste en el trayecto. Lo que va a determinar el papel que va a jugar cada partido dependerá más de cómo se haga la selección y también los reclamos que surjan de estas. Si tú escoges, por ejemplo, si el PRM va en proceso, selecciona un candidato y suma a los demás, entonces definitivamente el PRM seguirá siendo la principal opción de poder de República Dominicana.
6: Mira, yo pienso que el PLD tiene todo el derecho a hacer su consulta interna.
4: Eso es lo que dice la Junta, que no tiene derecho.
6: Bueno, pero yo digo que tiene derecho a hacerlo. ¿Por qué? Porque que los partidos políticos no pueden ser cohibidos de su movimiento interno. Y la culpa de eso, de ese hoyo que hay, vamos a decir, de ese se debe a la aprobación irregular que se hizo de la ley de partidos políticos. Cuando la Junta Central Electoral sometió un proyecto al Congreso para que se hicieran primarias abiertas, simultáneas, el mismo día, y se escogieron los candidatos de los partidos, entonces los partidos lo que hicieron allá en el Congreso fue abrir a 5 opciones la escogencia de los candidatos, hasta encuesta incluyeron. Y circunscribieron la escogencia de los candidatos a lo interno de los partidos, cuando la Junta lo que sugería era que la sociedad participara. Si hubiésemos hecho eso, nosotros ahora tuviésemos los partidos padrones bien claros sobre la militancia que tiene cada uno, porque ese día, el mismo día, las personas que iban a acudir iban a determinar ese mismo día con su voto a qué partido pertenecían. Y el pueblo iba a participar en eso. Ahora la Junta, el Congreso lo negó. Ahora, ¿qué es lo que ocurre? Bueno, dice que los partidos internamente que tienen que escoger sus candidatos, y la Junta establece el método de legado, el método de militancia, el método incluso abierto y todas esas cosas. ¿Qué es lo que está haciendo el PLD? Bueno, sencillamente es una consulta interna que tiene todo el derecho a hacerlo, como si fuera a hacer una encuesta en su partido. Ahora, lo que yo no veo bien es que la Junta participe en eso como participó aquella vez, porque aquella vez le prestó todos los escáneres al PLD para que lo hiciera, de manera que hizo falta, lo legalizó en el proceso anterior donde cogieron a Abel. Le prestó los locales de las escuelas, le prestó los escáneres, los asuntos de la computadora para que hiciera su proceso. Entonces, yo lo que creo que no debe prestar eso, para no darle viso de legalidad, porque entonces estaría violando la ley, la propia Junta. Ahora, el PLD sí tiene derecho a hacer su consulta interna y luego que ellos hagan su consulta, entonces hacer, de acuerdo a la ley, en octubre del año antes de las elecciones, hacer su asamblea para formalizar su candidato.
4: No es sí, pero que ha dicho, que... dicho que no es legal.
6: Bueno, pero la Junta lo puede decir.
4: La Junta tiene el derecho y el deber de decirlo y la competencia para decirlo.
7: De lo que habla el Partido de la Liberación Dominicana para el 18 de octubre es de hacer una consulta para elegir a su candidato presidencial, lo que significaría una primaria. Lo que significaría una primaria, ahí no hay discusión. Y la participación de la Junta Central Electoral es obligatoria en ese tipo de proceso. Y fíjese una cosa, la Junta Central Electoral participa en observación en todos los partidos políticos, incluso en asambleas que no toman decisiones, como en este caso la decisión de quién va a ser el candidato a la presidencia. ¿Qué es lo que yo entiendo que dice la Junta? Que ahora, como diferente a lo anterior, al pronunciamiento anterior, ahora no habla de sanciones. En el pronunciamiento anterior, cuando se habló de hacer un proceso para elegir al candidato, para señalar, no, ellos no dijeron elegir, para señalar. Y tú dices, pero ¿cómo así? ¿Señalar o elegir? ¿Cómo es la cosa? Entonces, era una manera de llamarle de otro nombre, pero al final era elegir.
3: Se lo bajó tanto y te pagaban así.
7: Exacto. Sí. Entonces, no, la Junta, en el anterior pronunciamiento, la Junta dijo, especificó, no estamos en el tiempo y el que haga un proceso eleccionario fuera del tiempo electoral va a tener sanciones. Ahora no habla de sanciones, pero sí habla de que no tiene el respaldo de ley. O sea, el PLD el 18 de octubre no puede hacer una asamblea para elegir el candidato presidencial para el 2028 sin el aval de las leyes y la ley de partidos.
6: Fausto. Mira, pero ese no es el candidato. Ahora en octubre del año que viene sí va a ser.
7: ¿Y entonces?
6: O sea, no va a pasar nada.
5: Mira, yo tengo una posición.
7: Total, ya tienen el candidato.
5: Yo tengo una posición intermedia. Antes de la Constitución del 10 y antes de las leyes que rigen todo el sistema electoral y de participación política en el país, los partidos políticos eran entes, asociaciones civiles. Pero, indiscutiblemente, que con la Constitución del 10, la actividad política pasó a ser constitucionalizada. ¿Qué quiere decir esto? Que los partidos políticos pasaron de ser ente privado a estar regidos por leyes. Ahora, yo en cierto modo entiendo que esta super vigilancia normativa de la Junta, el Tribunal, como que en cierto modo también como que frenan esa actividad orgánica interna de los partidos. Miren, Si los políticos tuviesen un mínimo de confianza entre ellos mismos, hasta con una encuesta interna en el Partido de la Liberación Dominicana, una encuesta interna avalada por todos ellos, pudiesen ellos, porque en el fondo, ¿qué es lo que se mueve aquí? El PLD lo que quiere es identificar el jinete del caballo que se va a subir encima del caballo, que es el PLD como estructura partidaria. Entonces, en ese sentido, está buscando la forma, ¿verdad?, de colocarle el jinete al caballo. Ahora, José Luis, compañero, eso se pudiese hacer de buena onda entre ellos, ¿verdad? Bueno, vamos a hacer otra encuesta. El que quede aquí ya, para los fines nuestros.
7: Esa buena onda termina en.
5: Pero espérate.
7: El sillazo.
5: Pero espérate. Yo lo escuché a ustedes.
6: Es una especie de cuerpo.
5: Yo lo escuché a ustedes. Mi opinión. Yo no estoy reconociendo que la Junta tiene la capacidad jurídica de normar a los partidos. Yo no estoy diciendo eso. Yo lo que estoy diciendo es que los partidos hacia el interior de ellos pueden decir, miren, vamos aquí a hacer algo. ¿Estamos todos de acuerdo? Sí. ¿Qué es lo que vamos a hacer? Ah, mire, vamos a hacer esto, esto y esto. ¿Estamos todos de acuerdo? Sí. Ah, muy bien. Con ese método, sin decir que es una campaña adelante, ellos se pueden poner de acuerdo y dicen, bueno, el líder de nosotros, el que vamos a proyectar ahora a partir del metal, es fulano de tal. ¿Por qué se va a hacer? Cuando se abre el proceso interno, cuando se abra el proceso, ese va a ser el candidato nuestro. Y eso lo pueden hacer ellos de manera.
6: Claro, y la Junta no tiene que meterse.
3: Voy a hacer un puente con algunas de las ideas que tú has esbozado por lo siguiente. Esta es la mejor demostración del problema legislativo y político dominicano. Este es el mejor ejemplo. Oigan, ¿por qué? ¿Qué es la ley si no el acuerdo? social.
4: Exacto.
3: El acuerdo entre hombres libres. La ley es un acuerdo. La ley es un acuerdo. Es un acuerdo que surge de la prerrogativa de uno de los poderes del Estado, que luego puede ser moderado, de hecho promulgado o vetado por el Poder Ejecutivo, y puede ser luego modulado por el Poder Judicial a través de las sentencias de sus cortes, de sus aparatos. Ese acuerdo que se dio esta sociedad, que se dieron los políticos dominicanos, dice una cosa: lo mínimo que pudiera uno exigir

0: yo he dicho, y creo que es algo que he coincidido siempre aquí con Susana, la regulación es la verdadera política del Estado y de sus instituciones. Es mala la sobreregulación y suele ser mala a veces la ausencia de regulación. ¿Se ha sobreregulado? Sí, por una razón, yo creo que sí. Los partidos, siendo sujetos de asociación voluntaria, pueden, sobre la base de sus acuerdos y sus reglamentos, y siempre que no afecten derechos de terceros, siempre que no conculquen libertades de otros, hacer una serie de cosas, que tú has mencionado un ejemplo interesante. Siempre que algo está supuestamente prohibido, pregúntese, ¿cómo se va a cumplir su prohibición? ¿Cómo usted lo va a evitar? ¿Cómo usted lo va a frenar? ¿Qué herramientas usted puede mañana prohibir el cupir redondo como un macabón? ¿Cómo usted lo evita? ¿Cómo usted hace que eso que aparece de tinta sobre papel se convierta en una prohibición ejecutable? La ley nace con un problema de alcance. La mejor demostración es el escaso poder que ha demostrado la propia Junta Central Electoral en muchos casos donde se puede demostrar que se han violentado los tiempos, los procesos, que te pone, ¿cómo se llama? Morrison, Eglenny Morrison, que te pone un letrero de Omar, que uno no sabe, este no sabe, en la papa caliente, fulano te hace algo que debería tener un castigo, debería tener una consecuencia. Los partidos y los políticos...
1: Pero la ley lo tiene.
0: Se dieron... Bueno...
1: La pregunta es si la ley no lo tiene, un simple enunciado.
0: Pero mira, primero es mucho lo que no tiene. Segundo, teniéndolo no se aplica. Tercero, la misma disciplina que ellos han decidido darse.
2: Sí lo tienen.
0: Y sí lo tienen en muchos casos.
2: Fuera de los plazos.
0: Claro, tiene consecuencias.
2: Eso es lo grande, que son políticos.
0: Claro.
2: Son gente, miembro de comisiones. Claro. Altísima, lo que quieren.
0: Con representación congresual.
2: Larga trayectoria, lo que quieren desconocer, lo que dice la ley. La ley no es de aplicación volitiva. Sí. No es lo que a ti te dé la gana.
0: Es la ley.
2: Es la ley. Entonces, eso, por eso es que yo me alegro de salirme de la trampa de los partidos políticos, porque yo no puedo defender algo que, coño, que duramos hasta lo que
0: estábamos
2: fuera. Tú no te imaginas lo que se discutió ese artículo.
0: Por eso a mí me gusta separar, Susana.
2: Que nosotros estábamos ahí.
0: Por eso a mí me gusta, Susana, separar lo que yo creo. Yo soy libertario. Yo creo en mi mundo, en el mío. Yo no tendría ninguna normativa hacia los procesos internos. Ahora, un asunto. Espérate, aquí viene
2: lo
0: el detalle.
2: Igual no es ventaja.
0: Si yo no voy a beber ni a bailar en tu fiesta, ni me inviten ni la pague con mi cartera.
2: Claro.
0: Yo entiendo que los partidos políticos que decidan hacer una serie de procesos, vamos a decir, a su tiempo, bueno, pues no lo hagan con lo cual todo el pueblo dominicano, no usen las instalaciones del pueblo dominicano, no usen los equipos del pueblo. Esa es la libertad que yo le concedería en mi mundo. Eso no quiere decir, como dice Susana, otra cosa es lo que la ley dice, y la ley,
2: claro,
0: no es si yo quiero cumplirla. Ustedes se dieron una ley, cúmplanla, porque fue ustedes, no se le impuso una agencia extranjera, no fue la CIA que decidió traerla en un avión y que la cumplan, fue precisamente los políticos dominicanos electos por voto directo que decidieron allí discutir.
2: Que se batió bastante esa ley.
0: Y fue mucho lo que se jodió y se discutió.
2: Una ley dio de público y cumplimiento obligatorio. Ahora vamos a desconocer porque a ti o al otro le convenga. No hay periodo precisamente para evitar vivir preñado el tiempo entero y buscar problemas.
0: ¿Cómo vamos a estar preñados? Que esa otra vaina ilógica. Así como yo digo que el transfugismo no se regula, eso lo debe premiar o castigar al electorado. Exacto. Es otro disparate. Eso es sobre regulación. El que se quiera ir del partido Aventista al partido ¿cómo se llama? Los Hare Krishna, lo debe premiar o castigar al electorado. Todo lo demás es un despropósito. ¿Por qué? Porque usted tiene que tener cuidado con qué pretende regular. ¿Y qué libertades usted pretende supuestamente blindar? Al final es un despropósito. Es la falta de disciplina de los propios políticos con las herramientas que ellos mismos crean. Está bueno que pase. De verdad que está buenazo que pase.
3: La Junta establece 5 métodos. De escogencia de candidatos.
0: Ajá.
3: 5 métodos.
0: Sí.
3: Primarias cerradas.
0: Sí.
3: Asamblea de delegados. Uh-huh. Primarias abiertas. Encuestas. Y el otro.
0: Semiabierto.
3: O sea, son 5 métodos, ¿verdad? Ahora bien. Y da una fecha para hacer eso. Entonces dice, bueno, el octubre del año antes de las elecciones, que deben escogerse formalmente esos candidatos por uno de esos 5 métodos.
0: Uh-huh.
3: Ahora, ¿qué pasa? El método del consenso es interno de los partidos. Por ejemplo, los partidos dicen, nosotros no vamos a hacer ninguno de esos métodos. Nosotros vamos a ponernos de acuerdo, como dice Fausto. Vamos a hacer una encuesta entre nosotros para ver quién va a ser el candidato. ¿Eh?
0: Ajá.
3: Entonces ahí no está fuera de ley.
2: Claro que
3: no,
2: sí.
3: No. Entonces, ellos lo que van a

0: bélico.
1: No, pero espérate, un momentito, mira, déjame desarrollar la idea. Vamos a desarrollar la idea. Sí. Tú, ninguna ley puede estar en contra de que alguien se ponga de acuerdo, y menos una organización, lo que sea, pues un partido, lo que sea. Se pusieron de acuerdo.
0: Se ponen de acuerdo para violar la
1: ley. Pero, no, para violar la ley, no, porque no van al extremo. El PRM ahora mismo está buscando la posibilidad de ponerse de acuerdo en cuanto a un candidato, y quizá el proceso lo va decantando y al final queda uno solo. Entonces, ¿qué es lo que tiene que cumplir el partido? Que en octubre del 2027 cumplir con lo que dice la ley, o hacer una asamblea de delegados, o hacer una encuesta, o hacer una asamblea general con
2: la participación. Antes se pusieron de acuerdo.
1: Entonces, ¿qué pasa? ¿Qué es lo que está haciendo el PLD? Poniéndose de acuerdo en quién ellos van a someter en octubre a su asamblea. Ahora, la Junta lo que no puede hacer, como hizo en el 2020, prestarle los locales y prestarle, como tú dices, prestarle su instrumento, porque de esa manera, ya la Junta creó precedente en ese aspecto.
0: Tú le prestas la bocina.
1: La Junta misma fue la que rompió la ley. Con ese precedente que creó al prestarle en las elecciones pasadas al PLD todos los instrumentos para hacer su evento.
3: Lo que dice la Junta,
1: fue la Junta.
3: Vino una decisión donde estableció que eso era ilegal y ya le es vinculante. Ok, sí. Que pasara, pero pero ahora ya hay una
0: decisión.
3: Léanla. Antes de criticar la resolución, léanla y razónenla. Porque es que
1: no ahora estamos hablando
3: que fue un hijo de vecino.
1: La pregunta es: ¿qué instrumento tiene la Junta para hacer cumplir eso que ellos están diciendo?
4: La Junta tiene un instrumento práctico.
1: Prohibirle participar en la elección.
4: No tiene la ley que permitirlo. Es decir, ¿cuál es lo que la ley le permite?
1: ¿Cuál es?
4: No puede. De verdad que te digo.
0: Los castigos y las consecuencias que tenga, yo no las conozco.
4: Están, por ejemplo, incluso retenerle fondos, entre otros.
0: La crisis política.
3: Subvención, retención de fondos.
4: Si tiene una serie de
0: persecución política.
4: La tiene. Pero con respecto, por ejemplo, a lo que decía el ingeniero doctor Rodríguez Pimentel, el Partido Revolucionario Moderno irá a un proceso de elección de su candidato. Es un proceso en el que va a participar los miembros y simpatizantes de ese partido, y es una acción que el PRM ha decidido. Así eligió al presidente Abinader en los dos procesos en los que fue candidato presidencial, y así ha elegido el PRM sus autoridades siempre, es decir, en momentos las autoridades en algún momento se ha elegido por convención de delegados, pero los candidatos que van a ser presentados a la sociedad son elegidos por todos los miembros de esa organización política.
0: Por cierto, Francisco Domínguez Brito no da puntada sin hilo. Es un tipo muy elegante en sus respuestas, hasta sus boches parecen que te está dando palmadita en la espalda. Escribió una carta hablando sobre el posicionamiento ideológico, que es una reacción para mí, eso soy yo, es objetivo, para mí es una reacción al discurso de Gonzalo, donde él habla de que el PLD tiene que definirse si es un partido de centro izquierda, no puede tener idea de ultraderecha, no puede salir con discursos de que abusen de los derechos. Eso es una respuesta, porque Gonzalo, inteligente, trata de posicionarse con el discurso de cumplir la ley, la migración, la mano dura. Claro, él no habla de violentar ninguna ley, ni mucho menos, pero se posiciona en medio buquelista, en el discurso de medio buquelista que está de moda en América Latina, ni tonto ni perezoso. Y dice Francisco Mingorita, no, esto, el PLD no ha sido eso, medio elegantoso, pero es una reacción directamente a eso.
1: Luis, el PLD no tiene
0: qué
1: el
0: bueno, te chingue. FIFA no quiere primaria tampoco.
1: No tiene el bochismo todavía como ideología.
0: Eso es lo que, precisamente eso es lo que rescata uno de los escritos de Domínguez Brito, esa reacción a lo que él entiende es una derechización de su organización, que dicho sea de paso al querido amigo Domínguez Brito no viene de ahora. Tampoco es como que, ¿verdad? Como
3: ni
0: que,
3: frío ni caliente, al tibio.
0: Como que no es muy reciente tampoco.
3: Boca, eso, lo que él en un día viene.
0: Un abrazo al amigo Francisco Domínguez Brito y a su familia. Nos vamos a la pausa. Llévatelo, Francis.
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4: Estamos de regreso, compañeros, en el Gobierno de la Mañana, Gobierno de la Z101. De verdad que los temas sobre la política nacional son apasionantes por muchas cosas, sobre todo por la suma a veces de incongruencias y de cosas que se dan en ellas. Vámonos con nuestra ronda de comentarios, compañeros, en esta mañana de hoy, y con todos nuestros temas de interés. No le perdemos el pie ni la pisada a la desgracia que ocurre en la hermana nación de Venezuela, a la posibilidad, insistimos, de abrir canales donde la gente pues puede expresarse, pues llevando sus aportes, ropa, medicinas, enlatados. Se ha hablado ya de un centro, un famoso centro de compras del país, que es Sambil, aunque todavía no tenemos el detalle, y también de otros lugares. Así que vamos a estar a la espera de esas informaciones oficiales, informaciones oficiosas. Seguimos a la espera también de que se actualicen los números que se han ofrecido a la prensa internacional con respecto al número de bajas. El número de desaparecidos es enorme, sobre los 4.300 heridos y una cifra de 39.000 personas que no han sido contactadas por sus familias. Los videos recogen una cantidad de testimonios, decía Diulca, y eso también es importante tomarlo en cuenta. Dentro de la parte positiva, los llamados milagros, que son las situaciones impresionantes que se dan de supervivencia, de un bebé, de una joven, de un envejeciente, lugares donde se dan los famosos triángulos de vida, entre las vigas, entre la mampostería, entre los materiales de un edificio que se ha derribado. Y definitivamente que es una desgracia que toca lo más sensible de nuestra existencia como país. Aprendamos las lecciones que nos va dando la historia, y ojalá que esto pues pueda provocar también un consenso social, político, institucional hacia la dirección que debemos llevar en la preparación, en la prevención, mitigación y respuesta ante los desastres. Hay que referirse en el aspecto internacional, algo que nos toca muy de cerca, así como nos toca lo de Venezuela. Ayer lo trató el compañero Fausto, hoy yo le voy a pedir el pandero prestado para hablar del dichoso tema de Cuba. Las Antillas Mayores tienen muchos aspectos en común, con la excepción de Jamaica, que es de las Antillas Mayores la única anglófona, y con la excepción de Haití, que dentro de la isla de Santo Domingo es francófona. Luego tienes Cuba, República Dominicana y Puerto Rico como esos tres países donde se dio el fenómeno de ese criollo a partir del descubrimiento y de los primeros procesos de colonización española. Estos procesos históricos que devienen de las tres mismas influencias. Una población nativa, arahuaca, que eran los indios taínos. De hecho, las islas están tan cercas que personajes como Atuey o Caonabo tuvieron participación en eventos históricos tempranos en Cuba y en República Dominicana, por citar el caso de Atuay, por ejemplo, que es muy, muy conocido. Y esa herencia, obviamente muy reducida por la despoblación temprana de esos pobladores a la luz de los abusos de las encomiendas y de los trabajos forzosos, dio paso a esa presencia española con la llegada de los españoles, la fundación de las ciudades, el cambio de los topónimos y la generación, obviamente, de una nueva realidad, una nueva cosmovisión a través del cristianismo católico, la fundación de ciudades, la presencia de instituciones como el cabildo, los virreinatos, las capitanías y la llegada, obviamente, de toda esa proliferación de fenómenos culturales traídos desde España, desde el continente europeo. Y el tercer actor, que también se decide a la luz de esos primeros episodios históricos y ante el grave daño hecho a la demografía de los locales, que es la traída de los esclavos africanos a través de lo que se llamó el comercio triangular que llevaba dinero de Europa a África para financiar la búsqueda y captura de los esclavos, generalmente prisioneros de guerra, de las propias luchas intestinas de los pueblos africanos. De África a América se traían los barcos la materia prima, que era gente, seres humanos, encadenados, hacinados en las cubiertas de barcos negreros, de barcos esclavistas, y que venían hacia las Américas, hacia sobre todo el cinturón de las Américas, en el caso de los españoles, en el caso de los portugueses, hacia Brasil, y más adelante en el caso de holandeses y británicos, hacia Norteamérica. Y desde la América hacia Europa, entonces, las materias primas que se convertían en valor agregado al llegar a suelo europeo. Ese fue el famoso comercio triangular. Esto define la historia de esas tres islas. Ahora, en esas tres islas, dentro de esos tres países, alguien hablaba de la famosa arritmia histórica de la República Dominicana, por aquello de que nuestra independencia era relativamente más tardía que la de otras partes del continente. Bueno, si la nuestra es tardía, imagínese usted lo de Cuba y Puerto Rico, que hasta 1898 eran colonias españolas, y que se tiene que dar la guerra entre los Estados Unidos y España de 1898, se tiene que dar ese conflicto para que en el caso de Cuba finalmente se dé su independencia con la enmienda Platt, y en el caso de Puerto Rico pues pase a estar en un estatus primero no declarado, y a partir de 1952 el Estado Libre y Asociado, que todavía es un estatus muy anómalo dentro del ordenamiento jurídico internacional. Cuba, a partir de ese proceso, inicia, como todos los países de América Latina, una era de inestabilidad política, preñada de procesos democráticos interrumpidos por procesos dictatoriales. El primero que fue famoso fue el de Machado, Gerardo Machado, uno de los más sangrientos dictadores, el Calígula de La Habana. Y después vendría otro proceso democrático donde brillarían diferentes partidos políticos, sobre todo el Partido Ortodoxo de Carlos Prioso Carrás, en la Constitución de 1941, y un proceso que fue interrumpido por el golpe de Estado que dio Fulgencio Batista y que generó también una dictadura bastante corrompida, y que dentro del enorme rechazo que generó en diversas capas de la sociedad cubana, generó suficiente apoyo y tracción como para que la insurgencia encabezada por Fidel Castro y sus compañeros, que no era el único líder, esto también la historia lo ha pretendido tapar, líderes como Morgan, Hoover Batos y otros más también destacaron, aunque más adelante el poder político recayó ciertamente sobre los barbudos de Castro. A partir de ese momento, Cuba, a partir de ese proceso que se llama la Revolución, 1 de noviembre de 1959, se pasa unos primeros 2 años en una inercia, donde Castro primero busca acercarse a Estados Unidos, al no lograr lo que pretendía, decide, sobre todo con la influencia de su hermano, que era un comunista ya declarado, girar hacia el protectorado político, económico e ideológico de Rusia, de Moscú, y convertirse en el primer país declarado de nuestras Américas en generar la famosa economía planificada central, la eliminación de la propiedad privada y la nacionalización de una serie de empresas por las cuales no se pagaron las compensaciones que dice el ordenamiento jurídico internacional, y que provocaron la situación de embargo que todavía tiene junto a los Estados Unidos. Ese proceso dependió desde su inicio del protectorado económico que imponía La Habana. Se firmó el CAMI, el acuerdo comercial por el cual los países del Pacto de Varsovia compraban a precios que no eran de mercado, a precios altísimos en comparación a los del mercado, las materias primas cubanas, esencialmente su azúcar, y devolvían a cambio petróleo y una serie de materiales necesarios para la reforma agraria cubana, para la industrialización de la isla, para la instalación de una serie de políticas relacionadas a la salud y demás. Este proceso, como todos los casos que fueron así, se mantuvo artificialmente con la sangre artificial transfundida desde la potencia soviética y tuvo sus problemáticas internas desde el nacimiento. La zafra de los 10 millones, un desastre. El intento del cordón verde de La Habana, otro desastre que pocos aquí hablan y muchos tampoco quizás no conocen. Y muchos otros procesos que se fueron dando a medida que avanzaron los años. Llegó 1989, con Gorbachev llegó la glasnost, la perestroika. Y terminado el proceso de 1991, lo primero que dice Boris Yeltsin es: no nos hacemos cargo de los acuerdos que haya hecho la Unión Soviética con ningún país. Se desmontó automáticamente ese protectorado, vino el periodo especial, Castro responde a la grave crisis económica abriendo el periodo especial, todo lo que era malo pasó a ser bueno, se llamó la inversión extranjera a la que acudieron los españoles con su gran influencia histórica en Cuba, la familia Escarrá, Grupo Meliá y otros más, y se decidió abrir la puerta a las remesas del enemigo. El dólar ya no era veneno, ahora era la otra sangre que había que inyectarle al sistema, y se comenzaron a generar las remesas de familias cubanas de Estados Unidos hacia sus familiares en Cuba. El periodo especial, si bien hizo tambalear el régimen, no lo hizo caer. Su enorme poder sobre el terreno, la enorme capacidad de desarticular la escasa oposición dentro del territorio cubano, la escasa capacidad de generar un tejido social suficientemente fuerte como para rivalizar con el poder fáctico que genera el régimen, ha generado durante todos estos años vanas esperanzas de que protestas por los apagones y por cualquier situación que ocurra en Cuba iba a dar al traste con este régimen. Sin embargo, llegó el que tenía que llegar, llegó Donald Trump, y con toda su electricidad, con toda su capacidad de generar presión, generó el verdadero bloqueo, ese que se venía denunciando por años y que no era un bloqueo sino un embargo, se convirtió en bloqueo de verdad cuando los Estados Unidos decidió ciertamente cerrar el espacio marítimo cubano a la llegada de esa savia, de ese petróleo ruso, del financiamiento de Venezuela, que pasó a ser luego su protector económico y su financista. Ante esta nueva realidad, Díaz-Canel huye hacia adelante y decide, el dictador cubano, no presidente, porque a los presidentes se les elige, los presidentes son fruto de un sistema democrático de poderes separados. Este dictador por herencia y por señalamiento casi monárquico de Raúl Castro decide, junto a un Congreso que no discute nada, que decide, simplemente sella las decisiones. Decía alguien que los niños cantores de Viena desafinan más que el Congreso cubano. Y ante esa realidad deciden tomar una serie de 173 medidas en dirección hacia la economía de mercado, hacia lo que ha funcionado en el mundo entero. Llega tarde, lo que le sugirió tanta gente hace muchos años, tomar el modelo chino o el modelo vietnamita, que decidieron los anteriores no tomar porque entendían que perdían poder sobre las expresiones de mercado, donde la gente decide, donde hay un sistema libre de precios, donde hay desigualdad en el resultado, como la tiene que haber entre gente de distinto esfuerzo, mérito, suerte, capacidad. Porque usted no estudia tres carreras para vivir mal. Porque usted no se esfuerza en aprender todo aquello de lo que se hacía, toda la floritura del sistema educativo cubano para vivir mal y para pasar hambre. La economía de mercado aparentemente llegará, pero no llegará porque le eligieron por diseño. Llegará por la terrible presión y porque el fracaso parece que no aguanta un minuto más en suelo cubano. Miremos hacia Cuba con la esperanza de que ojalá las libertades, aunque sean primero económicas y luego políticas, como señalaba ayer Fausto, lleguen, y ojalá que el pueblo cubano viva algún día mejores jornadas donde la dignidad no se mida por la obediencia a un partido político. Llévatelo, Francis.
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8: Y esto es Porque Quería Gómez. te parecen una manta india medio litro plástica y una 12 onzas de cristal? En que, aunque una sea más grande que la otra, ambas cuestan.

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1: Continuamos con más Gobierno de la Mañana, Gobierno de la Z101 a las 8:35 de este día viernes. Vámonos inmediato con la participación de nuestra compañera Susana Gotró de Win.
2: Reiterar el llamado a la gente a que done a través de Sambil, que es un centro de acopio seguro y más o menos oficial. Yo sé que en estos casos a veces hay gente que se aprovecha de esos temas para capitalizar ese tipo de ayudas. Hágalo por los canales oficiales. Si su deseo real es donar, si su deseo es brillar, capitalizar y hacer política con eso, pues usted arma su convito con cualquiera o se arrima a cualquiera. Nada, eso es lo que voy a decir. Mire, ha habido algunas reflexiones tímidas con la salida de Outsider, algunos o algún, de manera muy fuerte, insolente, imponente y amenazante. Algunos se han aventurado a decir tímidamente sus opiniones, porque la mayoría lo que está metido en miedo, y hemos visto gente muy firme con que siendo de la clase política tradicional es totalmente incomprensible con sus homólogos, sin embargo sumamente comprensible, y yo diría que el ambiscón con el personaje por la fuerza que exhibe, la desconsideración que es capaz de arremeter contra cualquiera. Y algunos han decidido hacer alguna reflexión considerada y explicar el fenómeno desde el punto de vista de la clase política que es como algo que no existe, como que tú no eres parte de ella. Y sobre todo me estoy refiriendo a gente que ha hecho reflexión que no es de la clase política, porque no le voy a enfilar los cañones solamente a la clase política. Quiero referirme a la clase gobernante de este país, a las élites de este país, a la clase dominante de este país, a la que componen 7, 8 familias, que hoy han hecho otros combinaciones porque se casan entre ellos con un tercero y de esa manera lo legitiman y lo entran a ese reino pequeño de gente que desde el nacimiento de la vida republicana han gobernado este país, aún en la dictadura férrea que nosotros hemos tenido, porque la dictadura no aplastó a todo el mundo, le impuso cosas, negoció cosas, utilizó mucho esa clase como ¿cómo se llama esto que uno hace con títeres? La mano de la dictadura lo movió como títeres a muchos de ellos sin aplastarlos, porque sabía hasta dónde podía. Y mucho de lo que hizo desaparecer a Trujillo fue esa clase, y fue con la cooperación, con las relaciones de esa clase que se logró. Eso que mandan aquí tienen que mirarse el ombligo. ¿Por qué el surgimiento de este tipo de liderazgo que va en contra de ellos? Lo que pasa es que ellos no quieren ver eso, porque para eso y en ese status quo es que ellos han logrado florecer y seguir dominando esta finca con pasaporte, como dice nuestro querido Peregrín, que ahí vi su hermano vuelto loco en halago. Ese es fuerte para Omar, ¿verdad? Para Omar tú eres fuerte, pendejo. Para ese sí tú eres fuerte. Para el otro no. ¡Ay! Un fenómeno. Este. la clase dominante de este país, la que tiene la culpa del deterioro moral que hay aquí, de la sustitución del liderazgo, de la desaparición de otro tipo de líderes y arbitraje que nosotros teníamos. Tiene que mirar cuál ha sido la oferta diferenciada que tiene. ¿Dónde están los líderes nacidos y descendientes de esos que dominaron este país y siguen dominando este país cuando de sus intereses se trata? Lo que pasa es que no hay agenda colectiva, ni hay agenda de clase, porque Juan Bó lo dijo. Aquí no hay un concepto de clase en las élites dominicanas. Por muchísimas razones, él lo explica en Composición Social Dominicana. Y lo ha explayado bastante Leonel Fernández. ¿Por qué hoy se burlan de lo correcto? ¿Por qué hoy lo malo es hacer lo correcto? ¿Por qué los liderazgos honestos? ¿Por qué la gente que hace bien es ridícula, vieja y está pasada? ¿Por qué sus hijos y descendientes lo que quieren imitar es el bajo mundo? ¿Por qué los tren que se hacen aquí son los tren asquerosos de esas chapeadoras, ignorantes, excluidas, víctimas de ustedes mismos, pero sin embargo sus nietos quieren ser igualito a Yailin? Eso es lo que nosotros tenemos que ver, no decir la clase política, porque mucha de esa clase política viene de arrabales, viene de la exclusión, viene de la ruralidad, de donde mismo surgieron esos líderes, y por lo menos han jugado con los mecanismos legales de la democracia que hoy se quiere sustituir. Eso es lo que ustedes tienen que ver. ¿Cuáles son las ofertas? ¿Dónde están los nietos de ustedes tratando de hablar en los podcasts que tienen y que ganan muchos cuartos del ejemplo de sus abuelos? No, de eso no quieren hablar. Y no es verdad que las redes sociales están tan aisladas. No, las redes sociales demuestran lo que está pensando la sociedad y en algunos casos lo imponen también, lo que se piensa en los campos y demás. Y vayan a ver cuántas muchachitas de bien que tienen oportunidad de tener y de estar hablando de sus maestrías y de sus cosas, están hablando de sexo anal, de trío, de qué sé yo qué, mírenlo, para que ustedes vean que la composición social dominicana que hay aquí primeramente se está expresando en los sectores más altos, porque son ellos los que dominan la conversación y son ellos los que tienen marca. Miren a ver dónde está la marca apostando. Miren a ver nada más el cambio de los anuncios que se hacen aquí, el cambio de los anuncios, de los mensajes que se hacen aquí, que no son de pobres, esos no son de los callejones, no, esos no son de los callejones. ¿A dónde están apostando su dinero? ¿Y de quiénes se están abrazando? ¿De qué fama? ¿Y cuáles son sus influencers a quien ellos le pagan? Entonces tenemos que verlo todo. Lo que pasa es que es muy fácil decir que son causas exógenas y empezar a explicar y hablar de exclusión social. No, señor. No, esa gente no son solo espejos. Esa gente son fanal y son luces. Y están mandando mensajes a la sociedad pobre y a la sociedad hijo de ustedes y a la clase media que también está en el medio pensando en que si los aspiracionales de la clase pobre son esas y el comportamiento de los ricos, porque vean ve cuántos hijos de ricos y nietos de ricos están metidos en los expedientes de corrupción que hay ahí, que ustedes saben que es verdad que son sesgados, que lo que sea, lo que, ¿verdad? Pero son muy pocos los que están acusados ahí que no tengan nada que ver con esa vaina. Es verdad que hay muchos que debieron estar acusados y no están. Y por lo menos los hijos y los nietos de esos ricos no están ahí ni que solamente por un tema político. Ustedes saben que no. Vean a ver el comportamiento de la familia dominicana, como están matándose por cuarto entre hermanos. El nivel de odio, de enemistad, de desencuentro que hay aquí en familia de clase alta, tradicionales, que exhiban el mismo comportamiento violento, la misma dependencia de droga y demás, que no atracan, no, porque tienen sus cuartos para pagarse sus vicios. Entonces aquí hay un problema ético, estético y moral que tenemos que asumirlo. con responsabilidad. Pero no, lo que estamos es lambiéndole al tipo aquel porque le tenemos miedo, porque no tenemos autoridad moral para enfrentarlo.
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0: Aquí estamos, señores, en el gobierno de la mañana. Qué bueno hablar de religión y de música sacra en la pausa. Conversaciones profundas. Los programas fuera del aire son geniales aquí. Señores, vámonos de inmediato en nuestra ronda de comentarios. Viernes 26 de junio es el momento de escuchar la participación de nuestro compañero Fausto Montes de Oca. Buen día.
1: Muy buenos días, José Luis. Buenos días al país que nos escucha. A través de esta importante emisora Z101, haciendo comunicación con responsabilidad.
0: Usted vino hoy en la Harley Davidson, por lo que veo de su atuendo.
1: Sí, así es. Mira, la compañera Susana ha tenido un comentario brillante, sin desperdicios. Yo le he compartido a ella un artículo que publicaré recientemente y se lo mandé antes de ser publicado para que vea que muchas de las ideas que ella expresa, esboza en ese comentario tan brillante, yo lo recojo en ese artículo que va a salir. Se llama La chabacanización de la política cuando el perfil sustituye a las ideas. Nosotros estamos hablando de la chabacanización de la política. En esa chabacanización de la política, pensar, teorizar, analizar, todo eso se toma como una especie de meme, porque nos están instalando, sin darnos cuenta, ya yo me di cuenta, nos están instalando un perfil del candidato presidencial que debe postular cada partido. Y el que se separe de eso, entonces, va a ser figura de meme y de risa. Pero nosotros ahora vamos a hablar de nuestro comentario y lo vamos a hacer de una sentencia que acaba de dar el Tribunal Supremo de Estados Unidos. Recordemos que hace poquito tiempo nosotros acá analizábamos la medida que se había tomado para traer a la República Dominicana personas con problemas migratorios en Estados Unidos, personas de terceros países con problemas migratorios en Estados Unidos. Resulta que eso que pasó hace un tiempecito que nosotros analizamos acá, ahora se conecta con esta decisión que toma el Supremo de Estados Unidos, la decisión 3-6. Recordemos que el último juez postulado para la Suprema Corte de Justicia es el juez Kavanaugh, y entonces el presidente Donald Trump en aquel periodo, en el primer periodo de gobierno, conformó una mayoría conservadora en el principal tribunal norteamericano. Resulta que este tribunal le ha avalado las duras políticas migratorias del presidente Donald Trump. ¿Qué plantea esto? Esto plantea entonces que Estados Unidos podrá entonces sacar de su país a unos 350 mil haitianos, unos 6.100 sirios, pero en total 1.3 millones de personas de 17 países que tenían este amparo. Este amparo, el llamado el TPS, este amparo funciona para los países que sus ciudadanos están en riesgo por guerra, por situaciones naturales, por muchas situaciones, ¿verdad? Esto data desde el 1990. Entonces, esta política estadounidense de acoger a personas de países en riesgos por guerra, por esto, por aquello, al Tribunal Supremo norteamericano le ha dado entonces al presidente Donald Trump manos abiertas para que deporte a todo aquello inmigrante de Estados Unidos. Ahora, ¿dónde viene esto y tiene una implicancia en nuestro país? Recordemos aquella medida que estábamos comentando aquí en la mesa. Bueno, esos son los que vienen para acá, porque tiene una se conecta la decisión del Supremo. Al parecer ya eso estaba caminando y el gobierno norteamericano tenía claro de que el Supremo norteamericano iba a dar esa decisión favorable a las políticas migratorias del presidente Donald Trump. Pero como todavía eso no se había concretizado, entonces no lo podían decir públicamente. Y van creando las condiciones para aprobar esa decisión luego de que el Tribunal Supremo le diera el aval al gobierno norteamericano para derogar esa medida que se creó en el 1990 para acoger a personas de diferentes países que se encontraran en riesgos. Entonces, frente a este tipo de situación, solamente nos queda entonces decir que esos 350 mil haitianos indocumentados que están en Estados Unidos y que estuvieron amparados bajo ese programa, probablemente terminen llegando hacia la República Dominicana. Ahí está, porque muchas veces nos cuestionamos que quiénes eran, que de dónde eran, algunos se lucubraban y decían que venían de una, de que venían del África y que bueno, y que patatín y que patatán. Bueno, no, ya la cantidad de personas que estamos hablando es una gran cantidad de personas que son haitianos. Esto va a tener implicaciones humanitarias, económicas, políticas, pero además para la República Dominicana vuelve y se le presenta una situación que, a decir verdad, no creo que estemos preparados para recibir 350 mil haitianos que saldrán a través del apoyo que le ha dado el Supremo norteamericano al gobierno de Donald Trump para derogar el TPS que se creó en el 1990, que fue un acuerdo, fue una política de Estados Unidos para recibir ciudadanos que se encontraban en vulnerabilidad en los diferentes países. A partir de entonces de esto, habrá que esperar a ver cuál va a ser la medida del gobierno, porque por acá se pensó en algún momento que eran ciudadanos de otras nacionalidades, pero traer acá 350 mil haitianos a la República Dominicana le va a generar un tema a la República Dominicana de una situación migratoria ya desbordada, de una situación que en cierto modo la República Dominicana no está preparada. Ahora comprendemos la visita del secretario general de la ONU, ahora comprendemos todo, todo hace sentido, y la República Dominicana o la opinión pública debe de estar preparada, vigilante frente a este tipo de situación. No lo afirmamos, pero todo hace conexión de que esas personas que van a salir de Estados Unidos como terceros países, la República Dominicana, podrían entonces estar relacionados con esta decisión que ha tomado el Tribunal Supremo de dar aval a las decisiones migratorias del gobierno de Donald Trump.
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1: Gobierno de la mañana, gobierno de la Z101. Vamos avanzando en la ronda de comentarios de este día viernes. Saludamos y damos los buenos días una vez más a nuestra compañera Diulca Pérez. Adelante.
2: Buenos días, José Luis. Buenos días, compañeros. Buenos días a esa audiencia maravillosa que nos acompañan. Reitero mi abrazo fuerte a toda la comunidad venezolana, a todos los amigos venezolanos que en este momento están enfrentando esta dramática situación de este doble terremoto. Y cuando uno comienza a entrar en las publicaciones científicas para averiguar un poquito más, señores, esto era una situación sumamente poco probable. Y la gente se pregunta, ¿y qué pasó? ¿Por qué? Y muchas veces, Julieta, por favor, muchas veces la gente se pregunta, ¿por qué me ha pasado a mí? Pero todos estamos en ese riesgo y no sabemos lo que pueda pasar mañana. En este momento abrazamos al pueblo venezolano, abrazamos a toda esa comunidad y le acompañamos porque se va a levantar y hay que levantarse. Miren, mi tema de hoy se está convocando a un frente nacional ante la pandemia vial en República Dominicana. ¿Y quiénes son los que promueven este frente nacional ante la pandemia vial? Precisamente los transportistas. Y digo precisamente los transportistas no porque ellos estén ajenos a la situación, sino porque precisamente son ellos, en su gran mayoría, los protagonistas de este tipo de situación.

0: Y quiero ir directamente a transportistas de tanto de vehículos pesados como de autobuses de mayor tamaño. Miren, viniendo precisamente a las 6:50 de la mañana por la 27 de febrero, el día pasado me encontré en medio de una carrera entre dos guaguas que se disputaban los pasajeros de una parada. Miren, señores, yo pensé que me iban a volver el jamón del sándwich, porque ninguno de ellos cedía y no había forma de avanzar, y ellos estaban pulsando por quien llegaba primero a esa parada, que estaba a unos cuantos pasos de donde estábamos. Y tú dices, pero ven acá, esta es la gente que me va a proponer un frente nacional ante la pandemia del transporte. Esta es la gente que me está pidiendo a mí, oiga, está llamando a gobiernos, academias, sociedad civil, para que se unan a este frente contra esa pandemia. Pero hay muchas cosas que hay que tomar en cuenta antes de establecer cualquier frente y decirle a otro sector, ven, ayúdame a enfrentar esta pandemia. Tú tienes que autoanalizarte y saber que tus choferes andan como locos en la calle, que tus choferes andan incluso a confesión de parte, relevo de pruebas, andan drogados en la calle. Sí, porque ellos mismos lo han admitido. Aquí hay una gran cantidad de choferes que mete droga, y hay una gran cantidad de ayudantes del chofer, de pitcher. ¿Cómo que
1: los cobradores?
0: Los cobradores, que también andan enchuchao. Sí, ellos mismos lo han dicho aquí. Señor, el presidente de CONATRA ha venido aquí y ha dicho, sí, lo he confesado, sí, nosotros hacemos antidoping porque muchos de ellos consumen droga. Pero señores, precisamente estos transportistas tienen que hacer un análisis hacia adentro. ¿Qué estamos haciendo? ¿Qué podemos hacer nosotros? Porque ustedes tienen la materia prima de los accidentes en sus manos, que son los choferes que andan como locos, que son los choferes que andan en un exceso de velocidad, son choferes que andan sin el permiso de conducir, sin la licencia de conducir, o que tienen la licencia de conducir completamente llena de multas. Y déjeme decirle que cuando vamos a la lista de los puntos que establece que podría normar este frente nacional ante la pandemia vial, hablan de fortalecer la fiscalización. ¿Cuál fiscalización?
1: A la que ellos se niegan.
0: ¿A cuál fiscalización? Si los AMED, ante la agresividad de los choferes y cobradores, los AMED no le hacen caso. Te pasa una guagua, te cruza en rojo, y el AMED no la mira, y tú le dices, pero ven acá, ¿por qué tú me estás multando a mí? Porque quedé sobre el paso de cebra, porque no me permitieron pasar, aún el semáforo estaba verde. ¿Por qué tú me multas a mí? No lo multa él, que pasó en rojo. No, él no lo multan. Entonces, ¿de qué fiscalización me estás hablando? ¿Cómo fortalecemos esa fiscalización? Vamos a la otra. Inspección técnica vehicular. ¿Cómo te vamos a hacer la inspección técnica vehicular si lo primero que yo hago cuando salgo en mi carro, sobre todo si voy a salir fuera de la ciudad, es ver si mis gomas están bien, si mis frenos están bien, si la condición de mi vehículo en general está bien? Y ustedes no. Y andan con vehículos con un exceso de trabajo constante, y las gomas de los camiones, incluso camiones que andan con gomas mellizas, y las andan lisas. En días pasados yo vi uno que se le desarmó la goma y parecía fleco, porque sencillamente ni siquiera ustedes eso hacen, y eso le corresponde a ustedes, no le corresponde a otra gente, no le corresponde al gobierno, no le corresponde a la sociedad civil a la que ustedes invitan a unirse a este frente. No, le corresponde a ustedes. Le corresponde a ustedes. Pero sigamos. Digitalizar el sistema de multas. Digitalizar el sistema de multas, ahí estamos de acuerdo. Que ya no sea el papelito azul o el papelito verde en el que te ponen una multa y tú no tienes ningún control. Está bien, pero usted encuentra su sistema de multa cuando usted entra al sistema, a la Procuraduría General de la República, y usted encuentra la lista de multas y ustedes no la pagan. y después se aparecen esos choferes de vehículos del transporte público. Ah, pero que yo tengo 150 multas. Y tú dices, pero ¿cómo una persona puede tener 150 multas? Pues ellos tienen un montón de multas porque nunca la pagan, porque no les importa, porque muchos ni siquiera tienen una licencia de conducir. Pero sigamos. Fortalecer una red de patrullaje en calles y carreteras. Usted va a la autopista de Samaná, usted se va a la autopista del Coral, y muchas veces usted se encuentra que hay oficiales de AMED, de la DGCET, incluso con dispositivos marcando la velocidad. Pero muchos de ellos, cuando ya vieron que vienen a una velocidad más de la que la carretera le implica, le indica, ellos siguen de largo. ¿Y qué puede hacer el policía de patrulla? Absolutamente nada. Absolutamente nada. Pero seguimos. Establecer un departamento de atención a víctimas de accidentes de tránsito. Ajá. Y el Darío Contreras. El Darío Contreras. Señores, la suma de dinero que dedica nuestro país a atender a las personas víctimas de tránsito, de accidentes de tránsito, es enorme. El daño que le hacen los accidentes a la economía de la República Dominicana, ya fuera del daño mayor que es a la pérdida de vidas, es enorme. Pero ¿quién lo puede prevenir? Precisamente el que lleva el control del volante, precisamente el que tiene el vehículo, que tiene que darle el mantenimiento correspondiente en el momento en que hay que darle este mantenimiento. Esas son acciones que están en sus manos y que no hay que esperar organizar un frente, no hay que esperar que se unan diferentes entidades para asumir esa responsabilidad. Pero algo más importante, señores, miren, incentivar a los conductores responsables mediante descuentos al renovar la licencia cuando no tengan infracciones. Su responsabilidad es no tener infracciones, su responsabilidad es no cometer violación a las leyes de tránsito, su responsabilidad es manejar correctamente. ¿Qué es lo que falta aquí? No es incentivar con recursos, es castigar a quien viola la ley de tránsito. Es hacer esto. Esos puntos suenan bonito, pero primero vamos a hacer lo que a cada uno nos corresponde, asumir nuestra responsabilidad. Yo no estoy en contra del Frente Nacional contra la pandemia vial que hay en República Dominicana, pero sí estoy en contra de que quienes nos tracen las líneas de ese frente y de esa embestida contra la pandemia vial sean quienes precisamente están encabezando y protagonizan esa pandemia vial.
2: Estoy muy de acuerdo. Ese es el Frente de Pirómanos contra los Incendios, el que se ha formado. Tenemos en la línea número 11 la participación del siempre estimado doctor Cruz y Minian. Aquí le tenemos. Le tenemos al aire para escucharle. Vamos a ver. Doctor Cruz, ¿me escucha?
3: Sí, perfectamente.
2: Está al aire con nosotros en el Gobierno de la Mañana.
3: Bueno, primero el Gobierno de la Mañana es la base de todo aquello que queremos expresarlo y queremos la puerta cerrada. Llamo para dos informaciones. Una que es muy buena y otra que no es buena.
2: Adelante.
3: La muy buena es que podemos decir que en República Dominicana hemos erradicado todas patologías de labio deprimido y paladar hendido.
2: Excelente.
3: También de hidrocefalia cuando crece la cabeza. Ya el último operativo que hicimos, los operativos, ya no hay pacientes. Por supuesto, se daña naciendo niños. Y la segunda es, en un medio de las redes, sabe que yo soy el candidato presidencial de un partido. Eso es mentira. Eso es falso. Yo no he hablado con ningún político. Y déjeme decirle, no acepto cargos políticos.
2: Ok.
3: Luis Antonio me dijo que también lo han vinculado a política. Mientras yo esté vivo, él no va a aceptar ningún cargo político porque yo no lo voy a aceptar. Y no es que sea enemigo de la política, Es que tengo un compromiso ante Dios y esta sociedad, y lo voy a seguir hasta que él decida que yo cambie lo contrario. Pero él no ha decidido eso. Él me ha pedido que continúe haciendo lo que estoy haciendo, aun cuando algunos me critican, aun cuando me han maltratado, como lo que pasó con Senasa, ustedes saben, sí, que metieron la clínica en un hoyo por la reconsideración a buscar en que fuimos juntos.
2: Importante aclaración, doctor. Recuerde que el prestigio bien ganado que usted tiene con los humildes, mucha gente quisiera aprovecharlo. Es bueno que usted lo aclare, es importante. Mucha gente a veces le pone a usted en listas o le suma a proyectos. Montaje. Yo sé que el partido de Cruz y Miñán es el partido de ayudar a los pobres dominicanos, a los vulnerables.
3: Es de Cristo, es de Cristo, es del pueblo. Y él me decide, no. Yo soy amigo de todos los políticos y me siento altamente honrado cuando me visita un Leonel Fernández, el presidente de la República, que nos ha me ha honrado con varias visitas, Danilo Medina y cualquier político, cualquiera, pero yo, eso no significa que yo esté participando, aunque tengo derecho, y no es un delito ser político, la política, claro, es bella, pero yo he decidido ser médico y continuar mi vida en eso.
2: Ahí está.
4: Doctor. Gracias. Pero las dos noticias eran buenas.
2: Gracias.
4: No hay ninguna mala.
2: No hay ninguna mala, dice
4: tanto
2: el ingeniero.
4: Con lo que se refiere a la hidrocefalia y la leporino. ¿Cómo que lo quieren vincular a la política? Eso es bueno porque usted dignificaría ese oficio.
3: Bueno, gracias, gracias, gracias.
2: Gracias, doctor. Y con esto pausamos y volvemos. Llévatelo, Francis.
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1: De regreso con más en el Gobierno de la Mañana, Gobierno de la Z101. Ya saben, el doctor Crujiminian no va, aunque digan que vaya. Gracias, doctor Crujiminian. Vámonos en nuestra ronda de comentarios a continuar con más y damos. Hoy es el día de los regresos. Bueno, ayer regresó Julieta. Hoy regresó Susana. Así que buenos días a la compañera Julieta Tejada.
2: Muchísimas gracias, José Luis. Perdón. Los buenos días para ti, para mis compañeros aquí en cabina y para el país que está conectado con la Z101 desde muy tempranito y que continúa hasta el anochecer y el amanecer. Tú sabes que yo he ido a hogares sobre las 11 de la noche y están conectados con la Z.
1: Sí, y la repetición.
2: Y cuando tú le dices, y usted está escuchando la Z, me dice, sí, porque lo primero que hacemos cuando nos levantamos es poner la Z. Sí. Y hasta que no nos acostamos, no la quitamos.
1: Sí, así
2: es. Eso es así. Por eso la Z es la Z. Miren, señores. Yo estuve oyendo, leyendo también una crónica periodística que tuvo su origen en una entrevista que hizo un comunicador amigo nuestro mocano, el señor Rafael Lantigua, a un empresario mocano que durante muchos años dirigió el Consejo de Coramoca, y abordaron el tema de los fondos que se entregaron en el año 2021 para solucionar el proyecto para el proyecto de mejoramiento del abastecimiento de agua y servicios de aguas residuales, ¿sí? Para resolver ese problema que tiene Moca desde hace mucho tiempo, y Gaspar Hernández específicamente, que es mejorar el abastecimiento del agua, porque el agua que llega, ya todos sabemos, llega de Santiago, llega de la presa de Taveras y llega de manera insuficiente. Y el servicio de aguas residuales, porque usted solamente tiene que ir a la ciudad de Moca para darse cuenta cómo está el río Moca convertido en una cloaca pública. Entonces se firmó un contrato con el Banco Mundial, señores, en el 14 de julio del 2021. 14 de julio del 2021 con el Ministerio de Hacienda. Sucede que el 24 de diciembre del 2021, varios meses después, el Congreso aprobó ese préstamo con la resolución 350-21 y se publicó en la Gaceta Oficial 11049. ¿Qué ha pasado desde diciembre del 2021 a junio del 2026? Nada. Además de los anuncios, o aparte de los anuncios que se han hecho en varias oportunidades, no se ha hecho nada. Y el pueblo de Moca, y nosotros desde aquí, como comunicadora y como mocana, nos hemos preguntado en muchas oportunidades qué ha pasado con esos 43.5 millones de dólares. ¿Qué hicieron con esos fondos? El director de Coramoca, el señor Sandy Méndez, tiene que explicar qué ha pasado con esos fondos, porque él ha dicho en más de una oportunidad que ya eso se va, que ese proyecto se va a iniciar. Y el propio director del INAPA también lo ha hecho. Ahora yo le pregunto al director de Coramoca, ¿qué ha pasado? Porque él es responsable de que esos fondos se hayan utilizado al día de hoy, 5 años más tarde, casi 5 años más tarde, 4 años y medio para ser específico. Justamente hoy estamos a 26 y eso se firmó el 24 de diciembre del 21. Entonces estamos hablando justo a 4 años y 6 meses y 2 días han pasado desde que el Congreso aprobó ese préstamo. Pero nadie sabe qué ha pasado con esos 43.5 millones de dólares. Aquí hemos recibido la respuesta que ha dado el director del INAPA, el señor Wellington Arnold, en varias oportunidades, y en esos momentos en que lo ha hecho, bueno, pues lo hemos entendido, y que hemos entendido que, bueno, que se está en el proceso, que en el 22 no se inició porque estaba en el proceso ahora que implica todo el proceso burocrático, que en el 23 no se inició porque se continuaba en el proceso burocrático. Pero no puede ser que a 5 años y medio todavía se esté en el proceso burocrático, porque ya ha pasado tiempo más que suficiente. Pero lo peor aún, que eso se vence. Ese proyecto está supuesto a vencerse en menos de un mes. El 21 de julio del 2026, según el documento, el contrato que se firmó, este vence el 21 de julio del 2026. Y no se ha hecho nada. Y no sabemos dónde está el dinero. Señores, eso hay que hacerle a ese proyecto. Hay que hacerle el monumento a la ineficiencia. Porque no es posible que un proyecto que se presentó y que se aprobó, porque para usted, para el Banco Mundial, aprobar un proyecto y firmar, tienen que estar hechos todos los estudios de factibilidad, la justificación de por qué hay que hacer ese proyecto, hay que hacer ese, ejecutar ese proyecto, por qué, dónde está, radica la necesidad. Y la necesidad es tan obvia que lo podemos ver cuando usted va a Moca. O preguntarle a los municipios de Moca y a los municipios de Gaspar Hernández también, que no tienen agua. Que no tienen agua. Lo que pasa es que Moca es un pueblo bueno y muy bondadoso y muy paciente. A pesar de que es un pueblo que mata presidentes. Fíjense, sí, usted se ríe, don Fausto, pero es así. Es un pueblo que mata presidentes, pero qué tolerante es el pueblo de Moca. Oye, bien, porque el pueblo de Moca debería estar levantado en protesta. Primero por todo el tiempo que duró esperando que se que se decidiera buscar una salida y una solución a ese problema que tiene Moca. No tiene agua. Ustedes saben lo que es vivir sin agua, que apenas llega agua 3 días a la semana, sectores completos que no reciben agua durante semanas, que tienen además que estar comprando agua, que ahí hay un negocio. Ahí hay un negociazo, porque le dan el agua a los camiones gratis, después los camiones salen y se la venden a los ciudadanos. Y ya se va a vencer. Sí, una necesidad tan perentoria como es el agua en Moca, la falta de agua que hay en Moca, la necesidad de contar con ese líquido para todo, el problema de las aguas residuales, señores, que no hay esa planta hace tiempo que está en desuso y por lo tanto todo llega al río de Moca, el propio saneamiento del río de Moca, y todo eso no ha sido prioridad para las autoridades de Moca. Y digo las autoridades de Moca porque no es posible que en un gobierno donde el ministro de la presidencia, un hombre altamente influyente, no haya ni siquiera, no lo he visto mover un dedo. Yo no he visto mover un dedo a André Bautista para que ese proyecto se empiece a ejecutar. No he visto que se haya reunido con el director del INAPA. Y todas las excusas que nos ha dado aquí el amigo Wellington, que también es de Moca, todas las excusas que nos ha dado el amigo Wellington Arnault, no han servido de nada. Al parecer todo han sido, y todas las excusas que nos ha dado aquí el amigo Wellington, que también es de Moca, todas las excusas que nos ha dado el amigo Wellington Arnault, no han servido de nada. Al parecer todo han sido excusas baladíes. Ahora nosotros reclamamos aquí, ¿dónde están los 43.5 millones de dólares? ¿Dónde están? Porque lo tiene INAPA. Porque cuando el señor Wellington Arnault viene y explica aquí, dice que ya se empezó el proceso de licitación, que ya se inició todo ese proceso burocrático, todo lo que hay que hacer a la hora de ya iniciar la ejecución de un proyecto como este, es porque tiene el dinero. Entonces que diga, ¿dónde lo invirtió? ¿Qué hizo con esos 43.5 millones de pesos, de dólares? Dólares. Y el señor este de Coramoca, que tampoco ha abierto la boca para nada, sino solamente para decir mentiras y excusas, vuelvo y repito, baladíes, sin ningún sustento y de manera irresponsable y de falta de respeto al pueblo de Moca. Yo exijo desde aquí que digan, ¿dónde está ese dinero? ¿Dónde están esos 43.5 millones de dólares que se firmó para resolver un problema? Un problema fundamental para el desarrollo y para la economía del pueblo de Moca.
1: Llévatelo, Francis.
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0: Estamos, digo, depende, ¿no? Depende. Hay casos y hay casos. Estamos de regreso en el Gobierno de la Mañana, Gobierno de la Z101, viernes 26 de junio, año 2026. Presentamos la participación de nuestro compañero, el ingeniero Héctor Rodríguez Pimentel.
1: Adelante. Muchísimas gracias, José Luis. Muy buenos días. Perdón, todavía no se me...
0: El chip de la tarde.
1: El chip de la tarde no se me sale. A los colegas aquí en la mesa y al pueblo dominicano que nos ve y nos escucha a esta hora por la poderosa Z101. Señor, ha causado debate en el Cibao y en Santiago, sobre todo, el proyecto de ley que conoció la Cámara de Diputados cambiándole el nombre a la avenida de Circunvalación Norte, esa avenida de circunvalación que uno toma cuando va desde aquí de la capital y hacia la línea noroeste o hacia Puerto Plata.
0: País,
1: y bueno, que es una vía expedita para uno llegar a esos lugares. Bueno, pues esa circunvalación le pusieron el nombre de Luis Crouch, pero ahora en la Cámara de Diputados un diputado sometió un proyecto para cambiarle el nombre y ponerle el de Salvador Jorge Blanco.
0: Peor todavía, ingeniero, peor. Para nombrarla, él no sabía que lo estaba cambiando. Ellos en el texto original ni siquiera reconocían que tenía el nombre del señor Cross. No y sé. Debo agregar algo, las circunvalaciones, porque es que está el país del error. Las circunvalaciones son la continuación de las carreteras principales.
1: La carretera, sí.
0: Eso no debería entonces llevar ningún nombre porque ya lo tiene la autopista Duarte.
1: Pero el afán de hacer algo,
0: sí.
1: 190 diputados. Yo no sé cómo mira, la suerte que está Pacheco ahí.
0: Qué
1: ¿cómo maravilla. Pacheco maneja 190 señores que vienen de diferentes, con diferentes ideas y muchas veces algunos no sabrán ni a qué van ahí? Porque el mismo curso que hacía antes Agripino Núñez Collado para preparar a los diputados, no sé si se sigue haciendo el curso para
0: una inducción,
1: para
0: muy corta.
1: Sí, para prepararlo en materia parlamentaria y sobre algunos principios elementales sobre la constitución y eso, porque muchos llegan de eso, de algunos municipios sin mucho conocimiento. Bueno, pues ese diputado sometió eso y parece, porque las nuevas generaciones, lamentablemente hay que decirlo, muchas veces se guían por la inteligencia artificial y por la web, ¿verdad? Por el internet, y resulta que el internet comenzó a tomar auge a partir del 2000 y muchas veces su memoria no registra cosas que han ocurrido antes.
0: Exacto.
1: Entonces la formación de muchos jóvenes se queda solamente en el momento, en el tiempo contemporáneo, en la última generación de 20 o 25 años. No procuran estudiar historia, leer y eso, para ver qué pasó antes de eso. Y entonces se quedan ahí, no, muchas veces, fíjense, no sabía que eso se llamaba Luis Crouch, y mucho menos va a saber quién era Luis Crouch. Ahora, lo que vivimos más o menos esa época, sí sabemos quién era este señor. Este era el técnico, ingeniero, que asistía a la Asociación de Desarrollo de Santiago. Santiago, el desarrollo de Santiago no vino por casualidad. Vino porque esa sociedad, desde hace muchos años, se ha puesto de acuerdo.
0: Consejo de Desarrollo.
1: Se ha puesto de acuerdo en un plan de desarrollo provincial y hasta regional, porque ahora ellos van más allá de Santiago y han ampliado ese proyecto de desarrollo a las 14 provincias del Cibao. Y eso le ha dado a Santiago un desarrollo enorme que lo ha convertido en el centro de mercado, en el centro comercial, en el centro industrial de toda una región integrada por 14 provincias. Y eso no viene de la nada, eso viene de que ahí esa sociedad se ha puesto de acuerdo en diferentes momentos. Y desde aquel tiempo la Asociación de Desarrollo de Santiago, que ahí estaba, la coordinaba Roque Adames, el obispo memorable de Santiago, luego Agripino Núñez Collado, Monseñor Polanco Brito, esos son la parte de la iglesia que intervenían ahí, pero ahí también intervino de manera decisiva Alejandro Rullón, que se formó ahí el primer banco comercial de la República. Y Luis Crouch era la especie como de técnico de ese sector y jugó un papel estelar ahí en ese a esa circunvalación. Entonces le pusieron su nombre, pero ahora quieren que sea Salvador Jorge Blanco, y nosotros no les regateamos mérito al doctor Salvador Jorge Blanco. Fue uno de nuestros presidentes democráticos, un gran munícipe de Santiago, un gran abogado, que como ejerció la presidencia tendrá sus sus contradictores también, y es lógico que así sea. Pero ¿por qué hay que quitarle el nombre de una calle para ponerle el de otro? Restarle mérito a alguien para dárselo a otra persona, habiendo tantas calles y tantas vías que se le pueden designar. Ahí yo mismo veo, yo veo por ejemplo la circunvalación de Santiago, la primera circunvalación de Santiago, que ahora que se llama Estrella Sadalá, Salvador Estrella Sadalá, que ya cruza por el centro de Santiago. Ahí vivía Jorge Blanco, al lado de donde está ahora el Hotel Almirante, vivía el doctor Jorge Blanco, ahí era su vivienda. En muchas ocasiones se han partido calles y avenidas para compartir los nombres de dos personas meritorias.
0: Ridículo.
1: Podía cogerse un pedazo de esa que es bastante, bastante larga, para ponerle el nombre de Salvador Jorge Blanco, y no hay que sustituirlo por el de Luis Krauss. De verdad que ahí está una idea que le doy a ese diputado. Y ahora el impasse, José Luis y demás colegas, es que la pieza fue aprobada en dos lecturas consecutivas. Eso quiere decir que
0: hay que vetarlo al presidente o revisarlo.
1: Entonces Pacheco, que ahora se ve una situación embarazosa.
0: Porque además es una continuación de la autopista Duarte, por el amor de Dios.
1: Sí, Pacheco ahora, entonces dice, Pacheco, buscando la medida salomónica de lidiar con esos leones ahí, 190 leones, indicó que el proyecto de ley que designa con el nombre de Salvador Jorge Blanco queda en pausa en el órgano legislativo hasta encontrar una salida a la situación controversial en torno a la iniciativa.
0: No tiene nada.
1: Oye lo que tiene, qué salida tiene que buscar mi amigo Pacheco para combatir eso. Bueno, pues el caso es que ahí está la idea que le dimos, y que deje esa avenida que se llame, porque bastante mérito tiene el ingeniero Luis Krauss. Por otra parte, yo quiero ya brevemente, en el tiempo que me resta, referirme a un informe que da el Banco Central, donde señala que la economía dominicana creció en el mes de mayo un 4.7%. Eso hay que celebrarlo, porque antes de ese mes de mayo, pues venía el crecimiento de la economía dominicana venía cayendo, y ahora tuvo un salto en mayo. ¿Y ustedes saben a qué se debe fundamentalmente ese salto? Bueno, a que se recuperó la industria de la construcción. La industria de la construcción, que para mí es el principal motor de la economía, de cualquier economía, y de la dominicana también. El motor del empleo, además, el que dinamiza los diferentes sectores, porque toca mucho, es tangencial en la actividad económica de un país. Y entonces, la construcción se reactivó. Y vayan ustedes a ver por qué se reactivó la construcción en ese mes de mayo. Fundamental, porque se había caído en los otros meses, y sobre todo en abril, que apenas creció un 1.8. Ahora en el mes de mayo la construcción contribuyó con 7.1 al crecimiento de la economía. ¿Qué ha motivado ese crecimiento, ese pico que ha hecho el sector de la construcción? Básicamente a que se ha dinamizado los permisos en el Ministerio de Vivienda, que es el que tiene la facultad para emitir esos permisos de construcción. Y cuando llegó ahí el señorito Bisonó, él hizo una denuncia o reveló que más de mil solicitudes de permisos de construcción estaban ahí archivados por la madeja de burocracia que se requería para salir con esos permisos. Bueno, pues resulta que ahora, antes del mes de mayo, el Ministerio de Vivienda y Construcción evacuó 594 permisos de esos 1,540 licencias de construcción, de esos más de mil que estaban archivados. Y entonces eso hizo que, bueno, los que tenían esos proyectos, esas solicitudes, comenzaran a construir, a invertir rápidamente en edificios, en viviendas, en diferentes construcciones. Y eso disparó la construcción y disparó también la economía dominicana. De manera que es una buena elección ahí que se da en ese sentido, de que muchas veces la burocracia, el exceso de burocracia, impide que la economía dominicana crezca con mayor celeridad. Adelante.
0: ¡Quédatelo, Francis!

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6: Gobierno de la mañana, gobierno de la Z101, tenemos hoy un enorme privilegio que lo habíamos anunciado, y definitivamente que la expectativa creo que es buena, porque hablar con Fausto Polanco es hablar con un periodista, es hablar con un escritor, porque ha aportado a la bibliografía de la cultura dominicana con sus escritos, con sus crónicas. Es hablar también con uno de los líderes del movimiento gremial de su clase, de los cronistas de arte. Fue presidente de Acroarte, fue fundador de Acroarte y tiene también una en ADOPAE y en otras organizaciones ha tenido un rol protagónico. Y en nuestra opinión ya más cercana al amigo, a la persona cercana, Fausto es sobre todo un colaborador, es el tipo de persona que te da el dato que te falta, que te contextualiza la anécdota, que te complementa la información. Y eso es importante porque es el uso útil que tiene la información correcta. Hay quien es un poco egoísta con la información. Yo la tengo, yo solo la tengo y yo solo sé. Pasa mucho con los amigos de la salsa. Ah, el único que sabe de eso es fulano. Hay un pleito ahí entre ellos. Terrible. Pero en el caso de Fausto es más democrático con esos temas. Y le tenemos hoy aquí para hablar ciertamente el reciente fallecimiento de Alex Bueno, una figura interesante por todos los aspectos que recoge, pero habiendo ocurrido la desgracia reciente en Venezuela, yo también voy a aprovechar a Fausto para hablar un poquito de ese puente que el arte, la farándula, el espectáculo, ha tendido también sobre estos dos países donde hay una relación interesantísima. Yo sé que lo vamos a aprovechar muy bien. Sé que don Bienvenido Rodríguez va a valorar mucho esa participación, le tiene obviamente admiración y afecto como todos nosotros al pequeño gigante de la crónica del arte y la farándula de la República Dominicana. Bienvenido, Fausto Polanco.
7: Gracias, gracias por esa introducción tan enorme, señores.
6: No se la hago a todo el mundo. Hay gente que yo digo, está aquí.
7: Ah, bueno. Nada, gracias, señor, y ¿por qué no? Pues empezar por las damas, Dulca, que tenemos un tiempo ya de
8: un tiempo, no, décadas.
7: Décadas ya, de los finales.
6: Y
7: de los,
6: la conociste a los 25, 90. O sea que.
7: Sí, sí, sí.
6: Sumen.
8: Sí. Hace mucho, Fausto.
7: Julieta, que no es tan. Es reciente. Sí, sí, es reciente.
6: Sí, sí.
7: ¿No?
6: Y joven.
7: Es reciente, reciente. Amiga reciente.
8: Amiga reciente.
7: Sí, el ingeniero que yo siempre digo que tiene. Es el que encarrila cuando hay alguna equivocación o algún lapso de alguien sobre política, sí, de cosas históricas. Ahí está el ingeniero,
8: sí,
7: que siempre
8: acaba
7: dice,
8: de cometer no, un lapso con así, la así, Biblia. Así es que no me hable, sí, de eso.
7: Y el tocayo, que yo lo escucho, Fausto Monte de Oca, que es un intelectual, de verdad, conoce mucho de política internacional.
8: Y armador político de gabinetes.
7: Y es muy importante, eso, gente joven, con esa capacidad que tiene.
6: Eso
7: y
6: dominó el.
7: Ah, no, sí, pero sí, yo juego, sí, dominó.
9: Pero él es experto. No, mira, cuando, tú, vayas, dominó, cuando tú te vayas a presentar por la, ajá, candidatura presidencial, ajá, tú lo buscas a él para que él te conforme el gabinete de ministros.
7: Sí, está bien. Vamos a hacerlo así. Fausto, ya tú sabes.
10: Está bien.
7: Ok, aquí estamos, señores, para conversar con ustedes y el público de Alex Bueno y de cualquier otro artista que ustedes entiendan que o que tenga que ver con la música, con el merengue, porque yo soy un investigador del merengue, yo soy un apasionado de la investigación, sí, de la música, de esta música, por eso estoy haciendo el segundo tomo de Merengueros, sí, a ver si en el mes de noviembre tenemos, que es el mes del merengue, tenemos ese otro tomo de merengueros, del cual tengo 11 años trabajando. Ese lo tengo. El primero yo me tomé 15 años.
6: Es un trabajo minucioso.
7: Sí, sí, el segundo.
6: No es como que un día déjame publicar esto.
0: Con inteligencia artificial.
7: Nada de eso. No lo utilizo porque.
0: Son 15 años de investigación.
7: Yo lo que me voy
0: a la fuente.
7: A las bibliotecas. Yo me voy
6: a la hemeroteca.
7: Archivo de la Nación. A los archivos de allá, de los periódicos El Día, el Nacional. Ahí a los archivos del Listín Diario, ahí es que yo busco la información, ahí es que yo sé cuándo fue que debutó fulano, cuándo fue que fulanito lanzó una canción, y es todo eso, ustedes lo ven en el libro. ¿Cuándo salió Colegiala? ¿Cuándo se estrenó Colegiala, por ejemplo? Eso está
9: ese
7: el
9: fue
7: día.
9: Uno de sus éxitos más grandes. Colegiala.
7: Sí, sí, sí.
9: Eso ¿en fue, qué año fue eso?
7: Eso fue a final del 84. Y ya en el 85 era número uno en las estaciones de radio, por ejemplo, Universal, que tenía el Hit Parade. Uh-huh. Ya Colegiala en enero era número uno y salió en diciembre. Ese tema, Colegiala, volvió Juanita y el Jardinero compitieron juntos.
6: Fueron contemporáneos.
7: De hecho, Colegiala y el Jardinero fueron número uno juntos. Es decir, los dos en la misma semana.
6: Vaya.
7: Número uno en el Hit Parade Universal. Número uno los dos.
6: Hoy te he visto con tus hijos.
7: Sí, o sea, fue Colegiala, fue el antes y un después de la nueva, del nuevo concepto o colores del merengue.
6: Sí.
7: Ya Colegiala rompió con lo que era los colores musicales de Johnny Ventura, de Ursula Varga, de otros artistas de Conjunto Quisqueya, porque después de Colegiala todos querían ese tipo de merengue.
6: Mucho piano.
7: Mucho piano y mucho.
0: De esas canciones.
7: Esas canciones son la traía bienvenido de España, de Colombia, y las venía y se las presentaba, y la presentaba a los productores, que eran Ramón y Manuel. Y entonces,
0: por ejemplo,
6: Manuel,
0: la Colegiala. Y por ejemplo, tiene, o sea, cada una de esas canciones conecta con el momento que vivía la República Dominicana.
7: Sí, sí.
0: Por ejemplo, en la década del 80 todavía existía eso de las muchachas en los colegios, que uno iba. Exacto. Y se paraba al frente a ver cuando salían y esas cosas. Sí, por eso conectaban con la realidad.
9: Claro, claro, eso es.
7: Y estaba ahí entró la batería, en Colegiala entró la batería, que fue no se utilizaba.
6: El autor original de Colegiala es Walter León Aguilar, peruano. La popularizó Rodolfo Aicardi, español, y que, bueno, colombo italiano, residía en España.
7: Sí.
6: Y fue el primero que la popularizó, y a partir de ahí se hicieron versiones, distintas versiones. Obviamente está la de Alex Bueno, que es la que nosotros conocemos.
7: Esa fue la
6: Fausto Paletti, la hizo en italiano, se hizo en francés, se hizo en incluso en inglés, vaya. Así que
8: Fausto,
7: nada mal. Sí, sí.
8: Fausto, Alex Bueno no solamente está marcado por Colegiala, hay una de las producciones que él hizo, de bachata sobre todo, que eso era un fijo, te montaba en una guagua.
6: Llegaba Elia Piña.
8: Eso
7: es ternuras.
8: Con esa misma.
6: Boleros.
7: Esa es la tecno bachata, que es la que hizo
6: Luis.
8: Pero esa es una producción que tú la pones ahora
6: y
8: pareciera como que está grabada ahora.
7: Es así.
8: Entonces, en ese momento que se hizo esa producción, ¿cuáles eran las condiciones que rodeaban a Alex Bueno como artista? ¿Cuáles eran esos compositores que estaban a su alrededor? Y esos, incluso esos encargados de esos estudios de grabación, que eran otra cosa para esa época.
7: Mira, eso lo hizo, esa producción es de Manuel Tejada, la producción musical es de Manuel Tejada. Pero ahí estaban José Peguero, el esposo de Alicia Baroni, que hizo el tema que el son por ella.
8: Muy bueno.
7: Sí. Ahí estuvo Charlie Mosquea. Ahí estuvo Confesor Rosario. Y una serie, otros más, no recuerdo, pero Dimanchi, que hizo dos temas. Sí. Dimanchi, hizo Alguien Durmió en
6: mi cama
7: y me desperté llamando.
6: Y Quiéreme de Charlie Mosquera, que fue otro éxito de Quiéreme, esa producción.
7: Exacto. Esos compositores dominicanos, ahí Alex Bueno, pues, solamente creo que tenía tres de esos 10 que no eran originales, después eran de compositores dominicanos, y ahí están también los coros de 440 en ese.
6: Pero déjame decirte, dio un dato que muchos jóvenes hoy no van a reconocer. Aquí hubo producciones, esa de Alex, varias del Mayimbe, y de otros artistas, que la guagua de Azodema para Azua no se prendía si el cassette no entraba.
7: No, creo que eso es así.
6: No daba adelante.
7: Y esa es una de ellas, esa de Le Bueno.
6: Wow.
7: Era tú te montabas en cualquier vehículo y estaba ese cassette.
6: Una cosita de Bueno.
8: Y ese
6: de
8: te digo que pagar, como ahora se paga en otros países, por cada vez que tú tocas la canción.
6: No.
7: Sí, yo andaba a pie en esa época, y yo recuerdo que yo iba a construir en una guagua y estaba cuando iba, estaba Les Buenos. Cuando venía, estaba Les Buenos. Cuando montaba en el carrito que iba, que me dejaba la guagua, estaba Les Buenos.
6: Los autobuses fue lo que pegaron aquí a Camargo y a Luciano y a los buques.
7: Ah, sí, sí.
0: ¿Cuándo fue que declinó él? ¿En qué año? Porque la década del 80 fue su.
7: ¿Qué declinó?
0: Que declinó en su.
9: Empezó como a bajar
0: bueno, porque todos sabemos, ¿verdad? El problema que tuvo con el consumo aquel. Que ¿en qué época fue que él comenzó? Como que hizo un blanco. Mira, en su carrera.
7: Él se fue del país en el 88, 86. Estaba allá arriba.
0: Sí.
7: Con el álbum es de Me Muero por Ella. Uh-huh. Que están Hombre Callejero, Quien Te Dice el Pelo. Que se pegaron los 10 también. Se pegaron los 10.
9: Sí, pero era mucho.
7: Y se fue a Nueva York. Y entonces ya se junta con Andrés de Jesús de nuevo, porque ellos, Andrés Jesús y él estuvieron en el 83, después que salen de la orquesta de Fernando. Entonces en el 88 graban la producción Con Fe y Sentimiento, que es donde está el tema Lucía, que es de la criolla de Balaguer. Y él sigue pegado. O sea, Les Buenos, aún a Les Buenos yéndose para Nueva York, dejar de grabar por un tiempo, siguió pegado, porque también aquí Karen Record le tenía dos temas bien pegados, que fue de Melvin Rafael, Sin Ti No Soy Nada, que sonó pero a mil,

0: récord. Es decir, que él siguió pegado.
1: Entonces Nueva
0: hasta
1: York
0: que
1: fue...
0: en el 90, Bienvenido lo rescata, lo trae, y entonces graban el álbum ese de Jardín Prohibido, que fue
2: qué éxito.
0: Todo un éxito.
3: ¿Qué significa decirle rescata? ¿Qué significa eso?
0: Bueno, que Ale Bueno estaba muy perdido allá en Nueva York, con cuestiones, y él me lo comentó, con cuestiones de drogas, incluso durmiendo en trenes, me lo comentó a sí mismo. Y bien, como él tenía todavía, le quedaba un disco con Karen, bienvenido lo trajo para acá. Y debutaron en el Mauna Loa a principios, creo que en febrero, el 25 de febrero del 1990. Ellos debutaron ahí en el Mauna Loa, ya Ale Bueno con una imagen diferente, ya se veía bien, y grabaron ese álbum donde está El Malquerido, Gigante, Esa Mujer, que es uno de los temas de Víctor Vitro, que es uno de los temas más hermosos, Noche de Fantasía, que de Roberto Antonio de Venezuela. Y fue un álbum también muy exitoso. Sí. Ese fue el último álbum con la empresa Karen.
2: Karen, Fausto, hay intérpretes populares, no son muchos, pero así rápidamente. Fernando Villalona ha grabado, es uno de los mejores merengueros, para algunos de nosotros ha sido quizá el intérprete más popular y de los mejores, que logró en merengue, en bolero y en bachata tener éxitos. Incluso grabó alguna balada. Juan Luis Guerra, al que mucha gente no le gusta reconocerle los enormes méritos que tiene.
0: Que tiene bastante.
2: Ha tenido merengues exitosos, salsas exitosas, ha grabado son, ha grabado balada, incluso canciones de pop rock. Pero Alex Bueno parecería, da la impresión, quizás uno pudiera estar errado, por eso quiero hablar, preguntarle al experto, que su nivel de versatilidad no tiene parangón, de que era capaz de subirse en cualquier base rítmica y tener éxito. Jardín Prohibido podría ser una de las salsas que un dominicano pegó en Sudamérica, que más se pegó, señores. Lo de Jardín Prohibido no tiene ejemplo. Y perfectamente puede rivalizar con cualquier salsa de cualquier otro salsero dominicano, del Canario, de Raulín, en términos de pegada internacional. Luego tienes el bolero. Esa producción de ternuras es esencialmente de boleros. Y de los merengues no vamos a hablar. Entonces, y la bachata, que fue su último gran, yo diría el último área que dominó, caramba. Es el más versátil. ¿Dónde tú iniciarías la lista? ¿Cómo tú colocarías la lista en términos de versatilidad?
0: Yo le pondría el número uno.
2: Uno.
0: Sí,
2: porque, uno Alex.
0: ¿Por qué? Porque luego te grabó, por ejemplo, esos merengues con la Orquesta Liberación, primero con Andrés Jesús, y luego cuando ya está con la Orquesta Liberación, que graba Esa Pared, ahí nos dimos cuenta que Alex Bueno no solo podía grabar merengue, sino que también podía grabar boleros. Y viene otro bolero que fue Ojitos Negros en el siguiente disco. Luego viene otro bolero en el tercero de Andrés Jesús, que fue La Ruleta. Luego viene el cuarto, que es en donde está Jardín Prohibido, que es El Malquerido. Entonces ya Alex Bueno tiene cuatro boleros. Pero ¿qué pasa? En el 90 también, Bienvenido se da cuenta de que Alex Bueno canta dos ritmos, pero vamos a probar con la salsa. Y prueban con Jardín Prohibido. La pegó. Termina su contrato con Karen Record. Viene J.N. y le graba esa producción Ternura.
2: Juan y Nelson.
0: Sí, Juan y Nelson. Y graba esa producción Ternura, que no es bachata ni bolero, sino ellos le llaman tecno entre Víctor y
2: es un in-between ahí.
0: Tecno bachata. Así es que ellos la categorizan como tecno bachata. Y como dijimos ahorita, se pegó completamente. Pero después de eso, Nelson Esteve también dice, pero vamos a incursionar en la bachata de pueblo. Y graban.
2: Se ha metido la bachata cutín.
0: Creo que bajaron bachata a su tiempo, donde está el tema Ese Hombre Soy Yo, que fue un éxito extraordinario. Ese Hombre Soy Yo logra que esa producción se venda completa. Y dice Nelson Esteve que Ale Bueno puede grabar el himno nacional, y el himno nacional lo vende de tan comercial que es.
1: No, eso vendería más. ¿Sí?
0: Entonces,
1: el canto nacional.
2: El más versátil.
0: Te grabó también un son, porque sí. Nelson ese de Solo Sin Ella, que es de José Peguero, que decía Morita, es un son y también pega. Grabó balada. Típico. Ahora mismo él tiene en la última producción, que es el más completo, donde hay seis géneros. Está el tema con El Prodigio, el tema Esa Mujer, que lo reeditó en merengue típico, pero es una cosa hermosa.
2: Donde no alcanzó al Mayimbe fue que el Mayimbe grabó Mangulina. Ahí sí, ya. El Mayimbe grabó una Mangulina.
0: Pero Ale Bueno, sí, Ale Bueno está como dice ese último disco, el más completo.
2: El más completo.
0: Sí. Pero en términos interpretativos, para que la gente entienda que no es.
2: ¿Y después del cuánto pone? ¿Te lo voy a poner difícil?
0: Fernandito Villalón.
2: Ah, ahora sí estamos hablando. Bien ahí. Bien, sí, ahí. Sí.
4: Fausto.
0: Hola, Susana.
4: Para lo hondo, yo quisiera que tú valores un

0: poco de valores. Tú y muchos que como tú tienen esa capacidad de escribir, de analizar de profundamente sobre el legado de un artista, de esos tipos de artistas que nosotros teníamos, como es Ale. Bueno, la importancia de esa crítica social con formación periodística diferente a lo que estamos viendo ahora. O sea, que hay gente que es parte del espectáculo, hace espectáculos, se mezcla en una cosa con una suerte de contenido. Yo no sé qué es lo que quiere decir el contenido, pero la valoración de esa generación de ustedes, de esa formación de ustedes para los demás. O sea, yo estoy leyendo, yo estoy escuchando ese ejercicio que tú estás haciendo y estoy entendiendo mucho más quién era Alex Bueno. Eso es un valor que tú me estás entregando a mí y a mucha gente. ¿Cómo tú valoras la necesidad
1: Gracias.
0: De que
1: Gracias,
0: de verdad, o sea, esa capacidad de análisis también te enseña a ver el mundo, a entender también el mundo de otra óptica?
1: Sí, mira, lo que pasa es que en la época que nosotros estudiamos periodismo y que iniciamos en los medios, había muchos profesores en los periódicos. Por ejemplo, le puedo decir de Rafael Molina Morillo, con quien trabajé por mucho tiempo. Rafael Molina Morillo es un profesor, y Rafael Molina Morillo te decía que siempre te veía lo que tú escribías, y tú tenías que pasárselo a él. Te decía: Fausto, hazme eso de nuevo.
0: Y no solo escrito, tuve 3 meses con Marian de la Mota y él, bueno, él era la figura central. Y oye, esos 3 meses que yo aprendí muchísimo.
1: Entonces, eso pasaba con Osvaldo Santana también en el periódico El
0: Caribe. Claro.
1: Sí, en el Siglo, que yo estuve en El Siglo y estaba Osvaldo Santana, y eso te pasaba. José Tejada Gómez, que era mi jefe inmediato, también me enseñaba esos Fautos, hazme eso de nuevo. Y eso me enseñó a mí a aprender a investigar. Ya cuando yo iba a buscar hacer un reportaje de algo, yo me iba al archivo. Pero en el archivo había poca cosa. Y yo decía: pero ¿cómo puede ser que los artistas del merengue, los merengueros, no tengan historias? Y yo me encargué de hacer las historias de esos merengueros. Empecé a investigarla con amigos, con ellos mismos, con esposas, ex esposas, manager. Entonces así yo empecé a investigar esas vidas, esas historias, para poder contarla en mi libro. Y que cuando tú entraras a ese libro, tú pudieras ver un retrato de ese artista, que fue lo que me dijo Rafael Molina Morillo, que fue corrector del libro mío, y Diógenes Céspedes, que fue el prologuista. Me dijo: pero ya yo conozco a Wilfrido Vargas desde su inicio hasta hoy, ya yo sé cómo él comía, cómo dormía, cómo se enamoraba, o sea, porque tú me lo dijiste todo, me decía Diógenes Céspedes. Y eso también me dijo Molina, que me hizo... Recuerdo que me hizo cambiar 3 historias y me dijo: esas 3 historias no son como está ese libro, rehazla, busca información. Y yo lo tuve que hacer. Y si así, voy la hice de nuevo, y cuando se la enseño, entonces me dijo: ahora sí. Y esa es la diferencia. Esa es la diferencia.
2: Así te toca, te va a tocar
3: hacer eso mismo que hizo Fausto para los artistas, con los peloteros, con los deportistas dominicanos, que la gente lo conoce por los récords.
4: Sí.
3: Que los cronistas dicen: fulano dio tantos jonrones en tal época, que jugó con los Yankees, etcétera, pero nadie conoce la vida de esa gente.
4: El periodismo,
3: por ejemplo, de Marichal, ¿quién sabe lo que era Marichal antes de ser
4: pelotero? El periodismo dominicano ha producido perfiles que, como muy bien Fausto señala, tienen respeto por lo que publican y por las personas que leen lo que publican. Eso que señala el ingeniero, ya hay una base, claro, para nosotros sería un honor continuarlo. Hay un libro biográfico de don Juan Marichal, debe hacerse una nueva edición, que Héctor J. Cruz hizo. Después de tres meses o 4 meses, no recuerdo, todos los días sentado con don Juan, todos los días en la mañana, usando el método obviamente de la entrevista, claro, para surtir luego lo que él organizó cronológicamente y por temas. Lo mismo está el libro de fotos César Rodríguez, el libro de Sosa, que ha sido creo que el mejor libro biográfico sobre Sosa, que hay mucha gente descubre cosas que no sabía.
0: Porque aunque tú no no lo has dejado escrito, yo te digo que yo no sabía ni una mierda de pelota, yo oía por la forma, yo, si este tigre sabe de eso, yo me quedaba cautivada escuchando. y de verdad lo sabe. O sea, que también así se transmite conocimiento.
4: Sí, la tradición oral es importantísima.
0: Eso es un aporte al que llegó ahí con mucho esfuerzo, porque es muy fácil tú ver.
4: Y Susana, dice, hay un detalle.
0: Lo que son hoy.
4: Hay un detalle importante que aquí hay que decirlo, por ácido que sea. La diferencia entre elucubrar anécdotas y entre revelar hechos es la investigación. Uh-huh. Y Fausto acaba de decirle a los jóvenes interesados en el mundo de la comunicación la diferencia entre creer y saber.
0: Exacto.
4: Hay gente y que
0: y no repetir lo que uno oye, ¿no? Y lo averiguó.
4: El anecdotario cumple una función. Claro. No se le niega, cumple una función. Pero el anecdotario no necesariamente transmite la verdad con eficiencia. Para esa rigurosidad. Fausto, yo estoy seguro que muchas veces investigando descubrió cosas que él creía que no eran verdad.
0: Que no eran así.
4: El que investiga no puede tener miedo a reconocer que aquello que yo creía o que me gustaba o que yo prefería no coincide con los hechos.
1: Exacto.
4: Y eso es parte, yo creo que de lo que es la respuesta que él te ha dado.
0: Injusticia también, ¿no? A muchos, claro, de esos. De
4: no, y a veces injusticia también.
0: Y a desbaratar mitos también.
1: Por ejemplo, yo dirijo la parte de entretenimiento del periódico El Día desde su fundación. Y yo siempre le digo a los que están en la internet, en las redes, que son los que escriben de forma rápida, yo le digo, no me hagan cuando se muere un artista o cuando no me hagan ninguna información pidiéndole a la DIA que le diga cuáles son los 10 temas de fulano, porque yo lo hago. Yo lo hago yo.
4: Claro.
1: Con mi criterio, yo lo hago. Sí, y no tengo que buscar una IA a que me ponga un tema que no es de ese artista. Sí. Entonces, cuando lee la información, oye lo que publicó Fausto, porque sí, yo soy quien dirijo,
0: claro,
1: esa sección, entonces se malinterpreta y creen que fui yo que lo publiqué, porque ha pasado, y entonces yo por eso tengo mucho cuidado en que no me publiquen de la IA en mi sección, para evitar ese tipo de cosas. O si van a publicarla, que me la muestren.
5: Aquí te mandan una pregunta, Fausto. Dice, buenos días, Diulca. Por favor, pregúntale a Fausto sobre la producción de baladas de Ramón Orlando.
4: Sí.
5: ¿Dónde tú la colocas? Ay, la
1: son dos producciones de Ramón Orlando.
5: Qué
1: de baladas.
5: Pero
1: eso de Ramón Orlando fue increíble. Eso empezó con una canción llamada Te Juro Que Te Quiero, con una muchacha llamada Milady Cristiana, ella en una boda que le iban a hacer, a la boda de Henry García.
0: Oh.
1: Entonces él cantó.
5: ¿El pianista?
1: Henry García, el cantante.
5: Okay.
1: Cantante del Internacional, cantante de Cuco Baloy.
5: Claro, claro, claro.
1: Y entonces esa canción, Ramón escuchó a esa muchachita cantando y le dijo, pero tú cantas bueno. Fueron y cantaron una canción en la boda de Henry García. Y entonces le gustó a Ramón, la grabaron, luego grabaron
0: la
1: otra
0: canción.
1: Sí, grabaron cuatro canciones.
4: Ahí estaba Ramón, te enseñé las mil maneras.
1: Antes de eso, Ramón entonces se da cuenta que cantando balada él la pega.
4: Sí.
1: Entonces él en el 91 fue que grabó Las Mil Maneras y eso dio paso
0: a ese
1: boom de Ramón Orlando como baladista y merenguero, y entonces pues colocó a Ramón Orlando por encima de todo el mundo. Compitió con Cocobán en tiempo de Cocobán. Qué fuerte decirlo. Competir con Cocobán fue algo que no era todo el mundo que lo hacía.
4: Bueno, él ganó el Soberano en el 91, que estaba la Coco en su
1: 93,
4: sí. En 93, que estaba la Coco en su momento.
1: En su momento. Y sí, Ramón sí estaba pegado.
4: Claro.
1: No con uno, sino con dos álbumes, porque él grabó un álbum también con que eran Diomedes y Fénix juntos, que también fueron 10 canciones que también se pegaron. Wow. Es decir, Ramón Orlando pegó 20 canciones.
4: Ramón Orlando.
5: Ahí tiene su respuesta, canciones. Juan.
2: Fausto,
4: de Fausto a Fausto, buen programa. Sería un buen programa.
2: Sí,
4: vamos a producirlo aquí.
2: 440 fue ciertamente corista de Ale Bueno.
1: No fue corista de Ale Bueno. 440 era parte del equipo de Karen Greco. Uh-huh. Y estaba siempre en los estudios. Y bienvenido a cualquiera, Víctor, que estaba en el estudio, Manuel Tejada. Vamos a grabar el coro, pero sí, vamos a grabarlo con cuatro. Vamos, métanse ahí, vamos a grabar. No fue que fue corista. Se dio esa oportunidad en los merengues. Quien te eriza el pelo y Paloma Blanca.
0: Ay,
1: creo que ya habían grabado en el álbum, en un tema que hicieron, pero lo en el tema Los
2: Gigantes están los coros de.
1: Sí, Gigante, Jardín Prohibido, pero no fue que fue corista, porque además también con Rudy Pérez, 440 grabó en el tema Enamorado de Ella. En el tema también es Fiesta para Dos. Si ustedes escuchan Fiesta para Dos,
4: es una cosa.
1: Esos coros son de 440.
4: Sí, sí, sí.
1: Pero no era que era corista de Rudy Pérez, ni tampoco corista de Carlos Alfredo, que en el
4: son
1: tema
4: la de estudio.
1: Que Siga Amándote, claro, también están los coros de 440.
5: Pero Francis, que no sea malito.
1: En
5: que
1: el
5: la
1: tema
5: que
1: también
5: sea
1: de Super Frank, que se llama el Tarzan Boy, ahí también están los coros de 440, pero no, 440 no era corista de ninguno de ellos.
5: Fausto, esa es la respuesta. Fausto, pero ponlo que está en Francis, no sea malo.
4: Mencionaste algo ahorita interesante, cuando uh-huh. mencionabas la producción, le contestabas la primera pregunta, recuerdo a Diulca. Uh-huh. Tú mencionabas, y es muy bueno el tema de los autores. Hay mucha gente le echa la cuava a los intérpretes de lo que llaman la famosa decadencia del merengue. Yo siempre he creído que no es una decadencia del merengue, que es una decadencia de autores. Y hay una gran diferencia en gran parte de la música popular de hoy, exceptuando obviamente el tema urbano, con la cantidad, la proliferación y la productividad de autores, que se ha ido mucho sobre todo a la salsa, pero que en el caso del merengue, hay que decir, la primera crisis creo que parece que empezó por ahí. ¿Cuál es tu parecer sobre la relación de una cosa con la otra?
1: Yo creo que lo que pasó con el merengue es algo que le pasó a todos los géneros. Vino un ritmo que se llama reggaetón, que ese ritmo, que es la sombrilla, vino con el dembow, vino con el trap, vino con este, con el otro y con el otro. Entonces todo lo que tiene que ver con música ya de merengue, como la salsa, uh-huh. como la balada, ¿qué baladista está pegado? ¿Qué baladista está pegado? Ninguno. ¿Qué salsero está pegado? Ninguno. ¿Qué merengue está pegado? Ninguno. Solo se escucha el urbano. Es decir, el reggaetón arropó todos los géneros. No tiene que ver con el merengue. Yo entiendo que tiene que ver con un ritmo que arropó al mundo, que se llama el reggaetón y sus derivados. Ah, ahí fue que, ahí es que radica para mí, ahí es que radica.
4: Sin embargo, no ocurre con otros casos, con los colombianos.
1: Bueno, sí,
4: el vallenato sigue encendido.
1: No.
2: El típico,
1: el típico se ha
2: sobrevivido.
1: Dice el típico, no que ha sobrevivido, él se ha superado. Pero, que todo lo contrario.
5: Fausto, no solamente eso, perdón, compañeros. Recientemente Jennifer López grabó una película aquí. Y en esa película quedó la sensación de que la música dominicana es la bachata. Ella toca en varios puntos el tema de la bachata. Y la bachata, en vez de haber sufrido, la bachata se ha engrandecido. Hay exponentes de bachata que tienen la agenda llena, aunque no sea en República Dominicana. Y están produciendo muchísimo dinero, sí, mucho pero, más que los merengueros.
1: Pero también los merengueros tienen la agenda llena. Los pocos que hay, que son como 12, tienen su agenda llena. Y lamentablemente.
4: El tema es pegar tema nuevo.
1: ¿Cómo?
4: El tema es pegar tema nuevo.
1: El tema es pegar cosas nuevas, que es donde no ha podido el merengue conectarse, de hacer algo que el público de hoy pueda consumir. No sé si. Porque te hacen un tipo de merengue para hoy, pero entonces el de hoy no lo escucha, ni tampoco el de ayer.
4: Desde quien da pan a perro ajeno de Rubí, yo no he vuelto un merengue de nuevo, Pegas.
1: Sí, cosas de él. De Miriam Cruz, fue más para acá.
4: Ah.
1: Sí, obvio. Ese
4: ay, sí, la ese, de los cuernos de Miriam.
1: Ese 2005 y Miriam es 6, 2011.
4: Sí, es verdad.
1: Sí.
4: Y la sacaron de la iglesia,
5: tiene como 3 de
4: cuernos,
5: Miriam.
2: De los
4: sí.
2: merengueros.
4: Susana.
3: Quiero dominicano, Fausto. ¿Cuál tú consideras que. Johnny, ¿verdad? Fue el más sobresaliente, ya murió. De los que están vivos, ¿cuál tú consideras que es el mayor exponente?
1: Él tiene que ser Wilfrido Vargas.
3: Wilfrido.
1: Sí, claro. Wilfrido Vargas es, para mí, el patriarca del merengue. Es el hacedor de.
4: Del merengue moderno.
1: De 4 orquestas satélite. Es decir, que fue, como fueron los hijos del rey.
4: ¿Los hijos del rey? Que ahí salieron como 15 orquestas.
1: La chica del Can, que es su creación. Altamira Mandachón, de New York Band y Altamira Mandachón. Uh-huh. Son 4 agrupaciones exitosas. Pero dentro de la orquesta de Wilfrido Vargas. Participaron 32 cantantes.
4: Imagínate.
1: 32 cantantes.
4: No tiene madre.
1: De esos 32 cantantes, 12 hicieron y formaron sus orquestas. 12. De los cuales tú todavía estás ahí.
4: Eddie Herrera.
1: Y Rubí Pérez, Rubí lamentablemente Pérez. Eso no fue, pero sí. Fue de ellos. Pero Sandy Reyes, que fue uno de Víctor Wild, Vicente Pacheco, todo eso formaron sus orquestas. Bonnie Cepeda, que fue el primer pianista que tuvo. No, que tuvo en el 74.
2: Los beduinos.
1: Sí, o con los beduinos, primer pianista. Pero de ahí salió Víctor.
4: Claro.
1: De ahí salió Manuel de Jesús y el grupo con este de
4: una multiplicación sí. enorme.
1: De ahí te sale Jorge Gómez, este de Aruba, que canta
2: de Honduras.
1: Claro. El hombre del jardinero. Claro. Y muchísimos éxitos más.
2: ¿Quién es
1: de ahí te sale Roy Tabaré, de ahí te salió Este muchacho que se llama Charlie Amaral, Charlie Espinal, que canta un tema llamado De Calle, que se parecía mucho a Gaby Arias, el de Coco Galoy, bajista. Miki Tavera, excelente cantante. Miki Tavera, que él canta Atrevida, 13 años y otros temas.
5: Fausto,
1: y también entonces... sale Díaz de Ulfrido Vargas. Sí, Ulfrido Vargas, disculpa. ¿Cómo? Para mí, es el patriarca del merengue.
2: ¿Y ahí le sigue quién?
1: Yo creo que estaríamos hablando de Bonnie Cepeda.
3: ¿Bonnie?
1: Sí. O Ramón Orlando.
4: Yo pondría Ramón
5: Orlando. ¿Cuál es la diferencia más, digamos, significativa que tú ves entre...
1: Disculpa, tengo que aclarar que el primero es Johnny Ventura.
5: Ay, te sí, para claro, que sí, iba. Sí. Yo te iba a decir. Aunque
3: Johnny ya murió, le hablo de los vivos.
1: Sí, sí.
5: Ah,
1: sí.
5: Yo te iba a decir que entonces, partiendo de eso que tú estás diciendo, sí. ¿Cuál es la diferencia más distintiva que entonces tú veías entre Johnny Ventura y
1: El más grande, Johnny Ventura. Discutiblemente. Johnny claro. Ventura grabó cerca de 1,000 canciones. Alrededor de 1,000 canciones.
2: ¿Y a Fernando, tú lo ubicas ahí?
1: Fernando está dentro de ese equipo, dentro de ese grupo de cantantes, ¿no? Porque ya esto que estamos mencionando están por encima, pues son líderes, productores, son hacedores de cantantes.
4: No son solo intérpretes.
1: Exacto, ya Villalona entra en el campo, en el grupo de Alex Bueno, el grupo de Sandy Reyes, el grupo de...
4: Intérpretes.
1: Sí, que son los intérpretes. Y Fernandito Villalona está allá arriba, porque Fernandito Villalona es el tipo de multitud, el hombre de la multitud. Él está arriba. Entre fama,
4: Fausto,
1: está Fernando Villalona arriba de todo el mundo.
4: Fausto, históricamente el arte fue uno de los puentes, mucho antes de la globalización, mucho antes de los acuerdos de libre comercio, fue un puente entre países. El bolero español, se le cambió el tempo a 3-4 en Cuba, nació el bolero cubano, y de ahí para acá una serie de ritmos. La palabra bachata es una voz cubana, viene de backyard, de patio, la fiesta en el patio. En el backyard terminó convirtiéndose en bachata. El tema del son, todos los temas relacionados al merengue cruzaron entre las islas influencias. Y la propia salsa es hija del fenómeno migratorio hacia Nueva York de puertorriqueños, con la influencia judía y demás. En el caso de nuestro puente hacia Venezuela.
1: Sí.
4: País hermano que hoy sufre una situación tan terrible.
1: Terrible, terrible.
4: ¿Cómo pudiéramos destacar la influencia de los artistas dominicanos, del merengue dominicano y en general de nuestro arte, hacia allá y viceversa?
1: Mira, ayer hablaba con Bonnie Cepeda, que me llamó precisamente, él hizo un llamado a los artistas dominicanos para hacer un show en beneficio de los afectados por el terremoto. Porque recientemente, el 13 de junio, en Venezuela se hizo... En el Poliero de Caracas se hizo una actividad que fue el 4, un festival de merengue, donde estuvieron de más o menos 10 merengueros de aquí y de allá, Omar Enrique, Omar Acedo y otros más. Y eso fue un exitazo, miles de personas asistieron ahí. Y Bonnie pues decía que por ese lazo que tiene República Dominicana con Venezuela, donde siempre el merengue ha sido uno de los principales ritmos, era momento de que se unieran en favor de Venezuela.
4: Sí.
1: Porque el puente, que ese lazo es muy cercano. De hecho, Rudy Pérez vivió allá. El propio Bonnie se pegó en Venezuela y también estuvo un tiempo por allá, por Venezuela, viviendo.
4: Hasta las desgracias de la música. Allá fue el accidente de la orquesta de Sergio cuando muere Catarey.
1: 88, exactamente. Y ahí fue. Entonces, yo creo que hay un lazo muy muy estrecho entre República Dominicana y Venezuela. Y
4: Billo Frometa.
1: Sí, Billo Frometa, que allá, bueno, de la orquesta de Billo Frometa sale...
4: El Puma.
1: Que cantó merengue, el Puma.
4: Claro, el Puma cantó merengue, la orquesta de Billo Frometa, Caracas Boys.
1: Esa Big Bang, sí, esa Billo Caracas Boys que fue extraordinaria. Entonces, hay una cercanía muy fuerte entre República Dominicana y Venezuela. El merengue en Venezuela gusta bastante. Y eso creo que sí, creo que hay que poner atención a Bonnie y que los artistas dominicanos lo escuchen y se unan para hacer esa actividad. Y que
4: y viceversa, ¿cuál es el artista venezolano aquí que fue más popular, más querido, más pegado?
1: El más querido de Venezuela, bueno, el Puma.
4: Pirela, el Puma.
1: Sí, el Puma, yo creo que el Puma es el más querido aquí. Venía todos los años en esa época de gloria. Todos los años estaba aquí en República Dominicana en algún concierto.
4: Sí, sí.
1: El Puma es el más grande.
4: Y más adelante también los baladistas de ellos. Hablo de Franco de Vita y Ricardo Montaner, que reside aquí.
1: Ricardo Montaner. Ah, sí, que
5: sigue
1: aquí.
5: Todavía.
1: Sí, vi aquí.
5: Yo voy
1: aquí
5: para un concierto en septiembre.
1: Chabón,
5: con él. Chabón,
1: en Chabón.
5: Sí, ah, sí, tú, sí, tú estás activo.
1: Sí, sí,
5: vamos,
1: sí,
5: a celebrar mi cumpleaños allá.
1: Ah, está bien. Pero el Puma yo creo que es el que fue más querido
4: aquí en
1: República Dominicana. Sí, sí, sí.
5: También sería por la influencia de las novelas, de las telenovelas, sí, sí, bueno, que en su momento, siempre que había una novela pegada, estaba un tema pegado de él. Sí, sí. Entonces, sí, sí, eso sí, también eso influye.
1: Uh-huh. El Puma sí tiene su 80 y pico.
4: Sí, eso es así. Sí, vamos a una breve pausa. Aprovechamos la presencia del buen amigo cronista de arte, periodista, investigador y por supuesto siempre aportando a la bibliografía de la cultura dominicana, Fausto Polanco. Venimos con más. Este es El Gobierno de la Mañana. Llévatelo, Francis.

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1: Estamos de regreso y hoy viernes tenemos la presencia de Fausto Polanco en cabina, el tema de Alex Bueno, la historia del merengue, de la música, su crónica, su historia, a cargo precisamente de la pluma y de la voz de Fausto, al que quiero de inmediato meter también en aguas profundas. Guarda también alguna relación, ¿qué valor le da Fausto Polanco a la situación de la música actual, de la música popular, a la salida, a la evolución que tuvo, negativa creo yo, la presencia de los propulsores, desde Aracena, pasando por Bienvenido Rodríguez, mencionaste a Juan y Nelson, estuvo Cubanei metida aquí, la RCA tiene una división que le prestaba mucha atención a la música dominicana,
2: CBS
1: también. Hubo una participación en el mercado desde la señora Blandino, que Disco fabricaba
2: Mundo.
1: Los discos.
2: Sí, Disco Mundo también.
1: Que... y de buenas a primeras, ese hubo un desmonte, sobre todo la década de los 90, significó fue un periodo importante que se desmonte. Ha sido sustituido por otra escena. ¿Qué importancia tú le das a esos actores, al protagonismo que vivieron?
2: Bueno, mira, la verdad que antes hacer música para el artista era fácil. Digo yo fácil porque tú tenías un disquero que se encargaba de grabarte. Ese disquero se encargaba de llevar los discos, poniendo a gente que lleve los discos a todas partes. Y ya
1: la fabricación del propio vinilo.
2: Exacto. Y ya tú simplemente tenías que esperar que eso sonara. Y tú sentado en tu casa, tú lograbas eso. Hoy, y por eso era muy importante que existieran esos empresarios, esas disqueras, esos productores, porque también te producían todo. Era todo que te lo ponían, todo en tus manos. Y tú solo tenías que ir a grabar y esperar a que sonara. En este momento tú tienes que hacerlo todo, el artista tiene que hacerlo todo, porque hoy no existen disqueras. Tú tienes que ir, si te llegó la suerte, por ejemplo Dalvin, la melodía se pegó, le vino la suerte, gracias a Dios se pegó ese muchachito, a través de las redes, pero no, esos son pocos los que lo logran, porque necesitan necesitan ese apoyo de un empresario, de una empresa que sea, que te trabaje.
1: Una estructura
2: que te trabaje, un manager, que también tenía el manager, que era el tipo que te decía y que te decía cómo vestir.
1: Lo que fue el toro.
2: Exacto, que te decía qué te pegaba, el que te daba el consejo, el que te decía no haga esto. Y todo eso desapareció y hoy es más difícil, aunque mucha gente crea que es más fácil.
3: Wow. Fausto, yo escuché a Alex Bueno referirse a la canción El Chofer.
2: Sí.
3: No me gusta este. Entonces le preguntaron que de quién autoría. Entonces él dijo algo que yo me pareció interesante para comentártelo ahora en esta pregunta. O sea, no, eso lo trajeron de Colombia, un vallenato, no recuerdo bien qué era. Pero el tema es que él dice ahí como que eso se podía hacer de manera así, que no había que reportarle a nadie, no había que pagarle un royalty, no había que pagar derecho de autor. ¿Cómo se manejaban esas situaciones de ese fusilamiento de canciones para esa época? ¿Era tan simple como copiarla?
2: Adaptación para
3: pero que no le pagaban derecho al autor.
2: Antes eso no se usaba.
3: Realmente. ¿Ni lo reclamaban tampoco?
2: No, ni lo reclamaban. Ni nada de eso, la gente
3: grababa. Por ejemplo, Querida de Juan Gabriel, no se pagó derecho por eso.
2: Se grababa y tú lo grababas. Mira, el Chofer se le hizo una transcripción que la hizo Musiquito, el propio Ale Bueno. No es las letras que tiene El Chofer, no son las letras del original, porque ellos adaptaron eso a República Dominicana. Sí. Musiquito ayudó a Ale Bueno y Jackie Núñez también fue de lo que se introdujo en ese primer tema, que fue el primero que se hizo después de Andrés de Jesús. Después de Andrés, eso fue el primer tema que grabó Ale Bueno, ya con la orquesta Ale Bueno y Orquesta Liberación, primer tema. Entonces, pero eso, como te dije, antes se grababa, tú grababas todas esas canciones y no pasaba
3: ¿Y
2: nada.
3: ¿Y cuándo se comenzó entonces a reclamar esos derechos?
2: Eso empezó,
3: derechos autorales.
2: Yo diría que eso empezó en el 2000.
1: Sí, cuando el 2000. Internet permitía.
2: Ya cuando se forma aquí la instituciones de gestión colectiva,
1: Onda.
2: Como es Gacedón. La ONDE la que lo fiscaliza.
3: Se sacó mucha plata sin pagar derecho.
2: Está SODAIE, que es la que agrupa a los cantantes, es Gacedón, a los compositores, y ellos velan por eso.
1: Una vez le preguntaron,
2: del 2000 para acá.
1: Una vez le preguntaron a Calamaro en Madrid en una entrevista muy famosa de sus mejores canciones, y obviamente surgió Mil Horas. Y dice Calamaro que la mejor versión de Mil Horas que él había escuchado la hacía una orquesta dominicana que se llamaba Los Rosarios.
2: Sí, sí, sí. Sí.
1: La otra noche te esperé bajo la lluvia 2 horas.
2: Sí, sí. Y mira, señores, y el.
3: Qué interesante eso.
2: Es una anécdota. Miren, la canción Querida, la pedían aquí en la Z. El director era el Super Frank. Y Super Frank le decía a la gente que pedía la canción que este es una emisora de música tropical, solo de bachata, de salsa y merengue.
1: Yo voy a hablar con el Don, mire.
2: Entonces le dijo un día, bienvenido.
1: ¿Qué hacemos?
2: Pero mire, la gente está pidiendo Querida y yo le digo que esto es de salsa y merengue. Le dijo, pero vamos a grabarle merengue.
1: La cosa.
2: Ah, búsquenle bueno, que está ahí sentado.
1: Tú sabes que esa canción.
2: En espera.
1: Me dijo Francis Villalona que esa canción está en la lista de las que un hombre macho tiene que cantar en secreto.
2: Ajá.
1: Sí. Sí, porque si la canta en público con mucho sentimiento.
2: Ah, okay. Querida. Hay problemas.
1: Oh, sí. Querida. Lo que son esa canción es la de Rudy La Escala. Mm. Hay que cantarla en la intimidad, en lo más íntimo del baño,
2: en
1: la ducha y demás. Sí, sí. Porque el hombre no puede.
2: Pues déjame decirte que a la semana ya Querida estaba pegada en el país entero. No en la Z, en el país entero. Ya, porque pedía Querida aquí en la Z. Ella tenía su Querida.
1: Ahí tiene su Querida.
2: Así es.
1: A los hombres le encanta, Querida. Le encanta.
3: Tú eres presidente de ADOPAE.
2: Sí, yo soy presidente electo.
3: Eso Academia Dominicana.
2: Eso es Academia Dominicana de Periodistas de Arte y Espectáculo. Tenemos en julio, vamos a tener la juramentación.
3: Porque es de reciente creación.
2: Sí, es reciente creación. Yo soy el segundo presidente. Severo Rivera fue el primero. Y estamos grabando algunos proyectos por ahí. Vamos a esperar la juramentación, que va a ser en el mes de julio, y entonces ahí nosotros vamos a.
3: ¿Grabando proyectos? ¿Qué significa?
2: Bueno, nosotros somos academias, y entonces nosotros tenemos en nuestra carpeta.
1: Audiovisuales.
2: Lo primero es capacitación de nuestros miembros, porque somos una academia. Y comenzamos con la capacitación de cursos con universidades, talleres sobre teatro, sobre música, sobre todo lo que tiene que ver con el arte. Y también tenemos planes de realizar un premio nacional. Que es una de las cosas que tenemos en planes.
3: Igual que ya hiciste de
4: Acroarte.
2: Sí, pero no.
1: Pero en este caso sería, yo creo, a la bibliografía, a la investigación.
2: Sería a la creatividad, sería a la calidad, más o menos por ahí. Excelente. Por ahí nos vamos.
1: Bien.
2: No a la popularidad en sí, sino la calidad.
4: Mira, en estos momentos, estos momentos, a mí me parece que ese es un gran aporte que tú y los que te acompañan están haciendo a ese sector específico del periodismo, digamos, y de la comunicación, que es el arte y todo esa parte que tiene que ver con arte, es decir,
2: sí, claro.
4: Teatro, de todo lo que es arte, uh-huh. Música, porque la calidad en estos momentos está como en desuso.
2: Así es.
4: Uno siente, tiene la impresión que la calidad como concepto está en desuso y se necesita rescatarla para elevar todo lo que se hace en la vida nacional, y lo que tiene que ver con el arte no escapa a eso.
2: Así
4: entonces
2: es.
4: Creo que es un aporte importante, necesario y muy pertinente en estos momentos.
2: Yo sé que podríamos ser muy criticados después que sale el premio, porque quizá cuando salgan los premiados o los nominados no se vean ahí a los populares.
1: Sí.
2: Y se ven entonces los.
1: Pero el concepto puede ser claro.
2: Pero nuestro concepto está claro, que es calidad y creatividad. Ahora, si hay calidad con popularidad, mejor todavía.
1: Coincide.
2: Exacto.
1: Además, es bueno decirle a la gente de pensamiento más reciente que hubo en otra época muchos premios distintos. Los propios premios que hoy llamamos Soberano, que anteriormente eran Casandra, coincidieron en su momento con otros premios que fueron populares, así algunos es. De vida más corta.
3: Claro.
1: Aquí en un momento dado recuerdo que la gente del teatro se molestó con Acroarte y creó sus premios Thalía. Eso sí, duraron poquísimo.
2: Sí.
1: Y en el mismo arte popular hubo otros intentos de premiaciones. Así que eso no tiene.
2: Estuvo el Dorado.
1: El Dorado, claro.
2: Muy famoso.
5: ¿Ustedes no han pensado en rescatar ese nombre? Ese nombre.
2: O el Cassandra.
1: No, no, la familia, el problema con la familia.
2: No hemos pensado en eso. Ya, eso es algo que ya.
1: Está cerrado.
2: Cerramos ese capítulo. Sí. Por lo menos nosotros no hemos pensado en eso.
1: Fue lo que quiso su descendencia.
2: Sí.
1: Luego no se puede pelear.
2: No.
5: Fue un tremendo error
1: ese. Sí, pero claro, sí, porque se lo coman con Totón.
3: Ellos quizás no. Es
5: una publicidad gratuita.
3: No es que se opusieron, sino que reclamaron ciertas cosas.
2: Sí. Pero nada, yo creo que ellos estaban en su derecho y en su momento y nada, de verdad que ese nombre.
3: Sí, un nombre. Hombre,
1: gracias a los premios.
5: Sí,
1: claro.
5: Sí, sí. Bueno,
1: bueno, incluso recuerdo que cuando se tomó la decisión judicial, las personas que tenían el derecho al nombre, incluso amenazaron, me dijeron, no, como que iban a crear otra cosa. La otra cosa fue como una, como vamos a hacer algo con eso. No, no han hecho nada, porque al final Acroarte tenía y tiene el oficio para hacer lo que estaba haciendo.
2: Así es.
1: Era evidente que era un ganar-ganar. Pero bueno, yo entiendo que la gente cuando toma sus decisiones, hay que respetárselo y que cada quien cargue con las consecuencias de sus decisiones. Eso me parece fabuloso. Fausto, no te quiero dejar marchar, aunque todavía nos queda un tiempito para señalar, en el caso del arte dominicano, el momento que se vive, la producción del talento. Léase, ¿qué está produciendo el tejido social dominicano que no tiene hoy por hoy las escuelas de arte? Son privadas, no están tan expandidas como quisiéramos, está haciendo un esfuerzo en la colegiatura pública, pero es muy limitado. La propia escuela privada, si bien tiene maestros de arte, todavía no hay una cultura como la tiene Estados Unidos y Puerto Rico, que le sacó mucho provecho a la idea de la orquesta escolar, la orquesta municipal. Aquí tuvimos algo de eso con las retretas, pero hoy estamos como estamos. Y veo que solamente se está produciendo fuera del intérprete urbano, del muchacho que rapea, que te dice los vocablos, que canta rapidísimo. Digo, si se le puede decir cantar a veces algunas cosas. ¿Qué más está produciendo el tejido social dominicano en términos del arte?
2: Mira, yo creo que hay 63 escuelas en la República Dominicana. 63 que tienen ese concepto de arte. Creo que hay 63 orquestas. Hay una en Monte Plata que es fabulosa, tiene 20 y pico de integrantes, donde hay, y grabaron incluso. Yo lo tuve en mi programa, lo llamé porque me lo veía en las redes. Y esos muchachos te cantan esas canciones de Henry García, de Cuco Baloy, pero te cantan ese Todo Me Gusta de Ti, te cantan esa, y yo me sorprendí, y hay 63, según yo investigué, y ojalá que el Ministerio de Educación pueda hacer eso en todas las escuelas, y en la tarde entonces, que ya los muchachos están cansaditos de lo que es el estudio, después de al almuerzo, sería propicio que se pusieran a estudiar o teatro o música, lo que entiendan, pero esas orquestas son importantísimas para que esos muchachos, después que lleguen a su casa, en lugar de pensar en otras cosas, se pongan a repasar la música, el instrumento que están estudiando, y eso le quitaría a ellos el pensamiento de hacer cosas diferentes. Si tú lo tienes ocupado en las escuelas, no solamente con darle las materias que tenemos en el pensum, y tú lo pones de tarde a estudiar cualquier disciplina de esta, yo estoy seguro que va a haber un cambio en el pensamiento de esa juventud, y vamos a tener buenos músicos, vamos a tener buenos cantantes, buenos teatristas, personas de la danza, y por ahí es que debe encaminarse. Por ahí, por esas 63 escuelas que tienen esas disciplinas, hay que comenzar por ahí y hay que seguir auspiciando eso.
1: Ojalá que sí. Yo creo que donde no se genera competencia, difícilmente la gente tiene un estímulo para el esfuerzo.
2: Claro.
1: Ojalá pudiera haber aquí una competencia tanto entre las escuelas, academias, en materia musical, crear esos festivales que, claro, anteriormente generaban competencia de intérpretes y donde salieron tantos artistas populares. Si no tenemos eso, yo creo que va a ser difícil renovar una generación. En Estados Unidos hay un detalle, hay una discusión ahora mismo, incluso en los Estados Unidos, de que en los últimos 20 y pico de años fue descendiendo la presencia, por ejemplo, del rock e incluso el propio country en las listas, en los charts. La música que se generaba a partir de instrumentos Hoy está casi netamente sustituida por el sintetizador.
2: Totalmente.
1: Y el autotune.
2: Sí.
1: No tengo nada contra el autotune, no tengo nada contra el software musical, pero hoy todo básicamente pasa por ese matiz. Y eso incluso tiene a muchos de los que nos gusta la música rock divorciados de la actualidad musical. Eso en América Latina también se está notando. Tú has dicho que el tema urbano lo invadió todo.
2: Todo.
1: La pregunta, ¿va a ser así siempre?
2: No creo que sea así siempre. Mira, yo tengo dos hijas. La mayor tiene 21 años. Y yo fui con ella. Ella es retro. Y fuimos a ver a Emmanuel el año pasado.
1: Ey.
2: Cuando ella ve todas esas instrumentaciones y la gente cantando a coro, ella empezó a escuchar a Emmanuel antes de ir al concierto. Y cuando salimos dice, papi, ¿qué diferencia? ¿Cómo se disfruta un artista? Porque yo no solamente disfruté al artista, yo disfruté de los instrumentos musicales.
1: Un solo de guitarra.
2: Yo disfruté.
1: Un redoble de batería.
2: Yo disfruté de los
1: un saxofón.
2: Coros. De los coros. Lo disfruté todo. Disfruté del baile de Emmanuel, que aunque no baila ya, como yo le decía, no, ya
1: como
2: no
1: brincaba
2: antes. Si tú lo ves antes, entonces tú vas a ver lo que bailar. Pero esa fue la diferencia. Ella me dice, yo veo un artista, ahora yo veo un artista y yo solamente veo que él se corre de tarima de un lado a otro. Dice, mami.
1: Y agarrándose los pantalones. Yo siempre pienso que se le van a caer a los urbanos. Siempre están agarrándose.
4: No son los pantalones. Son los pantalones que se están
2: agarrando. No, pero eso es Michael Jackson que inventó eso. Eso lo inventó Michael Jackson. Sí. Bueno, entonces ya me decía, esa diferencia que existe entre ver un artista de hoy y ver un artista de esos, que tú disfrutas de todo. Desde el que canta hasta el que te hace coro, hasta el músico que te toca. Una batería que te toca, o sea, esos solos de instrumentaciones que se hicieron, que lo hizo mucho Emmanuel en ese
1: concierto. La chica de humo tiene un solo de batería preciosísimo.
2: Exacto.
3: Originales van a hacer muela de garza dentro de poco tiempo, pero en ese mismo sentido su valor va a crecer, es decir, la gente lo va a añorar y su valor va a aumentar con relación a lo que está produciéndose ahora.
2: Exacto.
3: Que todo es la IA, todo es instrumentado.
1: Sintetizador.
3: El talento humano cada vez menos.
2: Sí, menos utilizado. A mí lo que me preocupa es que yo, Esteban, me dijo hace 2 años, me dice, Fausto, en 10 años no vamos a tener merenguero porque todos vamos a estar muertos. O andaremos en bastón. Y el año pasado murieron 8 merengueros.
1: Wow.
2: Y este año... tenemos
5: no está creando ninguno más.
2: Y este año Manny Cruz el nuevo el de merenguero,
1: el emergente.
2: Sí, el emergente Manny Cruz,
1: el que lo está intentando.
2: Sí. Ojalá que aparecieran 8 Manny Cruz o 10 Manny Cruz y entonces teníamos más merengue, teníamos una generación nueva de merenguero. Entonces eso me decía José Esteban, la preocupación que él tenía por la falta de nuevos talentos, la creación de nuevos talentos del merengue. Él dice, nos vamos a quedar, o la generación se va a quedar sin escuchar merengue en vivo de nosotros.
1: Wow.
3: Fausto, escuchándote a ti sobre la anécdota que compartes con tu hija en un concierto de un artista, vamos a decir, tradicional,
1: Emmanuel,
3: me lleva a mí a pensar, entonces, ¿hubo un plan de alguien, de algún sector, o alguna conspiración por quitarle calidad al espectáculo? Porque yo vi hace poco en Canadá, porque podríamos pensar que estos nuevos fenómenos musicales son como para países como estos, Bananero, Atrasado y demás.
1: No.
3: Pero yo vi en la culta Canadá,
1: en Estados Unidos,
3: gente delirando por un artista, digo, un exponente urbano dominicano, y yo vi persona de alto nivel educativo, de alto nivel económico, delirando ante todo esto. ¿Podríamos afirmar que el mundo cayó en la quiebra del intelecto?
2: Yo me iría por esa última parte, no porque... No fue que hubo ninguna conspiración.
1: Es que si hay un plan no es responsabilidad de nadie.
2: Exacto,
1: es el problema.
2: Eso vino solo. Y eso agarró al mundo solo, agarró a una nueva generación que quizás... No era compatible con las cosas, o con la buena música, o con los poemas, con esas canciones que parecían poemas. Y entonces pues vino una música más fácil y ellos se agruparon y acogieron ese tipo de música, porque Bad Bunny es el artista número uno a nivel mundial y hay que reconocérselo. Bad Bunny mundial, no estamos hablando de América, no, mundial. Él que se le sobrasó a Taylor Swift, que estaba arriba.
1: Sí.
2: Y Bad Bunny lleva más de $1,000,000,000 en esta gira, más de $1,000,000,000 de
1: producidos,
2: de producido en la gira, en la gira mundial. O sea, que estamos hablando de un gran fenómeno que no lo tuvimos en la música latina, pero no lo tuvimos en la balada, que no lo tuvimos en el merengue, no lo tuvimos en la salsa, y lo tenemos en el reto.
1: Pero hay que decir, Fausto, que no es bueno confundir tampoco lo que se populariza con lo que se toca a nivel local. Por ejemplo, Fender, la marca de guitarras, de la pandemia para acá ha vendido más instrumentos que nunca en su historia. ¿Qué quiere decir eso? Que posiblemente se estén sentando hoy las bases de una reacción contra eso. ¿Por qué? Sí. Porque el mundo de la música está lleno de reacciones y contrarreacciones. En un momento, por ejemplo, en los años 80, estuvo muy pegado el famoso hair metal, los grupos de pelo largo, de motocicleta. La reacción a eso fue el grunge, por ejemplo, o el Britpop. Es decir, nada suele quedarse en el tiempo de manera inerte. Deberá venir en algún momento una reacción contra esto que estamos viendo.
2: Y eso que tú dices puede ser esa reacción.
1: Sí.
2: Eso puede ser porque se están comprando esas guitarras.
1: Claro, es para algo.
2: Para algo, eso no es para tú tenerla en tu casa. Me imagino que algo está pasando por ahí.
1: La película de Whiplash, provocó un fenómeno. Más niños están aprendiendo batería que nunca. O sea que, quién sabe, a lo mejor hoy estamos...
2: Y quizá también esto de Michael Jackson, esa también...
1: La película
2: también puede que le dé a la juventud, quizás esa idea de poder también hacer, querer ser un Michael Jackson, y entonces poder grabar también en ese estilo, porque hay que reconocer que se ha convertido en un fenómeno Michael Jackson nuevamente, y la juventud es la número uno, no son los viejos, no son los adultos mayores... No somos nosotros, son los jovencitos los que están yendo a ver a Michael Jackson, y eso es importantísimo.
1: Vintage.
6: Sí, es que el mundo es cíclico, y normalmente esos ciclos no van en línea recta, sino que van en círculo.
2: Sí.
6: Es decir, que vuelven las cosas otra vez. Tú ves, por ejemplo, en la moda.
1: Los pantalones de campana.
6: Sí, todo eso está volviendo otra vez.
2: Todo eso vuelve.
6: Sí. Y lo mismo.
4: Pero pasaría lo mismo entonces.
2: Eso va a pasar.
4: El merengue como género.
2: Con toda la música. Eso va a pasar con toda la música.
1: Cambios y matices.
2: Todo bien, todo va a volver. Ustedes verán, todo va a volver.
6: Porque mira, ese fenómeno que tú señalas en el merengue. No sé, de que no hay, ¿verdad?, nueva generación que sustituya a los viejos y que se van a morir todos. Eso no está ocurriendo en el típico. En el típico no, yo veo muchos hijos de los
1: muchachos jóvenes pegados.
2: Sí, 67 jóvenes. Agrupaciones típicas tiene el país.
1: ¿Cómo se llama el Rubio, el muchachito que se pegó?
2: El Rubio del Acordeón.
1: El Rubio del Acordeón.
2: Sí. 67
3: agrupaciones.
2: Hay una asociación de músicos típicos y hay 67.
3: Orquesta
2: típica.
3: Oye, sí. Giovanni Polanco.
6: Y se mueven fundamentalmente en el Cibao.
2: Sí, en el Cibao. Tocan en el Cibao y tocan todos los días. Y tocan todas.
6: Sí.
1: Así que hay esperanza.
3: La agilidad también, poco miembro.
6: Construyendo instrumentos.
2: Sí, sí.
6: Yo veo que
2: ahora tienen más que antes ya, porque le introdujeron piano, que no tenía.
6: Y le han introducido nuevos instrumentos.
2: Tuve batería.
3: Pero una salvación, salva el merengue.
6: Pero hay un instrumento que se quedó para siempre en el merengue típico, que es el acordeón.
2: No, el acordeón es lo que representa.
6: Se quedó.
2: Si tú no ves acordeón. El
6: cantante del acordeón era la guitarra.
2: Si tú no ves acordeonista ahí. Tú no pareces merengue típico.
1: Claro.
2: Sí, o sea, sí, no una orquesta típica, si no está ahí ese acordeón.
1: ¿Tú sabes quién hizo de la base, por ejemplo, de ese merengue, de su merengue típico, de su estilo? Eso sí, le prohibían 10 de 12 de disco. José el Calvo con su saxo macho.
2: José el Calvo.
1: José el Calvo. Con su saxo
2: encendido. Él rompió ese.
1: Y ese fue un disruptivo.
2: Sí.
6: Y en el típico, ya para, ¿verdad?, está concluyendo la entrevista, en el típico, ¿cuál es el más destacado de todos? De la historia, incluyendo los que murieron ya.
3: Oh, Tatico.
2: Tatico Enrique.
6: Y el cieguito.
2: El cieguito fue para
3: Tatico Enrique. Eso era un fenómeno.
1: Pero yo pienso que también el hecho de su muerte también ha ayudado a eso, porque luego tú ves la extensión de la carrera del cieguito y otros más. Y obviamente su obra más prolífico. Lo que pasa es que también la muerte temprana de un intérprete te lo pone. No,
6: pero él murió joven.
2: Sí,
6: murió
2: muy joven. También, señor.
6: 30 y pico de años. Pero
2: Nicolora.
6: Fue muy prolífico.
2: Nicolora.
6: Fue muy prolífico. Él produjo.
1: Cieguito, Guandulitos.
6: Cantidad enorme de canciones, Tatico. No sé el número exacto, pero yo creo que el más prolífico de todos.
1: Y de los últimos años, Giovanni.
2: Urbán, del Prodigio, señor Giovanni. Eso han hecho una.
1: Banda real.
2: Eso han convertido el merengue típico en lo que es hoy. Esos son los que le han puesto.
1: ¿Tú sabes quién cambió el merengue típico en su momento? Yo sé que quizás te vas a reír. Agapito Pascual.
2: Agapito Pascual.
1: La vieja y su pipa.
2: Sí.
1: Cuando vino a Nueva York con ese estilo. Eso fue impresionante.
6: Y Guandulito,
2: el tema que si tú te vas, ¿qué pasará?
6: A Guandulito le puedes situar como típico de los música
2: típica. Sí, claro.
6: Guandulito.
2: Claro. Con
6: mucha influencia de la música mexicana y eso.
2: Pero sí, pero él está dentro de lo fuerte, la música típica. Sí,
1: el padre de Marco Yaroy de ese dicho.
2: Sí.
1: Es el padre de ese cantante.
6: ¿Y cómo le llamaba Guandulito?
2: No, que busque el nombre. Búsquenlo ahí, búsquenlo en la
4: red. Pero tú lo debes tener por ahí, pero vamos.
1: Solo piensa que si usted lo dice, nadie sabe de quién están hablando. No, no, Juan Pérez.
2: Sí, sí, Guandulito.
1: Guandulito.
2: Y hay que saber por qué le pusieron un Guandulito. Y tú sabes que el perico ripiado. El perico ripiado es que se tocaba en un lugar en Santiago, que donde había una área comercial, entonces había un lugar, un centro.
4: Mira aquí una foto me sale.
2: Tipiado, y ahí tocaban todo en el típico, y le pusieron perico ripiado por eso.
4: Mira lo que sale, lo primero que me sale a Wilfrido Vargas y Guandulito.
2: Ah, porque hicieron una producción junto en el 72.
6: Guandulito y la Guinea Tueta, le cantó la Guinea Tueta.
2: Hicieron una producción.
1: Dice Josefina que su favorito era José el Calú, ese era el de ella, que no. La enamoraron con un disco de José Calú.
2: Bueno, ya para finalizar, señores, como ya.
4: Dionisio Mejía.
2: Ah, sí.
6: ¿Cómo llamamos?
4: Dionisio Mejía.
6: Guandulito.
1: Guandulito. Guandulito para el mundo.
2: El lunes serán velados los restos de Alex Bueno aquí en el Teatro Nacional de 9 de la mañana a 12 del mediodía.
1: Pero salió un ciudadano a decir que eso no debería hacerse.
2: Todos los artistas deberían ser velados ahí en el Teatro Nacional. Claro, todos.
1: Pero es lo lógico. Todos, porque todos, a los atletas lo llevan a los sitios.
2: Claro, además, ¿cómo se llama el Teatro Nacional? Eduardo Brito.
1: Exacto.
2: ¿Qué fue Eduardo Brito?
3: Un cantante lírico.
2: Entonces, ahí donde se veló a Rubí Pérez, ahí es que se desvelaron los artistas, en el Teatro Nacional.
1: De acuerdo.
6: Sí, quizás no todos, pero lo más destacado.
1: Lo destacado, lo trascendente. Claro que sí, claro que sí.
2: Artistas, no solamente merengueros, sino también gente de la televisión que han, por ejemplo, Freddy Veragoy, cuando yo se velado ahí. Jack Núñez debió ser velado ahí.
6: Fue velado en
2: Bellas Artes.
6: Bellas Artes.
2: También.
1: Mira, contentamente con dos o tres palabras nada más. Se vende los libros dominicanos.
2: Merenguero se vende.
1: ¿Se vende?
2: El merenguero sí se vende.
4: Ahí está. Merenguero.
1: Vamos a publicar. Yo voy a
2: comprar. Sí. Y está en Amazon.
1: Ingeniero, vamos a publicar.
2: Está en Amazon. Está en Amazon. Merenguero está en Amazon.
4: Tienes que ponerte a investigar entonces, sí, como Fausto.
1: No, yo tengo que preparar la historia del rock dominicano.
6: Yo voy a publicar mi segundo libro. Voy a aprovechar para
1: rock dominicano.
6: Para decirlo.
2: Del rock.
6: José Luis.
1: Del rock dominicano.
2: Excelente.
6: Voy a aprovechar para decirlo. Yo voy a publicar pronto, en los próximos días, mi segundo libro. Sobre la crisis del 94.
1: Ah, excelente.
2: Excelente eso.
6: Punto de inflexión de la política dominicana.
2: Qué bueno. ¿Cuándo sale más o menos?
6: Ya está en imprenta.
2: Ah, no, pero eso está ahí.
6: Todavía no sé si lo publique en la Feria del Libro, comienza en septiembre.
1: Y esperen.
6: O lo haga antes.
2: Okay. No, pero yo voy para allá, ingeniero.
1: Y esperen el libro de nuestro compañero Fausto, Mi Gabinete y Yo. Llévatelo.

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3: Buenos días, bendecido viernes 26 de junio del año 2026. Agradecida primero de papá Dios.

0: Dios, de nuestro Señor Jesús, por permitirnos este día, por permitirnos estar aquí, por darnos la salud, por permitirnos el sol, la lluvia y todo lo que Papa Dios nos ofrece. Agradecida del Señor Bienvenido Rodríguez, por permitirnos este espacio donde llevamos información certera y de calidad a todos nuestros radios oyentes y a todas las personas que nos siguen por YouTube. Y agradecida de todo el equipo que permite que esto sea posible. En el día de hoy quiero iniciar con una frase sobre la paz. La belleza de la vida no está en tenerlo todo, sino en aprender a vivir en paz con lo que somos y con quienes amamos. En el día de hoy tenemos un tema sumamente importante, porque es algo que vemos nosotras las mujeres siempre, o sea, es algo que siempre va a estar en nosotras las mujeres y que necesitamos del apoyo familiar, del apoyo de las personas cercanas, de nuestros amigos, de nuestros compañeros de trabajo. Y es algo que muchas veces lo tratamos con muchos tabúes. Y en el día de hoy vamos a tratar de hablar sin tabúes sobre lo que es la menopausia y la libido. Para este tema tenemos a una persona muy importante y querida, porque es parte de nuestra staff de aquí de la receta médica de la Z101, que es la doctora Michelle Vázquez, quien es especialista en metabolismo, en hormonas, lipedema y muchísimas cosas más que yo no voy a mencionar porque no me daría tiempo. Una persona muy competente y de la cual en el día de hoy vamos todos a aprender bastante. Doctora Michelle, buenos días, bendecido día para usted.
1: Bueno, muchas bendiciones, doctora, pero ya no voy a decir más nada, pues ya usted lo dijo todo. Bueno, bendecido día a esos radios escucha, a todas las personas que están ahí, a don Bienvenido, darle siempre las gracias por permitir a nosotros llevar ese mensaje de concientización, de que las personas puedan nutrirse de conocimiento, y por qué no nosotros con los pacientes cuando nos llaman, y tener aquí este espacio es un privilegio para nosotros para poder llevar esta información. Si bien es cierto lo que tú dices, ese es un tema que tiene muchos tabúes, y yo me he propuesto ser ese ente de información. Incluso voy a tener ya programado unas series de conferencias que tienen que ver mucho con la concientización, no solamente para que la mujer sepa lo que tiene, sino para que el esposo sepa tratar a la menopausia, porque es una etapa de la vida que puede durar un cuarto de la vida de la mujer. Entonces, ¿cómo tú te pasas 30, 40 años de tu vida en una etapa y viviendo de una manera infeliz o insatisfactoria o no entendida, y pensando que tú no tienes solución o tú no tienes cura o tratamiento cuando lo hay?
0: Es así, ¿no? Y que muchas veces, doctora, esos cambios que comenzamos a sentir nosotras las mujeres no son entendidos, sobre todo por las personas que tenemos a nuestro alrededor. Como usted decía, el esposo que comienza a pensar, ¿y qué es lo que pasa? Y es que no me quiere, o es que no le gusto, o es que no le gusto ya. Y todas esas cosas las vamos a tratar en el día de hoy. Sí. Pero, doctora, vamos a definir.
1: Así rápido, que atento, exacto. Atentos.
0: Maridos.
1: Atentos, apunte, busque su libretica. Que
0: claro.
1: Vamos a decir,
0: así es. Entonces, doctora, vamos a definir lo que es la menopausia y lo que es la libido, para sí, que la gente se
1: mira,
0: ponga
1: la
0: en
1: menopausia
0: contexto.
1: No es más que el cese del periodo menstrual durante 12 meses. O sea, cuando hablo de cese, es que se acaba. Tú duras 12 meses sin el periodo menstrual, ya ahí se le llama menopausia. Antes de esta etapa se llama perimenopausia y puede durar desde 7 a 14 años. ¿Por qué hago el hincapié? Porque a veces las personas creen que ya cuando comienzan los desequilibrios hormonales, ya creen que entraron en menopausia, o tienen la confusión, ¿qué es esto? Esto es lo que está antes de la menopausia, y debería de tratarse en esta etapa para evitar complicaciones o enfermedades crónicas. La mujer en esta etapa, ya cuando tiene 12 meses, tiene que cumplir los, no dure 6 meses y volvió, no, 12 meses consecutivos para llamarla menopausia. Ya ahí se le llama menopausia, y luego se llama posmenopausia. Y eso ocurre porque hay un declive hormonal a nivel del ovario, comienza a disminuir lo que es la producción de estrógeno y de progesterona en su mayoría.
0: Doctor, y cuando hablamos de la libido, ¿a qué nos estamos refiriendo con esa palabra?
1: La libido es el deseo, esa pasión, ese ese deseo, ese contacto que tú quieres con tu pareja, pero el deseo es una cosa y otra cosa es con qué tú la relacionas. Por eso que en la mujer es muy importante tener el cuerpo, la mente, la parte emocional y la parte, esa parte sentimental, bien vinculada con tu pareja, y también ese apego. Por eso que a veces no solamente necesito una hormona, a veces tengo declive de otras hormonas que no me dejan tener eso. Y si tengo problema o tengo algún tipo de atrofia o disminución de lo que es la lubricación, pues la mujer va a asociar el dolor con molestia y no el libido. Aunque tenga libido, lo va a bloquear.
0: O sea, que aunque tenga deseos de tener relaciones, va a tener miedo porque siente dolor al tener las relaciones porque no está lubricando.
1: Claro. Exacto. La mujer va a relacionar y dice, no, esto me va a dar dolor, lo bloquea, lo somatiza, puede dar dolor de cabeza, se puede sentir mal, que luego lo vamos a ver más adelante todo eso.
0: Exacto. Entonces, doctora, usted hablaba de esos síntomas que suelen aparecer, aparte de esa resequedad vaginal, que yo escucho muchas mujeres que dicen, y yo pasé la noche que no dormí, que me arropo y me desarropo, que me arropo y me desarropo. Sí. Hábleme de esos síntomas. Mira, que suelen aparecer.
1: Ese es un síntoma muy, muy importante, porque la mujer suele darse cuenta o comenzar a sospechar que está en la perimenopausia, no necesariamente la menopausia, que son uno de los síntomas, el bochorno, el sofoco, esa ruboración, que la paciente está en un sitio frío y de repente le da un calor que dice, Dios mío, ¿qué calor es aquí? Y se pone roja, por eso le llaman bochorno, pero esa es la punta del iceberg de la menopausia o de la perimenopausia, porque eso es lo que tú estás viendo por fuera, pero por dentro esa mujer va teniendo resequedad vaginal, esa mujer está teniendo una alteración a nivel hormonal, a nivel de la tiroides, del perfil tiroideo, esa mujer tiene una, va teniendo unos cambios que le van a llevar a aumento de la grasa visceral, aumento de la resistencia a la insulina, y por ende va a desencadenar condiciones también cardiovasculares. O sea, esos síntomas como que resequedad, piel seca, falta de lubricación, ojos secos, son 70 y pico de síntomas que te puede ocasionar. No todas las mujeres tienen todos los síntomas, pero puede ocasionar lo que es la perimenopausia para la menopausia. O sea, comienza a nombrarlo, no acabamos hoy. De lo cual está la falta de deseo sexual y la mujer sentirse que ella no es ella. Eso es algo muy característico que no lo describen los libros.
0: Doctora, y usted, por ejemplo, en su consulta, cuando usted ve estas mujeres ya en esta etapa, ¿ha tenido la experiencia de alguna mujer que se siente, o que le diga a usted, doctora, yo siento que dejé de querer a mi pareja porque no tiene ese deseo sexual de tener relaciones?
1: Sí, es frecuente. Mira, la mujer puede confundir estar en, o sea, como que hay un problema con su pareja. Y ojo, uno de los niveles más altos, o porcentaje más alto de divorcio es en esta etapa. El hombre piensa que la mujer no está en él, o piensa que tiene otro. Y el hombre comienza a cuestionarse también su masculinidad. Porque dice, espérate, yo no estoy haciendo, tú sabes que el hombre piensa más.
0: Claro, no estoy haciendo mi trabajo, no le gusto, claro.
1: Entonces, por eso es que hay que concientizar al hombre. La mujer comienza a pensar que es que el hombre, su pareja, no le gusta. O también llega algo que se llama culpabilidad. Ella entiende, bueno, yo no quiero estar con mi pareja y me siento culpable. Entonces, culpable, se siente mal, se siente que no es ella. Puede pensar que su esposo no, que ella no quiere al esposo. Hay muchas ideas o emociones encontradas en la paciente y esto puede causar, la paciente siente que no es ella. La paciente se siente como que se desconectó, en poca palabra. Y la paciente te lo expresa con esas mismas palabras. Yo siento que no soy yo. Yo no sé quién soy ahora mismo. Y eso es algo muy duro. Porque la depresión se manifiesta mucho en esta etapa. Porque no hay como un seguimiento y un paso a paso en la menopausia. O sea, no han dicho por mucho tiempo, la menopausia es algo normal. Vive con eso. Eso es mentira. Hay tratamiento que no solo es la modulación hormonal, la modulación es uno de los tratamientos, porque yo tengo que ver qué déficit se tiene esa paciente, cómo esa paciente se siente, cuáles aportes nutricionales necesito, el estilo de vida, todo, que la paciente aprenda a vivir esta nueva etapa de su vida, que sí tiene tratamiento y tiene acompañamiento.
0: No, y entonces todos los tabúes que trae eso consigo, porque muchas veces nosotros las mujeres tenemos ese temor de hablar sobre esta etapa que es tan importante, porque no es una etapa que podemos saltar. O sea, es una etapa donde todas las mujeres vamos a llegar, vamos a entrar, y muchas de nosotras tenemos esos tabúes y no queremos hablar con nuestros esposos. Entonces, al final de cuentas, comienza la mujer inventándose. Sí. Que le duele la cabeza, que le duele la barriga, que no se sienten bien, simplemente por el hecho de no tener.
1: De evadir
0: y no tener relaciones sexuales.
1: Porque la paciente relaciona relaciones sexuales, intimidad con dolor.
0: Exacto.
1: Entonces, aunque ni siquiera se dé cuenta, porque no se, muchas veces las mujeres llegan un momento que sí se dan cuenta, comienzan a poner excusa. Y ahí que comienzan a decir, pero espérate, yo no quiero a mi esposo. Exacto. O no me gusta mi esposo. O qué es lo que me pasa. Y comienzan a sentirse hasta confundidas. Y entonces viene algo que es que no han enseñado mucho tabú, y más en otro país, de que la mujer tiene que pasar por esta etapa, no lo habla con la pareja, pero tampoco lo habla con una amiga, tampoco sabe que hay solución, que hay un médico que trabaja eso. Esa pérdida de deseo sexual, la resequedad, el dolor en la intimidad, lleva a la paciente a sentirse así, irritable, cansada, también comienza a haber cambios en su piel, esa falta de la misma lubricación, no conocerse profundamente, decir, bueno, yo paro con otra gente, te dice también, mira, yo tengo una grasita en el abdomen que nunca, y estoy comiendo lo mismo, estoy haciendo ejercicio, ese levantarse de madrugada, como que de repente a las 3 de la mañana es clásico en esto, o no se pueden dormir, o se levantan a esa hora pico, y ahí tenemos que descartar que la paciente tenga no solamente menopausa, si algunos trastornos hormonales, como el cortisol alto puede ser,
0: exacto,
1: que me pueda provocar eso. Entonces, ahí también, como esto genera estrés, aparte del estrés que la paciente tiene, y algo que siempre yo he oído, siempre escuchaba a los profesores decirme, la única hormona que sube en la menopausa es el cortisol.
0: Y es así, y es porque así. La paciente está sometida en un estado de estrés, y entonces el que está alrededor, lo que dice, ay, mami, si está peleona, o en el caso nuestro, pero la doctora por todo está guapo.
1: Sí.
0: Y muchas veces las mismas personas de nuestro entorno no comprenden que es una etapa de nuestra vida que estamos pasando y que necesitamos el apoyo. Por eso es que hago mucho hincapié en los masculinos que nos están escuchando, que cuando vean esos síntomas, ese miedo, muchas veces de la pareja, que no sientan que no lo quieren, sino que le busquen la vuelta cuando estamos en esa edad de la menopausia, y que ayuden. Doctora, esas pacientes, por ejemplo, que están en esa etapa de la menopausia, ¿no lubrican nunca, o serían muchas veces la falta de caricias o la falta de ayuda para esto, bueno, de parte, mira, de la esposa?
1: Es una buena pregunta que tú haces. Este es el momento que el hombre se tiene que esmerar con la mujer, porque la mujer usualmente, hay muchas mujeres que te dicen, no, mira, yo no estoy teniendo problema con la lubricación, pero al tener un declive hormonal, o sea, que disminuyen las hormonas, esas hormonas hacen que sea más propicio el ambiente para infecciones, virus, bacterias, y por ende atrofia vaginal. Entonces el hombre tiene que, los juegos pre, ¿no, verdad? El pre tiene que buscar la manera de que su pareja se sienta bien, y existen algunas coadyuvantes, se podría decir así, como lo son los lubricantes, pero no se pueden usar todo tipo de lubricantes. O sea, hay lubricantes a base de agua, a base de ácido hialurónico hay también, que me ayuda a regenerar. También hay terapias con algunos aparatologías que sirven para ayudar. Pero no todas las mujeres, porque te diría mentira, cuando tú le preguntas, tú tienes falta de lubricación, te dicen que no tienen problema. Otra te dice luego en la próxima consulta, sí, yo me di cuenta ahora, porque entonces cuando no te dicen que tienen falta de lubricación, tú le preguntas y te pica abajo. Sí, infecciones recurrentes, eso es parte de la menopausia, pero eso no quiere decir que no tenga solución, eso se corrige, porque tenemos que repiteliar ese tejido, tenemos que acondicionarlo y que el pH esté adecuado para evitar mucho más esa otra cosa, el dolor a la intimidad por esto. Entonces la mujer se bloquea.
0: Sí, porque que ese roce con una resequedad, un trauma,
1: de una manera u otra.
0: Eso termina siendo un trauma, claro, y eso cambia, me imagino, toda esa parte epitelial ahí de la parte vaginal, y claro, eso honestamente es un trauma. Y como usted decía, por ejemplo, en mi consulta de gastroenterología, que yo veo muchas pacientes que ya están en la etapa de la menopausia, que van a la consulta porque se sienten distendidas, se sienten inflamadas, se sienten hinchadas,
1: sí,
0: y eso es otro de los síntomas, porque al bajar, al disminuir los estrógenos, entonces toda esta grasita se acumula mucho más a nivel visceral, y por eso es que da más brega, por así decirlo, que una paciente en etapa menopáusica baje de peso,
1: sí,
0: que una paciente que no está en esta etapa.
1: Sí, realmente los receptores de estrógeno cambian. Y nos vamos a estrógenos que no son activamente favorables. Pero también, hablando de esa grasita debajo, no solamente la grasita visceral o ese depósito que se ve, también viene que la microbiota es alterada.
0: Totalmente.
1: La menopausa,
0: sí,
1: me altera también la microbiota, y entonces me lleva a un círculo vicioso. La paciente también, eso me puede corroborar a que la paciente mantenga una neuroinflamación por el declive hormonal, pero también la paciente tenga la microbiota alterada, eso me sube mayor problema de microbiota, mayor alteraciones gástricas y también intolerancias alimentarias con la paciente.
0: Exacto, ¿no? Y esa paciente muchas veces te dice, doctora, pero yo evacuaba bien, yo iba todos los días al baño, pero al ver esta etapa trae ese cambio de la microbiota intestinal, el paciente termina teniendo sobre todo constipación, termina teniendo estreñimiento, dura muchos días sin evacuar, y eso también predispone a la sensación de distensión o de inflamación, y todo eso tiene que ver con el asunto de los cambios hormonales que se presentan a nivel de la menopausia.
1: Ahí viene
0: de la
1: también
0: menopausia,
1: el famoso sobrecrecimiento bacteriano, uh-huh, que la paciente entonces va a tener periodo de estreñimiento y diarrea. Se le va a desorganizar la microbiota y entonces va a ser más propicia a condiciones de inflamaciones e infecciones. Y en esta mujer también podemos encontrar infecciones urinarias, pero también vaginales, más frecuentes. Y a veces ni siquiera se pueden como evidenciar. Tiene que ser en algunos estudios muy específicos. ¿Y qué uno hace? A la famosa cándida. También es
0: muy, muy frecuente.
1: Muy frecuente,
0: sí,
1: en
0: sí,
1: esta
0: sí,
1: etapa
0: sí,
1: como que se exacerba.
0: Uh-huh.
1: Entonces tratamos la cándida con tratamientos también con láser intravaginales. El oso, por ejemplo, una de las terapias que yo más uso es el ozono a nivel vaginal o rectal, que me va sistémicamente a nivel rectal y me ayuda con esa inflamación, porque es que la mujer se pone,
0: se
1: que no solamente
0: completa,
1: inflamación,
0: claro,
1: adelante, le da inflamación a los lados, tipo espalda también, y se me duele todo, o sea, no quiere ver al esposo y el esposo no entiende, pero entonces ahí entra la complicidad, la comunicación. Tengo que hablar con mi esposo o vamos los dos y la doctora le explica, pero es como te digo, hay que sacar un espacio para eso, y el esposo tiene que ser más flexible, porque si él no conoce y no le hablan, él no entiende cómo tratar a la mujer. Eso es parte del tratamiento.
0: Sí, pero los hombres tienen que activarse, doctora, porque honestamente de la menopausia tenemos mucho tiempo hablando,
1: sí,
0: es algo de los siglos de los siglos, y es,
1: sí,
0: importante que ahora que hay tanta información que es de acceso público, porque cualquiera entra a un internet, el hombre también se lea un poquito sobre esos cambios que van teniendo las mujeres para que puedan comprender todo esto.
1: Claro.
0: Doctora, usted, por ejemplo, ¿qué usted recomienda? Sabemos que después de la menopausia, una mujer puede vivir muchísimo tiempo después,
1: claro,
0: que pase a la menopausia. Sin embargo, es un proceso donde uno tiene que prepararse antes de. ¿Qué usted recomienda para esa preparación, tanto a nivel personal como a nivel familiar? ¿Sería bueno que las parejas vayan a una terapia o qué usted recomienda?
1: Mira, nosotros tenemos un abordaje y es el siguiente. Yo veo a la paciente de una manera muy integral y funcional, donde yo veo la parte nutricional, metabólica y hormonal de la paciente y su historia, estilo de vida, porque también influye a la edad que cuando te llegó el periodo, tu familia y tu estilo de vida. La edad promedio para la menopausia está en los 50, 51 años, pero tú puedes durar de 7 a 14 años viviendo el proceso de la perimenopausia a menopausia. Y sucede bien el caso que si tú fumas, puedes adelantar 2 años la menopausia. Si tú tienes hábitos tóxicos, como fumar, tomar mucho, puedes adelantarla. Y hay otras alteraciones que me pueden aparecer y parecer que estoy en menopausia. Cuando yo regulo todo mi eje hormonal, la menstruación se equilibra. ¿Qué me ha pasado con pacientes que me han llegado con diagnóstico de menopausia, entre comillas, y la paciente no tiene menopausia? La paciente tuvo un declive, un desequilibrio, y no solamente por la vía hormonal per se, sino por alteraciones con el cortisol, alteraciones con otras hormonas que me hizo este cambio. Me pregunta una paciente aquí que en qué edad comienza la menopausia y qué se puede hacer. Ya yo dije lo de la menopausia, alrededor de los 51 años, 50 años, mundialmente se ha descrito que es la edad promedio, pero todos los factores, sí, que hablamos son importantes. Pero mira, te voy a decir algo. La menopausia se debe de tratar de una manera muy integral y vamos a hablarlo después de la pausa, otras recomendaciones.
0: Perfecto, vámonos a una pausa.

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1: Buenos días, buenos días. Seguimos al aire con un tema muy interesante que es sobre la menopausia, la libido y todo lo que eso influye a nivel familiar y a nivel de pareja. Antes de irnos a la pausa, hablábamos sobre lo que, cómo se abordaría a nivel psicológico, entendiendo que antes, doctora, hablábamos fuera del aire, que antes una mujer de 40 años,
2: no, ya de 30,
1: era,
2: ya era
1: de
2: bien.
1: 30 años, era una mujer que era
2: casa,
1: vieja,
2: muchacho, entonces ahora la mujer necesita.
1: Sin
2: la
1: embargo,
2: mujer es madre,
1: claro.
2: Ahora es esposa, pero es esposa y
1: claro,
2: es su función,
1: sí.
2: Porque antes las mujeres, como no sabían, y había tanto tabú, decía no, lo dejo tranquilo.
1: Ya no tengo nada que hacer.
2: Esto me molesta, que se resuelva por ahí, pero ahora la mujer es una mujer profesional, quiere tener buena claridad mental, es empresaria, es líder, tiene mucha actividad a nivel... se podría decir a nivel, no
1: a nivel
2: profesional,
1: social, a nivel social. Claro, claro.
2: Entonces la mujer no quiere quedarse atrás. Y la mujer ahora mismo tiene un papel muy importante a nivel empresarial. Entonces, esa mujer necesita tener sus hormonas regularizadas. Porque si tengo las hormonas desregularizadas, yo no voy a tener ese mismo poder, o porque va a surgir lo que es la niebla mental, la fatiga, ese desgaste.
1: Señores, la niebla mental, eso es que usted tiene el celular en la mano y usted está buscando el celular. Usted tiene la llave en la mano que va a salir y usted está buscando la llave. Exactamente, esa niebla mental es muy frecuente.
2: Va a un sitio y se devuelve, pero es muy frecuente porque te puede pasar eso en un momento de estrés, pero aquí te pasa de una manera muy frecuente que tú te das cuenta. Por ejemplo, en esos días, una paciente que está pasando por la perimenopausa me dijo, doctora, yo estoy asustada, y me mandó la foto. Ella dejó la estufa prendida y tuvo que devolverse, o alguien fue que la llamó, no recuerdo bien, y ella dijo, no, yo estoy ya que no sé qué voy a hacer. Entonces, eso
1: le suma preocupación,
2: claro,
1: a todo lo demás que estamos hablando.
2: A veces piensan hasta que le está dando Alzheimer.
1: Claro. Entonces,
2: pero si tú no regulas eso, esa neuroinflamación es un ambiente propicio a que te dé una enfermedad neurodegenerativa. Y ahí es que la gente tiene que saber que las hormonas son importantes modularlas, o sea, reemplazarlas, porque son importantes y tienen sus funciones. Entonces, a nivel de la consulta, ¿qué hacemos? Nosotros hacemos un abordaje muy integral con lo que yo hago y con una ayuda en salud mental. No porque usted tenga algún problema, es porque usted está en una etapa de su vida que necesita acompañamiento, pero también su pareja necesita comprenderla, porque si no, vamos a tener un desenlace no deseado. A nivel de lo que es las relaciones, el problema es que a veces las mujeres piensan, o el esposo, mejor dicho, que la mujer lo está rechazando, que no le gusta, que hay alguien más. Entonces, ojo, esposo, no es que hay alguien más, es que la mujer no se siente bien, y lo que tú no das no lo puedes, lo que tú no tienes no lo puedes dar. Entonces la mujer comienza a cohibirse, incluso la mujer no se entiende ella misma, por ende necesita la pareja información, comunicación y un acompañamiento dentro de la parte hormonal como la parte emocional o mental.
1: O sea, que usted recomienda que el abordaje psicológico no sea solamente a la mujer, sino que sea acompañada con la pareja.
2: Claro, el esposo tiene que saber lo que está pasando ahí, aunque sea de manera individual o conjunta, porque eso va a llevar a muchos confrontamiento, porque el estado de ánimo de la mujer cambia bastante. La mujer puede estar en todos los niveles de estado de ánimo en un minuto.
1: Y en todos los niveles arriba, doctora.
2: Arriba.
1: Si está muy contenta, es súper contenta.
2: Arriba.
1: Si está muy triste, es súper triste.
2: Exacto. ¿Por qué? Y que tiene un calor de repente.
1: Y de repente está llorando.
2: Por cualquier cosita. Pero no es cualquier cosita para ella. Es algo que para ella es muy importante, significativo. Y tenemos que entender, el hombre y la mujer no son iguales. Eso es sumamente importante.
1: Hay una Abraham, usted que es especialista en hormonas, ¿los hombres también entran en esta etapa de la menopausia?
2: Bueno, los hombres entran en andropausia, que es un tema que vamos a tener para el mes que viene, porque los caballeros, el Día de los Padres, hay que hablar sobre eso. Pero
1: Es bueno que lo sepan los hombres, que ese mismo apoyo que nosotros necesitamos, ellos en algún momento, que vamos a hablarlo ya el mes próximo.
2: Lo que pasa es que las mujeres son más hormonas. Las mujeres
1: Más hormonales.
2: Las hormonas flutón, o sea, tienen mayores cambios a nivel hormonal que el hombre, por eso que se ve más en la mujer expresado. Y cuando el hombre tiene algún predominio de una hormona llamada estradiol o tiene un declive de la testosterona, el hombre se vuelve más sensible. Y lo podemos ver en esos casos de la paciente.
1: Doctora, y hay unos errores, que yo quisiera unos 3 errores, ¿verdad?
2: Sí.
1: Que se manejan mucho cuando entramos en esta etapa de la menopausia. Y yo quisiera que usted, sin tabúes, lo pudiera desarrollar aquí para que las mujeres que nos están escuchando y los hombres sepan sobre esto.
2: Mira, son 3 errores, y no solamente por la mujer, sino por lo que nos han dicho. Vamos al médico y nos dicen, ya usted llegó a donde iba. Va a tener que acostumbrarse a vivir así y no hay nada. Eso es la menopausia, eso es mentira. La perimenopausia y la menopausia se trata. El primero es resignarse a pensar que es normal, a normalizar algo que no es normal. La menopausia es un paso, una transición en nuestra vida, pero el estar sin energía, sin fatigado, con niebla mental, triste, resequedad vaginal, no debe normalizarse, debe de tratarse. Y como te dije, individualizarlo, porque no todo el mundo es igual. Ese es el primer error. El segundo es pensar que el problema es con mi esposo o mi pareja. Y comenzar a decir, bueno, no, ya yo con este hombre no siento, no padezco y nada, el hombre no me prende. Entonces, no siempre es falta de deseo. Lo primero es que tenemos que investigar qué está pasando en el cuerpo mío como mujer. ¿Hay alguna causa o hay varias causas? Porque puede haber causas metabólicas, hormonales o nutricionales. Y ahí tengo que mejorar todo eso, incluyendo el estilo de vida. Y el tercer error es automedicarse. La vecina fue al médico, le pusieron un suplemento, le pusieron una hormona, le pusieron un tratamiento y yo me lo coloco. El paciente tiene que entender que es individual, que es único y que las etapas las vive diferente. Una menopausia le puede dar a una persona de una manera y a otra le puede dar de otra manera. Y los requerimientos nutricionales, hormonales, metabólicos que tenga esa paciente, puede empezar lo mismo, pueden tener la misma edad y no son iguales. Incluso pueden ser gemelas y no atraviesan las cosas iguales. Entonces es importante tener en cuenta que sí hay tratamiento, que hay acompañamiento y que tiene solución. La menopausia no se va, se convierte en posmenopausia, entonces debe de tratarse. La perimenopausia, que está antes de la menopausia, es esa ventana de oportunidad que tenemos para evitar complicaciones luego, que se ha evidenciado en los últimos estudios que es la edad propicia para tratarse. Por eso no es factible decir el que no tiene conocimiento, ay, mira, le están poniendo hormonas a esa paciente sin tener menopausia. Se modula lo que se necesita. Inclusive una paciente que tenga otro trastorno o desequilibrio hormonal, como el síndrome de ovario poliquístico, síndrome poliendocrino, como le quieran llamar, por ponerte un ejemplo, paciente tiene un desequilibrio, yo tengo que modularla. Y no la estoy modulando por menopausia, sino porque ese desequilibrio me está llevando a una resistencia a la insulina, a un trastorno metabólico y por ende una falta de fertilidad.
1: No, doctora, y también hay muchas pacientes, por ejemplo, que por alguna condición se le ha tenido que hacer alguna histerectomía en una etapa temprano de la vida, dígase 30, 35 años.
2: Muchacha,
1: y esas mujeres que son jóvenes se meten en esa etapa de la menopausia
2: y
1: sin
2: es
1: estar
2: la
1: en la edad de la menopausia.
2: Exacto. Porque se llama menopausia quirúrgica. El cuerpo no está preparado y no va como que preparándose paulatinamente y va dejando de menstruar. Tú sabes, el cuerpo va teniendo, tú sabes, algo muy abrupto y la mujer tiende a tener mayor complicaciones,
1: claro,
2: y enfermedades crónicas más propensa, mucho más síntomas, inclusive las terapias, el abordaje de las terapias hormonales que tiene que tenerla debe ser muy diferente. O sea, no es lo mismo una mujer que entró en perimenopausia o menopausia que una mujer que entró en menopausia quirúrgica, ¿entiendes? Y sí es cierto que ese es otro mito, que la mujer, cuando se le quita el útero, la mujer debe modularse. Porque si va a ver los síntomas y vamos a ver todas las alteraciones hormonales que tiene la menopausia, va obviamente, va a declive el ovario y se van atrofiando.
1: Obvio.
2: Entonces, obviamente, esa claro. mujer necesita un abordaje.
1: Es así, es importante lo que usted dice, doctora, porque muchas veces los pacientes dicen, ay, a la vecina, como usted dice, le indicaron tal hormona y yo me la voy a comprar porque estoy teniendo los mismos síntomas. Es importante que el paciente vaya donde su ginecólogo, donde su endocrinólogo, donde su especialista como la doctora Michelle en metabolismo y en hormonoterapia, porque cada paciente tiene un abordaje, un tratamiento individualizado que tiene mucho que ver con el estilo de vida, con el peso, con claro. condiciones inclusive de antecedentes, claro. inclusive hasta familiares.
2: Claro. Y entonces, ojo, eso es para importante. Mí es mucho más importante desinflamar a la paciente, regularla, corregir cualquier problema metabólico, hipovitaminosis o falta de nutrientes, antes de yo modular.
1: La gente comienza a tomar de todo en
2: yo
1: esta etapa.
2: Yo primero modulo a la paciente con, o sea, a nivel nutricional, a nivel de inflamación, a nivel de estilo de vida, y luego entro a modular con hormona. ¿Y por qué pasa esto? ¿Usted por qué yo hago esto? Porque cuando yo entro de inicio con hormona en un ambiente inflamatorio, en un ambiente que hay una resistencia franca y no comienzo a trabajarlo, yo le estoy haciendo un daño a la paciente, y eso es lo que lamentablemente hacen muchas personas. Entonces el protocolo a nivel funcional integrativo, que es el que se debe de llevar, porque estamos propiciando y buscando la mejora del paciente, no lucrarnos de hacerle un daño al paciente, es este protocolo.
1: Doctora, y estas pacientes que desde que entran en esta etapa, porque yo tengo muchos pacientes que van a mi consulta y me dicen, doctora, yo estoy tomando omega 3, vitamina C, vitamina D, vitamina, o sea, que comienzan a
2: automedicarse
1: con muchos suplementos porque entienden que entraron en esa etapa sí. de la menopausia sin ir ni siquiera donde un especialista. ¿Cuál es el consejo que usted le da a
2: esa
1: paciente?
2: Mira, de verdad la mujer necesita mayor suplementación, pero ¿qué yo hago con suplementar a una paciente que tiene una hipocloridia? La paciente tomándose un reguero de medicamento sin saber cuál es la necesidad propicia de ese medicamento, o si tengo que, de ese suplemento a un nutracéutico, o si tengo que alternarlo, o si tiene mayor necesidad de uno y no lo está tomando. Entonces yo entiendo que los suplementos nutracéuticos, medicamentos, no pueden usarse deliberadamente.
1: Doctora, vamos a coger un par de llamaditas público. Es un tema muy interesante, hablando con la doctora Michelle Vázquez, quien es especialista en hormona, metabolismo, lipedema y de todo. 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Vamos a tomar una llamadita. Buenos días, Receta Médica, ¿quién nos habla?
3: Sí, buenos días.
1: Buenos días.
3: Le habla Víctor Díaz, yo vengo conduciendo desde Tenagua hasta Santo Domingo.
1: Ah,
3: y
1: qué
3: le vengo
1: bien.
3: Escuchando.
1: Gracias, entonces, cuídese.
3: Yo tengo un problema con mi esposa, que ella no está, está muy seca. He tenido que ir a buscar aceite para poder resolver la situación. Entonces yo quisiera ver si la doctora me explica algo para que ella pueda lubricar. Tal vez.
2: Mira, lo primero es que tenemos que evaluar a la paciente. A mí no me gusta indicar cosas por indicar, porque hay que saber a qué nivel está esa falta de lubricación, qué la paciente necesita, porque esa falta de lubricación es, como digo yo, la punta del iceberg. Ella tiene mucho más condiciones, y aunque usted la ponga a lubricar, como usted dice, esa paciente necesita conectar y modular, ¿entiende? Entonces, lo primero que le voy a decir, que ese lubricante a base de aceite no se recomienda. Eso es lo primero que sí le puedo decir. Y lo segundo sería que ella fuera de un profesional que le dé soporte adecuado para ver cómo ella está, porque si a eso le incluimos algunas deficiencias nutricionales que vienen de la mano con la menopausia, porque
3: déjeme
2: como hay un declive,
3: doctor,
2: dígame.
3: Déjeme explicar la situación, porque ella tiene una esterectomía.
2: Ah, peor aún.
1: ¿Y cuántos años tiene su esposa?
3: Ella tiene 60, entonces tengo que, ya he gastado un par de potecitos ya de aceite de almendras. La verdad
1: bien.
3: Que no me siento muy agradable con esto.
1: Ya escuchó que hay que tener cuidado con esos aceititos al
2: es
1: final del programa.
2: A nivel vaginal,
1: sí.
2: No se le conviene, eso le puede quemar el área a ella.
1: Sí, al final del programa estaremos dando los números de la doctora Michelle para que se acerque por allá. Gracias por llamar y por preocuparse. muy buena llamada de un masculino, un caballero interesado en su esposa, claro. Vamos a tomar otra llamadita.
2: En el caso de su esposa, a nivel, a tener una quirúrgica.
1: Buenos días.
2: Es mucho más agresivo.
1: Claro. Buenos días, Receta Médica. ¿Quién nos habla, por favor? ¿De dónde?
4: Sí, Antonio. Estamos aquí en Megacentro.
1: Ah, muy bien, Antonio.
4: Y buenos días.
1: Un placer.
4: Con relación a la menopausia precoz, si son los mismos síntomas, son dos preguntas. ¿Y qué se hace? Y también la andropausia en el hombre. ¿Cuáles serán los síntomas? ¿Y a qué edad comienza?
1: Gracias.
2: Mira, la menopausia precoz es, como el nombre dice, tiene diferentes causas. Hay que ver si hay una insuficiencia ovárica en la mujer, una insuficiencia androgénica, determinar primero la causa. Pero la paciente tiene los mismos síntomas, lo único que son más agresivos. Porque primero, nadie está pendiente porque es una edad que no se debe de estar, y también puede ser quirúrgico o por alguna quimioterapia. También las pacientes con quimioterapia joven pueden tener una menopausia inducida. Se debe de tratar la paciente y tiene los mismos síntomas. Yo voy a mandar, si me escriben, yo mando toda la sintomatología que puede presentar una mujer, que pues son 76, 79 síntomas, si no me equivoco, sobre la menopausia, esa etapa de transición entre la perimenopausia y menopausia. Con relación al hombre, el primer signo que usted va a ver es la baja de libido, deseo sexual. Usted comienza a decir, ya yo no rindo igual. Esa es la palabra, como que más el hombre va a consulta. El caballero llega y dice, doctora, mire, ya yo no estoy respondiendo igual. Mire, ya yo estoy teniendo problemas con la erección. El hombre también se siente fatigado, estresado. Y no solamente hay que ver la parte del declive de la hormona, sino el estrés que el paciente está manejando, el estilo de vida, porque yo no hago nada con modular a un paciente hormonalmente. Yo tengo que ayudarlo a corregir, porque no es de 40 ni de 50.
1: No, doctora, y que a
2: me
1: los
2: llegan
1: hombres,
2: de 20 y pico.
1: Claro,
2: 30.
1: Y a los hombres eso le preocupa mucho, porque las mujeres lo resolvemos con la lubricación, con una lubricación adecuada, pero los hombres no resuelven una erección con una lubricación. Entonces,
2: si supieras que también hay algo que se llama deseo sexual, el síndrome de deseo sexual hipoactivo, que la mujer tiene problemas, dolor, tú puedes lubricarla, lo que sea, la mujer no se siente satisfecha. Entonces aquí entra un componente psicológico, hormonal. Hay mucha evidencia y mucho tratamiento, pero la mujer necesita un buen soporte.
1: Vamos a tomar otra llamadita. Receta Médica, buenos días, ¿quién nos habla?
5: Buenos días, Freddy.
1: Buenos días.
5: Tengo 71 años.
1: Muy bien.
5: Yo me siento siempre el vientre como inflamado. No sé de qué. Estoy comiendo algo. Hace como 2 o 3 meses. Y también no me tiro mucho gas. ¿Qué puedo hacer?
2: Que se tira mucho gas, ¿eh?
1: Sí, Freddy, lo que vamos a hacer es que al final del programa vamos a estar dando nuestros números para que pueda asistir a la consulta de gastroenterología, que ya eso es más un tema de gastroenterología que del tema que tenemos hoy de la menopausia. Pero le agradecemos su llamada, Freddy. Claro. Feliz día. Pues bien, doctora, para los hombres eso es un temita un poquito difícil. Mira, claro, que la mayoría de las personas que han llamado hoy, o todos, ¿verdad? Son masculinos y son hombres.
2: Bienestar emocional.
1: Así es. Pero es un tema muy interesante porque, como usted dice, no es algo que se quita, no es algo que pasa. Es algo que se queda hasta su final y luego entonces entra en otra etapa, que es la etapa de la posmenopausia.
2: ¿Hasta cuándo debo modular las hormonas?
1: Exacto.
2: Hasta
1: que usted, doctora, los micropélex, que eso es que algo
2: usted,
1: muy famoso.
2: Hasta que usted esté vivo. Cuando tú hablas de pélex, tú hablas de lo que es la reemplazo hormonal bioidéntica. Otra cosa, yo no trabajo con hormonas sintéticas, porque según el estudio WIT, que se hizo hace 23 años, si no, 22, 23 años, se evidenció en una población de alto riesgo, se hizo ese estudio, y se colocó hormona sintética y tuvieron que suspenderlo porque la consecuencia era muy grave. Entonces, ¿en quién? En mujeres que tenían problemas cardiovasculares, obesidad, hipertensión, arritmia. Entonces, era una población que no era sana, ya había entrado en la etapa de la menopausia. O sea, la paciente perdieron lo que era la ventana de oportunidad, que son esos 10 años de cuando me da la menopausia a o antes de los 60 años. Entonces, la mujer debe de modularse antes de eso para evitar condiciones crónicas. El año pasado, ese estudio fue refutado porque no se hizo en la población adecuada con hormonas bioidénticas. ¿Y qué significa bioidéntico? Bioidénticos son hormonas que van al mismo biorritmo y tienen la misma función y estructura de nuestro cuerpo. Lo que quiere decir que nuestro cuerpo no la rechaza, ni la entiende como un agresor, ni como un invasor. Y va a la misma velocidad que nuestra hormona. ¿Y qué hacen? Lo que tú no tienes, te lo modula. Y eso no se coloca, yo te voy a colocar a ti lo mismo que a otra persona.
1: Exacto.
2: Todo paciente se le debe de pesar, hacer laboratorio y también ver los síntomas para validar la vía, y la vía subcutánea es donde se coloca el pele. O sea, es una pequeña incisión, se coloca a nivel subcutáneo, y existen otra vía, está la vía transdérmica, vaginal, que son las tres vías que yo más uso. Y existen sus contraindicaciones y sus indicaciones, porque
1: pero ya eso se sabe en una consulta. Vamos a tomar otra llamadita. Receta médica, buenos días.
6: Bueno, le habla José Villa.
1: Muy bien, diga.
6: Yo tengo mi esposa tiene un problema de sequedad. Nosotros no usamos nada para la intimidad. ¿Qué ustedes me recomiendan para eso?
2: Yo recomiendo primero que ella se evalúe con un profesional que pueda llevar. Porque no solamente la resequedad viene por problema hormonal, yo puedo tener una cándida. Pero la idea es validar qué tiene la paciente, si está en esta etapa de perimenopausia o menopausia, o si tiene algún desequilibrio hormonal. Porque yo he tenido pacientes que están en edad fértil con
1: resequedad
2: vaginal.
1: Claro.
2: Y tengo que validar qué tiene la paciente con un buen abordaje y un buen seguimiento. Esa es mi recomendación.
1: Sí, también que el paciente tiene que tener una buena comunicación con su ginecólogo, porque también existen cremas que son, como decía la doctora, base de agua, que podrían ayudar bastante.
2: Exacto.
1: Exactamente. Vamos a tomar otra llamada. Receta médica, buenos días. ¿Quién nos habla? Receta médica, ¿quién nos habla?
2: Baje un poquito el radio, que no se escucha.
1: Baje el radio. Ok. Receta médica, buenos días.
7: Buen día, bendiciones a este equipo. Cuánto conocimiento. Querida, que habla bien va Santo Domingo Norte.
1: Qué bien,
7: buenos días para todos.
1: Amén,
7: doctora,
1: igual.
7: Yo le quiero hacer una pregunta, pero fue un compañero de aquí de trabajo que me dijo que se la hiciera, parece que tiene vergüenza.
2: Sí,
7: ¿por qué hay mujeres que ponen su vagina en luto?
1: ¿Su vagina,
7: En luto, que no lo dan, no quieren tener relaciones, nada, eso es meter la vagina en luto.
1: Ok.
2: Puede ser o porque tuvieron un trauma, o porque entraron en una etapa y no le supieron informar. Yo he tenido pacientes que me llegan a mí consulta y me dicen, yo no quiero nada de eso. Que yo le hablo de la modulación porque ya entienden que le va a aumentar el deseo. Y yo le digo, mira, la naturaleza de por sí lleva a que las personas tengan intimidad. Pero el fin de esto no es que tú tengas relaciones sexuales. El fin de esto es que tú tengas una buena condición, una buena memoria, evites problemas de demencia, evites problemas cardiovasculares, evites problemas hormonales, metabólicos, que tú a la larga te van a afectar tu vida. O sea, estamos evitando, o sea, o evitando que tu salud se deteriore. Entonces me siento a hablar con ella y aquí entra la parte de la doctora Michelle, pero la psicóloga, que trabajamos de la mano y hacemos un equipo integral. Porque esa paciente puede pensar o entender que como tiene dolor, tiene atrofia, ya ella dice que ya no puede, no quiere nada
1: para
2: ella.
1: Y el mismo cuerpo, doctora,
2: se
1: le
2: cuida,
1: grita, no,
2: cuida,
1: no quiero.
2: Se cuida,
1: exacto,
2: porque es un dolor.
1: Obvio.
2: Yo he tenido pacientes que me han llorado, que sangran por ahí.
1: Doctora, pero ¿y el hombre tiene que sentir eso cuando la mujer,
2: claro,
1: no está lubricada? Pues si usted ve que su mujer no está lubricada y usted es su pareja,
2: no,
1: y usted ve que su mujer no está lubricando, vamos a hablarlo, mi amor,
2: no,
1: y vamos
2: a
1: ayudarte.
2: No, y también a veces yo le digo a los hombres, mira, no es un burro que tú tienes, una yegua.
1: Exacto.
2: Porque quieren tener relaciones. Hay mujeres que dicen, no, yo estoy con... Estoy para que él no diga que yo no estoy con él, por no decir otras palabras. Yo, que él se sirva ahí, pero por obligación. Esas son las palabras. Pero ese no es el punto. El punto de eso, de la intimidad, no es ese.
1: No, que el acto sexual es de dos.
2: Estén satisfechos.
1: Claro.
2: Eso es una complicidad. Eso es algo que es sagrado entre la pareja. Pero cuando entramos en esta etapa y el hombre no entiende, y la mujer está en esta situación, eso es un trauma para la mujer.
1: Es así, ¿no?
2: A nivel y como, físico y psicológico.
1: Como decía la señora, esas pacientes que entran en, como ella decía, esa vagina de luto.
2: Vagina de luto.
1: Exacto. Lo más probable es que haya tenido un trauma, sea por resequedad o algún trauma, qué sé yo.
2: Y no le han dicho, mira, exacto, tú necesitas.
1: Ha tenido miedo de hablarlo.
2: Tabúes,
1: no ha buscado la
2: familiares
1: forma.
2: También. Que mira, ya después de esta edad, tú no tienes, o sea, yo antes pensaba que las mujeres mayores no tenían relación.
1: Yo pensaba hasta que tuve un paciente como de 80 y pico de años y me dijo, dije, doctora, pero
2: hasta que
1: mi
2: llegó...
1: esposa no quiere tener relaciones. Yo, ¿cómo? ¿Ustedes tienen relaciones?
2: Hasta que me llegó una paciente y la paciente no podía ni caminar casi, no podía con su vida. Y estas fueron sus palabras. Yo estoy hablando de todo con ella para ponerle la modulación porque ella era diabética. Y yo le digo, mire, usted va a mejorar. Y me dice ella, y doctora, y eso me va a mejorar el líbido porque yo tengo un colágeno, me dice.
1: ya usted sabe, señores. Tenemos el panel lleno. Vamos a ver si podemos tomar otra llamadita. Buenos días, receta médica.
8: Buenos días, doctora.
1: Sí.
8: ¿Por qué la mujer que está en estado despierta tanto de esos sexuales en el hombre? Gracias y que pase buen día.
2: ¿Que por qué la mujer
1: que está en estado, supongo embarazada, ¿verdad?
8: Sí, cuando está embarazada.
1: Embarazada, sí, perfecto. Sí, despierta tantos deseos en el hombre.
2: ¿En el hombre?
1: Ajá.
2: Eso tiene que ser hormonal. Yo no tengo una respuesta científica, pero eso tiene que ser hormonal. Porque la mujer desprende y tiene mayor nivel de hormonas en su cuerpo.
1: Claro, por el embarazo.
2: Y otra puede repercutir. Pero yo te voy a decir una cosa. Eso depende, porque hay hombres que no quieren ver a su mujer, o sea, no quieren intimidar con la esposa. Igual la mujer le coge como...
1: temor.
2: Le coge como que
1: miedo,
2: no quiere...
1: claro.
2: No, le coge... Ellas dicen que le da asco.
1: Y a veces hasta miedo por el bebé, digo yo.
2: Y a veces no, se pone muy amable con el esposo, le gusta más la actividad sexual, pero eso va a depender de
1: eso va a depender, sí, porque también es que hay mucho cambio hormonal.
2: Hay mucho cambio hormonal.
1: Déjame coger esta número uno aquí. Y buenos días, receta médica, última llamada.
9: Hola, muy buenos días.
1: Buenos
9: Gracias
1: días.
9: Por atendernos. El tema es muy interesante. Mire, alguien dijo que una mujer tenía que luto su vagina, eso no es cierto. Hay personas que de 20 años, de 30 años, que deciden ser asexuales, que tienen una vagina que se sienten bien, que no luchan solamente de una sexualidad. Entonces, yo encuentro, por ejemplo, que hay lo mismo que dijo la llamada anterior. Un hombre que tenga 70 años, que quiera tomar bombitas, que quiera tener inyectarse Viagra, que se metan hormonas para tener sexualidad con mujeres más jóvenes, porque la mujer a su edad ya no tiene el encuentro sexual que él espera en su cabeza, que su cuerpo no corresponde, no es normal. Entonces, sería un grupo más bonito que si te lo digas. Pero no tendría que la sexualidad, que sí, el tratamiento hormonal que ustedes ofrecen es una cosa maravillosa porque le da bienestar al cuerpo, pero no porque tú tienes que funcionar como una esquina sexual para complacer a nadie.
2: Exactamente.
1: Exacto. El acto sexual es algo de dos. Si usted no lo está disfrutando,
2: claro,
1: no es un acto sexual,
2: ojo,
1: placentero, y no lo va a querer hacer.
2: Ojo,
1: o sea, sí.
2: Vamos a aclarar algo que la señora llamó y dijo. Nosotros no estamos hablando de la modulación hormonal como para tú ser una bomba o un sex símbolo, no. Yo no apoyo eso, yo apoyo el bienestar del paciente.
1: Exacto.
2: Yo le digo, eso es como quien dice algo secundario y no es lo que yo busco. Porque aparte de todo, existen hormonas que ayudan al apego. Y yo cuando veo que el hombre me dio alebrecao, yo le digo, vamos a ponerte esto para que no se me desapegue de la mujer. ¿Tú entiendes? Porque uno lo que busca es la...
1: Doctora, pero usted va a tener muchas mujeres llevándole los esposos para allá.
2: No, yo de una vez porque yo me doy cuenta y digo, no, espera,
1: usted le ponga esto. Para que usted le ponga eso.
2: Hay hormonas que son para el apego, entonces para evitar que el hombre esté como que se vuelva loco en la calle, y eso es algo sumamente importante que lo sepa.
1: Señor, el tema de hoy ha estado súper interesante, quedaron muchísimas llamadas en la línea, pero lamentablemente tenemos que irnos, doctora Michelle, para que nos dé sus números de teléfono y dónde pueden ubicarla.
2: 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El que me escriba, le puedo enviar una guía de los síntomas de la menopausia y algunas cositas que le puedo mandar, algunos tips.
1: De este lado, la doctora Eros de Abril, gastroenteróloga, nutrióloga, estuvo con ustedes. Feliz de acompañarlos, feliz viernes, bendecido fin de semana.

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2: Muy buenas tardes, bienvenidos a Z Deportes, ya cerrando la semana, hoy viernes, con todas las informaciones deportivas que tenemos. Un fin de semana que promete bastante, sobre todo con la continuación del Mundial de Fútbol, ¿eh? Muchos juegos interesantes desde hoy, muchos juegos interesantes para darle seguimiento. Estaremos hablando, por supuesto, también ya de los resultados, cómo va el tema de la clasificación. Hay cosas que definir, sobre todo este fin de semana, y estaremos hablando de eso y otros temas del Mundial de Fútbol. También el béisbol de las Grandes Ligas, con buenas nuevas temprano, o no tan buenas nuevas. Los Mets de Nueva York despidieron al señor Carlos Mendoza. Sí, así mismo es, al dirigente de los Mets fue despedido. Y bueno, ellos buscando una reacción, debieron hacerlo antes. Aquí dijimos que debieron hacerlo antes, cuando los Phillies también cambiaron a su dirigente, que las cosas cambiaron de manera positiva para ellos. Los Mets se quedaron con Carlos Mendoza. La verdad es que, aunque no sea culpa directa del dirigente, los Mets nunca han prendido esta temporada. Ellos nos han tomado rachas positivas de manera consistente, y pues vamos a hablar un poquito de eso, y si realmente ellos entienden que queda mucho tiempo todavía para repostar ahora con este cambio de capitán, de capataz, en el caso de Carlos Mendoza. Ayer también, pues Junior Caminero, 3 jonrones en un juego para el dominicano Junior Caminero, el mejor en esa categoría. Por eso yo decía que era de mis favoritos para que volviera el derbi de cuadrangulares, que casi lo gana el pasado, y mucha gente espera que esté aquí. La capacidad de batear de Junior Caminero también la hemos destacado, así que enhorabuena para él. Imagínate, si tú das 3 en un ratico, 3 en un juego, el tema de la frecuencia jonronera de Junior Caminero realmente llama bastante la atención. Y estaremos hablando de eso, de cómo va el liderato de los dominicanos en esa categoría de los jonrones. Ayer también, por todo lo alto, se en un juego, el tema de la frecuencia jonronera de Junior Caminero realmente llama bastante la atención. Y estaremos hablando de eso, de cómo va el liderato de los dominicanos en esa categoría de los jonrones. Ayer también, por todo lo alto, se inauguró el Virgilio Travieso Soto, muy bonito. Vi muchas fotos, muchos videos. Nuestro compañero Jorge Mota estuvo allá presente, y muchos colegas de la prensa. Bellísimo. Yo creo que como uno esperaba, no es lo mismo verlo en fotos, como decía Tenchi FIFA, no es lo mismo ver un video que se filtraba, verlo ahí. Uno que ha ido al Virgilio Travieso Soto, ¿cuántas veces en su vida? Al de antes, muchísimas veces. Tiene que ser de las instalaciones, además del Estadio Quisqueya, que más el dominicano va. Porque si usted no va a un juego de baloncesto, puede ir a un concierto, puede ir a diferentes actividades que se hacen allí. Entonces, ver, uno conocía cada detalle que estaba mal del anterior, que

0: estaba descuidado, que estaba en malas condiciones, y ahora uno ver todos los detalles de lo que está bien, hay que reconocer que sí, que la instalación tiene esos ribetes de competiciones internacionales como lo queríamos, como lo pedíamos a grito hace tiempo, y qué bueno que ya lo tenemos, y que parte del equipo de la Selección Dominicana de Baloncesto, que estará el 3 y el 6 en esos dos compromisos previos a los centroamericanos, también estaban presentes allí. Pero hay muchas informaciones, ¿eh? Hay muchas informaciones, y para eso tengo hoy a mi compañera FIFA Camaño. FIFA, dime, ¿madrugaste ayer también con el Mundial?
1: Sí, me tocó otra vez un partido tarde en la noche, a las 10, el partido de Australia contra Paraguay, un encuentro que terminó, primer partido que me toca del Mundial donde no se anotan goles, el partido terminó empatado a cero. Eso le da a los australianos entonces el segundo lugar de ese grupo, y a Paraguay lo pone dentro del grupo de los posibles mejores terceros, que tienen que esperar la famosa calculadora de la FIFA una vez concluya toda la ronda de la fase de grupo. Tú sabes que con el asunto de los dominicanos, ayer a uno que no le fue bien fue a Christopher Sánchez. Christopher Sánchez, que uno lo había aplaudido tanto después del récord de entrada consecutiva lanzada sin permitir carrera, que luego entonces vino una salida y no tuvo una buena. En el día de ayer, en cinco entradas, le hicieron cinco limpias. O sea que incluso le conectaron un cuadrangular. Una de las cosas que destacábamos ayer precisamente era el asunto de las lesiones de los equipos. Sin embargo, hubo un grupo de los jugadores que Grandes Ligas lo tenía ayer en el listado que ellos publican cada dos o tres días en las actualizaciones. Ayer volvió Kyle Schwarber a esa alineación de Filadelfia, batió de 4-2. Volvió Soto a la de los Mets, que aunque los Mets perdieron, Soto batió de 3-1.
0: Sí.
1: Y también en el día de ayer a la alineación del equipo de Texas, que también había estado fuera, volvió Corey Seager. Corey Seager fue el único de los que retornó ayer, que no pudo conectar de hit. Pero qué bien lo de Caminero, que ya tú lo resaltabas.
0: Sí,
1: Caminero,
0: sí.
1: Caminero, yo creo que es de los jugadores que probablemente, después que se ganó el corazón, y yo decía, la gente tiene un nuevo amor cuando entramos al clásico. Y digo un nuevo amor porque los otros ya son amores viejos. O sea, Fernando Tatis, Manny Machado, son tipos que ya hace tiempo que la gente lo quiere, el mismo Vladimir Guerrero Jr. Pero por la forma tan incluso divertida con lo del tema del aguatero y demás, que él terminó entrando al Clásico Mundial de Béisbol, y por lo que hizo en el Clásico y por lo que ha venido haciendo desde la temporada pasada y en esta que ya se consagra dentro de un grupo élite de Grandes Ligas, qué tremendo Caminero.
0: Sí, sí, definitivamente. Muchas cosas. Ayer también ya se dieron los finalistas del Juego de Estrellas. Juan Soto está dentro de los finalistas, o sea que valió la pena todo el tema de la votación para que él esté todavía en este escenario. Tanto de la Liga Nacional como de la Liga Americana se dieron los finalistas. Más adelante vamos a entrar en detalles con relación a la etapa que sigue ahora para el partido de estrellas, que es el próximo mes. Sí, próximo mes de julio, del 12 al 14, son las diferentes actividades, 12, 13 y 14, y promete bastante. Estaremos hablando un poquito de eso. Me llama la atención.
1: Entonces, que se abre la votación otra vez para que la gente,
0: el próximo lunes,
1: el lunes, para que la gente vuelva otra vez a votar para escoger ya lo nueve que van a ser los titulares.
0: Exactamente. Me llama mucho la atención los jugadores, bueno, para abrir, como lo mencioné, ¿verdad? En la primera base están Freddie Freeman y Matt Olson. Tú recuerdas que habíamos cuestionado que porque Matt Olson no estaba más alto en las votaciones, pero ahí está de finalista. Sabíamos que iba a estar de finalista,
1: sí,
0: por lo menos. En la segunda base está Ozzie Albies y Bryson Stott del equipo de los Phillies, que también está teniendo buena temporada. Del campo corto, Mookie Betts y CJ Abrams. En la tercera base, estoy hablando de los finalistas de la Liga Nacional, Max Muncy y Alec Bohm, también de los Phillies. Bueno, imagínense, los dueños de casa bateando también. En la receptoría está Drake Baldwin de Atlanta y está Will Smith del equipo de los Dodgers. De entre los outfields está Andy Pagés, Brandon Marsh, Jonel Acuña Jr., Teoscar Hernández, Juan Soto y Michael Harris II. Y en la Liga Americana, en la primera base, pero bien lejos, está Vladimir Guerrero Jr., lejos de Ben Rice. Ambos están ahí, Rice y Vladimir Guerrero Jr. en la primera base. En el campo corto, Bobby Witt Jr. y Andrés Giménez. En la tercera base, Kazuma Okamoto, ese es de Toronto. Y también comparte ahí los finalistas con el dominicano Junior Caminero. En la receptoría está el joven receptor de los Atléticos, Shea Langeliers. Alejandro Kirk, también de Toronto. Aquí en el DH está Jordan Álvarez y George Springer. Los outfields de la Liga Americana, Aaron Judge, Mike Trout, Byron Buxton, Cody Bellinger, Dalton Barshow y Jesús Sánchez. Y Jesús Sánchez está ahí. Mira, Toronto está bateando.
1: Los shortstop entonces son Bobby Witt Jr. y Andrés Giménez. Muchos jugadores de Toronto,
0: sí, Sí, muchos jugadores
1: Parecería Toronto. Como que Toronto es la sede del juego y no Filadelfia. Porque en la mayor parte de las categorías hay jugadores de los Azulejos de Toronto. O sea que está volcado Canadá votando por su pelotero.
0: Parece que le dejó buen sabor de boca el tema de ir a la Serie Mundial, tú sabes, apoyando a sus jugadores y eso, y Canadá se volcó. Sí, acuérdese que es todo un país que apoya a su equipo, y si ellos están contentos van a apostar por sus peloteros. Pero qué bueno es ver a Soto, a Sánchez, a Caminero, a Teóscar también, a ese grupo de dominicanos dentro de los finalistas. Ya usted sabe, valió la pena. Para del 9 al 6 fue una baja considerable.
1: Claro, para entrar al grupo ahora, que recordarle a la gente que entonces la gente ahora ya no va a tener la boleta abierta para votar por los jugadores que quiera, sino que son ese grupo de jugadores, que es una especie de uno contra uno ahora, y que entonces el que termine sacando más votos de los dos por posición, en el caso de los outfielders, entonces es el único caso particular donde tú tienes un grupo amplio, porque tú tienes seis, los mejores seis, y entonces de los mejores seis se terminan escogiendo los tres que más votos saquen para ser los que terminen siendo los titulares. Ojalá, y entonces ya la gente que logró darle el empujón a Soto, que Soto termine metiéndose en el grupo de los mejores tres.
0: Bueno, es así. Ya que estamos hablando de Soto, el tema de los Mets con Carlos Mendoza, de temprano, hoy, nombraron a Andy Green como dirigente interino. También corta las aspiraciones que tenían muchos dominicanos de que fuera tomado en cuenta Gilbert Gómez también en ese puesto. Sí. Uno sabe que la carrera de Gilbert va en desarrollo y en ascenso, a pesar de que ya él tiene experiencia aquí en la Liga Dominicana, y que los Mets han confiado en él ahora para estar en el equipo grande ahí como coach. Pero decidieron nombrar a Andy Green, que ya tiene experiencia dentro de la dirigencia, y lo que dice el gerente general de los Mets es que ya se quedarían todo el camino con Green. Los Mets, que independientemente usted entienda que sea o no Carlos Mendoza el culpable, muchas cosas no han funcionado. El tema del picheo, el mismo Freddy Peralta no es el mismo Freddy Peralta de los Cerveceros de Milwaukee. Ofensivamente Soto se ve muy solo, Bichette no termina de arrancar, entró Lindor pero se perdió una gran cantidad de partidos. O sea, es como que el equipo se fue desplomando poco a poco en esta primera mitad, y ya la decisión que toman es precisamente despedir a Carlos Mendoza. La pregunta es la siguiente: ¿le da tiempo a los Mets despegar? ¿Les da tiempo? Estamos a unos cuantos días de llegar a la mitad, unas cuantas semanas, no días.
1: Pero estamos en la mitad, o sea, no llegamos a la mitad de la pausa del Juego de Estrellas, pero sí llegamos a la mitad de la cantidad de partidos,
0: de la cantidad de juegos
1: que los equipos ya han disputado. Entonces, ya habiendo jugado el 50% de la temporada, ¿tienen los Mets de verdad oportunidad de levantarse? Porque es que lo de ellos ha sido un colapso. O sea, un equipo que tuvo una inversión tan grande, que tiene una de las nóminas más caras de Grandes Ligas, no le luce, como le pasó en días pasados, en el doble partido ante el equipo de los Cachorros. Hicieron seis errores, señores, en un juego. Seis errores en un juego. O sea, que el asunto de la inconsistencia de ellos va más allá del récord de 34-47. Que precisamente son 81 los partidos que ellos han jugado. Y no solamente el hecho de tú pensar que ellos están al día de hoy a 9.5 juegos del primer lugar. Entonces, el ellos pensar en levantarse, para mí es soñar probablemente con uno de los wild card. Porque y de ahí están lejos también. Porque a lo mismo 9.5 juegos que ellos están de la primera posición en el este de la Liga Nacional, a 9.5 juegos están del wild card. Entonces, el problema con el wild card es, si tú dices, ok, vamos a pensar que los Mets se van a levantar y se van a meter en un wild card, Tiene que caerse San Diego, Arizona, Los Piratas, Cincinnati, Filadelfia, sí, Los Cachorros, San Luis. Estamos hablando de que tienen 8 equipos al día de hoy por delante de ellos que se han mantenido todos jugando por encima de 500.
0: Claro, ¿no? Y ellos al día de hoy van en una racha de 6 derrotas de manera consecutiva. Se extiende una racha pésima para el equipo de los Mets. Y bueno, ellos buscan una reacción y demás. De tener tiempo en términos de probabilidades, la tienen, ¿verdad? Pero no depende necesariamente de ellos todo.
1: No.
0: Entonces tendría que coincidir un buen regreso de Lindor con una buena actuación como la está teniendo Juan Soto, que otros bates también se activen. Yo mencionaba el caso de Bichet, que el picheo empiece a funcionar de la manera que ellos esperan. Tienen que jugar prácticamente perfecto para ellos poder ser contendores en esa división, porque que si las cosas no estuvieran tan reñidas como están, uno diría sí tienen chance, porque ahí el único que está duro es Atlanta, pero no es Atlanta.
1: No, es que ellos lamentablemente comparten la segunda división para mí más difícil de la Grande Liga, que es el este de la Nacional. Pues para mí la más difícil siempre ha sido el este de la Americana. Entonces, ellos comparten la segunda más complicada con uno bravo de Atlanta, que al principio de la temporada la mayor parte de la gente probablemente lo tenía como un equipo que tú sabías que iba a ser competitivo, que se iba a mantener en el pleito, pero la mayor parte de la gente se quedó a la hora de analizar la división con Filadelfia y con los Mets. Uh-huh. Entonces el colapso de los Mets y el temporadón de los bravos de Atlanta tiene que caerse Atlanta, que a lo menos le ha funcionado nada.
0: No le ha funcionado
1: entonces,
0: nada.
1: Me parece que hasta cierto punto también Carlos Mendoza paga los platos rotos de la decisión de hacer una reestructuración de un equipo, pero la decisión de esa reestructuración no necesariamente fue de Mendoza. O sea que el gerente también tiene su pedacito en la decisión de los cambios, de los jugadores que movieron, de a quienes decidieron traer muchos jugadores incluso hasta fuera de posición. Porque ellos trajeron a Bichet, ellos no iban a quitar Lindor del shortstop.
0: No, es que realmente llama mucho la atención que todas las cosas salgan mal. O sea, todos han tenido un repunte. Los Marlins están jugando bien, están jugando mucho mejor que los Mets. Los mismos Nacionales. Los Phillies se recuperaron y de qué manera. También todos saliendo bien. Pero uno, no tanto saliendo bien. Ellos están jugando como se ha llamado a que ellos jueguen, porque son un buen equipo. Tienen buen picheo, tienen buena ofensiva. Las cosas han funcionado como deberían. En el caso de los Mets, las cosas no han funcionado en un tramo largo esta temporada para su beneficio. O sea, es todo que ha salido mal.
1: Sí.
0: Entonces, el año pasado era más justificado. Se supone que algunas piezas tenían que encajar. Este año traen a Bichette, este año traen a Freddy Peralta, que era una carta segura. Era una carta segura a ciegas. Y aún así no levantan cabeza. ¿Levantarán cabeza ahora con Green en la dirigencia? No creo que el problema haya sido directamente del dirigente. Pero, wow, qué difícil se le han puesto los Mets en esa, se le ha puesto a los Mets en esa división poder competir. Y parecía que era todo lo contrario. Entonces, vamos a ver qué opina la gente, Francis, después de la pausa, si fue la decisión correcta, si tomaron la decisión tarde, si tienen tiempo de competir, porque esta primera mitad, sin duda, para los Mets ha sido un total fracaso. Hacemos la pausa y retornamos con la gente.
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1: Hoy día, 26 de junio, tropas norteamericanas en el año 1924 desocuparon el territorio nacional oficialmente después de 8 años desde 1916. Murió Arzobispo Noel en 1937 y un día como hoy nacieron Ámbar Ortiz, hija del doctor Miguel Ortiz, es mi ahijada, tiene 18 años. También el abogado y profesor Juan Miguel Castillo Pantaleón, Arturo Zacarías Vendec, Francisco Arturo Zacarías Vendec, el baloncelista Pedro David Curiel, Eddy Mateo, que fue senador por Barahona, Luis Miguel Sanz, David Herrera Díaz, el general de brigada de la Fuerza Aérea Belardo Freites, Kenya Rodríguez, y los propietarios de farmacia Omar José García, Christopher Valenzuela, Ángela Ramírez y Nancy Damaris Encarnación. Un día como hoy, 26 de junio de 1943, murió a la edad de 75 años Carl Landsteiner en Nueva York. Fue un médico, investigador, quien de manera experimental estableció los grupos sanguíneos, lo determinó como grupo A, B, O y AB. Landsteiner determinó que la sangre humana posee moléculas conocidas como anticuerpos, que son capaces de reaccionar con otras moléculas de los glóbulos rojos, denominadas antígenos. Gracias a estos hallazgos, científicos se desarrollaron en el mecanismo de la transfusión exitosa de sangre. Mantén tu sangre limpia, tu cuerpo delgado y tu mente aguda. No sé si hay derecho o no de transmisión, pero nosotros vamos a pedirle a Fariña que nos coloque unas palabras dichas por un sacerdote en una misa, una homilía, que tiene un segmento que lo dedica a la familia y a los maestros, específicamente llamándole la atención a esas familias que piensan que en la escuela es que deben resolver los problemas. Veamos.
2: Siendo que no aguantarán 15. Y eso es generalizado. Entonces se lo digo al ministerio, cuidado, que aunque los maestros ganen más o menos bien, ¿verdad? Pero puede volver a provocar una estampida de maestros. Una estampida significa de mucha gente que se vayan yendo por la situación del excesivo cúmulo de trabajo y la excesiva presión y reclamo, porque la otra parte es esa lamentable, que los papás de hoy creen que los centros educativos son lugares donde hay que criarle a los hijos. No, la crianza es suya. El maestro no tiene por qué criarle sus hijos, que creen que es eso ahora. Y ya, miren, van a comenzar las vacaciones, acechen dentro de un mes como están los papás, reclamando que qué es lo que hacen, que la escuela no se abre. Porque tú no aguantas el tuyo, en tu casa. Ve, pregúntale al maestro que tiene 30 en el aula, él solo, para que tú sepas si el gas pela. ¿Sí? Ve, entra a un aula, esa que tienen 30 muchachos, 35, a la 1:30 de la tarde. Entra ahí esa hora para que tú veas, esos muchachos, con un mal olor, que cuando tú pisas la puerta ahí, tú te caes redondo ahí. Ve, aguanta ahí para que tú sepas.
1: Hay otro tema que nosotros quisiéramos tratar en vista de que da la impresión de que en República Dominicana las elecciones son mañana. Las elecciones, señores, son dentro de 679 días, alrededor de 26 meses, y nosotros estamos hablando. En la semana pasada, no, el fin de semana pasada, hubo una reunión del PRD, del PRM, perdón, del gobierno, que se están discutiendo ya menos candidatos. Y hay una situación cuando entró David Collado que nos llamó mucho la atención. David Collado es una realidad. Es una realidad de las cosas que yo me he equivocado un poquito, ya que está más grande de lo que yo pensaba. El máximo organismo del PRM ovacionó la entrada de David Collado, igual que pasó en el 2011, cuando Hipólito Mejía y Miguel Vargas cuando Hipólito tenía el control y entró Hipólito entró y se fue abajo luego con el llegó papá. Luego en el 2015, Luis Abinader, cuando se enfrentaba a Hipólito y cuando Abinader entró, fue lo mismo. Yo escucho a la gente hablando de si ese muchacho tiene carisma o no. Yo no sé lo que es carisma bien, pero el problema es que él tiene algo, y es que parece que está listo después de esa diputación, de esa alcaldía y de esta gestión de turismo. No es que uno está o no está. El problema es que él tiene algo mejor. No es un aura, porque aura tienen los santos. Lo demostró cuando ganó la alcaldía, que hay que observar que el día de hoy sigue siendo el político que las encuestas siempre le dan números. Y que hay que ver que cuando vimos a Abinader, cuando veíamos a Danilo, cuando vemos a Omar o a Carolina, no lo vemos por encima de la imagen del otro. De manera que está probado, y los contrarios deben irse por ahí, dije que el carisma, y porque donde quiera que sale públicamente, la gente quiere la foto, el like y la pendejada esa. Pues hay que ponerle atención a que desde ahora, parece ser, que la candidatura de Collado está más definida que la del propio Leonel, que tiene que definir su problema con el hijo. Eso es hoy. Y hace 2 meses aquí teníamos a San Lobatón, al señor de ASA, de la Liga de los Municipios, teníamos a Francisco Javier, y entonces ahora tenemos a Gonzalo Castillo, y aparece David Collado, que está más definido cada día. De manera que nosotros lo que no queremos es que nos etiqueten, sino que el trabajo de uno es observar. Vamos a hacer una pausa.
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0: Estamos de vuelta en Así en la Z.
1: Nosotros no quisiéramos lucir como medio anarquista o personas que pertenecen a una oposición oculta, dándole servicio a algunos intereses políticos. Lo que pasa es que nosotros estamos viendo, conscientes de que los gobiernos y los estados necesitan impuestos para poder cubrir necesidades como salud, como educación. Las escuelas, los hospitales, las carreteras, los empleados públicos, los policías, los militares, son pagados por el Estado y ese dinero proviene de los impuestos. Es decir, que vamos a comenzar a decir que no nos oponemos a los impuestos. Pero esos impuestos proceden de nosotros mismos. Y a veces vemos situaciones que creemos que son aberraciones. Sin embargo, por ejemplo, cuando nosotros vemos que un policía pone una contravención, pensábamos que era para picotear. A veces pensábamos que era que tenían algún interés en algo, pero lo que pasa es que a veces le imponen una cantidad de multas que tienen que poner al día. Por eso es que hacen emboscadas a las personas, las viven parando por cualquier cosa, en interés de que ellos tienen que llenar una cantidad de multas al día, porque el gobierno necesita el dinero. Entonces, quieren también bancarizar a todo el mundo, que todo el mundo sea controlado, que todo el mundo tenga cuenta de banco, porque en los bancos los impuestos encuentran los resultados. Pero yo quiero decir lo siguiente: la gente que tiene mucho dinero, la gente que tiene negocios, empresas, tienen sus libros y tienen sus bancos. ¿Qué interés hay de que las personas de clase media y baja, que no le alcanzan el dinero? Aquí hay personas, a ninguna persona pensionada le encuentra, a ninguna, estoy hablando a todos, le alcanza el dinero para vivir, porque lo pensionaron hace 10 años cuando las cosas estaban a otro precio. Entonces, nosotros creemos que los bancos que funcionen para los que tienen dinero, para los otros, yo digo, y no soy anarquista, el que es pobre y no tiene con qué mantenerse, que no se ponga a joder con bancos, que eso es para cobrar el impuesto. En cualquier economía moderna, saber quién controla los bancos no es una curiosidad, es una necesidad pública. Si hay compras, fusiones, reposicionamientos o cambios en el poder real de entidades financieras, el país tiene derecho a conocerlo con claridad, no por morbo empresarial, sino porque la banca administra ahorro, crédito, confianza y poder económico. Por eso inquieta la idea de que alrededor de las operaciones importantes haya más rumores que información. No se cuestiona que capital dominicano se expanda ni que grupos empresariales crezcan. Se cuestiona la clandestinidad con que a veces se manejan temas que afectan a toda la sociedad en asuntos bancarios. La opacidad nunca es una señal tranquilizadora. Por otra parte, la alcaldía del Distrito Nacional presentó un plan piloto para regular la circulación de vehículos de carga con el propósito de mejorar el tránsito. Ese es otro tema. Están satanizando los vehículos de carga, esa gente que carga la comida y los materiales de construcción, y ponerlos a transitar ahora de 12 de la noche a 5 de la mañana, yo creo que tienen que repensarlo. Lo que tenemos es que sacar cosas de la capital, cosas que se pueden ir a otro sitio. La propuesta establece zonas de acceso restringido, horarios específicos, además un permiso con un costo de 1.500 pesos por vehículo, ahí van impuestos, válido por un máximo de 30 días. La iniciativa fue presentada por una vista pública. Ese problema con los motores, con una gasolina a 340 pesos, mucha gente han dejado su carro y han comprado motores. Pero ahora yo quiero decir que aunque uno compre un motor y se monte en él, a la media hora se está comportando con los motoristas, metiéndose por donde uno quepa. Eso hay que repensarlo. Solamente tiene una solución: bajar los combustibles y, por otra parte, mover aquellas oficinas públicas e instalar empresas donde no haya necesidad de tenerlas. Ya hemos dicho que aquí es los hospitales que tienen que estar en lugares accesibles, pero el sector agrícola no tiene por qué estar en la George Washington. No tiene ningún sentido que esté en la George Washington. Y eso mueve miles de vehículos todos los días. Los muelles de Haina y de Santo Domingo tienen que regularizarse porque los camiones donde transitan es por la George Washington. Los peajes hacen que la gente camine por otro lugar. La cifra de muertos por los dos potentes terremotos que golpearon Venezuela andan cerca de 589 muertos, informó la presidenta provisional de Venezuela. El Ministerio de Salud Pública informó que avanzan los preparativos para desplegar un equipo médico de emergencia que va a Venezuela como parte de la ayuda humanitaria dispuesta por el gobierno dominicano para asistir los afectados. También el Estados Unidos está mandando ayuda a Venezuela. El equipo se compone de 40 médicos, enfermeras, farmacéuticos, psicólogos, ingenieros de agua. El hospital brindará servicios de medicina general, pediatría, ginecología y cirugía a cuando llegue allá. Un motorista quedó atrapado entre una patana y una baranda de un elevado tras un accidente de tránsito ocurrido mientras ambos vehículos circulaban por esa estructura. De acuerdo con testigo, el conductor de la motocicleta habría intentado rebasar la patana. El vehículo, cuando quedó prensado entre la patana y la protección lateral del elevado. Imágenes difundidas muestran al personal de rescate trabajando para auxiliar a la víctima. El organismo encargado de regular los alquileres cerca de 1 millón de viviendas en Ciudad de Nueva York decidió congelar los precios a partir de octubre de una victoria del alcalde de izquierda Mandami. El Consejo de Regulación de Alquileres, cuyos 9 miembros son nombrados por el alcalde, fija cada año los techos de aumento de los alquileres de vivienda. Ah, por eso es que el hombre es tan popular, porque esa victoria fue una victoria de la gente que paga alquiler, le bajó los alquileres o por lo menos se los congeló. Salud Pública informó que en lo que va de año ya han registrado 14 muertes por leptospirosis, según el boletín epidemiológico para la semana. 23 se notificaron, 3 muertes y 4 casos confirmados en Monte Plata. Las autoridades atribuyen el aumento de la enfermedad al incremento de las lluvias y las inundaciones. También señala que 125 casos de dengue, 97 de malaria y 13 de tétanos. Bueno, tenemos también que, vamos a ver, otra información que nos trae Juan Acosta. Aquí está, cuando nos cuenta que hay algo que nos dice Juan, y es que el CONEP le ha dado un boche al Congreso y le dice que el uso frecuente de estar declarando proyectos de emergencia, argumentando que debilita el debate legislativo, que limita la participación de los sectores interesados y que reduce oportunidades para construir reformas duraderas. El gremio empresarial expresó que el proyecto se pretende volver a modificar con urgencia de la ley B-225, estando aún fresco el golpe del bolsón de enero del 25. cuando fue notificada de urgencia. Cuando reformas complejas requieren correcciones recurrentes, la respuesta no debería ser acelerar el proceso, sino entender la necesidad de ampliar el diálogo, la consulta y sobre todo la deliberación técnica. El país ha registrado avances medibles en el cumplimiento de la ley sobre prevención de lavado de activos, financiamiento de terrorismo, especialmente en las entidades del sector financiero, las que han priorizado mayores niveles de regulación, institucionalidad y supervisión. Eso es lo que nosotros tenemos hoy. Vamos pues a decir que estuvimos criticando en el día de ayer el hecho de que aquí se ha fundado de nuevo, organizado por Narciso Issa, un partido comunista de nuevo. Es de izquierda, no dice comunista, pero ese partido que creíamos ayer que no por proceder cuando la izquierda no está de moda, yo creo que frente al triunfo de Daria Lisa, que es izquierda en Estados Unidos, y de la aparición de jóvenes como Santiago Matías, en que no influye la preparación que debería tener un presidente, pero nosotros nos preguntamos, ¿cuál es que se ha preparado de la nueva trova para ser presidente? Sencillamente, los partidos están llevando figuras recién creadas, jóvenes, y yo creo que si esa gente de izquierda se proponen realmente a hacer un proyecto serio, con planteamiento, podrían tener, ya que los otros tienen problemas internos. Ahí tenemos un partido reformista, bisagra. Un partido PRD, bisagra. El PLD se salvó en tablita porque se inventaron a Gonzalo Castillo. El PRM, uno no sabe si es partido o es gobierno. Y Leonel ha convertido su partido en una monarquía, él el rey y el hijo el príncipe. Yo creo que ya la política aquí tiene que coger otro camino. Hoy tenemos unas efemérides que nos tiene el señor Fariña.
2: Viernes 26 de junio del 2026. Faltan 188 días para el año 2027. Luna cuarto creciente. Santoral, San David, Pelayo Salvio, Antelmo, obispo. Deodato, obispo. Beata María Josefina, José María Escrivá de Balaguer, Robles de Hurtado, Santa Perseveranda. Día de apoyo a víctimas de tortura. Celebran sus cumpleaños Ámbar Ortiz, el abogado, catedrático Juan Miguel Castillo Pantaleón, el baloncestista Pedro David Curiel, el empresario Eddie Mateo Vázquez y los propietarios de farmacias Omar José García Castillo, Christopher Valenzuela, Ángela Ramírez Castillo y Nancy Damaris Encarnación Ramírez. Cada año, el 26 de junio, el mundo conmemora el Día Internacional en Apoyo de las Víctimas de la Tortura. Una fecha para recordar que la dignidad humana nunca debe ser violada. La tortura causa profundas heridas físicas y emocionales. Ninguna circunstancia puede justificar actos que atenten contra la integridad y los derechos fundamentales de una persona. Millones de sobrevivientes alrededor del mundo luchan cada día por reconstruir sus vidas. El apoyo médico, psicológico y social es esencial para su recuperación. La comunidad internacional trabaja para prevenir la tortura, promover la justicia y garantizar que los responsables rindan cuentas por sus actos. En este día, renovemos nuestro compromiso con el respeto, la justicia y la dignidad humana. Porque un mundo libre de tortura es responsabilidad de todos. 26 de junio, Día Internacional en Apoyo de las Víctimas de la Tortura. La dignidad humana no se negocia. En 1940, 1973, murió a la edad de 75 años, Carl Landsteiner, en Nueva York, Estados Unidos. Fue un médico e investigador austríaco quien, de manera experimental, 1901 a 1903, estableció los grupos sanguíneos, que son A, B o AB. Landsteiner determinó que la sangre humana posee una molécula conocida como anticuerpos que son capaces de reaccionar con otras moléculas de los glóbulos rojos denominadas antígenos. Gracias a estos hallazgos científicos se desarrolló el mecanismo de la transfusión exitosa de sangre, un pensamiento de Henry Rollins. Mantén tu sangre limpia, tu cuerpo delgado y una mente aguda.
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3: Como miembro. Bueno, admonitorio, hoy es 26 de junio. Tú sabes que eso es importante, ese de las pruebas que hacen los neurólogos y las neurólogas, preguntarte, ¿qué día es hoy? Y si uno lo pregunta sí. A esta hora, uno como que se confunde, sí, ¿no? Claro. Muy buenas tardes, aquí estamos con las informaciones, los comentarios.
4: El problema es que hay un refrán que dice, hoy es viernes y el cuerpo lo sabe.
3: Es que el cuerpo es inteligente. ¿Qué es que tú me quieres decir con eso? ¿Eh?
4: Bueno, pues tú sabes que la beventina aquí en este país comienza los viernes.
3: Saludo a Gianmarco Escapín Pimentel, jugador de baloncesto, joven promesa del aro. No, aro y pedales, lo otro. Mira, comenzamos con el temblor que puso primero.

0: aprueba la emocionalidad y la sensatez de dominicanos y dominicanas residentes en el Gran Santo Domingo. No tenemos todavía informes del este donde estuvo el epicentro. Y lo que ha sido
1: 5.1.
0: Lo que ha sido noticia, porque a mí me correspondió, oiga esta historia. Luego de encontrarme con un viejo y querido amigo, Rudy González, Rubén, a quien conozco desde hace mucho.
1: Rubén Lionel,
0: así mismo, en un lugar que es un centro casi social, que es el centro donde tú te abasteces de alimentos. Lo saludé siempre.
1: Un supermercado, tú dices.
0: Dije, no, un supermercado. Entonces, saliendo del lugar, comenzó el movimiento y las personas a salir de, te voy a mencionar exactamente, de instalaciones del Banco de Reservas, de Edesur, de Senasa, pero completamente conturbadas. Pero ¿qué yo deduzco, Miguel? Porque pasó aquí también en este edificio, que tiene varias, no solo los sitios de las empresas Rodríguez, sino que hay otras dependencias. Que eso se debe a el aprendizaje de las medidas de evacuación que se han enseñado.
1: Sí, sí, claro.
0: Yo creo, claro, con mucho pánico, yo vi personas en Tiradentes con presidente González, con ataques. Con este movimiento, ¿qué ocurrió? Y si hablamos con un especialista en conducta, lo va a avalar. Y nosotros, como tú siempre aclaras, cuando dices, no, yo no sé nada de eso, que el efecto Venezuela creo que influyó para el pánico que sentimos y que sintieron muchas personas con ese movimiento que nada tiene de comparable con lo que estaba pasando en Venezuela.
1: El problema de los temblores es que, por ejemplo, aquí estamos más amenazados en una época muy larga del año, 6 meses, que es la temporada ciclónica. Pero los ciclones avisan, y avisan con mucha anticipación, y tú puedes seguir el curso de un huracán, y puedes estar diariamente informado de la intensidad de su viento, de la intensidad de cómo se mueve, de la velocidad en que se mueve. A veces los ciclones que, contrario a la percepción colectiva, los huracanes que se mueven lentamente son más destructivos porque están más tiempo en un mismo lugar. ¿Entiendes? Y eso pasó, por ejemplo, con los últimos ciclones que hemos. Eso fue lo que pasó con David.
0: Claro.
1: David comenzó una hora y 3 horas después todavía los vientos de David estaban azotando la ciudad de Santo Domingo. Parecía que se había estancado y que se había quedado. Había recibido residencia en la República Dominicana. Y ese fue el último gran ciclón que hemos padecido.
0: Claro.
1: Incluso comparable o más destructivo que el mismo huracán
0: San Zenón. Pero era diferente.
1: Porque las casas de Santo Domingo eran un
0: madera,
1: chichorro, era de madera. Ese huracán cogió un vehículo en el malecón que estaba estacionado, ¿no?, y lo subió a la pared de un quinto piso.
0: David.
1: Y lo pegó en un hangar.
0: Claro.
1: Es decir, el viento fue tan fuerte que lo sembró, lo incrustó en el asunto. Entonces, eso no ocurre con los temblores, que son de improviso. Dicen que hay algunos animales que perciben los temblores y comienzan a moverse inquietamente y asumir una actitud muy difícil de entender, y que ni siquiera los propietarios de esos animales lo entienden. ¿Qué le está pasando a mi perro? Es que está percibiendo algo que después, y dicen que esas señales anteceden muchas veces a los temblores de tierra cuando son temblores grandes.
0: Bueno,
1: por eso es que los temblores provocan tanto miedo.
0: Definitivamente.
1: Porque tú con un huracán te preparas para recibirlo. Te preparas. Te abasteces de comida, de velas, de gas, de leche, de productos que no son perecederos. Y lo tienes ahí en tu casa por si es muy grande y cierra el medio país. Tú tienes con qué afrontar los días posteriores al paso de ese huracán hasta que llegue una ayuda del gobierno, hubo una ayuda internacional.
0: El sismo fue de magnitud 5 y el epicentro fue al sur de Boca de Yuma. Y se sintió aquí realmente.
1: Pero dicen que fue en alta mar, ¿no? Y que a una profundidad muy...
0: Pero aún así se sintió. Repito, a las 12:06 del mediodía, y el epicentro fue ubicado a 58 kilómetros al sur de Boca de Yuma, en aguas del Caribe. El organismo estadounidense de seguimiento de los temblores habló de las coordenadas y de la profundidad de 71 kilómetros. Claro que se sintió y no hay reportes de daños, sí de alarma, y las imágenes están en todos los periódicos reales, digitales.
1: Porque ha seguido temblando en todo el mundo. Hubo ayer en la noche un temblor de 6.5 en Filipinas.
0: Y en Nicaragua y en Japón.
1: Sí, en Japón.
0: Entonces, el dato en Venezuela, lamentablemente, y conforme a los testimonios que hemos tenido de muchas personas con sus familiares allá, cada uno ya te va reportando conocidos que no aparecen. Y el reporte hasta ahora es de 920 personas fallecidas.
1: ¿Eso es en Venezuela?
0: Sí. La cifra se ha elevado, se ha ido elevando. Y los heridos, 3.360. Hay algo paradójico y uno tiene que ser cauto con mezclar la política, una coyuntura que está ahí con esta tragedia que tiene Venezuela. Pero ver a Diosdado Cabello en el momento al lado de la presidenta en funciones, cuando ella agradece a la República Dominicana, yo me imagino que eso le supo a retama a esa persona que nos esperaba en la bajadita. ¿Usted recuerda?
1: Bueno, sí. Lo que pasa es que la República Dominicana siempre ha tenido una ligación muy fuerte con Venezuela, histórica incluso, no de ahora. Incluso en los peores momentos, en los momentos más aciagos de la vida nacional, Venezuela fue un gran aliado de la República Dominicana, porque lo mejor del exilio dominicano se radicó en Cuba, en Costa Rica y en Venezuela. Y en Venezuela recibió con Rómulo Betancourt mucho mayor protección que incluso la que había recibido en Costa Rica durante la administración de Pepe Figueres. Que fue un gran amigo de la República Dominicana y del exilio, y muy amigo en particular de Juan Bosch posterior, aunque se conocieron después de la muerte de Trujillo.
0: Mira, ya se han establecido los centros de donde se va a recibir la ayuda allá en Venezuela, sobre todo en Caracas. Y la militarización no nos debe asombrar, al contrario. Yo comentaba antes de salir para acá, y eso es muy humano, pero ¿qué hace una persona saqueando una tienda de electrodomésticos en esta situación, Miguel?
1: Bueno, el pillaje.
0: ¿Qué tú vas a hacer con una nevera en estos momentos?
1: Bueno, la gente se aprovecha del desorden, del caos, para conseguir una persona que se roba un abanico eléctrico en una tienda en un momento en que hay un temblor de tierra, donde probablemente en su casa no hay electricidad y él no podrá usarlo, se lo roba porque es un objeto que él no tiene. Y la gente roba a veces por robar, aquí esa es una manía.
0: Entonces la militarización pretende
1: fundamental en esos momentos.
0: Exacto. Entonces, los centros de acopio en el Gran Santo Domingo, y esto nos va a permitir un tema transversal. Primero Sambil, que tiene además vinculaciones con Venezuela, claro, como la tenemos casi
1: una
0: todos. Una inversión venezolana. Ya me han dicho personas que han ido a llevar su aporte, que aquello es impresionante y qué bueno. Nosotros nos caracterizamos por eso y más con esa comunidad venezolana integrada a la cotidianidad dominicana, y eso es importante. Sambil. En Blue Mall, otro centro que está ligado al capital venezolano de forma indiscutible. También hay un centro de acopio. En Plaza Central y en el edificio rojo. Ustedes saben cuál es el edificio rojo. El edificio de una persona que, como decían las guaguas antes, con mi propio esfuerzo, con su propio esfuerzo y sin el toque, con el pétalo
1: final rosa,
0: de una rosa tributaria ni fiscal, pero se ha hecho su capital y no solo enrostra y dice qué más poderoso caballero es don dinero, y muchas personas se han dirigido a ese centro de acopio del edificio rojo, donde todo es posible y todo puede ser posible, hasta la banda presidencial.
1: Bueno, él lo hace todo eso con un propósito político, pero el propósito no debe dañar la acción, porque es una acción humanitaria.
0: Encomiable, absolutamente. Sí, encomiable,
1: porque muchos otros que tienen probablemente las mismas aspiraciones insólitas como la suya, se han permanecido callados y dirán, ¿por qué voy yo a conseguir, a dar parte de mi patrimonio, consumir, gastar mi dinero para beneficiar a personas que yo nunca he visto en mi vida?
0: Y este no es el momento, pero tú fuiste testigo, igual que Fariñas, de una persona muy ligada a nosotros que la llamaron de una institución bancaria para que determinara su oficio, que determinara qué hace en la vida. Y yo me imagino que a este señor nadie le pregunta su oficio cuando va a abrir o a mantener sus cuentas bancarias. Qué bueno, ¿no?
1: Bueno, pues, yo diría un oficio malapalabroso.
0: No, eso se llama influencer, Miguel. Yo te tengo que dar un curso de modernidad.
1: Bueno, está bien, pero...
0: Que dicen que tú dijiste que el cuerpo lo sabe porque la beventina comienza. Son términos de otro siglo. Que no, aquí no se detiene la beventina.
1: Ah, bueno, entonces tengo medio razón.
0: Sí, te dieron la razón.
1: Sí.
0: Entonces, reiteramos, de verdad, lleven su aporte. Nada perecedero. Latas, mantas, medicinas, agua. Mucha agua. Piden fórmulas. Cuando se dice fórmula, se refieren a leche, tanto para infantes como para adultos mayores.
1: Mira, a propósito de beventina, en el gobierno de Charles de Gaulle, en el último, después de la guerra, la esposa lo obligó prácticamente a que asumiera una actitud más fuerte contra el creciente alcoholismo del pueblo francés. Y aprobaron una ley que hacía obligatorio colocar en todos los sitios donde se bebía o se vendía alcohol de cualquier tipo, ron, champán, vino y todo ese tipo de bebidas alcohólicas, un letrero perceptible de cualquier ángulo donde tú estuvieras en el local, que decía: el alcohol consume la vida lentamente. Si tú estabas aquí enfrente y los franceses dijeron: no tenemos prisas.
0: Yo sabía. Es muy bueno. Mira, un saludo muy especial.
1: Y yo no comparto ese punto de vista.
0: No. Vamos a enviar.
1: Yo soy astemio.
0: Yo sé. Por eso es que Teresina dice que tú eres cándido, como tranquilón. Eso es así.
1: Bueno, mi apodo es Lon.
0: Lon. Sí. ¿Por qué no de Miguelón?
1: Miguelón, sí, claro. Y me decían, y los grandes amigos de infancia mío, y de universidad, y de los amigos con los que yo intimé, ¿no? Que estábamos juntos y hicimos, estuvimos juntos, fuimos amigos de barrio, me dicen Lon, no me dicen Miguel.
0: ¿Pero eso quiere ver con tu inocencia? ¿Eso tiene que ver?
1: No, porque no me molesta.
0: Ah, bueno.
1: Y tú sabes que nosotros los dominicanos somos muy dados a los apodos.
0: Claro. Mira, yo quiero enviar un saludo muy especial a una persona muy apreciada, una comunicadora excelente, periodista, que es Olga Almanzar.
1: Ah, sí.
0: Ojalá tenerla un día por aquí. Sus comentarios siempre atinados, siempre
1: ella
0: pertinentes.
1: No está allá en RCC, creo, ¿no?
0: No sé, yo tengo una amistad con ella de respeto, ¿no?
1: Yo la conocí cuando yo comencé en una oportunidad y tiene carácter.
0: Mucho.
1: Y tiene conocimiento y tiene una buena voz, tiene excelente edición. Y además habla con conocimiento de lo que
0: absolutamente.
1: Dice.
0: Absolutamente. Qué bueno, así que va el saludo. Bueno, Miguel, escuchando a don Julio Jacín, yo digo que Julio Jacín, atención a don Santiago, va a formar la juventud con Santiago Matías. Él está convencido que ese puede ser
1: la opción. ¿Y él va a ser el presidente?
0: De la juventud con Santiago.
1: Bueno, pero tú una vez, don Henry fue presidente de la juventud del partido.
0: Pero era joven aún.
1: No, después de haber sido presidente asumió la dirección hasta que encontraran uno.
0: Ah, bueno.
1: Bueno, Balaguer murió a la temprana edad de 94 sí. años.
0: Entonces don Julio dice
1: de tiempo.
0: Que la situación en la fuerza del pueblo semeja un asunto casi monárquico, que es o el presidente o su hijo. Y yo no lo creo, don Julio, y nos encantaría que usted nos hiciera el favor de discutir eso por aquí también. Y también él dice que la posibilidad para sobrevivir o para permanecer el PRM está en el actual ministro de Turismo. ¿Qué le parece? Ahora voy, sí, porque hoy es viernes, con el pesar de Venezuela y con muchos pendientes aquí. ¿Usted se imagina lo que es interrogar a un periodista? Eso es terrible. Miguel, ¿qué tú crees de ese candidato en ciernes? Porque no se sabe.
1: Bueno, yo lo conozco, soy amigo, pero yo no lo he tratado íntimamente. No me he sentado nunca cerca de él para discutir.
0: ¿Y por qué tú dices que era amigo? Ese es un tema que nosotros discutimos aquí.
1: Bueno, está bien, pero
0: usted, los políticos no son amigos de nada.
1: Bueno, no, yo soy amigo de él y lo estimo.
0: Pero él no lo sabe.
1: Pero probablemente no lo sepa. Pero yo nunca, lo que quiero decir es que yo no he escuchado nunca, he leído cosas que él dice, y evidentemente ha sido efectivo y eficiente en el trabajo que ha desarrollado. No fue mal alcalde. A pesar de que muchos de sus proyectos fueron exitosos por la ayuda que entonces el ministro de entonces, Gonzalo Castillo, de Obras Públicas, le ofreció, como en el caso de algunos trabajos que se hicieron en el malecón. Lo que está haciendo como director como ministro de Turismo en el malecón de la ciudad de Santo Domingo Este es una cosa verdaderamente digna de atención, porque yo creo que yo conocí el malecón de La Habana. Y el malecón de La Habana, a pesar de que era más famoso porque era La Habana de entonces, no se podía comparar con el malecón de aquí, de Santo Domingo, de ninguna manera. Pero yo creo que el malecón que existe hoy en el Gran Santo Domingo, porque el Gran Santo Domingo se supone que es los tres Santo Domingos, ¿no? Sí. Santo Domingo Este, Santo Domingo Norte y el Distrito Nacional.
0: Que eso era Santo Domingo.
1: Santo Domingo. Pero ese malecón tiene que ser el malecón más grande del mundo, más largo del mundo, porque ese malecón tiene como 20 kilómetros o 25 kilómetros, donde se pueden sentar cientos de miles de personas, porque eso está lleno de bancos.
0: En los 80 se decía que era la sala de fiestas más grande de la región.
1: Yo lo disfruté mucho el malecón, porque yo vivía en Ciudad Nueva y yo vivía en la Fabio Fiallo. Yo bajaba 50 o 60 pasos y estaba ya en el malecón. Nada más tenía que cruzar el asunto. Y yo veía de mi casa, de la galería de mi casa, yo veía verticalmente el obelisco, ¿no? Y tenía enfrente el parque. Que primero se llamaba Ramfi y luego, cuando muere Trujillo, le ponen Juan y María de Hostos. Pero la verdad es que yo nunca me he sentado a hablar. Yo no sé realmente qué él piensa. Es una persona que en la imaginación popular es una persona eficiente, un funcionario eficiente. Yo no puedo decir lo contrario. Pero la verdad es que aparentemente la lucha por la nominación presidencial, ya que el presidente teóricamente y constitucionalmente no puede pretender un tercer mandato, se ha reducido de 12, se ha reducido a 2. Aparentemente la alcaldesa y él como ministro, que fue también alcalde 8 años.
0: Pero eso es imaginándonos.
1: Bueno, no, pero hoy en día, cuando tú analizas el cuadro electoral interno del PRM, te das cuenta que los otros 10 aspirantes han abandonado esa aspiración porque se dieron cuenta en algún momento dado que no tenían posibilidad alguna. Porque en el PRM, por estar en el gobierno y estar muy fortificado en el gobierno, tiene una capacidad de negociación interna que no tiene la oposición. Es lo que yo te he dicho muchas veces. Es decir, ellos pudieron arreglar. Por ejemplo, yo no sé si ha ocurrido, pero la licenciada Mejía, Carolina Mejía, y el licenciado David Collado pueden decirle a sus adversarios un momento: oye, si tú me apoyas, ¿qué tú quieres? Ah, yo quiero la cancillería, cuenta con eso. En la oposición no pueden hacer eso. Tú no puedes ofrecer
0: lo que
1: tú no estás en condiciones de hacer. Entonces la oposición está dividida, y eso es el problema que yo veo. Y eso no es una crítica ni una cosa a favor de uno ni en contra de otro. La oposición, y eso es una realidad innegable, la oposición está dividida en 2 grandes partidos. Si fuera un solo partido grande y muchos partidos pequeños, las posibilidades de fusión electoral fueran muchas. Pero es muy difícil que esos 2 grandes partidos, que fueron en una vez uno solo, oye, uno solo, y cuya división provocó la salida de ese partido que era uno solo del poder, pueda fusionarse, porque los dos están conscientes de que de esa fusión, o aunque no se funcione, de las elecciones del 28, uno de ellos va a perder dimensión política. ¿Entiendes? Entonces, es muy difícil. ¿Tú crees que el PLD, el licenciado Danilo Medina, va a apoyar una fusión en la que el candidato sea el doctor Leonel Fernández? ¿Tú crees que el doctor Leonel Fernández, que se fue porque él no fue el candidato en el 20, va a apoyar un candidato del PLD, cualquiera que este sea? No, no seamos ingenuos.
0: Lo que yo creo, y caímos en la trampa, es con tantos problemas que tiene el país, sin posibilidad de resolución, comenzando por el problema del tránsito, que te voy a comentar algo después en privado cuando tenga los datos. ¿Cómo es que a 2 años de las elecciones, el tema que atrae, que logra que sigan escuchándonos, es el tema de las candidaturas?
1: Ah, no, porque ese es el juego político. Es una forma de distracción de la realidad que se está viviendo el país. La gente cada vez, mira, nosotros.

0: que resolver su problema por sí mismo. Nosotros pretendemos que el gobierno, los gobiernos, y cuando yo digo el gobierno, yo hablo no de un gobierno en particular, yo hablo del gobierno, de la figura del gobierno. Nosotros apelamos que muchas veces el gobierno resuelva los problemas cuya solución depende de la actitud que nosotros asumamos frente a ese problema. Muchos de los problemas que tenemos nosotros en el tránsito, que es probablemente después del sistema eléctrico, el problema más grave que tienen claro. los que vivimos aquí en Santo Domingo, depende o se ha agravado por la conducta que nosotros tenemos en el tránsito. Eso es una realidad. Entonces, cuando están funcionando cuando los funcionarios están funcionando en los puntos críticos, llega un momento que los semáforos están funcionando perfectamente y de pronto viene y se para un policía de Intran y comienza a dirigir el tránsito él. Cuando entonces desmantelen eso que está consumiendo electricidad.
1: Exactamente.
0: Y regálenselo a Haití o regálenselo a un país que lo necesita, porque aparentemente nosotros no necesitamos los semáforos porque tenemos los policías de Intran, que cada vez que intervienen en el tránsito provocan un tapón más grande del que había en ese momento.
1: Definitivamente yo no creo, y sé que, porque me ocurrió en días pasados cuando dije, y voy a repetir, no creo que a la actual administración le interese enfrentar el problema del tránsito, a pesar de aquel pacto, tú te acuerdas, en la semanal, el pacto por la seguridad vial, incluso firmantes de ese pacto han estado con nosotros aquí, lo que nos dijeron después de ese día nunca nos llamaron. Entonces yo no creo que ellos estén, esa no es una prioridad, porque ellos saben que nosotros soportamos, aguantamos, y si yo consigo que un DGC me deje pasar, ya no hay problema. Y para eso está la locuacidad de un desafortunado director de Intran, como ha sido Milton Morrison.
0: El problema es que la ciudad no tiene posibilidad material en el corto plazo de resolver el problema de crear más vías para el tránsito de los vehículos. Y el principal problema del país no es, me dijo un día un experto en el tema, no recuerdo quién era, pero me lo dijo un experto que yo sé que conoce el tema, que el verdadero problema radica no en el tránsito, el verdadero problema es el tránsito sur-norte en la ciudad de Santo Domingo, porque el este oeste y oeste y este está resuelto con tres grandes avenidas. Que son la 27 de febrero, la John Kennedy y la George Washington. Entonces, eso es un problema, pero no hay una sola avenida, a excepción, por ejemplo, de la Máximo Gómez.
1: Pero Miguel, hay una ley que no se cumple. Y esa ley, mientras no se cumpla con este, la de movilidad y transporte, bueno, y tránsito, eso no se cumple.
0: Pero el problema
1: no
0: es,
1: se aplican.
0: Pero el problema es, Carmen, que no podemos hacer más vías amplias. A menos que no destruyamos media ciudad y
1: pero mientras tanto la ley, ¿dónde está la ley? ¿Dónde está la deschatarrización?
0: Sí, pero
1: ¿dónde está la licencia que se necesita?
0: Sí, pero vámonos a lo material, porque el problema es material. En este caso, lo político y las leyes ya es una cosa. El problema es que no hay más posibilidades de ampliar las vías. Las vías del país, a menos que no mudemos la ciudad para otro sitio. Entonces, ¿qué es el problema? Que todos los años aquí ingresan miles de nuevos automóviles y no retiramos la chatarra.
1: Pero eso fue una promesa gubernamental.
0: Bueno, está bien, pero no, lo que te digo, pero ha ocurrido.
1: Hasta don Antonio Martes se lo ha reclamado al presidente.
0: Bueno, no, pero lo que pasa es que la importación de vehículos es una de las principales fuentes de ingresos del Estado Dominicano en este y en los gobiernos anteriores que hemos tenido. ¿Cómo tú prohíbes? Aquí. Dice, entonces, ¿por qué en lugar de traer todos los años 10.000, 15.000 y 20.000 vehículos nuevos de lujo, muchos de alta gama?
1: Motores.
0: No traemos 1.000 o 2.000 autobuses para que la gente, porque mucha gente piensa que el signo inequívoco del progreso de una sociedad es que la gente de clase media tenga su propio automóvil. O la clase media baja tenga su automóvil. Cuando en los países desarrollados, la verdadera visión de prosperidad es cuando los ricos usan el servicio público. ¿Quién se monta en una voladora de esas? Tú te montas. Tú pones tu vida en un hilo, tú tienes que andar con un seguro médico o tienes que andar con un seguro de defunción para que, si el caso.
1: ¿Quién va a la escuela pública aquí?
0: Sí, claro.
1: Empieza por ahí. Mira.

0: sigue la serie de Rápido y Furiosos. Aquí las autoridades nos... Sí, dije Rápidos y Furiosos. No uno, no. Aquí somos Rápidos y Furiosos.
1: Sí, esa no es una serie. De
0: sí, aquí sigue la serie y nos informan que encontraron 1,743 paquetes de cocaína en una lancha. Siempre con los fantasmas. ¿Por dónde? Por el mismo sitio.
1: Sí, no dicen quién lo trae, no. Ni a quién viene designado.
0: Rápidos y Furiosos reciben la orden al sur de Punta Salinas, encuentran la lancha, pisan la droga y nada.
1: Ni dicen quién es el dueño de la lancha.
0: Jamás, nunca.
1: Ni dicen, nadie manda un paquete.
0: Ni si nadie no, le iba a recibir.
1: No, nadie manda un paquete si no hay un destinatario.
0: ¿Tú te acuerdas en la escuela de aquellos tiempos donde te enseñaban a escribir una carta?
1: Sí.
0: Y decían, remitente... Y tú tenías que poner el remitente.
1: Claro.
0: ¿Y a quién
1: arriba había que ponerlo? Arriba.
0: Exacto. Arriba, en el extremo
1: sí,
0: izquierdo.
1: Front dos puntos.
0: Atención, Gianmarco. Eso se enseñaba cómo escribir una carta
1: sí, claro.
0: Y cómo hacer el sobre. Entonces, esos alijos nunca tienen remitente.
1: No, ni
0: dirección.
1: Ni el dueño de. Aparentemente fue alguien que lo alquiló y no sabía lo que había ahí.
0: Pero a diferencia de este grasejo nuestro con los Rápidos y Furiosos, en muchos medios van a decir lo que nunca se había hecho. Las lanchas son atrapadas, los responsables nadan y la droga se queda.
1: Pero además, quien da el aviso de que viene porque descubren un alijo, porque alguien sabía que venía, ¿no?
0: Sí.
1: Y entonces, si tú sabías lo que venía, tú sabías quién lo enviaba. ¿Y quién lo iba a recibir?
0: Claro.
1: Lo que pasa es que es
0: un negocio. Pero tú no te acuerdas el caso en Puerto Plata, que eso ha sido un silencio, porque aquí se aplica el silencio administrativo. Durante meses, desde un resort en Puerto Plata, un militar y un regidor despachaban su droga tranquilito y nunca nadie se dio cuenta.
1: Sí. Bueno, yo te dije un día que una de las cosas que a mí más me ha sorprendido es que gobierno tras gobierno se dice aquí que funcionan, que sé yo, cuántas miles de puntos de droga. Y entonces digo yo, bueno, ¿y por qué siguen funcionando? Porque si tú dices que son 400 o 1,500 o 5,000 o 10,000, no importa, tú dices un número, tú se supone que tú lo sabes. ¿Y dónde están ese punto de droga? Y sin embargo, te lo dicen como una información cualquiera. Te dicen, no, aquí funcionan. Y te lo dicen autoridades de relacionadas con el tema. Te dicen, aquí funcionan 4,532 puntos de droga, de venta de droga.
0: Sí.
1: Bueno, ¿y cómo siguen funcionando? ¿Por qué siguen funcionando?
0: Y siguen funcionando.
1: Sí, y siguen funcionando.
0: Mira, lo más importante...
1: Pero afortunadamente todavía en el país, no se están viendo las imágenes, por ejemplo. Yo creo que el país más afectado hoy en día, y yo entiendo por eso la lucha de los Estados Unidos. Tú ves la fílmica en las redes de ciudades como Filadelfia, San Francisco, Los Ángeles, el mismo Nueva York, de la gente caminando torcida, distorsionada, que parecen como seres de otro mundo, así por efecto de la droga. Es decir, aquí todavía no hemos visto eso. Nosotros sabemos que la droga está destruyendo a la juventud dominicana, pero todavía no hemos llegado, afortunadamente, y con eso no quiero decir restarle dimensión al problema. Todo lo contrario. Creo que todavía tenemos tiempo de salvar a la sociedad dominicana de la influencia de ese consumo criminal que tiene al mundo realmente en ascuas, porque no solamente destruye a la sociedad, sino también que es una fuente de violencia interminable, porque ahí lo que se mueven son cantidades enormes de dinero.
0: Y el caso de Puerto Plata, que como digo, nadie lo comenta ya. Recuerda que la lancha se llamaba El Fantasma. Y me pareció interesante porque era El Fantasma, nadie la veía. Un ex regidor del distrito, del PRM, y un ex general.
1: Parece que leía mucho las tiras cómicas
0: del Fantasma. Sí. Entonces ellos despachaban su droga tranquilito. Nadie se percató, mira, ni el que vendía cocos, ni el que preparaba los frutos.
1: La gente llamaba, guárdame 2 kilos ahí, que voy.
0: Sí, voy para allá. Entonces ellos lo tienen como algo importantísimo. Y dice, claro, lo dijimos, del distrito. Y eso no se habla. Claro, eso pasó.
1: Bueno, a veces yo pienso que nosotros crecemos tan rápido y esta ciudad se ha transformado físicamente, tan grande que antes, por ejemplo, cuando tú pasabas en la ciudad en los años 70, en los años 80, tú pasabas frente a una construcción y decías, esta obra está financiada por... Y no, te ponían la institución crediticia que la financiaba. Ya tú no apareces ese letrero en ningún sitio.
0: No, mira, está... Qué bueno que lo corrijan, que no fue 5, de la magnitud del temblor aquí, fue 5.3. Eso es importante. No se acerca al 7.2, pero es importante.
1: Pero es más de la mitad de la escala.
0: Claro, claro. Y el asunto de...
1: ¿Pero en cuál escala? ¿En la Richter o Mercalli?
0: No, Richter. Es la que se usa.
1: Es la que se usa.
0: Y la cantidad de personas que salieron de sus edificios, de sus oficinas, de sus casas, sobre todo de las oficinas, obedeció la salida a los protocolos que han aprendido, que lo ha hecho la Defensa Civil, el COE. Por cierto, no sabía que el COE, aunque cuando uno se refiere al general Méndez, tiene que tener cuidado, ese de los consentidos también del sistema, no sabía que ellos tenían, pero lo digo muy en serio, la misma licencia que las ambulancias. Ellos andan dos camionetas. Yo tuve la oportunidad de verlo esta mañana en la Grasita Álvarez, es una calle
1: de Naco,
0: o es norte-sur.
1: Sí, es norte-sur.
0: Norte-sur.
1: Es una sola vía.
0: Sí, entonces.
1: Pero comienza en la
0: John F. Kennedy. A Boca, en la San Judas Tadeo.
1: En San Judas Tadeo. Sí, frente al colegio.
0: Exacto. Y yo oí aquello, yo dije, una ambulancia, y tú sabes que uno lo aprende porque lo dice la ley, a ponerte de lado. Pero no eran las camionetas del general Méndez. Parece que está establecido que ellos tienen licencia de tránsito.
1: Porque es un organismo de rescate.
0: De rescate. Bueno, posiblemente con el asunto del temblor.
1: Sí, claro, claro. Y yo no sé por qué la gente se molesta también por eso, porque yo...
0: Que tuvo un percance porque venían los motores de Morrison en vía contraria.
1: Sí. Bueno.
0: Él lo permite.
1: Sí, claro. Sí. Fíjate que hay países que, especialmente cuando hacen una avenida soterrada, ¿no? Un túnel, que aunque sean de dos vías, siempre se toman el asunto de que echándose a un lado, cada uno, siempre hay espacio para un rescate, que pueda venir cualquier carro de bomberos, que son grandes usualmente, o cualquier ambulancia. Aquí tiene la gente la mala costumbre. Y yo digo, bueno, pero eso lo indica el nivel de educación que tenemos nosotros y respeto ético. Digo, de que tenemos sobre nuestras responsabilidades cívicas y cosas. Por ejemplo, aquí cuando oyen la sirena de una ambulancia, en vez de echarse a un lado, lo que hacen es que la persiguen para eludir y comerse el semáforo rojo. Eso es increíble. Yo me he hecho a un lado inmediatamente.
0: Que así es que debe ser. Hubo una sanción a una persona que obstaculizó el paso de una ambulancia hace un tiempo, y eso es importante, que también sería bueno seguir esas sanciones. Me llamó la atención la condena a una persona que votó dos veces en las elecciones pasadas. Sin embargo, una infracción flagrante electoral que yo he comentado muchas veces, pero hay que tener cuidado porque yo no tengo centro de acopio ni tengo un edificio rojo, esa no fue sancionada. Así que sí, claro que lo dijimos, que la militarización en Caracas y en las otras ciudades obedece a los saqueos. Porque así como hay personas
1: medida que en una situación de emergencia que se toma es la militarización. Primero porque el tocar algo ahí puede afectar o contaminar una investigación posterior.
0: Primero, exactamente.
1: Eso es lo primero. Y segundo, evitar los saqueos y evitar el desorden. Aquí, bueno, hay países donde, por ejemplo, cuando un camión lleno de alimentos o de cerveza se accidenta, la gente se para y ayuda a recoger el asunto. Aquí lo que hacen es que la saquean y se llevan todo. Y eso lo estamos viendo en países como, incluso como Estados Unidos.
0: Mira,
1: en Europa es muy difícil ver eso.
0: A propósito, ayer vimos una información y uno trata como de no comentar tanto esas situaciones de horror y de preocupación que en un acto de película, así como persiguen las lanchas, a un camión de esos de comedores económicos lo asaltaron a plena luz del día.
1: Sí.
0: Se llevaron todo y las personas se quedaron mirándolo así. Y después de ver esta tarde...
1: No, la gente en lugar de ayudar, lo que hace es que comienza a tomar fotos y a filmar, exacto, para subirlo a las redes y cosas.
0: Esta tarde ya se difunde una historia terrible de una decapitación en Moca. Bueno, como el los degüellos que hubo en Moca, pero en Moca, sí. Parece que una persona con problemas mentales decapitó a otra, dejó la cabeza y siguió con el cuerpo.
1: Wow.
0: Y eso me hace recordar...
1: Es una gente poseída.
0: Un trabajo que está publicado hoy en Diario Libre, donde se menciona cómo nos hemos acostumbrado a la violencia aquí. Y tú y yo hemos tratado ese tema siempre. Y cómo también el Estado, a través de la vocería correspondiente, nos dice, no, esos son problemas privados, eso es familiar, pero el contexto es la violencia. Todo aquí se está moviendo con violencia y con respuestas violentas.
1: Mira, todavía, a pesar de todos los esfuerzos que se han hecho, muchos de esos esfuerzos muy exitosos, tengo que reconocer, todavía aquí muchas denuncias de agresión de una mujer por parte de su pareja, cuando hay la denuncia no le presta mucha atención, porque ese es un problema de marido y mujer.
0: Eso es un horror.
1: Eso es un
0: decirlo.
1: Horror. Hemos avanzado en eso.
0: Y asumirlo.
1: Pero yo sé de mucha gente que, muchas familias que se han quedado huérfanas, niños que han quedado huérfanos, porque cuando una mujer va a hacer una denuncia, no recibe la protección debida. Y muchas veces tiene que regresar a la casa sin protección. Y hay un marido iracundo ahí esperando.
0: Acuérdate, el caso de la última fue perseguida ahí mismo, el espacio destinado a salvarla.
1: Sí, claro. Pero ahí fue el error, porque ella debió ir acompañada a su casa. Tú no lo puedes, una mujer que va, que el marido sabe que va a la fiscalía a hacer una denuncia de agresión, tú vas a permitir que ella llegue a su casa cuando tú puedes presumir...
0: La autoridad no debe permitirlo.
1: Por eso, cuando uno puede presumir fácilmente de que pueden estar esperándola ahí para cobrarle esa...
0: Y así pasó. Pero no solamente esos casos, sino todo ahora está asignado por la violencia. Y eso es muy peligroso. Y sí es responsabilidad del Estado, claro que sí. Dice Fariñas que es responsabilidad de él hacer la pausa.
1: Hacer la pausa.
0: Así que adelante, Fariñas.
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1: Bueno, sigue la preocupación con Venezuela. Nosotros también aquí estamos verificando una información que nos llama la atención. Recuerden que hay centros de acopio en el Gran Santo Domingo, en Sanville, en Blue Mall, en Plaza Central y en el Edificio Rojo.
2: Tú sabes que nosotros los dominicanos debemos agradecerle a Hugo Chávez.
1: Porque, Blue Mall, ¿tú pensaste en Blue Mall?
2: No, porque en la inversión del dinero venezolano, dinero legítimo venezolano, sí, ha sido un factor muy importante en el crecimiento de la economía dominicana y especialmente en el crecimiento de la actividad económica en la capital. La ciudad de Santo Domingo es hoy, la faz de la ciudad de Santo Domingo hoy es totalmente diferente.
1: Claro.
2: Y ese es un dinero venezolano que vino huyendo. Expropienlo, como solía decir Hugo Chávez, cuando acompañado de miles de gente, ese populismo absurdo y peligroso, cuando visitaba y haciéndose loco, decía: ¿y ese edificio? ¿Y esa actividad de quién es? ¿De fulano de tal? Privada, expropienlo. Entonces la gente le salió huyendo de eso. Y hoy Venezuela, que es posiblemente todavía el país más rico de América Latina, con la sola excepción quizás de Brasil y de México, es hoy un país ahogado en miseria, donde hay más exiliados que han sido o que se han visto obligados a irse por razones políticas y económicas de Venezuela que los que se fueron de Cuba.
1: Bueno, y ahora están pasando por una situación.
2: Y ahora realmente están pasando por una situación todavía peor, porque ahora Venezuela ni siquiera es dueña de su propio destino, porque está virtualmente ocupada económicamente por los Estados Unidos. Y el presidente Trump ha dicho claramente que él tiene el control del petróleo venezolano y que él decide a quién se le vende y al precio que se vende.
1: Mira, yo quiero enviarle un abrazo a un amigo de hace tantos años que he pensado. Y no, hoy me doy cuenta que no, pensaba que después que él ha asumido una función pública, después de haber sido legislador y decirnos aquí que él no volvía, que él iba a hacer otros proyectos, es Juan Dionisio, un hombre de ideas firmes, contracorriente siempre. Yo tengo a veces pero él nos envía un texto a propósito de lo que estábamos hablando de la violencia. Y dice: esos son los valores que nos han impuesto. Recuerda que los valores dominantes en una sociedad son los valores de las clases que dominan. Por eso hoy se hablaba, lo que nosotros leímos, es una sociedad violenta y estamos haciendo poco para crear una cultura de paz. Estamos de acuerdo, Juan Dionisio.
2: Bueno, en una
1: estamos
2: sociedad
1: de acuerdo. Y vendemos y transmitimos violencia desde el Estado.
2: Bueno, en una sociedad tan desigual como es la dominicana, las diferencias sociales a veces se convierten en una modalidad de violencia social. Claro.
1: Y ahí viene todo el asunto de lo que se canta, lo que se dice, lo que se propone. Auspicia. Ese es otro tema, Juan Dionisio. Ojalá tenerte por aquí, aunque sé que estás muy ocupado con tu trabajo atinente a toda la reforma carcelaria. Mira,
2: está trabajando en la reforma carcelaria.
1: Sí.
2: Está trabajando con Roberto, tu amigo, y con quién más que está.
1: Él es mano derecha, mano izquierda, porque Juan Dionisio es de los últimos mohicanos. Él sigue siendo de izquierda. Él es mano izquierda de Roberto.
2: No, él no es izquierdita, él es zurdo.
1: Exacto. Mira, a nosotros nos ha llegado una información y por tratarse de quién se trata, yo voy a pergueñarla, pero Miguel y yo, sabuesos, no, hasta que no tengamos la confirmación, bueno, pero vamos a decir, pero involucra a una persona, una comunicadora y política, ex diplomática, además, la respeto mucho porque conozco a su familia, y es Nicauli de la Mota. Ojalá de alguna manera Nicauli se pueda comunicar con nosotros aquí.
2: Pero ella estaba en México, ¿no?
1: No, ella tiene mucho tiempo ya aquí tiene, y sí, tiene un programa.
2: Bueno, sí, yo la vi, la saludé el día pasado aquí.
1: Un programa.
2: Pero creí que estaba de visita en el país.
1: No, ella tiene un programa muy exitoso en un grupo de medios diferente, colega de estos. Ojalá de verdad tener el testimonio de Nick Auley a propósito de lo que nos dicen que ha ocurrido. Si es así, yo no puedo creer que un cargo público te inste a cometer errores primitivos e infantiles.
2: Bueno, cuando...
1: No a Nick Auley, a quien supuestamente le ofreció algo, ¿no?
2: No, lo que pasa es que cuando un cargo apetecido llega a manos de un mediocre, se pueden ver cosas verdaderamente increíbles de... Y no me estoy refiriendo a nadie en particular, porque yo sé que aquí hay gente que haría cualquier cosa por un cargo público.
1: Qué lástima. Y sí. por mantenerlo, ¿no?
2: Sí.
1: Y claro que sí, actualizamos dolorosamente la cifra de los muertos en el terremoto, los dos terremotos en Venezuela. Sí, me dicen que sí, pero yo quisiera que fuera Nick Auley que nos lo dijera. Sino,
2: bueno, tendría más autenticidad, claro, y además sí. No le involucraríamos a ella. Podríamos vernos un problema si alguien le atribuye a Nick Auley cosas que ya no ha dicho, no ha hecho, y a la persona que aparentemente está hostigando a Nick Auley.
1: ¿Tú que viviste esa época de restricción directa a los medios de comunicación cuando no existían las redes y que llegaban y se decía quitar los cristales de transmisión? Esa forma grotesca de decir, mira Miguel, no sigas refiriéndote a tal funcionario porque te vas a fastidiar. ¿Tú viviste en algún momento eso?
2: Bueno, sí, y yo no he querido rememorar eso porque yo estaba en una situación hasta cierto punto de ventaja.
1: Sí.
2: Porque yo era corresponsal de una agencia norteamericana de noticias y trabajaba también como corresponsal de una revista internacional muy famosa entonces que se llamaba Visión, la revista Visión Internacional. Que ya ambas han desaparecido, pero yo sufrí muchísimas cosas, pero por alguna razón no me pasó a mí nada, porque yo creo que yo le caía bien a Balaguer.
1: Ah, pues y, tú estás diciendo que Balaguer era el único que hacía eso.
2: No, y además porque yo estaba...
1: Otros muchachones que hacían eso.
2: Pero el problema es que mucha gente...
1: El sector democrático y liberal...
2: No, lo que pasa es que hay muchas formas de decir una cosa. Uh-huh. Y tú tienes que saber decirla. Y a veces, el que lo dice bien dicho, duele más que el que lo dice vulgarmente. ¿Entiendes? Entonces, hay muchas formas de denunciar una deshonestidad, sin tener que decirle a una persona que es deshonesta. Y entonces, yo me cuidaba mucho porque yo trabajaba en el Caribe, que tenía mucho cuidado con lo que publicaba. Que publicaba cosas importantes, pero la diferencia era como tú lo decías. Y también yo trabajaba por una agencia de Estados Unidos y en alguna oportunidad yo me sentí muy amenazado y UPI hizo una protesta oficial y que yo llevé al palacio y llegó a manos de Balaguer, y Balaguer me dio seguridad de que no me iba a pasar absolutamente nada.
1: Quiero enviarle un saludo muy especial a...
2: Y ya estaba muerto, cuando eso ocurrió, ya estaba muerto Orlando Martínez.
1: A Bonaparte Gotró Piñeiro, a Cabito. Me correspondió trabajar con él, yo era muy joven y hay historias. Y a veces las personas se adelantaban antes de recibir la reprimenda o la amenaza. Y eso es parte de la historia. Pero lo de Nick Auley, a mí me parece que si es así... No tengo por qué dudarlo, pero lo quiero de su viva voce de ella. Si es así, creo que entonces ese funcionario llegó al extremo. Pero el presidente soluciona esas cosas. Yo me imagino que él va a llamar el presidente a Nick Auley de la Monta.
2: ¿Tú te acuerdas una vez que la gente pidió el traslado de un elefante? ¿Era un elefante o un león que se estaba muriendo, que estaba muy enfermo, que apenas podía caminar? Y que Balaguer le preguntaron a Balaguer que
1: mami,
2: sí.
1: Mami, ¿no era?
2: Sí, era mami. Que Balaguer dijo, hasta yo tengo que ocuparme del traslado de un elefante.
1: ¿Entiendes? Pero el presidente se ocupa de esas cosas.
2: No le gusta. Presidente.
1: Que por cierto, y lo dije como Cassandra, dije, el efecto de los gases lacrimógenos van a desaparecer, va a desaparecer en menos de 24 horas. Ni Tito ha hablado. ¿Y por qué?
2: Bueno, pero...
1: No te sientas acorralado, Miguel.
2: No, no, no, lo que yo te quiero decir, no, todo lo contrario, yo lo que quiero decir, era una marcha pacífica.
1: Claro.
2: Aunque algunos de ellos intentara violentar algo, no tenían posibilidad de provocar un desorden grande. Bastaba con un cerco en la esquina del palacio para que no pasaran de una raya, sin necesidad de usar gases lacrimógenos. Eso no es porque alguna gente puede
1: como dice Tres Patines, porque hay que decir lacrimógenos y no lacrimógenos si vienen de lágrimas, pero sí lo usaron y nosotros lo protestamos por eso, pero ya a Tito no le importó, no sé qué pasó.
2: Sobre tú nunca sufriste uno de esos gases estando en una multitud separada, eso es terrible.
3: Sí,
2: terrible.
1: Toda persona de los 70 estornudó con eso.
2: Pero el uso de gases lacrimógenos evitó que se usaran otro tipo de armas de represión, que hubiera provocado una matanza.
1: Es absurdo en esa época, por favor, donde todos son aliados, cómplices y se llevan bien.
2: También, pero,
1: y negocian, pero y pactan.
2: Fue una forma de separar.
1: Un error.
2: O de poner a terminar. No, estoy diciendo en aquella época.
1: Así.
2: Que fue una suerte que se utilizaran esos gases y no otras armas contra una multitud.
1: Pero se usaba todo.
2: Sí, pero tú te imaginas que no es lo mismo lanzar contra una multitud de 5,000 estudiantes, lanzar bombas lacrimógenas que dispararle a una multitud. Porque si tú le disparas a una multitud, aunque tú seas un mal tirador, a alguien se le pega la bala.
1: ¿No te acuerdas de Sagrario?
2: Bueno, sí, pero eso fue un caso muy particular, sí.
1: Entonces ustedes se van a quedar por ese estupendo equipo que está como con gran algarabía. Yo no sé si hay un cumpleaños por ahí, porque hay mucha alegría.
2: ¿Te acuerdas? Hay una algarabía enorme en los stands.
1: Exactamente.
2: Será Rafael Rubí, el famoso.
1: Exactamente. Aquí preguntan que si tú eres liceísta o escogidista.
2: Yo soy liceísta.
1: ¿Y por qué tú lo dices como...
2: No, porque ya, bueno, soy liceísta, pero hace mucho que no voy al estadio, porque no...
1: Pero ahora va a ponerse eso muy bonito. Oh, tú me dijiste que costaba más que el Yankee...
2: No, yo oí que hay un proyecto para construir un estadio nuevo de 500 millones de dólares. Yo dije que el Yankee Stadium, según tengo yo entendido, y se anunció en su oportunidad, costó 500 millones de dólares. Y hay 7 restaurantes, y hay habitaciones para los jugadores... de jugadores de otros equipos que vienen a jugar.
1: ¿Una estación serie, de metro ahí?
2: Con una estación de metro y todo, y además caben 45,000 personas. Cuando anunciaron el costo de eso, dijeron que era para. Iban a caber 20,000 aficionados. Es decir, cuando tú haces esa diferencia, me dice, bueno, ahí va a haber una filtración muy grande. Además, nosotros no necesitamos. Ese estadio puede, en vacaciones. Por ejemplo, en la temporada larga que termina en enero, hasta que comience en octubre, hay tiempo para tú modificar el estadio y hacerlo y darle una categoría de estadio de grandes ligas, si tú
1: Volvemos
2: quieres.
1: Con ese tema el lunes, sí. Porque hay unos detalles que se... Un abrazo a don Jorge Rolando Bauer, el hombre fútbol, sí. Solo fútbol. Hasta buen fin de semana.
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0: Buen día al país, buen día al mundo, buenos días a la gran audiencia del Gobierno de la Mañana, Gobierno de la Z101. Aquí estamos una vez más, hoy viernes 26 de junio, llegando a su final este sexto mes del año. Estamos ya rumbo al 50-50 en el calendario. Y con esto queremos saludarles una vez más, dar las gracias a todo el pueblo dominicano que nos manifiesta su sintonía, su seguimiento a este medio de comunicación que se ha convertido en la marca más confiable, más fidelizada en el país en términos de, a la hora de las personas, de todo el público en general, enterarse de lo que acontece en el país y en el mundo, a la hora de dar seguimiento también no solo las informaciones como tal, sino al debate sobre las informaciones. Ya después de la primera línea de información que comunica el qué, el dónde, el cuándo, la discusión sobre el cómo y el por qué aquí se da, y precisamente se apoya en los juicios, en las experiencias, y por qué no también en la combinación de matices que tenemos de opinión todos estos compañeros de este gran equipo del Gobierno de la Mañana, tratando de aportar nuestro granito de arena, no solo a una sociedad mejor informada y más crítica, sino también al debate democrático, a la confluencia de las ideas, pero sobre todo a la sugerencia de soluciones a las grandes problemáticas del país. Gracias por brindarnos ese espacio personal, muchos desde su hogar, desde su habitación, otros desde su vehículo, a medida que van avanzando hacia sus lugares de estudio o de trabajo. Aprovechamos toda esa oportunidad, aprovechamos ese contacto permanente con ustedes y tenemos entonces la posibilidad de pues participar con ustedes haciendo uso de estas herramientas de la tecnología, esta plataforma de la Z101, tanto en los medios tradicionales, los medios más tradicionales como es la radio de siempre, así como los más novedosos, los más recientes, los medios digitales, el portal Z101digital.com, la aplicación Z Digital de aparatos celulares, el doble canal de YouTube, Z101 en vivo para vernos, Z Digital, que es nuestra biblioteca digital, y Z101 en vivo para vernos en tiempo real. Estaremos como de costumbre hasta las 11 de la mañana, si Dios nos lo permite, pues llevando todos estos temas de interés en una semana, señores, que ha sido sumamente movida y que nos ha dado una gran cantidad de información en el marco nacional e internacional. Todo esto bajo la producción, bajo la guía, la mirada atenta de nuestro presidente fundador, don Bienvenido Rodríguez Durán, junto al Bienvenido Rodríguez León Bienchi, en la parte ejecutiva, y los compañeros que hacen posible la realización de este nuestro espacio, Francis Villalón en los controles, las compañeras Josefina Ortiz y Karina La Antigua en la coordinación y producción, el compañero Carlos Gutiérrez en los audiovisuales, y por supuesto los miembros de este equipo que se dan cita cada mañana. Vámonos con nuestros titulares, donde están ahí de inmediato nuestros temas de debate para esta mañana del día de hoy, y es que tenemos primero las últimas actualizaciones que son, como muy bien dicen las autoridades, sumamente preliminares en el caso de Venezuela, todavía atendiendo a una gran cantidad de variables que pueden darse. Hasta ahora se señalan de fuente más o menos oficial 235 fallecidos, con unos 4.300 heridos, y un dato redondo, una proyección de 39.000 desaparecidos, personas no ubicadas. Hay al menos 5 dominicanos afectados que se haya podido dar cuenta. La República Dominicana envió un hospital móvil y rescatistas, y es bueno recordar la proyección del Instituto Sismológico y Geológico de los Estados Unidos, que señaló una proyección entre 30.000 y 100.000 muertos, que es una cifra entre 10.000 y 100.000, perdón, que es una, obviamente, un margen terrible que uno quisiera de verdad que fuera un error. En el orden nacional, la Junta Central Electoral señala que la consulta interna del Partido de la Liberación Dominicana no cuenta con el respaldo legal necesario para realizarse, todo esto a la luz de un señalamiento de una carta enviada por Francisco Domínguez Brito, que participa dentro precisamente de las aspiraciones a la candidatura presidencial de ese partido. Analizaremos. 3 meses de prisión preventiva fueron impuestos al sargento mayor Tony Vallejo Méndez, quien mató a su esposa en el parqueo del hospital Darío Contreras, así como también hirió gravemente a otra mujer en un hecho monstruoso ocurrido la pasada semana. La República Dominicana aprobará en los próximos días su código de ética de inteligencia artificial. Mediante decreto regulará el desarrollo y el uso de la inteligencia artificial en el sector público. El presidente Luis Abinader inauguró la remodelada Arena Banreservas Virgilio Travieso Soto, la principal instalación deportiva techada del país, junto a la Arena del Cibao, junto a la Arena Oscar Gobaira, precisamente, y donde el baloncesto, el voleibol, eventos artísticos, religiosos y políticos se dan cita con mucha frecuencia, en una inversión que hacía tiempo pues necesitaba la llamada media naranja. El Consejo Nacional de la Empresa Privada, CONEP, en uno de nuestros temas de ayer, criticó la aprobación de urgencia de la ley de residuos sólidos. Ha seguido surgiendo declaraciones de parte de algunos de sus actores y de otros gremios con respecto a esta aprobación que muchos entienden fue al vapor y de acechón. El cineasta Alfonso Rodríguez, ex cónsul general de la República Dominicana en Los Ángeles, fue destituido por el presidente Luis Abinader y le sustituyó Carlos Gabriel García Candelario para representar en el segmento consular al país en California. Sindicatos del transporte proponen un frente nacional ante la pandemia vial en RD. No más frentes, por favor, más cumplimiento de la ley. Una implicada en el caso Onco 14 se declara dispuesta a cooperar con la justicia y la República Dominicana tendrá un lapso de 6 meses en sus acuerdos con Guyana para encontrar pues petróleo en sus aguas cercanas. La exploración puede determinar aspectos importantes del potencial energético del país. Nosotros nos vamos de inmediato con nuestros temas de debate, comenzando o siguiendo, mejor dicho, con los aspectos que han surgido de la desgracia, de la terrible tragedia del día de ayer, del doble sismo que se presentó en el norte de Venezuela y que hasta ahora pues enlutece este país, y que como muy bien dedicamos un tiempo importante ayer a señalar cómo esta tragedia nos señala, nos recuerda los propios riesgos sísmicos que tiene la isla y qué revela esta catástrofe sobre nuestra preparación o la falta de ella de cara a la posibilidad de un sismo de esa magnitud o incluso peor como ocurrió en 1946. Saludamos a este equipo y celebramos el regreso a nuestra cabina sana y salva y con más energía quitado 4 de nuestra compañera Susana Gotró de Win.
1: Bueno, sana no sé y con energía no sé porque bueno, ayer fue un día muy difícil para mucha gente, en mi caso por varias razones, 3, pero una de ellas es este sismo que me pica muy de cerca. Yo tengo 2 sobrinos venezolanos que mi hermano pues engendró allá en Venezuela durante su larga estadía, y también allá pues me lo operaron del corazón y él está vivo hoy en día, Eduardo Gotroy, y vigoroso, gracias a Venezuela. Venezuela también amparó a mi tío Cavite, un momento muy difícil. Y Venezuela es un gran amigo de la República Dominicana. Hay unas relaciones fraternas, cariñosas, tal vez no tan cercanas como otros países, inclusive del Caribe, pero es de buena voluntad. Entonces, pues, República Dominicana se encuentra con la dificultad jurídica de llevar ayuda de manera directa. Tiene que hacerlo a través del puente de mando del Reino de España, después del rompimiento de sus relaciones consulares y diplomáticas, pues, toda ayuda humanitaria, kit y demás, tanto del Estado como de la que se está confluyendo aquí a través de un centro de acopio oficial conforme a lo que ha dicho la diáspora venezolana en Sambil, que yo invito a ir y hacerlo a través de ahí para garantizar mayor recepción, pues tiene que hacerlo a través de España, que asumió la representación de los intereses de República Dominicana, tanto consulares como diplomáticos, con la ruptura que ocurrió en el 2024, situación que no se ha regularizado aún. Sin embargo, la embajada dominicana en España y el consulado está sirviendo y ha logrado una vía bastante expedita y segura. Si a usted le están diciendo que van a cooperar, hágalo a través de los canales diplomáticos o el Mirex y Presidencia o el Centro de Acopio de Sambil. Hasta tanto se pueda conocer que hay una vía directa y segura. Todo el protocolo logístico de las aeronaves, los el hospital móvil que va a establecer República Dominicana, los médicos que pues sé porque mi hermano está trabajando también con ellos, se hará por la vía de el Reino de España. Demos como no han dado otras veces, demos como no ha dado esa diáspora venezolana que está aquí colaborando y haciendo también entrega de sus conocimientos.
0: Buenos días, compañeros. Fausto Montes de Oca. Buen día, ingeniero Rodríguez Pimentel. Buen día, Diulca Pérez. Bienvenidos todos.
2: Bueno, nos sumamos a ese llamado de ayuda a Venezuela en este momento tan trágico, señores. Uno ve eso, José Luis, compañero, y uno no hay forma de que uno no relacione eso con si hubiese pasado acá, por la cercanía, por los vínculos históricos, vínculos de hermandad. Yo ayer hacía un recorrido sobre lo que fue Venezuela para los dominicanos en los años 70, el tema de la cultura, de la música, de las novelas venezolanas que se veían con mucha fuerza acá los años 80.
0: Tú sabes que el pionero de la aviación en Venezuela es un hijo de José, un nieto de José Núñez de Cáceres.
2: Lo más seguro, claro. Núñez de Cáceres, después que discutió con Boyer, porque antes de la. Núñez de Cáceres fue el primero que le hizo a Boyer la crítica de que esos dos pueblos no podían nunca unirse por un tema idiomático, por un tema cultural. Y bueno, Boyer le ofreció inclusive hasta una pensión vitalicia y él se vio obligado, porque ya sus cartas estaban se la interceptaban el gobierno invasor de Boyer. Entonces él no le quedó otra cosa que irse a Venezuela.
0: Agarró su imprenta y se fue para
2: Venezuela. Por eso allí creó familia, finalmente terminó yendo a México, pero ciertamente es un vínculo fuerte, es el de también el del Patricio
0: Juan Pablo. Una de las dos esposas públicas, porque eran dos, de Juan Vicente Gómez, era nieta de José Núñez de Cáceres.
2: Ese Gómez era el dictador.
0: El dictador, 35 años siendo dictador de Venezuela. Es decir, y ahí nos vamos a los poetas. Fombona vino para acá, Fombona Blanco.
1: Duarte se murió en suelo.
0: Duarte es el más conocido. Duarte sí.
2: Pillo Frometa.
1: Pero era el riesgo mayor. Sí. Duarte, hay papeles que dicen que Duarte solamente se consideró seguro en Venezuela. En otros países podía llegar. Tal vez no lo acogieron igual.
2: Fíjense con la muerte del merenguero Rudy Pérez. No, y eso fue una cosa. Yo creo que ya. Yo creo que ya se sintió la tristeza como se sintió acá.
0: Así es.
2: O sea, que son dos pueblos muy hermanados.
3: Bueno, Venezuela, ahí yo estaba viendo en las redes sociales un edificio cayendo. ¿Ustedes vieron eso?
0: Sí.
3: Un edificio y ahí. Varios. Así como ese cayó. En La Guaira se habla de 200, más de 200 edificios que han colapsado.
1: Edificio de reciente construcción.
0: La Gran Misión, Gran Vivienda.
3: Edificio de reciente, así mismo, de reciente construcción.
1: Se sospecha corrupción en la construcción, para que ustedes vean.
0: Empresas iraníes.
1: Bueno, exacto.
0: Los buenos, los.
1: Y
3: vi también.
0: Los aliados de.
3: Que los Estados Unidos está donando 150 millones de dólares para la reconstrucción de Venezuela. Y me parece que es poco dinero eso, porque 150 millones de dólares no dan ni para reconstruir dos edificios de esos. Y entonces los Estados Unidos, que ha tenido una participación tan protagónica, ¿verdad?, en la desgracia de Venezuela, porque esta tragedia natural, sísmica, se une a la tragedia política que ha vivido Venezuela en los últimos años. Dictaduras, protestas, bueno, de todo tipo, incursión de otros países en su territorio. Y me parece que con ese papel protagónico que ha jugado los Estados Unidos en Venezuela, que ahora mismo está comercializando incluso su petróleo, que es su principal fuente de producción, debería aumentar esa cantidad. Y unirlo a lo que el gobierno venezolano, estoy viendo ahí que ha aportado 200 millones de dólares para reconstruir también esos edificios. Venezuela va a necesitar mucha ayuda y mucha solidaridad internacional. La República Dominicana ha puesto su granito de arena, ha enviado allá brigadas. Aquí hemos demostrado ser buenos en eso de remover escombros y buscar vidas. Lo hicimos con mucho éxito aquí cuando se derrumbó el Yesé. Y esas brigadas están ahora, que me dicen que han tenido dificultades para llegar a La Guaira, porque el aeropuerto de Maiquetía, que es el aeropuerto de la capital, ha estado cerrado, ¿verdad? El techo se derrumbó. Y entonces los aviones tienen que ir a otro aeropuerto cercano, que está a cerca de 2 horas por tierra a Venezuela. Y ha habido dificultad para llegar a los lugares. Por eso, de acuerdo a los reportajes que he estado viendo a través de la televisión, los afectados, las personas atrapadas en los escombros, y sus familiares se quejan del poco auxilio que ha habido para el rescate, y es precisamente por esa dificultad que hay de la llegada de los rescatistas de los Estados Unidos, de China y de aquí de la República Dominicana que han estado en camino hacia allá.
0: Buen día, Diulca.
4: Buenos días, compañeros. Yo me uno también a ese abrazo a los venezolanos. De verdad que desde que vimos la noticia, lo primero es que te genera un impacto que tú quisieras como en ese sentimiento de negación, de no. Pero lamentablemente sí ha pasado, y las proyecciones de víctimas podría de alguna manera incluso salir de nuestro conteo, según hablan los expertos. Y no puedo desligarlo de la situación haitiana. Recordemos que nosotros hablábamos de cifras y al final fueron tan abrumadoras las cifras que todavía no se sabe exactamente cuántos, claro, por en el caso de Haití, por la falta de documentación de la mayoría de la gente, pero regularmente en sismos como esos, cuando hay una destrucción tan grande, las cifras van aumentando, desvaneciendo las esperanzas de mucha gente. Ayer vi imágenes muy alentadoras, incluso la imagen del rescate de un niño, un bebecito pequeñito. Uh-huh. Desde los escombros, y tú dices, bueno, dentro de la tragedia también hay milagros. En una ocasión yo presencié una niña después de 11 días, de 8 días debajo de los escombros, la bebé de solamente 21 días, aunque a usted le parezca increíble, fue rescatada por un equipo de rescate en Haití. En la parte sur, fue rescatada por un equipo colombiano, y eso te dice a ti, señores, ¿cómo ocurren estos milagros? Pues la ciencia tiene una explicación. Una de las cosas interesantísimas que vi ayer fue que algunos venezolanos recibieron una alerta de Google, sí, con unos segundos de diferencia que le permitieron ponerse a salvo, y la mayoría de nosotros no sabe eso. Yo no lo sabía realmente, pero me parece súper interesante buscar en eso y de alguna manera activarlo en nuestro celular, porque eso puede servir. Nosotros estamos en una en la zona con, sí, fallas geológicas, claro, que de alguna manera los científicos han dicho que en algún momento nos puede tocar un sismo de una magnitud importante. Entonces sería interesante, porque el hecho de tú recibir una alerta y que te permita bajar una escalera, sí, o que te permita ponerte a salvo en unos segundos, eso puede hacer una diferencia enorme. Y he visto esos reportajes con científicos hablando de cómo esto puede establecer la diferencia. La tecnología no necesariamente es enemiga de la gente, ni necesariamente para perseguirte.
0: Existe para facilitar
4: la vida. Es una herramienta que puede ayudarte a salvar vidas en un momento, sobre todo en este momento en el que enfrenta Venezuela una tragedia. He hablado con varios amigos venezolanos que de verdad tienen el corazón destrozado. Venezolanos que están allá y venezolanos que también están mirando desde fuera cómo su pueblo hoy sufre. Y recuerden, señores, que de Venezuela migró una gran cantidad de profesionales, sobre todo de la medicina, que hoy están deseosos de poder estar ahí para darle asistencia a sus compañeros, a sus conciudadanos, a sus hermanos venezolanos.
0: Mira, las herramientas de Google, con respecto a eso en específico, me gustaría empezar. Qué bueno que tocaste el tema. Primero, es una herramienta gratuita. Google utiliza, como casi todas las empresas que obtienen información de nuestros celulares, a través de lo que se llaman los acelerómetros, que permite incluso en los mismos celulares captar vibraciones. Si tú te fijas, un ejemplo sencillo, y tú sales a hacer ejercicio, tú puedes tener un conteo de los pasos. Uh-huh. Y eso ocurre precisamente con la herramienta del acelerómetro, que es una herramienta miniaturizada que está dentro de tu aparato celular. Es decir, si usted puede ver, hay una gran cantidad de software gratuitos. Google tiene esas herramientas, las activa en esos casos. Volviendo al tema de...
4: No, y cuando le llegan, perdona José Luis, cuando le el centro de control, cuando le llegan esa vibración de varios celulares, sencillamente el algoritmo comienza a buscar la localización.
0: A partir de que miles de celulares o millones generen
4: pero eso
0: ese
4: en,
0: movimiento,
4: en
0: claro.
4: En microsegundos.
0: Por supuesto, por supuesto.
5: La información es que millones de móviles Android, no sé por qué Android nada más en Venezuela, recibieron a las 18.4 horas local una alerta. Es posible que sientas temblores. Magnitud inicial estimada 6.2, aproximadamente 221 millas de distancia.
0: Es Android.
5: Me había escrito el mensaje.
0: Es Android.
4: ¿No recibieron los iPhones?
0: Sí, es Android porque en el caso de los sistemas operativos de Apple,

0: digamos que genere esa ventaja y Google lo aprovecha. Entonces, de alguna manera, ayer nosotros hicimos una gran, digamos, un gran esfuerzo en conjunto para hablar de cómo nos encontraría como país una situación como esta, a la que solamente vamos a agregar algo. El ingeniero Andrick Soto, un estructuralista muy reconocido en el país, hizo una ponencia en el reciente evento que hizo la agrupación Justicia Jet Set, ese evento que se hizo en la UAS. Y él hizo una ponencia, que de hecho el video por acá lo tengo, y yo lo recuperaba ayer hablando con algunos amigos, porque independientemente de que ahí hablaba del caso Jet Set, el señor Soto hizo referencia, y si esto hubiera sido un terremoto, ¿cuántos jet sets hubiéramos tenido? Y contrario a la narrativa de que nuestra respuesta fue eficiente, que yo no quiero con eso echarle una pasta de jabón a lo que creo de la heroicidad de bomberos, de voluntarios y demás, es bueno no mentirnos a nosotros mismos. Ahí hubo una respuesta, sobre todo en las primeras horas, de colapso, no solo ya del edificio sobre las víctimas, de la propia respuesta. Las primeras personas que llegaron allí, por llamadas telefónicas y demás, que fueron muchos civiles, y los policías que estaban en el área, no contaban, obviamente, con las herramientas, los martillos neumáticos, la llegada de las grúas fue bastante desorganizada. Y hubo al menos las horas iniciales, hay que decirlo, fueron bastante caóticas. Incluso el proceso de organizar el propio entorno, el propio marco alrededor geográfico, tardó un tiempo importante. Y eso era un área de 800, 900 metros cuadrados.
1: Se murieron mucha gente por mal manejo inicial. Lo que pasa es que eso no va a salir.
0: Y yo sé que es impopular decirlo, yo sé que no es como quitarle, romperle una cuerda al violín, pero a veces toca. Y siempre queda la pregunta, si esta desgracia tan terrible que nos ha marcado, que nos ha enlutecido y que hasta el día de hoy todavía es una herida que no cicatriza en el alma de la República Dominicana. Imagínese usted, vamos ahora a multiplicar exponencialmente lo que pudiera ciertamente ocurrir en un sismo de una magnitud similar, que bueno decir, fueron dos sismos separados por apenas unos 30 y tantos segundos, en un fenómeno que explicaba ayer un geólogo de español, muy bien lo explicaba en el periódico ABC. Las situaciones muy extrañas donde se da este fenómeno y cómo esto va a ser objeto de estudio, porque se ha dado ya con la presencia de una gran cantidad de tecnología y de levantamiento de información. Veámonos, insisto, en el espejo de un hermano que ha sufrido una desgracia. No nos regodeamos jamás en la desgracia ajena, pero nos señala esa desgracia, nos pregunta, ¿y tú? ¿Qué también te has preparado para esta situación? Tenemos unos gráficos que el compañero Carlos Gutiérrez va a colocar en algún momento para los que nos ven, no solamente nos escuchan, y donde ayer algunos los compartíamos en redes sociales, otros los debatíamos. El riesgo sismológico de la República Dominicana está subestimado, y está subestimado porque la generación nuestra no vivió lo que hace 80 años ocurrió en 1946 en Matanzas, en Matancitas, en Samaná, en la bahía escocesa, donde el maremoto incluso mató más gente que el propio sismo. Y las generaciones anteriores, imagínese usted, que vivieron los sismos de 1562 en La Vega, de 1751 en Asua, o los sismos que ocurrieron entre un lapso y otro, imagínese usted, no tenemos en nuestra propia tradición oral, en nuestra discusión del día a día, la idea del riesgo sísmico. Pero le tengo malas noticias. La placa del Caribe, que junto a la placa de Cocos son las dos placas pequeñas en el cinturón de América, y una empujada por la gran placa del Pacífico y otra por la placa Atlántica, las dos placas tienen en sus términos, en sus bordes, a veces países y a veces mar. La parte norte de la placa del Caribe cruza exactamente por la septentrional, es decir, ya no es una placa interna, no es una placa de las que tiene el país y que son placas, digamos, locales, no, esa es la subdivisión de dos placas continentales, de ahí que los sismos de mayor importancia se hayan dado precisamente en esa vertiente. El peligro está ahí, no es si pasará, es cuando pasará. Buen día, Francisco Olimatos.
2: Sí, buenos días, José Luis, buenos días al pueblo dominicano. Bueno, realmente fue una dupla de decir dos. Así es, y dentro de lo que pude observar y revisar, está el tema de que solo en Turquía se dio un fenómeno de esa naturaleza. Los países aprenden con la desgracia a manejar estos eventos. Pocos países manejan mejor los terremotos que Japón, precisamente aparte de la disciplina, la minuciosidad y el método.

0: de comportamiento de la sociedad japonesa y su longeva historia de como nación, está también la experiencia, porque en principio eran muy devastadores. Por ejemplo, tenemos Chile también, que tiene en América el mejor manejo frente a estos eventos, y como decía José Luis, hace nosotros no tenemos en nuestra generación un evento en el territorio nacional. El más reciente que más nos llegó fue el de Haití. Fue un evento realmente traumático para todo en la República Dominicana, porque asumimos nuestras obligaciones, incluso hasta un poco más, dimos hasta que nos dolió, como decía María Teresa de Calcuta. Otros países llevan ayuda, nosotros trajimos incluso parte del problema hacia territorio dominicano, y como dice José Luis, debemos preguntarnos, viendo el mapa, viendo la publicación que estamos presentando en este momento, ¿cuándo nos tocará? Y los estructuralistas, la gente que tiene responsabilidad pública de diseñar políticas de protección y de edificaciones, siempre deben tomar en cuenta, sobre todo los que son en zona de costa, en zona donde no son rocosas, por donde pasan, sobre todo la parte norte, donde pasa la falla fundamental, deben tomar en cuenta esto a la hora de levantar infraestructura.
1: Eso es así, Oli. Mira, en este momento tenemos ahí la publicación de las fallas sísmicas que atraviesan la isla. La Española Norte es una falla que está en el mar directamente, está sobre nosotros en el Océano Atlántico. Está la Camuila Septentrional. Esa número 3, anótenla. Esa ha sido precisamente la más prolífica, la que generó el sismo de 1946, y en su parte de Samaná, ahí justo donde colinda con la Bahía Escocesa, estuvo pues el epicentro en esa oportunidad. Luego siguen la falla de Guasara, Bonao, Atillo, San Juan, Restauración, Los Pozos, San Juan, la falla de Neiva, que le llamamos así de este lado, pero que se llama Pine Gardens en el lado haitiano, y que es la que provoca el gran sismo de Puerto Príncipe, junto a la de Enriquillo, precisamente ahí está Plantain Gardens y el cercado, y siguen otras partes, otros nombres dentro de ese proceso. Está la falla del cercado y Hueyabón, que es la única que tenemos en la vertiente oriental del país, y la trinchera de los muertos, que tiene ahí la numeración número 14 y que está precisamente hacia la península de Pedernales y va hacia el mar Caribe. Todo esto pasa debajo de lo que nosotros hemos construido: carreteras, edificios, puentes, infraestructuras. Hemos hablado recientemente de cambios en la supervisión de la construcción, en tratar de generar una supervisión más sólida, pero hay que decir que la tarea está lejos de estar hecha.
2: El código de construcción, que como ustedes vieron con el ministro de Vivienda, tiene un vacation legis que termina ahora. Hay que aplicarlo de manera consecuente, de manera fuerte. El código de construcción, pues, contiene el código sísmico, que era un mandato de hace mucho tiempo que se había hecho mediante decreto. La revisión de Onesbíes, señores, porque es que las cosas no salen no se inventan. Onesbíes tiene que seguir inspeccionando, que es su labor, su mandato de creación, todas las infraestructuras para asegurar su idoneidad, su seguridad y la respuesta sísmica de un evento esperado, que está también establecido técnicamente. Vamos a hacer las cosas por donde debe ser, y a evitar que la gente, las edificaciones que han sido rechazadas, ya hay una gran cantidad de escuelas que han sido anunciada y advertida por Onesbíes que no están en condiciones de funcionar, pues se tomen las previsiones del lugar con eso tempranamente para evitar situaciones, y que dejemos de romantizar y decir nosotros estamos, mentira, no estamos preparados. Mira, nosotros no estamos preparados.
1: Lejos de eso estamos. Muy lejos de eso.
3: La prensa de hoy que dice que la implementación del Sistema Nacional de Alertas sigue sin fecha.
4: Sistema Nacional de Alerta. Aquí tenemos un sistema muy obsoleto.
2: No, hay uno nuevo, el que tiró Indotel, sí, que no se ha implementado, aplicado. Es sumamente moderno.
4: Bueno, pero es lo que dice, que no se implementa, porque
1: el anterior es...
4: Lo tenemos, sí, y no se implementa, que sí, eso sí. No existe.
2: Bueno, lo lanzaron.
4: Bueno, sí, el asunto existe, es que el sistema de alerta que se tiene aquí, sobre todo en el asunto de los huracanes, que es lo que más nos afecta. Ahora mismo estamos en la época de los huracanes, de junio a noviembre, ¿verdad? Teóricamente yo creo que todo el año estamos aquí. Uh-huh. Debemos estar alerta con los huracanes. Entonces el sistema nuestro es obsoleto, repito. ¿Por qué? Porque aquí, por ejemplo, para el mismo pronóstico de las alertas, lo que tenemos es una alerta general, por ejemplo, basada en colores. O sea, tal amarilla, tal provincia está verde, está en verde, está en amarillo, está en rojo, ¿verdad? Pero ¿qué pasa? Que el cambio climático, una de las características que tiene el problema del cambio climático en esta época, es la localización en poco espacio de los fenómenos atmosféricos. Es decir, ahora no llueve en una provincia entera, ahora llueve y ni siquiera en un municipio. Puede llover en una parte de un municipio o caer una gran cantidad de lluvia, inundación en una parte y no en toda la provincia. Aquí pronosticamos por la provincia entera. La provincia, a veces tú dices, la provincia de Montecristi está en alerta roja porque pueden haber inundaciones, pero resulta que en el municipio de Montecristi no hay nada, ni siquiera ha llovido, y la alerta está porque los municipios inundables, Castañuelas y Villavaque, ocurre eso. Entonces tú pones la provincia entera, paraliza la provincia entera por una locura. Entonces, lo que se está buscando con el sistema de alerta, ¿verdad?, temprana, es que primero haya precisión en la localización y que puedan avisarse a la gente a través de los celulares. Aquí mismo, por ejemplo, en la provincia de Santo Domingo, hay lugares que se inundan y otros que no. Entonces, ese sistema, que de acuerdo a lo que informa aquí este periódico, debió haber sido dado a conocer en abril. Todavía no se da a conocer por el 911 que está a cargo de eso.
2: Se dio a conocer, ingeniero. Sí. Nosotros fuimos objeto de un programa especial. Nosotros también somos prensa, nosotros estábamos ahí, nosotros vimos cuáles eran los parámetros, los diferentes sistemas de alerta, la articulación, Indotel, sí, sí. Cómo Indotel entraba, quién regía el programa y demás.
4: Lo tenemos, ya sustituimos las alertas generales por las alertas.
2: Tenemos el sistema totalmente diseñado y en prueba. Uh-huh. Y de hecho ha hecho varios ejercicios. Hizo uno la última vez que tuvimos un sismo. Uh-huh. Ahora, ¿qué pasa? No es un sistema que tú lo implementas ipso facto, porque de hecho algunos móviles sí recibieron
1: peligro de inundación.
2: Estábamos ahí cuando
0: de hecho las alertas meteorológicas, nosotros, por ejemplo, durante esta administración se han adquirido
1: los Dopplers, que ha mejorado el tema de la localización
0: un requerimiento, sí. Incluso nos los han confirmado meteorólogos.
1: Llevamos años pidiéndolo aquí en la Z, que se invirtiera en eso.
0: Muchísimos tiempo en eso, y sabemos que sí, la Z de tu.
1: Hay que mejorar al final, creo que
0: necesitamos ejercitarlo, los eventos de la
1: cumplimiento del código de construcción, supervisión de la infraestructura, ir tratando de cerrar el espacio a los lugares donde el hacinamiento ha llevado a la gente a lugares altamente riesgosos, el Abanico Herrera, Cristo Rey, las montañas en las afueras de muchísimos municipios.
2: Los dos tipos de alerta, hay uno de emergencia, otro de desastre. No es un sistema tan fácil, claro, porque hay emergencia meteorológica.
1: Es una sincronización.
2: Exacto, hay preventiva.
1: Por ejemplo, está la boya que te anuncia con antelación, por ejemplo, un maremoto, que tú tienes una alerta temprana, que eso
2: antes solo lo tienen los militares. La Armada es parte, el Ministerio de Defensa, claro. Procuraduría.
4: Que masificar esas alertas, claro, porque claro, tú no haces nada con el COE, recibir una alerta de que va a haber una inundación a tal sitio y después entonces yo voy a hacer una rueda de prensa para anunciárselo a la gente.
1: Hay que irlo diseminando.
4: No se trata de eso, es que la gente lo reciba directamente. Para eso existen esos aparatitos de ahora.
0: José Luis, muchos de los de las edificaciones que colapsaron en Venezuela, sobre todo la de costa, eran apartamentos de lujos construido privado de manera
1: por ha habido de todo, sobre todo
0: en el área de playa.
1: Y mira, finalmente, FIFA, con respecto a las informaciones internacionales,
0: lo conozco.
1: Las muertes que hasta ahora se han señalado, se han ratificado de varios grupos extranjeros. Hay la comunidad, por ejemplo, portuguesa en Venezuela es numerosísima. Hay más de 50,000 ciudadanos en Venezuela de origen portugués, la colonia de Madeira, que históricamente, incluso hay un estado en Venezuela que se llama Portuguesa.
0: Alemanes,
1: 9 personas italianos. se habían ratificado, 9 portugueses, personas con ciudadanía portuguesa fallecidos, 56 portugueses desaparecidos. Está la comunidad china, que también ha tenido pérdida, 2 brasileños, 3 españoles. Hay 99 ciudadanos con personas con ciudadanía española que no han sido identificados. Ya un ítalo venezolano se ratificó su muerte. Estamos a la espera. Se habla de 5 dominicanos que no aparecían. Todavía no tengo el dato.
5: Tres fueron localizados según el Ministerio de Relaciones Exteriores.
1: Y quedan 2 que están desaparecidos entonces. Uh-huh. Bueno, vamos a prestar atención, porque la naturaleza, cuando nos somete a este tipo de reacciones, no pregunta el pasaporte, pero sí debemos tener obviamente el interés por todos los seres humanos, pero esencialmente también por nuestros conciudadanos. Nosotros vamos a la pausa en medio de toda esta información. La Z101 también va a servir de vehículo, por supuesto, tan pronto identifiquemos todas estas rutas para las ayudas que tanta gente nos pregunta, dónde puedo llevar ropa, comida enlatada, medicinas y todos estos aspectos que pudieran serle útiles a quienes están en desgracia. Pausamos y volvemos. Este es el gobierno de la mañana. Llévatelo, Francis.
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3: Estamos de regreso, compañeros y señor, gobierno de la mañana, gobierno de la Z101. Vamos a continuar, no dejamos de prestarle atención a la situación de la desgracia en la hermana nación venezolana y a los canales también que deberán servir precisamente de contacto para materializar ese interés, ese apoyo, ese cariño entre naciones a través de la ayuda para los que más lo necesitan. Pero mientras tanto, nosotros continuamos con más y tenemos el tema sobre la consulta interna del Partido de la Liberación Dominicana. El buen amigo Francisco Domínguez Brito escribe una carta, una misiva a la Junta Central Electoral, que de hecho ha tenido varios pronunciamientos en estos días interesantes, uno sobre el marco ideológico de su partido. Ese es un tema a debatir bastante interesante, y el otro relacionado a la legalidad, legitimidad de la consulta y de cómo se está llevando la misma. La Junta Central respondió ante esta situación y dice que la misma no cuenta con el respaldo legal necesario para realizarse. Esto nos recuerda ya la disyuntiva previa que había tenido este mismo organismo con el mismo partido, Partido de la Liberación Dominicana, en ocasión anterior cuando se hizo el famoso proceso que eligió a Abel Martínez, también cronológicamente mucho antes de lo que otros partidos hicieron y de lo que en teoría podía hacerse de acuerdo a la normativa electoral, y que generó la famosa discusión: ¿o es consulta, o es primaria, o qué es? ¿O es zapato, o es taco, o es tenis, o es bota? Pero era una alpargata. Así que vuelve nueva vez a generarse algún nivel de pugna, tal vez. Otros lo ven como una especie de huida hacia adelante, quienes señalan, eso es porque salió Gonzalo, eso es porque el huracán Gonzalo está barriendo con todo. ¿Qué opinión les merece esta situación? Porque parecería como que el calendario electoral y el preelectoral nunca descansa, siempre nos da algo a lo cual prestarle atención.
4: Yo no entiendo el lenguaje. La Junta Central Electoral algunas cosas ha evadido, entiendo yo, su responsabilidad, porque ¿qué respuesta es esta? Pretende que la consulta interna para escoger su figura presidencial más aventajada no cuenta con respaldo legal de ninguna de las leyes que rigen el sistema político, y si no cuentan con el aval o con una base legal para hacerla, ¿qué significa eso? ¿Qué tú vas a hacer con eso, Junta Central Electoral? Y yo siento que si hay un tema en el cual se juega la hipocresía de parte del rector, que es la Junta Central, de los actores que son representados allá, del mismo Tribunal Superior Electoral y del Tribunal Superior Administrativo, a quien le han asignado ahora muchísimas funciones para dirimir conflictos electorales, es ese. No cuenta, y porque eso no fue, o sea, ¿se puede o no se puede? Si no se puede, ¿qué tú vas a hacer? Se va a hacer esa consulta, y es un falso discurso, inclusive lo que le mandan a decir, a su vez están haciendo más política que nadie, porque aquí se está haciendo campaña política más allá de las limitaciones internas, el periodo de todo, el tema de las candidaturas independientes, también un doble discurso del financiamiento. Es una hipocresía como para mantenerlo en esta sopa. Eso lo van a escoger, lo van a escoger, y ustedes verán que los otros partidos no van a hacer nada. Porque en el fondo, si le hacen al Partido de la Liberación Dominicana, le van a limitar a ellos. Y ellos tienen otra dinámica que ciertamente no es esa, porque el partido de gobierno lo que le conviene es retrasar el balón, evidentemente, postergar esa consulta o el mecanismo de escogencia de su candidato para evitar que las confrontaciones se aviven. Y así, pero en eso hablan y nosotros también nos metemos los titulares y qué sé yo cuánto. Mira lo que pasó a Dodín. ¿Cuál era el tema? Dodín. Al final no se fue por ninguna elección, se pusieron de acuerdo. ¿Por qué? Porque si hacía la elección se iba a expresar muy claro cuál de los candidatos en ese ambiente podía tener más o menor fuerza. Y esa es la realidad. Y nada pasa.
5: Mira, realmente la decisión de la comisión designada por la Comisión Ejecutiva de seleccionar a los ejecutivos de FEDODIN, que es la Federación de Distritos Municipales, yo pienso que fue una decisión inteligente, fue una decisión que puso de acuerdo a los sectores confrontados. Con respecto al tema de lo que dispone la ley y lo que explica el ex ministro y candidato que participó incluso del proceso donde Abel fue seleccionado, él está en su legítimo derecho. Yo creo que la oposición, tanto el PLD como el PRM, tienen el tema de elegir un candidato dentro de opciones. El partido que más se visualiza un candidato, aunque alguna gente menciona otro, es Fuerza del Pueblo, que en el caso de que Leonel Fernández es la figura que se proyecta como candidato presidencial de su organización. Lo demás, yo creo que si tú escoges primero un candidato, ese candidato no necesariamente lleva una ventaja por haber sido seleccionado primero. Eso también le puede proporcionar un desgaste en el trayecto. Lo que va a determinar el papel que va a jugar cada partido dependerá más de cómo se haga la selección y también los reclamos que surjan de estas. Si tú escoges, por ejemplo, si el PRM va en proceso, selecciona un candidato y suma a los demás, entonces definitivamente el PRM seguirá siendo la principal opción de poder de República Dominicana.
6: Mira, yo pienso que el PLD tiene todo el derecho a hacer su consulta interna.
4: Eso es lo que dice la Junta, que no tiene derecho.
6: Bueno, pero yo digo que tiene derecho a hacerlo. ¿Por qué? Porque que los partidos políticos no pueden ser cohibidos de su movimiento interno. Y la culpa de eso, de ese hoyo que hay, vamos a decir, de ese se debe a la aprobación irregular que se hizo de la ley de partidos políticos. Cuando la Junta Central Electoral sometió un proyecto al Congreso para que se hicieran primarias abiertas, simultáneas, el mismo día, y se escogieran los candidatos de los partidos, entonces los partidos lo que hicieron allá en el Congreso fue abrir a 5 opciones la escogencia de los candidatos, hasta encuesta incluyeron. Y circunscribieron la escogencia de los candidatos a lo interno de los partidos, cuando la Junta lo que sugería era que la sociedad participara. Si hubiésemos hecho eso, nosotros ahora tuviésemos los partidos padrones bien claros sobre la militancia que tiene cada uno, porque ese día, el mismo día, las personas que iban a acudir iban a determinar ese mismo día con su voto a qué partido pertenecían, y el pueblo iba a participar en eso. Ahora la Junta, el Congreso lo negó. Ahora, ¿qué es lo que ocurre? Bueno, dice que los partidos internamente que tienen que coger sus candidatos, y la Junta establece el método delegado, el método de militancia, el método incluso abierto y todas esas cosas. ¿Qué es lo que está haciendo el PLD? Bueno, sencillamente es una consulta interna que tiene todo el derecho a hacerlo, como si fuera a hacer una encuesta en su partido. Ahora, lo que yo no veo bien es que la Junta participe en eso como participó aquella vez, porque aquella vez le prestó todos los escáneres al PLD para que lo hiciera, de manera que hizo falta, lo legalizó en el proceso anterior donde cogieron a Abel. Le prestó los locales de las escuelas, le prestó los escáneres, los asuntos de la computadora para que hiciera su proceso. Entonces, yo lo que creo que no debe prestar eso para no darle viso de legalidad, porque entonces estaría violando la ley, la propia Junta. Ahora, el PLD sí tiene derecho a hacer su consulta interna y luego que ellos hagan su consulta, entonces hacer de acuerdo a la ley, en octubre del año antes de las elecciones, hacer su asamblea para formalizar su candidato.
4: No es sí, pero que la Junta ha dicho que no es legal.
6: Bueno, pero la Junta lo puede decir.
4: La Junta tiene el derecho y el deber de decirlo y la competencia para decirlo.
7: De lo que habla el Partido de la Liberación Dominicana para el 18 de octubre es de hacer una consulta para elegir a su candidato presidencial, lo que significaría una primaria. Lo que significaría una primaria, ahí no hay discusión. Y la participación de la Junta Central Electoral es obligatoria en ese tipo de proceso. Y fíjese una cosa, la Junta Central Electoral participa en observación en todos los partidos políticos, incluso en asambleas que no toman decisiones, como en este caso la decisión de quién va a ser el candidato a la presidencia. ¿Qué es lo que yo entiendo que dice la Junta? Que ahora, como diferente a lo anterior, al pronunciamiento anterior, ahora no habla de sanciones. En el pronunciamiento anterior, cuando se habló de hacer un proceso para elegir al candidato, para señalar, no, ellos no dijeron elegir, para señalar. Y tú dices, pero ¿cómo así? ¿Señalar o elegir? ¿Cómo es la cosa? Entonces, era una manera de llamarle de otro nombre, pero al final era elegir.
3: Se lo bajó tanto para que hagan así.
7: Exacto. Sí. Entonces, no la Junta, en el anterior pronunciamiento, la Junta dijo, especificó, no estamos en el tiempo y el que haga un proceso eleccionario fuera del tiempo electoral va a tener sanciones. Ahora no habla de sanciones, pero sí habla de que no tiene el respaldo de ley. O sea, el PLD del 18 de octubre no puede hacer una asamblea para elegir el candidato presidencial para el 2028 sin el aval de las leyes y la ley de partidos.
3: Fausto.
6: Mira, pero ese no es el candidato. Ahora en octubre del año que viene sí va a ser.
7: ¿Y entonces?
6: O sea, no va a pasar nada.
8: Mira, yo tengo una posición.
7: Total, ya tienen el candidato.
8: Yo tengo una posición intermedia. Antes de la constitución del 10 y antes de las leyes que rigen todo el sistema electoral y de participación política en el país, los partidos políticos eran entes, asociaciones civiles. Pero indiscutiblemente que con la constitución del 10 la actividad política pasó a ser constitucionalizada. ¿Qué quiere decir esto? Que los partidos políticos pasaron de ser ente privado a estar regidos por leyes. Ahora, yo en cierto modo entiendo que esta super vigilancia normativa de la Junta, el Tribunal, como que en cierto modo también como que frenan esa actividad orgánica interna de los partidos. Miren, si los políticos se, tuviesen un mínimo de confianza entre ellos mismos, hasta con una encuesta interna en el Partido de la Liberación Dominicana, una encuesta interna avalada por todo ello, pudiesen ellos, porque en el fondo, ¿qué es lo que se mueve aquí? El PLD lo que quiere es identificar el jinete del caballo que se va a subir encima del caballo, que es el PLD como estructura partidaria. Entonces, en ese sentido, está buscando la forma, ¿verdad?, de colocarle el jinete al caballo. Ahora, José Luis, compañero, eso se pudiese hacer de buena onda entre ellos, ¿verdad? Bueno, vamos a hacer otra encuesta. El que quede aquí ya, para los fines nuestros.
7: Esa buena onda termina en.
8: Espérate.
7: El sillazo.
8: Yo lo escuché a ustedes. Mi opinión. Yo no estoy reconociendo que la Junta tiene la capacidad jurídica de normar a los partidos. Yo no estoy diciendo eso. Yo lo que estoy diciendo es que los partidos, hacia el interior de ellos, pueden decir: miren, vamos aquí a hacer algo. ¿Estamos todos de acuerdo? Sí. ¿Qué es lo que vamos a hacer? Ah, mire, vamos a hacer esto, esto. ¿Estamos todos de acuerdo? Sí. Ah, muy bien. Con ese método, sin decir que es una campaña adelante, ellos se pueden poner de acuerdo y dicen: bueno, el líder de nosotros, el que vamos a proyectar ahora a partir del metal, es fulano de tal. ¿Por qué se va a hacer? Cuando se abra el proceso interno, ese va a ser el candidato nuestro. Y eso lo pueden hacer ellos de manera.
6: Claro, la Junta no tiene que meterse.
3: Voy a hacer un puente con algunas de las ideas que tú has esbozado por lo siguiente. Esta es la mejor demostración del problema legislativo y político dominicano. Este es el mejor ejemplo. Oigan, ¿por qué? ¿Qué es la ley si no el acuerdo social?
4: Exacto.
3: El acuerdo entre hombres libres. La ley es un acuerdo. Es un acuerdo que surge de la prerrogativa de uno de los poderes del Estado, que luego puede ser moderado, de hecho promulgado o vetado por el Poder Ejecutivo, y puede ser luego modulado por el Poder Judicial a través de las sentencias, de sus cortes, de sus aparatos. Ese acuerdo que se dio esta sociedad, que se dieron los políticos dominicanos, dice una cosa. Lo mínimo que pudiera uno exigirle a ellos, que en conjunción hicieron una primera ley que fue inútil, una de las leyes más malas de este país fue la primera, la del 16 al 20. Ese cuatrenio es uno de los peores en productividad legislativa. Luego hubo que reformarla, se supone, para mejorar su alcance. Pero aquí viene un detalle, y que tú de alguna manera creo que has tocado, y donde yo también quiero dar mi opinión. Yo he dicho, y creo que es algo que coincido siempre aquí con Susana, la regulación es la verdadera política del Estado y de sus instituciones. Es mala la sobreregulación, y suele ser mala a veces la ausencia de regulación. ¿Se ha sobreregulado? Sí, por una razón, yo creo que sí. Los partidos, siendo sujetos de asociación voluntaria, pueden, sobre la base de sus acuerdos y sus reglamentos, y siempre que no afecten derechos de terceros, siempre que no conculquen libertades de otros, hacer una serie de cosas, que tú has mencionado un ejemplo interesante. Siempre que algo está supuestamente prohibido, pregúntese, ¿cómo se va a cumplir su prohibición? ¿Cómo usted lo va a evitar? ¿Cómo usted lo va a frenar? ¿Qué herramientas usted puede mañana prohibir el cupi redondo como macabón? ¿Cómo usted lo evita? ¿Cómo usted hace que eso que aparece de tinta sobre papel se convierta en una prohibición ejecutable? La ley nace con un problema de alcance. La mejor demostración es el escaso poder que ha demostrado la propia Junta Central Electoral en muchos casos donde se puede demostrar que se han violentado los tiempos, los procesos, que te pone, ¿cómo se llama? Morrison, Eglenny Morrison, que te pone un letrero de Omar, que uno no sabe, este no sabe, la papa caliente, fulano te hace algo que debería tener un castigo, debería tener una consecuencia. Los partidos y los políticos. Pero
5: la ley lo tiene.
3: Se dieron. Bueno.
5: La pregunta es si la ley no lo tiene, un simple enunciado.
3: Pero mira, primero es mucho lo que no tiene. Segundo, teniéndolo no se aplica. Tercero, la misma disciplina que ellos han decidido darse.
4: Sí lo tienen.
3: Y sí lo tienen en muchos casos.
4: Fuera de los plazos.
3: Claro. Tiene consecuencias.
4: Eso es lo grande, que son políticos.
3: Claro.
4: Son gente, miembro de comisiones. Claro. Altísima, lo que quieren.
3: Con representación congresual.
4: Larga trayectoria, lo que quieren desconocer, lo que dice la ley. La ley no es de aplicación volitiva. Sí. No es lo que a ti te dé la gana.
3: Es la ley.
4: Es la ley. Entonces, eso, por eso es que yo me alegro de salirme de la trampa de los partidos políticos, porque claro, yo no puedo defender algo que, coño, que duramos hasta lo que
3: por eso
4: estábamos
3: a mí me gusta.
4: Fuera. Tú no te imaginas lo que se discutió ese artículo.
3: Por eso a mí me gusta separar, plazos, Susana.
4: Que nosotros estábamos ahí.
3: Por eso a mí me gusta, Susana, separar lo que yo creo. Yo soy libertario. Yo creo en mi mundo, en el mío. Yo no tendría ninguna normativa hacia los procesos internos. Ahora, un asunto. Espérate, aquí viene
4: lo
3: el detalle.
4: Igual no es ventaja.
3: Si yo no voy a beber ni a bailar en tu fiesta, ni me inviten ni la pague con mi cartera.
4: Claro.
3: Yo entiendo que los partidos políticos que decidan hacer una serie de procesos, vamos a decir, a su tiempo, bueno, pues no lo hagan, con lo cual usen las instalaciones del pueblo dominicano. No usen los equipos del pueblo. Esa es la libertad que yo le concedería en mi mundo. Eso no quiere decir, como dice Susana, otra cosa es lo que la ley dice, y la ley,
4: claro,
3: no es si yo quiero cumplirla. Ustedes se dieron una ley, cúmplanla, porque fue ustedes, no se le impuso una agencia extranjera, no fue la CIA que decidió traerla en un avión y que la cumplan, fue precisamente los políticos dominicanos electos por voto directo que decidieron allí discutir.
4: Que se batió bastante esa ley.
3: Y fue mucho lo que se jodió y se discutió.
4: Una ley dio de público y cumplimiento obligatorio. Ahora vamos a desconocer porque a ti o al otro le convenga. No hay periodo precisamente para evitar vivir preñado el tiempo entero y buscar problemas.
3: Esa es otra vaina ilógica. Así como yo digo que el transfugismo no se regula, eso lo debe premiar o castigar el electorado. Exacto. Es otro disparate. Eso es sobre regulación. El que se quiera ir del partido Aventista al partido ¿cómo se llama? Los Hare Krishna, lo debe premiar o castigar el electorado. Todo lo demás es un despropósito. ¿Por qué? Porque usted tiene que tener cuidado con qué pretende regular. ¿Y qué libertades usted pretende supuestamente blindar? Al final es un despropósito. Es la falta de disciplina de los propios políticos con las herramientas que ellos mismos crean. Está bueno que pase. De verdad que está buenazo que pase.
9: La Junta establece 5 métodos. Escogencia de candidatos.
3: Ajá.
9: 5 métodos.
3: Sí.
9: Primarias cerradas.
3: Sí.
6: asamblea de delegados, primarias abiertas, encuestas y el otro.
3: Semiabierta.
6: O sea, son cinco métodos, ¿verdad? Ahora bien, y da una fecha para hacer eso. Entonces dice, bueno, el octubre del año antes de las elecciones, que deben escogerse formalmente esos candidatos por uno de esos cinco métodos. Uh-huh. Ahora, ¿qué pasa? El método del consenso es interno de los partidos. Por ejemplo, los partidos dicen, nosotros no vamos a hacer ninguno de esos métodos. Nosotros vamos a ponernos de acuerdo, como dice Fausto, vamos a hacer una encuesta entre nosotros para ver quién va a ser el candidato. ¿Eh? Ajá. Entonces, ahí no está fuera de ley.
4: Claro que
6: no,
4: sí.
6: No. Entonces, ellos lo que van a hacer. Público. No, pero espérate, un momentito, público, déjame desarrollar la idea. Vamos a desarrollar la idea. Sí. Ninguna ley puede estar en contra de que alguien se ponga de acuerdo, y menos una organización, lo que sea, pues un partido, lo que sea. Se pusieron de acuerdo.
3: Se ponen de acuerdo para violar la
6: no,
3: ley.
6: Pero, no, para violar la ley, no, porque no van al extremo. El PRM ahora mismo está buscando la posibilidad de ponerse de acuerdo en cuanto a un candidato, y quizá el proceso lo va decantando y al final queda uno solo. Entonces, ¿qué es lo que tiene que cumplir el partido? Que en octubre del 2027 cumplir con lo que dice la ley, o hacer una asamblea de delegados, o hacer una encuesta, o hacer una asamblea general con
8: la participación. Antes se pusieron de acuerdo.
6: Entonces, ¿qué pasa? ¿Qué es lo que está haciendo el PLD? Poniéndose de acuerdo en quién ellos van a someter en octubre a su asamblea. Ahora, la Junta lo que no puede hacer, como hizo en el 2020, prestarle los locales y prestarle, bueno, como tú dices, prestarle su instrumento, porque de esa manera, ya la Junta creó precedente en ese aspecto.
3: Tú le prestas la bocina.
6: La Junta misma fue la que rompió la ley. Con ese precedente que creó al prestarle en las elecciones pasadas al PLD todos los instrumentos para hacer su evento.
4: Lo que dice la Junta,
6: fue la Junta,
4: una decisión donde estableció que eso era ilegal y ya le es vinculante. Ok, sí, que pasara, pero pero ahora ya hay una
3: decisión. Mal, pero tenemos que
4: léanla.
6: ¿Y qué instrumento?
4: Oye, antes de criticar la resolución, léanla y razónenla. Porque es que
6: ahora no estamos hablando
4: que fue un hijo de vecino.
6: La pregunta es, ¿qué instrumento tiene la Junta para hacer cumplir eso que ellos están diciendo?
5: La Junta tiene un instrumento práctico.
6: Prohibirle directo, participar en la elección.
5: No tiene la ley que permitirlo. Es decir, ¿cuál es lo que la ley le permite?
6: ¿Cuál es?
5: No puede. De verdad que te
3: los
5: digo.
3: Los castigos y las consecuencias que tengan, yo no las conozco.
5: Están, por ejemplo, incluso retenerle fondos, entre otros.
3: La crisis política.
4: Suspensión, retención de fondos.
5: Si tiene
4: hay
5: una serie de
3: persecución de política.
5: La tiene. Pero con respecto, por ejemplo, a lo que decía el ingeniero doctor Rodríguez Pimentel, el Partido Revolucionario Moderno irá a un proceso de elección de su candidato. Es un proceso en el que va a participar los miembros y simpatizantes de ese partido, y es una acción que el PRM ha decidido. Así eligió al presidente Abinader en los dos procesos en los que fue candidato presidencial, y así ha elegido el PRM sus autoridades siempre, es decir, en momentos las autoridades en algún momento se ha elegido por convención de delegados, pero los candidatos que van a ser presentados a la sociedad son elegidos por todos los miembros de esa organización política.
3: Por cierto, Francisco Domínguez Brito no da puntadas sin hilo. Es un tipo muy elegante en sus respuestas, hasta sus boches parecen que te está dando palmadita en la espalda. Escribió una carta hablando sobre el posicionamiento ideológico, que es una reacción para mí, eso soy yo, es subjetivo, para mí es una reacción al discurso de Gonzalo, donde él habla de que el PLD tiene que definirse si es un partido de centro izquierda, no puede tener idea de ultraderecha, no puede salir con discurso de que abusen de los derechos. Eso es una respuesta, porque Gonzalo, inteligente, trata de posicionarse con el discurso de cumplir la ley, la migración, la mano dura. Claro, él no habla de violentar ninguna ley, ni mucho menos, pero se posiciona en medio buquelista, en el discurso de medio buquelista que está de moda en América Latina, ni tonto ni perezoso. Y dice Francisco Mingorita, no, todo el PLD no ha sido eso, medio elegantoso, pero es una reacción directamente a eso.
6: Luis, el PLD no tiene
3: qué
6: el
3: bueno, entonces chingue. FIFA no quiere primaria tampoco.
6: No tiene el bochismo todavía como ideología.
3: Eso es lo que, precisamente eso es lo que rescata uno de los escritos de Domínguez Brito, esa reacción
6: a
3: lo que él entiende es una derechización de su organización, que dicho sea de paso al querido amigo Domínguez Brito no viene de ahora. Tampoco es como que, ¿verdad? Como
4: ni
3: que,
4: frío tan, ni caliente, al tibio.
3: Porque no es muy reciente tampoco.
4: Boca, eso, lo que él es un día viene.
3: Un abrazo al amigo Francisco Domínguez Vito y a su familia. Nos vamos a la pausa. Llévatelo, Francis.
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5: Estamos de regreso, compañeros, en el Gobierno de la Mañana, Gobierno de la Z101. De verdad que los temas sobre la política nacional son apasionantes por muchas cosas, sobre todo por la suma a veces de incongruencias y de cosas que se dan en ellas. Vámonos con nuestra ronda de comentarios, compañeros, en esta mañana de hoy, y con todos nuestros temas de interés. No le perdemos el pie ni la pisada a la desgracia que ocurre en la hermana nación de Venezuela, a la posibilidad, insistimos, de abrir canales donde la gente pues puede expresarse, pues llevando sus aportes, ropa, medicinas, enlatados. Se ha hablado ya de un centro, un famoso centro de compras del país, que es Sambil, aunque todavía no tenemos el detalle, y también de otros lugares. Así que vamos a estar a la espera de esas informaciones oficiales, informaciones oficiosas. Seguimos a la espera también de que se actualicen los números que se han ofrecido a la prensa internacional con respecto al número de bajas. El número de desaparecidos es enorme, sobre los 4.300 heridos y una cifra de 39.000 personas que no han sido contactadas por sus familias. Los videos recogen una cantidad de testimonios, decía Diulca, y eso también es importante tomarlo en cuenta. Dentro de la parte positiva, los llamados milagros, que son las situaciones impresionantes que se dan de supervivencia, de un bebé, de una joven, de un envejeciente, lugares donde se dan los famosos triángulos de vida, entre las vigas, entre la mampostería, entre los materiales de un edificio que se ha derribado. Y definitivamente que es una desgracia que toca lo más sensible de nuestra existencia como país. Aprendamos las lecciones que nos va dando la historia, y ojalá que esto pues pueda provocar también un consenso social, político, institucional hacia la dirección que debemos llevar en la preparación, en la prevención, mitigación y respuesta ante los desastres. Hay que referirse en el aspecto internacional, algo que nos toca muy de cerca, así como nos toca lo de Venezuela. Ayer lo trató el compañero Fausto, hoy yo le voy a pedir el pandero prestado para hablar del dichoso tema de Cuba. Las Antillas Mayores tienen muchos aspectos en común, con la excepción de Jamaica, que es de las Antillas Mayores la única anglófona, y con la excepción de Haití, que dentro de la isla de Santo Domingo es francófona. Luego tienes Cuba, República Dominicana y Puerto Rico como esos tres países donde se dio el fenómeno de ese criollo a partir del descubrimiento y de los primeros procesos de colonización española. Estos procesos históricos que devienen de las tres mismas influencias. Una población nativa, arahuaca, que eran los indios taínos. De hecho, las islas están tan cercas que personajes como Atuey o Caonabo tuvieron participación en eventos históricos tempranos en Cuba y en República Dominicana, por citar el caso de Atuey, por ejemplo, que es muy, muy conocido. Y esa herencia, obviamente muy reducida por la despoblación temprana de esos pobladores a la luz de los abusos de las encomiendas y de los trabajos forzosos, dio paso a esa presencia española, con la llegada de los españoles, la fundación de las ciudades, el cambio de los topónimos, y la generación, obviamente, de una nueva realidad, una nueva cosmovisión, a través del cristianismo católico, la fundación de ciudades, la presencia de instituciones como el cabildo, los virreinatos, las capitanías, y la llegada, obviamente, de toda esa proliferación de fenómenos culturales traídos desde España, desde el continente europeo. Y el tercer actor, que también se decide a la luz de esos primeros episodios históricos y ante el grave daño hecho a la demografía de los locales, que es la traída de los esclavos africanos a través de lo que se llamó el comercio triangular que llevaba dinero de Europa a África para financiar la búsqueda y captura de los esclavos, generalmente prisioneros de guerra, de las propias luchas intestinas de los pueblos africanos. De África a América se traían los barcos la materia prima que era gente.

histórica de la República Dominicana, por aquello de que nuestra independencia era relativamente más tardía que la de otras partes del continente. Bueno, si la nuestra es tardía, imagínese usted lo de Cuba y Puerto Rico, que hasta 1898 eran colonias españolas, y que se tiene que dar la guerra entre los Estados Unidos y España de 1898, se tiene que dar ese conflicto para que en el caso de Cuba finalmente se dé su independencia con la enmienda Platt, y en el caso de Puerto Rico pues pase a estar en un estatus primero no declarado, y a partir de 1952 el Estado Libre y Asociado, que todavía es un estatus muy anómalo dentro del ordenamiento jurídico internacional. Cuba, a partir de ese proceso, inicia, como todos los países de América Latina, una era de inestabilidad política, preñada de procesos democráticos interrumpidos por procesos dictatoriales. El primero que fue famoso fue el de Machado, Gerardo Machado, uno de los más sangrientos dictadores, el Calígula de La Habana. Y después vendría otro proceso democrático donde brillarían diferentes partidos políticos, sobre todo el Partido Ortodoxo de Carlos Prioso Carrás, en la Constitución de 1941, y un proceso que fue interrumpido por el golpe de Estado que dio Fulgencio Batista y que generó también una dictadura bastante corrompida, y que dentro del enorme rechazo que generó en diversas capas de la sociedad cubana, generó suficiente apoyo y tracción como para que la insurgencia encabezada por Fidel Castro y sus compañeros, que no era el único líder, esto también la historia lo ha pretendido tapar, líderes como Morgan, Hoover Battos y otros más también destacaron, aunque más adelante el poder político recayó ciertamente sobre los barbudos de Castro. A partir de ese momento, Cuba, a partir de ese proceso que se llama la Revolución, 1 de noviembre de 1959, se pasa unos primeros 2 años en una inercia, donde Castro primero busca acercarse a Estados Unidos, al no lograr lo que pretendía, decide, sobre todo con la influencia de su hermano, que era un comunista ya declarado, girar hacia el protectorado político, económico e ideológico de Rusia, de Moscú, y convertirse en el primer país declarado de nuestras Américas en generar la famosa economía planificada central, la eliminación de la propiedad privada y la nacionalización de una serie de empresas por las cuales no se pagaron las compensaciones que dice el ordenamiento jurídico internacional, y que provocaron la situación de embargo que todavía tiene junto a los Estados Unidos. Ese proceso dependió desde su inicio del protectorado económico que imponía La Habana. Se firmó el CAMI, el acuerdo comercial por el cual los países del Pacto de Varsovia compraban a precios que no eran de mercado, a precios altísimos en comparación a los del mercado, las materias primas cubanas, esencialmente su azúcar, y devolvían a cambio petróleo y una serie de materiales necesarios para la reforma agraria cubana, para la industrialización de la isla, para la instalación de una serie de políticas relacionadas a la salud y demás. Este proceso, como todos los casos que fueron así, se mantuvo artificialmente con la sangre artificial transfundida desde la potencia soviética, y tuvo sus problemáticas internas desde el nacimiento. La zafra de los 10 millones, un desastre. El intento del cordón verde de La Habana, otro desastre que pocos aquí hablan y muchos tampoco quizás no conocen. Y muchos otros procesos que se fueron dando a medida que avanzaron los años. Llegó 1989, con Gorbachev llegó la glasnost, la perestroika, y terminado el proceso de 1991, lo primero que dice Boris Yeltsin es: no nos hacemos cargo de los acuerdos que haya hecho la Unión Soviética con ningún país. Se desmontó automáticamente ese protectorado, vino el periodo especial, Castro responde a la grave crisis económica abriendo el periodo especial, todo lo que era malo pasó a ser bueno, se llamó la inversión extranjera a la que acudieron los españoles con su gran influencia histórica en Cuba, la familia Escarrá, Grupo Meliá y otros más, y se decidió abrir la puerta a las remesas del enemigo. El dólar ya no era veneno, ahora era la otra sangre que había que inyectarle al sistema, y se comenzaron a generar las remesas de familias cubanas de Estados Unidos hacia sus familiares en Cuba. El periodo especial, si bien hizo tambalear el régimen, no lo hizo caer. Su enorme poder sobre el terreno, la enorme capacidad de desarticular la escasa oposición dentro de territorio cubano, la escasa capacidad de generar un tejido social suficientemente fuerte como para rivalizar con el poder fáctico que genera el régimen, ha generado durante todos estos años vanas esperanzas de que protestas por los apagones y por cualquier situación que ocurra en Cuba iba a dar al traste con este régimen. Sin embargo, llegó el que tenía que llegar. Llegó Donald Trump, y con toda su electricidad, con toda su capacidad de generar
presión.

0: generó el verdadero bloqueo, ese que se venía denunciando por años y que no era un bloqueo, sino un embargo, se convirtió en bloqueo de verdad cuando los Estados Unidos decidió ciertamente cerrar el espacio marítimo cubano a la llegada de esa savia, de ese petróleo ruso, del financiamiento de Venezuela, que pasó a ser luego su protector económico y su financista. Ante esta nueva realidad, Díaz-Canel huye hacia adelante y decide, el dictador cubano, no presidente, porque los presidentes se les elige, los presidentes son fruto de un sistema democrático de poderes separados, este dictador por herencia y por señalamiento casi monárquico de Raúl Castro, decide, junto a un Congreso que no discute nada, que simplemente sella las decisiones, decía alguien que los niños cantores de Viena desafinan más que el Congreso cubano. Y ante esa realidad deciden tomar una serie de 173 medidas en dirección hacia la economía de mercado, hacia lo que ha funcionado en el mundo entero. Llega tarde, lo que le sugirió tanta gente hace muchos años, tomar el modelo chino o el modelo vietnamita, que decidieron los anteriores no tomar porque entendían que perdían poder sobre las expresiones de mercado, donde la gente decide, donde hay un sistema libre de precios, donde hay desigualdad en el resultado, como la tiene que haber entre gente de distinto esfuerzo, mérito, suerte, capacidad. Porque usted no estudia tres carreras para vivir mal. Porque usted no se esfuerza en aprender todo aquello de lo que se hacía, toda la floritura del sistema educativo cubano para vivir mal y para pasar hambre. La economía de mercado aparentemente llegará, pero no llegará porque le eligieron por diseño. Llegará por la terrible presión y porque el fracaso parece que no aguanta un minuto más en suelo cubano. Miremos hacia Cuba con la esperanza de que ojalá las libertades, aunque sean primero económicas y luego políticas, como señalaba ayer Fausto, lleguen, y ojalá que el pueblo cubano viva algún día mejores jornadas donde la dignidad no se mida por la obediencia a un partido político. Llévatelo, Francis.
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1: Continuamos con más Gobierno de la Mañana, Gobierno de la Z101 a las 8:35 de este día viernes. Vámonos inmediato con la participación de nuestra compañera Susana Gotró de Win.
2: Reiterar el llamado a la gente a que done a través de Sanville, que es un centro de acopio seguro y más o menos oficial. Yo sé que en estos casos a veces hay gente que se aprovecha de esos temas para capitalizar ese tipo de ayudas. Hágalo por los canales oficiales. Si su deseo real es donar, si su deseo es brillar, capitalizar y hacer política con eso, pues usted arma su convito con cualquiera o se arrima a cualquiera. Nada, eso es lo que voy a decir. Mire, ha habido algunas reflexiones tímidas con la salida de Oxider, algunos o algún, de manera muy fuerte, insolente, imponente y amenazante. Algunos se han aventurado a decir tímidamente sus opiniones, porque la mayoría lo que está metido en miedo, y hemos visto gente muy firme con que siendo de la clase política tradicional es totalmente incomprensible con sus homólogos, sin embargo sumamente comprensible, y yo diría que lambiscón con el personaje por la fuerza que exhibe, la desconsideración que es capaz de arremeter contra cualquiera. Y algunos han decidido hacer alguna reflexión considerada y explicar el fenómeno desde el punto de vista política, la clase política, que es como algo que no existe, como que tú no eres parte de ella. Y sobre todo me estoy refiriendo a gente que ha hecho reflexión que no es de la clase política, porque no le voy a enfilar los cañones solamente a la clase política. Quiero referirme a la clase gobernante de este país, a las élites de este país, a la clase dominante de este país, a la que componen 7, 8 familias, que hoy han hecho otras combinaciones porque se casan entre ellos con un tercero y de esa manera lo legitiman y lo entran a ese reino pequeño de gente que desde el nacimiento de la vida republicana han gobernado este país, aún en la dictadura férrea que nosotros hemos tenido. Porque la dictadura no aplastó a todo el mundo, le impuso cosas, negoció cosas, utilizó mucho esa clase como ¿cómo se llama esto que uno hace con títeres? La mano de la dictadura lo movió como títeres a muchos de ellos sin aplastarlos, porque sabía hasta dónde podía. Y mucho de lo que hizo desaparecer a Trujillo fue esa clase, y fue con la cooperación, con las relaciones de esa clase que se logró. Eso que mandan aquí tienen que mirarse el ombligo. ¿Por qué el surgimiento de este tipo de liderazgo que va en contra de ellos? Lo que pasa es que ellos no quieren ver eso, porque para eso y en ese status quo es que ellos han logrado florecer y seguir dominando esta finca con pasaporte, como dice nuestro querido Peregrín, que ahí vi su hermano vuelto loco en halago. Ese fuerte para Omar, ¿verdad? Para Omar tú eres fuerte, pendejo. Para ese sí tú eres fuerte. Para el otro no. ¡Ay! ¡Un fenómeno! Este. la clase dominante de este país, la que tiene la culpa del deterioro moral que hay aquí, de la sustitución del liderazgo, de la desaparición de otro tipo de líderes y arbitraje que nosotros teníamos, tiene que mirar cuál ha sido la oferta diferenciada que tiene. ¿Dónde están los líderes nacidos y descendientes de esos que dominaron este país y siguen dominando este país cuando de sus intereses se trata? Lo que pasa es que no hay agenda colectiva, ni hay agenda de clase, porque Juan Bó lo dijo. Aquí no hay un concepto de clase en las élites dominicanas. Por muchísimas razones, él lo explica en Composición Social Dominicana. Y lo ha explayado bastante Leonel Fernández. ¿Por qué hoy se burlan de lo correcto? ¿Por qué hoy lo malo es hacer lo correcto? ¿Por qué los liderazgos honestos? ¿Por qué la gente que hace bien es ridícula, vieja y está pasada? ¿Por qué sus hijos y descendientes lo que quieren imitar es el bajo mundo? ¿Por qué los tren que se hacen aquí son los tren asquerosos de esas chapeadoras, ignorantes, excluidas, víctimas de ustedes mismos, pero sin embargo sus nietos quieren ser igualito a Yailin? Eso es lo que nosotros tenemos que ver, no decir la clase política, porque mucha de esa clase política viene de arrabales, viene de la exclusión, viene de la ruralidad, de donde mismo surgieron esos líderes, y por lo menos han jugado con los mecanismos legales de la democracia que hoy se quiere sustituir. Eso es lo que ustedes tienen que ver. ¿Cuáles son las ofertas? ¿Dónde están los nietos de ustedes tratando de hablar en los podcast que tienen y que ganan muchos cuartos del ejemplo de sus abuelos? No, de eso no quieren hablar. Y no es verdad que las redes sociales están tan aisladas. No, las redes sociales demuestran lo que está pensando la sociedad y en algunos casos lo imponen también, lo que se piensa en los campos y demás. Y vayan a ver cuántas muchachitas de bien que tienen oportunidad de tener y de estar hablando de sus maestrías y de sus cosas, están hablando de sexo anal, de trío, de qué sé yo qué, mírenlo, para que ustedes vean que la composición social dominicana que hay aquí primeramente se está expresando en los sectores más altos, porque son ellos los que dominan la conversación y son ellos los que tienen marca. Miren a ver dónde está la marca apostando. Miren a ver nada más el cambio de los anuncios que se hacen aquí, el cambio de los anuncios, de los mensajes que se hacen aquí, que no son de pobres, esos no son de los callejones, no, esos no son de los callejones. ¿A dónde están apostando su dinero? ¿Y de quiénes se están abrazando? ¿De qué fama? ¿Y cuáles son sus influencers a quien ellos le pagan? Entonces tenemos que verlo todo. Lo que pasa es que es muy fácil decir que son causas exógenas y empezar a explicar y hablar de exclusión social. No, señor. No, esa gente no son solo espejo. Esa gente son fanal y son luces. Y están mandando mensaje a la sociedad pobre y a la sociedad hijo de ustedes y a la clase media que también está en el medio pensando en que si los aspiracionales de la clase pobre son esas y el comportamiento de los ricos, porque vean ve cuántos hijos de ricos y nietos de ricos están metidos en los expedientes de corrupción que hay ahí, que ustedes saben que es verdad que son sesgados, que lo que sea, lo que, ¿verdad? Pero son muy pocos los que están acusados ahí que no tengan nada que ver con esa vaina. Es verdad que hay muchos que debieron estar acusados y no están. Y por lo menos los hijos y los nietos de esos ricos no están ahí ni que solamente por un tema político. Ustedes saben que no. Vean a ver el comportamiento de la familia dominicana, como están matándose por cuartos entre hermanos. El nivel de odio, de enemistad, de desencuentro que hay aquí en familia de clase alta, tradicionales, que sigan el mismo comportamiento violento, la misma dependencia de droga y demás, que no atracan, no, porque tienen sus cuartos para pagarse sus vicios. Entonces aquí hay un problema ético, estético y moral que tenemos que asumirlo. Tenemos que asumirlo. con responsabilidad. Pero no, lo que estamos es lambiéndole al tipo aquel porque le tenemos miedo, porque no tenemos autoridad moral para enfrentarlo.
1: Llévatelo, Francis.
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1: Aquí estamos, señores, en el gobierno de la mañana. Qué bueno hablar de religión y de música sacra en la pausa. Conversaciones profundas. Los programas fuera del aire son geniales aquí. Señores, vámonos de inmediato en nuestra ronda de comentarios. Viernes 26 de junio es el momento de escuchar la participación de nuestro compañero Fausto Montes de Oca. Buen día.
2: Muy buenos días, José Luis. Buenos días al país que nos escucha a través de esta importante emisora Z101, haciendo comunicación con responsabilidad.
1: Usted vino hoy en la Harley Davidson, por lo que veo de su atuendo.
2: Sí, así es. Mira, la compañera Susana ha tenido un comentario brillante, sin desperdicios. Yo le he compartido a ella un artículo.
1: Por lo que veo de su atuendo.
2: Sí, así es. Mira, la compañera Susana ha tenido un comentario brillante, sin desperdicios. Yo le he compartido a ella un artículo que publicaré recientemente y se lo mandé antes de ser publicado para que vea que muchas de las ideas que ella expresa, esboza en ese comentario tan brillante, yo lo recojo en ese artículo que va a salir. Se llama La chabacanización de la política cuando el perfil sustituye a las ideas. Nosotros estamos hablando de la chabacanización de la política. En esa chabacanización de la política, pensar, teorizar, analizar, todo eso se toma como una especie de meme, porque nos están instalando, sin darnos cuenta, ya yo me di cuenta, nos están instalando un perfil del candidato presidencial que debe postular cada partido. Y el que se separe de eso, entonces, va a ser figura de meme y de risa. Pero nosotros ahora vamos a hablar de nuestro comentario y lo vamos a hacer de una sentencia que acaba de dar el Tribunal Supremo de Estados Unidos. Recordemos que hace poquito tiempo nosotros acá analizábamos las medidas que se había tomado para traer a la República Dominicana personas con problemas migratorios en Estados Unidos, personas de terceros países con problemas migratorios en Estados Unidos. Resulta que eso que pasó hace un tiempecito, que nosotros analizamos acá, ahora se conecta con esta decisión que toma el Supremo de Estados Unidos, decisión 3-6. Recordemos que el último juez postulado para la Suprema Corte de Justicia es el juez Kavanaugh, y entonces el presidente Donald Trump, en aquel periodo, en el primer periodo de gobierno, conformó una mayoría conservadora en el principal tribunal norteamericano. Resulta que este tribunal le ha avalado las duras políticas migratorias del presidente Donald Trump. ¿Qué plantea esto? Esto plantea entonces que Estados Unidos podrá entonces sacar de su país a unos 350,000 haitianos, unos 6,100 sirios, pero en total 1.3 millones de personas de 17 países que tenían este amparo. Este amparo, el llamado el TPS, este amparo funciona para los países que sus ciudadanos están en riesgo por guerra, por situaciones naturales, por muchas situaciones, ¿verdad? Esto data desde el 1990. Desde el 1990. Entonces, esta política estadounidense de acoger a personas de países en riesgos por guerra, por esto, por aquello, al Tribunal Supremo norteamericano le ha dado entonces al presidente Donald Trump manos abiertas para que deporte a todo aquello inmigrante de Estados Unidos. Ahora, ¿dónde viene esto y tiene una implicancia en nuestro país? Recordemos aquella medida que estábamos comentando aquí en la mesa. Bueno, Esos son los que vienen para acá. Esos son los que vienen para acá. Porque tiene una se conecta la decisión del Supremo. Al parecer ya eso estaba caminando y el gobierno norteamericano tenía claro de que el Supremo norteamericano iba a dar esa decisión.

0: Favorable a las políticas migratorias del presidente Donald Trump, pero como todavía eso no se había concretizado, entonces no lo podían decir públicamente y van creando las condiciones para aprobar esa decisión luego de que el Tribunal Supremo le diera el aval al gobierno norteamericano para derogar esa medida que se creó en el 1990 para acoger a personas de diferentes países que se encontraran en riesgos. Entonces, frente a este tipo de situación, solamente nos queda entonces decir que esos 350 mil haitianos indocumentados que están en Estados Unidos y que estuvieron amparados bajo ese programa, probablemente terminen llegando hacia la República Dominicana. Ahí está, porque muchas veces nos cuestionamos que quiénes eran, de dónde eran, algunos se lucubraban y decían que venían de una, que venían del África y que bueno, y que patatín y que patatán. Bueno, no, ya la cantidad de personas que estamos hablando es una gran cantidad de personas que son haitianos. Esto va a tener implicaciones humanitarias, económicas, políticas, pero además para la República Dominicana vuelve y se le presenta una situación que a decir verdad no creo que estemos preparados para recibir 350 mil haitianos que saldrán a través del apoyo que le ha dado el Supremo Norteamericano al gobierno de Donald Trump para derogar el TPS que se creó en el 1990, que fue un acuerdo, fue una política de Estados Unidos para recibir ciudadanos que se encontraban en vulnerabilidad en los diferentes países. A partir de entonces de esto habrá que esperar a ver cuál va a ser la medida del gobierno, porque por acá se pensó en algún momento que eran ciudadanos de otras nacionalidades, pero traer acá 350 mil haitianos a la República Dominicana le va a generar un tema a la República Dominicana de una situación migratoria ya desbordada, de una situación que en cierto modo la República Dominicana no está preparada. Ahora comprendemos la visita del secretario general de la ONU, ahora comprendemos todo, todo hace sentido y la República Dominicana o la opinión pública debe de estar preparada, vigilante frente a este tipo de situación. No lo afirmamos, pero todo hace conexión de que esa persona que van a salir de Estados Unidos como terceros países, la República Dominicana, podrían entonces estar relacionado con esta decisión que ha tomado el Tribunal Supremo de dar aval a las decisiones migratorias del gobierno de Donald Trump.
1: Llévatelo, Francis.
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1: Gobierno de la mañana, gobierno de la Z101. Vamos avanzando en la ronda de comentarios de este día viernes. Saludamos y damos los buenos días una vez más a nuestra compañera Diulca Pérez. Adelante.
2: Buenos días, José Luis. Buenos días, compañeros. Buenos días a esa audiencia maravillosa que nos acompañan. Reitero mi abrazo fuerte a toda la comunidad venezolana, a todos los amigos venezolanos que en este momento están enfrentando esta dramática situación de este doble terremoto. Y cuando uno comienza a entrar en las publicaciones científicas para averiguar un poquito más, señores, esta era una situación sumamente poco probable, y la gente se pregunta, ¿y qué pasó? ¿Por qué? Y muchas veces, Julieta, por favor, muchas veces la gente se pregunta, ¿por qué me ha pasado a mí? Pero todos estamos en ese riesgo y no sabemos lo que pueda pasar mañana. En este momento abrazamos al pueblo venezolano, abrazamos a toda esa comunidad y le acompañamos porque se va a levantar y hay que levantarse. Miren, mi tema de hoy se está convocando a un frente nacional ante la pandemia vial en República Dominicana. ¿Y quiénes son los que promueven este frente nacional ante la pandemia vial? Precisamente los transportistas. Y digo precisamente los transportistas no porque ellos estén ajenos a la situación, sino porque precisamente son ellos, en su gran mayoría, los protagonistas de este tipo de situaciones. Hola. Y quiero ir directamente a transportistas de tanto de vehículos pesados como de autobuses de mayor tamaño. Miren, viniendo precisamente a las 6:50 de la mañana por la 27 de febrero, el día pasado me encontré en medio de una carrera entre dos guaguas que se disputaban los pasajeros de una parada. Miren, señores, yo pensé que me iban a volver el jamón del sándwich, porque ninguno de ellos cedía y no había forma de avanzar, y ellos estaban pulsando por quien llegaba primero a esa parada, que estaba a unos cuantos pasos de donde estábamos. Y tú dices, pero ven acá, esta es la gente que me va a proponer un frente nacional ante la pandemia del transporte. Esta es la gente que me está pidiendo a mí, oiga, están llamando a gobiernos, academias, sociedad civil, para que se unan a este frente contra esa pandemia. Pero hay muchas cosas que hay que tomar en cuenta antes de establecer cualquier frente y decirle a otro sector, ven, ayúdame a enfrentar esta pandemia. Tú tienes que autoanalizarte y saber que tus choferes andan como locos en la calle, que tus choferes andan incluso a confesión de parte, relevo de pruebas, andan drogados en la calle. Sí, porque ellos mismos lo han admitido. Aquí hay una gran cantidad de choferes que mete droga. Y hay una gran cantidad de ayudantes del chofer, de pitcher, ¿cómo que se? Los cobradores, que también andan enchuchados. Sí, ellos mismos lo han dicho aquí. Señor, el presidente de CONATRA ha venido aquí y ha dicho así, lo he confesado, sí, nosotros hacemos antidoping porque muchos de ellos consumen droga. Pero señores, precisamente estos transportistas tienen que hacer un análisis hacia adentro. ¿Qué estamos haciendo? ¿Qué podemos hacer nosotros? Porque ustedes tienen la materia prima de los accidentes en sus manos, que son los choferes que andan como locos, que son los choferes que andan un exceso de velocidad, son choferes que andan sin el permiso de conducir, sin la licencia de conducir, o que tienen la licencia de conducir completamente llena de multas. Y déjeme decirle que cuando vamos a la lista de los puntos que establece que podría normar este frente nacional ante la pandemia vial, hablan de fortalecer la fiscalización. ¿Cuál fiscalización?
1: A la que ellos se niegan.
2: ¿A cuál fiscalización si los AMED, ante la agresividad de los choferes y cobradores, los AMED no le hacen caso? Te pasa una guagua, te cruza en rojo y el AMED no la mira. Y tú le dices, pero ven acá, ¿por qué tú me estás multando a mí? Porque quedé sobre el paso de cebra porque no me permitieron pasar, aún el semáforo estaba verde. ¿Por qué tú me multas a mí? No lo multa él, que pasó en rojo. No, él no lo multan. Entonces, ¿de qué fiscalización me estás hablando? ¿Cómo fortalecemos esa fiscalización? Vamos a la otra. Inspección técnica vehicular.
1: Ah, que ellos niegan.
2: ¿Cómo te vamos a hacer la inspección técnica vehicular si lo primero que yo hago cuando salgo en mi carro, sobre todo si voy a salir fuera de la ciudad, es ver si mis gomas están bien, si mis frenos están bien, si la condición de mi vehículo en general está bien? Y ustedes no. Y andan con vehículos con un exceso de trabajo constante, y las gomas de los camiones, incluso camiones de que andan con gomas melliza, y las andan lisas. En días pasados yo vi uno que se le desarmó la goma y parecía fleco, porque sencillamente ni siquiera ustedes eso hacen, y eso le corresponde a ustedes, no le corresponde a otra gente, no le corresponde al gobierno, no le corresponde a la sociedad civil a la que ustedes invitan a unirse a este frente. No, le corresponde a ustedes. Le corresponde a ustedes. Pero sigamos. Digitalizar el sistema de multas. Digitalizar el sistema de multas, ahí estamos de acuerdo. Que ya no sea el papelito azul o el papelito verde en el que te ponen una multa y tú no tienes ningún control. Está bien, pero usted encuentra su sistema de multa cuando usted entra al sistema, a la Procuraduría General de la República, y usted encuentra la lista de multas y ustedes no la pagan. Y después se aparecen esos choferes de vehículos del transporte público. Ah, pero que yo tengo 150 multas. Y tú dices, pero ¿cómo una persona puede tener 150 multas? Pues ellos tienen un montón de multas porque nunca la pagan, porque no les importa, porque muchos ni siquiera tienen una licencia de conducir. Pero sigamos. Fortalecer una red de patrullaje en calles y carreteras. Usted va a la autopista de Samaná, usted se va a la autopista del Coral, y muchas veces usted se encuentra que hay oficiales de AMED, de la DGCET, incluso con dispositivos marcando la velocidad. Pero muchos de ellos, cuando ya vieron que vienen a una velocidad más de la que la carretera le implica, le indica, ellos siguen de largo. ¿Y qué puede hacer el policía de patrulla? Absolutamente nada. Absolutamente nada, pero seguimos. Establecer un departamento de atención a víctimas de accidentes de tránsito. Ajá. Y el Darío Contreras. El Darío Contreras. Señores, la suma de dinero que dedica nuestro país a atender a las personas víctimas de tránsito, de accidentes de tránsito, es enorme. El daño que le hacen los accidentes a la economía de la República Dominicana, ya fuera del daño mayor que es a la pérdida de vidas, es enorme. Pero ¿quién lo puede prevenir? Precisamente el que lleve el control del volante, precisamente el que tiene el vehículo, que tiene que darle el mantenimiento correspondiente en el momento en que hay que darle ese mantenimiento. Esas son acciones que están en sus manos. Y que no hay que esperar organizar un frente, no hay que esperar que se unan diferentes entidades para asumir esa responsabilidad. Pero algo más importante, señores, miren, incentivar a los conductores responsables mediante a descuentos al renovar la licencia cuando no tengan infracciones. Su responsabilidad es no tener infracciones, su responsabilidad es no cometer violación a las leyes de tránsito, su responsabilidad es manejar correctamente. ¿Qué es lo que falta aquí? No es incentivar con recursos, es castigar a quien viola la ley de tránsito. Es hacer esto. Esos puntos suenan bonito, pero primero vamos a hacer lo que a cada uno nos corresponde, asumir nuestra responsabilidad. Yo no estoy en contra del Frente Nacional contra la pandemia vial que hay en República Dominicana. Pero sí estoy en contra de que quienes nos tracen las líneas de ese frente y de esa embestida contra la pandemia vial sean quienes precisamente están encabezando y protagonizan esa pandemia vial.
1: Estoy muy de acuerdo. Ese es el frente de pirómanos contra los incendios, el que se ha formado. Tenemos en la línea número 11 la participación del siempre estimado doctor Cruz y Minian. Aquí le tenemos. Le tenemos al aire para escucharle. Vamos a ver. Doctor Cruz, ¿me escucha?
3: Sí, perfectamente.
1: Está al aire con nosotros en el gobierno de la mañana.
3: Bueno, primero, gobierno de la mañana es la base de todo aquello que queremos expresarlo y queremos la puerta cerrada. Llamo para dos informaciones. Una que es muy buena y otra que no es buena.
1: Adelante.
3: La muy buena es que podemos decir que en República Dominicana hemos erradicado todas patologías de labio deprimido y paladar hendido.
1: Excelente.
3: También de hidrocefalia cuando crece la cabeza. Ya el último operativo que hicimos, los operativos, ya no hay paciente. Por supuesto, se daña naciendo niños. Y la segunda es, en un medio de las redes, sabe que yo soy el candidato presidencial de un partido. Eso es mentira. Eso es falso. Yo no he hablado con ningún político. Y déjeme decirle, no acepto cargos políticos.
1: Ok.
3: Luis Antonio me dijo que también lo han vinculado a política. Mientras yo esté vivo, él no va a aceptar ningún cargo político porque yo no lo voy a aceptar. Y no es que sea enemigo de la política, es que tengo un compromiso ante Dios y esta sociedad, y lo voy a seguir hasta que él decida que yo cambie lo contrario. Pero él no ha decidido eso. Él me ha pedido que continúe haciendo lo que estoy haciendo, aun cuando algunos me critican, aun cuando me han maltratado, como lo que pasó con Senasa, ustedes saben,
1: sí,
3: que metieron a la clínica en un hoyo por la desconsideración abusada en que fuimos objeto.
1: Importante aclaración, doctor. Recuerde que el prestigio bien ganado que usted tiene con los humildes, mucha gente quisiera aprovecharlo. Es bueno que usted lo aclare, es importante. Mucha gente a veces le pone a usted en listas o le suma a proyectos.
2: Montaje.
1: Yo sé que el partido de Cruz y Minian es el partido de ayudar a los pobres dominicanos, a los vulnerables.
3: El de Cristo, el del pueblo. Y él me decide, no, yo soy amigo de todos los políticos y me siento altamente honrado cuando me visita Leonel Fernández, el presidente de la República, que nos ha me ha honrado con varias visitas, Danilo Medina y cualquier político, cualquiera, pero yo, eso no significa que yo esté participando, aunque tengo derecho, y no es un delito ser político, la política, claro, es bella, pero yo he decidido ser médico y continuar mi vida en eso.
1: Ahí está.
4: Doctor.
3: Gracias.
4: Pero las dos noticias eran buenas.
1: Gracias.
4: No hay ninguna mala.
1: No hay ninguna mala, dice
4: tanto
1: el ingeniero.
4: Con lo que se refiere a la hidrocefalia y la labio leporino. ¿Cómo que lo quieren vincular a la política? Eso es bueno porque usted dignificaría ese oficio.
3: Bueno, gracias.
1: Gracias, doctor. Y con esto pausamos y volvemos. Llévatelo, Francis.
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1: Te regreso con más en el gobierno de la mañana, gobierno de la Z101. Ya saben, el doctor Cruz Jiménez no va, aunque digan que vaya. Gracias, doctor Cruz Jiménez. Vámonos en nuestra ronda de comentarios a continuar con más y damos. Hoy es el día de los regresos. Bueno, ayer regresó Julieta. Hoy regresó Susana.

0: cuando tú le dices, y usted está escuchando la Z, me dice, sí, porque lo primero que hacemos cuando nos levantamos es poner la Z. Sí. Y hasta que no nos acostamos, no la quitamos.
1: Sí, así
0: es. Eso es así. Por eso la Z es la Z. Miren, señores. Yo estuve oyendo, leyendo también una crónica periodística que tuvo su origen en una entrevista que hizo un comunicador amigo nuestro mocano, el señor Rafael La Antigua, a un empresario mocano que durante muchos años dirigió el Consejo de Coramoca, y abordaron el tema de los fondos que se entregaron en el año 2021 para solucionar el proyecto para el proyecto de mejoramiento del abastecimiento de agua y servicios de aguas residuales, ¿sí? Para resolver ese problema que tiene Moca desde hace mucho tiempo, y Gaspar Hernández específicamente, que es mejorar el abastecimiento del agua, porque el agua que llega, ya todos sabemos, llega de Santiago, llega de la presa de Taveras, y llega de manera insuficiente. Y el servicio de aguas residuales, porque usted solamente tiene que ir a la ciudad de Moca para darse cuenta cómo está el río Moca convertido en una cloaca pública. Entonces, se firmó un contrato con el Banco Mundial, señores, en el 14 de julio del 2021. 14 de julio del 2021 con el Ministerio de Hacienda. Sucede que el 24 de diciembre del 2021, varios meses después, el Congreso aprobó ese préstamo con la resolución 350-21 y se publicó en la Gaceta Oficial 11049. ¿Qué ha pasado desde diciembre del 2021 a junio del 2026? Nada. Además de los anuncios, o aparte de los anuncios que se han hecho en varias oportunidades, no se ha hecho nada. Y el pueblo de Moca, y nosotros desde aquí, como comunicadora y como mocana, nos hemos preguntado en muchas oportunidades qué ha pasado con esos 43.5 millones de dólares. ¿Qué hicieron con esos fondos? El director de Coramoca, el señor Sandy Méndez, tiene que explicar qué ha pasado con esos fondos, porque él ha dicho en más de una oportunidad que ya eso se va, que ese proyecto se va a iniciar. Y el propio director del INAPA también lo ha hecho. Ahora yo le pregunto al director de Coramoca, ¿qué ha pasado? Porque él es responsable de que esos fondos se hayan utilizado al día de hoy, 4 años y medio para ser específico. Justamente hoy estamos a 26. Y eso se firmó el 24 de diciembre del 21. Entonces, estamos hablando justo a 4 años y 6 meses y 2 días. Han pasado desde que el Congreso aprobó ese préstamo. Pero nadie sabe qué ha pasado con esos 43.5 millones de dólares. Aquí hemos recibido la respuesta que ha dado el director del INAPA, el señor Wellington Arnold, en varias oportunidades, y en esos momentos en que lo ha hecho, bueno, pues lo hemos entendido, y que hemos entendido que, bueno, que se está en el proceso, que en el 22 no se inició porque estaba en el proceso ahora que implica todo el proceso burocrático, que en el 23 no se inició porque se continuaba en el proceso burocrático, pero no puede ser que a 5 años y medio todavía se esté en el proceso burocrático, porque ya ha pasado tiempo más que suficiente. Pero lo peor aún, que eso se vence. Ese proyecto está supuesto a vencerse en menos de un

0: mes. El 21 de julio del 2026, según el documento, el contrato que se firmó, este vence el 21 de julio del 2026. Y no se ha hecho nada. Y no sabemos dónde está el dinero. Señores, eso hay que hacerle a ese proyecto. Hay que hacerle el monumento a la ineficiencia. Porque no es posible que un proyecto que se presentó y que se aprobó, porque para usted, para el Banco Mundial, aprobar un proyecto y firmar, tienen que estar hechos todos los estudios de factibilidad, la justificación de por qué hay que hacer ese proyecto, hay que hacer ese, ejecutar ese proyecto, por qué, dónde está, radica la necesidad. Y la necesidad es tan obvia que lo podemos ver cuando usted va a Moca. O preguntarle a los municipios de Moca y a los municipios de Gaspar Hernández también, que no tienen agua. Que no tienen agua. Lo que pasa es que Moca es un pueblo bueno y muy bondadoso y muy paciente. A pesar de que es un pueblo que mata presidentes. Fíjense, sí, usted se ríe, don Fausto, pero es así. Es un pueblo que mata presidentes, pero qué tolerante es el pueblo de Moca. Oye, bien, porque el pueblo de Moca debería estar levantado en protesta. Primero por todo el tiempo que duró esperando que se ejecutar, que se decidiera buscar una salida y una solución a ese problema que tiene Moca. No tiene agua. Ustedes saben lo que es vivir sin agua, que apenas llega agua 3 días a la semana, sectores completos que no reciben agua durante semanas, que tienen además que estar comprando agua, que ahí hay un negocio. Ahí hay un negociazo, porque le dan el agua a los camiones gratis, después los camiones salen y se la venden a los ciudadanos. Y ya se va a vencer. Sí, una necesidad tan perentoria como es el agua en Moca, la falta de agua que hay en Moca, la necesidad de contar con ese líquido para todo, el problema de las aguas residuales, señores, que no hay esa planta, hace tiempo que está en desuso y por lo tanto todo llega al río de Moca, el propio saneamiento del río de Moca, y todo eso no ha sido prioridad para las autoridades de Moca. Y digo las autoridades de Moca porque no es posible que en un gobierno donde el ministro de la presidencia, un hombre altamente influyente, no haya ni siquiera, no lo he visto mover un dedo. Yo no he visto mover un dedo a André Bautista para que ese proyecto se empiece a ejecutar. No he visto que se haya reunido con el director del INAPA. Y todas las excusas que nos ha dado aquí el amigo Wellington, que también es de Moca, todas las excusas que nos ha dado el amigo Wellington Arnault, no han servido de nada. Al parecer todo han sido excusas baladíes. Ahora nosotros reclamamos aquí, ¿dónde están los 43.5 millones de dólares? ¿Dónde están? Porque lo tiene INAPA. Porque cuando el señor Wellington no viene y explica aquí, dice que ya se empezó el proceso de licitación, que ya se inició todo ese proceso burocrático, todo lo que hay que hacer a la hora de ya iniciar la ejecución de un proyecto como este, es porque tiene el dinero. Es porque tiene el dinero. Entonces que diga dónde lo invirtió. ¿Qué hizo con esos 43.5 millones de pesos, de dólares? Dólares. Y el señor este de Coramoca, que tampoco ha abierto la boca para nada, sino solamente para decir mentiras y excusas, vuelvo y repito, baladíes, sin ningún sustento y de manera irresponsable y de falta de respeto al pueblo de Moca. Yo exijo desde aquí que digan dónde está ese dinero, dónde están esos 43.5 millones de dólares que se firmó para resolver un problema fundamental para el desarrollo y para la economía del pueblo de Moca.
1: ¡Llévatelo, Francis!
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1: Estamos, digo, depende, ¿no? Depende. Hay casos y hay casos. Estamos de regreso en el gobierno de la mañana, gobierno de la Z101, viernes 26 de junio, año 2026. Presentamos la participación de nuestro compañero, el ingeniero Héctor Rodríguez Pimentel.
2: Adelante. Muchísimas gracias, José Luis. Muy buenos días. Perdón, todavía no se me...
1: El chip de la tarde.
2: El chip de la tarde no se me sale. A los colegas aquí en la mesa y al pueblo dominicano que nos ve y nos escucha a esta hora por la poderosa Z101. Señor, ha causado debate en el Cibao y en Santiago, sobre todo, el proyecto de ley que conoció la Cámara de Diputados cambiándole el nombre a la avenida de Circunvalación Norte, esa avenida de Circunvalación que uno toma cuando va desde aquí de la capital hacia la línea noroeste o hacia Puerto Plata, y que es una vía expedita para uno llegar a esos lugares. Bueno, pues esa circunvalación le pusieron el nombre de Luis Crouch, pero ahora en la Cámara de Diputados un diputado sometió un proyecto para cambiarle el nombre y ponerle el de Salvador Jorge Blanco.
1: Peor todavía, ingeniero, peor. Para nombrarla, él no sabía que lo estaba cambiando. Ellos en el texto original ni siquiera reconocían que tenía el nombre del señor Cross. Y debo agregar algo, las circunvalaciones, porque aquí está el país del error. Las circunvalaciones son la continuación de las carreteras principales.
2: Las carreteras, sí.
1: Eso no debería entonces llevar ningún nombre porque ya lo tiene la autopista, sí, Duarte.
2: Pero el afán de hacer algo, sí. 190 diputados. Yo no sé cómo mira, la suerte que está Pacheco ahí. Qué ¿cómo madre. Pacheco maneja 190 señores que vienen de diferentes, con diferentes ideas y muchas veces algunos no sabrán ni a qué van ahí? Porque el mismo curso que hacía antes Agripino Núñez Collado para preparar a los diputados, no sé si se sigue haciendo el curso para...
1: Una inducción, para muy corta.
2: Sí, para prepararlo en materia parlamentaria y sobre algunos principios elementales sobre la Constitución y eso, porque muchos llegan de eso, de algunos municipios sin mucho conocimiento. Bueno, pues ese diputado sometió eso y parece, porque las nuevas generaciones, lamentablemente hay que decirlo, muchas veces se guían por la inteligencia artificial y por la web, ¿verdad? Por el internet. Y resulta que el internet comenzó a tomar auge a partir del 2000. Y muchas veces su memoria no registra cosas que han ocurrido antes. Bueno. Entonces la formación social y por la web, ¿verdad? Por el internet. Y resulta que el internet comenzó a tomar auge a partir del 2000. Y muchas veces su memoria no registra cosas que han ocurrido antes. Bueno. Entonces la formación de muchos jóvenes se queda solamente en el momento, en el tiempo contemporáneo, en la última generación de 20 o 25 años. No procuran estudiar historia, leer y eso para ver qué pasó antes de eso. Y entonces se quedan ahí, no, muchas veces, mire, se no sabía que eso se llamaba Luis Crouch. Y mucho menos va a saber quién era Luis Crouch. Ahora, lo que vivimos más o menos esa época, sí sabemos quién era este señor. Este era el técnico, ingeniero, que asistía a la Asociación de Desarrollo de Santiago. Santiago, el desarrollo de Santiago no vino por casualidad. Vino porque esa sociedad, desde hace muchos años, se ha puesto de acuerdo.
1: Con su desarrollo.
2: Se ha puesto de acuerdo en un plan de desarrollo provincial y hasta regional, porque ahora ellos van más allá de Santiago y han ampliado ese proyecto de desarrollo a las 14 provincias del Cibao. Y eso le ha dado a Santiago un desarrollo enorme que lo ha convertido en el centro de mercado, en el centro comercial, en el centro industrial de toda una región integrada por 14 provincias. Y eso no viene de la nada, eso viene de que ahí esa sociedad se ha puesto de acuerdo en diferentes momentos. Y desde aquel tiempo la Asociación de Desarrollo de Santiago, que ahí estaba, la coordinaba Roque Adames, el obispo memorable de Santiago, luego Agripino Núñez Collado, Monseñor Polanco Brito, esas son las partes de la iglesia que intervenían ahí, pero ahí también intervino de manera decisiva Alejandro Rullón, que se formó ahí el primer banco comercial de la República. Y Luis Crouch era la especie como de técnico de ese sector y jugó un papel estelar ahí en ese a esa circunvalación. Entonces le pusieron su nombre, pero ahora quieren que sea Salvador Jorge Blanco, y nosotros no les regateamos mérito al doctor Salvador Jorge Blanco. Fue uno de nuestros presidentes democráticos, un gran munícipe de Santiago, un gran abogado, que como ejerció la presidencia tendrá sus contradictores también, y es lógico que así sea. Pero ¿por qué hay que quitarle el nombre de una calle para ponerle el de otro? Restarle mérito a alguien para dárselo a otra persona, habiendo tantas calles y tantas vías que se le pueden designar. Ahí yo mismo veo, por ejemplo, la circunvalación de Santiago, la primera circunvalación de Santiago, que ahora que se llama Estrellas Adalá, Salvador Estrellas Adalá, que ya cruza por el centro de Santiago. Ahí vivía Jorge Blanco, al lado de donde está ahora el Hotel Almirante. Vivía el doctor Jorge Blanco, ahí era su vivienda. En muchas ocasiones se han partido calles y avenidas para compartir los nombres de dos personas meritorias.
1: Ridículo.
2: Podía cogerse un pedazo de esa que es bastante, bastante larga, para ponerle el nombre de Salvador Jorge Blanco, y no hay

0: que sustituirlo por de Luis Kraus. De verdad que ahí está una idea que le doy a ese diputado. Y ahora el impasse, José Luis y demás colegas, es que la pieza fue aprobada en dos lecturas consecutivas. Eso quiere decir que
1: hay que vetarlo al presidente o revisarlo.
0: Entonces Pacheco, que ahora se ve una situación embarazosa.
1: Porque además es una continuación de la autopista Duarte, por el amor de Dios.
0: Sí, Pacheco ahora, entonces dice, Pacheco, buscando la medida salomónica de lidiar con esos leones ahí, 190 leones, indicó que el proyecto de ley que designa con el nombre de Salvador Orle Blanco queda en pausa en el órgano legislativo hasta encontrar una salida a la situación controversial en torno a la iniciativa.
2: No tiene nada.
0: Oye, lo que tiene, ¿qué salida tiene que buscar mi amigo Pacheco para combatir eso? Bueno, pues el caso es que ahí está la idea que le dimos, y que deje esa avenida que se llame, porque bastante mérito tiene el ingeniero Luis Crouch. Por otra parte, yo quiero ya brevemente, en el tiempo que me resta, referirme a un informe que da el Banco Central, donde señala que la economía dominicana creció en el mes de mayo un 4.7%. Eso hay que celebrarlo, porque antes de ese mes de mayo, pues venía el crecimiento de la economía dominicana venía cayendo, y ahora tuvo un salto en mayo. ¿Y ustedes saben a qué se debe fundamentalmente ese salto? Bueno, a que se recuperó la industria de la construcción. La industria de la construcción, que para mí es el principal motor de la economía, de cualquier economía, y de la dominicana también. El motor del empleo, además, el que dinamiza los diferentes sectores, porque toca mucho, es tangencial en la actividad económica de un país. Y entonces, la construcción se reactivó. Y vayan ustedes a ver por qué se reactivó la construcción en ese mes de mayo. Fundamental, porque se había caído en los otros meses, y sobre todo en abril, que apenas creció un 1.8. Ahora en el mes de mayo la construcción contribuyó con 7.1 al crecimiento de la economía. ¿Qué ha motivado ese crecimiento, ese pico que ha hecho el sector de la construcción? Básicamente a que se ha dinamizado los permisos en el Ministerio de Vivienda, que es el que tiene la facultad para emitir esos permisos de construcción. Y cuando llegó ahí el señorito Bisonó, él hizo una denuncia o reveló que más de mil solicitudes de permisos de construcción estaban ahí archivados por la madeja de burocracia que se requería para salir con esos permisos. Bueno, pues resulta que ahora, antes del mes de mayo, el Ministerio de Vivienda y Construcción evacuó 594 permisos de esos 1.540 licencias de construcción, de esos más de mil que estaban archivados. Y entonces eso hizo que, bueno, los que tenían esos proyectos, esas solicitudes, comenzaran a construir, a invertir rápidamente en edificios, en viviendas, en diferentes construcciones. Y eso disparó la construcción y disparó también la economía dominicana. De manera que es una buena lección ahí que se da en ese sentido, de que muchas veces la burocracia, el exceso de burocracia, impide que la economía dominicana crezca con mayor celeridad. Adelante.
1: Quédate, Francis.

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6: Gobierno de la mañana, gobierno de la Z101, tenemos hoy un enorme privilegio que lo habíamos anunciado, y definitivamente que la expectativa creo que es buena, porque hablar con Fausto Polanco es hablar con un periodista, es hablar con un escritor, porque ha aportado a la bibliografía de la cultura dominicana con sus escritos, con sus crónicas. Es hablar también con uno de los líderes del movimiento gremial de su clase, de los cronistas de arte. Fue presidente de Acroarte, fue fundador de Acroarte y tiene también una en ADOPAE y en otras organizaciones ha tenido un rol protagónico. Y en nuestra opinión ya más cercana al amigo, a la persona cercana, Fausto es sobre todo un colaborador, es el tipo de persona que te da el dato que te falta, que te contextualiza la anécdota, que te complementa la información, y eso es importante porque es el uso útil que tiene la información correcta. Hay quien es un poco egoísta con la información, yo la tengo, yo solo la tengo y yo solo sé. Pasa mucho con los amigos de la salsa, el único que sabe de eso es fulano, hay un pleito ahí entre ellos terrible, pero en el caso de Fausto es más democrático con esos temas. Y le tenemos hoy aquí para hablar ciertamente el reciente fallecimiento de Alex Bueno, una figura interesante por todos los aspectos que recoge, pero habiendo ocurrido la desgracia reciente en Venezuela, yo también voy a aprovechar a Fausto para hablar un poquito de ese puente que el arte, la farándula, el espectáculo ha tendido también sobre estos dos países donde hay una relación interesantísima. Yo sé que lo vamos a aprovechar muy bien. Sé que don Bienvenido Rodríguez va a valorar mucho esa participación, le tiene obviamente admiración y afecto como todos nosotros al pequeño gigante de la crónica del arte y la farándula de la República Dominicana. Bienvenido, Fausto Polanco.
7: Gracias, gracias por esa introducción tan enorme, señores.
6: No se la hago a todo el mundo. A gente que yo digo, está aquí.
7: Ah, bueno. Nada, gracias, señor. Y ¿por qué no? Pues empezar por las damas, Dulca, que tenemos un tiempo ya de
8: un tiempo, no décadas.
7: Décadas ya, de los finales.
6: Y la conociste a los 25, o sea que.
7: Sí, sí, sí.
6: Sumen.
8: Sí. Hace mucho, Fausto.
7: Julieta, que no es tan. Es reciente. Sí, es reciente.
6: Y
7: sí,
6: joven.
7: Es reciente, amiga reciente.
8: Amiga reciente.
7: Sí, el ingeniero que yo siempre digo que tiene. Es el que encarrila cuando hay alguna equivocación o algún lapsus de alguien sobre política, sí, de cosas históricas. Ahí está el ingeniero,
8: sí,
7: que siempre
8: acaba
7: dice,
8: de cometer un lapsus con la Biblia. Así que no me hable de eso.
7: Y el tocayo, que yo lo escucho, Fausto Monte de Oca, que es un intelectual, de verdad, conoce mucho de política internacional.
8: Y armador político de gabinetes.
7: Y es muy importante, gente joven, con esa capacidad que tiene.
6: Ese dominó el.
7: Ah, no, sí, pero sí, yo juego dominó.
9: Pero él es experto. Mira, cuando tú te vayas a presentar por la candidatura presidencial, tú lo busca él para que te conforme el gabinete de ministros.
7: Sí, está bien. Vamos a hacerlo así. Fausto, ya tú sabes.
10: Está bien.
7: Ok, aquí estamos, señores, para conversar con ustedes y el público de Alex Bueno y de cualquier otro artista que ustedes entiendan que o que tenga que ver con la música, con el merengue, porque yo soy un investigador del merengue, yo soy un apasionado de la investigación de la música, de esta música Por eso estoy haciendo el segundo tomo de Merengueros, a ver si en el mes de noviembre tenemos, que es el mes del merengue, tenemos ese otro tomo de Merengueros, del cual tengo 11 años trabajando. Ese lo tengo. El primero yo me tomé 15
6: es
7: años.
6: Es un trabajo minucioso.
7: Sí, sí, el segundo.
6: No es como que un día déjame publicar esto.
10: Con inteligencia artificial.
7: Nada de eso. No lo utilizo porque.
10: Son 15 años de investigación.
7: Yo lo que me voy es
10: a la fuente.
7: A las bibliotecas. Yo me voy
6: a la hemeroteca.
7: Al archivo de allá, de los periódicos El Día, el Nacional. Ahí a los archivos del Listín Diario, ahí es que yo busco la información, ahí es que yo sé cuándo fue que debutó fulano, cuándo fue que fulanito lanzó una canción, y es todo eso, ustedes lo ven en el libro. ¿Cuándo salió Colegiala? ¿Cuándo se estrenó Colegiala, por ejemplo? Eso está
9: ese
7: el
9: fue
7: día.
9: Uno de sus éxitos más grandes. Colegiala.
7: Sí.
9: ¿En qué año fue eso?
7: Eso fue a final del 84. Y ya en el 85 era número uno en las estaciones de radio, por ejemplo, Radio Universal, que tenía el Hit Parade. Uh-huh. Ya Colegiala en enero era número uno y salió en diciembre. Ese tema, Colegiala, volvió Juanita y el Jardinero compitieron juntos.
6: Fueron contemporáneos.
7: De hecho, Colegiala y el Jardinero fueron número uno juntos. Es decir, los dos en la misma semana.
6: Vaya.
7: Número uno en el Hit Parade Universal. Número uno los dos.
6: Hoy te he visto con tus libros.
7: Sí, o sea, fue. Colegiala fue el antes y un después de la nueva, del nuevo concepto o colores del merengue.
6: Sí.
7: Ya Colegiala rompió con lo que era los colores musicales de Johnny Ventura, de Ursulo Vargas, de otros artistas de Conjunto Quisqueya, porque después de Colegiala todos querían ese tipo de merengue.
6: Mucho piano.
7: Mucho piano y mucho.
10: De esas canciones.
7: Esas canciones son la traía bienvenido de España, de Colombia, y las venía y se las presentaba, y la presentaba a los productores, que eran Ramón y Manuel. Y entonces,
10: por ejemplo,
6: Manuel,
10: la Colegiala. Y por ejemplo, tiene, o sea, cada una de esas canciones conecta con el momento que vivía la República Dominicana.
7: Sí, sí.
10: Por ejemplo, en la década del 80 todavía existía eso de las muchachas en los colegios, que uno iba. Exacto. Y se paraba al frente a ver cuando salían y esas cosas. Sí, sí, por eso conectaban con la realidad.
9: Claro, claro, eso es.
7: Y estaba ahí entró la batería, en Colegiala entró la batería, que no se utilizaba.
6: El autor original de Colegiala es Walter León Aguilar, peruano. La popularizó Rodolfo Aicardi, español, y que, bueno, colombo italiano, residía en España.
7: Sí.
6: Y fue el primero que la popularizó, y a partir de ahí se hicieron versiones, distintas versiones. Obviamente está la de Alex Bueno, que es la que nosotros conocemos.
7: Esa fue la
6: Fausto Palitti, la hizo en italiano, se hizo en francés, se hizo en incluso en inglés, vaya. Así que
8: Fausto, Fausto, Alex Bueno no solamente está marcado por Colegiala, hay una de las producciones que él hizo de bachata, sobre todo, que eso era un fijo, te montaba en una guagua.
6: Llegaba Elia Piña.
8: Eso
7: es ternuras.
8: Con esa misma
6: boleros.
7: Esa es la tecno bachata, sí, es la que
6: hizo
8: Luis. Pero esa es una producción que tú la pones ahora
6: y
8: pareciera como que está grabada ahora. Entonces, en ese momento que se hizo esa producción, ¿cuáles eran las condiciones que rodeaban a Alex Bueno como artista? ¿Cuáles eran esos compositores que estaban a su alrededor? Y incluso esos encargados de esos estudios de grabación, que eran otra cosa para esa época.
7: Mira, eso lo hizo, esa producción es de Manuel Tejada, la producción musical es de Manuel Tejada. Pero ahí estaban José Peguero, el esposo de Alicia Baroni, que hizo el tema que el son por ella.
8: Muy bueno. Sí,
7: sí. Ahí estuvo Charlie Mosquea, estuvo Confesor Rosario. Y una serie, otros más, no recuerdo, pero Dimanchi, que hizo dos temas. Sí. Dimanchi, hizo Alguien Durmió en mi cama, y me desperté llamando.
6: Y Quiéreme de Charlie Mosquea, que fue otro éxito de esa producción.
7: Exacto. Esos compositores dominicanos, ahí Alex Bueno, pues, solamente creo que tenía 3 de esos 10 que no eran originales, después eran de compositores dominicanos, y ahí están también los coros de 440 en ese.
6: Pero déjame decir, dio un dato que muchos jóvenes hoy no van a reconocer. Aquí hubo producciones, esa de Alex, varias del Mayimbe, y de otros artistas, que la guagua de Azodema para Azua no se prendía, si el cassette no entraba.
7: No, pero que sea así.
6: No daba adelante.
7: Y esa es una de ellas, esa de Le Bueno.
6: Wow.
7: Era, tú te montabas en cualquier vehículo. y estaba ese cassette.
6: Una cosa
8: increíble. Sí, bueno, y ese te digo que pagar, como ahora se paga en otros países, andaba, por cada vez que tú tocas la canción.
6: No.
7: Sí, yo andaba a pie en esa época y yo recuerdo que yo iba a construir en una guagua y estaba cuando iba, estaba Leuno. Cuando venía, estaba Leuno. Cuando montaba en el carrito que iba, que me dejaba la guagua, estaba Les Bueno.
6: Los autobuses fue lo que pagaron aquí a Camargo y a Luciano y a Lobuco.
7: Ah, sí, sí.
6: Y
7: sí,
10: auto, ¿y cómo? Sí. ¿Cuándo fue que declinó él? ¿En qué año? Porque la década del 80 fue su.
7: ¿Que declinó? ¿Que declinó?
10: Que declinó en su.
8: Empezó como a bajar.
10: Bueno, no, porque todos sabemos, ¿verdad? Los problemas que tuvo con el consumo aquel. ¿En qué época fue que él comenzó? Como que hizo un blanco. Mira, en su carrera.
7: Él se fue del país en el 88, 86. Estaba allá arriba.
10: Sí.
7: Con el álbum es de Me Muero por Ella. Uh-huh. Que están Hombre Callejero, Quien Te Dice el Pelo. Que se pegaron los 10 también. Se pegaron los 10.
9: Sí, pero era mucho.
7: Y se fue a Nueva York. Y entonces ya se junta con Andrés de Jesús de nuevo, porque ellos Andrés Jesús y él estuvieron en el 83, después que salen de la orquesta de Fernando. Entonces en el 88 graban la producción Con Fe y Sentimiento, que es donde está el tema Lucía, que es de la criolla de Balaguer. Y él sigue pegado. O sea, Le Bueno aún a Le Bueno yéndose para Nueva York, dejar de grabar por un tiempo, siguió pegado, porque también aquí Karen Record le tenía dos temas bien pegados, que fue de Melvin Rafael, Sin Ti No Soy Nada, que sonó, pero a mil. Ya Le Bueno estaba fuera del país, pero había grabado esas canciones para un tercer disco que tenía Bienvenido con Alex y Karen Record, y también estaba en Bandolera, que lo había grabado. Y esos temas estaban sonando con Alex Bueno en Nueva York, sonando con uno con Andrés Jesús, con una empresa llamada Pen Record, y aquí con Karen Record. Es decir, que él siguió pegado.
10: Entonces, Nueva York.
7: Que en el 90. Bienvenido lo rescata, lo trae, y entonces graban el álbum ese de Jardín Prohibido, que fue
6: qué
7: todo
6: éxito.
7: Un éxito.
11: ¿Qué significa decirle rescata? ¿Qué significa eso?
7: Bueno, que Ale Bueno estaba muy perdido allá en Nueva York con cuestiones, y él me lo comentó, con cuestiones de drogas, incluso durmiendo en trenes, me lo comentó a sí mismo. Y bien, como él tenía todavía le quedaba un disco con Karen, Bienvenido lo trajo para acá. Y debutaron en el Mauna Loa a principios, creo que en febrero, el 25 de febrero del 1990. Ellos debutaron ahí en el Mauna Loa. Ya Le Bueno con una imagen diferente, ya se veía bien. Y grabaron ese álbum donde está El Malquerido, Gigante, Esa Mujer, que es uno de los temas de Víctor Vitro, que es uno de los temas más hermosos. Noche de Fantasía, que es de Roberto Antonio, de Venezuela. Y fue un álbum también muy exitoso. Sí. Fausto, ese fue el último álbum con la empresa Karen.
6: Karen, Fausto, hay intérpretes populares, no son muchos, pero así rápidamente. Fernando Villalona ha grabado, es uno de los mejores merengueros, para algunos de nosotros ha sido quizá el intérprete más popular y de los mejores, que logró en merengue, en bolero y en bachata tener éxitos. Incluso grabó alguna balada. Juan Luis Guerra, al que mucha gente no le gusta reconocerle los enormes méritos que tiene.
7: Que tiene bastante.
6: Ha tenido merengues exitosos, salsas exitosas, ha grabado son, ha grabado balada, incluso canciones de pop rock. Pero Alex Bueno parecería, da la impresión, quizás uno pudiera estar errado, por eso quiero hablar, preguntarle al experto, que su nivel de versatilidad no tiene parangón, de que era capaz de subirse en cualquier base rítmica y tener éxito. Jardín Prohibido podría ser una de las salsas que un dominicano pegó en Sudamérica, que más se pegó, señores. Lo de Jardín Prohibido no tiene ejemplo. Y perfectamente puede rivalizar con cualquier salsa de cualquier otro salsero dominicano, del Canario, de Raulín, en términos de pegada internacional. Luego tienes el bolero. Esa producción de ternuras es esencialmente de boleros. Y de los merengues no vamos a hablar. Entonces, y la bachata, que fue su último gran, yo diría el último área que dominó, caramba. Es el más versátil. ¿Dónde tú iniciarías la lista? ¿Cómo tú colocarías la lista en términos de versatilidad?
7: Yo pondría el número uno.
6: Uno.
7: Sí,
6: porque, uno Alex.
7: ¿Por qué? Porque luego te grabó, por ejemplo, esos merengues con la Orquesta Liberación, primero con Andrés Jesús, y luego cuando ya está con la Orquesta Liberación, que graba Esa Pared, ahí nos dimos cuenta que Ale Bueno no solo podía grabar merengue, sino que también podía grabar boleros. Y viene otro bolero que fue Ojitos Negros en el siguiente disco. Luego viene otro bolero en el cuarto, en el tercero de Andrés Jesús, que fue La Ruleta. Luego viene el cuarto, que es en donde está Jardín Prohibido, que es El Mal Querido. Entonces ya Ale Bueno tiene cuatro boleros. Pero ¿qué pasa? En el 90 también, Bienvenido se da cuenta de que Alex Bueno tiene, canta dos ritmos, pero vamos a probar con la salsa, y prueban con Jardín Prohibido, la pegó. Termina su contrato con Karen Record, viene JN y le graba esa producción Ternura.
6: Juan y Nelson.
7: Sí, Juan y Nelson. Y graban esa producción Ternura, que no es bachata ni bolero, sino ellos le llaman tecno entre Víctor y
6: un in between, sí, ahí.
7: Tecno bachata. Así es que ellos la categorizan como tecno bachata, y como dijimos ahorita, se pegó completamente. Pero después de eso, Nelson Esteve también dice, pero vamos a incursionar en la bachata de pueblo. Y graban.
6: Se ha metido la bachata cutín.
7: Creo que bajaron bachata a su tiempo, donde está el tema Ese Hombre Soy Yo, que fue un éxito extraordinario. Ese Hombre Soy Yo logra que esa producción se venda completa. Y dice Nelson Esteve que lo bueno fue grabar el himno nacional, y el himno nacional lo vende de tanto que de tan comercial que es.
10: Eso lo vendería más. ¿Sí?
7: Entonces,
10: el canto nacional.
6: El más versátil.
7: Te grabó también un son, porque sí. El son ese de solo sin ella, que es de José Peguero, que decía Morita, es un son, y también pega. Grabó balada. Típico. Ahora mismo él tiene en la producción, última producción, que es el más completo, donde hay seis géneros. Está el tema con el prodigio, el tema Esa Mujer, que lo reeditó en merengue típico, pero es una cosa hermosa.
6: Donde no alcanzó al Mayimbe fue que el Mayimbe grabó Mangulina. Ahí sí, ya. El Mayimbe grabó una Mangulina.
7: Pero Ale Bueno, sí, Ale Bueno está como dice ese último disco, el más completo.
6: El más completo. Sí.
7: Pero en términos interpretativos, para que la gente entienda que no es.
6: ¿Y después del cuánto pone? ¿Te lo voy a poner difícil?
7: Fernandito Villalón.
6: Ah, ahora sí estamos hablando. Bien ahí. Bien sí, ahí. Sí.
12: Fausto.
7: Hola, Susana.
12: Para lo hondo, yo quisiera que tú valores un poco, te valores, tú y muchos que como tú tienen esa capacidad de escribir, de analizar de profundamente sobre el legado de un artista, de esos tipos de artistas que nosotros teníamos, como es Ale. Bueno, la importancia de esa crítica social con formación periodística diferente a lo que estamos viendo ahora. O sea, que hay gente que es parte del espectáculo, hace espectáculos, se mezcla en una cosa con una suerte de contenido. Yo no sé qué es lo que quiere decir el contenido, pero la valoración de esa generación de ustedes, de esa formación de ustedes para los demás. O sea, yo estoy leyendo, yo estoy escuchando ese ejercicio que tú estás haciendo y estoy entendiendo mucho más quién era Alex Bueno. Eso es un valor que tú me estás entregando a mí y a mucha gente. ¿Cómo tú valoras la necesidad de que de verdad, o sea, esa capacidad de análisis también te enseña a ver el mundo, a entender también el mundo de otra óptica?
7: Sí, mira, lo que pasa es que en la época que nosotros estudiamos periodismo y que iniciamos en los medios, había muchos profesores en los periódicos. Por ejemplo, le puedo decir de Rafael Molina Morillo, con quien trabajé por mucho tiempo. Rafael Molina Morillo es un profesor, y Rafael Molina Morillo te decía que siempre te veía lo que tú escribías, y tú tenías que pasárselo a él. Él te decía, Fausto, hazme eso de nuevo.
12: Y no solo escrito, tuve 3 meses con Marian de la Mota y él, bueno, él era la figura central. Y oye, esos 3 meses que yo aprendí muchísimo.
7: Entonces, eso pasaba con Osvaldo Santana también en el periódico El
12: Caribe.
7: Sí, en el siglo, que yo estuve en el siglo y estaba Osvaldo Santana, y eso te pasaba. José Tejada Gómez, que era mi jefe inmediato, también me enseñaba eso, Fausto, hazme eso de nuevo. Y eso me enseñó a mí a aprender, a investigar. Ya cuando yo iba a buscar hacer un reportaje de algo, yo me iba al archivo. Pero en el archivo había poca cosa. Y yo decía, pero ¿cómo puede ser que los artistas del merengue, los merengueros no tengan historias? Y yo me encargué de hacer las historias de esos merengueros. Empecé a investigarla con amigos, con ellos mismos, con esposas, ex esposas, manager. Y entonces así yo empecé a investigar esas vidas, esas historias, para poder contarla en mi libro. Y que cuando tú entraras a ese libro, tú pudieras ver un retrato de ese artista, que fue lo que me dijo Rafael Molina Morillo, que fue corrector del libro mío, y Diógenes Cepeda, que fue el prologuista, me dijo, pero ya yo conozco a Wilfrido Vargas desde su inicio hasta hoy, ya yo sé cómo él comía, cómo dormía, cómo se enamoraba, o sea, porque tú me lo dijiste todo. me decía Diógenes Céspedes. Y eso también me dijo Molina, que me hizo, recuerdo que me hizo cambiar tres historias. Y me dijo, esas tres historias no son como está ese libro, rehazla, busca información. Y yo lo tuve que hacer. Y hice así, hice de nuevo, y cuando se le enseño, entonces me dijo, ahora sí. Y esa es la diferencia. Esa es la diferencia.
11: Así te toca, te va a tocar
10: hacer eso mismo que hizo Fausto para los artistas, con los peloteros, con los deportistas dominicanos, que la gente lo conoce por los récords.
11: Sí.
10: Que los cronistas dicen, fulano dio tantos jonrones en tal época, que jugó con los Yankees, etcétera, pero nadie conoce la vida de esa gente. Por ejemplo, de Marichal, ¿quién sabe lo que era Marichal antes de ser
6: pelotero? El periodismo dominicano ha producido perfiles que, como muy bien Fausto señala, tienen respeto por lo que publican y por las personas que leen lo que publican. Eso que señala el ingeniero, ya hay una base, claro, para nosotros sería un honor continuarlo. Hay un libro biográfico de don Juan Marichal, debe hacerse una nueva edición, que Héctor J. Cruz hizo. Después de tres meses o cuatro meses, no recuerdo, todos los días sentado con don Juan, todos los días en la mañana, usando el método obviamente de la entrevista, claro, para surtir luego lo que él organizó cronológicamente y por temas. Lo mismo está el libro de Fausto César Rodríguez, el libro de Sosa, que ha sido creo que el mejor libro biográfico sobre Sosa, que hay mucha gente descubre cosas las que no sabía,
8: porque aunque tú no escribes, sí, no lo he dejado escrito, yo pero te digo que yo no sabía ni una mierda de pelota, yo oía por la forma, yo si este tigre sabe de eso, yo me quedaba cautivada escuchando. Y de verdad lo sabe. O sea que también así se transmite conocimiento.
6: Sí, la tradición oral es importantísima.
8: Y eso es un aporte al que llegó ahí con mucho esfuerzo, porque es muy fácil tú ver.
6: Y Susana, dice, hay un detalle.
8: Vieron lo que son hoy.
6: Hay un detalle importante que aquí hay que decirlo, por ácido que sea. La diferencia entre elucubrar anécdotas y entre revelar hechos es la investigación. Uh-huh. Y Fausto acaba de decirle a los jóvenes interesados en el mundo de la comunicación la diferencia entre creer y saber.
8: Exacto.
6: Hay gente y
8: que no. Y repetir lo que uno oye, ¿no? Y lo averiguó.
6: El anecdotario cumple una función. Claro. No se le niega, cumple una función. Pero el anecdotario no necesariamente transmite la verdad con eficiencia. Para esa rigurosidad, Fausto, yo estoy seguro que muchas veces investigando descubrió cosas que él creía que no eran verdad.
8: Que no eran así.
6: Sí, el que investiga no puede tener miedo a reconocer que aquello que yo creía o que me gustaba o que yo prefería no coincide con los hechos.
7: Exacto.
6: Y eso es parte, yo creo que, de lo que es la respuesta que te ha dado.
8: También, ¿no? A muchos, claro, de esos.
6: No, y a veces injusticia artista, también.
8: Y a desbaratar mitos también.
7: Por ejemplo, yo dirijo la parte de entretenimiento del periódico El Día desde su fundación. Y yo siempre le digo a los que están en la internet, en las redes, que son los que escriben de forma rápida, yo le digo, no me hagan cuando se muere un artista, o cuando no me hagan ninguna información pidiéndole a la guía que le diga cuáles son los 10 temas de fulano, porque yo lo hago. Yo lo hago yo.
6: Claro.
7: Con mi criterio, yo lo hago. Sí, y no tengo que buscar una guía a que me ponga un tema que no, claro, es de ese artista. Sí. Entonces, cuando lee la información, oye lo que publicó Fausto, porque sí, yo soy quien dirijo, claro, esa sección, entonces se malinterpreta y creen que fui yo que lo publiqué, porque ha pasado, y entonces yo por eso tengo mucho cuidado en que no me publiquen de la IA en mi sección, para evitar ese tipo de cosas. O si van a publicarla, que me la muestren.
8: Aquí te mandan una pregunta, Fausto. Dice, buenos días, Diulca. Por favor, pregúntale a Fausto sobre la producción de baladas de Ramón Orlando. Hey. ¿Dónde tú la colocas?
7: Son dos producciones de Ramón Orlando.
8: Qué
7: de baladas.
8: Pero
7: eso de Ramón Orlando fue increíble. Eso empezó con una canción llamada Te Juro Que Te Quiero, con una muchacha llamada Milady Cristiana, en una boda que le iban a hacer, a la boda de Henry García. Oh. Entonces él cantó.
8: ¿El pianista?
7: Henry García, el cantante.
8: Okay.
7: Cantante del Internacional, cantante de Cuco Baloy.
8: Claro, claro, claro.
7: Y entonces esa canción, Ramón escuchó a esa muchachita cantando y le dijo, pero tú cantas bueno. Fueron y cantaron una canción en la boda de Henry García. Y entonces le gustó a Ramón, la grabaron, luego grabaron
8: la canción.
7: Otra, sí, grabaron cuatro canciones.
6: Ahí estaba Ramón, te enseñé las mil maneras.
7: Antes de eso, Ramón entonces se da cuenta que cantando balada, él la pega.
6: Sí.
7: Entonces él en el 91 fue que grabó Las Mil Maneras, y eso dio paso a ese boom de Ramón Orlando como baladista y merenguero, y entonces pues colocó a Ramón Orlando por encima de todo el mundo. Compitió con Cocobán en tiempo de Cocobán. Qué fuerte decirlo. Competir con Cocobán fue algo que no era todo el mundo que lo hacía.
6: Bueno, él ganó el soberano en el 91, que estaba la Coco en su
7: 93.
6: En 93, que estaba la Coco en su momento.
7: Sí, y Ramón estaba pegado.
6: Claro.
7: No con uno, sino con dos álbumes, porque él grabó un álbum también con que eran Diomedes y Félix juntos, que también fueron 10 canciones que también se pegaron. Es decir, Ramón Orlando pegó 20 canciones.
6: Ramón Orlando.
8: Ahí tiene su respuesta, Juan.
13: Fausto,
6: de Fausto a Fausto, buen programa. Sería un buen programa. Sí, vamos a producirlo aquí.
13: 440 fue ciertamente corista de Ale Bueno.
7: No fue corista de Ale Bueno. 440 era parte del equipo de Karen Record. Uh-huh. Y estaba siempre en los estudios. Y bienvenido a cualquiera, Víctor, que estaba en el estudio, Manuel Tejada. Vamos a grabar el coro, pero sí, vamos a grabarlo con cuatro. Vamos, métanse ahí, vamos a grabar. No fue que fue corista. Se dio esa oportunidad en los merengues. Quien te eriza el pelo y Paloma Blanca.
8: Ay,
7: creo que ya habían grabado en el álbum, en un tema que hicieron, pero en el tema los
13: Gigantes están los coros de.
7: Sí, Gigantes, sí. Jardín Prohibido, pero no fue que fue corista, porque además también con Rudy Pérez, 440 grabó en el tema Enamorado de Ella. En el tema también es Fiesta para Dos. Si ustedes escuchan Fiesta para Dos,
6: es una cosa.
7: Esos coros son de 440.
6: Sí, sí, sí.
7: Pero no era que era corista de tampoco de Rudy Pérez, ni tampoco corista de Carlos Alfredo, que en el
6: tema de estudio.
7: Que Siga Amándote, claro, también están los coros de 440.
8: Pero Francis, que no sea malito.
7: En
8: que
7: el
8: la
7: tema
8: que
7: también
8: sea
7: de Super Frank, que se llama el Tarzan Boy, ahí también están los coros de 440, pero no, 440 no era corita ninguno de ellos.
8: Fausto,
7: esa es la respuesta.
8: Fausto, no sea malo.
6: Mencionaste algo ahorita interesante. Cuando uh-huh. mencionabas la producción, le contestabas la primera pregunta, recuerdo, a Diulca. Uh-huh. Tú mencionabas, y es muy bueno el tema de los autores. Hay mucha gente le echa la cuava a los intérpretes de lo que llaman la famosa decadencia del merengue. Yo siempre he creído que no es una decadencia del merengue, que es una decadencia de autores. Y hay una gran diferencia en gran parte de la música popular de hoy, exceptuando obviamente el tema urbano, con la cantidad, la proliferación y la productividad de autores, que se ha ido mucho sobre todo a la salsa, pero que en el caso del merengue, hay que decir, la primera crisis creo que parece que empezó por ahí. ¿Cuál es tu parecer sobre la relación de una cosa con la otra?
7: Yo creo que lo que pasó con el merengue es algo que le pasó a todos los géneros. Vino un ritmo que se llama reggaetón, que ese ritmo que es la sombrilla, vino con el dembow, vino con el trap, vino con este, con el otro y con el otro. Entonces todo lo que tiene que ver con música ya de merengue, como la salsa, uh-huh, como la balada, ¿qué baladista está pegado? ¿Qué baladista está pegado? Ninguno. ¿Qué salsero está pegado? Ninguno. ¿Qué merenguero está pegado? Ninguno. Solo se escucha el urbano. Es decir, el reggaetón arropó todos los géneros. No tiene que ver con el merengue. Yo entiendo que tiene que ver con un ritmo que arropó al mundo, que se llama el reggaetón y sus derivados. Ahí que radica para mí. Ahí es que radica.
6: Sin embargo, no ocurre con otros casos, con el colombiano.
7: Bueno, sí. El
6: vallenato sigue encendido.
7: No.
13: El típico
7: sí, el típico se ha
13: sobrevivido.
7: Dice el típico, no que ha sobrevivido. Él se ha superado. Sí, pero que todo lo contrario.
8: Fausto, no solamente eso, perdón, compañeros. Recientemente Jennifer López grabó una película aquí. Y en esa película quedó la sensación de que la música dominicana es la bachata. Ella toca en varios puntos el tema de la bachata. Y la bachata, en vez de haber sufrido, la bachata se ha engrandecido. Hay exponentes de bachata que tienen la agenda llena, aunque no sea en República Dominicana. Y están produciendo muchísimo dinero, sí, mucho más que los merengueros.
7: Pero también los merengueros tienen la agenda llena. Los pocos que hay, que son como 12, tienen su agenda llena. Y lamentablemente.
6: Usted me pega el tema nuevo.
7: ¿Cómo?
6: El tema es pegar tema nuevo.
7: El tema es pegar cosas nuevas, que es donde no ha podido el merengue conectarse, de hacer algo que el público de hoy pueda consumir. No sé si, porque te hacen un tipo de merengue para hoy, pero entonces el de hoy no lo escucha, ni tampoco el de ayer.
6: Desde quien da pan a perro ajeno de Rubio, yo no he vuelto un merengue de nuevo, Pegas.
7: Sí, cosas de él. De Miriam Cruz fue más para acá. Sí, obvio. Ese 2011,
6: ay, sí, la de los cuernos de
7: cinco,
6: Miriam.
7: Ese 2005 y Miriam es 6, 11.
6: Sí, es verdad.
7: Sí.
6: Y la sacaron de la iglesia,
8: tres, tiene como tres de cuernos, Miriam.
13: De los merengueros.
6: Susana.
13: Guerrero dominicano, Fausto. ¿Cuál
10: tú consideras que Johnny, ¿verdad?, fue el más sobresaliente, ya murió. De los que están vivos, ¿cuál es, tú consideras que es el mayor exponente?
7: Él tiene que ser Wilfrido Vargas.
10: Wilfrido.
7: Sí, claro. Wilfrido Vargas es para mí el patriarca del merengue. Es el hacedor de
6: del merengue moderno.
7: De cuatro orquestas satélites. Es decir, que fue, como fueron los hijos del rey.
6: ¿Los hijos del rey? Que ahí salieron como 15 orquestas.
7: La chica del Can, que es su creación, Altamira Manda, de New York Band y Altamira Manda Show. Uh-huh. Son cuatro agrupaciones exitosas. Pero dentro de la orquesta de Wilfrido Vargas participaron 32 cantantes.
6: Imagínate.
7: 32 cantantes.
6: No tiene madre.
7: De esos 32 cantantes, 12 hicieron y formaron sus orquestas. 12. De los cuales tú todavía estás ahí.
6: Eddie Herrera.
7: Y Rubí Pérez, Rubí lamentablemente Pérez. Eso no fue, pero sí. Fue de ellos. Pero Sandy Reyes, que fue uno de Víctor Wild, Vicente Pacheco, todos esos formaron sus orquestas. Bonnie Cepeda, que fue el primer pianista que tuvo. Que tuvo en el 74.
13: Los Beduinos.
7: Sí, con los Beduinos, primer pianista. Pero ahí salió Víctor.
6: Claro.
7: De ahí salió Manuel de Jesús y el grupo con este de
6: una multiplicación sí. Enorme.
7: De ahí te sale Jorge Gómez, este de Aruba, que canta
13: de Honduras.
7: De Honduras.
13: De Honduras. Claro.
7: El hombre del jardinero. Claro. Y muchísimos éxitos más. De ahí te sale Roy Tabaré, de ahí te salió este muchacho que se llama Charlie Amará, Charlie Espinal, que canta el tema llamado De Calle, que se parecía mucho a Gaby Arias, el de Cuco Baloy, bajista. Miki Tavera, excelente cantante. Miki Tavera, que él canta Atrevida, 13 años y otros temas.
8: Fausto,
7: y también entonces sale Díaz de Wilfrido Vargas. Sí, Wilfrido Vargas, disculpa. ¿Cómo? Para mí es el patriarca del merengue.
13: ¿Y ahí le sigue quién?
7: Yo creo que estaríamos hablando de Bonnie Cepeda.
10: Bonnie.
7: Sí. O Ramón Orlando.
6: Yo pondré a Ramón.
7: Ramón Orlando.
9: ¿Cuál es la diferencia más, significativa que tú ves entre?
7: Disculpa, tengo que aclarar que el primero es Johnny Ventura.
9: Ay, te sí, para claro. Ya que sí, iba. Sí. Yo te iba a decir.
6: Porque Johnny ya murió, le hablo de los vivos.
7: Sí, sí.
9: Ah, yo te iba a decir que entonces, partiendo de eso que tú estás diciendo, sí. ¿Cuál es la diferencia más distintiva que entonces tú veías entre Johnny Ventura y Wilfrido
7: Vargas? El más grande, Johnny Ventura. Discutiblemente. Claro. Johnny Ventura grabó cerca de 1,000 canciones. Mil canciones.
13: Ya Fernando
7: está dentro de ese equipo, dentro de ese grupo de cantantes, ¿no? Porque ya esto que estamos mencionando están por encima, pues son líderes, productores, son hacedores de cantantes.
6: No son solo intérpretes.
7: Exacto, ya Villalona entra en el campo, en el grupo de Alex Bueno, el grupo de Sandy Reyes, el grupo de
6: intérpretes.
7: Sí, que son los intérpretes. Y Fernandito Villalona está allá arriba, porque Fernandito Villalona es el tipo de multitud, el hombre de la multitud. Él está arriba. Entre fama.
6: Fausto.
7: Está Fernando Villalona arriba de todo el mundo.
6: Fausto, históricamente el arte fue uno de los puentes, mucho antes de la globalización, mucho antes de los acuerdos de libre comercio, fue un puente entre países. El bolero español se le cambió el tempo a 3-4 en Cuba.

0: puertorriqueños, con la influencia judía y demás. En el caso de nuestro puente hacia Venezuela.
1: Sí.
0: País hermano que hoy sufre una situación tan terrible.
1: Terrible, terrible.
0: ¿Cómo pudiéramos destacar la influencia de los artistas dominicanos, del merengue dominicano y en general de nuestro arte, hacia allá y viceversa?
1: Mira, ayer hablaba con Muni Cepeda, que me llamó precisamente. Él es un llamado a los artistas dominicanos para hacer un show en beneficio de los afectados por el terremoto. Porque recientemente, el 13 de junio, en Venezuela se hizo, en el Poliedro de Caracas, se hizo una actividad que es la número, fue el 4, un festival de merengue, donde estuvieron de más o menos 10 merengueros de aquí y de allá, Omar Enrique, Omar Acedo y otros más. Y eso fue un exitazo, miles de personas asistieron ahí. Y Bonnie pues decía que por ese lazo que tiene República Dominicana con Venezuela, donde siempre el merengue ha sido uno de los principales ritmos, era momento de que se unieran en favor de Venezuela. Sí. Porque el puente, que ese lazo es muy cercano. De hecho, Rudy Pérez vivió allá. El propio Bonnie se pegó en Venezuela y también estuvo un tiempo por allá, por Venezuela, viviendo.
0: Hasta las desgracias de la música. Allá fue el accidente de la orquesta de Sergio cuando muere Catarey.
1: 88, exactamente, y ahí fue. Entonces yo creo que hay un lazo muy muy estrecho entre República Dominicana y Venezuela. Y
0: Billo Frometa.
1: Sí, Billo Frometa, que allá, bueno, de la orquesta de Billo Frometa sale...
0: El Puma.
1: El Puma, que cantó merengue, el Puma.
0: Claro, el Puma cantó merengue, la orquesta de Billo Frometa, Caracas Boys.
1: Esa Big Bang, sí, esa Billo Caracas Boys, que fue extraordinaria. Entonces, hay una cercanía muy fuerte entre República Dominicana y Venezuela. El merengue en Venezuela gusta bastante. Y eso creo que sí, creo que hay que poner atención a Bonnie. Y que los artistas dominicanos lo escuchen y se unan para hacer esa actividad. Y que...
0: Y viceversa, ¿cuál es el artista venezolano aquí que fue más popular, más querido, más pegado?
1: El más querido de Venezuela, bueno, el Puma.
0: Pirela, el Puma.
1: Sí, el Puma.
0: Yo creo que el Puma
1: es el más querido aquí. Venía todos los años en esa época de gloria. Todos los años estaba aquí en República Dominicana en algún concierto.
0: Sí, sí.
1: El Puma es el más grande.
0: Y más adelante también los baladistas de ellos. Hablo de Franco de Vita y Ricardo Montaner, que reside aquí.
1: Ricardo Montaner. Ah, sí, que reside
2: sigue
1: aquí.
2: Todavía.
1: Sí, vi aquí.
2: Yo voy
1: aquí
2: para un concierto en septiembre.
1: Vamos para Chabón.
2: Vamos a celebrar mi cumpleaños allá.
1: Ah, está bien. Pero el Puma yo creo que es el más querido.
0: Aquí en
1: República Dominicana. Sí.
2: También sería por la influencia de las novelas, de las telenovelas, que en su momento. Siempre que había una novela pegada, estaba un tema pegado de él. Sí, entonces, eso también influye.
1: Uh-huh. El Puma sí tiene su 80 y pico.
0: Sí, eso es así. Vamos a una breve pausa. Aprovechamos la presencia del buen amigo cronista de arte, periodista, investigador y, por supuesto, siempre aportando a la bibliografía de la cultura dominicana, Fausto Polanco. Venimos con más. Este es el Gobierno de la Mañana. Llévatelo, Francis.
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1: Estamos de regreso y hoy viernes tenemos la presencia de Fausto Polanco en cabina, el tema de Alex Bueno, la historia del merengue, de la música, su crónica, su historia, a cargo precisamente de la pluma y de la voz de Fausto, al que quiero de inmediato meter también en aguas profundas. Guarda también alguna relación, ¿qué valor le da Fausto Polanco a la situación de la música actual, de la música popular, a la salida, a la evolución que tuvo, negativa creo yo, la presencia de los propulsores, desde Aracena, pasando por Bienvenido Rodríguez, mencionaste a Juan y Nelson, estuvo Cubanei metida aquí, la RCA tiene una división que le prestaba mucha atención a la música dominicana.
2: CBS.
1: También. Hubo una participación en el mercado desde la señora Blandino, que Disco fabricaba Mundo. Los discos.
2: Sí, Disco Mundo también.
1: Y de buenas a primeras, hubo un desmonte, sobre todo la década de los 90, fue un periodo importante que se desmonte. Ha sido sustituido por otra escena. ¿Qué importancia tú le das a esos actores, al protagonismo que vivieron?
2: Bueno, mira, la verdad que antes hacer música para el artista era fácil. Digo yo fácil porque tú tenías un disquero que se encargaba de grabarte. Ese disquero se encargaba de llevar los discos, ponía una gente que lleve los discos a todas partes. Y ya
1: la fabricación del propio vinilo.
2: Exacto. Y ya tú simplemente tenías que esperar que eso sonara. Y tú sentado en tu casa, tú lograbas eso. Hoy, y por eso era muy importante que existieran esos empresarios, esas disqueras, esos productores, porque también te producían todo. Era todo que te lo ponían, todo en tus manos. Y tú solo tenías que ir a grabar y esperar a que sonara. En este momento tú tienes que hacerlo todo. El artista tiene que hacerlo todo porque hoy no existen disqueras. Tú tienes que ir, si te llegó la suerte, por ejemplo, Dalvin la melodía se pegó, le vino la suerte, gracias a Dios se pegó ese muchachito, a través de las redes. Pero no, esos son pocos los que lo logran. Porque necesitan, necesariamente, no necesariamente, pero necesitan ese apoyo de un empresario, de una empresa que sea, que te trabaje.
1: Una estructura
2: que te trabaje, un manager, que también tenía el manager, que era el tipo que te decía y que te decía cómo vestir.
1: Lo que fue el toro.
2: Exacto, que te decía qué te pegaba, el que te daba el consejo, el que te decía no haga esto. Y todo eso desapareció y hoy es más difícil, aunque mucha gente crea que es más fácil.
3: Wow. Fausto, yo escuché a Alex Bueno referirse a la canción El Chofer.
2: Sí.
3: No me gusta. Entonces le preguntaron que de quién autoría. Entonces él dijo algo que yo me pareció interesante para comentártelo ahora en esta pregunta. O sea, no, eso lo trajeron de Colombia, un vallenato, no recuerdo bien qué era. Pero el tema es que él dice ahí como que eso se podía hacer de manera así, que no había que reportarle a nadie, no había que pagarle un royalty, no había que pagar derecho de autor. ¿Cómo se manejaban esas situaciones de ese fusilamiento de canciones para esa época? ¿Era tan simple como copiarla?
2: Adaptación para
3: pero que no le pagaban derecho al autor.
2: Antes eso no se usaba.
3: Realmente. ¿Ni lo reclamaban tampoco?
2: No, ni lo reclamaban. Ni nada de eso, la gente
3: grababa. Por ejemplo, Querida de Juan Gabriel, no se pagó derecho por eso.
2: Se grababa y tú lo grababas. Mira, el Chofer se le hizo una transcripción que la hizo Musiquito, el propio Ale Bueno. No es las letras que tiene el Chofer, no son las letras del original, porque ellos adaptaron eso a República Dominicana. Sí. Musiquito ayudó a Ale Bueno y Jackie Núñez también fue de lo que se introdujo en ese primer tema, que fue el primero que se hizo después de Andrés de Jesús. Después de Andrés Suso fue el primer tema que grabó Ale Bueno, ya con orquesta Ale Bueno y Orquesta Liberación, primer tema. Entonces, pero eso como te dije, antes se grababa, tú grababas todas esas canciones y no pasaba
3: ¿Y
2: nada.
3: ¿Y cuándo se comenzó entonces a reclamar esos derechos?
2: Eso empezó en el 2000.
1: Sí, cuando el 2000. Internet permitía.
2: Ya cuando se forma aquí las instituciones de gestión colectiva,
1: Onda.
2: Como es Gacedón, La onda es la que lo, la que uh-huh. Lo que lo, la, ¿cómo es? La que, oye, lo fiscaliza.
3: Se sacó mucha plata sin pagar derecho.
2: Está Sodae, que es la que agrupa a los cantantes, es Gacedón, a los compositores, y ellos velan por eso.
1: Una vez le preguntaron,
2: 2000 para acá.
1: Una vez le preguntaron a Calamaro en Madrid en una entrevista muy famosa de sus mejores canciones, y obviamente surgió Mil Horas. Y dice Calamaro que la mejor versión de Mil Horas que él había escuchado la hacía una orquesta dominicana que se llamaba Los Rosarios.
2: Sí, sí, sí. Sí.
1: La otra noche te esperé bajo la lluvia 2 horas.
2: Sí, sí. Y mira, señores, y el.
3: Qué interesante eso.
2: Esto es una anécdota. Miren, la canción Querida, la pedían aquí en la Z. El director era el Super Frank. Y Super Frank le decía a la gente que pedía la canción que este es una emisora de música tropical, solo de bachata, de salsa y merengue.
1: Tuvo que hablar con el don, mire.
2: Entonces le dijo un día, bienvenido, bienvenido.
1: ¿Qué hacemos?
2: Pero mire, la gente está pidiendo Querida y yo le digo que esto es de salsa y merengue. Le dijo, programa, vamos a grabarle merengue.
1: La cosa.
2: Ah, búsquenle, bueno, que está ahí sentado. En espera.
1: Me dijo Francis Villalona que esa canción está en la lista de las que un hombre macho tiene que cantar en secreto.
2: Ajá.
1: Sí. Sí, porque si la canta en público con mucho sentimiento.
2: Ah, okay. Ya,
1: querida.
2: Hay problemas.
1: Oh, sí. Querida. Lo que son esa canción y la de Rudy La Escala. Mm. Hay que cantarla en la intimidad, en lo más íntimo del baño, en la ducha y demás. Porque el hombre no puede.
2: Pues déjame decirte que a la semana ya Querida estaba pegada en el país entero. No en la Z, en el país entero. Ya, porque me dio Querida aquí en la Z. Ella tenía su Querida.
1: Ahí tiene su Querida.
2: Así
1: a los hombres le encanta, Querida. Le encanta.
3: Tú eres presidente de ADOPAE.
2: Sí, yo soy presidente electo.
3: Eso, Academia Dominicana.
2: Academia Dominicana de Periodistas de Arte y Espectáculo. Sí. Tenemos en julio, vamos a tener la juramentación.
3: Porque es de reciente creación.
2: Sí, es reciente creación. Yo soy el segundo presidente. Severo Rivera fue el primero. Y estamos grabando algunos proyectos por ahí. Vamos a esperar la juramentación, que va a ser en el mes de julio, y entonces ahí nosotros vamos a.
3: ¿Grabando proyectos? ¿Qué significa?
2: Bueno, nosotros somos academias, y entonces nosotros tenemos en nuestra carpeta.
1: Audiovisuales.
2: Lo primero es capacitación de nuestros miembros, porque somos una academia. Y comenzamos con la capacitación de cursos con universidades, talleres sobre teatro, sobre música, sobre todo lo que tiene que ver con el arte. Y también tenemos planes de realizar un premio nacional. Es una de las cosas que tenemos. En planes.
3: Igual que ya existe de
4: Acroarte.
2: Sí, pero no.
1: Pero en este caso sería, sí, yo creo, no. A la bibliografía, sería, a la investigación.
2: Sería a la creatividad, sería a la calidad, más o menos por ahí. Excelente. Por ahí nos vamos.
1: Bien.
2: No a la popularidad en sí, sino la calidad.
4: ¿Qué hace? Mira, en estos momentos, estos momentos, a mí me parece que ese es un gran aporte que tú y los que te acompañan están haciendo a ese sector específico del periodismo, digamos así, de la comunicación, que es el arte y todo esa parte que tiene que ver con arte, es decir,
2: sí, claro.
4: Teatro, de todo lo que es arte, uh-huh. Música, porque la calidad en estos momentos está como en desuso.
2: Así es.
4: Uno siente, tiene la impresión que la calidad como concepto está en desuso y se necesita rescatarla para elevar todo lo que se hace en la vida nacional, y lo que tiene que ver con el arte no escapa a eso.
2: Así
4: entonces
2: es.
4: Creo que es un aporte importante, necesario y muy pertinente en estos momentos.
2: Yo sé que podríamos ser muy criticados después que sale el premio, porque quizás cuando salgan los premiados o los nominados no se vean ahí a los populares,
1: sí.
2: Y se ven entonces los.
1: Pero el concepto puede aclarar,
2: está claro. Pero nuestro concepto está claro, que es calidad y creatividad. Ahora, si hay calidad con popularidad, mejor todavía.
1: Coincide.
2: Exacto.
1: Además, es bueno decirle a la gente de pensamiento más reciente que hubo en otra época muchos premios distintos. Los propios premios que hoy llamamos Soberano, que anteriormente eran Casandra, coincidieron en su momento con otros premios que fueron populares.
2: Así
1: algunos
2: es.
1: De vida más corta.
2: Claro.
1: Aquí en un momento dado recuerdo que la gente del teatro se molestó con Acroarte y creó sus premios Talía. Uh-huh. Eso sí, duraron poquísimo.
2: Sí.
1: Y en el mismo arte popular hubo otros intentos de premiaciones. Así que eso no tiene.
2: Que tuvo El Dorado,
1: claro.
2: Muy famoso.
5: Ustedes no han pensado en rescatar ese nombre. Ese nombre.
3: O Casandra.
1: No, pero la familia, el problema con la familia.
2: No hemos pensado en eso. Eso es algo que ya.
1: Está cerrado.
2: Cerramos ese capítulo. Sí. Por lo menos nosotros no hemos pensado en eso.
1: Pues fue lo que quiso su descendencia.
2: Sí, sí.
1: No se puede pelear.
3: No. Fue un tremendo error ese.
1: Sí, pero que se lo coman con totón.
6: Ellos quizás no. Es
3: una publicidad gratuita.
6: No es que se opusieron, sino que reclamaron ciertas cosas.
2: Sí. Pero nada, yo creo que ellos estaban en su derecho y en su momento y nada, de verdad que ese nombre.
6: Sí, un nombre grande.
1: Gracias a los premios. Claro.
6: Bueno,
1: incluso recuerdo que cuando se tomó la decisión judicial, cuando se tomó la decisión.
3: Porque ahora que
1: las personas que tenían el derecho al nombre, incluso amenazaron, me dijeron, no, como que iban a crear otra cosa. La otra cosa fue como vamos a hacer algo con eso. No han hecho nada, porque al final Acroarte tenía y tiene el oficio para hacer lo que estaba haciendo.
2: Así es.
1: Era evidente que era un ganar-ganar. Pero bueno, yo entiendo que la gente cuando toma sus decisiones hay que respetárselo y que cada quien cargue con las consecuencias de sus decisiones. Eso me parece fabuloso. Fausto, no te quiero dejar marchar, aunque todavía nos queda un tiempito para señalar, en el caso del arte dominicano, el momento que se vive, la producción del talento. Léase, ¿qué está produciendo el tejido social dominicano que no tiene hoy por hoy las escuelas de arte? Son privadas, no están tan expandidas como quisiéramos. Se está haciendo un esfuerzo en la colegiatura pública, pero es muy limitado. La propia escuela privada, si bien tiene maestros de arte, todavía no hay una cultura como la tiene Estados Unidos y Puerto Rico, que le sacó mucho provecho a la idea de la orquesta escolar, la orquesta municipal. Aquí tuvimos algo de eso con las retretas, pero hoy estamos como estamos. Y veo que solamente se está produciendo fuera del intérprete urbano, del muchacho que rapea, que te dice los vocablos, que canta rapidísimo. Digo, si se le puede decir cantar a veces algunas cosas. ¿Qué más está produciendo el tejido social dominicano en términos del arte?
2: Mira, yo creo que hay 63 escuelas en la República Dominicana. 63 que tienen ese concepto de arte. Creo que hay 63 orquestas. Hay una en Monte Plata que es fabulosa, con... tiene 20 y pico de integrantes, donde hay y grabaron incluso, yo lo tuve en mi programa, lo llamé porque me lo veía en las redes, y esos muchachos te cantan esas canciones de Henry García, de Cuco Baloy, pero te cantan ese Todo Me Gusta de Ti, te cantan esa, y yo me sorprendí, y hay 63 según yo investigué, y ojalá que el Ministerio de Educación pueda hacer eso en todas las escuelas, y en la tarde entonces, que ya los muchachos están cansaditos de lo que es el estudio, después del almuerzo, sería propicio que se pusieran a estudiar o teatro o música, lo que entiendan, pero esas orquestas son importantísimas para que esos muchachos, después que lleguen a su casa, en lugar de pensar en otras cosas, se pongan a repasar la música, el instrumento que están estudiando, y eso le quitaría a ellos el pensamiento de hacer cosas diferentes. Si tú lo tienes ocupado en las escuelas, no solamente con darle las materias que tenemos en el pensum, y tú lo puedes tratar de estudiar cualquier disciplina de esta, yo estoy seguro que va a haber un cambio en el pensamiento de esa juventud, y vamos a tener buenos músicos, vamos a tener buenos cantantes, buenos teatristas, personas con de la danza, y por ahí es que debe encaminarse. Por ahí, por esas 63 escuelas que tienen esas disciplinas, hay que comenzar por ahí y hay que seguir auspiciando eso.
1: Ojalá que sí. Yo creo que donde no se genera competencia, difícilmente la gente tiene un estímulo para el esfuerzo.
2: Claro.
1: Ojalá pudiera haber aquí una competencia tanto entre las escuelas, academias, en materia musical, crear esos festivales que, claro, anteriormente generaban competencia de intérpretes y donde salieron tantos artistas populares. Si no tenemos eso, yo creo que va a ser difícil renovar una generación. En Estados Unidos hay un detalle, hay una discusión ahora mismo, incluso en los Estados Unidos, de que en los últimos 20 y pico de años fue descendiendo la presencia, por ejemplo, del rock e incluso el propio country en las listas, en los charts. La música que se generaba a partir de instrumentos, hoy está casi netamente sustituida por el sintetizador.
2: Totalmente.
1: Y el autotune.
2: Sí.
1: No tengo nada contra el autotune, no tengo nada contra el software musical, pero hoy todo básicamente pasa por ese matiz. Y eso incluso tiene a muchos de los que nos gusta la música rock divorciados de la actualidad musical. Eso en América Latina también se está notando. Tú has dicho que el tema urbano lo invadió todo.
2: Todo.
1: La pregunta, ¿va a ser así siempre?
2: No creo que sea así siempre. Mira, yo tengo dos hijas. La mayor tiene 21 años. Y yo fui con ella. Ella es retro. y fuimos a ver a Emmanuel el año pasado.
3: Ey.
2: Cuando ella ve todas esas instrumentaciones y la gente cantando a coro, ella empezó a escuchar a Emmanuel antes de ir al concierto. Y cuando salimos dice, papi, ¿qué diferencia? ¿Cómo se disfruta un artista? Porque yo no solamente disfruté al artista, yo disfruté de los instrumentos musicales.
1: Un solo de guitarra.
2: Yo disfruté.
1: Un redoble de batería.
2: Yo disfruté de los
1: un saxofón.
2: Coros. De los coros. Lo disfruté todo. Disfruté del baile de Emmanuel, que aunque no baila ya, como yo le dije, no, ya
1: como
2: no
1: brincaba antes.
2: Si tú lo ves antes, entonces tú vas a ver lo que bailar. Pero esa fue la diferencia. Ella me dice, yo veo un artista, ahora yo veo un artista y yo solamente veo que él se corre de tarima de un lado a otro. Dice, mami.
1: Y agarrándose esto, los pantalones. Esto, yo siempre pienso que se le van a caer a los urbanos. Siempre están agarrándose.
4: No son los pantalones.
1: Se
4: no,
1: por
4: no
1: aquí.
4: Son los pantalones que se están agarrando.
2: No, pero eso es Michael Jackson que inventó eso. Eso lo inventó Michael Jackson. Sí. Bueno, entonces ya me decía, esa diferencia que existe entre ver un artista de hoy y ver un artista de esos, que tú disfrutas de todo. Desde el que canta hasta el que te hace coro, hasta el músico que te toca. Una batería que te toca, sí. O sea, esos solos de instrumentaciones que se hicieron, que lo hizo mucho Emmanuel en ese
1: concierto. La chica de humo tiene un solo de batería preciosísimo.
2: Exacto, exacto.
6: Van a hacer muela de garza dentro de poco tiempo, pero en ese mismo sentido su valor va a crecer, es decir, la gente lo va a añorar y su valor va a aumentar con relación a lo que está produciéndose ahora.
2: Exacto.
6: Que todo es la IA, todo es instrumentado,
1: sintetizador.
6: El talento humano cada vez menos.
2: Sí, a mí lo que me preocupa es que yo Esteban me dijo hace 2 años, me dice, Fausto, en 10 años no vamos a tener merengueros porque todos vamos a estar muertos. O andaremos en bastón. Y el año pasado murieron 8 merengueros.
1: Wow.
2: Y este año.
5: Y
2: tenemos
5: no más.
2: Y este año Manny Cruz el nuevo el de merenguero,
1: el emergente,
2: sí, el emergente Manny Cruz,
1: el que lo está intentando.
2: Sí ojalá que aparecieran 8 Manny Cruz o 10 Manny Cruz y entonces teníamos más merengue, teníamos una generación nueva de merenguero. Entonces eso me decía José Esteban, la preocupación que él tenía por la falta de nuevos talentos, la creación de nuevos talentos del merengue. Él dice, nos vamos a quedar, o la generación se va a quedar sin escuchar merengue en vivo de nosotros.
1: Wow.
3: Fausto, escuchándote a ti sobre la anécdota que compartes con tu hija en un concierto de un artista, vamos a decir, tradicional,
6: Emmanuel,
3: me lleva a mí a pensar, entonces, ¿hubo un plan de alguien, de algún sector, o alguna conspiración por quitarle calidad al espectáculo? Porque yo vi hace poco en Canadá, porque podríamos pensar que estos nuevos fenómenos musicales son como para países como estos, bananero, atrasado y demás.
1: No.
3: Pero yo vi en la culta Canadá,
1: en Estados Unidos,
3: gente delirando por un artista, digo, un exponente urbano dominicano, y yo vi persona de alto nivel educativo, de alto nivel económico, delirando ante todo esto. ¿Podríamos afirmar que el mundo cayó en la quiebra del intelecto?
2: Yo me iría por esa última parte, no porque. No fue que hubo ninguna conspiración.
1: Es que si hay un plan, no es responsabilidad de nadie.
2: Exacto, eso vino solo. Y eso agarró al mundo solo, agarró a una nueva generación que quizás. No era compatible con las cosas o con la buena música o con los poemas, con esas canciones que parecían poemas, y entonces pues vino una música más fácil y ellos se agruparon y acogieron ese tipo de música, porque Bad Bunny es el artista número uno a nivel mundial y hay que reconocérselo. Uh-huh. Bad Bunny mundial, no estamos hablando de América, no, mundial. Él que se le sobrazó a Taylor Swift, que estaba arriba.
1: Sí.
2: Y Bad Bunny lleva más de 1,000,000,000 en esta gira, más de 1,000,000,000 de dólares producido en la gira mundial.
1: O sea, que
2: estamos hablando de un gran fenómeno que no lo tuvimos en la música latina, no lo tuvimos en la balada, que no lo tuvimos en el merengue, no lo tuvimos en la salsa, y lo tenemos en el reto.
1: Pero hay que decir, Fausto, que no es bueno confundir tampoco lo que se populariza con lo que se toca a nivel local. Por ejemplo, Fender, la marca de guitarras, de la pandemia para acá ha vendido más instrumentos que nunca en su historia. Uh-huh. ¿Qué quiere decir eso? Que posiblemente se estén sentando hoy las bases de una reacción contra eso. ¿Por qué? Sí. Porque el mundo de la música está lleno de reacciones y contrarreacciones. En un momento, por ejemplo, en los años 80, estuvo muy pegado el famoso hair metal, los grupos de pelo largo, de motocicleta. La reacción a eso fue el grunge, por ejemplo, o el Britpop. Uh-huh. Es decir, nada suele quedarse en el tiempo de manera inerte. Deberá venir en algún momento una reacción contra esto que estamos viendo.
2: Y eso que tú dices puede ser esa reacción.
1: Sí.
2: Eso puede ser porque se están comprando esas guitarras.
1: Claro, es para algo.
2: Es para algo, eso no es claro. Para tú tenerla en tu casa. Me imagino que algo está pasando por ahí.
1: La película de Splash, Whiplash, provocó un fenómeno. Más niños están aprendiendo batería que nunca. O sea que, quién sabe, a lo mejor hoy estamos...
2: Y quizá también esto de Michael Jackson, esa también...
1: La película
2: también puede que le dé a la juventud, quizás esa idea de poder también querer ser un Michael Jackson y entonces poder grabar también en ese estilo, porque hay que reconocer que se ha convertido en un fenómeno Michael Jackson nuevamente, y la juventud es la número uno, no son los viejos, no son los adultos mayores. No somos nosotros, son los jovencitos los que están yendo a ver a Michael Jackson. Y eso es importantísimo.
1: Vintage.
6: Sí, es que el mundo es cíclico. Y normalmente esos ciclos no van en línea recta, sino que van en círculo.
2: Sí, sí.
6: Es decir, que vuelven las cosas otra vez. Tú ves, por ejemplo, en la moda.
1: Los pantalones de campana.
6: Sí, todo eso está volviendo otra vez.
2: Todo eso vuelve.
6: Sí. Y lo mismo.
4: Pero pasaría lo mismo entonces.
2: Eso va a pasar.
4: El merengue como género.
2: Con toda la música. Eso va a pasar con toda la música.
1: Cambios y matices.
2: Todo va a volver. Te verán, todo va a volver.
6: Porque mira, ese fenómeno que tú señalas en el merengue, no sé, de que no hay, ¿verdad?, nueva generación que sustituya a los viejos y que se van a morir todos. Eso no está ocurriendo en el típico. En el típico yo veo muchos hijos. Hijos de los
1: muchachos jóvenes pegados.
2: Sí, 67 jóvenes. Agrupaciones típicas tiene el país.
1: ¿Cómo se llama el rubio? El muchachito que se pegó.
2: El rubio del acordeón.
1: Sí.
2: 67
3: agrupaciones.
2: Hay una asociación de músicos típicos y hay 67.
3: Orquesta
2: típica.
3: Oye, sí. Giovanni Polanco.
6: O sea, y se mueven fundamentalmente en el Cibao.
2: Sí, en el Cibao. Tocan en el Cibao y tocan todos los días. Y tocan todas.
1: Exacto. Sí, sí. Así que hay esperanza.
3: La agilidad también.
6: Van sustituyendo instrumentos.
2: Sí, sí.
6: Yo veo que
2: aunque tienen más que antes ya. Porque le introdujeron piano, que no lo tenía.
6: Y le han introducido nuevos instrumentos.
2: Tuve batería.
3: Pero una salvación, salva el merengue.
6: Pero hay un instrumento que se quedó para siempre en el merengue típico, que es el acordeón.
2: No, el acordeón es lo que representa.
6: Se quedó.
2: Si tú no ves el acordeón.
6: Antes del acordeón era la guitarra.
2: Si tú no ves el acordeonista ahí. Tú no parece merengue típico.
1: Claro.
2: Sí, o sea, sí, no una orquesta típica. Si no está ahí ese acordeón.
1: ¿Tú sabes quién hizo de la base, por ejemplo, de ese merengue, de su merengue típico, de su estilo? Eso sí, le prohibían 10 de 12 de disco. José el Calvo con su saxo macho.
2: Ah, sí, José el Calvo.
1: Y ahí.
2: Sí, sí, José el Calvo.
1: Su saxo encendido.
2: Él rompió ese.
1: Y ese fue un disruptivo.
2: Sí, sí, sí, sí.
6: Y en el típico, ya para, ¿verdad?, está concluyendo la entrevista. En el típico, ¿cuál es el más destacado de todos? De la historia, incluyendo los que murieron ya.
3: Oh, Tatico.
2: Tatico Enrique.
3: Eso era un fenómeno.
1: Pero yo pienso que también el hecho de su muerte también ha ayudado a eso, porque luego tú ves la extensión de la carrera del Cieguito y otros más. Y obviamente su obra más prolífico. Lo que pasa es que también la muerte temprana de un intérprete te lo pone. No,
6: pero él murió joven. Sí. Murió muy joven.
2: También, señor.
6: 30 y pico de años. Pero, fue muy prolífico.
2: Nicolora.
6: Fue muy prolífico. El
1: Cieguito, Guandulitos.
6: Cantidad enorme de canciones, sí, Tatico. No sé el número exacto, pero yo creo que el más prolífico de todos.
1: Y de los últimos años, está Querube, Giovanni.
2: El Urbán, del Prodigio, el señor Giovanni. Sí. Eso han hecho una.
1: Banda real.
2: Eso han convertido el merengue típico en lo que es hoy. Eso son lo que le han puesto.
1: ¿Tú sabes quién cambió el merengue típico en su momento? Yo sé que quizás te vas a reír. Agapito Pascual.
2: Agapito Pascual.
1: La vieja y su pipa.
2: Sí, sí.
1: Cuando
2: sí,
1: vino
2: sí,
1: a Nueva
2: sí,
1: York con ese estilo. Eso fue impresionante.
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1: Estamos de regreso y hoy viernes tenemos la presencia de Fausto Polanco en cabina, el tema de Alex Bueno, la historia del merengue, de la música, su crónica, su historia, a cargo precisamente de la pluma y de la voz de Fausto, al que quiero de inmediato meter también en aguas profundas. Guarda también alguna relación, ¿qué valor le da a Fausto Polanco a la situación de la música actual, de la música popular, a la salida, a la evolución que tuvo, negativa creo yo, la presencia de los propulsores, desde Aracena, pasando por Bienvenido Rodríguez, mencionaste a Juan y Nelson, estuvo Cubaney metida aquí, la RCA tiene una división que le prestaba mucha atención a la música dominicana,
2: CBS.
1: También hubo una participación en el mercado desde la señora Blandino, que fabricaba los discos.
2: Sí, Disco Mundo también.
1: Y de buenas a primeras, hubo un desmonte, sobre todo la década de los 90, significó fue un periodo importante que se desmonte. Ha sido sustituido por otra escena. ¿Qué importancia tú le das a esos actores, a ese al protagonismo que vivieron?
2: Bueno, mira, la verdad que antes hacer música para el artista era fácil. Digo yo fácil porque tú tenías un disquero que se encargaba de grabarte. Ese disquero se encargaba de llevar los discos, ponía una gente que lleve los discos a todas partes. Y ya
1: la fabricación del propio vinilo.
2: Exacto. Y ya tú simplemente tenías que esperar que eso sonara. Y tú sentado en tu casa, tú lograbas eso. Hoy, y por eso era muy importante que existieran esos empresarios, esas disqueras, esos productores, porque también te producían todo. Era todo que te lo ponían, todo en tus manos. Y tú solo tenías que ir a grabar y esperar a que sonara. En este momento tú tienes que hacerlo todo, el artista tiene que hacerlo todo, porque hoy no existen disqueras. Tú tienes que ir, si te llegó la suerte, por ejemplo Dalvin la melodía se pegó, le vino la suerte, gracias a Dios se pegó ese muchachito, a través de las redes, pero no, esos son pocos los que lo logran, porque necesitan necesitan ese apoyo de un empresario, de una empresa que sea, que te trabaje.
1: Una estructura
2: que te trabaje, un manager, que también tenía el manager, que era el tipo que te decía y que te decía cómo vestir.
1: Lo que fue el toro.
2: Exacto, que te decía qué te pegaba, el que te daba el consejo, el que te decía no haga esto. Y todo eso desapareció y hoy es más difícil, aunque mucha gente crea que es más fácil.
3: Wow. Fausto, yo escuché a Alex Bueno referirse a la canción El Chofer.
2: Sí.
3: No me gusta. Entonces le preguntaron que de quién autoría. Entonces él dijo algo que yo me pareció interesante para comentártelo ahora en esta pregunta. O sea, no, eso lo trajeron de Colombia, un vallenato, no recuerdo bien qué era. Pero el tema es que él dice ahí como que eso se podía hacer de manera así, que no había que reportarle a nadie, no había que pagarle un royalty, no había que pagar derecho de autor. ¿Cómo se manejaban esas situaciones de ese fusilamiento de canciones para esa época? ¿Era tan simple como copiarla?
2: Adaptación para
3: pero que no le pagaban derecho al autor.
2: Antes eso no se usaba.
3: Realmente. ¿Ni lo reclamaban tampoco?
2: No, ni lo reclamaban, ni nada de eso. Eso la gente
3: por ejemplo, grababa, Querida de Juan Gabriel, no se pagó derecho por eso.
2: Se grababa y tú lo grababas. Mira, el Chofer se le hizo una transcripción que la hizo Musiquito, el propio Ale Bueno. No es las letras que tiene El Chofer, no son las letras del original, porque ellos adaptaron eso a República Dominicana. Sí. Musiquito ayudó a Ale Bueno y Jackie Núñez también fue de lo que se introdujo en ese primer tema, que fue el primero que se hizo después de Andrés de Jesús. Después de Andrés Jesús fue el primer tema que grabó Ale Bueno, ya con orquesta Ale Bueno y Orquesta Liberación, primer tema. Entonces, pero eso como te dije, antes se grababa, tú grababas todas esas canciones y no pasaba
3: ¿Y
2: nada.
3: ¿Y cuándo se comenzó entonces a reclamar esos derechos?
2: Eso empezó,
3: derechos autorales.
2: Yo diría que eso empezó en el 2000.
1: Sí, cuando el 2000. Internet permitía.
2: Ya cuando se forma aquí las instituciones de gestión colectiva,
1: Onda,
2: como es Gacedón, La onda es la que uh-huh. lo que lo la, ¿cómo es? La que oye, lo fiscaliza.
3: Se sacó mucha plata sin pagar
2: está,
3: derecho.
2: Está Sodaye, que es la que agrupa a los cantantes, es Gacedón, a los compositores, y ellos velan por eso.
1: Una vez, le preguntaron a Calamaro en Madrid en una entrevista muy famosa de sus mejores canciones, y obviamente surgió Mil Horas. Y dice Calamaro que la mejor versión de Mil Horas que él había escuchado la hacía una orquesta dominicana que se llamaba Los Rosarios.
2: Sí, sí, sí. Sí.
1: La otra noche te esperé bajo la lluvia 2 horas.
2: Sí, sí. Y mira, señores, y el.
3: Qué interesante.
2: Es una anécdota. Miren, la canción Querida, la pedían aquí en la Z. El director era el Super Fran. Y Super Fran le decía a la gente que pedía la canción que este es una emisora de música tropical, solo de bachata, de salsa y merengue.
1: Yo voy a hablar con el Don, mire.
2: Entonces le dijo un día, bienvenido,
1: ¿qué hacemos?
2: Pero mire, la gente está pidiendo Querida y yo le digo que tú que esto es de salsa y merengue. Le dijo, pero vamos a grabar el merengue.
1: La cosa.
2: Ah, búscanle bueno, que está ahí sentado.
1: Tú sabes que esa canción.
2: En espera.
1: Me dijo Francis Villalona que esa canción está en la lista de las que un hombre macho tiene que cantar en secreto.
2: Ajá.
1: Sí. Sí, pues si la canta en público con mucho sentimiento.
2: Ah, ok. Ya,
1: querida.
2: Hay problemas.
1: Oh, sí. Querida. Lo que son esas canciones es la de Rudy La Escala. Mm. Hay que cantarla en la intimidad, en lo más íntimo del baño, en la ducha y demás, porque el hombre no puede.
2: Pues déjame que a la semana ya Querida estaba pegada en el país entero, no en la Z, en el país entero. Ya, porque pedía Querida aquí en la Z, ella tenía su Querida.
1: Ahí tiene su Querida.
2: Así es.
1: A los hombres le encanta, Querida, le encanta.
3: Tú eres presidente de ADOPAE.
2: Sí, yo soy presidente electo.
3: Eso es Academia Dominicana.
2: Eso es Academia Dominicana de Periodistas de Arte y Espectáculo. Sí. Tenemos en julio, vamos a tener la juramentación.
3: Porque es de reciente creación.
2: Sí, sí, es reciente creación. Yo soy el segundo presidente. Severo Rivera fue el primero. Y estamos grabando algunos proyectos por ahí. Vamos a esperar la juramentación, que va a ser en el mes de julio, y entonces ahí nosotros vamos a.
3: ¿Grabando proyectos? ¿Qué significa?
2: Bueno, nosotros somos academias, y entonces nosotros tenemos en nuestra carpeta.
1: Audiovisuales.
2: Lo primero es capacitación de nuestros miembros, porque somos una academia. Y comenzamos con la capacitación de cursos con universidades, talleres sobre teatro, sobre música, sobre todo lo que tiene que ver con el arte. Y también tenemos planes de realizar un premio nacional. Es una de las cosas que tenemos. En planes.
3: Igual que ya existe de.
4: Acroarte.
2: Sí, pero no.
1: Pero en este caso sería sí, yo creo no. A la bibliografía, sería, a la investigación.
2: Sería a la creatividad, sería a la calidad, más o menos por ahí. Excelente. Por ahí nos vamos.
1: Bien.
2: No a la popularidad en sí, sino la calidad.
4: Mira, en estos momentos, estos momentos, a mí me parece que ese es un gran aporte que tú y los que te acompañan están haciendo a ese sector específico del periodismo, digamos así, de la comunicación, que es el arte y todo esa parte que tiene que ver con arte, es decir,
2: sí, claro.
4: Teatro, de todo lo que es arte, uh-huh. Música, porque la calidad en estos momentos está como en desuso.
2: Así es.
4: Uno siente, tiene la impresión que la calidad como concepto está en desuso y se necesita rescatarla para elevar todo lo que se hace en la vida nacional, y lo que tiene que ver con el arte uh-huh. No escapa a eso.
2: Así
4: entonces
2: es.
4: Creo que es un aporte importante, necesario y muy pertinente en estos momentos.
2: Yo sé que podríamos ser muy criticados después que sale el premio, porque quizá cuando salgan los premiados o los nominados no se vean ahí a los populares.
1: Sí.
2: Y se ven entonces los.
1: Pero el concepto puede aclarar.
2: Sí, pero nuestro concepto está claro, que es calidad y creatividad. Ahora, si hay calidad con popularidad, mejor todavía.
1: Coincide.
2: Exacto.
1: Además, es bueno decirle a la gente de pensamiento más reciente que hubo en otra época muchos premios distintos. Los propios premios que hoy llamamos Soberano, que anteriormente eran Casandra, coincidieron en su momento con otros premios que fueron populares.
2: Así
1: algunos
2: es.
1: De vida más corta.
2: Claro.
1: Aquí en un momento dado recuerdo que la gente del teatro se molestó con Acroarte y creó sus premios Talía. Eso sí, duraron poquísimo.
2: Sí.
1: Y en el mismo arte popular hubo otros intentos de premiaciones. Así que eso no tiene.
2: Estuvo el Dorado.
1: El Dorado, claro.
2: Muy famoso.
5: Ustedes no han pensado en rescatar ese nombre. Ese nombre.
3: El Casandra.
1: No, no, la familia, el problema con la familia.
2: No hemos pensado en eso. Eso es algo que ya
1: está cerrado.
2: Cerramos ese capítulo. Sí. Por lo menos nosotros no hemos pensado en eso.
1: Fue lo que quiso su descendencia.
2: Sí, sí.
1: No se puede pelear.
3: No, fue un tremendo error ese.
1: Sí, pero claro, sí, porque se lo coman con totón.
6: Ellos quizás no
3: es publicidad gratuita.
6: No es que se opusieron, sino que reclamaron ciertas cosas.
2: Sí, sí, sí, sí. Pero nada, yo creo que ellos están en su derecho y en su momento. Y nada, de verdad que ese nombre.
6: Sí, sí, un hombre grande.
1: Gracias a los premios. Sí, claro. Sí,
3: los premios.
1: Sí, bueno, incluso recuerda que cuando se tomó la decisión judicial, las personas que tenían el derecho al nombre, incluso amenazaron, dijeron, no, como que iban a crear otra cosa. La otra cosa fue como vamos a hacer algo con eso. No han hecho nada, porque al final Acroarte tenía y tiene el oficio para hacer lo que estaba haciendo.
2: Sí,
1: era evidente que era un ganar-ganar. Pero bueno, yo entiendo que la gente cuando toma sus decisiones hay que respetárselo y que cada quien cargue con las consecuencias de sus decisiones. A mí eso me parece fabuloso. Fausto, no te quiero dejar marchar, aunque todavía nos queda un tiempito para señalar, en el caso del arte dominicano, el momento que se vive en la producción del talento. Léase, ¿qué está produciendo el tejido social dominicano que no tiene hoy por hoy las escuelas de arte? Son privadas, no están tan expandidas como quisiéramos. Se está haciendo un esfuerzo en la colegiatura pública, pero es muy limitado. La propia escuela privada, si bien tiene maestros de arte, todavía no hay una cultura como la tiene Estados Unidos y Puerto Rico, que le sacó mucho provecho a la idea de la orquesta escolar, la orquesta municipal. Aquí tuvimos algo de eso con las retretas, pero hoy estamos como estamos. Y veo que solamente se está produciendo fuera del intérprete urbano, del muchacho que rapea, que te dice los vocablos, que canta rapidísimo. Digo, si se le puede decir cantar a veces algunas cosas. ¿Qué más está produciendo el tejido social dominicano en términos del arte?
2: Mira, yo creo que hay 63 escuelas en la República Dominicana. 63 que tienen ese concepto de arte. Creo que hay 63 orquestas. Hay una en Monte Plata que es fabulosa, tiene 20 y pico de integrantes, donde hay, y grabaron incluso, yo lo tuve en mi programa, lo llamé porque me lo veía en las redes, y esos muchachos te cantan esas canciones de Henry García, de Cuco Baloy, pero te cantan ese Todo Me Gusta de Ti, te cantan esa, y yo me sorprendí, y hay 63, según yo investigué, y ojalá que el Ministerio de Educación pueda hacer eso en todas las escuelas, y en la tarde entonces, que ya los muchachos están cansaditos de lo que es el estudio, después de ir al almuerzo, sería propicio que se pusieran a estudiar o teatro o música, lo que entiendan, pero esas orquestas son importantísimas para que esos muchachos, después que lleguen a su casa, en lugar de pensar en otras cosas, se pongan a repasar la música, el instrumento que están estudiando, y eso le quitaría a ellos el pensamiento de hacer cosas diferentes. Si tú lo tienes ocupado en las escuelas, no solamente con darle las materias que tenemos en el pensum, y tú lo pones de tarde a estudiar cualquier disciplina de estas, yo estoy seguro que va a haber un cambio en el pensamiento de esa juventud, y vamos a tener buenos músicos, vamos a tener buenos cantantes, buenos teatristas, personas de la danza, y por ahí es que debe encaminarse. Por ahí, por esas 63 escuelas que tienen esas disciplinas, hay que comenzar por ahí, y hay que seguir auspiciando eso.
1: Ojalá que sí. Yo creo que donde no se genera competencia, difícilmente la gente tiene un estímulo para el esfuerzo.
2: Claro.
1: Ojalá pudiera haber aquí una competencia tanto entre las escuelas, academias, en materia musical, crear esos festivales que, claro, anteriormente generaban competencia de intérpretes, y donde salieron tanto artistas populares. Si no tenemos eso, yo creo que va a ser difícil renovar una generación. En Estados Unidos hay un detalle, una discusión ahora mismo, incluso en los Estados Unidos, de que en los últimos 20 y pico de años fue descendiendo la presencia, por ejemplo, del rock e incluso el propio country en las listas, en los charts. La música que se generaba a partir de instrumentos, hoy está casi netamente sustituida por el sintetizador.
2: Totalmente.
1: Y el autotune.
2: Sí.
1: No tengo nada contra el autotune, no tengo nada contra el software musical, pero hoy todo básicamente pasa por ese matiz. Y eso incluso tiene a muchos de los que nos gusta la música rock divorciados de la actualidad musical. Eso en América Latina también se está notando. Tú has dicho que el tema urbano lo invadió todo.
2: Todo.
1: La pregunta, ¿va a ser así siempre?
2: No creo que sea así siempre. Mira, yo tengo dos hijas. La mayor tiene 21 años. Y yo fui con ella. Ella es retro. y fuimos a ver a Emmanuel el año pasado.
3: Ey.
2: Cuando ella ve todas esas instrumentaciones y la gente cantando a coro, ella empezó a escuchar a Emmanuel antes de ir al concierto. Y cuando salimos dice, papi, qué diferencia. ¿Cómo se disfruta un artista? Porque yo no solamente disfruté al artista, yo disfruté de los instrumentos musicales.
1: Un solo de guitarra.
2: Yo disfruté.
1: Un redoble de batería.
2: Yo disfruté de los
1: un saxofón.
2: Coros. De los coros. Lo disfruté todo. Disfruté del baile de Emmanuel, que aunque no baila ya, como yo le decía, no, ya
1: como
2: no
1: brincaba antes.
2: Si tú lo ves antes, entonces tú vas a ver lo que bailar. Pero esa fue la diferencia. Ella me dice, yo veo un artista, ahora yo veo un artista y yo solamente veo que él se corre de tarima de un lado a otro. Dice, mami.
1: Y agarrándose los pantalones. Yo siempre pienso que se le van a caer a los urbanos. Siempre están agarrándose.
4: No son los pantalones.
1: Se
4: no,
1: por aquí.
4: No son los pantalones que se están agarrando.
2: No, pero eso es Michael Jackson que inventó eso. Eso lo inventó Michael Jackson. Sí. Bueno, entonces ya me decía, esa diferencia que existe entre ver un artista de hoy y ver un artista de esos, que tú disfrutas de todo. Desde el que canta hasta el que te hace coro, hasta el músico que te toca. Una batería que te toca, sí. O sea, esos solos de instrumentaciones que se hicieron, que lo hizo mucho Emmanuel en ese
1: concierto. Oh, la chica de humo tiene un solo de batería preciosísimo.
2: Exacto. Exacto.
6: Les van a hacer muela de garza dentro de poco tiempo, pero en ese mismo sentido su valor va a crecer, es decir, la gente lo va a añorar y su valor va a aumentar con relación a lo que está produciéndose ahora.
2: Exacto.
6: Que todo es la IA, todo es instrumentado,
1: sintetizador.
6: El talento humano cada vez menos.
2: Sí, menos utilizado. A mí lo que me preocupa es que yo me dijo hace 2 años, me dice, Fausto, en 10 años no vamos a tener merenguero porque todos vamos a estar muertos. O andaremos en bastón. Y el año pasado murieron 8 merengueros.
1: Wow.
2: Y este año.
5: Y
2: tenemos
5: no más.
2: Y este año Manny Cruz el nuevo el de merenguero,
1: el emergente,
2: sí, el emergente Manny Cruz,
1: el que lo está intentando.
2: Sí ojalá que aparecieran 8 Manny Cruz o 10 Manny Cruz y entonces teníamos más merengue, teníamos una generación nueva de merenguero. Entonces eso me decía José Esteban, la preocupación que él tenía por la falta de nuevos talentos, la creación de nuevos talentos del merengue. Él dice, nos vamos a quedar o la generación se va a quedar sin escuchar merengue en vivo de nosotros.
3: Wow. Fausto, escuchándote a ti sobre la anécdota que compartes con tu hija en un concierto de un artista, vamos a decir tradicional,
6: Emmanuel,
3: me lleva a mí a pensar, entonces, ¿hubo un plan de alguien, de algún sector o algunas conspiraciones?

0: la Junta Canadá.
1: En Estados Unidos.
0: Gente delirando, delirando por un artista, digo, un exponente urbano dominicano. Y yo vi personas de alto nivel educativo, de alto nivel económico, delirando ante todo esto. ¿Podríamos afirmar que el mundo cayó en la quiebra del intelecto?

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0: Estamos de regreso, compañeros, en el gobierno de la mañana, gobierno de la Z101. De verdad que los temas sobre la política nacional son apasionantes por muchas cosas, sobre todo por la suma a veces de incongruencias y de cosas que se dan en ellas. Vámonos con nuestra ronda de comentarios, compañeros, en esta mañana de hoy y con todos nuestros temas de interés. No le perdemos el pie ni la pisada a la desgracia que ocurre en la hermana nación de Venezuela, a la posibilidad, insistimos, de abrir canales donde la gente pues puede expresarse, pues llevando sus aportes, ropa, medicinas, enlatados. Se ha hablado ya de un centro, un famoso centro de compras del país, que es Sambil, aunque todavía no tenemos el detalle, y también de otros lugares, así que vamos a estar a la espera de esas informaciones oficiales, informaciones oficiosas. Seguimos a la espera también de que se actualicen los números que se han ofrecido a la prensa internacional con respecto al número de bajas. El número de desaparecidos es enorme, sobre los 4.300 heridos y una cifra de 39.000 personas que no han sido contactadas por sus familias. Los videos recogen a una cantidad de testimonios, decía Diulca, y eso también es importante tomarlo en cuenta. Dentro de la parte positiva, los llamados milagros, que son las situaciones impresionantes que se dan de supervivencia, de un bebé, de una joven, de un envejeciente, lugares donde se dan los famosos triángulos de vida, entre las vigas, entre la mampostería, entre los materiales de un edificio que se ha derribado. Y definitivamente que es una desgracia que toca lo más sensible de nuestra existencia. Como país, aprendamos las lecciones que nos va dando la historia, y ojalá que esto pues pueda provocar también un consenso social, político, institucional hacia la dirección que debemos llevar en la preparación, en la prevención, mitigación y respuesta ante los desastres. Hay que referirse en el aspecto internacional, algo que nos toca muy de cerca, así como nos toca lo de Venezuela. Ayer lo trató el compañero Fausto, hoy yo le voy a pedir el pandero prestado para hablar del dichoso tema de Cuba. Las Antillas Mayores tienen muchos aspectos en común, con la excepción de Jamaica, que es de las Antillas Mayores la única anglófona, y con la excepción de Haití, que dentro de la isla de Santo Domingo es francófona. Luego tienes Cuba, República Dominicana y Puerto Rico como esos tres países donde se dio el fenómeno de ese criollo a partir del descubrimiento y de los primeros procesos de colonización española. Estos procesos históricos que devienen de las tres mismas influencias. Una población nativa, arahuaca, que eran los indios taínos. De hecho, las islas están tan cercas que personajes como Atuey o Caonabo tuvieron participación en eventos históricos tempranos en Cuba y en República Dominicana, por citar el caso de Atuey, por ejemplo, que es muy, muy conocido. Y esa herencia, obviamente muy reducida por la despoblación temprana de esos pobladores a la luz de los abusos de las encomiendas y de los trabajos forzosos, dio paso a esa presencia española con la llegada de los españoles, la fundación de las ciudades, el cambio de los topónimos y la generación, obviamente, de una nueva realidad, una nueva cosmovisión a través del cristianismo católico, la fundación de ciudades, la presencia de instituciones como el cabildo, los virreinatos, las capitanías y la llegada, obviamente, de toda esa proliferación de fenómenos culturales traídos desde España, desde el continente europeo. Y el tercer actor, que también se decide a la luz de esos primeros episodios históricos y ante el grave daño hecho a la demografía de los locales, que es la traída de los esclavos africanos a través de lo que se llamó el comercio triangular que llevaba dinero de Europa a África para financiar la búsqueda y captura de los esclavos, generalmente prisioneros de guerra, de las propias luchas intestinas de los pueblos africanos. De África a América se traían los barcos la materia prima, que era gente, seres humanos, encadenados, hacinados en las cubiertas de barcos negreros, de barcos esclavistas, y que venían hacia las Américas, hacia sobre todo el cinturón de las Américas, en el caso de los españoles, en el caso de los portugueses, hacia Brasil, y más adelante en el caso de holandeses y británicos, hacia Norteamérica. Y desde la América hacia Europa, entonces las materias primas que se convertían en valor agregado al llegar a suelo europeo. Ese fue el famoso comercio triangular. Esto define la historia de esas tres islas. Ahora, en esas tres islas, dentro de esos tres países, alguien hablaba de la famosa arritmia histórica de la República Dominicana, por aquello de que nuestra independencia era relativamente más tardía que la de otras partes del continente. Bueno, si la nuestra es tardía, imagínese usted lo de Cuba y Puerto Rico, que hasta 1898 eran colonias españolas, y que se tiene que dar la guerra entre los Estados Unidos y España de 1898, se tiene que dar ese conflicto para que en el caso de Cuba finalmente se dé su independencia con la enmienda Platt, y en el caso de Puerto Rico pues pase a estar en un estatus primero no declarado, y a partir de 1952 el Estado Libre y Asociado, que todavía es un estatus muy anómalo dentro del ordenamiento jurídico internacional. Cuba, a partir de ese proceso, inicia, como todos los países de América Latina, una era de inestabilidad política, preñada de procesos democráticos interrumpidos por procesos dictatoriales. El primero que fue famoso fue el de Machado, Gerardo Machado, uno de los más sangrientos dictadores, el Calígula de La Habana. Y después vendría otro proceso democrático donde brillarían diferentes partidos políticos, sobre todo el Partido Ortodoxo de Carlos Prioso Carrás, en la Constitución de 1941, y un proceso que fue interrumpido por el golpe de Estado que dio Fulgencio Batista y que generó también una dictadura bastante corrompida, y que dentro del enorme rechazo que generó en diversas capas de la sociedad cubana, generó suficiente apoyo y tracción como para que la insurgencia encabezada por Fidel Castro y sus compañeros, que no era el único líder, esto también la historia lo ha pretendido tapar, líderes como Morgan, Hoover Battos y otros más también destacaron, aunque más adelante el poder político recayó ciertamente sobre los barbudos de Castro. A partir de ese momento, Cuba, a partir de ese proceso que se llama la Revolución Primero de Noviembre de 1959, se pasa unos primeros dos años en una inercia donde Castro primero busca acercarse a Estados Unidos, al no lograr lo que pretendía, decide, sobre todo con la influencia de su hermano, que ya era un comunista ya declarado, girar hacia el protectorado político, económico e ideológico de Rusia, de Moscú, y convertirse en el primer país declarado de nuestras Américas en generar la famosa economía planificada central, la eliminación de la propiedad privada y la nacionalización de una serie de empresas por las cuales no se pagaron las compensaciones que dice el ordenamiento jurídico internacional y que provocaron la situación de embargo que todavía tiene junto a los Estados Unidos. Ese proceso dependió desde su inicio del protectorado económico que imponía La Habana. Se firmó el CAMI, el acuerdo comercial por el cual los países del Pacto de Varsovia compraban a precios que no eran de mercado, a precios altísimos en comparación a los del mercado, las materias primas cubanas, esencialmente su azúcar, y devolvían a cambio petróleo y una serie de materiales necesarios para la reforma agraria cubana, para la industrialización de la isla, para la instalación de una serie de políticas relacionadas a la salud y demás. Este proceso, como todos los casos que fueron así, se mantuvo artificialmente con la sangre artificial transfundida desde la potencia soviética y tuvo sus problemáticas internas desde el nacimiento. La zafra de los 10 millones, un desastre. El intento del cordón verde de La Habana, otro desastre que pocos aquí hablan y muchos tampoco quizás no conocen. Y muchos otros procesos que se fueron dando a medida que avanzaron los años. Llegó 1989, con Gorbachev llegó la glasnost, la perestroika, y terminado el proceso de 1991, lo primero que dice Boris Yeltsin es: no nos hacemos cargo de los acuerdos que haya hecho la Unión Soviética con ningún país. Se desmontó automáticamente ese protectorado, vino el periodo especial, Castro responde a la grave crisis económica abriendo el periodo especial, todo lo que era malo pasó a ser bueno, se llamó la inversión extranjera a la que acudieron los españoles con su gran influencia histórica en Cuba, la familia Escarrá, Grupo Meliá y otros más, y se decidió abrir la puerta a las remesas del enemigo. El dólar ya no era veneno, ahora era la otra sangre que había que inyectarle al sistema, y se comenzaron a generar las remesas de familias cubanas de Estados Unidos hacia sus familiares en Cuba. El periodo especial, si bien hizo tambalear el régimen, no lo hizo caer. Su enorme poder sobre el terreno, la enorme capacidad de desarticular la escasa oposición dentro del territorio cubano, la escasa capacidad de generar un tejido social suficientemente fuerte como para rivalizar con el poder fáctico que genera el régimen, ha generado durante todos estos años vanas esperanzas de que protestas por los apagones y por cualquier situación que ocurra en Cuba iba a dar el traste con este régimen. Sin embargo, llegó el que tenía que llegar. Llegó Donald Trump, y con toda su electricidad, con toda su capacidad de generar presión, generó el verdadero bloqueo, ese que se venía denunciando por años y que no era un bloqueo, sino un embargo, se convirtió en bloqueo de verdad cuando los Estados Unidos decidió ciertamente cerrar el espacio marítimo cubano a la llegada de esa savia, de ese petróleo ruso, del financiamiento de Venezuela, que pasó a ser luego su protector económico y su financista. Ante esta nueva realidad, Díaz-Canel huye hacia adelante y decide, el dictador cubano, no presidente, porque los presidentes se les elige, los presidentes son fruto de un sistema democrático de poderes separados, este dictador por herencia y por señalamiento casi monárquico de Raúl Castro, decide, junto a un Congreso que no discute nada, que simplemente sella las decisiones, decía alguien que los niños cantores de Viena desafinan más que el Congreso cubano. Y ante esa realidad deciden tomar una serie de 173 medidas en dirección hacia la economía de mercado, hacia lo que ha funcionado en el mundo entero. Llega tarde, lo que le sugirió tanta gente hace muchos años, tomar el modelo chino o el modelo vietnamita, que decidieron los anteriores no tomar porque entendían que perdían poder sobre las expresiones de mercado, donde la gente decide, donde hay un sistema libre de precios, donde hay desigualdad en el resultado, como la tiene que haber entre gente de distinto esfuerzo, mérito, suerte, capacidad. Porque usted no estudia tres carreras para vivir mal. Porque usted no se esfuerza en aprender todo aquello de lo que se hacía, toda la floritura del sistema educativo cubano para vivir mal y para pasar hambre. La economía de mercado aparentemente llegará, pero no llegará porque le eligieron por diseño. Llegará por la terrible presión y porque el fracaso parece que no aguanta un minuto más en suelo cubano. Miremos hacia Cuba con la esperanza de que ojalá las libertades, aunque sean primero económicas y luego políticas, como señalaba ayer Fausto, lleguen, y ojalá que el pueblo cubano viva algún día mejores jornadas donde la dignidad no se mida por la obediencia a un partido político. Llévatelo, Francis.
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1: Continuamos con más Gobierno de la Mañana, Gobierno de la Z101, a las 8:35 de este día viernes. Vámonos inmediato con la participación de nuestra compañera Susana Gotró de Win.
2: Reiterar el llamado a la gente a que done a través de Sanville, que es un centro de acopio seguro y más o menos oficial. Yo sé que en estos casos a veces hay gente que se aprovecha de esos temas para capitalizar ese tipo de ayudas. Hágalo por los canales oficiales. Si su deseo real es donar, si su deseo es brillar, capitalizar y hacer política con eso, pues usted arma su convito con cualquiera o se arrima a cualquiera. Nada, eso es lo que voy a decir. Mire, ha habido algunas reflexiones tímidas con la salida de Outsider, algunos o algún, de manera muy fuerte, insolente, imponente y amenazante. Algunos se han aventurado a decir tímidamente sus opiniones, porque la mayoría lo que está metido en miedo, y hemos visto gente muy firme con que siendo de la clase política tradicional es totalmente incomprensible con sus homólogos, sin embargo sumamente comprensible, y yo diría que el ambiscón con el personaje por la fuerza que exhibe, la desconsideración que es capaz de arremeter contra cualquiera. Y algunos han decidido hacer alguna reflexión considerada y explicar el fenómeno desde el punto de vista de la clase política que es como algo que no existe, como que tú no eres parte de ella. Y sobre todo me estoy refiriendo a gente que ha hecho reflexión que no es de la clase política, porque no le voy a enfilar los cañones solamente a la clase política. Quiero referirme a la clase gobernante de este país, a las élites de este país, a la clase dominante de este país, a la que componen 7, 8 familias, que hoy han hecho otros combinaciones porque se casan entre ellos con un tercero y de esa manera lo legitiman y lo entran a ese reino pequeño de gente que desde el nacimiento de la vida republicana han gobernado este país, aún en la dictadura férrea que nosotros hemos tenido, porque la dictadura no aplastó a todo el mundo, le impuso cosas, negoció cosas, utilizó mucho esa clase como ¿cómo se llama esto que uno hace con títeres? La mano de la dictadura lo movió como títeres a muchos de ellos sin aplastarlos, porque sabía hasta dónde podía. Y mucho de lo que hizo desaparecer a Trujillo fue esa clase, y fue con la cooperación, con las relaciones de esa clase que se logró. Eso que mandan aquí tienen que mirarse el ombligo. ¿Por qué el surgimiento de este tipo de liderazgo que va en contra de ellos? Lo que pasa es que ellos no quieren ver eso, porque para eso y en ese status quo es que ellos han logrado florecer y seguir dominando esta finca con pasaporte, como dice nuestro querido Peregrín, que ahí vi su hermano vuelto loco en halago. Ese es fuerte para Omar, ¿verdad? Para Omar tú eres fuerte, pendejo. Para ese sí tú eres fuerte. Para el otro no. ¡Ay! Un fenómeno. Este. la clase dominante de este país, la que tiene la culpa del deterioro moral que hay aquí, de la sustitución del liderazgo, de la desaparición de otro tipo de líderes y arbitraje que nosotros teníamos. Tiene que mirar cuál ha sido la oferta diferenciada que tiene. ¿Dónde están los líderes nacidos y descendientes de esos que dominaron este país y siguen dominando este país cuando de sus intereses se trata? Lo que pasa es que no hay agenda colectiva, ni hay agenda de clase, porque Juan Bó lo dijo. Aquí no hay un concepto de clase en las élites dominicanas. Por muchísimas razones, él lo explica en Composición Social Dominicana. Y lo ha explayado bastante Leonel Fernández. ¿Por qué hoy se burlan de lo correcto? ¿Por qué hoy lo malo es hacer lo correcto? ¿Por qué los liderazgos honestos? ¿Por qué la gente que hace bien es ridícula, vieja y está pasada? ¿Por qué sus hijos y descendientes lo que quieren imitar es el bajo mundo? ¿Por qué los tren que se hacen aquí son los tren asquerosos de esas chapeadoras, ignorantes, excluidas, víctimas de ustedes mismos, pero sin embargo sus nietos quieren ser igualito a Yailin? Eso es lo que nosotros tenemos que ver, no decir la clase política, porque mucha de esa clase política viene de arrabales, viene de la exclusión, viene de la ruralidad, de donde mismo surgieron esos líderes, y por lo menos han jugado con los mecanismos legales de la democracia que hoy se quiere sustituir. Eso es lo que ustedes tienen que ver. ¿Cuáles son las ofertas? ¿Dónde están los nietos de ustedes tratando de hablar en los podcasts que tienen y que ganan muchos cuartos del ejemplo de sus abuelos? No, de eso no quieren hablar. Y no es verdad que las redes sociales están tan aisladas. No, las redes sociales demuestran lo que está pensando la sociedad y en algunos casos lo imponen también, lo que se piensa en los campos y demás. Y vayan a ver cuántas muchachitas de bien que tienen oportunidad de tener y de estar hablando.
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1: Buenos días a toda la República Dominicana, buenos días al país, buenos días a todos los dominicanos que se escuchan en cualquier parte del mundo de la República Dominicana. Hoy el deber llamado a este equipo del gobierno mañana de cada día de lunes a viernes, hoy sábado, que no es un día cualquiera, tenemos en la programación un contenido muy especial, una de las instituciones más grandes del país, de más importancia por función económica, Banreservas, de más extensión por sus servicios, más impacto social, precisamente por la trascendencia de lo que era, nos ha convocado a la provincia de Duarte, la provincia que lleva el nombre del patricio, de la figura central de nuestra gesta histórica de independencia, su integrador, su articulador, y persona, por supuesto, con las virtudes patrias, el cual se encarna aquello que tenemos, tengan los patriotas dominicanos. Y hoy, precisamente, estamos de productividad que no puedo tener. Bancarizar es patria. Vamos a hablar de los por qué, precisamente, de esa elección. De los efectos directos, los efectos indirectos, de todo el derrame de beneficios que genera la bancarización. El siglo XXI, la economía de mercado, que ya viene de lejos, pero que ha avanzado, que se ha perfeccionado, exige la bancarización. Es prácticamente el acta de nacimiento, el bautismo de fuego, la entrada a un mundo de oportunidades, pero también de deberes. Es un equilibrio que le permite a las empresas, a los emprendimientos, a los sueños, a las ideas, materializarse, crecer, abarcar más,
3: mejorar sus servicios, mejorar la calidad de sus productos, insertarse mejor y más profundo en el tejido productivo del país y del mundo, pensar en anhelos como la exportación, la multiplicación, la extensión de los negocios. Y es por eso que hoy, en esta jornada de bancarización, Bancarizar es Patria, que llega a la provincia de Duarte, está la Z101 y el gobierno de la mañana. Este equipo que se da cita allí donde quiera que el deber llame, pues se ha dado a la tarea de venir, de tomar las carreteras, de llegar a este espacio, a un pueblo que por muchas razones amamos, agradecemos en mi caso muchísimo la oportunidad que nos dio hace muchos años San Francisco de Macorís. Saludamos de inmediato a este equipo, a los compañeros, Aníbal Díaz, el de la capital, Diulca Pérez, desde la región sur hasta San Francisco hoy, el compañero Joselito Félix, que como yo, se preocupa mucho por el futuro de San Francisco, por razones que diremos más adelante, y Home Club no tuvo que moverse de su municipio, porque es un defensor de él, pero cada fin de semana va a Santo Domingo a hacer un gran trabajo comunicacional como el que hace desde aquí nuestro hermano Roberto Neris. Estamos junto a ustedes para hoy conocer en detalle algo que a priori sabemos transforma vidas y extiende las oportunidades de la gente. Aníbal Díaz, Yulka Pérez, Joselito y Roberto, bienvenidos a San Francisco de Macorís, tierra de gigantes.
4: Sobre todo tierra de un nivel de productividad enorme que comenzamos a sentirlo desde que entramos a esta zona. San Francisco de Macorís, una zona llena de productividad, no solamente de lo agroalimentario, sino también del comercio. Qué bueno que podemos compartir con Banreservas esta bancarización. Y como decía José Luis, bancarizar es patria. Cuando la gente entra al sistema bancario, comienza a ver muchas oportunidades. Oportunidades de ahorro, oportunidades de financiamiento, oportunidades de crecimiento, oportunidades de crecimiento. Y esto quiero destacar que la Banca Nacional también está preparando a sus ahorrantes para que aprendan técnicas, aprendan en el caso de los emprendedores, aprendan cómo manejar sus finanzas y cómo crecer. Hoy formamos parte de este evento tan importante para los franco-macorizanos y para todo el que está en toda la zona de esta parte del Cibao.
3: Administrar bienes, gerenciarlos correctamente, es un aprendizaje, además de la parte que mucha gente tiene como un don natural. Y haciéndolo correctamente, eso puede permitir atraer inversión, extender la capacidad de crédito. Para hablar de todo esto y mucho más, uno que nació entre emprendedores, que se crió entre gente trabajadora, es nuestro compañero Joselito Félix, muy preocupado por cuidar de San Francisco de Macorís. Buen día, Joselito Félix Medrano.
5: Buenos días, José Luis Mendoza, cada uno de mis compañeros, al pueblo dominicano y en especial a los munícipes de este municipio cabecera San Francisco de Macorís de la provincia de Duarte. Hoy, desde esta sede de la Universidad Autónoma de Santo Domingo, hoy compartimos con todos ustedes este importantísimo programa especial con relación a este programa que lleva el Banco de Reservas de la República Dominicana, y es Bancarizar es Patria. Qué bueno que preocuparse por la inclusión financiera, que es algo trascendental y que desde la visión de este banco ha tomado en cuenta una cantidad de territorios para educar no solamente a los ciudadanos, sino también a una nueva generación. Este programa me gusta porque, José Luis, cuando nosotros vemos todo lo que ha pasado en el mundo y esos países desarrollados como Finlandia y otros países, Suecia, también Canadá, que han tomado como prioridad este programa para educar a sus ciudadanos, pero sobre todo a una generación. Y qué bueno que hoy San Francisco puede recibir desde este espacio este servicio, esta educación, sobre todo esta orientación financiera, porque yo creo que lo financiero, sin equivocarme, es lo transversal a todo, sin el concepto bien definido de lo que representa la importancia de las finanzas. Yo creo que no puede haber un ciudadano que pueda tener éxito. Todo se centra, creo, partiendo aparte de los valores, claro que está, pero sí exactamente con el tema financiero. Y qué bueno, repito, que el Banco de Reservas ha tomado esta iniciativa de trasladarse a los diferentes territorios de la República Dominicana para orientar sobre educación financiera y además de abrir ese servicio, ¿verdad?, en ese inicio a muchos ciudadanos que hoy en San Francisco de Macorís se trasladarán a esta sede central de la Universidad Autónoma de Santo Domingo.
3: Nuestro anfitrión como compañero aquí, Roberto Neri, saludamos, nos acompaña hoy en esta programación especial y sin dudas le tenemos también como un testigo presencial importante del desarrollo económico de San Francisco de Macorís. Es bueno que la gente sepa que hace varios censos, San Francisco sale como el municipio del país con el más alto porcentaje de población de clase media. Era un 53% hace unos 12, 13 años, eso me imagino que debe haber crecido mucho más y eso implica unos comportamientos económicos de emprendimiento y de tejido productivo muy interesantes. Buenos días, estimado Roberto.
6: Buenos días, José Luis. Buenos días a todos los que nos acompañan en esta mesa de esta poderosa emisora, la Z101. Mi compañero aquí a la derecha, y gracias por defender a mi pueblo, Joselito Félix, nuestra querida dama Niurka Pérez, y el diputado de la capital, que hoy es el diputado de San Francisco de Macorís y la provincia de Duarte, Aníbal Díaz. Así es, me siento contento. De verdad que estoy feliz de poder, primero, tener mi gente de la Z aquí, ahorrarme el combustible, de que hoy no, no nos tuvimos que trasladar a Santo Domingo, al gobierno de los sábados, que no es un día cualquiera, y compartir con nuestra gente de Banreservas, que traen hoy algo tan neurálgico para la economía, no solamente de los pueblos, sino del de a pie. ¿Por qué? Porque hoy en día el dinero digital, cuando tú no tienes una cuenta en un banco, pues fácilmente tú no tienes efectivo, y me explico. Hoy en día tú, el dinero tú lo cargas en un wallet o una cartera digital, pero tienes que tener una cuenta. Banreservas tiene una plataforma tecnológica que te proyecta que tú con el celular no tienes que cargar el efectivo ni tarjeta de crédito, e incluso con tu Apple Watch tú puedes pagar, y eso lo puedes hacer a través de tener una cuenta bancaria. Es por eso la importancia de lo que es bancarizar a la patria, porque bancarizar es patria, y hoy en día empezar aquí en mi pueblo para mí es un orgullo. Y nada, vamos hoy a hablar de todos los tópicos que acontecen no solamente en el país, sino aquí en el municipio cabecera de nuestra pujante provincia de Duarte, como dice tú, José Luis, una provincia que ha ido de menos a más en pocos años.
3: Eso es así. Y quiero, para presentar a nuestro compañero Aníbal Díaz, recordar que estamos hoy desde el campus de la Universidad Autónoma de Santo Domingo, desde la UAS en su extensión de San Francisco de Macorís, el sector Ercilia Pepín. Al frente está el Toribio, ¿verdad? De aquel lado de la avenida, cerca del Julián Javier. Y este es el Ercilia Pepín de este lado de la avenida. Estamos muy cerca del estadio Julián Javier, la sede del equipo de los Gigantes del Cibao en el béisbol, y una de las áreas hacia las afueras de esta, de este hermosísimo municipio de San Francisco de Macorís. Es el momento de saludar y dar los buenos días a nuestro compañero, el diputado de la capital, Aníbal Díaz. Adelante.
7: Muy buenos días a ti, José Luis. Como siempre digo en cabina, que tu abrazo sea concurrente, extensivo, a todos mis hermanos y compañeros de labores, a cada uno de ustedes, a los de aquí, a los de allá, a cada uno, pues un abrazo y las gracias a Bienvenido Rodríguez Durán, a Bienchi León, al doctor Leonardo Aguilera, a Franklin Soriano, vicepresidente de Relaciones Públicas del Banco de Reservas, a Isidro, que ya lo veo por ahí cerca, también a cada uno de los ejecutivos de este Banco de Reservas, el Banco de los Dominicanos, que nos ha traído hoy de las manos de Dios hasta San Francisco de Macorís, la provincia de Duarte. Esta provincia, que es una de las provincias que más revela, anuncia y denuncia la buena nueva del Cibao. San Francisco de Macorís tiene un poco de Santiago, tiene un poco de La Vega, tiene un poco de Bonao, tiene un poco por la parte de las Guaranas y esa parte por ahí, por esa parte de las Guaranas y esa parte de esos arroyos, te conecta a Samaná, al Bajo Yuna. Sin dudas que San Francisco de Macorís, la provincia de Duarte, es una de las provincias no solo más bellas que tiene la República Dominicana, sino esta es una provincia de esas que revela, anuncia y denuncia lo mejor que tiene el Cibao. La gente, el cibaeño, la gente cibaeña por naturaleza, por genética, por costumbre, por tradición, es alegre, es entusiasta, es bonachón, es dador alegre, te comparte. Es poco probable que usted llegue a la casa de una persona cibaeña en el campo y no le guarden, aunque sea el concón de la paila. Algo usted se va, pero con hambre usted no se va. Y hoy uno puede ver, presenciar, admirar, acariciar el orgullo de San Francisco de Macorís, que tiene un desarrollo importantísimo inmobiliario en medio de la ciudad, que tiene un desarrollo con un circuito de tráfico y vía importante. Usted puede ver una buena capacidad de semaforización en la provincia de Duarte. Saludo al alcalde Alex Díaz, alcalde de este municipio cabecera de San Francisco, de toda la provincia de Duarte. Aquí, esta es una provincia que tiene liderazgos sociales, liderazgos religiosos, liderazgos comunitarios, liderazgos políticos de mucha fuerza. De aquí es Amílcar Romero, que fue candidato vicepresidencial, fue ministro de Agricultura. Es una provincia de un chacho, Landestoy, una figura de mucha grata recordación para diferentes generaciones de franco macorizanos y de cibaeños, y de muchos que estamos en la capital, que la capital nos ha hecho parte de ella, pero que tenemos el origen, la sangre cibaeña por cada uno de nuestras ascendientes y nuestros padres, nuestros familiares. Igual el propio senador Franklin Romero, hoy un senador de arraigo popular, una persona que trascendió, que salió de este pueblo y que regresó a este pueblo a compartir sus buenas nuevas. Y también yo decía Landestoy, me equivocaba por mi pasión cibaeña y liceísta, pero Machacho González.
3: Chacho es el de Baní.
7: Chacho era también el bandilejo, y Landestoy allá, sí. Que le decían cuando le daban, cuando le daban los batazos grandes, ¿dónde estoy, Landestoy? Así es que aquí, en San Francisco de Macorís, tierra de mujeres sumamente inteligentes, trabajadoras, laboriosas, y cómo no negarlo, hermosas también. Esta es una provincia muy, muy bonita. Estamos en medio de este bancarizar es patria. ¿Y qué es bancarizar es patria? Bancarizar es patria porque precisamente es una jornada, es una política que se desprende, y hay que decirlo, de la visión de Luis. Y yo lo voy a explicar. Porque tradicionalmente, cuando alguien utiliza la palabra o el prefijo, el pie de amigo, de que como el presidente dice, como el presidente hizo, pareciera que es una herencia trujillista, pero no. ¿Por qué esto en gran medida es parte de la idea de Luis? Porque en 2001, cuando empezamos a salir de la pandemia, el presidente Abinader promovió una resolución a la superintendencia de bancos para que fuera decretada por norma de la superintendencia que las personas privados de libertad, una vez hayan pagado su condena y hayan restituido sus derechos civiles y ciudadanos, pudieran entonces la banca aperturarle sus productos financieros. Cuando una persona es condenado y cumple una condena de X o Y, fue condenado por tal o cual delito, una de las principales situaciones que le acarrea es que no es sujeto de crédito, porque hay una parte en la banca que se llama cumplimiento, y esa dirección de cumplimiento automáticamente te coloca una alerta financiera y usted sale de ser sujeto de crédito. Y bueno, a través de esa decisión, que el único banco que le hizo caso fue el Banco de Reservas, parió entonces un conjunto de esfuerzos para que empezaran a bancarizar a darle acceso a la banca a mucha gente que no lo tenía por esas razones, pero también por razones primarias de su origen ciudadano, su histórica y trazabilidad del manejo de los recursos, gente que trabajaba y que produce de manera informal, que tiene un puesto yaniqueque, que tiene una puesta distinta de generación de recursos de microdinero y que no lo bancariza, que lo lleva a su casa, lo mete en una lata, lo guarda, va al mercado, va, hay un lugar allá en la Mata de Farfán que se llama El Palón, donde compran y venden el palán, que está muy famoso en las redes sociales, y ahí va la gente a comprar los chivos, a comprar cerdo, a comprar animales también para trabajar, mulo, yegua,
4: y a vender.
7: El que va a comprar, otros van a vender. ¿Y qué resulta? Esas operaciones son en efectivo.
4: Así es.
7: En pie y en efectivo.
4: Pero llevan una gran cantidad de dinero, porque cuando tú vendes una vaca, cuando tú vendes una yunta de buey, es un buen dinero que te estás metiendo al bolsillo. Entonces, mientras ese dinero vaya a la casa, ese dinero, primero, no te genera seguridad, porque la gente comienza a sentir la inseguridad de estar cuidando el dinero constantemente, pero tampoco te genera ese historial crediticio que después te va a servir de aval para ayudar a crecer la empresa, la cerca, el campo, una serie de beneficios que ofrece la bancarización.
7: Pues de ahí, de ese primer esfuerzo, surgió Bancarizar es Patria. Bueno, ahí era entonces, vamos a bancarizar a ese cordón de ciudadanos que por razones que ya hemos explicado no tenía acceso a la banca. Y bueno, ¿qué hacemos? Que le damos a partir de ahora también la formalización y lo traemos al mundo financiero. Se convierte en un agente de crédito. Don Héctor Romero también ya, y el equipo de mercadeo y de comunicaciones, de relaciones públicas del Banco de los Dominicanos, ya está también dentro de la transmisión. Y así surge este importantísimo y transversal proyecto que crea y convierte al ciudadano común en un sujeto de crédito. Se le apertura una cuenta, se oficializa y a partir de allí, así como cuando usted lleve su cédula, que usted inicia a ser un ciudadano, a partir de allí entonces usted hace como en Emaús, que surge el hombre nuevo, así surge el sujeto nuevo de crédito. Y por eso el Banco de los Dominicanos ha llevado esta función de bancarizar es patria. El que está escuchándonos allá en Long Island, el que está en la 165 y Nelson Avenue, en la bodega CNC Grocery, allá en el Bronx, el que está caminando detrás de cada uno de esos ejercicios de negocios, que es dominicano, ¿qué es lo que están haciendo hoy allá en el gobierno de la mañana? Estamos siendo parte y testigos de la transformación social más trascendente en el aspecto financiero, que significa crear y llevar a los dominicanos comunes, al dominicano de a pie, a convertirse en un sujeto de crédito, porque bancarizar es patria.
3: Vamos a la pausa, llévatelo, Francis.
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3: Bueno, estamos de regreso. Este es el Gobierno de la Mañana, Gobierno de la Z101. Un programa doblemente especial. Primero porque hoy sábado, que no es un día cualquiera, estamos acompañados de Roberto Neris, Franco Macorizano de PRO, los compañeros del Gobierno de la Mañana, Aníbal Díaz, Diulca Pérez y Joselito Félix. Y estamos, Serie 56, Provincia Duarte, una provincia que anteriormente en 1896, cuando se declara la provincia, se desgaja de La Vega, se nombra pacificador en honor a Ulises Heró. En 1925 se le hace el cambio de nombre a Provincia Duarte, un acierto histórico, pienso, de los franco-macorizanos. Y definitivamente la historia de la banca está relacionada al comercio. Si usted va a la historia de la banca, que empieza en los templos de la antigüedad donde se depositaba el oro, las ofrendas a los dioses, y esto generaba riqueza depositada. Luego nos vamos a las casas de los mercaderes italianos en la era del medioevo, en las repúblicas comerciales italianas que comerciaban con Oriente, donde comenzaron a darse fenómenos de papeles que impedían que usted tuviera que andar con una libra de oro arriba, con una tonelada, sino que eran pagarés. Y luego nos vamos a la banca moderna, 1609, en una ciudad que le encanta a Diulca, no sé por qué será Ámsterdam. A Diulca le encantan Ámsterdam, Baní y San Francisco, no sé por qué en ese orden. Y la realidad es que el nacimiento en Ámsterdam del banco de Ámsterdam y más adelante del Banco de Inglaterra significó la transformación a la banca moderna. Pero ¿por qué esas ciudades? ¿Por qué esos lugares? Por el comercio. La actividad comercial implicaba grandes volúmenes de moneda, grandes volúmenes de riqueza, de oro, de plata, de cualquier bien en el que se pudiera transmitir el valor de la perduración de la riqueza en el tiempo, para que usted no tuviera que cargar como si fuera un toro en los tiempos de Licurgo en Esparta, un montón de cosas. Entonces aparecieron las hojas de pago, los pagarés, los certificados de depósito, y nace apenas unos 20 años después la Bolsa de Valores de Ámsterdam, que son ya los depósitos a futuro, la inversión a futuro. Ahí se dio incluso la primera burbuja bursátil de la historia, que es la de los tulipanes, que es una historia interesantísima. La revolución industrial potenció la banca porque fue necesaria para los préstamos, para el capital, para adquirir la maquinaria. Ahora pasábamos a adquirir ya no vacas, no toros, no mano de obra en músculo, sino máquinas de vapor, de hulla, eléctricas, de carbón. Y pasamos a una transformación de los modos de producción que multiplicaron la riqueza. La banca es el proceso, como decía Joselito, transversal a toda esa historia. Es por eso que en los Estados Unidos de finales del siglo XIX, cuando se hablaba de los tres grandes, usted tenía a Rockefeller con el combustible, que era la energía, a Carnegie con el acero, que era la infraestructura, pero tenía a JP Morgan con el capital, que era la banca. No es casualidad que después Morgan adquirió US Steel, la fábrica de acero de Carnegie. Y esa historia de la banca llega a República Dominicana con el desarrollo primero de la banca extranjera situada en el país, Scotiabank, los bancos norteamericanos, hasta la creación de los bancos nacionales y en 1947 la fundación del Banco de Reservas adjunto al Banco Central de la República Dominicana. Desde entonces, por goteo, a cuentagotas y gradualmente, la bancarización se fue convirtiendo primero para grandes empresas, para grandes latifundios, para grandes actores. Pero hoy, bancarizar es patria, quiere llegar a aquellos que ya siendo actores económicos de facto, pues necesitan llegar, Diulca, Joselito, Roberto, a la banca para emprender, para acrecentar sus capacidades de generar más capital, para incrementar su nómina, para multiplicar un negocio que ya funciona en una segunda sucursal, para producir más a un país que necesita seguir sumando productividad, exportación e inversión, fabricación de bienes de valor agregado y todo lo que nos puede hacer prósperos.
4: José Luis, en un país donde los emprendedores, sobre todo en las últimas décadas, han aumentado

0: acceso a préstamos, incluso muchos de ellos para locales comerciales, que eso le da una estabilidad enorme y aumenta significativamente su productividad. Ese 15% de bancarizados tenemos que multiplicarlo para que ese 15%, el resto pueda saber que tiene un lugar seguro, un lugar transparente, un lugar que le va a brindar no solamente las condiciones de acceso a financiamiento, de acceso a diferentes productos financieros, sino que también le da la asesoría para que usted dé pasos firmes para aumentar su negocio y garantizar un crecimiento y una permanencia.
1: ¿Celito?
2: Sí. Mira, José Luis, yo creo que la explicación magistral que hiciste, que conectaste todos esos elementos históricos de esos nacimientos, de esa visión, tanto de la banca como pues el desarrollo del comercio y sobre todo de las grandes industrias, el bancarizar, y más en una provincia como esta, que es una provincia mayorista, agroindustrial, de servicios. Si tú vienes a San Francisco de Macorís, por ejemplo, que es el municipio cabecera, tú te das cuenta pues en la dinámica, en el tránsito, de que hay una presencia activa del comercio en esta provincia. ¿Qué quiere decir esto? Que el ingrediente de bancarizar en una combinación de estos sectores productivos, tú estás diciendo que tú estás expandiendo todo lo que es ese ecosistema económico. Y al final de lo que se trata es dinamizar la economía y sobre todo formalizar a ciertos pues y aquellos comerciantes que muchas veces están todavía en la informalidad. Lo recogía Aníbal, decía, hoy hay gente que inicia, hoy hay gente que inicia, y ese inicio pues te conecta con aquellos que emprenden, aquellos que pues por primera vez comienzan a obtener quizás a partir de ahí un crédito. En resumen, yo lo que creo es que esta iniciativa es una iniciativa importante. Ojalá que, como en otros países, la República Dominicana, nosotros podamos llevarlo a la educación, que sea a través del currículum, porque así se ha hecho en otros países.
1: Educación financiera.
2: Educación financiera.
1: Los colegios privados lo están haciendo.
2: Sí, educación financiera. Y claro, está determinado. Claro. Es más, te voy a decir lo siguiente. Hay una gran cantidad ya de jóvenes, por el tema de la digitalización, que han estado cada día indagando, abriendo esas ventanas del conocimiento financiero, y ha dado esto una inclinación, ¿verdad?, a la formalidad. Quiere decir que propiamente, y me lo imagino que más adelante, cuando podamos tener algunos de los ejecutivos de este banco, pueda darnos algunas explicaciones, pero estoy seguro que esto obedece también a los movimientos y a los propios estudios y lo que va reflejando la sociedad, de que ya hay una tendencia a la formalidad. Y qué bueno que el Banreservas ha entendido esta visión y ha puesto este grano de arena, sobre todo en esta provincia de Duarte, municipio de San Francisco, para que cada uno de estos ciudadanos pues vengan aquí a bancarizarse, y sobre todo está haciendo honra, que es a Duarte, a la patria, a los patricios. Y yo creo que, repito, que es una iniciativa muy importante.
3: Mira, lo que tú dices es muy cierto, y yo entiendo que hoy aquí vamos a ver dos renglones de la población, que son los jóvenes, muy jóvenes, aquellos que no han tenido la oportunidad de sacar una cuenta de banco. Y te lo digo por experiencia, yo tengo colegas que trabajan con nosotros, que llegan a nuestra empresa y no tienen cuenta bancaria. Tú le preguntas, dame tu cuenta, no tengo. Entonces, creo que ese es un target que hoy se va a trabajar aquí, y muchas personas mayores que por H o por R nunca han tenido una cuenta bancaria, porque antes, recordemos que nuestros abuelos y ancestros lo que tenían eran, José Luis, botija, el efectivo debajo del colchón. Sí, entonces, mira, hace 10 años en la universidad nos hablaba un profesor que el dinero en papel, el dinero moneda como transacción, iba a comenzar a desaparecer. Hoy en día lo vemos. Quien te habla, yo me voy a Estados Unidos, yo me voy a la capital y donde quiera, y si acaso ando con 500 pesos en efectivo, es mucho. ¿Por qué? Porque ando con el dinero digital en las manos, e incluso el dinero

0: plástico, o sea, la tarjeta de crédito, también se está suplantando. Ahorita hablé de wallet. Porque tú lo puedes, ya con una transacción, ya la gente no te dice a ti, págame en efectivo o con tarjeta, no, dame una transacción que es rápido. Los bancos como Banreserva tienen todas las facilidades tecnológicas para tú realizar una transacción. Aquí en este pueblo, como ustedes lo han citado, esto es una provincia sumamente agrícola, pero también aquí producimos ganado, leche. De hecho, tenemos empresas que han ganado premios internacionales consecutivamente por la producción de leche, productores de arroz. Nuestro producto insignia y la familia Rizet, el cacao. Entonces, es un desarrollo continuo que las nuevas generaciones hoy han nacido en un mundo digitalizado. Y esto que está haciendo Banreserva es algo importantísimo para que todo aquel que no tenga una cuenta, con todas las facilidades que hemos visto que se van a dar hoy aquí en este recinto de la UAS San Francisco, va a facilitar de que ya no tengan que estar cogiendo lucha para sacar una cuenta bancaria.
1: Además, José Luis, Roberto nos va a dar un tour hoy en San Francisco. Seguro, si ya él tiene ya eso, esa ruta planificada.
0: Ya Karina está informada del tour.
2: Planificado.
0: Karina.
2: Lo incluye todo.
0: Sí, sí.
2: El compañero Aníbal Díaz, aunque mucha gente siempre lo ve así, Pepillito, igual que todos nosotros, viene de una familia trabajadora. Y él tiene una experiencia que yo siempre he valorado mucho cuando él la cuenta, y fueron sus experiencias en Estados Unidos con el sector bodeguero. Y una de las particularidades de ese sector que Aníbal, estoy seguro, vio desde primero, es que allá no hay nadie que no esté bancarizado. Allá no hay nadie que no tenga un medio de producción sin tener de inmediato su cuenta y los productos, el acceso a los productos financieros. Y eso habla mucho de por qué ese sector que tenemos allá es tan de tan intensivo crecimiento, de alta capacidad de endeudamiento, de crédito, de leasing y de cualquiera de las formas. Y eso es precisamente algo de lo que quisiéramos en nuestro tejido productivo, compañero.
3: Así es, José Luis. Esto es parte fundamental de todo lo que implica esta jornada de Bancarizar es Patria. Hemos saludado en vivo ya tres veces a don Isidro. Yo quiero saber cuándo es que él se va a acercar al podio. Al director regional también, más tarde lo vamos a tener con nosotros. Pero aquí estamos en esta tierra tan productiva de San Francisco de Macorís, que además es la cabeza de la regional que implica las provincias María Trinidad Sánchez, vamos a decir Nagua, la provincia de Sánchez Ramírez, que es Cotuí, igualmente la provincia de Santa Bárbara de Samaná, y que también tiene a Hermanas Mirabal, el común cabecera de Hermanas Mirabal, Salcedo. Esta provincia de San Francisco Macorís lidera las regionales desde aquí, se lideran entonces esas otras cinco provincias que están interconectadas en la región Yuma y que tiene una altísima productividad agropecuaria, una altísima producción de cacao, de arroz. En una parte importante aquí también se produce mucho arroz. Y el cacao es parte fundamental de esta provincia, de esta economía. El cacao tuvo un precio pico alto hace un tiempo.
2: Rico.
3: Está estabilizado en el precio, digamos que promedio que lleva. Y ese es una de las principales actividades económicas de más alto nivel en esta provincia, Roberto.
2: Sin duda. Sí,
0: aparte de eso, el cacao que le decimos el oro negro. Tenemos una economía de servicio que ha ido creciendo mucho, principalmente aquí en el municipio cabecera. Si ustedes se fijaron, cuando llegaron aquí, los que tenían muchos años sin visitar San Francisco de Macorís, el desarrollo y crecimiento de empresas multinacionales y empresas locales que han crecido y que están ofreciendo miles de empleos a muchos franco-macorizanos. De hecho, tenemos muchas personas importadas de otras provincias que han venido a visitar. Le ha gustado, han venido a hacer negocios y se han quedado. O sea que nuestra economía se ha diversificado y ha crecido bastante. Por ello es importante que vaya de la mano con el tema de la bancarización, de que una persona en pleno siglo XXI no diga que no tiene una cuenta bancaria. De hecho, los niños, que ojalá muchos padres se motiven para sacar una cuenta infantil. Yo tengo la experiencia que mi padre me sacó una cuenta siendo yo jovencito. desde ahí tú aprecias y comienzas a respetar el dinero, como decimos aquí en el Cibao, el dinero se respeta, y a tener un hábito del ahorro, que es importantísimo, pero para eso tú tienes que tener una cuenta, porque como decía, tú no puedes tener una alcancía con 2 o 3 mil pesos, ya, porque
2: alcancía y libreta yo tuve del Banco Agrícola, y valga la cuña, del Cerito de Oro, que era una forma también de promover el ahorro infantil. Debo agregar, Aníbal, un elemento importante sobre la bancarización. Las relaciones económicas existen antes de la banca. La banca las hizo más formales y un poco más justas. ¿Por qué? Porque toda la vida el productor se endeudó. ¿Pero cómo lo hacía? Pignorando en garantía de la producción, en relaciones altamente injustas y jerárquicas, con intereses a veces impagables. Era una manera a veces de someter al imperio del más fuerte.
0: El trueque se usaba mucho en esos tiempos, el trueque.
2: Y el endeudamiento que existió siempre colocaba en condiciones a veces inhumanas al productor más pequeño. Siempre el más pequeño en la cadena productiva se le hacía más difícil pagar los altos intereses. Esto, cuando la banca llega, proporciona una herramienta donde de alguna manera sinceriza las relaciones, el peso de las relaciones, y permite, señores, evadir a veces esa banca informal que, si bien ha cumplido en muchos casos su función, no deja de ser en muchos casos altamente especulativa, muy difícil para que pueda superar el pequeño y crecer hasta ser mediano, y que se traga en el camino muchos actores económicos importantes. ¿Cuánta gente no perdió su tierra? ¿Cuánta gente no perdió su medio de producción humilde? Precisamente por condiciones de endeudamiento que no podían alcanzarse. La banca tiene rejuego, tiene márgenes que ayudan. Yo vengo, gracias a Dios Todopoderoso, la primera institución que pude conocer fue precisamente el Banco Agrícola, porque mi madre trabajó allí, y que se parece en el caso del Banco Agri, el Banco de Reservas, porque siendo banca mixta, en el caso del Banco de Reservas, no deja de perder el sentido social, el sentido de política de acercamiento del capital a mucha gente que no tuviera otra manera. No tuviera otra manera.
1: Social.
2: Bancarizar es patria, extiende ese rol, lo abarca, ya ha estado en muchos lugares del Distrito Nacional, ya ha estado en varias provincias, esta es una que se suma dentro de ese mapa de bancarización, de bancarizar es patria. Y hay que seguir el país entero, y no una vez, dos veces, tres.
3: Esta de hoy es la segunda que le toca liderar al presidente Aguilera. La primera fue en San Juan de la Maguana, y hoy estamos aquí en la tierra del Jaya, en San Francisco de Macorís, provincia Duarte, una provincia pujante, una provincia capitana, una provincia que lidera la región, y que sin dudas en el día de hoy está conectando a una parte importante de su sociedad, de sus ciudadanos, hacia la mayor de todas las iniciaciones, que es la de colocarse ya en esa línea transversal de ser sujeto de crédito, de ser sujeto de operación, de ser sujeto financiero, de iniciar. Y esto ligado en una acción también, hay que decirlo, del presidente Luis Abinader, de otorgarle la titulación de manera definitiva a una cantidad extraordinaria de dominicanos que eran ocupantes de sus viviendas porque no tenían título de propiedad. Mucha gente que compró sus mejoras, mucha gente que compró su tierrita, que hizo su casita, bueno, hace un año, hace 2 años, hace 3 años... o hace 5 años, cuando lo inició el presidente Danilo Medina, que fue una visión estratégica del presidente Medina también, y que la ha continuado este gobierno, de dignificar la titularidad de la posesión y dejar de ser un ocupante de buena fe a ser un propietario. Y esa es una de esas acciones que, entonces, tomada de la mano con la bancarización, tú tienes a un dominicano que de repente, 7, 8 años atrás, antes de que el presidente Medina esbozara este plan, el régimen de titulación, y que lo potenciara como lo ha hecho el presidente Abinader, sin duda alguna que ahora, con la bancarización hacia raudales, que es lo que procura el bancarizar es patria, que es ir detrás, a través de una acción ferial como esta, ir detrás de esos nichos, de esos sujetos. Entonces usted ahora lo entrelaza, y el que viene, que de repente vivía allá, en, por ejemplo, en el cercado, el que vivía, por ejemplo, en una, hay un sector que se llama allá en San Juan de la Maguana, creo que Escondido, que se llama.
4: Escondido,
3: que es un sector que no está escondido, pero...
4: Es un municipio.
3: ¿Qué es municipio?
4: No, es un distrito municipal, perdón.
3: Distrito. Era una sección antes de Las Matas, ahora es un distrito municipal. Y allí, el que tiene su título y fue a esa jornada de San Juan de la Maguana y se bancarizó, de repente, cuando lo insertaron, lo llamaron y le dijeron, mira, pero tú tienes 2 tareas de tierra. Yo lo que tengo es una carta que me dio el gobierno. No, aquí dice, cuando te hemos registrado, que tú tienes una propiedad que tiene 1.200 metros, que vale, aquí dice que tú tienes una propiedad que vale 3 millones, usted 3 millones de pesos, sí. Y ahora que tú te bancarizaste, esto está interconectado, tú sabías que lo que tú estás haciendo allá, ¿cómo tú te estás manejando? Ah, no, yo le cojo prestado a fulano de tal, que me presta el módico 10. ¿Cómo? Sí, ¿y cuánto tú estás pagando? Un 120 anual. Pues mira, el banco te lo va a prestar a X porcentaje, que implica 90% menos de lo que tú estás pagando. ¿Y qué tengo que hacer? Firmarme aquí. ¿Pero cómo se produjo ese hallazgo del banco? Bueno, haciendo bancarizar es patria, y por eso las acciones transformadoras que llevan los gobiernos, que lleva el gobierno, porque no importa quién gobierne hoy, quién gobernó ayer, lo que trasciende son las buenas acciones, y esa fue una buena acción que la esbozó primero el presidente Danilo Medina, que la puso en ejecución y que la ha, digamos que potenciado el gobierno del presidente Abinader, manteniendo una estrategia de dignificar al más humilde y de convertirlo en un sujeto de crédito que además se empodera y lo lleva hacia la superación.
2: Desde San Francisco de Macorís, bancarizar es patria, serie 56, hoy el gobierno de la mañana, gobierno de la Z101, hoy día sábado, llévatelo, Francis.
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1: La Cámara de Diputados convirtió en ley el proyecto de medidas pro crecimiento económico, simplificación fiscal y mitigación de la crisis internacional, el cual fue promulgado por el Poder Ejecutivo. 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
4: Estamos de regreso al atrio central de este campus de la Universidad Autónoma de Santo Domingo, Extensión San Francisco de Macorís, sede de esta actividad, Bancarizar es Patria, la cual hoy reúne a todo el personal del municipio de San Francisco de Macorís, del Banco de Reservas, de sus distintas sucursales, en las cuales hoy laboran para esta actividad que es Bancarizar es Patria, y donde se recibe a la ciudadanía. Diga usted.
5: No, que yo estoy viendo una ruleta de hace rato, José Luis.
4: Vamos para allá.
5: Una ruleta.
4: Ya está todo hablado. Ya está todo hablado. Le vamos a agregar cuando nosotros concursemos un cero más. Y vamos para allá en un ratito a la ruleta, donde hoy los que... No me quiero meter en rojo, pero me imagino que los que adquieran alguno de los servicios van a participar. No quiero decirle a todo el mundo que venga, que va a participar, para que no se arme ahorita aquí.
6: Mira, y tú miraste a tu derecha la cantidad de gente que ya comienza a llegar.
4: Yo miré a mi derecha,
6: llegar.
4: Te lo aseguro.
6: Sí. Bueno, ya la gente se está dando cita en esta Universidad Autónoma de Santo Domingo en San Francisco de Macorís, porque hoy vamos a hacer historia junto a Banreservas en Bancarizar es Patria.
4: Yo quiero volver a tu provincia natal, que es San Juan, para recordar una anécdota. A veces en la banca hay un problema con la gerencia. A veces la gerencia local entiende que su rol es ser guardián del dinero, y su rol realmente es ser conductor de inversiones. El banco, si bien guarda dinero de depósitos para que se multiplique, debe prestarlo e invertirlo. Es la única garantía de que en el tiempo, a través de tasas activas, que siempre son superiores a las tasas pasivas que generan los depósitos, el dinero va a generar una rentabilidad. Con eso se le paga a los ahorrantes y con eso el propio banco genera dividendos. Para que eso se logre, se debe tener una mente abierta y asumir incluso un margen de riesgo. A San Juan fue hace unos años, Diulca, y yo sé que muchos amigos sanjuaneros que están en sintonía me van a decir ese nombre por WhatsApp o por Twitter. Fue un gerente joven en el año 2000. Fue designado en esos años. Y esa persona que había estudiado y tenía un criterio correcto, llegó ahí y sabía que él no estaba sentado arriba de un barril de oro y que debía cuidarlo con una bayoneta. No. Fue la primera persona que se adelantó a procesos como este. Hacía reuniones con las MIPIMES, se acercó al tejido productivo informal, se acercó al tejido productivo mediano, y gente que nunca en su vida había visto una libreta de ahorros, un certificado de depósito, un préstamo, un contrato de préstamo firmado, comenzó a acercarse al Banco de Reservas. Esa experiencia es conocida dentro del banco por el efecto multiplicador que tuvo de unos pocos millones de pesos que se manejaban como ámbito de inversión en ese municipio, a llevarlo a cientos, que en esa época una cantidad de cientos era una cantidad enorme. Ya hoy se habla de miles de millones de pesos. San Juan tiene todas las capacidades productivas como las tiene San Francisco. Pero para romper, para quebrar ese techo tan bajito, hubo de llegar alguien que se atreviera a hacerlo. Hoy ya no es el atrevimiento de uno o de alguno. Hoy es una política. Hoy es una línea de el banco, en el entendido de que no basta con sentarnos a esperar que lleguen. Tenemos que salirlos a buscar, motivarlos, llevar el mensaje, casi evangelizar económicamente, a un tejido productivo que, como muy bien describieron ustedes, decía Aníbal y decías tú, se acostumbró por mucho tiempo al cuarto, los cuartos bajo el colchón, al préstamo informal.
6: Mira, José Luis, hasta la botijuela.
4: La botija y la morocota que se enterraban. De hecho, hubo un caso famoso de un patio nazo, una vez que se hizo una zanja, ese cuento hablaré después. Eso hasta muerto causó. Pero bueno, en todo caso, la realidad es que hoy ya es no solo una estrategia, es una ideología, forma parte del pensamiento y acción del Banco de Reservas, que veintitantos años después lo hace parte, como ha dicho Aníbal, heredando buenas prácticas que se vienen haciendo varias gestiones.
6: Mira, a propósito de esto, José Luis, esta semana leí una información de una mujer en Santo Domingo Este, en tu zona, Joselito, que compró una casa y cuando comenzó a remodelar, rompió una pared y dentro de la pared se encontró cerca de $1,000,000. 1,200,000 pesos. Exactamente. Pues déjame decirte, yo no entiendo cómo eso llegó a la prensa, pero lo vi en un periódico de circulación nacional. Y la mujer dijo que no, que ya va a vender esa casa, no va a seguir haciendo la remodelación, porque ella no quería problemas. Ahora, ¿qué te dice eso a ti? Que la persona que vivía ahí en esa casa ahorraba dinero, pero tenía una manera tan extraña de guardarlo, que sus familiares, si es que esa persona falleció, no pudieron disfrutar ese dinero. Entonces, señores,
4: perdió valor en el tiempo.
6: Perdió valor en el tiempo, pero además que se perdió porque ahí ya tú no sabes de quién es el dinero. No, y no genera la seguridad que a tus hijos, que tus hijos puedan contar con ese dinero para su educación, para emprender, para lo que fuera. Entonces, los lugares seguros para el dinero son las entidades financieras. Es el Banco de Reservas a donde usted tiene que venir y bancarizarse, porque definitivamente es la única manera de usted tener esa seguridad. Y mira, tú mencionabas el tema de los préstamos. Las Matas de Farfán es una de las localidades más bancarizadas del país desde hace muchísimo tiempo. Y lo comenzó
5: por su nivel educativo.
6: Hay una cultura financiera. La dinámica económica de las Matas de Farfán es enorme. Es una de las zonas productivas más dinámicas de todo el sur del país. Pero la gente sabe que bancarizarse es una excelente oportunidad de crecimiento.
5: Diulca, tú sabes que cuando hacía la anécdota de la mujer que encontró el millón de pesos dentro de las paredes, yo puedo decirte que lo que pasa es que es un tema cultural. Por muchos años, y sobre todo por nuestros antepasados, había una tradición de guardar, enterrar el dinero. Sí. Y hay muchas anécdotas, de hecho, en la región sur, de que gente que compraron terrenos, tierras, casas, encontraban monedas, morocotas. ¿Por qué? Porque era un tema cultural. En un momento que quizás no había la confianza con relación al tema de los bancos, la gente luego entendió, y como decía Aníbal, esa formalidad de la importancia de que usted tiene un título, pero que cuando usted se formaliza y se bancariza, usted sabe la importancia de lo que es cogerle un préstamo a un banco. Es lo que tú decías, José Luis, esa importancia. Y yo quiero decir y aprovechar, ¿tú sabes cuántas oportunidades se han perdido? ¿Cuántas? Muchas. Quizás porque una persona no está formalizada, bancarizada. Ahora, cuando hoy vemos quizás cientos y miles de personas que vienen a esta jornada, hoy inicia ese progreso de bancarizarse. Pero yo puedo decírtelo, Diulca, hay también anécdotas de gerentes de bancos que han dicho, esa persona yo lo vi por primera vez llegar a abrir una libreta o una cuenta y hoy es uno de los socios del banco porque su visión, su emprendedurismo se ha desarrollado comercialmente y hoy es una realidad en ese tejido comercial. O sea, lo que quiero decir es que hoy se abre una oportunidad para aquellos dominicanos, ciudadanos, que por primera vez van a abrir esa cuenta. Pero ¿dónde va a llegar ese ciudadano? ¿Cuál es ese futuro? No lo sabemos. Quizá va a ser uno de los mejores empresarios de esta provincia, provincia Duarte, municipio San Francisco.
2: Algo importante, quiero destacar de la importancia de la bancarización. es que, por ejemplo, San Francisco de Macorís, la provincia de Duarte, como decimos aquí, en todos los hogares hay un tío, hay un primo que vive en los Estados Unidos. Ahorita José Luis y Aníbal hablaba. Pero tú sabes la facilidad que una gente en Estados Unidos ahora puede enviar dinero a través de Banreservas, pero para eso tú tienes que tener una cuenta para que te puedan transferir o hacer un envío a través de Banreservas, que es una de las cosas más importantes en la economía dominicana, las remesas. Se recibe mucho dinero a través de las remesas y Banreservas, a través de los bancos que está abriendo allá en Estados Unidos, facilita que la gente le pueda enviar a sus familiares un envío rápido, efectivo, además seguro, porque la gente lo recibe en su cuenta, no tiene que ir ni siquiera al banco a retirarlo, porque automáticamente lo tiene disponible en su cuenta. Hoy empieza a cambiar el futuro económico y financiero para muchos provincianos de Duarte y de la República Dominicana. Hoy se hace patria con Banreservas bancarizando al país. Qué bueno que tomó como uno de los principales ejes a San Francisco de Macorís.
4: Bueno, la realidad es que hoy acudimos a un escenario que debe producir una relación ganar-ganar, a una suma de beneficios. Es importante decir también, porque a mí me gusta en eso tener un poquito de sinceridad con el pueblo, Aníbal, la bancarización, además de traer todos los beneficios que hemos hablado, también implica deberes. Entre esos deberes están las buenas prácticas de una contabilidad, por ejemplo, transparente, clara. Implica aprender modalidades que ahora, sobre todo, la tecnología ayuda, de mantener esos criterios contables que ayudan también, ¿por qué no?, a los propios intereses del negocio de crecimiento entre egresos, ingresos. Usted no se puede engañar a sí mismo y pretender luego no engañar a los demás. Hay que decir que es un equilibrio entre ventajas, pero también de deberes. Esa disciplina forma parte de lo que es necesario para avanzar. Así que venga con todos esos anhelos, con todos esos sueños de progreso en las manos, en su corazón, que aquí será bien tratado con esta cultura de servicios que tiene el Banco de Reservas, Aníbal.
7: Sin dudas que el inicio de usted poder tener cada una de esas diferentes estrategias de poder primero entrar y formalizarse en la banca, como usted se formaliza, inicia a ser un sujeto de crédito. Ahí, como cuando le dan su cédula, que usted empieza a poder trabajar, a tener un salario, a poder estudiar en la universidad. Así mismo, cuando usted se bancariza, inicia sus primeros pasos en la formalización, y bancarización es sinónimo de que usted es un sujeto ya de transferencias de crédito, de débitos, de que usted puede coger y pagar, de que usted puede recibir, de que usted puede enviar. Y algo muy importante en esta etapa de la vida del país, en la que estamos todos expuestos hacia los ojos de la formalización, es la trazabilidad de esas operaciones y del dinero. ¿Qué yo gano con eso? Bueno, cuando usted tiene una finca, que es el caso que se da bastante en las regiones agropecuarias, pasa allá en San Juan de la Maguana, en Azua, en Barahona. En Azua se da mucho con el plátano. Mucha gente que inicia, que no era productor, compró un pedazo de tierra, a veces hasta lo hereda, y arranca poco a poco un cultivo. De repente empieza ese cultivo y está viendo cada cierto tiempo 500, 400 mil pesos de beneficio. ¿A dónde lo llevo? ¿Qué hago con eso? ¿Cómo yo explico ese dinero? Pero usted de repente lo hace sin ese criterio. A los 4 o 5 años lo tiene porque lo ha invertido en temas que no están formalizados, y decide que va a comprar y va a hacer una nave para dar el segundo paso. Y usted se encuentra que tiene que ir a buscar un garante, un segundo garante, porque usted en su vida, aunque tiene 5 años manejando dinero, usted en su vida ha podido hacer una trazabilidad, una historia de sus recursos, de su dinero, de dónde viene ese patrimonio que usted tiene. Y entonces viene la palabra del dominicano, ahí viene el pique. pero ¿y cómo es que a mí me están cuestionando? ¿Y cómo que yo voy a comprar esa casa? Que yo no puedo, pero usted está loco, yo ando en una jipeta. ¿Y sabe usted cuánto cuesta la jipeta mía? Pero el tipo no ha hecho el traspaso, la jipeta. La jipeta que anda está a nombre de otro. Pero la casa que él tiene está a nombre de otro. Y a donde él está produciendo su plátano, donde él está produciendo su chinola, donde está produciendo su pitahaya, donde él está produciendo a algunos que tienen invernadero en pequeña porción de tierra y está produciendo la fresa que va y le vende a una marca del lado nacional, los pollos también, pequeños productores, va y se sienta con un ejecutivo y el ejecutivo le dice: usted no puede, usted no califica. Pero ¿cómo que yo no califico si yo tengo 5 años moviendo tanto? Yo moví en 5 años 10 millones de pesos. Sí, pero lo sabes tú y el prestamista del barrio. El banco no lo sabe, el sistema no lo sabe. Hoy, con este primer paso en el que usted se inicia hacia la formalización, hacia ser un sujeto de crédito, empieza usted a dar los pasos para convertirse en una persona que maneja dinero, a convertirse en un empresario, en un comerciante formal. Ya está llegando público raudo y menudo. Ya está llegando el más importante hoy en este programa y en esta jornada de Bancarizar es Patria, el más importante, que es el pueblo. Está llegando la gente, hacemos sus filitas ordenadas, vienen cédula en mano a iniciar su paso hacia la transformación y convertirse en un sujeto de crédito.
6: Aníbal, y decirle a la gente que aquí hay un montón de personas de Banco de Reservas para recibirles. Acaban de entrar los primeros 10 clientes que se van a bancarizar, pero aquí hay gente para atenderle, para que todo sea rápido, todo sea ágil, todo sea cómodo. Así es que sepan ustedes que aquí no hay tumulto, la gente está súper organizada, la gente está súper preparada y está llegando, como dice Aníbal, con su cédula en mano para automáticamente comenzar su proceso de bancarización. Pero también, Aníbal, tenemos en el centro unos muebles para recibir a gente que no solamente viene a abrir su cuenta bancaria, sino a gente que viene a ver posibilidades de negocio para sus empresas, pequeñas, medianas, grandes. Aquí está el Banco de Reservas para darle respuesta a todas las preguntas, a todas las inquietudes que ustedes tengan.
5: Un buen protocolo, José Luis.
4: Claro que sí.
5: Sí, sí. Excelente protocolo.
4: Eso es así. Vámonos a una pausa, compañeros. Al regreso vamos a continuar con más. Tendremos la participación de actores importantes de la vida pública, política y, ¿por qué no?, bancaria. También tendremos la presencia de los principales gerentes y ejecutivos que priorizan y promueven esta política de acercamiento al tejido productivo nacional. Nosotros vamos a la pausa. Este es el Gobierno de la Mañana, Gobierno de los Sábados y también dentro del espacio del Banco de Reservas, Ban Reservas, Bancarizar es Patria. Llévatelo, Francis.
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4: Estamos de regreso en el Gobierno de la Mañana, Gobierno de la Z101, programa especial. Banreservas nos convoca a la provincia de Duarte, su municipio cabecera, San Francisco de Macorís, tierra de cacao, tierra de arrozales, tierra de industria, tierra de economía de servicios, tierra de grandes emprendedores, tierra de grandes intelectuales. Es bueno recordar que San Francisco de Macorís ha sido cuna también de pensamiento. Algunos de estos edificios llevan los nombres de algunos de los mejores productos intelectuales, como Franklin Franco, que aunque no nació aquí, se crió en San Francisco de Macorís. Franklin Franco Pichardo, ¿verdad? Para evitar confusiones, uno de los intelectuales más profundos y mejor logrados que ha tenido la República Dominicana, un sociólogo extraordinario de grandes aportes, pero también en el comercio, en la música y en muchas otras áreas. Hoy, precisamente ese brazo productivo que se cierne sobre esta provincia en colmados, en ferreterías, en negocios de telecomunicaciones, en emprendimientos de alimentos. Aquí hay una ruta gastronómica extraordinaria. Yo no sé si existe todavía, Roberto, Steel Brit.
5: Claro.
4: En Steel Brit yo tenía que cenar 4 veces a la semana. Y eso era un contrato que teníamos.
5: El mejor mondongo light.
4: Bueno, yo no quería decir eso en el aire, pero porque a Diulca le encanta, igual que a mí, el plato. Que yo tengo una teoría, Diulca. Yo pienso que fue un norteamericano que le puso ese nombre. Él quiso decir, mami, no te vayas, mom, don't go. Y la gente le puso el nombre al plato equivocadamente. Así que...
6: pues mira, yo no lo niego.
4: Sí.
6: A mí me gusta el mondongo.
4: Claro, hay que hacerlo bien. Tiene que ser una gente que
6: mira
4: sepa.
6: Mira la cara de Aníbal. Aníbal, yo sé que tú te la den fino, pero tiene que bajar.
4: Aníbal, con un aguacatico, mire.
6: Ay, y no, uno fritico verde.
4: No. Ay.
7: A mí me gusta el patimongo.
4: Ah, bien.
6: Sí, a mí también.
7: Patimongo. El mondongo solo no me gusta.
4: Dice Roberto Neri en el aire, atención notario público, tome nota y firma, que el tour que él nos va a dar pues incluye un patimongo y un mondongo también, sí.
6: Bienvenido.
4: Si así lo quieren los muchachos.
6: Suele de los míos.
8: Mira, me escribe alguien, José Luis, que mencionaba figura, que recuerde mencionar a Félix del Rosario, a Luis Calao,
4: de los magos del ritmo,
8: a Henry Hierro,
4: claro, de San Francisco
8: de este municipio
7: y a Marcos
8: San Francisco.
7: Primero.
4: Javier. Marco Caminero. Aquí se mudó, fue Pecos Camba, que se mudó para acá, uno de ellos que vivió aquí muchísimos años.
5: Sí.
4: San Francisco ha atraído también mucha gente fuera.
7: La duda, Roberto, ¿Caminero es de aquí o de San Pedro?
4: Yo creo que de San Pedro.
5: No, Caminero es de San Pedro.
7: San Pedro.
4: De Macorís del Mar.
5: Lo que pasa es que la gente confunde
4: Macorís del Mar y Macorís de la Montaña.
5: San Francisco por el término de Macorís.
4: Este es Macorís de la Montaña.
6: Pero recuerden que Marco Caminero hacía siempre alusión a los al folclore, claro, petromacorizano, claro. A todos esos grupos folclóricos de su zona.
4: En el deporte ha hecho un aporte extraordinario. Don Julián Javier, uno de los primeros jugadores de béisbol de las Grandes Ligas, dirigente. Y un propulsor del deporte, también aquí nació el campeón Elio Enay Rojas, uno de los grandes campeones de boxeo de la República Dominicana. De San Francisco de Macorís han salido grandes glorias deportivas y seguirán saliendo porque es un municipio con una gran actividad en ese sentido, donde definitivamente pues el pueblo ha dado grandes aportes en la política nacional, ni hablar, a nivel también de la heroicidad. Este fue el último lugar donde arriaron la bandera de la República Dominicana en la intervención del 16. Aquí duraron meses con la bandera en lo más alto hasta que las tropas norteamericanas se extendieron. En el conflicto del 65 de abril, el único sitio fuera de la ciudad colonial donde hubo actividad militar fueron los comandos de San Francisco, que se atrevieron también a rebelarse en apoyo al régimen constitucional que había sido roto en septiembre del año 63. Esto es tierra de gente guapa. Aquí el pueblo manda y el gobierno obedece, porque si no, las consecuencias se han visto muchísimo en los movimientos sociales de importancia que se tienen en esta provincia. Y definitivamente es parte del carácter bravo, emprendedor, valiente.
8: Historia, la propia historia.
4: De aquí, y eso no va a cambiar, simplemente lo podemos transformar en una energía útil, en un emprendimiento que al bancarizarse se atiene a la disciplina que impone el crédito, la inversión, y que comienza pues a hacer crecer nuestro país.
8: Tú sabes, José Luis, que Diulca destacaba esa organización, y estamos viendo cómo la gente, el protocolo, va dirigiendo a los diferentes stands prácticamente a las personas. Aquí vemos, por ejemplo, el área de préstamo, cuentas digitales, vemos otros stands que no lo alcanzamos a ver. Así pero es. La gente pues va y se va sentando en sillas que están pues acomodadas para eso.
4: Está el stand de mío, que es
8: exactamente.
4: La cuenta digital, que esa es gratuita, esa es la cuenta digital, de pagos digitales, que ahora varias marcas bancarias tienen la suya. Mío, es la de Banreservas.
5: Primero que va a visitar José Félix, es donde está la ruleta.
8: Sin duda. Yo voy para allá, yo voy para esa ruleta.
4: Me acaba de llamar, gracias Fausto Blanco, por el apuntador, me acaba de decir Fausto, que no puedo olvidar que de aquí es esta comunicadora dominicana. Yo esos nombres nunca me los...
7: Nash Bogart.
4: Me acaba de decir Fausto que de aquí es Nash Bogart.
5: Nash Bogart, sí.
4: No puedo pasar eso por
7: alguien. De hecho será la maestra de ceremonia del acto protocolar que se va a hacer un poquito más adelante de la mañana de hoy. Y sin duda es así, Nashla es una hija de esta provincia. Es un orgullo generacional también, como no.
4: Madrina de los Gigantes.
7: Así es, entre otras cosas también. Y la aspiración de muchos también.
4: Fausto, gracias. Gracias, Fausto, por
7: estar. Sin duda que es una gran provincia. Y este municipio, Elvin, este municipio tiene y ha tenido muy buena gestión de ciudad. El amigo Siquio NG de La Rosa. Siquio, que es una de esas personas que tiene la capacidad de poder estar en diferentes generaciones, en diferentes estadios de la vida pública del país, liderando. Siquio NG de La Rosa fue ministro administrativo de la Presidencia de la República.
8: Alcalde.
7: Fue alcalde de esta ciudad. De hecho, el anterior alcalde de esta ciudad.
4: Propulsor deportivo.
7: Otra vez, lo ha sido en dos ocasiones distintas.
4: Claro.
7: Ahora también el municipio tiene a Alex Díaz, que es un comunicador. Un comunicador me recuerda a Roberto, así que en cualquier momento que usted vea a Roberto aspirando alcalde, no se sorprenda. Alex, que era un corresponsal del gobierno. Linda Valete, te estamos esperando a ti, a Isidro. Estamos desde aquí viendo la organización, lo limpio que está la ciudad, el casco urbano, sobre todo de San Francisco de Macorís, la buena semaforización que lleva la ciudad, el buen manejo de las vías, la identificación que tiene o señaléticas que tiene las diferentes calles y vías de este municipio de San Francisco de Macorís, que está bastante limpio.
4: Sin dudas.
7: El director del INDRI, Olmedo Cava Romano, es de acá, de San Francisco de Macorís, fue diputado por 3 periodos, un diputado de mucho arraigo, de mucha conectividad social, ingeniero, fue presidente del CODIA antes de ser diputado, luego fue diputado en 3 ocasiones, y ahora ya tiene 5 años siendo director del INDRI, un hombre muy decente, muy prudente y con un ejercicio público sumamente decente, prístino también. La verdad que es una provincia que tiene muchos talentos, y la provincia como tal también, el empuje económico. Más adelante, cuando conversemos con el director regional, vamos a ver la composición de la riqueza de acá, de San Francisco, cuáles son las áreas que más produce dinero, que más genera ese círculo poderoso de beneficio para toda la región del Nordeste.
4: Tú sabes, Aníbal, para concluir este segmento, que cuando las provincias no tenían las cadenas de supermercados, que solamente estaban en la capital y en Santiago, si acaso, San Francisco ya tenía Yoma y tenía otros supermercados. Aquí había cine antes de llegar las cadenas.
7: Tres cines.
4: Siempre sí. Tuvo el emprendimiento propio.
8: Y no siempre esa asociación de minorista y mayorista que se trasladaban a Santo Domingo, de hecho,
4: claro,
8: a llevar mercancía. Eso
4: claro. También o, era un, Luis, los camiones.
5: Una de las multinacionales más importantes de Latinoamérica y el mundo, la Nestlé.
4: ¿Estaba aquí?
5: No, está aquí.
4: Siempre estuvo aquí.
5: Está aquí.
4: Siempre estuvo aquí Nestlé comprando el cacao dominicano para llevarlo a sus plantas.
5: La leche también.
4: Y procesarlo. Entonces.
7: La familia Atala. La familia Atala en la política.
5: El ministro de Salud.
7: Aquí. Pero Alberto Atala,
4: y Nacir,
7: que fue superintendente de bancos, que fue ministro de la presidencia, ministro administrativo de la presidencia, el hoy ministro de Salud Pública, pero además, yo creo que lo más importante de Víctor, el ministerio es algo importante, pero es pasajero.
4: Sí.
7: Uno de los mejores médicos
4: de su área.
7: De todo el mundo.
4: Sin
7: en
4: duda,
7: materia sí. De salud cardíaca, cardiovascular. Es un referente latinoamericano, el doctor Víctor Atala. Y los orígenes de esta familia Atala son franco macorizano. Alberto siempre lo destaca, aunque es obviamente un gran desarrollo en la capital, pero su origen es de San Francisco de Macorís, entre muchos otros franco macorizanos. Y no hablemos, ya que mencionaron ahorita el patibongo, no hablemos del cruce de Controva.
4: Ay, ay, ay, con el cazabe
7: y los
4: chicharrón.
7: Y los cerdos en puya.
4: Ay, mamacita.
7: Y los cerdos en puya.
4: Qué
7: de aquí,
4: problema.
7: De la tierra del Jaya. De San Francisco con el cruce de Controva es una parada por muchos, muchos años y generaciones obligada. ¿Tiene experiencia usted ahí? Bueno.
4: No, lo de Joselito fue tal que terminó convirtiéndose en musulmán de tanto cerdo que comió, ya terminó. Arrancó a llover, eso que ustedes escuchan es el techo precisamente de este atrio. Pero que la lluvia no dañe mi fiesta, decía el Mayimbe. Esto continúa, Bancarizar es Patria. Vamos a una pausa.
7: Un abrazo en el cielo a Peña Gómez, que decía agua bendita.
4: Para los perredeístas. Llévatelo, Francis.
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11: Gobierno de la mañana, gobierno de la Z101. Programación especial, Banreservas. Bancarizar es patria, nos trae a la provincia de Duarte, a su municipio cabecera San Francisco de Macorís, para conocer las bondades, las buenas nuevas de una política que...

0: busca acercar al tejido productivo, a la gente que se esfuerza, a la gente que con disciplina madruga, se levanta, invierte, se arriesga, pero que sobre todo ha mostrado la disciplina para mantener un medio de producción, un negocio, y con esto atraerle a la normalización de su política económica a través de la banca, formalizarse, permitirle acceder al crédito, que sus planes de crecimiento dependan de condiciones estables, no ya de aquellas que hemos descrito y en las que se ha hecho tan difícil crecer, multiplicarse, extender la capacidad productiva. Un país que apuesta a que cada uno de sus municipios y de sus provincias se convierta precisamente en un ente generador de riqueza. Y por eso, Aníbal, es importante hablar con actores de la política del banco, su diseño, su implementación, que tiene... gran trabajo precisamente desde las redes, los escritorios, representando Banreservas en todas partes del país y del mundo, agrego yo.
1: Así es, para mí es de mucho agrado compartir esta primera entrevista con un amigo, sobre todo porque temprano en la mañana habíamos revelado al país con mucha humildad y con mucho sentido de vibra social el espíritu con el que el presidente Luis Abinader había promovido a través de la Superintendencia de Bancos la resolución que ordenaba a que los bancos se ajustaran a crear como sujeto de crédito a los que habían sido ya personas con penas cumplidas. Esa resolución que tomó la Superintendencia de Bancos fue llevada a cada uno de los bancos, pero el único banco que la puso en ejecución en los primeros 3 meses a través de la Vicepresidencia de Negocios que dirige el buen amigo Isidro García, que es ya un hombre de los medios, que es un hombre de estos medios, que es un hombre de la sociedad dominicana y que es un activo que durante estos años ha sido parte fundamental de los mejores días del Banco de los Dominicanos y que ha traído también esta jornada, en este caso, hacia la provincia de San Francisco de Macorís. Habíamos venido de San Juan de la Maguana la anterior y hoy con nosotros el buen amigo Isidro García.
2: Muchas gracias, don Aníbal. Permítame, antes de dar los buenos días a todo el país, pues saludar al CEP en la persona de José Luis Mendoza, que debe estar disfrutando estos días por los grandes eventos deportivos a nivel mundial que se están sucediendo.
0: Es un mes histórico, hermano, histórico.
2: Así es.
0: Grandes Ligas, Fórmula 1, Mundial de Fútbol, es de todo que hay.
2: Así es, me imagino que su sonrisa es de oreja a oreja. Saludo también a una distinguida, diestra comunicadora como Niurka Pérez. Joselito, tiene un apellido tuyo, Joselito Pérez. Es Feli. Debe ser Feli, tú eres de San Juan.
3: De Barahona,
2: es sureño.
3: Sí, claro.
2: Y obviamente no me quedo sin saludar a un compueblano como Roberto Neri, serie 56, porque aunque muchas personas me asocian al lugar donde nací, que es Miches, o donde desarrollé muchos años de experiencia en Santiago, la verdad es que mi cédula es serie 56.
0: Atención.
2: Así que a un compueblano, en nombre de don Leonardo Aguilera, nuestro presidente ejecutivo, pues muy a gusto de estar a sus órdenes para compartir este diálogo en esta Bancarizar es Patria.
0: Interesante. Vamos a aprovecharlo hoy,
4: Isidro, el Banco de Reserva no solamente está bancarizando en la República Dominicana, ha bancarizado a los dominicanos en el exterior, pero hay una cosa que a mí me llama mucho la atención. La gente que en este momento en San Francisco de Macorís se está bancarizando, ¿puede contar con Banreservas en todo el territorio nacional?
2: Y más allá, como tú lo mencionas, Niurka, porque la bancarización no es un acto de dotar de una cuenta o un préstamo, es un circuito 360 en donde, por ejemplo, breve, concreto, preciso, cuando un dominicano quiere mandar sus remesas, pues generalmente antes lo hacía mandando el efectivo a sus hogares. Hoy en día, a través de esta bancarización, ese dominicano ya lo recibe en su tarjeta, una tarjeta moderna con chip. Pero además puede perfectamente enrolarse en aspectos de crédito bancario. Ese envío de esa pequeña remesa no generaba historial crediticio. Hoy lo hace porque lo hace a través de la cuenta. pero si posteriormente ese dominicano New York viaja, pues perfectamente va por utilizar su instrumento financiero fuera del país.
0: Sí. Marcelito.
5: Sí. Don Isidro, hay países desarrollados que han pues puesto esa mirada, ese objetivo en educar a la ciudadanía a través de esta política de bancarización. Hay modelos en el mundo que le ha ido dando un resultado, y sobre todo cuando vemos el desarrollo de estos países. Yo me gustaría preguntarle a usted, con la experiencia, con la posición, ¿qué representará esta jornada, este concepto que realiza el Banreservas y que hoy lo traslada a San Francisco de Macorís para toda la ciudadanía? ¿Qué representa desarrollar lo que hoy estamos viendo aquí en el municipio de San Francisco de Macorís para la vida, el circuito productivo de la República Dominicana?
2: Brevemente le puedo decir que eso es un antes y un después. Cuando los hogares, cuando las familias, las estadísticas los revelan, están fuera de la formalización financiera, número uno, son presa de la informalidad, número dos, no tienen educación financiera pensando en un mañana, número tres, disminuyen sus costos en el momento de realizar cualquier operación crediticia, número cuatro, la educación financiera que hay detrás de un programa como este, inclusivo 360, convierte en las familias, en ciudadanos, más prudentes a la hora de ejecutar cualquier tipo de operación crediticia, financiera o económica. Pero posteriormente, muchos de ellos nunca llegan a tener un hogar propio, porque sencillamente no crean historial crediticio. Con la educación que acompañan estos procesos, ese ciudadano, esa familia, cambia radicalmente en términos de su pensar financiero. Joselito, usted sabe que nada está ajeno del accionar económico. Y si usted tiene como individuo o como familia un accionar económico, Niurka, desorganizado, informal, no planificado, pues usted no crece. Por lo tanto, yo lo aterrizo contestándole, Feli, que estos programas sí es verdad que tienen un aspecto económico financiero, pero al final se convierte en una razón humana de mejoría de las personas y de las familias.
0: Roberto.
6: Me place y me enorgullece compartir mi nacionalidad de nuestro municipio San Francisco de Macorís.
2: Coincido,
6: un hombre que queremos, respetamos y que nos honra con su amistad. Es un activo en la banca. Isidro, la cara de Isidro da de una vez banco, por donde quiera.
2: Muchas gracias.
6: Y de verdad que ha podido llegar a esta entidad de Banreserva. Y lo digo porque conozco muchos empresarios que su vida económica y empresarial ha cambiado gracias a las facilidades y la asesoría que va más allá de simplemente un amigo, un cliente, sino de Isidro decirle, a ti te conviene esto. Y lo podemos ver con la bonanza que estuvimos hablando esta mañana, temprano, de lo que ha sido la economía de San Francisco de Macorís. Y un punto, es un gerente como Isidro, que independientemente que es un funcionario nacional, yo sé que su corazón siempre está en los empresarios de San Francisco de Macorís. Sí. Mi pregunta, don Isidro, hoy se está haciendo y se está poniendo un granito de arena a esos dominicanos, dominicanas, principalmente de la provincia de Duarte, en comenzar con su huella digital bancaria, que automáticamente saca una cuenta, comienza a crear tu huella digital. ¿Qué viene después? ¿Cuál es la estrategia para esas personas que hoy sacan su primera cuenta en Banreserva a futuro corto y largo plazo?
2: Bien, hoy en día la verdad es que la banca ha cambiado mucho. Por lo tanto, ya las personas no tienen que ir a las oficinas para servirse financieramente. La incorporación digital que lleva consigo el dotar a los ciudadanos de una tarjeta moderna con chip le abre la puerta a toda una plataforma digital para servirse por ahí. Ya hoy se habla de usted acceder a un crédito digital, o ya se habla de usted acceder a beneficios que se otorgan a través de las plataformas digitales. No hay duda de que la mirada es mucho más allá, como usted dice, Roberto. La incorporación digital al mundo financiero abre un abanico de posibilidades para que esas personas que antes no tenían ni siquiera una cuenta de ahorro, ahora el salto es geométrico. Y no quiero finalizar, ya que usted mencionó mucho el aspecto de San Francisco, porque sé que me está escuchando mi esposa Sandra, que es serie 56, y mi hijo Isidro Eduardo, que es serie 56. Así es que si no menciono eso, evidentemente que no puedo llegar a mi casa esta noche.
0: Isidro, quiero aportar a lo de la serie 56. Siempre nuestro agradecimiento a esta ciudad, porque en el caso, Isidro, del béisbol invernal dominicano, nosotros comenzamos nuestra carrera aquí con el equipo de los Gigantes del Cibao. Esa fue nuestra primera organización por allá por 2009-2010. Isidro, la ventaja de bancarizarse es que permite, entre otras cosas, también levantar una data basada en tiempo real, en hábitos, en actividades, en decisiones que se toman y que van generando en tiempo real un estudio del comportamiento económico. ¿Qué ha arrojado hasta ahora, aunque quizás es temprano en algunos casos, las jornadas de bancarización que ha hecho el Banreservas previamente en diversos sectores del Gran Santo Domingo, en diversas provincias, y que hoy está en San Francisco? ¿Cuál ha sido el comportamiento de esos actores tras su llegada a esa formalidad, a ese acceso al crédito y otras herramientas que permite bancarizar Expatria?
2: Buena pregunta, José Luis. Lo hemos visto como un aspecto a la familia y a las personas, pero hacia lo interno del banco, que es lo que usted... es

muchas mujeres, damas, que tienen pequeño negocio y no tenían una afiliación formal financiera. ¿Qué hizo el banco? Desarrolló entonces una decisión de colocación de préstamos solo a cabeza de familia que fueran mujeres para impactar esa data

0: escenario o si es salón. Son caristos. Están en casa. No, tienen costo. Lo que no están formalizada. Entonces, en la información que se recoge, surge esa data interna de los bancos, con lo cual a su vez tenemos entonces política para atender esas necesidades.
1: Pedro, usted ha sido durante estos últimos años. Reserva y siempre hago una mención especial y un abrazo grande a un buen amigo Pereira Rojas, que en ese momento el administrador, luego y a partir de ahora el cargo es presidente, en este caso el presidente Aguilera, y creo que ha sido vicepresidente de negocios de ambas gestiones. Te ha tocado liderar junto a este conjunto de mujeres y hombres esta importante institución. Descubrí talentos hablando con él en ferias internacionales. Isidro ha participado en la gran mayoría de los procesos para potenciar el turismo dominicano. Y yo sí, por ejemplo, a una ejecutiva aquí que le preguntamos en la área de Madrid, sí, que fue un proceso extraordinario con medios de comunicación y representando a Z101 y a N, participé ahí. Cantidad extraordinaria de familias que lo observas con su tienda, muchas viviendas, dominicanos que se fueron a buscar mejor vida, el deseo, la meta y la agenda de vida de regresar al país. Y ahí estuvimos liderando junto al presidente Aguilera esa imperia de Madrid, que creo que fue con un número, lo voy también que lo recordemos, lo cerramos ya. Ahí sí con Isidro algo dice. Aquí hay un cargo de Pablo de la Rosa que entró como cajero, sí, al Banco de Reserva. Era un cajero del banco hace 35 años y fruto de su talento, del trabajo y de la promoción que han hecho el doctor Aguilera, ejecutivo como Isidro, de promover a esos talentos, hoy muchas de esas figuras son directores de negocios, directores de otras áreas, vicepresidentes de algunas áreas, sin duda. ¿Qué ha habido? Ha habido un proceso a través de la gestión que ustedes han logrado, y te subrayo porque ha sido parte de ambas gestiones, ha sido un eje transversal que ha unificado criterios y que ha logrado generar un impacto positivo que está medido, que está ahí, y por eso como vicepresidente de negocios quiero pedirte que nos ayudes a aprovechar este programa especial. ¿Qué porcentaje de la cartera de negocios de esta región mantiene el banco? Porque hay competencia, hay otros bancos. Y este es el del Estado no es una obligación que el empresario privado tenga cuenta aquí. Claro. ¿Qué porcentaje manejamos, y digo así porque me siento parte del banco, maneja el Banco de Reservas, del capital de inversión privada, de negocio privado que se desarrolla no solo aquí en la región, aprovechemos tu región, pero en el país?
0: Muy bien, muchas gracias. Es muy oportuno esa pregunta porque... En esta gestión que ya va a cumplir un año del doctor Aguilera, pues hemos seguido con ese impulso que veníamos del 2020. Hoy por hoy, Aníbal, amigo del CEP y dominicanos y dominicanas que nos escuchan, el Banco de Reserva liderea el mercado financiero nacional con un casi 38% de la cartera crediticia. Y fíjese lo interesante de esto. Es un banco mayoritariamente de retail, es decir, la composición de nuestra cartera no son grandes préstamos, en gran medida son préstamos dirigidos a las pymes, a esa hermosa iniciativa que, por ejemplo, el banco es quien financia casi el 100% de la vivienda a bajo costo, como usted señaló, con tasa del 8% por 7 años. Pero digamos que aterrizando aún más, estamos en una zona, Niurka, que es la mayor productora de arroz del país. Bueno, pues ahí está su banco, el Banco de los Dominicanos, financiando con 12 mil millones toda la cosecha de la producción nacional de arroz bajo el programa de la pignoración. Es decir, los bancos Estado como lo es el Banco de Chile o el Banco Nacional de Panamá, tienen ese componente, tienen que ganar dinero, siempre lo menciono. La esencia de un banco es ser rentable, pero un banco estado tiene ese componente que está en su ADN, y es ser, como lo es el Banco Reserva en este país, la principal locomotora que tira del desarrollo nacional. Quiero finalizar la pregunta, porque usted la incorporó, importantizando los recursos internos. Y efectivamente, la grandeza del banco, humildemente lo digo, está en ese personal que tiene 25, que tiene 30, que tiene 35, o por qué no recordar con absoluto respeto y devoción a los que ya son pensionados. Esta es una entidad de 85 años, en donde también la sociedad la ha asumido como un patrimonio nacional. Por eso, y lo voy a decir con absoluta paz, hay que felicitar a toda la clase política durante todos estos años, durante toda esta década, que han respetado, que han comprendido, que han estimulado ese desarrollo eficaz, eficiente, transparente, de, sin lugar a duda, la principal razón financiera del Banco Reserva es acompañar los momentos difíciles, los menos difíciles y lo difícil de toda la sociedad dominicana.
1: Muy bien, como ha mostrado con datos, a mí me gusta una frase que dice un amigo, Héctor David Collado, que dice: yo creo en Dios y en la data. Y los datos que ha dado Isidro respetan, nos generan la admiración hacia el banco, y por algo este es el banco de los dominicanos.
2: Llévatelo, Francis.
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2: Estamos de regreso. Este es el gobierno de la mañana, gobierno de la Z101. Ha comenzado una parte de la actividad oficial, bancarizar Expatria junto a Banreservas, desde la provincia de Duarte y su municipio cabecera, San Francisco de Macorís. Esto está lleno de gente, de la gente que conforma el pueblo llano, el pueblo bueno, el pueblo trabajador. Hay una fila impresionante, más los que ya están dentro recibiendo los servicios, de gente que en sus manos trae las huellas del trabajo, del esfuerzo, y que junto a sus familias, muchos andan con sus hijos, andan con sus familiares, están acercándose a eso que durante tanto tiempo no conocían, en algunos casos hasta temían, en algunos casos consideraban de que, bueno, yo no tengo el tamaño suficiente, no manejo los volúmenes, no tengo los criterios, pero no. Escuchamos las gloriosas notas del himno nacional, las notas de nuestra canción a la patria en esta actividad oficial.

0: con las notas de nuestro himno nacional, damos continuidad a este nuestro programa especial, Provincia Duarte, Municipio San Francisco de Macorís, reuniendo a una población enorme, importante, que se da cita. Hay filas, la lluvia no para nuestra fiesta. La gente esperó, cayó el aguacero, se refrescó la temperatura, aunque ahora va a surgir un poquito ese vapor. Y están ya muchos accediendo a las mesas de servicio, donde, insistimos, la bancarización, este proceso, está tomando cuerpo frente a nosotros. Hay una actividad, obviamente, esencial de fondo, que tiene la participación de los colegas y hermanos comunicadores Nasla Bogar, Brea Frank en la conducción, y donde el Banco de Reservas le hace sentir a toda esta gente que ellos también forman parte de un tejido productivo que merece las atenciones, los servicios, el acceso a los productos financieros, que no es solo el crédito, hay un montón de facilidades, cuenta, nómina, la posibilidad de organizarse a partir de lo que permite también la capacitación que ofrece el propio banco, la posibilidad de pensar en adquirir la maquinaria adecuada, el equipo que te falta, planes a futuro, manejos en general de la parte financiera, Diulca, que muchas veces un pequeño negocio necesita, aunque no lo sepa.
1: José Luis, pero déjame antes de continuar, darte, responder a una curiosidad que hacías un poquito antes. ¿Ya estás rodando la ruleta? ¿Ya está?
0: Oh, sí.
1: Sí, sí, sí, y ahí está la gente, y yo veo, déjame ver los números, cómo, ayúdenme ahí, 300, 600, 500.
0: Y a partir de esa cifra, entonces se te abre tu cuenta con eso en depósito.
1: Así mismo. Señores, una de las cosas que más me hace sentir orgullosa y animada es ver la cantidad de gente joven que está llegando aquí a abrir su cuenta bancaria en esta jornada del Banco de Reservas, donde, como decía José Luis, usted tiene una infinidad de opciones, préstamos, cuentas digitales, y la cuenta digital es fundamental, señores, porque ahora mismo que nosotros tenemos incluso nativos digitales que manejan con una destreza enorme todo ese, los dispositivos, ese celular que de ahí hace todo, la cuenta digital es una opción muy, pero muy importante, porque de ahí usted puede hacer todo y ahorrarse muchísimo, porque usted paga luz, usted paga agua, usted hace transacciones diversas, usted paga el carro, usted paga lo que sea sin tener que desplazarse de su oficina o de su casa o de donde usted esté. Definitivamente, la bancarización es una de las opciones principales para que la gente pueda abrirse al desarrollo.
2: Como tú resaltas, con relación al tema de la facilidad de tú poder obtener una cuenta, eso ha permitido, lógico, que la ciudadanía tenga un mayor nivel de acceso y sobre todo de resolver su problema. Antes era más traumático uno de sacar una cuenta, porque eso era un obstáculo, pero ya no. Ya fíjate cómo ya han venido una cantidad de ciudadanos, se han sentado, han sacado su cuenta digital o su cuenta de ahorro de manera digital y se van, y ya tienen su cuenta, y iniciaron ese proceso, porque antes había un temor, ay no, una cuenta, y como yo recuerdo que yo tengo una tía, que ella decía, ay no, es que yo le tengo miedo a eso. Y entonces le gustaba guardarse el dinero de lo tradicional.
1: Manosea su billete.
2: No, en el brasier. Ya no, ya eso no se usa.
0: Bueno, los brasieres ni eso tampoco, las dos cosas no se usan.
1: Ahora, tú sabes, mira, Joselito, a propósito de eso, Joselito, Roberto.
2: De verdad.
1: Mira, cuando a mí dejaron de pagarme en cheque y comenzaron a pagarme por nómina, por la cuenta, a mí me dio un dolor, me dio una nostalgia, porque tú sentías como que el valor de ese cheque. Sí. Señores, ahora que yo no tengo que ir a cambiar un cheque a un banco, ahora que yo no tengo que ir a hacer ningún tipo de proceso, porque lo puedo hacer desde mi casa.
0: A mí el que me da un cheque se tiene que fajar conmigo, se tiene que quitar la camisa y vamos.
1: No, es una maldad que te están haciendo.
2: No, pero antes de tener un cheque, tú hasta te lo ponías aquí,
0: en la frente,
2: que la gente viera que a ti te pagan con cheque.
1: Claro.
2: Ahora no, ahora.
0: No. Ahí mismo tenemos que
1: hacerlo. Somos enemigos si me da un cheque.
2: No, me tiene que a carrera.
3: Ya la figura del cheque ha ido desapareciendo de lo que son las transacciones económicas. O sea,
4: prácticamente incluso las cuentas corrientes han ido disminuyendo, y las personas lo que están sacando cuenta de ahorros, porque la corriente tiene un costo por el tema del mismo cheque, el tema de la comisión, mientras que la de ahorro te pagan para tú tener, por tú tenerla en el banco. Quiero aprovechar esta emisora, esta poderosa emisora, la Z101, y decirle a los que nos están escuchando que aprovechen, que vengan aquí a la plazoleta de la Universidad Autónoma de Santo Domingo, recinto San Francisco de Macorís, para que aperture su cuenta. Es totalmente gratis. Además de eso, te damos el dinero para que tú saques tu propia cuenta y comiences ya a vivir una vida digital, una vida bancaria, y puedas hacer todo tipo de transacciones, no solamente con Banreservas, con todos los bancos comerciales de la República Dominicana, porque automáticamente tú obtienes tu cuenta de ahorros, tú puedes interactuar económicamente con otros bancos, claro, hacer transferencias, e incluso tú vas a un cajero y no tiene que ser el cajero exclusivo de tu banco, puedes hacerlo a través de una red con todos los bancos que Banreservas tiene también, y es parte de una red.
0: El mundo ha cambiado muy rápido, Roberto, Joselito, Diulca, Aníbal. Mira, mucha gente que viene aquí, yo pienso de inmediato en los productores agrarios. Así como Amazon te expone una cantidad, o Mercado Libre, o Temu, o cualquiera de las plataformas de venta, las plataformas de intermediación de venta, te exponen a una serie de productos muy customizados y que muchos negocios compran. Hay páginas que están especializadas, por ejemplo, en venderte solo maquinaria de producción agroindustrial. Yo sigo una, y en estos días estaba viendo una máquina para producción de aceite vegetal. Producción de aceite vegetal. Hay diferentes tamaños, dependiendo los volúmenes, dependiendo las capacidades, dependiendo el tipo de fruto que tú produzcas. Y al igual que la compra de cualquier producto a través de esas plataformas, ¿cómo lo puedes adquirir? A través de los mecanismos de pago digital. Para usar las aplicaciones de pago digital, desde PayPal, pasando por todas las que, Google Play, las que usted conozca, usted necesita tener el acceso a una tarjeta o a una cuenta, o ambas. Es bueno que la gente vaya despejando su mente. La bancarización abre espacio a la posibilidad de acceder al mercado digital. El mercado digital ya no es de los muchachos para comprar pendejadas y juegos de Nintendo y para bajar películas. Se compran tractores, se compra arado, se compran segadoras, se compran procesadoras de alimentos, enceradoras de productos, precisamente para preservar y alargar su duración, de productos perecederos. Se permite, se facilita toda la parafernalia que permite agregar valor a los productos del campo. Pero si usted se va a los servicios, no hay electrodoméstico de línea blanca, de capacidad comercial, que no aparezca desde los aparatos de asado, de cocina, pasando por lavaplatos, lavavajillas, pasando por todo aquello lo que un pequeño negocio pueda necesitar para automatizar una parte del proceso. Piensa en el tipo de negocio que usted quiera. Eso se facilita si usted lo hace desde la bancarización.
4: José Luis, algo importante. Fíjate que el gobierno, los gobiernos que hemos tenido, todos han ido digitalizándose. Hoy tú pagas los impuestos del pasaporte, la licencia, e incluso el porte y tenencia de armas de fuego. Pero también tú pagas una multa o sacas un papel de buena conducta a través de la PGR, a través de plataformas digitales, que lo pagas con una cuenta que tú tienes en un banco. Pero más allá, a nivel internacional, tú puedes hacer una transferencia, claro, desde tu cuenta bancaria en pesos a un banco en Estados Unidos
0: en dólares,
4: en fracciones de un día hábil. O sea que tú tienes que comprar, pagar cualquier producto o servicio en Estados Unidos, Europa, lo puedes hacer tranquilamente desde tu celular a través de una transferencia bancaria, y te convierte de peso en dólares como de dólares en peso automáticamente.
5: Quiero también, en adición a los que ya han participado hoy, saludar a Karina Sufrón, directora de negocios personales de las oficinas de la zona norte. También saludar a Ruth Rosario, vicepresidenta de Capital Humano. a Fernando Mir, vicepresidente ejecutivo senior de finanzas. Igualmente a Huáscar Jiménez, que también va a participar en unos minutos por acá, que es el director regional de negocios de esta zona norte. Y Linda Valete, que es la vicepresidenta de programas estratégicos de negocios, como esta que estamos viendo hoy. Esta actividad se desprende desde una iniciativa de la vicepresidencia estratégica de negocios que tiene la vicepresidenta Linda Valete, y que está precisamente en este momento acompañando al vicepresidente de negocios, Isidro García, en el acto de apertura protocolar de esta actividad, que ya temprano en la mañana ha quedado en funcionamiento con la participación de cientos de personas que están siendo atendidos frente a nosotros y junto a nosotros acá. Igual saludar al comunicador Albert Mena, que pasó por acá con su abuela, con su abuelita, que es nativa de aquí, que vino con ella temprano a traerla a la jornada de bancarización, y a una cantidad importante de figuras de acá, de la sociedad de San Francisco de Macorís, Roberto, que han estado visitando todo este concepto, que es un concepto ferial. Bancarizar es patria, es una jornada abierta, es una jornada de socialización y de incorporación de cada uno de los ciudadanos que no tienen productos abiertos y que a partir de hoy inician a ser sujetos de crédito para el sistema financiero a través del Banco de los Dominicanos, el Banco de Reservas.
1: Bueno, señores, miren, aquí han venido personas con su familia, y vemos los niños disfrutando, porque no solamente aquí se le está abriendo esa oportunidad para que se bancarice, sino también que se le está dando asistencia para que pueda venir. Si usted tiene que venir con su niño, venga con su niño, que aquí tenemos el espacio y aquí tenemos las condiciones para que ellos también puedan acompañarle. Así es que la gente en la ruleta, estoy viendo esa fila muy muy larga.
0: Sí,
1: gente,
0: está productiva.
1: Sí, y gente que sale con su sonrisa.
2: Déjenme irme para mi ruleta.
0: Mira, tengo que unirme a Aníbal y no puedo dejar pasar el chance en las sociales nuestras de darle un abrazo a grandes amigos de aquí de San Francisco, de la comunidad de la comunicación. Mi buen amigo Junior Matrillé, que es un gran comunicador de aquí de San Francisco, un hombre que también pelea por su región en los trabajos que hace también con el INEFI, promotor del deporte, gerente de algunos clubes en materia también del baloncesto, un trabajador del béisbol. A él y también coordinador de comunicaciones del conjunto de los Gigantes del Cibao, el saludo cordial a él y a tanta gente de aquí de San Francisco. Gustavo Miranda, que fue un gran también locutor, ha sido un gran comunicador de esta comunidad, y a tanta gente buena de San Francisco con la que nos tocó trabajar, conocer, convivir. San Francisco tiene sus medios de comunicación. De hecho, estamos en el canal Pronem TV, estamos en vivo, además de ZTV, estamos en Pronem TV 103, ¿verdad? Aquí.
4: 103 y 56,
0: cuando yo me vuelvo a mudar a San Francisco, por ahí que voy a poner el programa, a hablar con Roberto Neris, que me dé un buen precio. Mira,
1: no me tienten. Mira, José Luis, yo quiero volver a un punto que tocaba Joselito hace un momentito, al miedo que mucha gente tiene a la bancarización. ¿Y cómo cambia de opinión cuando entra al sistema financiero, al sistema bancario? Pero hay un punto al que mucha gente le tiene miedo, al crédito bancario. Señores, y ustedes que viven burlándose en buena manera de mí, porque me gusta el tema de la finanza, me gusta el tema de la inversión. Óigame, no hay una cosa que le haga sentir más seguro y le meta a usted más energía para producir más que usted tener un crédito, y que con ese dinero usted esté impulsando su casa propia, su negocio, que usted esté impulsando renovaciones cuando tiene un negocio y necesita darle un poquito más de energía, un poquito más de espacio, un poquito expandirse a otros mercados. Definitivamente ahí está la mano de la banca. No es lo mismo usted ir a una... Usted que tiene una pyme o una mipyme, que usted vaya al banco y que le dé una tasa preferencial, como en este caso se está usando, porque hay productos financieros dirigidos exactamente al crecimiento de esas empresas pequeñas. Óigame, no es lo mismo usted sentarse y obtener una tasa baja en un tiempo lo suficientemente amplio que usted pueda pagar sin demasiada presión que usted hice al mercado informal. El mercado informal es terrible. Entonces, dejen de tenerle miedo a eso. Porque eso es un compromiso que usted asume con el banco, pero es un compromiso que el banco asume con usted de seguirlo impulsando para que usted crezca y produzca más.
4: Un dato importante, José Luis, excúsame, es lo siguiente. Mucha gente le tiene miedo o le tenía miedo a los bancos. Y hay que decir que la República Dominicana hoy goza de una estabilidad bancaria. Que a veces la persona dice, mejor tengo el dinero debajo del colchón.
1: No.
4: Hay mucha seguridad. Tenemos la superintendencia de bancos que regulariza, controla todas las operaciones diarias que se hacen a través de la banca. Es decir, que podemos tener seguridad que nuestro dinero en la banca dominicana y más aún en este nuestro banco, el Banco de los Dominicanos, puede tener toda la confianza de manejar su dinero a través de la banca. Y hoy el Banco de todos los Dominicanos está haciendo lo que es bancarizar, porque han entendido que bancarizar es patria. Estaremos aquí hasta las 5 de la tarde, son las 11 de la mañana, así que venga con sus hijos, venga con su familia, traiga a la abuela, traiga al abuelo, el papá, la mamá, todo aquel que no tenga una cuenta bancaria. Hoy es la oportunidad, porque Banreserva te la está facilitando para que sea parte de la bancarización de Banreservas.
5: Igual me da los datos el amigo Héctor Romero, que es asesor de comunicaciones de la presidencia del banco. Me da los datos para que hagamos mención también del equipo Rodney Esteves, vicepresidente ejecutivo de tecnología, Patricia Florentino, directora senior de relaciones públicas, Joanny Polanco, gerente de comunicaciones ejecutivas, Ataveira Estrella, gerente de comunicación digital, Oscar Peña, gerente de prensa, Rosemary Peña, gerente de protocolo, y Vanessa H., gerente de relaciones públicas. Tanto Vanessa H., que es gerente de relaciones públicas, como también a Patricia Florentino, que es directora senior de relaciones públicas. Todo este equipo que queda en la sombrilla también del vicepresidente de Relaciones Públicas, el buen amigo de todos nosotros, el buen amigo Franklin Soriano, que es un amigo tanto de José Luis, de Diulca, de Joselito, de Roberto, de Karina, de Bienchi, de Bienvenido, porque es el hijo de un miembro de este staff del gobierno de los sábados, de don Emerson Soriano. Ese es el hijo de Emerson, que es igual. Vamos a saludar al coronel Tobar, que está haciendo toda la labor de seguridad en el perímetro. Tobar estuvo con nosotros en la gestión. Tobar estuvo con nosotros en la gestión de la alcaldía de la capital, con David Collado y con general La Chapel allá. Y hoy está en sus funciones dentro de la vicepresidencia de seguridad que dirige el comandante Eduardo Sánchez, ex director de la Policía Nacional, y es el vicepresidente y director de seguridad de este Banco de Reservas, el Banco de los Dominicanos.
0: Pausamos y volvemos en este programa especial desde la provincia de Duarte, desde San Francisco de Macorís, la tierra del Jaya. Llévatelo, Francis.
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2: Aquí estamos de regreso, el gobierno de la mañana, el gobierno de la Z101, junto al Banco de Reservas de la República Dominicana, Banreservas, en su actividad Bancarizar es Patria, actividad que se lleva a cabo en diferentes lugares del país y que hoy ha tocado en la productiva, fructífera provincia Duarte, en el municipio de San Francisco de Macorís, el atrio central de la extensión de la Universidad Autónoma de Santo Domingo, en su campus de San Francisco de Macorís. Está repleto, cada uno de los asientos disponibles tiene gente que está recibiendo instrucción, servicios, a la que se le está ofertando el menú de productos financieros, a la que se le está orientando sobre el proceso de la bancarización, sus beneficios, sus deberes, sus compromisos, el mundo de ventajas que abre en el campo de la formalización económica. Hay una fila de ciudadanos que todavía no ha tenido acceso, y los que están dentro ya están comenzando a probar precisamente los atractivos. El Banco de Reservas de la República Dominicana el año que viene va a cumplir 80 años de historia, fundado en 1947, posee actualmente

0: unos 320 sucursales en todo el país, con 1,429 subagentes, más de casi 1,000 cajeros automáticos en una red de servicios. Tiene 12,778 empleados y maneja 1,355,385 millones de pesos en sus activos, según la información del portal de la Superintendencia de Bancos, con un 31,8% del mercado financiero de la República Dominicana bajo su custodia, José Lito.
1: Me manda alguien a preguntarte que si se escucha tu voz en el Banreservas.
0: Claro que sí. Y la tuya también se escucha en Banreservas.
1: Mira, José Luis, tú sabes que tengo...
0: De calle con Dafne, yo no entiendo. Yo estaba niño cuando vi el programa, ella está más joven que yo ahora.
1: No.
0: Yo
1: no,
0: le rebasé.
1: Bueno, estamos saludando.
0: Yo le rebasé. No. No se preocupe, que ella es televisiva, ella es telegénica, ella es telegénica.
1: No te preocupes.
0: Ella tiene la telegénica.
1: Saluda
0: a tu público. Saluda a tu público, Dafne. Mira. Así que no sé qué pasó ahí, pero yo le rebasé, ahora yo estoy más viejo que ella.
1: Mira, sí, no, está muy joven, Dafne. Mira, José Luis, yo buscando informaciones sobre algunos datos estadísticos. Esta provincia tiene una alta cantidad de establecimientos de formalidad increíble. Sí. Estamos hablando formalmente, está por encima de los 12,000 establecimientos formalmente.
0: Sí.
1: Eso quiere decir que en solamente en la
0: cabecera,
1: en el municipio cabecera.
0: Sí, el
1: estamos hablando entonces que esto es una provincia que ha ido avanzando significativamente en materia productiva, como ya lo habíamos señalado anteriormente, no solamente en el comercio, en ese tejido económico comercial, sino también que se agrega la parte de la agroindustria de la República Dominicana, los servicios, y sobre todo hay que mencionar y destacar que el tema de las infraestructuras, la inmobiliaria, también se ha ido expandiendo de una manera extraordinaria en esta provincia con relación a la construcción, y eso es importante. Eso es importante, que todo este tejido comercial y económico cuente, ¿verdad?, en este caso, con un banco que le pueda dar estas facilidades, como hoy ha convocado al centro, aquí en esta sede de la Universidad Autónoma de Santo Domingo, sede San Francisco de Macorís, a los ciudadanos para formalizarse, a bancarizarse, que es el término correcto, y con el nombre Bancarizar es Patria.
2: No solamente eso, excúsame, José Luis, aquí en este municipio tenemos dos importantes universidades. Tenemos la Universidad Autónoma de Santo Domingo, en su recinto de aquí donde estamos, pero está la Universidad Católica donde está la UDNE.
0: Claro que sí.
2: Otro referente de la preparación aquí. Dos veces al año sale un sinnúmero de profesionales en las diferentes áreas.
0: Sí.
2: Otra cosa, aquí, en este pequeño terruño de Duarte, lo que es el municipio cabecera, tenemos todos los servicios, todos. Tenemos buenos hospitales, tenemos uno de los hospitales recién inaugurado por el presidente Luis Abinader, más grande de la región, que es el Hospital Doctor Gatón. Hoy, precisamente, se está inaugurando una sucursal del INDRI. También se está inaugurando la más moderna planta o cuartel de los cuerpos de bomberos. Nuestro bombero, que es uno de los más longevos, tiene más de 100 años, 110 años, me parece, que tiene el cuerpo de bomberos de San Francisco de Macorís. Es decir, aquí lo tenemos todo.
0: Diulca, Aníbal, el último dato actualizado dice que el 69% de la población de San Francisco es de clase media baja hacia arriba. Ese es un número escandalosamente positivo, es decir, es una desviación extraordinaria hacia arriba, es una ola dentro del gráfico nacional donde ese dato siempre es más modesto, es más bajo. Para que haya eso, no puede haber, sino como dice Roberto y como menciona nuestro compañero Rafaelito, Joselito, tiene que haber tejido económico productivo, pero tiene que haber estudios, tiene que haber estudios de grado, que son los que producen la transformación de la riqueza y el gerenciamiento de los medios de producción. San Francisco, hay que decir que ese fenómeno de ese casi 70% de clase media se evidencia cuando usted anda por la ciudad y ve el tipo de negocio, los tipos de arquitectura, la construcción, los emprendimientos, la vida nocturna que aquí se tiene. Estamos hablando de que hay una transformación de la riqueza sumamente importante. Es un dato importante a tomar en cuenta porque este no es un municipio muy similar a otros, ni siquiera políticamente.
3: Mira, la empleabilidad es fundamental, José Luis, para ese nivel de desarrollo. Y la empleabilidad de San Francisco de Macorís, como otras de estas zonas, está en un nivel sumamente alto, que es importante, porque no solamente la empleabilidad actual, la empleabilidad de hace unos años ha generado que esos padres puedan pagarle mejor educación a sus hijos, a los hijos de hoy que están no solamente empujando el sistema y el tejido productivo de San Francisco de Macorís, sino que también están gerenciando una mejor educación para las generaciones que vienen. Entonces todo eso va de la mano, y va de la mano, señores, con el factor económico, porque mucha gente piensa, bueno, el dinero no tiene que ver con la educación. Por supuesto que sí, por supuesto que sí, porque mayor poder adquisitivo genera mejores condiciones económicas, mejor educación, más avances, más infraestructura, y la infraestructura es fundamental para la dinamización económica de las zonas. La construcción es el sector que más dinamiza la economía y que más genera un tejido que va en una escala que beneficia prácticamente a toda una comunidad.
0: Aquí están los buenos comunicadores de Santiago también, de la gente de Teleuniverso, ustedes y nosotros, que es el programa posiblemente de más tiempo de su tipo que hay en Santiago. Hemos visto muy buenos comunicadores, Aníbal. Eso influye hasta políticamente. Esta no es una plaza fácil. Aquí no gana cualquiera, ni con cualquier discurso, porque la gente defiende con su voto lo que ha obtenido con su trabajo.
4: Claro. Y como bien hemos visto durante toda la mañana, el público de San Francisco no es un público simple y llanamente pueblerino.
0: Exacto.
4: Es un público de ciudad. Aquí hay y convergen líneas productivas que ha hecho que el encadenamiento social de la provincia haya sido, como es muy obvio, de alto nivel de cualificación. Aquí la producción del cacao genera un encadenamiento productivo importante en toda la provincia, la producción de arroz, la producción de otros rubros, y la verdad que esta actividad nos convita a una importante mirada hacia la región, hacia toda la región. Y por eso, desde temprano en la mañana, que hemos estado destacando cada uno de los talentos que tiene el Banco de Reservas, el Banco de los Dominicanos, temprano también habíamos conversado sobre mi querida amiga Linda Valete, que debo decir, Linda no solo es linda, sino que es una familia de mujeres inteligentes, de mujeres capaces, de mujeres con alto nivel profesional. Ella es hermana de Rocío Valete Aracena, que es una abogada prestigiosa del país, de las mejores abogadas que tenemos, sobre todo en materia comercial y en materia bancaria, en lo que tiene que ver con el derecho civil y comercial. Igual su hermana Linda Valete también, que ya es psicólogo y que ha ido emprendiendo grandemente en ese mundo. Anteriormente era empresaria y giró hacia el mundo del coaching y la psicología. Y Linda Valete, que es una profesional de todo el tiempo en la banca, en la finanza, es la vicepresidenta de este tipo de ingenios, de iniciativas que van más allá y que llevan al banco hacia lo que hemos visto hoy, hacia el tejido social de la sociedad y a convertirlo en una cadena productiva. Linda, bienvenida a este gobierno de la mañana.
5: Gracias, gracias. Qué placer de verdad verte en lo personal. Sabes que ese cariño de muchos años, y qué honor estar con todos ustedes aquí. Gracias también por siempre decir que sí cuando el Banco de Reservas le invita a este tipo de jornadas, que como bien dices, es trabajar con la gente. Es a lo que estamos llamados todos, que es ayudar a los demás a estar mejor. Y de eso se trata Bancarizar es Patria. Donde venimos aquí hoy a San Francisco de Macorís, la 12ª jornada.
0: Habla con ella.
5: Para que cada dominicano que no tenga acceso al sistema financiero pueda abrir su cuenta. Solo con la cédula, un teléfono celular, e inmediatamente se va con su cuenta aperturada.
0: Adelante, Diulka.
3: Linda, hemos visto aquí muchas mujeres que han venido incluso con sus hijos. La mujer regularmente es una fuerza no solamente en la economía, sino en la economía del hogar. La mujer tiene esa oportunidad de quizás recibir hasta un acompañamiento en ese proceso de bancarización?
5: Sí, de hecho, en las estadísticas que llevamos, el 70% de los asistentes son mujeres. O sea, que hay mucho interés, así como mueven, como muy bien comentas, la economía dominicana. Hay muchísimo interés de la mujer a progresar. Fíjense cómo vienen con sus hijos, cómo vienen como líderes del hogar, como jefas de su negocio, con ese deseo de aperturar su cuenta. Tienen también la oportunidad de pasar, como ven, hemos incluido también un área de préstamos para también ver si pueden calificar para el préstamo y llevarse todas las informaciones. O sea que sí, es muy relevante y muy importante el involucramiento de la mujer, y se traduce definitivamente en ver cómo viene aquí a buscar la oportunidad de entrar al sistema financiero.
1: Linda, nos gustaría escucharte con relación en esta mirada 360 de manera holística. Hay un ingrediente, un elemento que es que he visto que lo enfocaron con relación a la apertura con las cuentas a infantiles.
5: Correcto.
1: ¿Cuál es el nivel de importancia? No verlo de manera así tan simple, sino me gustaría que lo motive para que todo el país que escucha la Z101, el gobierno de la mañana, pueda escucharte el por qué la importancia de integrar exactamente a los infantiles de la República Dominicana.
5: Sí. Bueno, nuestros niños son nuestros líderes del futuro. Y cómo empieza un niño a progresar, ¿verdad?, a educarse, a tomar, digamos, que el buen camino, es educándose primero, y segundo, enseñándole también cómo en un futuro es importante que él maneje lo que es su ahorro. Y de eso se trata también cuando enfocamos esta iniciativa, que la verdad es que tiene un acompañamiento, una claridad, un respaldo importantísimo de nuestro presidente ejecutivo, el doctor Leonardo Aguilera, es enfocarnos en que los niños puedan también en los operativos de bancarización entrar al sistema financiero. Y simplemente los padres trayendo lo que es la copia del acta de nacimiento pueden abrir su cuenta sin tener ningún tipo de depósito inicial. De hecho, luego pasan a la ruleta, como ven está aquí, y pueden tener todos, ser ganadores de un depósito en su cuenta. O sea que eso también ayuda muchísimo. Incluimos también los talleres infantiles, que eso ayuda a que los niños aprendan sobre el dinero, sobre el ahorro, sobre la importancia de empezar a administrarse desde temprana edad. Entonces, ese ingrediente y ese toque, que como bien lo han notado, es bastante importante. De hecho, también eso forma parte de casi el 25-30% de las aperturas de cada operativo, es lo que es la apertura de la cuenta infantil o ballenita, que de hecho el niño se va con su plástico de una vez.
0: Qué bien.
5: Y el interés increíble también, y positivo ver el interés de las reuniones que hacemos previas, convocando y trabajando con los líderes comunitarios, uno puede ver cómo los mismos padres tienen ese deseo de que abrirle su cuenta a sus niños, y nos exponen de que ellos hubieran querido tener esa oportunidad también en su juventud.
2: Linda, primero, como el único local de aquí, te doy la bienvenida a San Francisco de Macorís. Y bueno, la pregunta mía iba precisamente, ¿a partir de qué edad se podría aperturar la cuenta? Ya más o menos nos respondiste, sí, diciendo que todos los niños con su acta de nacimiento.
5: Recién nacido, ¿eh?
2: Sí.
5: Desde recién nacido.
2: Que es importante. La segunda pregunta es, ¿con qué cantidad de dinero se puede aperturar la cuenta hoy? Aparte de traer la cédula, ¿qué más debe de traer la persona?
5: Absolutamente nada. Mucho deseo de compartir, de aplicar aquí a los talleres, más nada. Únicamente la cédula, un teléfono celular, porque aquí también se le ayuda a bajar lo que es la aplicación digital nuestra, y para que ahí también puedas acceder a los diferentes servicios del banco, pero no tiene que traer un peso. En cambio, se va, miren la fila acá, ¿verdad? La ruleta. Esas son todas las personas que han ido aperturando, se van con un depósito en su cuenta.
0: De hecho, Roberto, que sé que tienes por ahí unos millones ociosos, cualquier cosa, patrocínale una cuenta al niño de 40 años, José Luis Mendoza, cualquier cosa. Tus deseos de compartir son bienvenidos. Linda.
2: Vamos para la ruleta, José Luis.
0: No, en Santo Domingo, en plural. Linda, en Santo Domingo, en el distrito, hay una gran cantidad de negocios de retail, de venta al detalle y de servicio personalizado, de reparación, de artesanía, que es casi la cara de los no formalizados, se convierte, sí, es casi un estereotipo. Me gustaría saber si aquí en provincias como esta, rodeadas de un cordón agroindustrial, agrícola, mucha actividad de apicultura, se nos olvidó esa ahorita, hablar de la cera, que del tema de la miel, que el cacao eclipsa todo, pero no es solo cacao. ¿Qué han descubierto en lugares como estos, la estadística, el perfil de la gente que viene? ¿Qué tanto se parece ese perfil de allá, del Gran Santo Domingo? Obviamente San Francisco, como decíamos, es muy urbano, el casco. ¿Cuáles actividades hoy se están atreviendo a romper ese techo y decir, ¿sabes qué? Es la formalización.
5: La estadística, llevamos un sistema, también pudieron ver acá adelante, de registro, que ahí levantamos datos, no muchos datos por temas de tiempo y agilizar los procesos, pero entre los datos también que estamos incluyendo, es datos a qué se dedica, ¿no? O sea, que de dónde provienen sus ingresos de manera principal. Y ciertamente hay muchos jornaleros, nos está también motoconchistas, personas de transporte, personas de ventas independientes, de ventas de pacas, o sea que hay un mix interesante, o sea, dentro de esos que te mencioné, vienen siendo los principales. A nivel de la localidad, yo estoy feliz, tengo más de 2 meses viajando consistentemente aquí a diferentes reuniones con los líderes, y la comunidad, aparte de el amor, o sea, la empatía, el interés de echar adelante, me llamó mucho la atención también la limpieza de las calles acá, ¿eh? O sea, el trabajo que está haciendo...
0: Es un pueblo privón.
5: No, mire, el trabajo, yo felicito, de hecho, al señor alcalde, que también nos apoyó mucho, al señor Alex Díaz, con toda esta ejecución que hoy estamos viendo, que ha sido, en nombre de Dios, muy, muy exitosa. Pero el trabajo que se está haciendo aquí, esta localidad está hermosa.
0: Le voy a dar un dato ahí para que lo anote.
5: Y muy avanzada.
0: San Francisco fabricaba, hasta hace unos años, no sé si eso cambió, Roberto, San Francisco era el único pueblo del país donde se fabricaban los semáforos propios. Que se usaban aquí. Aquí hubo unos jóvenes, no sé si están todavía, le voy a preguntar, vamos a preguntarle a Alex ahorita, pero en un momento dado la alcaldía llegó a adquirir y a mandar a hacer sus compras de semáforos aquí mismo, porque hubo un diseño local. Cosas como esas son interesantes. Buenísimo. Si existe esa capacidad, esa creatividad, esos conocimientos, con la llegada de la bancarización, eso se potencia.
5: Excelente, excelente. O sea,
0: es un ejemplo interesantísimo.
4: Linda, no solo es linda, este es su nombre, Linda Valete, vicepresidenta de programas y estrategias especiales de negocios. Linda, esa vicepresidencia, esta es una jornada que es un concepto que se desprende de ese esfuerzo estratégico. ¿Qué otros, como este, planes, ya políticas adquiridas por el banco, desarrolladas por el banco, han sido, digamos, que parte de esa incubación de sinergia que se produce con tu equipo? ¿Cuáles de esas otras iniciativas podemos compartir para que la gente pueda identificar un poco?
5: Sí, nosotros bajo el plan estratégico, obviamente, y que nos impulsa nuestro presidente ejecutivo, el doctor Aguilera, hemos impulsado desde el área otro programa que es Puedo, que es en alianza con el Ministerio de Educación, donde estamos llevando educación financiera tanto a los estudiantes de último año de bachiller como a los estudiantes que ya están pasando último año de primaria, que ya está pasando a secundaria. Ya hemos atendido, bueno, y asistido a más de 10.000 estudiantes en cerca de 20 centros a nivel nacional. La verdad que es un trabajo bellísimo y de impacto, porque combina lo que es la inclusión con lo que el proceso ya de apertura de cuenta con la educación en las aulas. Un trabajo bien arduo, en colaboración, como les comentamos, con el Ministerio de Educación, que se está llevando a cabo en todo el país. Tenemos otros proyectos que se irán lanzando ya, ¿verdad?, paulatinamente, muy orientados por igual a temas de educación, al tema de juventud y de mujer. Hay un foro importante de Foro Mujer Pyme, también que estamos llevando a cabo con una plataforma educativa a la mujer pyme, que se hizo en alianza con Mastercard. Y ahí la mujer emprendedora puede tener diferentes niveles también de capacitación. Es una plataforma gratuita que la tenemos en nuestra página web. Y bueno, la verdad que es mucho trabajo orientado precisamente a los focos estratégicos que tiene la entidad para llevar a la comunidad, ¿no? O sea, todos los ventajas y los beneficios que el Banco de Reservas les puede brindar.
4: Bueno, yo quiero saludar a la vicepresidenta de Capital Humano, porque la verdad es que algo fundamental que tiene el banco es un excelente capital humano. Ya hay muchas mujeres y hombres talentosos y comprometidos con que el país avance. ¿Cómo avanza Bancarizar es Patria?
0: ¡Llévatelo, Francis!
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1: La Cámara de Diputados convirtió en ley el proyecto de medidas pro crecimiento económico, simplificación fiscal y mitigación de la crisis internacional, el cual fue promulgado por el Poder Ejecutivo. 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
5: Estamos de regreso en este Gobierno de la Mañana, Gobierno de la Z101. Bancarizar es patria. Banreservas llevando al país, al tejido productivo de todas las provincias, de los grandes municipios. Y hoy tocó en la provincia de Duarte, el municipio de San Francisco de Macorís. Hemos hablado de las características físicas y productivas, hemos hablado del recurso humano, hemos hablado de la infraestructura educativa, hemos hablado del desarrollo de su infraestructura industrial, que hay que tomar en cuenta. Se ignora mucho de que es un municipio con una alta industrialización. Yo quiero agregar, Aníbal, Joselito y Diulca, una experiencia personal. San Francisco es uno de los municipios, que no son muchos en el país, de los cuales un profesional graduado de grado y posgrado se puede mudar a Santo Domingo, trabajar y ganar buen salario sin extrañar el Gran Santo Domingo. Y puedo citar casos de mis amigos y hermanos ingenieros industriales, civiles, médicos y diferentes profesiones liberales que me ha tocado conocer en esa situación. Gente que, si no va a Santiago, a Punta Cana o al Gran Santo Domingo, cree que se va a morir y que va a renunciar a una cantidad de servicios. Luego llega a municipios como este, La Vega o incluso Evaní en Peravia, que son tres esenciales que por tamaño, por su masividad de población, pero por las características que hemos citado, la calidad de los servicios, lo completo de los servicios, usted tiene pocas cosas a las que tendría que ir porque no ocurre, no se puede hacer, no se puede llevar a cabo. Si usted tiene que viajar, el aeropuerto del Cibao está a tiro de piedra. Usted coge la carretera hacia Controva, dobla a la derecha y va a estar en un tiempo prudente en ese aeropuerto. Si usted le gusta vacacionar hacia el área de Samaná, hacia Anagua, con todos los atractivos de Cabrera, Río San Juan y demás, usted coge esa carretera hacia Anagua y está ahí en un tiempo récord. Al este, pronto, cuando tengamos completo ese circuito, que se está mejorando muchísimo de carreteras por la vía de Monteplata, se va a poder ir del nordeste al este sin tener que atravesar el Gran Santo Domingo, que ya hoy por la circunvalación se puede. Es un sitio donde definitivamente reconozco que me sorprendió hace muchos años, casi 20, 18 años, cuando vine aquí y vi grandes profesionales que, estudiando en Santo Domingo y habiendo vivido allá, decidieron instalarse aquí y de aquí no se han movido.
6: Igual aquí hay profesionales jóvenes que han sido, digamos que hijos, incluso han iniciado sus estudios aquí en San Francisco. Uno de ellos es el doctor Carlos Grullón, hormonólogo, médico muy joven, una área de la medicina que está en boga, la medicina anti-envejecimiento. El envejecimiento tiene mucho que ver con el tratamiento que usted le da a sus células, a las hormonas, a eso que deberíamos producir y que por diferentes razones dejamos de producir. Los hormonólogos nos estudian la composición de cómo está esa capacidad que tiene el cuerpo de ir generando sus propias hormonas, moléculas y demás. Y él, el doctor Carlos Grullón, jovencito, debe tener, no debe llegar a 40 años, estudió en Brasil, se especializó en Brasil como hormonólogo y está trabajando en tendencia la medicina de péptidos, ahora también anterior la medicina de Pélex, que es una medicina de vanguardia, que inclusive tiene mucho que ver con tratamientos modernos para la salud mental.
5: Así es.
6: Gente que tiene deficiencia de vitamina D, gente que tiene deficiencia, los hombres, deficiencia de testosterona, que algunos creen que solo es un tema de la virilidad, pero el, por ejemplo, el colesterol bueno es el propulsor de la testosterona. Si tú te estás medicando y no estás bien guiado por un buen médico, puede ser que tú te deprimas, tu producción de colesterol bueno, el HDL, y termines sin fuerza. Y tú dices, ¿pero qué es lo que me pasa? Un ajuste de un buen hormonólogo como Carlos Grullón te puede cambiar por completo la calidad de vida de un paciente que tiene alguna situación de salud mental o una condición física también.
2: Bueno, yo creo, así. Que, yo creo, señores, que nosotros estamos en un
6: ese
2: lugar...
6: Ese Huáscar, de la vuelta por aquí. Ese Huáscar, creo... el director regional de estas cinco provincias,
2: venga,
6: de San Francisco de Macorís, de Nagua, provincia de María Trinidad Sánchez, de Hermanas Mirabal, Salcedo, y también de Sánchez Ramírez de Cotuí, que ya decía José Luis, que son, y Diulca, que son provincias que tienen un alto nivel de desarrollo y de empoderamiento, y obviamente la capital de esas cinco provincias. Aquí está la silla de Huáscar, que venga. Una de esas, y la principal de esas, es San Francisco, que tiene mucha, mucha diversidad en la producción de su riqueza. Vamos a conversar con él, José Luis.
5: Vamos a pasar. Parece que a su padre le gustaba la historia de Perú, Huáscar y Atahualpa, los dos hermanos herederos del Imperio Inca. Buen día, Huáscar, que no tiene el Imperio Inca, pero tiene el mandato de supervisar, de promover la actividad de Banreservas en esta región tan hermosa del Nordeste.
7: Sí, buenos días. Muchas gracias, bienvenidos a nuestro pueblo, de una tierra de cacao y arroz.
5: Sí, señor.
7: Pero también de tierra de gente muy trabajadora.
5: Así es, de abeja, de apicultura, de un montón de actividades.
7: Todo lo que es producción realmente.
5: Eso es así.
2: Bueno, nosotros tenemos un compañero, amigo, que nuestro querido Abel Guzmán, que nos da clase de inversión.
5: Sí,
2: aquí,
5: sí,
2: ¿no?
5: Sí.
2: Y que el cacao, y vive pendiente.
5: Por Abel, que yo vengo para acá, por Abel, que yo me mudo aquí.
2: Y vive pendiente de cómo está el cacao en las bolsas internacionales.
5: Sí, sí, sí.
2: Huáscar, el tejido productivo, el tejido económico de San Francisco de Macorís es enorme. Queremos que compartas con la comunidad dominicana completa. ¿En qué punto está? ¿Qué aportes? ¿Y qué tanto es el crecimiento de la economía aquí?
7: Mira, San Francisco tiene una economía, como bien usted lo explica, multisectorial. Tenemos mucha agricultura, básicamente rubros arroz, cacao, pero también frutos menores, plátano, yuca. Aquí se da todo. Aquí no se da lo que usted no siembra. Todo se da. Son tierras muy buenas, productivas y gente muy laboriosas. Pues nuestra situación económica sigue en crecimiento, porque aunque hay una incertidumbre mundial, pero las remesas, impresionantemente, cada día son mayores. Mes tras mes aumentan las remesas, pero también la producción agrícola. Tenemos un aparato productivo muy importante, que es el sostén de nuestras familias, de nuestra economía. Y básicamente, ustedes saben que tenemos mucho turismo. Nosotros, pues, producimos no solo para República Dominicana, hay muchas exportaciones hacia las islas del Caribe, hacia Haití, hacia los hoteles, turismo en general, todos los hoteles de Punta Cana, pero también los de Puerto Plata, y los cruceros que también vienen a sumar. También es parte de la producción que conlleva toda esta región nordeste, que también tiene un impacto importante en el turismo con nuestra provincia Samaná y la provincia María Trinidad Sánchez, donde tenemos pues los polos Terrenas, Cabrera, Las Galeras, que también Río San Juan, que tiene un impacto importante en lo que es la producción de toda la zona nordeste. Es decir, que es una zona muy rica. Coco también, un producto súper importante en la economía de nosotros también. Así que ustedes están aquí en una tierra, en una zona no solo de gigantes, sino de grandes producciones.
8: Huáscar, muy interesante. Y escuchándote, y nosotros durante toda la transmisión hemos hablado del tejido productivo que representa esta provincia, sobre todo el municipio cabecera, San Francisco de Macorís. bancarización, ese tejido productivo, ¿qué representa? ¿Cómo ha ido creciendo? ¿Cuáles son las estadísticas, los indicadores? ¿Cuál es la proyección cuando usted de manera transversal pues compara estos dos sectores en la dinámica económica? ¿Qué pudiera
7: sí,
8: decirnos?
7: Nosotros tenemos aquí en la provincia de Duarte básicamente el 65% de los habitantes de la provincia están bancarizados, pero obviamente tenemos un 35% que no está bancarizado. Y básicamente esta jornada nos hemos nosotros enfocado en aquellos personas que están en campo, en zonas campestres, que no son los del pueblo, porque del pueblo tiene una oficina a dos o tres esquinas. Nosotros tenemos aquí en Macorís 5 oficinas, pero ya el que está de aquí a una hora, media hora, que tiene que salir desde su casa, desde un campo, cambiarse, coger un carro público, pagar un transporte para llegar a un banco, que te piden tu cédula, tu carta de trabajo o tu evidencia de ingreso, no importa el cual sea. Pero ¿qué pasa? Esta jornada viene a facilitar todo. Único requisito, que usted traiga su cédula. No tiene que traer dinero, porque las cuentas se abren con 0 pesos, pero también tenemos una ruleta rusa, que luego que usted abre la cuenta, entonces con esa ruleta automáticamente se gana el primer depósito a la cuenta. Así que el Banco de Reserva viene a hacer ese trabajo que nos corresponde como un banco que somos estatal, cumpliendo nuestra responsabilidad social de mejorar la vida de todos los dominicanos. Y la forma de mejorarla es a través de la bancarización, porque como ustedes saben, el que no está bancarizado, las tasas de intereses que tienen los prestamistas muchas veces son usureras. Aquí tenemos tasas baratas, tasas económicas, con las cuales cada quien puede desarrollar su proyecto, su producción de 10 tareas, de 5 tareas, a un costo mucho menor.
9: Vasca, precisamente me gustaría saber, hoy tenemos miles de personas que están aperturando su cuenta, y quiero aprovechar y decir que tenía que entregarte las llaves de San Francisco, aunque no eres de aquí, pero ya te sientes parte de nuestro pueblo por el apoyo que brindas a través de Banreservas. Entonces la pregunta es, Huasca, estas personas que están hoy aperturando por primera vez su cuenta, ¿a partir de qué tiempo o de qué cantidad pueden solicitar su préstamo, préstamo personal, o aquellos que de momento sacaron la cuenta hoy y que son dueños de terreno, de algún tipo de microempresa o gran empresa?
7: Mira, realmente la capacidad de pago del cliente se refleja en su movimiento de cuenta, y obviamente que ya de tres a seis meses ya ese cliente puede estar hábil para comenzar a manejar tarjeta de crédito o un préstamo pequeño, tal y como para que se introduzca en el sistema financiero. Luego que el cliente está introducido ya en el sistema financiero, las ofertas le llueven de todos los bancos.
9: Y eso depende de él, el manejo que le dé.
7: Claro que sí.
6: Huáscar, tú no solo estás acá en San Francisco de Macorís, sino que tienes el conocimiento de cómo van también las demás provincias. Me gustaría también aprovechar la oportunidad de este gobierno de la mañana muy especial, en una jornada de bancarización expatria que procura Elvis procura precisamente potenciar y crear las condiciones para que una gran cantidad, que en este caso ya le hemos puesto número, el objetivo es el 35% de esa población como está bancarizada. La jornada crea condiciones, crea dispensas, crea los mecanismos para eliminar trabas, que son las usuales, que son las que establece la superintendencia de bancos, pero que en modelo de feria como es esto, que es una especie de modelo de feria que permite que la gente pueda accesar y convertirse en un sujeto ya financiero más que de crédito, porque esto puede ser sujeto simple y llanamente, como hay una gran parte aquí de gente que lo que viene es a traer recursos, viene a depositar, a dejar de guardarlo en su casa y a traerlo al banco. Entre esta provincia, San Francisco, la provincia de Duarte más bien, Nagua, Sánchez Ramírez, Cotuí, me gusta mencionar los nombres más comunes de la provincia para que la gente se ubique: Hermana Mirabal, Salcedo, Bellatapia, Tenares. De ¿cuáles son, digamos, que las actividades más importantes de cada uno de esos municipios? Aprovechando que tú eres el regional aquí. Y saludamos ahí mismo al señor Bea Frank, que anda intercabanado con los tenis de David Collado. El hombre está como en campaña. Viene algo grande para San Cristóbal. ¡Ay, Bea Frank! Parece que será colega, Boli, anótalo. ¡Ay, viene algo para San Cristóbal! El super Bea Frank.
7: Bien, pues fíjate, nosotros tenemos la provincia María Trinidad Sánchez, una provincia muy pujante y en desarrollo continuo de en los últimos 5 años, un desarrollo importante ha tenido esa provincia, con los rubros agrícolas que más se cultivan allá, que son arroz, cacao, igual que aquí, pero a diferencia de nosotros, en María Trinidad Sánchez tenemos el coco, que es un rubro muy importante, muy fuerte de la economía de esa zona. Extendemos el turismo, como ustedes saben, compuesto por los municipios Cabrera y Río San Juan, donde tú sabes que se está desarrollando ahora mismo el turismo de lujo de la zona norte. En Cabrera y Río San Juan tenemos hoteles que ustedes saben que le cuesta la noche $5,000 una noche en cualquier sitio de eso, y donde el pelotero Alex Rodríguez está desarrollando también un proyecto muy importante con él, con su aeropuerto privado, como ya ustedes han visto. Pero eso le ha dado un crecimiento importante turístico a esa zona, donde tenemos un público de un nivel alto que muchas veces nosotros no tenemos ni idea de las personas que visitan ahí, las personalidades que visitan esos pueblos ahí en esa, con mucho cuidado, con mucho secreto, porque esos hoteles, el costo que tienen por lo alto que cobran es por lo que es la discrecionalidad. Así que esa es la parte de María Trinidad Sánchez. Tenemos también Samaná, Terrena, siendo el municipio puntero en cuanto a la parte turística, y La Galera, que viene más atrás. Pero también hay un componente importante en Samaná, y es que ya en noviembre, Dios mediante, entra en funcionamiento el puerto que el gobierno está construyendo ahí en Arroyo Barril, donde los cruceros van a llegar directamente al puerto, con atracadero en el mismo puerto, que le va a dar un input importante tanto a Samaná como a toda la costa nordeste. Porque recuerden que la gente viene en un crucero, tiene un pasadía completo aquí en el país, y de ahí se desprende, pues, a una parte va a ir a Terreno, otra parte va a ir a Cabrera, otra va a Managua. En fin, eso va a venir también a motorizar mucho más la economía nordestana en esa parte turística tan preciosa que tenemos, que para mí es la más bonita del país.
10: Y los proyectos de desarrollo inmobiliario, ya que hablas de ese desarrollo potencial con relación al tema del turismo, me imagino que a La Paz,
7: así es,
10: hay un desarrollo,
7: así,
10: ¿verdad?
7: Es, Terrenas.
10: ¿Cómo van esas inversiones?
7: Esas inversiones son increíbles, cada vez más mayores. Terrenas siendo la puntera, seguida de Cabrera y Río San Juan, donde se están desarrollando grandes proyectos, tanto a nivel de apartamentos como también proyectos de casas, villas.
10: Yo le hago una pregunta porque que yo sé que Diulca está pensando comprar cerca.
6: Invertir por allá
10: y entonces...
2: Yo vivo revisando, tú ves esas propiedades de los bancos, así que tómenme en cuenta, yo vivo revisando a ver qué oportunidad hay.
10: No, pero tú puedes
2: ahí
10: hacer préstamo ahora mismo aquí.
7: Claro.
2: Diulca, tú tienes
7: un préstamo preaprobado y a muy buena tasa.
2: Y la tasa es buena,
9: Huasca, dos preguntas. Puntualizar, ¿para cuándo está la lista la sucursal de Arroyo Barril? Que tengo entendido que ya está en plano. Y segundo, aprovechar que este espacio, la Z101, la escucha el propio presidente de la República. Para poder optar por préstamo, y es una realidad, en Arroyo Barril se está terminando lo que será este puerto de cruceros, entre otros proyectos, pero hay muchos problemas de titularidad de propiedades. Sería bueno saber cuándo el gobierno, y si tú tienes el dato, va a ir donde esos campesinos que tienen propiedad para poder optar por su título y así poder desarrollar su negocio, porque van a tener que diversificarse por la explotación que hay del turismo en Samaná y principalmente en Arroyo Barril.
7: Sí, mira, no manejo mucho el dato, pero tengo entendido que hay una jornada próximamente de titulación en esa zona. Pero sí tenemos, como quiera, para usted optar por un préstamo, no precisamente tiene que tener una garantía hipotecaria. Nosotros prestamos con garantía solidaria, prestamos con a muchísimos clientes, son a sola firma también. Es decir, que todo depende de su manejo, del historial que usted haya presentado, porque tenemos zonas, ciertamente, Roberto, que no hay titularidad. Sin embargo, el cliente califica y se lo prestamos como quiera, con otro aval.
9: ¿Y cuándo va a estar listo la sucursal de Arroyo Barril?
7: Arroyo Barril, creo que está ahora mismo todavía en aprobación, todavía no está ni siquiera en licitación, pero como quiera, tenemos a Samaná y tenemos Arroyo Barril. Ustedes saben que un municipio que está entre Samaná y Sánchez, en las dos municipios tenemos oficinas, y obviamente que quisiéramos también una oficina allí en Arroyo Barril, por lo que va a ser la materialización de todos los negocios y toda la movilización económica que se va a estar dando ahí a partir de la inauguración de ese puerto ya a finales de año.
6: Huáscar, al final la regional tiene una cabeza, que es San Francisco de Macorís. ¿Cómo está San Francisco finalmente? ¿Cómo siente que va la economía? Hubo un pico poderoso con el cacao, se ha apreciado nuevamente a su histórico, es decir, no es que cayó el precio, sino que ha vuelto a su media, histórica, pero ese pico generó mucha riqueza y evidentemente generó mucho entusiasmo. ¿Cómo va el tema del cacao? Esta es una economía multisectorial, pero el cacao sin duda que mueve una parte importante de San Francisco. ¿Cómo va San Francisco? ¿Cómo va la provincia?
7: Mira, el cacao, como bien tú has explicado, tuvo una baja este año. No una baja, ese es el precio real. Lo que pasa es que el año pasado fue un precio histórico por una situación que hubo en el África. Y retomó su precio, anda a unos 6 mil pesos lo que es el quintal de cacao. Y es muy importante.
6: ¿A cuánto?
7: Sí, pero se estuvo en 24 mil. El año pasado se vio en 24 mil. Pero como quiere, este año la producción ha sido mayor. Hay una zona que fue afectada por lo que fue las lluvias y la climatología, pero hay otra zona que tuvo muy buena producción. Y el arroz estuvo buenísimo. Ha tenido un repago muy bueno. De hecho, nosotros en este momento, cuando hay esa cosecha, nos afecta lo que es la cartera, porque todos esos clientes buenos vienen y pagan, los que son arroceros, los que son cacaotaleros, y obviamente que la cartera baja porque tienen dinero. Pero eso es el ciclo normal de la economía, que el cliente, el productor, necesita dinero, produce la tierra, vendió el producto y nos paga. Es algo normal. Yo diría que estamos en un ciclo normal de la economía, con una incertidumbre mundial, obviamente que afectado por eso, pero en términos puntual, vamos bien. El pueblo con un desarrollo extraordinario en la parte inmobiliaria, ustedes ven cómo va este pueblo. El que vino hace 3 años atrás no es el pueblo de 3 años atrás. San Francisco de Macorís ha dado un salto en 1,000 por 1,000. Y la verdad que nos sentimos muy contentos porque también hemos recibido mucho apoyo de la parte gubernamental en lo que es nuestro nuevo hospital, que había sido pedido y necesitado por muchos años. Y la circulación, nuestra avenida, que también está en términos ya finales prácticamente, que había sido una obra muy solicitada por todos los macorizanos, porque ya al haber tantos vehículos y al transitar tantas personas desde Santiago y todo el Cibao hacia Samaná, Cabrera, Río San Juan, también afecta el tránsito local y esto viene a mejorar también nuestra transitabilidad.
6: Sí. Así es, como dice Huáscar, esta provincia está cambiando, se está transformando. En el día de hoy ha sido entregada a la comunidad, a toda la sociedad de San Francisco, la mejor y mayor estación de bomberos de toda la región, con una inversión de 90 millones de pesos dada en tres edificios, el edificio A, que tiene la parte administrativa, el edificio B, que tiene que ver con el centro y espacio comunal o de actos, y obviamente la parte que tiene que ver con los equipos, y el C, con los talleres de ese propio cuerpo de bomberos, muy especial y muy a la vanguardia, al nivel de cómo se lo merece San Francisco de Macorís, esta provincia Duarte.
5: ¡Llévatelo, Francis!
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5: Gracias a nuestro compañero Elvis. Gracias a Alfredo en la parte técnica, los muchachos fajados desde ayer en este montaje. Gracias allá en cabina a Aquino, que está en los controles. Y yo quiero brevísimamente, hoy muy breve, los compañeros, que nos digan en pocas palabras su parecer de esta actividad de Diulca Pérez, que tiene unos millones de ociosos y que está por traerlos al banco.
6: Llama, energía positiva, José Luis. Emocionadísima. Vi hace poquito una estampida de pequeños que iban corriendo, señores, iban con su alcancía, iban con su cuenta abierta, ballenita, y también iban con instrucción que se le acaba de dar, instrucción financiera para comenzar a bancarizarse y ver las ventajas.
5: Solo ver en recreo discutiendo de los intereses.
6: Pero maravilloso, eso me dice a mí que definitivamente nosotros tenemos que seguir luchando para que esa generación tenga puertas más abiertas todavía.
5: Joselito Feliz.
7: Miren, yo quiero decirles que este operativo de bancarización ha sido un operativo muy, muy, muy masivo, sorprendente, pero vuelvo y digo, no me sorprendo porque realmente cuando entré a San Francisco vi otras cosas. Yo sé que esto es una provincia que está creciendo. Yo he optado incluso, José Luis, de comprarme una Vespa. José Luis, hey. Y venir aunque sea una vez al mes aquí, hey, a andar el pueblo los domingos, una vez pa, yo puedo coger la FIA.
5: Oye, estoy contigo.
7: Hola, compa.
6: Oye, ese moreno elegante, comparó,
5: en una Vespa. Con un casco redondo.
6: Oye, un hombre que no se le arruga la camisa.
7: Como en Roma.
5: Con un casco redondo, tipo allá Roma.
7: Como en Roma.
5: Tipo Florencia. Sí, claro. Eso es así.
6: Qué fino.
5: El saludo a nuestro anfitrión, al local, que doblemente local, porque no solo es de San Francisco, es un miembro del gobierno de los sábados, que no es un día cualquiera. Y al igual que yo, es un nano empresario, porque hay pequeño empresario, micro empresario y nano empresario. Roberto Neris.
8: José Luis, ¿qué decir? Agradecido. Simplemente me queda decirles gracias a los ejecutivos de Banreserva por traer esta actividad bellísima, con un apoyo tremendo, la gente llegando, aprovechando esta oportunidad de sacar una cuenta bancaria en Banreservas. Y decirle a mi casa, a nuestro querido don Bienvenido Rodríguez, también agradecerle por traer a la Z101 a mi pueblo una vez más, y poder transmitir desde mi terruño, desde mi querido pueblo San Francisco de Macorís, al mundo, y mostrar poco o mucho de las cosas positivas que se hacen, se producen y que nosotros queremos darla a conocer. Y qué mejor que este medio de la Z101.
5: Deberíamos venir más a menudo. Cierro diciendo, después de estas palabras de mis compañeros, que bancarizar es abrirle la puerta de un club que antes era pequeño, limitado, exclusivo, pero que hoy es masivo, es amplio, es democrático, que le permite a la gente adquirir conocimiento de cómo manejar su capital, que permite ampliarlo a través del crédito, la inversión, que permite adquirir capacitación, pero también deberes que al cumplirse facilitan y agrandan ese techo del crédito bancario. Banreservas es una institución de confianza, es una de las marcas de más confianza del país. La Z101 sigue hablando de economía, porque a partir de esta pausa, después de esta producción de don Bienvenido Rodríguez Durán, Jaime Aristi Escuder, nuestro doctor en economía y en matemáticas, seguirá hablando de economía, seguirá hablando de todo lo importante que es conocer en materia de inversión, de producción, de crecimiento, de consumo y de las informaciones del país y del mundo. Siga con la Z101, llévatelo aquí, ¿no?
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0: que ha aumentado. No, licencias. O sea, pero, y yo le voy a decir, mira, y esto se logró sin tener que
1: inyectar.
0: Que inyectar liquidez no convencional.
2: Es sorpresa, esa es la explicación de por qué el número nunca baja donde se espera. ¿Eh? El número nunca baja donde uno espera. Tú sabes que yo tengo unos casos, de hecho, una situación en mi vecindario, y a raíz de eso fui al MIBE.
0: Banco Central.
2: Bueno, y aquí se dieron en la gestión de David Collado.
0: Sí, ya estamos en el aire. Sí. Muy buenas tardes. Estamos aquí, lo que pasa es que no tenemos sonido aquí, así que, por favor, que estén acá. Tenemos acá Consulta Económica, el Oráculo Económico de la República Dominicana, el programa económico de la Z101. Y vamos a iniciar entonces el programa en el día de hoy señalando que la economía, de acuerdo a los datos del Banco Central de la República Dominicana, está creciendo un 4.2%, es un crecimiento importante. Y ese crecimiento, a propósito del hecho de que no se ha cambiado la política monetaria, y en eso es que estábamos hablando acá con Ray. No ha cambiado la política monetaria, no se ha inyectado liquidez en exceso, no ha habido un cambio de lo que es la política monetaria como lo que tenía del 20 al 25, que era una política monetaria muy zigzagueante. Desde ya mediados, después de la última inyección, está tratando el Banco Central como de volver otra vez a aplicar su política monetaria basada en metas de inflación, donde no tiene esa tendencia a inyectar liquidez masivamente. Y entonces esto hace que ante esa situación, pues el Banco Central pues vuelva otra vez a tener una política más convencional, una política donde estaría mandando como mensaje pues cierta tranquilidad a los agentes económicos y un entorno lo más favorable posible hacia la expansión económica. Pues lo que hemos visto es que sin necesidad de estar inyectando masivamente recursos líquidos, sin estar inyectando liquidez como lo que se vio en el año 2020, en el año 2023, en el año 2024, en el año 2025, sin estar inyectando de forma no convencional con tasa de interés subsidiada, pues la economía está creciendo. La economía está creciendo de acuerdo a los propios datos del Banco Central. 4.2% es el crecimiento. Y cuando uno observa, entonces nos damos cuenta de que hay un crecimiento de uno de los sectores que se ha acelerado considerablemente con relación a lo que estábamos viendo del periodo 24, 25, 22, 23, 24, esos años, cuando uno toma el crecimiento desde el 22 hasta el 25, en materia de crecimiento, lo que tiene el promedio es 0.7% del sector 2. 24, 25, 22, 23, 24, esos años, cuando uno toma el crecimiento desde el 22 hasta el 25, en materia de crecimiento, lo que tiene el promedio es 0.7% del sector construcción, 0.7%. Y ahora estamos observando que el sector construcción está creciendo a un nivel de 5.1% los primeros 5 meses de este año con relación al año pasado. Claro, hay que entender que el año pasado hubo una caída de 1.8%, es decir, que hay cierto rebote en ese empuje que estamos observando. Sin embargo, lo que también se está notando es que ha habido un aumento significativo de la entrega de los permisos. Y aquí entonces es que yo quiero caer. Le voy a decir a ustedes lo siguiente. Mire, el Banco Central ha estado por varios años tratando de estimular el ritmo de crecimiento. El ritmo de crecimiento de la economía del 20 al 25 es de 3.2%. Está por debajo del potencial. No lo ha logrado con su política monetaria zigzagueante. Hemos señalado que esa política monetaria, en vez de estar generando un entorno favorable al crecimiento de la economía, lo que está esa política monetaria es provocando una situación en la cual hay mucha incertidumbre y además hay unos movimientos de arbitraje de los que adquieren esos préstamos a tasa de interés subsidiada. En consecuencia, ya se ha visto que esa no es la mejor forma para tú aplicar tu política monetaria y crear un entorno que sea favorable al crecimiento, porque genera mucha incertidumbre, genera mucha volatilidad. Los inversionistas retraen sus decisiones en la espera de que tú vengas con una inyección de liquidez, y ante eso, pues hay una reducción del ritmo de crecimiento. Ahora lo que hemos estado observando es que la economía

0: crece y la economía crece a propósito de algo que sucedió en enero. En enero, el ingeniero Manuel Estrella, pues dio unas declaraciones donde decía, mire, si ustedes quieren acelerar el ritmo de crecimiento de la economía, hay que enfocarse en el sector construcción. Primer elemento, hay que enfocarse en el sector construcción. Segundo elemento, dice el ingeniero Manuel Estrella, pero para eso se necesita ser más eficiente en la entrega de los permisos de construcción. Hay que ser más eficiente en la entrega de los permisos de construcción. Y lo tercero que dice, y yo le voy a dar algunas ideas para ustedes acelerar la entrega de los permisos de construcción. Y entonces da un conjunto de medidas que el gobierno parece ser que la ha ido adoptando, porque lo que se ha visto por parte del Ministerio de la Vivienda es un aumento significativo de la entrega de esas licencias de construcción. Para que tengan una idea, se entregaron en el periodo enero-mayo, los primeros cinco meses del año 2026, se entregaron 765 licencias. Eso representa un 85.6% más que lo que se había registrado en el periodo de enero-mayo del año 2025. 765 que representan, en términos de inversión, 273 mil millones de pesos. 273 mil millones de pesos en proyectos residenciales, proyectos turísticos, proyectos industriales, proyectos comerciales, en general, construcción que se está llevando a cabo. Y eso, con el efecto multiplicador que tiene en la economía, pues ha favorecido el crecimiento del sector, que ya le he señalado que ha estado creciendo 5.1%, pero su impacto sobre el resto de la economía del 4.2 es de un 15%. Es decir, el 4.2% que se ha registrado de crecimiento de la economía en los primeros cinco meses del año, el 15% lo explica esa expansión del sector construcción. Y la expansión del sector construcción, dada la política monetaria, que ha vuelto a ser una política monetaria menos traumática en materia de estar inyectando de forma sorpresiva esa liquidez con tasa de interés subsidiada, y ha vuelto a ser una política monetaria más consistente con el esquema de meta de inflación, que todavía hay que corregir algunos puntos, pues esto ha favorecido que al entregar las licencias, pues se reanime el sector construcción. Entonces, ahí vemos cómo el Ministerio de la Vivienda, encabezado por el ministro Hito Bisonó, ha estado tomando medidas que han favorecido la entrega de esas licencias, y al entregar esas licencias, pues se ha generado un mayor ritmo de crecimiento de la economía. Así que, para que ustedes vean que en la República Dominicana se cumple que si trabaja el albañil, trabaja todo el país, pues ha habido una aceleración de ritmo de crecimiento. Claro que hay otros sectores, hay otras actividades que también han tenido un buen desempeño, pero eso lo vamos a hablar en el próximo bloque. Mientras tanto, llévatelo aquí, ¿no?
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3: Seguimos aquí en Consulta Económica, el oráculo económico de la República Dominicana, el programa económico de la Z101, y ahora vamos a seguir con los detalles del crecimiento de la economía dominicana según los datos publicados por el Banco Central de la República Dominicana. Don Ray Reyes.
4: Muy buenas tardes, gracias por tenerme aquí de nuevo. Antes de referirnos a los detalles, yo quisiera complementar tu comentario. Las buenas noticias hay que decirlas, sobre todo en estos escenarios de incertidumbre. Ese tema del aumento de los combustibles, producto de la convulsión internacional. Tú sabes que ponen las cuentas fiscales en una situación muy difícil, uh-huh. Pero si la economía crece, o al menos no se desacelera tanto como estaba previsto, vamos a decir que es un aliciente. Uh-huh, claro. Aliciente para el gobierno, pero también para los ciudadanos, uh-huh. Porque esas políticas públicas, en la medida que tienen que solventar la factura petrolera, tienen más recursos para invertirlo en temas que beneficien e incidan en el bienestar de los ciudadanos. Yo quisiera... Y pido perdón por el atrevimiento, hacerle una pequeña sugerencia al gobierno dominicano. Nosotros desde hace 30, 40 años hemos crecido de manera sostenida, pero también muy apalancado en el sector construcción, y muchas de esas construcciones se han dado de una manera desorganizada. Quizás no haya el tiempo para hacerlo, pero toda situación de crisis trae oportunidades de mejora, y creo que es tiempo de que nos sentemos ahora a hacer algún tipo de planificación, porque si el gobierno, si el Estado dominicano de la mano con el empresariado, que es que está solicitando esas licencias de construcción a las que tú haces referencia, uh-huh. Pudiéramos priorizar cierto tipo de obras o de lugares para que eso realmente, cuando se ejecute, traigan la mayor cantidad de beneficio y bienestar para los ciudadanos. Por ejemplo, lugares donde tú tienes la mayor cantidad de déficit de viviendas, lugares que tengan mayor demanda de obras pequeñas, mayor demanda de obras de infraestructura estatal, y tú haces una planificación y dices, mira, vamos a crear condiciones especiales para este proyecto para que se pueda agilizar, y de aquí a que termine este cuatrenio, porque la construcción tiene esa particularidad de que quizá ese beneficio de crecimiento no se siente en lo inmediato, porque los procesos uh-huh. de construcción duran meses, a veces años, y que podamos tener quizá un vamos a decir, una situación puente que podamos sobrellevar en lo que termina de regularizarse el entorno internacional. Hay que decir, yo particularmente no estoy de acuerdo con algunas políticas que se han hecho, pero también debo reconocer que este gobierno le han tocado unos escenarios internacionales complicado. Bastante difícil, porque uh-huh. siempre esas convulsiones tienen un periodo de tiempo de distancia, pero aquí en los últimos 8 o 10 años, incluimos el último periodo de Danilo, cada 2 años, 3 tenemos una situación importante en los mercados internacionales, y eso hace muy difícil la planificación estatal, sobre todo del gasto público, porque esos fondos que a veces tú tienes para inversión pública tienes que cogerlo de fondos de contingencia, y al final eso lo terminando pagando todos. Así que reitero la sugerencia, sería una gran oportunidad de que se creen algunas mesas de trabajo y tratemos de organizar un poco esa inversión, y a largo plazo tendremos un crecimiento más sostenido y ciudades más organizadas.
3: Don Juan Carlos, vamos a ver.
5: Buenas tardes a toda la, audiencia. Voy a aprovechar un poco el comentario justo de ahora para expresar mi solidaridad con el tema de Venezuela, por los terremotos que pasaron, sí, y toda esa tragedia y las ya miles de personas que fallecieron. Y bueno, ya retomando un poco el tema de crecimiento, la verdad es que el dato de mayo fue bastante positivo, incluso sorprendió al mercado. Yo estuve haciendo unos cálculos, expectativas, y más o menos el mercado esperaba entre 3.6 aproximadamente, fue 4.7. Como tú dices, el sector construcción creció solo en mayo 7.1%. Uh-huh. Y bueno, en el acumulado, el 5 que mencionabas, tiene una incidencia de 15%. La incidencia más grande seguida de hoteles, bares y restaurantes. O sea, ese sector estuvo creciendo en el acumulado 6% y aportó una incidencia de 13%. O sea que esos dos sectores prácticamente fueron más de un cuarto del crecimiento que ha pasado en estos primeros 5 meses. Evidentemente, en el tema de construcción tú mencionabas los permisos, pero hay otro elemento que bastante llama la atención estos primeros 5 meses y medio del año, que ya hay data de crédito, de crédito bancario, crédito en el sector financiero, y la construcción es uno de los que más ha estado creciendo el crédito, o sea, los flujos de crédito.
6: Pero ahí tú lo ves por el lado de la oferta o por el lado de la demanda, porque si tú entregas los permisos te estimula entonces que hay una
5: demanda de crédito. Exactamente. Entonces, es bueno resaltar eso, porque como tú dices, es un ambiente donde la política monetaria un poco ha estado más tranquila, entre comillas, respecto a lo que pasó, lo que estuvo pasando en los años recientes.
6: O sea, que se ve que había como un tapón. Había como un tapón. Entonces tú lo quitaste y comenzó
5: alguna traba administrativa.
6: Que era lo que señalaba el ingeniero Manuel Estrella.
5: Claro, claro. Y de hecho, eso es un sector clave porque al final es el sector que más pesa. Uh-huh. Después hubieron otros sectores que han estado creciendo muy destacadamente, pero pocos son sectores más especializados de nicho. El tema de minería, uh-huh, que está creciendo, bajó un poquito en mayo a 6.4, pero el acumulado va a 9.7, el sector que más ha estado creciendo. Pese a que los precios recientes del oro han estado bajando un poquito, ¿no? Entonces, de hecho, se ve en la exportación el dato de mayo, que ya las exportaciones nacionales pierden un poco de ese boom por efecto precio.
6: Pero aquí lo que se toma es el volumen.
5: Claro, aquí se toma el volumen, pero de nuevo, a medida que los precios están altos, debería haber más incentivo para los que producen a utilizar más, ¿no? Y después, ahí mismo uniendo esa parte, también el dato de zona franca de exportación de mayo había sido malo, uh-huh, estuvo decreciendo 2% interanual, por eso el dato de zona franca es 4.1, negativo, o sea, bajó 4.1, fue el único sector que disminuyó.
6: Pero ese era previsible.
5: Ese era previsible, sí.
6: Por la situación, o sea, lo que nos estaba golpeando Estados Unidos.
5: Sí, no.
6: Sin necesidad.
5: Y de hecho uno puede verificar que después de los aranceles, o sea, uh-huh, de Trump, increíblemente el sector zona franca se mantuvo, ¿no? Uh-huh. Tuvo una dinámica positiva.
6: Sí, pero es porque tú tienes contratos, tú tienes ya, pero después que ya comienzas a terminar lo que tú entregas, te comienzas a tener los efectos, porque hay siempre un rezago.
5: Hay siempre un rezago y yo creo que ya ahora se está manifestando ese rezago. Y después el sector intermediación, servicio financiero, que está creciendo también 6.5, uh-huh, fue el sector que más creció en mayo, creció 8.2%. junto a los servicios profesionales, que crecieron 8.3. En realidad, en general, los servicios tuvieron buen crecimiento, con dos excepciones, que son comercio y comunicaciones. Pero eso viene arrastrando desde el último año y medio, más o menos, año y medio.
6: Ahora, ¿por qué comercio está tan deprimido? O sea, que uno lo nota porque todos los otros sectores, manufactura, todos los otros sectores tiene que pasar por comercio, porque comercio es la última etapa, cuando se va a entregar ya el producto, ya sea un importado, ya sea fabricado local, ya sea construido, tú tienes un valor que se le añade y eso entra en el sector comercio. Entonces ahí, ¿por qué se está, digamos, desacelerando tan fuerte el comercio?
5: Sí, la verdad es que el comercio, como tú dices, es un sector clave, pero está muy atado también inmediatamente al consumo privado, ¿no? Uh-huh. Y el consumo privado, así como, de hecho, el año pasado fue esa combinación negativa que tú tuviste, baja en la inversión y un consumo privado que no termina de rebotar. Entonces, yo creo que el comercio ahí va un poco atado a este tema de que el consumo privado todavía no ha ganado suficiente fortaleza.
7: Una preguntita ahí en ese sentido. Ese rubro también está atado mucho al consumo en supermercados, bares, restaurantes. Como la situación económica y el aumento inflacionario acumulado de los últimos 6-7 años ha llegado a una situación bastante difícil, ¿no será que ese ciudadano, ese sector que consume esos rubros, pues simplemente está bajando? Uh-huh. Seguimos produciendo, se quedan en inventario, pero no llegan al consumidor final. Uh-huh. Yo pensando en voz alta.
6: Sí, habría que darle mayor profundidad a ese sector para ver qué está sucediendo, porque esos son datos que tú lo ves en la Dirección General de Puerto Interno, esos son datos que se ve fácilmente porque es lo que te están declarando.
5: Claro, es consistente. Exactamente. Y es un tema, como te digo, que se vino arrastrando el año pasado completo, o sea, uh-huh, que tiene esa dinámica que ya tiene un tiempo. Uh-huh. Y el otro que está creciendo débilmente, pero es por los efectos rezagados de la tormenta Melissa, es agropecuaria. Uh-huh. Agropecuaria creció solamente 2% en mayo, y el acumulado enero-mayo fue 2.6%. O sea, uh-huh, que esos son los sectores un poco que dan alarma. Pero de nuevo, tú tienes que, cuando tú comparas estos tres meses del shock petrolero, o sea, entre marzo y mayo, uh-huh, y lo comparas con los tres meses inmediatamente anterior, tú creciste ahora en promedio, en estos tres meses, 4.5. Uh-huh. Estabas creciendo 3.2 antes, uh-huh, o sea, con el shock petrolero has acelerado un poco el crecimiento. Y lo interesante es ver que de los 17 sectores que está reportando el banco, hay 15 que han acelerado su crecimiento. Uh-huh. O sea que, en principio, es un crecimiento bastante diversificado.
6: Sí, sí. Aunque tiene, como tú señalabas, tiene el sector construcción y el sector turismo, hoteles, bares y restaurantes, tiene la mayor parte de la explicación. Y eso, obviamente, que influye, por ejemplo, en las otras actividades, por el efecto multiplicador. El turismo es interesante tomar en cuenta que debe haber cierta desviación de turismo que iba para Cuba, que iba para Medio Oriente y que decidió quedarse en el Caribe. Sí. Y en el Caribe dice, bueno, en vez de irme para Cuba, que ahí no aparece nada, que hay serias deficiencias de abastecimiento, pues entonces me voy para República Dominicana, que consigo todo lo que me pude haber conseguido en Cuba, y sin embargo estoy muchísimo más tranquilo en términos de la oferta de bienes y servicios. Entonces yo creo que eso ha favorecido el turismo como ese último empujón ahí. No sé cuánto tiempo esto se va a mantener, porque cuando hay un deterioro de los términos de intercambio, lógico que, y vamos a hablar de los temas del precio de los combustibles más adelante, pero cuando tú tienes cierto deterioro, el consumo tiene que retraerse un poco.
5: Sí, de hecho, el dato de turismo de mayo fue bastante bueno, fue un crecimiento de la llegada de turistas de más de 10%, 10, 11%, uh-huh, y ya hasta las...
6: ¿Tanto dominicanos como...?
5: Sí, esos son no residentes. Sí. De hecho, la data de hace un par de semanas dice que ya llevan más de 4.5 millones de turistas, uh-huh, en estos 5 meses y un poquito, o sea que sí, hasta ahora ha sido muy bueno, y vamos a ver si eso se sostiene.
6: Lo que se ha desacelerado son los cruceristas.
5: Efectivamente, el dato crucerista de hecho fue una baja, fue negativo, uh-huh, fue un decrecimiento en mayo.
6: Sí.
5: Y bueno, ahí explicaron un poco la parte de viceministro técnico de turismo, que había unos temas de reparación de infraestructura, o sea, de barcos, uh-huh, programada por las empresas, y que por eso, o sea, como que era algo temporal. Uh-huh. Ellos dicen que de aquí a fin de año se va a recuperar, y que para el año completo el crecimiento por vía marítima va a ser en torno a 5%.
6: Okay, o sea, que tienen previsto una mejora.
5: Sí.
6: Lo del sector agropecuario hay que darle seguimiento, porque la variación de los precios, y vamos a hablar un bloque entero de variación de precios, no ha sido mayor porque ha habido una reducción en los últimos meses de los precios, del índice de precios de alimentos y, sí, bebidas no alcohólicas. Pero si estamos observando que el sector agropecuario se está desacelerando, entonces pudiera haber, dado el crecimiento de la demanda, pudiera haber una presión de los precios de los alimentos en los próximos meses. O sea, que habría que ver esa dinámica,
5: sí,
6: de qué es lo que está sucediendo con el sector,
5: sí,
6: agropecuario.
5: Habría que ver, porque de nuevo se ha notado mucho desde el último trimestre del año pasado que se ha desacelerado bastante. Uh-huh, uh-huh. Y obviamente el sector agropecuario tiene una diversidad de productos distintos, ¿no? Pero uno trata de ver las tendencias generales, y en principio una de las cosas por la que la inflación ha estado contenida, como tú dices, uh-huh, porque ha habido ese descenso en los precios. Uh-huh.
6: De acuerdo a lo que tú prevés, proyectas para crecimiento en estos últimos meses del año, o sea, porque tenemos, estos son los primeros 5, pero, uh-huh, Tenemos muchos retos por delante. Sí. Vimos que en este caso el sector construcción, el otorgamiento de la licencia tuvo algún impacto positivo, sin lugar a dudas, sí, porque no ha cambiado nada más, no ha cambiado la inversión pública, no ha habido un aumento significativo de la inversión pública, como que te pueda decir, sí, mira, esto es producto de que hay una expansión extraordinaria de proyectos de inversión pública y por lo tanto eso ha favorecido el sector construcción. No se ve eso. Se ve que el sector privado es el que está produciendo varilla, produciendo cemento, uh-huh, llevando a cabo obras, y eso está vinculado con las licencias. Ahora, ¿cuánto tú crees que se pueda mantener ese impacto positivo para los próximos meses y cómo pudiera terminar entonces de crecer el año 2026?
5: Mira, es una buena pregunta. En la encuesta de expectativa macroeconómica que se levantó hace un par de semanas, el promedio de mercado está igual que la actualización que hizo el gobierno, que mantuvo el 3.75% uh-huh, para el año completo. Uh-huh. Si uno toma ya estos 5 meses y usa los últimos 4 años de crecimiento, o sea, esto que hablábamos del 2022 al 2025, te da que la probabilidad de que se pase, que se llegue a 3.75 o a 4, está en torno entre un 30-40%, 30-45%. Uh-huh. O sea que, en principio, parecería que se puede llegar al pronóstico oficial.
6: Al 375,
5: pero de nuevo va a estar un poco cómo se desenvuelva esto de la incertidumbre uh-huh, internacional, porque de hecho en las proyecciones tanto de OCDE como que son las más recientes, la de hace unas semanas, ellos son muy claros que no lo hizo tanto el fondo en abril, de decir, mira, yo tengo un escenario base donde quizá los efectos no sean tan fuertes en PIB, en crecimiento real. Pero en un escenario alterno, que si esto se lleva a un extremo el conflicto, uh-huh, podría bajar incluso un 1% de crecimiento mundial. O sea, uh-huh, que hay un efecto que puede ser muy adverso si la condición se deterioraba mucho. Uh-huh. Ahora con esta negociación, esta tregua de 60 días y que se está negociando algún tipo de acuerdo, pues eso te vislumbra quizá que haya menos presiones uh-huh, hacia el futuro. Y ya lo estamos viendo en el tema, por ejemplo, del subsidio de los combustibles, uh-huh, que lo conversaremos uh-huh, más adelante.
6: Llévatelo, Aquino.
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3: Seguimos aquí en Consulta Económica, el oráculo económico de la República Dominicana, el programa económico de la Z101. Tenemos hoy a Ray y Juan Carlos, que nos están analizando diferentes temas sobre la economía dominicana, pero también vamos a tocar temas internacionales que nos impactan, como es el caso de los precios de los combustibles. En ese sentido, ahora mismo el precio del crudo está en $70.24, ligeramente por encima, $3 por encima de como estaba antes de la guerra. Recuerden que el año comenzó en $57, luego subió a finales de febrero hasta colocarse en $67, comienza la guerra y llega a $115, $120, y luego ya comienza a después que hay diferentes intervenciones, diferentes decisiones de parte de Estados Unidos de negociar, pues llega entonces a colocarse en una tendencia que ha llegado en los últimos días hasta estar en $67, $68 y ahora subió un poquito. Hay siempre unas escaramuzas, siempre hay cierta confrontación. Si Irán ataca a un barco, pues Estados Unidos le ataca. Es como tú me das y yo te doy. Pero no han decidido romper propiamente la tregua. Vamos a ver qué sucede, pero vamos a hacer un análisis y es el siguiente. Una cosa es estos precios que usted ve, que es en los precios de contrato. Esos son precios de contrato de julio, agosto, esos son precios donde está muy en función de lo que decidan hacer los especuladores. Los especuladores son los que van y compran. Eso no le interesa ver, ni siquiera han visto un barril de petróleo en su vida. Ellos tienen un papel que dice que ellos tendrían el derecho de comprar y que recibir un determinado volumen de petróleo. Eso es lo que ellos compran. Y al momento en que se va a acercar, ellos se desprenden de eso y lo venden con la expectativa de que van a tener una ganancia de capital. Como ahora ha habido ciertos acercamientos, ciertas negociaciones que llevan a que posiblemente se alcance la paz, entonces ellos dicen, bueno, ¿saben qué? Como esto yo tengo que ir finalmente comprar y pagar esto y tener esto y quedarme con ese petróleo en un determinado precio dentro de 2 meses y ese precio pudiera ser menor, pues yo decido venderlo hoy. Al venderlo mucha gente, pues eso disminuye el precio. Eso no significa que es el precio físico. El precio físico es otra cosa. El precio físico es oferta y demanda propiamente del barril de combustible. Entonces, ¿qué sucede? Ahora mismo, cuando usted ve la oferta, usted antes de la guerra había 100 millones de barriles diarios. 100 millones de barriles diarios y una demanda de 100 millones de barriles diarios. Había estado en equilibrio. Usted tiene un 1.500.000 que se puede subir, que puede bajar. Situaciones de variaciones de 2, 3 millones cuando hubo la decisión de Rusia de invadir Ucrania. Eso generó un movimiento brusco en los precios de los combustibles porque de repente se le pusieron sanciones a Rusia por una magnitud de sus exportaciones de 2, 3 millones de barriles diarios. Y eso hizo saltar. Ahora estamos hablando de 20 millones de barriles que de repente desapareció del mercado. Y la demanda, lo que sucedió es que una parte de la demanda fue satisfecha por un pequeño incremento que hubo de la oferta norteamericana, pero la demanda hubo un desplazamiento hacia abajo. ¿Y por qué? Bueno, porque muchos países decidieron utilizar sus reservas. Estados Unidos utiliza sus reservas, China utiliza sus reservas, el Corea del Sur utiliza sus reservas, Japón utiliza sus reservas, todos esos países utilizan sus reservas. Pero sobre todo, y eso es lo que explica que los precios
6: a pesar de ese desequilibrio, no haya provocado un aumento de 150, 160, 170 dólares, que es lo que debió haber sucedido, es que China redujo en 3 millones de barriles diarios su demanda de combustible. 3 millones de barriles diarios. Y uno dice, bueno, ¿y qué hizo China para reducir 3 millones de barriles diarios? Para que usted tenga una idea, 3 millones de barriles diarios es la demanda de Francia e Italia juntos de combustible. 3 millones de barriles diarios es la demanda de Italia y de Francia. Esa es la demanda de ellos. Entonces, eso China lo redujo. China reduce esa demanda y uno se pregunta, bueno, ¿qué hizo? Bueno, una parte la está dejando de comprar porque lo decide utilizar de su reserva. Lo otro es que China decide reducir el consumo. Y ya ustedes saben lo que significa cuando le dicen a todos esos chinos, óigame bien una cosa, ustedes no me van a utilizar un automóvil en gasolina, se van a ir todos en automóviles eléctricos. Primera cosa. Después, ustedes no me van a usar automóviles, se me van a ir en trenes. Ya ustedes saben lo que significa cuando esa economía, cuando esa sociedad le dicen a esos chinos, óigame bien, esta es la decisión. Todo el mundo lo hace. Ahí nadie va a decir, no, yo no quiero hacer. Es lo último que decide hacer. Entonces, eso ha provocado esa reducción del volumen de demanda de China. Y la gran pregunta que habría que hacerse es, bueno, ¿qué va a pasar cuando China decida? Llegó el momento de yo restablecer mis reservas de combustible. ¿Qué va a suceder ahí en ese momento con el mercado en términos de oferta y demanda? Cuando China comience a subir, si la oferta no logra reabastecer toda la demanda por el hecho de que la oferta tiene cierto daño en infraestructura o la oferta tiene todavía problemas de poder abastecer al ritmo que está aumentando la demanda por el hecho de que hay todavía zonas minadas en el estrecho de Hormuz que no permiten que entren y salgan los barcos al ritmo que salían antes y entraban antes. Cuando uno hace ese análisis, uno dice, bueno, aquí pudiera suceder esto, que los precios que ahora están en 70 dólares pudieran volver a subir, aun cuando no haya guerra, pudieran volver a subir, porque hay un desequilibrio en el mercado. Un desequilibrio que ahora mismo se está abasteciendo porque hay unas reservas ahí que es como una oferta que usted está utilizando, pero que en realidad no se va a mantener mucho tiempo esa oferta.
7: ¿Por qué?
6: Exactamente, porque es que ni los chinos, ni los norteamericanos, ni los coreanos, ni los japoneses van a permitir reducir sus reservas y quedarse de repente sin combustible. Entonces, ante eso, uno pudiera pensar que en los próximos meses se pudiera registrar un aumento del precio y tenemos que estar preparados para eso, para un aumento en el precio de los combustibles que pudiera impactar negativamente a la República Dominicana vía las finanzas públicas, así como también vía la estructura de costos, precios y, en consecuencia, también la capacidad de consumo y el crecimiento de la economía. O sea que fíjense, todos esos elementos hay que ponerlos sobre la mesa. No estamos totalmente fuera, exentos de cualquier problema que se pudiera generar. Puede haber un impacto, puede haber un deterioro de los intercambios todavía en lo que queda de año. O sea que no se puede cantar victoria aun cuando no haya guerra. Juan Carlos.
13: Sí, mira, la verdad es que, como tú bien dices, este tema de los combustibles es bien dinámico. O sea, ayer cuando se anunció el MID, el monto de subsidio de los 162 millones, uh-huh. Es el mínimo registrado en las últimas 18 semanas. Para que la gente tenga una idea, el subsidio en la semana que comenzó el conflicto, o sea que no había incorporado todavía el aumento de precio, que estaba, como tú decías, en torno a 67 dólares el barril, fue 188 millones. O sea que ya el de la semana que viene, que se anunció ayer, es menor a ese. Uh-huh. Evidentemente, teníamos 16 semanas donde el subsidio promedio fue en torno a 1.240 millones de dólares. Sí. O sea que nada más gastar 160 millones en una semana es bastante.
6: Se está acercando al nivel de subsidio que había a inicio de año.
13: Claro, efectivamente, se está acercando al que hubo en enero y febrero, y de hecho, si uno contemplaba un presupuesto de 12 mil y tanto de millones de pesos, uh-huh, originalmente, entre 50 semanas, uh-huh, te da que el nivel actual está por debajo de esos 200 y tanto de millones que estaban presupuestados, uh-huh, originalmente. De hecho, yo tengo unas estimaciones que me indican que si el petróleo se mantuviera en ese entorno de 75 dólares uh-huh, el resto del año, para lo que queda del periodo de congelación, o sea, hasta septiembre, se necesitarían unos 2 mil millones adicionales de pesos y para ya todo el año unos 5 o 6 mil millones. Uh-huh. Ahora mismo tenemos acumulado 21 mil millones. Uh-huh. y el Ministerio de Hacienda en su presentación habló que podía estar entre 35 y 40 mil millones, obviamente bajo un escenario donde los precios eran mucho más altos. Recuerden que el subsidio, si bien es cierto que ha bajado, también hace tres meses atrás los precios eran un 15% menor, ya hubo un ajuste de los precios. Pero evidentemente creo que ahora va a confluir dos elementos. Uno es incertidumbre sobre precios, que tú tienes que dejar un colchón por si acaso pasa el escenario peor. Y después lo que es la petición de las personas que ven, que hacen como tú y entran a ver todos los días precios, no sé si lo han visto en las redes sociales, que ahora el petróleo está a 70. Y obviamente va a haber una presión de hay que bajar el precio. La verdad es que la política más cauta es mantenerlos mientras no se despeja la incertidumbre. O sea, todavía la tregua termina en agosto, la tregua de los 60 días, y quizá lo más prudente es eso, porque en el mejor escenario tú terminar en 26 mil millones el subsidio y que la brecha sea solamente un 0.15 del PIB adicional, alguien dirá, bueno, pero eso no es tampoco un shock tan grande. Bueno, eso es si pasa el mejor escenario. Si pasa el peor y tienes que gastar 35 o 40 mil millones en subsidios, pues ya la brecha y la presión sobre el déficit fiscal va a ser mayor.
6: También hay que entender que una cosa es el precio del crudo, otra cosa es el precio de los productos blancos. O sea que ese se ajusta quizá con ciertos rezagos. Por ejemplo, el presidente Trump le estaba presionando a las compañías petroleras, le dice, miren, bájenme los precios ya porque ya no hay guerra, ya esto es como si fuera
13: esto se resolvió ya.
6: Es instantáneo, sí.
7: Pero eso es una locura, primero, porque recuérdate que al igual que en un supermercado, lo que tú tienes en la bomba dispensadora es inventario. O sea, si baja hoy, yo te tengo que vender el que yo compré la semana pasada, el mes pasado.
6: Exactamente.
7: Segundo, lo que sale en los medios es el precio volátil que sale en las bolsas de valores, pero ese no es el precio que tú estás comprando, es un precio de referencia del valor promedio transado del día de hoy, o cerró a tal precio, pero si el gobierno dominicano o quien sea compra, eso no quiere decir que te están despachando a ese precio. Tercero, nosotros no compramos 100% crudo para refinarlo aquí, nosotros compramos combustibles terminados,
13: la mayoría
7: sea gasolina, premium, regular, gasoil óptimo, regular, Aptur. Nosotros a veces por falta de capacidad de almacenamiento tenemos que comprar los combustibles terminados que tienen
6: la mayoría
7: que tienen otro precio que no es lo que está saliendo ahí. Y aparte de eso, una cosa es el barril de petróleo y otra cosa es el flete que te cuesta traerlo aquí. O sea, eso el valor final no depende solamente del valor transado, sino de toda la logística del producto hasta que llega al consumidor final. Dicho eso, recuérdense también que el gobierno subsidió durante buena parte para que se mantuvieran los precios de los combustibles, cosas que comparto para poder mantener la estabilidad de precios y la gobernabilidad democrática, y probablemente tenga que recuperar parte de ese dinero que invirtió, porque si no vamos a terminar aumentando el déficit y presionando las cuentas fiscales. Ahora, pienso que al igual que como mencioné ahorita, es un buen escenario para nosotros sentar a discutir, porque toda situación de incertidumbre se planifica en base al peor escenario, no al mejor, porque si no sea el mejor escenario, te va a agarrar descubierto. Entonces, tenemos que pensar en fondos de contingencia, en ver de qué manera se aumenta la reserva para que eso no aumente lo menos posible, y ver cómo compramos combustible más barato. O sea, nosotros somos uno de los países más vulnerables a estas situaciones de crisis globales.
6: Imagínate, tu tranquilidad depende de Irán. O sea, Irán, desde 1970... Yo recuerdo cuando yo era niño, yo veía siempre muchas publicaciones y salía el Shah de Irán, y salían los negocios del Shah de Irán, y salía esa tranquilidad, y esa belleza. Esa belleza de lo que era Irán. 70, después del 79, que llegó el Ayatola.
7: Todo el mundo con batola.
6: Óyeme, no solamente con batola, o sea, las implicaciones que tuvo. Ustedes no recuerdan el Irán que le toma la embajada, después viene el tema Irán contra, el escándalo de Ronald Reagan, situaciones terribles, y siempre aparece el nombre Irán. Entonces, cuando tú me dices, no, que tú estás pronosticando en función de que Irán entre una negociación, tú dices, ay, Virgen Santísimo, o sea, ¿qué es lo que tú puedes pensar? Una cola en la probabilidad, o sea, no, la cola, pero allá atrás.
13: Y tú le sumas el factor del otro lado.
6: Sí.
13: La impredecibilidad de Trump.
6: Sí. Pero... ¡Llévatelo, llévatelo aquí, no!
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2: Seguimos aquí en Consulta Económica, el oráculo económico de la República Dominicana, el programa económico de la Z101, y vamos a hablar ahora de precios. Vamos a hablar de precios, que eso le interesa a ustedes. Hemos hablado de actividad económica, hemos hablado de los precios de los combustibles, pero de precios en general. La tasa de inflación en los primeros meses del año, los primeros cinco meses del año, se tiene una variación interanual del 5.35%. Hemos visto algunos grupos de productos, bienes y servicios que han registrado variaciones que son verdaderamente sorprendentes, como es el caso de alimentos y bebidas no alcohólicas, que ha tenido variaciones negativas durante varios meses comparado con el mes anterior, lo que ha ayudado a que la tasa de inflación esté en 5.35. De lo contrario, estaría muchísimo más alta esa tasa de inflación. Juan Carlos, ¿qué datos tú tienes ahí con relación a precios de alimentos, así como también de otros tipos, otros grupos de bienes?
3: Sí, mira, básicamente, como tú mencionas, el tema de los alimentos, cuando uno compara lo que pasó al final del año pasado, que hubo un aumento fuerte por, bueno, todo el tema de los efectos de la tormenta, pero se llegó un pico en enero, y cuando uno ve desde enero hasta mayo, en esos cuatro meses, como tú bien dices, hubo descenso mensual cada mes, uh-huh, y se acumula un total en esos cuatro meses de un 2%. Para que la gente tenga una idea, el grupo solo de alimentos, incluso sacando las bebidas, uh-huh, no alcohólicas, es un 21% de la canasta, claro, nacional. O sea, un quinto del presupuesto de la de gasto de la familia es de alimentos. Uh-huh. O sea, que es un elemento que sin duda ha incidido a que la presión inflacionaria no sea todavía más alta.
2: Si el otro seguido al ritmo que venía, sí, esa tasa de inflación, pues tuviéramos una tasa de inflación muy por encima del 6%.
3: Es esa parte combinada con los subsidios de los combustibles, uh-huh, y con una tercera pata que es la apreciación del peso. Uh-huh. O sea, tenemos seis meses apreciándose el peso.
2: Sí, entre 7% y 8%.
3: Eso evitó una inflación mucho más alta, la verdad.
2: Sí, sí. Realmente. Y el tema del transporte también, o sea, todos esos elementos han permitido que la tasa de inflación haya estado muy por debajo de lo que realmente es. O sea, ya el Banco Central hubiese subido la tasa de interés. Ya el, correcto, Banco Central, que ese es un tema que también vamos a hablar, porque el Banco Central de la República Dominicana tiene que tomar en cuenta también ese entorno, ese apriete que viene la Unión Europea. A pesar de que se ha desacelerado su actividad económica, ella subió su tasa de interés, el Banco Central Europeo, en 25 puntos básicos, de 2 a 2.25, porque la tasa de inflación estaba por encima del 3. En Estados Unidos no subió, hubo un congelamiento, pero es lo que se llama un congelamiento restrictivo, el hawkish freeze, un congelamiento restrictivo, con un mensaje de que ellos van a hacer todo lo posible por controlar la tasa de inflación, que está por encima del 4%. Ahí salió la de gasto de consumo, que también por encima del 4%, y ellos van a tomar medidas para reducir. De hecho, el mercado está pronosticando que antes de que finalice el año va a subir la tasa de interés en por lo menos 25 puntos básicos. Hay quienes también señalan que pudiera subirlo dos veces en 25 puntos básicos antes de que finalice el año. Volviendo a Europa, se prevé que en septiembre vuelvan a subirla en 25 puntos básicos. Entonces ya ahí tenemos, Japón subió en 25 puntos básicos su tasa de interés. El Banco de Inglaterra está esperando que suba a Estados Unidos para ellos no quedarse fuera de la tómbola, pero ellos es muy probablemente también lo suban. No la subieron, pero tienen también un congelamiento restrictivo. Andrew Bailey así fue que lo señaló. Y entonces tenemos en ese entorno, ahí está el Banco Central de República Dominicana, con esta inflación que, como tú muy bien señalas, está en 5.35, gracias a que los precios de los alimentos han registrado por 4 meses consecutivos variaciones negativas con respecto al mes anterior. Si no hubiese sucedido eso, a mí no me cabe la menor duda de que el Banco Central hubiese subido ya su tasa de interés en 25 puntos básicos.
3: Sí, no, sin duda, como tú mencionas, el tema del manejo ahora de la inflación es clave, sobre todo porque en el ambiente internacional esta expectativa de tasas que puede estar subiendo, incluso cuando uno ve las actas de la Fed, se nota claramente que hay un disenso, o sea, que hay ya una buena proporción de los miembros que quieren un aumento de la tasa. O sea, entonces, en el caso de República Dominicana, la expectativa de inflación en la última encuesta de expectativa macro se aligeró un poquito para los plazos más largos, o sea, para 12 meses y el próximo año. O sea que el mercado entiende que en principio va a darse un escenario donde esos factores que están haciendo controlar la inflación se pudieran mantener. Pero, de nuevo, eso es muy... hay una incertidumbre bastante fuerte en esos resultados.
2: Sí, y entonces, cuando tú haces el cálculo, dada la tasa de interés neutral o natural, dependiendo si tú eres wixeliano o puro, o si lo quieres decir ahora más reciente, neutral en términos reales, de 1.5, 2%, vamos a poner 1.5, con una tasa esperada de inflación los próximos meses, estaba en 4.6, no sé ahora si que tú dices que bajó un poco.
3: Sí,
2: estaba en 4.6, eso significa que se coloca en 6.1% la tasa de interés de política monetaria.
3: Sí, el dato de mayo, el levantamiento de mayo había sido 4.86 y el de ahora de junio hace un par de semanas fue 4.58.
2: Sí, o sea, 4.6. Entonces 4.6 más 1.5, 6.1 te da 6, la tasa de interés. Entonces tú tienes ese 6.1 de tasa de interés de política monetaria y tú tienes 5.25. Entonces lo que te dice a ti que tú tendrías que subir por lo menos 3 veces los próximos meses la tasa de interés de política monetaria. O sea que el mensaje es que ahora mismo no tenemos ya una tasa de interés neutral. Si se tiene en cuenta que la tasa de interés en términos reales, neutrales, es 1.5.
3: O sea, sí, no, y ahí eso súmate a que el banco está tratando un poco de manejar la liquidez, está haciendo operaciones de mercado abierto, pero en algún lugar se va a ver esa presión de las tasas interés internacionales. O sea, claro, lo hemos comentado en programas anteriores, ahora mismo el mercado sigue, desde el mes pasado, sigue esperando a cierre de año que el tipo de cambio esté entre 62 y 63, pero ya en esta semana el tipo de cambio se depreció un 3% prácticamente. O sea que comienza a haber una cierta manifestación de que ya habíamos hablado de que las tasas pasivas también habían estado subiendo, la tasa de los certificados financieros. Así que se está manifestando localmente, aunque no se note mucho, pero hay cierta manifestación de presiones sobre la tasa.
2: Pero la tasa de cambio debería estar en este mes que por encima ya 65.90, por ahí debería estar 65.90, porque ese es el nivel de que tú mantendrías la trayectoria de largo plazo de la tasa de cambio, dada el diferencial de tasas de interés y de tasa de inflación de República Dominicana con Estados Unidos. Si tú haces ese análisis, te debería dar por encima casi 66 pesos por uno hoy. Y si tú lo ves, toda la trayectoria, siempre que tú tienes estas apreciaciones fuertes, después tú tienes como un imán, porque es lo lógico, porque es la trayectoria, siempre va hacia el equilibrio. Tú te puedes desviar.
4: ¿Eh? Es transitorio.
2: Exactamente, tú te puedes desviar, pero es un común imán que te va a alar. Uh-huh. Tú puedes dar toda la vuelta que tú quieras, pero tú mueres ahí. ¿En qué momento es probable que comience a acelerarse fuerte? Por ejemplo, después de septiembre.
3: En el tercer cuatrimestre.
2: Sí,
3: en el tercer cuatrimestre.
2: Sí, o sea, a partir de ese ahí, tú comienzas a tener un incremento de la tasa de cambio. O sea, después de agosto, ahí yo te puedo asegurar que entonces, con una mayor probabilidad de que suba.
4: En palabras llanas, para el público que nos escucha, sí, tenemos que sacar el dinero para empezar a ser abono de capital. Con esa tasa, está complicado.
2: Pero espérate. ¿Tú te refieres a una deuda en pesos o dólares?
4: La mayoría tiene deuda en pesos aquí.
2: Ajá. Entonces, tú tienes una deuda en pesos y ¿qué es lo que tú dices? Que tú vas
4: bueno, que si
2: te sube la tasa.
4: Si la tasa sigue, si siguen presionando las tasas, uh-huh, los bancos van a tener que eventualmente transferir el ajuste a los ciudadanos. Sí. Entonces, lo único que tú puedes hacer como ciudadano, si tú tienes algunos chelitos, es ver si tú puedes hacer algún abonito capital para que no te coman los intereses, porque los préstamos hipotecarios recientemente estaban, la última que verifiqué, pagando ya 16-17% anual. Uh-huh. O sea, eso es algo completamente insufrible para una familia de clase media aquí o menos.
2: Sí, sí. Pero la expectativa es de que suban las tasas de
4: interés. Es lo que te estoy diciendo. O sea, por eso la pregunta, con cierto sarcasmo, pero con dolor en el fondo.
2: Sí, sí, sí. Y lo que pasa es que estábamos hablando más de la tasa de cambio. Claro. Que es la que va a subir
4: y va a presionar,
2: tiene,
4: también
2: la que tiene que subir la tasa de cambio. Llévatelo, Aquino.
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2: Seguimos aquí en Consulta Económica, el oráculo económico de la República Dominicana, el programa económico de la Z101. Hemos hablado de crecimiento, de inflación, de tasa de cambio, tasa de interés, precios internacionales de los combustibles, pero nosotros hemos hablado. ¿Y ustedes? Vamos a abrir los teléfonos. 809-221-0101. Repito, 809-221-0101. 855-221-0101. 855-221-0101. Y 809-732-0101. Vamos a recibir sus llamadas, sus comentarios, sus opiniones, sus críticas. Vamos a ver. Adelante, buenas.
3: Sí.
2: Sí, adelante.
3: Buenas tardes. Domingo Silva de San Cristóbal.
2: Adelante.
3: Un saludo para ese grupo de oyentes que son fijos con tu programa.
2: Gracias.
3: Fíjate, yo oigo la oposición hablando de que es una maldad no bajar los combustibles. Yo creo que no es así, porque no es verdad que le conviene al gobierno bajar los combustibles. Ellos dicen que están materializando la población, que había que ya que el momento de ver bajar los combustibles. Háblame eso de respeto, por favor.
2: Okay. Juan Carlos, ¿qué tú opinas? Tú, vamos a suponer, tú eres el ministro de Industria y Comercio. Ese es el que sube y baja, ¿verdad que sube?
4: Sí, ese que sube.
2: Tú eres el ministro de Industria y Comercio.
5: Yo lo pongo a 30 pesos, cabrón.
2: Oye, al otro.

0: Sí, dame tu opinión, Juan Carlos, vamos a ver.
1: No, mira, yo creo que, bueno, lo mencioné hace un rato, creo que la perspectiva de dejarlo congelado estos 3 meses, que ya ha pasado 3 semanas, es la perspectiva más prudente. Ahí la verdad, creo que el gobierno tiene un reto, los próximos meses, en particular en julio y en septiembre, que es un poco explicarle a la gente cómo va a armar el espacio en el reformulado para ese concepto, o sea, el reformulado que ya debe estar en proceso de armarse, pues hay que aumentarle la parte de las transferencias, de los subsidios, las subvenciones corrientes, y en principio tú ya has mostrado los escenarios más extremos, pero a medida que evolucione la situación, tú puedes decir, bueno, vamos a dejar tanto espacio, vamos a dejar 10 mil millones adicionales de espacio, de nuevo, haciendo el balance entre no subir mucho el déficit y tampoco ser muy optimista y decir, ah, no, ya Trump es amigo de Irán, sí. y se resolvió el problema. O sea, me parece prudente mantenerlos y eventualmente ya en septiembre, cuando estemos con mira al presupuesto del 2027, pues entonces decir, bueno, esta es la situación en este minuto y ya decidir. De todas formas, como tú bien mencionaste, dada la incertidumbre y que la probabilidad de que este precio de 73, 72 no se sostenga de aquí al final del año, el gobierno debe ser muy cauto bajándolo. O sea, así como fue cauto subiéndolo, ellos mencionaban que el promedio en América Latina había sido un aumento de 30%, sí. Y aquí fue 15, sí. Fue más gradual, pues para bajarlo también gradualmente, no bajarlo de golpe, porque sería peor, mandaría una peor señal, bajarlo de golpe
0: y
1: después tener que subirlo inmediatamente.
0: Adelante, buenas.
2: Buenas tardes.
0: Sí, adelante.
2: Una pregunta, ¿logrará Donald Trump con el nuevo director de la Reserva Federal, ya que el anterior no se quedaba muy bien por el asunto de bajar la tasa de interés? ¿Usted cree que lo logre ahora?
0: Sí, mira, recuérdate lo siguiente, son 19 miembros de lo que es el sistema de Reserva Federal, 19 miembros. De esos 19 miembros, hay 7 gobernadores que están en Washington y hay 12 que son presidentes regionales, donde el más poderoso es el de Nueva York. Entonces, de esos 19, hay 12 que votan. Votan los 7 gobernadores y votan 5 presidentes. De los 5 presidentes, hay uno que siempre vota, que es el de Nueva York. Entonces, el presidente de la Reserva Federal, que es Kevin Warsh, que es el que nomina y el Congreso acepta, ese Kevin Warsh solo tiene un voto. Tiene un voto. Y el otro voto que tenía seguro, que es Steven Moran, tuvo que salir porque para él entrar y ser nombrado gobernador tenía que abrirse un espacio. Y como Powell no abandonó su cargo, sino que lo tiene como gobernador, aunque no como presidente de la Reserva Federal, pero como gobernador, lo tiene hasta enero del año 2028. Entonces tuvieron que sacar al más radical de todos los que apoyaban a Trump dentro de la Reserva Federal, y entonces está solo Kevin Warsh ahora. ¿Cuántos votos pudiera tener para una reducción de tasa de interés? Pudiera tener 2 o 3 votos, pero él no va a someterse a una situación donde va a someter su voto hacia la reducción de tasa de interés mientras que los otros le apliquen una subida de tasa. Él no se va a someter a eso.
1: De hecho, en las proyecciones económicas que se dieron hace un par de semanas, que la publican trimestralmente, cuando uno ve lo que se llama el dot plot, ¿no?, el gráfico de puntos, que ahí son proyecciones de estos 18 miembros que tú dices que pertenecen al comité completo, la mitad está esperando ya para este año al menos un aumento de tasa. Uno, y hay otros que dicen 2 aumentos. Pero cuando uno ve el largo plazo, que es más interesante todavía, te dice que menos o alrededor o un poco menos del 10% espera que la tasa terminal, o sea, ya cuando pase todo esto, baje de 3%. Sí. O sea, que ellos esperan que ese 3% sea como el piso de largo plazo, sí, que es mucho más alto que lo que había
0: previsto. Porque la inflación todavía se va a mantener en el 2027 por encima del
1: 2%. Exactamente. Ellos están previendo que va a ser difícil llegar a esa última milla de bajar la inflación hacia
0: el 2%. Sí, entonces por eso va a ser difícil bajar la tasa de interés en los Estados Unidos, y eso nos va a afectar a nosotros. Sin lugar a dudas, nos limita el margen de maniobra en la política monetaria. Adelante, buenas.
3: Sí, buenas tardes, Jaime. Buenas tardes a tu compañero.
0: Sí, Juan Carlos y Ray.
3: Sí. Definitivamente, Jaime, yo estoy en una encrucijada, porque tú sabes que, como ustedes mismos los economistas dicen, que

0: la gallina no puede poner un huevo, o sea, en cada canasta es bueno poner un huevo para que si hay un problema aquí, pues por lo menos tú no se te rompan todos. En términos llanos, si tú tienes dinero en una bolsa y esa te está dando poco beneficio, ajá, pues tú tratarías de irte para otro lugar. Entonces, si lo recoge todo y te lo lleva para otro y ese tiene problema, entonces hay una incertidumbre en real, que tú no sabes si meterlo todo en un lugar porque te están dando una tasa más o menos y están bajando. Uh-huh. Entonces yo no entiendo, el dólar se ha mantenido más o menos estable y cuando tú vas, lo que te quieren ofrecer es una miseria, ¿entiendes?
1: Sí, sí. Mira, ahí tú tienes que saber negociar con el banco. No solamente te quedes en el banco, vete a puestos de bolsa, ve y no solamente te quedas con títulos privados, chequéate títulos públicos, chequéate también no solamente un año, chequéate diferentes años. O sea, mira todas las opciones que hay en el mercado y chequea, entonces, en base a tu preferencia que tú tienes de como inversionista, mira tu riesgo, mira tu preferencia de liquidez, todos esos elementos tú lo pones junto a la hora de tú decidirte. Pero no cabe duda de que las tasas de interés, y de hecho este año han estado subiendo las tasas de interés pasiva porque habían bajado excesivamente y no, uh-huh, se justificaba, y han vuelto a tener una tendencia ascendente. Y uno lo que debe esperar es que suba, como decía Ray, que suba, y Ray no es fácil.
2: Pensó en el préstamo,
1: sí,
2: una vez.
1: Sí, Ray dijo, no, pero espérate, si tú tienes unos chelitos, paga el capital, porque si no te va a golpear duro. O sea que ahí Ray fue rápido, muy rápido. Adelante, buenas.
3: Sí, maestro Scuder, ¿cómo se siente usted?
1: Bien, gracias a Dios.
3: Magnífico, qué excelente respuesta, y con este entusiasmo se lo creo.
1: Gracias.
3: Y gracias a los demás amigos que están allí por sus valiosos análisis.
1: Gracias.
3: Maestro, estoy preocupado con el punto 20% de la transferencia como impuesto regresivo. Uh-huh. Algunos economistas lo he ido comentando, dicen que eso no es nada, que eso es poca cosa, pero según mi cálculo aritmético da 33% de aumento, que no es nada despreciable.
1: Sí, claro.
3: Además, debo confesarle que es particularmente molesto, uh-huh, que yo pague mi propia tarjeta de crédito en el banco y me quiten el punto 15 y ahora el punto 20, cuando era un impuesto temporal que tiene 20 años. Sí. Oh, señor, coménteme, sí, por favor, profesor.
1: Mira, ese impuesto, cuando se estableció, yo me opuse aquí en Consulta Económica, me opuse por el hecho de que ese es un impuesto que es altamente distorsionador, es un impuesto que tú lo tomas cuando ya tú no tienes ninguna otra opción, y eso fue lo que pasó ahora. Subirlo de punto 15 a punto 20, en realidad es porque no podía tocar el impuesto sobre la renta, en términos generales, no podía tocar el ITEBI, no podía, uh-huh, tocar el selectivo, no podía tocar el de propiedad, y ante esa situación le echaron mano a ese impuesto. Obviamente que el que le echó mano a ese impuesto tampoco cree en ese impuesto. O sea, vamos a poner la cosa clara. O sea, porque no le enseñaron eso. O sea, le dicen, oh, eso son cosas que tú la tienes que eliminar. Ahora, ¿cuándo se va a eliminar ese punto 20 ahora? Se va a eliminar cuando tú hagas una buena reforma tributaria. Tan sencillo como eso. Por eso esto no es reforma. Porque reforma es cuando tú te mueves hacia un buen sistema impositivo. Estas son medidas tributarias que tú estás tomando, pero no es una reforma. O sea, yo he escuchado a algunas personas que dicen, no, eso es una reforma porque es un cambio. No, tú eres más de ahí, tú eres un experto, tú sabes muy bien que eso no es una reforma. Una reforma es cuando tú tomas medidas que te van llevando hacia un sistema tributario que sea neutral, es decir, que no distorsione las decisiones de ahorro, de inversión, de innovación, de empleo y de producción. Al mismo tiempo tiene que tener capacidad recaudatoria, es decir, que si tú haces una reforma, hazla por 3 puntos del PIB, 4 puntos del PIB, como la que se hizo en el año 90 y 92. Ahora, cuando también tú tienes una reforma, tú tienes que ser también, tienes que tener una reforma que sea progresiva, que sea equitativa, que sea con todos los elementos anteriores, pero que también sea que si hay dos contribuyentes similares, los dos paguen lo mismo. Si hay uno que tiene más recursos, pues pague más. Eso no significa que la tasa tiene que ser creciente, uh-huh, sino que pague más. Entonces, esos elementos es lo que te dice a ti si hay o no hay una reforma. Juan Carlos.
2: No, que sobre eso, la verdad es que me sorprendió varias cosas. Una, alguien en la semana mencionó, no, que el gobierno estuvo pensando incluso un 0.3. Yo decía, lo va a duplicar. Ya con el 02 es una medida. Es primero,
1: 7,000 millones.
2: Son 7,000 millones. Y segundo, esta semana me contactó una entidad de intermediación financiera diciendo que va a ser de aplicación inmediata. O sea, a partir de la próxima semana, el próximo viernes, parece que ya se ha determinado que va a comenzar a aplicarse. Al principio me avisaron que era esta misma semana y después mandaron un correo diciendo, no, la próxima semana, o sea, en julio va a comenzar.
4: Ayer la DGI y su director publicaron el calendario de
2: aplicación,
4: implementación de todas las medidas.
1: Ah, interesante.
4: Sí, déjame mandártelo.
1: Sí, sí, sí. No, interesante, interesante. Vamos a seguir recibiendo aquí llamada. Adelante, buenas.
5: Aló.
1: Sí, adelante.
5: Aymen, sí. Dios, me echó de mi deber.
1: Adelante.
5: Aymen, sí. Me llamé los otros días que dice que ese presidente que tenemos no le va a aumentar el interés empleados públicos, los de suelo, porque los desgraciados de arriba ganan todos los.
1: No se está entendiendo. Llama de nuevo, hazme el favor. Adelante, buenas.
5: Buenas tardes, Jaime.
1: Sí, adelante.
5: Buenas tardes, los otros amigos que están por ahí.
2: Gracias.
5: Jaime, le habla Candado de aquí de Cabarete, Puerto Plata. Jaime, ¿cómo usted cree que el gobierno ha manejado el plan anticrisis? ¿Y qué usted cree si el gobierno, después de la crisis, cómo ha manejado la crisis este gobierno?
1: Sí. Sí, mira, el fundazo que nos dieron fue duro. El impacto sobre las finanzas públicas se notó. Ellos lograron sortear, tomaron y echaron mano a recursos que tenían, han acumulado un mayor déficit, han amortiguado los efectos para la población, pero tenían que hacer algo para poder evitar que eso se les fuera de las manos, y por eso tomaron algunas medidas tributarias. Tienen que reducir gastos, yo creo que eso es importantísimo, que reduzcan gastos que sea superfluo, que reorienten esos recursos para actividades que sean focalizadas y que realmente aporten a los segmentos más vulnerables del país. Y yo creo que se han tomado medidas que nos sorprende a nosotros ese ritmo de crecimiento, y cuando uno lo analiza, y Juan Carlos lo había tocado aquí, está relacionado con el tema de las licencias que se están otorgando, y eso a propósito de unas declaraciones que había dado y recomendaciones que había señalado el ingeniero Manuel Estrella en enero, y lo que hemos visto es que efectivamente el Ministerio de la Vivienda ha estado entregando más licencias, y eso ha favorecido el ritmo de crecimiento del sector construcción, y ese empuja a toda la economía dominicana. Los precios se han mantenido relativamente bajo control, o sea, la inflación está por encima del límite superior, que es 5%, está en 5.35, pero pudo haber estado muchísimo peor. La tasa de inflación pudo haber estado entre 7 y 8% si la tasa de cambio hubiese sido mayor, si usted hubiese tenido aumento de los precios de los alimentos, si usted hubiese tenido un incremento de los precios de los fertilizantes, un aumento de los precios de los combustibles, un aumento de los precios del transporte, todo eso hubiese generado incluso hasta una inflación de segunda vuelta, que es la inflación donde usted comienza a observar incremento de los precios de los servicios, incremento de los salarios, presiones en el mercado laboral, que genera entonces una mayor tasa de inflación. Eso, de ese punto de vista, se ha logrado evitar, y yo creo que eso ha sido positivo.
2: No, y es un buen punto lo que tú mencionas un rato de todas las medidas que ha tomado, y creo que retomando lo que mencionaste hace un rato del reformulado, pero pensando para allá el presupuesto de 2027, hay algo interesante, que como la mayoría de las medidas de ingresos tributarios son para el 27, 28 y 29, o sea, son, hay muchas que son, de hecho, el impuesto, la sobretasa del 30% es para esos tres años.
1: Sí.
2: Hay un espacio que se abre en la ley de la responsabilidad fiscal este año por el tema de mayor inflación, y el próximo año porque estos ingresos se pueden considerar permanentes adicionales, que el gobierno debe mandar una buena señal, que es aprovechar, si ya va a ser un ajuste, que la proporción de aumento del gasto sea más orientado a gasto de capital, que se suba la inversión pública.
1: Claro.
2: Y eso le va a demostrar a la población que hay una intención de contener el gasto corriente y de ir hacia inversión pública de alto valor, valor social.
1: ¡Excelente! ¡Llévatelo!
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2: Y estamos de regreso aquí en Consulta Económica, el oráculo económico de la República Dominicana, el programa económico de la Z101. Y vamos a marcar la página, vamos a hablar ahora un poquito del mercado de trabajo, vamos a tratar de hacer un análisis lo más integral posible de la situación de la perspectiva económica. Ya hemos hablado de las tasas de intereses, de la tasa de cambio, el precio de los combustibles, del crecimiento. ¿Cómo tú ves el tema del mercado de trabajo, Juan Carlos?
3: Sí, mira, el tema del mercado de trabajo en base a las informaciones del primer trimestre de la encuesta nacional continua de fuerza de trabajo, pues se ve que se ha mantenido la tasa de desempleo desde el 2023, más o menos se ha estado oscilando, pero bastante cerca a un 5% de tasa de desempleo. O sea que en principio esa presión ahí en el mercado laboral está más o menos contenida. Lo que sí vimos en los últimos datos fue un tema de la informalidad, que se mantiene alta todavía, no sostiene una tendencia de bajar en el tiempo. Y de hecho, cuando uno ve el dato de CIPEN de cotizantes formales en mayo, estoy viendo acá que ya reportaron que fueron 2.3 millones de trabajadores cotizantes, pero piensen que la economía tiene en total 5.1 millones de trabajadores. O sea que el nivel de informalidad de la economía sigue siendo muy alto. El empleo formal está creciendo cerca de 3%, si uno ve la variación interanual de mayo de este año contra mayo del año pasado. Y un elemento que se complementa con eso es obviamente el tema salarial. El salario promedio, cuando uno verifica el dato, la variación que ha habido desde mayo de este año respecto a mayo del año pasado, sigue siendo una variación significativa. O sea, estamos hablando de un 7.4% en mayo. Para que tengan una idea, uno siempre compara eso con la inflación. Como Jaime decía, la inflación de 5.35, y uno trata de buscar una variación del salario real. El salario real básicamente es el salario nominal respecto al IPC o a la inflación, y eso te da una capacidad de compra. Entonces, si tiene una inflación de 5.4 y un salario nominal creciendo a 7.4, significa que tu salario está creciendo 2% en términos reales. En los primeros 5 meses, el crecimiento fue 6.5. O sea que en realidad, por lo menos en el sector formal, los salarios siguen creciendo de manera adecuada. Eso es consistente con los datos que se han reflejado en los últimos años de aumento del ingreso laboral familiar, que ha provocado una disminución en la tasa de pobreza monetaria, por lo menos el dato oficial que da el gobierno. O sea que si se mantiene una situación donde el mercado laboral tiene desempleo contenido, crecimiento de la mano de obra, con salarios que estén creciendo en términos reales, pues es un panorama bueno. Evidentemente, eso requiere que tú tengas una economía más, creciendo más cercano al 5% potencial, ¿no?
2: Pregunta, ¿sale el detalle, por lo menos, de en qué actividades, rubros están creándose esos empleos nuevos en el mercado formal? Te pregunto porque tú sabes que hay cierta volatilidad, cierta vulnerabilidad en ciertos sectores y también en la calidad del empleo. Entonces tú puedes estar creando empleos de baja calidad y eso no te sostiene el consumo en el largo plazo.
3: Sí, no, evidentemente los datos que podemos ver más por sectores son los de la encuesta de continua de fuerza de trabajo, y ahí en el primer trimestre lo que se vio es que básicamente lo que creció fue sobre todo trabajo de cuenta propia, o sea, fue trabajo informal. Y en principio hubieron algunos sectores como construcción que estuvieron dinamizando el aumento de la mano de obra, pero esencialmente el crecimiento que se generó en el primer trimestre fue más por el lado informal. Y la parte formal estuvo la administración pública, ¿no? El gobierno. Entonces, en ese sentido, lo que uno esperaría es que hubiera una mejor calidad en el sentido de que los sectores estuvieran impulsando una mayor demanda por trabajo. Cuando digo los sectores, me refiero a la mayoría de los sectores, y no que se concentren en algunos sectores, porque el tema con eso es que pasa lo mismo que mencionábamos hace un rato. En entorno de alta incertidumbre, si no hay un crecimiento real, pero también del mercado de trabajo que esté diversificado, tú corres el riesgo de depender mucho de uno o dos sectores estrella.
2: Claro, el gobierno y construcción.
3: Todo el resto esté lento, esté en una situación donde esté con poco crecimiento, y evidentemente eso no sería deseable, ¿no?
2: ¿Y qué pudiéramos hacer? Porque también en un entorno tan desfavorable, ¿cómo tú puedes incentivar el crecimiento del empleo? Porque las empresas en los entornos de incertidumbre lo que hace es que se recogen, no invierten más.
3: Sí, exactamente, no, o sea, sin duda, o sea, en un entorno así de crecimiento que esté muy volátil. Obviamente, de nuevo, como te digo, ya van varios años donde el crecimiento promedio está muy por debajo del 5% potencial. Entonces, en esa situación, la dinámica de cada sector, no solo la dinámica desde el punto de vista de mano de obra, también la dinámica desde el punto de vista de inversión, o sea, de uso de los factores de producción, ¿no? Capital, trabajo, pues va a estar muy condicionada por la situación particular del sector, pero por el ambiente económico en general. Entonces, hasta ahora lo que hemos visto es que esta situación del shock petrolero ha tenido un efecto acotado en inflación y muy poco efecto en términos de crecimiento. Lo que hay que ver es hacia adelante, en lo que resta del año, y sobre todo, que a mí me gusta siempre poner ese punto en la discusión, uno tiene que mirarlo de una perspectiva de mediano y largo plazo, ¿no? El gobierno ha creado el tema de la meta RD 2036, y una de las razones de por qué aspirar a un crecimiento real más alto es porque eso también va a llevar a una creación de empleo mayor en el tiempo. Y evidentemente, cuando tú creas más empleo, le da más ingreso a la familia y tienes probabilidad de que haya un mayor bienestar social. De nuevo, asumiendo que hay una distribución de crecimiento,
2: por supuesto,
3: la cual puede ser un reto también.
2: Sí, pero mira la otra cara de la moneda. Si tú no creces, tú no tienes nada que distribuir.
3: Exactamente.
2: O sea, creo que quedan tareas pendientes importantes para que se haya una mejor distribución de ese ingreso, de ese bienestar, que no esté tan concentrado en algunos rubros o sectores como indicas, pero no crecer no es una opción.
3: Sí, sí. De hecho, estaba buscando ahora la estadística que me preguntaste hace un rato, que no la tenía a mano, del sector entre formal e informal, ¿qué parte del sector formal está creciendo más fuertemente? Y aquí veo que los sectores que están creciendo más fuertemente es la parte de industrias, la parte de intermediación financiera, que hablábamos un rato, ¿no? El sector financiero, administración pública, educación, son los que están creciendo un poco más, bueno, y agropecuaria también, ¿no? Pero agropecuaria es muy pequeña la cantidad de trabajadores que hay. Y los sectores que están creciendo menos, y eso puede ser un poco sorprendente, es el caso de la construcción. O sea, de hecho, la construcción está decreciendo en cuanto a la cantidad de empleo.
2: Pero
3: eso
2: hace sentido porque el sector construcción a principio de año vino con un rezago bastante importante que puede que estadísticamente se esté reflejando ahora.
3: Exactamente. Puede ser que eso venga desde, uh-huh, desde el año pasado. Y muy por el contrario de lo que hablábamos hace un rato, de que el comercio está creciendo lentamente, bueno, en términos de mano de obra, por lo menos la parte formal, ¿no? Estamos hablando de la parte formal, pues sí está creciendo un 6%. O sea, que está creciendo... significativamente. Ya en la parte informal, los sectores que más crecen, que te mencionaba hace un rato que era la mayor proporción, extrañamente se destaca el sector de hoteles y bares y restaurantes. O sea que, de nuevo, el sector hotel y bares y restaurantes es una mezcla, ¿no? Uh-huh. Tiene la parte de alojamiento de los hoteles y eso, uh-huh, y tiene la parte de los restaurantes, los bares. Entonces, ahí la proporción de informalidad pareciera estar creciendo, porque en informal está creciendo un 8% y en formal está creciendo un 1%. O sea que la mayoría del empleo que está generando ese sector, por lo menos de nuevo en el primer trimestre del año, es informal.
2: Es que tiene sentido, porque sacando los hoteles, ¿verdad? Quedándonos en bares y restaurantes, no son solamente los que están en la Gustavo Mejía Ricard, los que cotizan y reportan. También tú tienes que sacar esos restaurancitos que están en la Riviera de los Ríos, en las playas, que el tipo que pone y mata un cerdo ahí, venga. O sea, eso que uno lo ve con cierta gracia, también se mide. Entonces, sí, claro, ese tipo de restaurantes generalmente no tienen empleados que cotizan en la Seguridad Social. De hecho, la presencia estatal en muchos de esos pueblos remotos es casi nula en ese sentido.
3: Exactamente.
2: Eso pudiera tener algún tipo de explicación de por qué la variación en ese sector, uh-huh, porque ciertamente aquí yo siento que ha habido una baja en el consumo. O sea, tú quieres ver cómo está el consumo, ve a los lugares de diversión que concentran muchas de esas actividades de ocio y tú te vas a dar cuenta que hay menos consumo por persona o por mesa, pero sin embargo te vas a esos lugares informales y no han sido tan golpeados como los otros.
3: Y eso que tú mencionas me hizo recordar que hoy es un día importante, porque hoy es el Día Internacional de las MIPYMES. Uh-huh. Entonces, las MIPYMES al final son decenas de miles de negocios, de microempresas, pequeñas y medianas empresas, que forman todo el tejido productivo y por lo tanto... en diferentes ramas, pero se concentra mucho en el tema comercial, que era el que tú mencionabas hace, uh-huh, un poco ahora, y también en la parte de bares, diversión. Entonces, ese punto de se me estaba pasando, que lo tenía pendiente de mencionarlo, la microempresa ahora, en este nuevo proyecto que se hizo de ya la ley 3026 del plan anticrisis, pues tienen dos elementos que destacan importantes. Uno, el cambio en el esquema de anticipos, la eliminación para las micro y la reducción de la cantidad de cuotas para las pequeñas. Y el otro es la ampliación del régimen simplificado de tributación, de los umbrales que tenía de, uh-huh, 5 millones, 10 millones de pesos anual de ingreso. Entonces, yo creo que esas medidas, aunque algunas no van a tener aplicación inmediata, sino ya a partir del próximo año, pero... van a ser positivas en ese sentido para el desenvolvimiento de la actividad económica a nivel sobre todo más comercial.
2: Yo creo, o sea, el proyecto no es perfecto, es perfectible, hay muchas cosas con las que no estoy de acuerdo, pero en sentido general creo que van a lograr los objetivos que persiguen.
3: Exactamente.
2: Me preocupa un poco el tema de la retención del
3: 15%.
2: Del 15%, ¿no? Porque como funciona en la práctica, para las personas que nos escuchan, es que hay agentes de retención. Usted hace una actividad gubernamental, por ejemplo, esa entidad con la cual usted le vende servicio tiene que fungir como agente de retención. En el ámbito privado, una persona física que le da servicio a una entidad jurídica, la entidad jurídica funciona como agente de retención de esa persona física y reporta o paga parte de los impuestos que se va a ganar por ella. Entonces, si yo hago un servicio, por ejemplo, yo soy consultor, soy profesor, lo que sea, en vez de irme reteniendo, el 10% se va a aumentar a un 15%. Entonces, el dinero que te queda en tu cuenta, de lo que llega al banco, el neto, se te disminuye y tú no es que... vas a llegar a un punto y eso te lo van a dejar de retener. Es que simplemente ese año, si a ti te va bien, todo ese dinero se va a la renta y te queda como un saldo a favor. Entonces eso en la práctica funciona de una forma bastante negativa para el emprendedor, para aquella persona de profesiones liberales.
3: Exactamente. Pero
2: por otro lado, por ejemplo, el tema de la disminución de los impuestos sucesorales son positivos. Uh-huh. El tema de la presunción de la donación entre padre e hijo, eso uh-huh. también es muy positivo.
3: Sí.
2: Creo que el tema de los gastos escolares pueden mejorarse más, que debieron de ser todavía más, porque sí. el aumento al final de lo que calculé como 5,000 o 6,000 pesos, lo que sí. va a mejorar.
3: Pero yo creo que ahí es un punto interesante de cómo mejorarlo. Yo creo que al final la idea de esto no era hacer una reforma estructural profunda, que hubieron sectores gremiales que dijeron, no, pero esperábamos otra cosa quizás de mayor alcance. Pero de nuevo, son cosas que quizás deben discutirse.
2: Ese es el tema, es que ahora no hay tiempo para discutir.
3: Quizás no es el momento.
2: Sacaron todo lo que fuera espinoso, que llevara a discusión, para que eso pudiera pasar lo más rápido posible. Entonces, desde el punto de vista práctico, eso estaba correcto, con sus virtudes y sus defectos, pero de lo que programaron, creo que van a poder recaudar lo que han estimado y que van a lesionar lo menos posible a los sectores más vulnerables, sobre todo a la clase media, donde tradicionalmente aquí el fundazo duro se lo meten a la clase media.
3: No, y de hecho esta medida que se ha promocionado mucho, el tema de la indexación de los umbrales, del
2: claro.
3: sobre la renta.
2: Ese es bastante
3: física,
2: importante.
3: Ese es bastante importante, pero al mismo tiempo tiene esa lógica de que está acotado, ¿no? Pedían, bueno, vamos a aumentar de 34 y tanto a 52, que es lo que la indexación uh-huh. completa. Se aumenta a 40,000 mensual. Eso te va a generar que para una persona, para un empleado promedio que gane 50,000, 60,000 pesos al mes,
2: Le van a descontar menos.
3: Van a descontarte, tu sueldo neto va a ser mayor, va a ser 800, 900 pesos mayor. En general, bueno, eso es poco. Bueno, quizá hay un diseño óptimo que habría que discutir, pero tal vez no era el momento de cómo hacer
2: sí,
3: eso, porque de nuevo,
2: pero
3: la gente, aunque es un poco monto para cada trabajador, pero uno puede estimar que más o menos el recaudo que se va a perder uh-huh. es en torno a 7,000 millones de pesos. Imagínate que se hubiera hecho la indexación completa.
2: Que lo van a compensar con el tema del punto 20 de la transferencia bancaria. Fíjate cómo cuadran los números.
3: Claro, son medidas que están pensadas en conjunto para de... Ahí el ministro hizo el énfasis, no, que lo va a pagar solamente el 10%, el 1% más rico. La verdad es que eso es una medida que se le puede hacer a los congresistas, pero sabemos que hay un tema de que la incidencia no es la incidencia de quién retiene o quién paga, uh-huh. sino cómo se manifiesta en el sistema. Hay que ver cuáles van a ser los efectos.
2: Mira,
3: después
2: si eso hubiese sido transitorio, yo lo hubiera apoyado 100%, porque entre la obligación de recaudar, yo tengo, ¿cuáles son las opciones que tengo? O te aumento el impuesto sobre la renta, como hicieron con otras personas, o no te puedo indexar. Ese punto 20, si bien ataca el sistema bancario y fomenta la informalidad
3: y el uso de efectivo,
2: y el uso de efectivo, que es contraproducente con la ley de lavado, también tiene la ventaja de que te redistribuye a nivel global, donde tú no tienes un sector en específico afectado. Entonces, desde ese punto de vista, no es algo malo. O sea, es mucho más fácil tú pagar 10, 15, 20 pesos por alguna transacción adicional a tú tener que buscar 10, 15, 20 mil pesos para un impuesto puntual.
3: Claro.
2: Yo creo, y iba a decir también que en el caso de la indexación, en la práctica no es que está exento el que gana 40,000 pesos o menos. Es que todos tenemos una exención hasta esos 40,000 pesos.
3: Claro.
2: Entonces, hasta el que gana 200,000 pesos... cuando le hagan el cálculo de la base imponible, del monto que va a pagar, va a también a pagar un poquito menos.
3: De hecho, yo hice el cálculo preciso para saber esta tasa nueva que pusieron de 27,
2: uh-huh.
3: a partir de cuándo ya iba a haber una mayor carga de impuestos sobre la renta, y a mí el cálculo me da no los 400,000 que anuncian, sino 460,000. Por lo mismo que todos los tramos se indexan,
2: uh-huh.
3: es verdad que el tramo más bajo se indexa más, porque se indexa 15%, el segundo se indexa 10% y el tercero se indexa 5%. Pero efectivamente toda la distribución, excepto los que ganen más de 460,000 pesos, a partir van a tener alguna reducción. Y los más altos van a tener que pagar esta tasa mayor.
2: Pero sí insisto en que este tipo de cosas hay que conversarlas, tenemos que sentarlo como país a discutir.
3: Con tiempo.
2: ¿Qué es lo que queremos hacer? O sea, no esperar a que venga una situación catastrófica, donde venga un periodo hiperinflacionario, para nosotros hacer una reforma fiscal.
3: Que haya que hacerla obligado.
2: Que haya que hacerla obligado.
3: Como se hizo en el 90, 91, 92.
2: Vamos a hacerla ahora. Nos discutimos ahora, lo que sé yo, estos dos años que quedan.
3: Esa es mi propuesta, discutirlo.
2: Vamos, nos sentamos, vamos a negociar, vamos a pagar los estudios para poder ver cuál es la efectividad de los tributos que estamos teniendo, para ver si podemos flexibilizar en algún lado y ver por dónde podemos apretar en el otro.
3: No, y que le quede en la mesa para ya una próxima administración. O sea, perfectamente tú puedes aprovechar este año y casi dos años que quedan, o por lo menos el próximo año antes del tema de la campaña electoral, para hacer una buena discusión técnica y que quede en la nueva administración ya aplicarlo a partir del domingo.
2: Mira, esto fue lo que se habló, esto fue lo que se negoció. Toma, te lo dejé. Bueno, ya, y ya vemos, porque la nueva administración, cuando empieza a ver las cuentas de las presiones que tiene con el déficit fiscal, con el tema de deuda, con la poca disponibilidad
3: de recursos,
2: la rigidez del gasto, claro, para hacer inversión pública, se va a dar cuenta, pero es que yo no voy a poder hacer una obra de gobierno en las situaciones que tengo. Entonces vamos a ver qué podemos aplicar de ahí. Es imprescindible, fundamental, hacer la aplicación del código más sencilla, más simple, para que nosotros, claro, para que nosotros podamos incentivar a la formalización. O sea, de nada sirve aumentar tasa cuando por un lado tú lo estás empujando, que era lo que mencionaba con el tema del punto 20. Mira, págame lo mejor en efectivo.
3: Exactamente.
2: Y así la renta ni lo ve, ni tengo que pagar el punto 20.
3: Exactamente.
2: ¿Tienes alguna otra cosa que quieras puntualizar del mercado de trabajo?
3: No, yo creo que hemos conversado ya bastante in extenso sobre el tema y esa perspectiva ya al final es un componente clave en el mercado y completa un poco lo que discutimos antes sobre la actividad, sobre precios, tasas de interés.
2: Bueno, vamos a abrir los teléfonos nuevamente. 809-732-0101, repito, 809-732-0101, 809-221-0101, 809-221-0101. Hemos estado hablando hoy de crecimiento económico, de las perspectivas futuras, temas del precio de los combustibles, mercado de trabajo, tasa de interés. Todas las preocupaciones que usted tenga a futuro, aproveche ahora y manifiéstela. Y ahí entra la primera llamada. Buenas tardes.
4: Sí, buenas tardes.
2: Sí, a la orden.
4: Una pregunta. Si tú tienes unos chelitos, un presupuesto, realmente lo quieres vender como está ahora mismo, la situación económica, ¿cuál es la mejor opción de tú y esa inversión para no tú quedar con la mano en la cabeza?
2: Esa pregunta se la paso al economista de aquí.
3: No, mira, es una pregunta válida. ¿Qué hacer con unos chelitos, como dice él, cuando alguien tiene un dinero? Mira, esa pregunta, la respuesta puede ser tan amplia como uno quiera. O sea, hay gente que en principio tiene una idea de negocio, que quiere emprender. Hay gente que son más cautelosos y prefieren, por ejemplo, llevarlo a un banco, a una entidad de intermediación financiera. Entonces, al final del día, va a depender mucho de cómo tú ves esos fondos, qué tanto tú puedes arriesgarte con esos fondos. Yo siempre le digo a la gente que me dice, no, porque llevarlo al banco paga poco, paga un 7% un certificado, y yo en un negocio tal me puedo conseguir tanto. Claro, en ese negocio tal que puedes conseguir tanto, también puedes ganar o puedes perder, ¿no?
2: Hay riesgo.
3: Hay mucho riesgo. Y entonces la máxima de mayor riesgo, mayor retorno está ahí. Yo sí te digo que si tú lo quieres estructurar desde un punto de vista, pensando ya en una situación de hacia el próximo año, hacia los próximos años, pues si tú tienes una buena idea de negocio, quizás puedes emprender sabiendo que hay un entorno donde hay mucha incertidumbre. O sea, la actividad económica pareciera estar aquí en República Dominicana reactivándose, pero tenemos todo el contexto internacional. Para que la gente entienda, cuando uno ve los datos del primer trimestre de una 100 economía, en 60% de esa economía a nivel internacional, el crecimiento del primer trimestre se desaceleró, o sea, fue menos del cierre del año pasado. Y obviamente, si lo quiere desde el punto de vista financiero, como dice Jaime, va a haber presiones hacia el alza de las tasas de interés, o sea que es mejor tratar de esperar, claro, irse en corto y esperar a ver si sube la...
2: Espérese a que se aclare un poquito más el panorama y después usted decide si quiere arriesgarse quizás con un negocio o me voy a algo conservador y me mantengo con los fondos en el banco. Buenas tardes, adelante.
5: Buenas tardes, distinguido economista. Yo soy Porfirio García de la Vega.
2: Gracias, gracias.
5: Yo tengo una inquietud, señores. Si ahora mismo, hoy, por ejemplo, cogen todos esos papeles que le llaman dinero y le dan candela, ¿qué pasa con la humanidad? Pasen buena tarde.
2: Gracias. Bueno, es una pregunta muy particular. Vamos a dejar que el público la conteste. Buenas tardes.
6: Buenas.
2: Ah, perdón, se cayó. Marque de nuevo, por favor. Buenas tardes.
6: Sí, buenas tardes.
2: Sí, adelante.
6: Sí, buenas tardes.
2: Sí, adelante. Está al aire.
6: Me gustaría saber, por favor, con cuánto se está quedando el Estado, con cuánto, a nivel de impuestos, con cuánto se está quedando, para nosotros más o menos estar edificados en cuanto a eso, porque esta es una de las gasolinas, de los combustibles más caros que hay en todo el Caribe, me parece que es así. Les escucho.
2: Bueno, un monto exacto no hay. Está lo que se llama la presión tributaria, que es del Producto Interno Bruto, de todo lo que se produce a nivel nacional, cuánto se queda el Estado. El Estado en las últimas décadas ha estado oscilando entre 14 y 15%, porque hay una parte importante de la ciudadanía que está en el mercado informal que no reporta impuestos. Ese grueso, hay que decirlo, viene mucho también de impuestos indirectos, como es el tema del ITEVIS y demás, y impuestos a cierto tipo de servicios.
3: Pero él preguntaba en particular, al final hablaba de los combustibles. Evidentemente, en el caso de los combustibles, sí hay una buena proporción, que es tanto del impuesto específico como la valoren. Uh-huh. Pero yo creo que, como tú decías hace un rato, las crisis generan oportunidades. Hace varios años se discutió un proyecto para transparentizar todo el cálculo y cómo se
2: hacer
3: la famosa
2: más
3: formulita, ¿no? Entonces, creo que eso es un tema que, de nuevo, ese impuesto de esa presión fiscal de 14.5, 15%, la tributaria es 14.5, la otra es un poco más de 15%, puede ser insuficiente estructuralmente para lo que uno aspira o lo que aspira la sociedad.
2: Ningún país llega al desarrollo con esa presión. Buenas tardes.
7: Buenas tardes. Sí, buena.
2: Sí, adelante.
7: Por cada 100 pesos de combustible, ¿cuánto de impuestos se queda el gobierno con ellos? Y si esa recaudada de impuestos es su gallina de huevo de oro por ahora.
2: ¿Tú tienes el cálculo?
3: Yo tengo una resolución de la semana, de hace un par de semanas. Por ejemplo, en el caso de las gasolinas premium y regular, la parte del impuesto específico era en torno a 65, 70 pesos por cada galón, y la parte del impuesto ad valorem era en torno a 25, 30 pesos. O sea que si sumamos una cosa contra otra, es entre 90 y 100 pesos de las gasolinas, ¿no? En el caso del gasoil...
2: ¿Qué precio tenía el galón en esa semana?
3: En esa semana el precio de la premium estaba todavía en 331.
2: Ah, estaba alto.
3: Un poquito más... Sí, ahora está unos pesos más altos. Y en el caso de la regular estaba a 305. Ahora mismo, la semana actual, los precios son 341, o sea que ha subido 10 pesos en estas últimas tres semanas. Y la gasolina regular ha subido 5 pesos. El gasoil, por lo que veo acá, son entre 55 y 60 pesos por galón. Solo de impuestos, ¿no? Eso no incluye los márgenes de
2: claro, de comercialización.
3: Exactamente.
2: Hablando de eso de los combustibles, quisiera dar mi perspectiva con relación al entorno internacional. Ese tema de la guerra de Irán, cada quien tendrá su opinión, si fue correcto o no, pero ha traído como consecuencia la destrucción de parte del sistema productivo de muchas refinerías. También afectado por los ataques de Ucrania hacia las refinerías rusas. eso mucho poco va a tener algún tipo de impacto en el precio del barril de petróleo y va a seguir contribuyendo a la incertidumbre. Con relación a la tregua que fue anunciada, va en cuánto, 2-3 semanas y ya están de nuevo atacando. No creo que eso llegue a los 60 días con un acuerdo ya de paz definitivo, porque las posiciones de las partes beligerantes están muy divorciadas, son muy extremas, sobre todo en el caso de Israel con la parte del Líbano, Irán con la entrega del uranio enriquecido, y eso pues va a contribuir a la incertidumbre. No necesariamente quiere decir que se produzcan ataques, pero eso en cierta medida impide a que el precio llegue al valor que tenía antes de la guerra. Vamos a ver, como decía Jaime, qué va a pasar cuando se transparente el precio real y el precio de las reservas de los países no esté interfiriendo tanto en la formación de precio del barril, para ver realmente cuál es la situación real que tenemos. Mientras tanto, países como el nuestro, donde vivimos, que no somos productores, estamos prácticamente a merced de la situación del entorno internacional. Ojalá que se creen nuevas oportunidades de contingencia, porque en el tiempo que tengo de vida, esto siempre ha sido periódico. Siempre hay un aumento sustancioso en el precio de los combustibles, terminamos pagando nosotros los ciudadanos, no hay nada que hacer, tenemos que coger dinero de inversión para cubrir esos déficits, pero mientras tanto tenemos que coger el fundazo.
3: Así es.
2: ¿Cuánto tiempo tienes tú, cuántos años tienes viviendo aquí?
3: No, yo volví de estudiar de fuera hace 12 años, pero...
2: ¿No estabas aquí cuando la crisis del 2008?
3: Sí, yo estaba acá, de hecho trabajaba en el sector privado y después trabajaba en el 2009, estaba ya en el Ministerio de Hacienda, así que la verdad es que vi esa crisis, fue bastante fuerte y eventualmente todos vivimos la crisis del COVID, ¿no? Entonces... Esa la tenemos ya por default, yo creo, para el resto de la vida.
2: Pero fíjate que la del COVID no fue tan difícil para que se regularizaran los precios, porque una vez se regularizó el tema de la de suministro, de la cadena de suministro a nivel global, el precio más o menos volvió a donde estaba, claro, con los ajustes por inflación. Pero en el caso de la crisis del 2008-2009, el precio vino a bajar como en el 2012.
3: No, de hecho, la verdad es que pensé que me hablaba de crisis en términos general, pero en el caso del
2: barril de petróleo en específico,
3: en realidad comenzó a bajar de los $100 en 2013, a mediados del 2014, que fue cuando comenzó el tema del fracking. Y ahí estuvo por debajo, llegó a estar a $40 en 2016, o sea, se mantuvo 7 años con precios súper bajos porque Estados Unidos aumentó mucho las exportaciones de petróleo por parte de Estados Unidos.
2: Entonces, ¿qué hacer? ¿Qué hacer nosotros? O sea, la verdad que aquí los próximos meses van a ser bastante interesantes, pero vamos a ver si estas personas se ponen de acuerdo. Vamos a tomar una última llamada que entró porque ya se nos está acabando el tiempo. Buenas tardes. Sí, buenas. Sí, buenas. Bueno, se cayó. ¿Tú tienes alguna perspectiva en cuanto a la industria petrolera, algo que se pudiera proyectar en esta situación tan complicada?
3: Bueno, mira, yo como Jaime mencionaba, el tema de la disonancia quizás que puede haber entre la parte real de la producción y la parte, o sea, del equilibrio de oferta y demanda, y después la parte financiera. Yo creo que es muy difícil pronosticar. Si uno ve las proyecciones del organismo de Estados Unidos, de la EIA, que es el organismo oficial que hace esas proyecciones, y la ve antes del conflicto y ahora, uno ve que hay una incertidumbre total, ¿no? Ellos la actualizan siempre a principio de mes, es probable que en las próximas 2 semanas la actualicen, y ahí me gustaría ver cómo ellos hacen el ajuste de incorporar, si en la última que hicieron hace 2 semanas, ellos todavía mantenían precios sobre $70. Primero, que el precio se iba a mantener hasta sobre $80 hasta cierre de año, pero que en 2027 completo igual había un piso de 70, o sea que no iba a bajar.
2: Ahora
3: hay que ver, quiero ver esta nueva proyección, a ver si ellos incorporando los precios futuros, a ver cómo toma en cuenta ese tema de la incertidumbre sobre un posible acuerdo definitivo.
2: Bueno, aquí Marco de nuevo. Buenas tardes.
8: Buenas tardes.
2: Sí, buenas, sí, adelante.
8: Una pregunta puntual.
2: Sí, adelante.
8: ¿No habrá algún beneficio para el Estado que el dólar esté en el umbral de los 58 al 59 y el presupuesto nacional se haya hecho en base al 65.5?
2: Bueno, siempre va a haber algún beneficio porque los dólares, por ejemplo, y las cuentas internacionales, pues hay que salirlo a buscar. Sí. Las divisas se compran para pagar las deudas. Pero también hay un tema de competitividad, de materias primas, de importaciones, exportaciones, y lo que se trata de hacer es tener algún tipo de equilibrio. Por eso nunca está fijo.
3: No, y al final, el punto de vista de política fiscal, que mencionaba cómo le impacta al gobierno, hay alguna serie de gastos que son en dólares esencialmente, por ejemplo, todo el tema del subsidio eléctrico, y la cuenta más importante es el pago de interés de la deuda externa. Uh-huh. Eso, todo eso en dólares, y como dice el oyente, un tipo de cambio que ahora se ajustó el promedio de la proyección del gobierno a 61.65, o sea, casi 62, no es lo mismo que un tipo de cambio de 66. Usted tiene que pagar 1,000 millones de dólares, en un caso tiene que pagar 66,000 millones de pesos,
2: hay que comprar,
3: y en
2: más
3: otro
2: dólares,
3: tiene que pagar 62,000 millones. O sea, sí, efectivamente hay cierto beneficio en ese sentido.
2: Sí, buenas.
5: Buenas tardes, buenas tardes.
2: Sí, adelante, rapidito, por cuestiones de tiempo, por favor.
5: Tengo el privilegio de hablar en este programa.
2: Sí.
5: Amigos, yo pienso que va a continuar el conflicto. Es decir, que tenemos que prepararnos. Y lo primero que debe hacer el gobierno es darle para atrás a ese decreto que elimina la reforma agraria. Porque a través de la reforma agraria, nosotros producimos el 85% de alimentación. En vez del presidente poner una, y se me escapó ahora el nombre, para vender tierra a través del IAB, mejor recuperar tierra, entregar a los campesinos 30 tareas a través de una cooperativa, para que no la pueda vender. De esa manera no está trayendo que se espera, porque la guerra va a seguir y todo va a subir, y pero subsidio para los combustibles. Buenas tardes.
2: Bueno, muchísimas gracias por su llamada. Desafortunadamente se nos ha acabado el tiempo para hoy. Gracias por su sintonía. Nos vemos el próximo sábado. 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

0: Las buenas tardes y bienvenidos a esta emisión sabatina de Z Deporte, como de costumbre, junto a la figura histórica, conspicua, lechuguina, pundonorosa, excelsa. ¿Qué más decir de esta figura que durante varios siglos se ha catapultado como un referente en la crónica deportiva dominicana? Sin más preámbulos, Franklin Núñez.
1: Buenas tardes, todo lo que usted dijo fue real de
0: usted. ¿Cómo están todos, hermano?
1: Estamos bien. Adiós, las gracias.
0: Hoy, amén, hermano. Hoy tenemos un espacio súper especial. Estamos esperando la llegada de una figura que yo sé que muchos amantes del baloncesto van a disfrutar al máximo. Que, por cierto, hablando de baloncesto, y básicamente es lo que nos ha motivado a hacer esta conversación con la figura que ya en unos instantes va a estar con nosotros, nos referimos a Evaristo Felo Pérez. Evaristo Pérez, y vamos a tener también contacto con figuras como Néstor Elche García, el argentino, que es hermano y el coach de la Selección Nacional de Baloncesto. Y vamos a tener también varias figuras que llenaron toda una época a propósito de que se inauguró antes de ayer, me parece, ¿verdad, Franklin?
1: Sí, antes de ayer.
0: Antes de ayer. Ahora se llama La Arena Bas Reservas Profesor Virgilio Travieso Soto. Oye, nosotros tuvimos la oportunidad de estar ahí, el presidente estuvo, obviamente, la primera dama, el presidente Luis Abinader, el ministro de Deportes Kevin Cruz, también vi al ministro de la Presidencia José Paliza, y una playa de grandes figuras del deporte. Óyeme, y más tarde vamos a tener un contacto con Humberto Enrique, que es el encargado de mantenimiento de esa infraestructura del Banco de Reserva, y obviamente de esa, todo lo que tiene que ver con eso. Ah, por aquí acaba de llegar la figura.
1: Mira quién llegó.
0: Evaristo Felo Pérez. Ya está, puede ponerse por ahí, el hermano. Que, por cierto, ayer, óyeme, la grandeza de, y tú más vas a decirlo ahora, porque yo dudo mucho que si hay alguien que, cualquiera de los dos, hermano, si hay alguien que admire a Evaristo como amigo y como cronista deportivo, es usted.
1: Ah, sí.
0: Como usted me estaba hablando hoy de Evaristo y yo sentí lo llorando que estaba.
1: ¿Qué es lo que usted me decía? No, lo que pasa es que nosotros crecimos viendo a Evaristo. Y Evaristo, para mí, es el símbolo, un símbolo de...
0: Pero Evaristo me dice que siendo un niño te seguía a ti como...
1: Claro, porque tú lo llevabas. Mira, te decía que para mí, Evaristo era como ese símbolo de dominicanidad, porque yo siempre veía que los equipos de nosotros eran mucho más altos. Entonces el único que se fajaba con todos esos monstruos era Evaristo. Además, la vergüenza deportiva de Evaristo siempre me llamó la atención. Yo vi a Evaristo llorar en una derrota de San Carlos. Yo vi a Evaristo llorar con la Selección Nacional.
0: Wow.
1: Y la verdad es que siento una gran admiración por el deportista y por el ser humano. Siempre nos ha distinguido. Y hay un capítulo que vino a remarchar eso, y perdonen que te mete este tema, fue cuando él asumió la posición que tiene hoy día en el Ministerio.
0: Como director del programa Deporte para Todos. Yo dudo que haya de verdad un departamento tan activo cada día. Óyeme, es una cosa increíble el trabajo que se hace junto a su equipo de trabajo.
1: Entonces yo escuché una entrevista, él decía que alguien fue a hablarle mal del anterior incumbente. Lo primero es que ese es mi amigo. ¿Tú me entiendes? Entonces, son cosas. Además, siempre un preocupado por los atletas dominicanos. Yo creo que Evaristo fue que trajo aquí a Baker López.
0: A David, sí, Baker López, que sí. Tiene un hijo también en la NCAA, me parece.
1: Sí.
0: Bueno, sin más preámbulo, hermano, buenas tardes. Evaristo Pérez, hermano, buenas tardes.
2: Buenas tardes. De verdad que me siento cómodo estando aquí con ustedes, Franklin.
0: Gracias,
2: darle las gracias a ustedes por permitirme y venir que la gente se dé cuenta de lo que uno está haciendo.
0: Así es.
2: Porque después que uno sale de la faleta.
1: No, pero hombre como usted nunca salen. Sí. Hombre como usted nunca salen. Porque fíjense que hoy se está hablando, y uno de los motivos por los cuales usted está aquí es la inauguración de uno de los grandes héroes de ese Palacio de los Deportes.
0: Wow, precisamente. Evaristo, de la pintura tiene Evaristo Pérez. Evaristo.
2: No, mira, yo digo que ese Palacio de los Deportes, desde la generación de don Virgilio, que lleva arena,
0: tiene su nombre,
2: tiene su nombre, esa gente también aportaron su clavito.
1: Claro.

0: El tío, ¿verdad? Como le dijo Francis, jugó ahí.
1: ¿Monnadal jugó ahí?
2: Julio Monnadal. Un grupo de jugadores.
0: Pepe Rosón.
1: No, Pepe Rosón jugó ahí en el Palacio.
2: Pepe fue. Bueno, yo te voy a
1: decir. ¿O de la dos?
2: No vamos a discutir. Que no sabemos si, okay, si Pepe abarca.
1: Las dos
2: cosas. Yo creo que sí.
1: Sí, pero yo recuerdo haberlo jugar, he visto jugar, yo tan chiquita en el Palacio también.
2: Sí, sí.
1: Con no, los claro, astros, con los astros. Claro. Sí.
2: Pero el principio era con San Lázaro.
0: Sí. Evaristo, por ejemplo, los más jóvenes que están viendo a través de la multimedia, esto es ya la tendencia, radio, televisión, digital, todo. ¿Cómo nace Evaristo? Porque me imagino que desde pequeño tú sobresalías por tu tamaño. Y me extraña que, por ejemplo, no te hayan dicho, no, vete, tú sales un pitcher durísimo de Grandes Ligas. Tu papá, tu mamá, no sé. ¿Por qué te inclinaste al baloncesto?
2: Mira, yo jugaba pelota en el hogar Escuela de Santo Domingo Sabio. Que
0: ¿pitcher? Está,
2: no, primera base.
0: Bueno.
2: En el hogar Escuela de Santo Domingo Sabio, ahí en la prolongación Independencia.
1: Jugó muy bien esa gente.
2: En la liga, Jesús Rojas Salón.
1: Sí, un play famoso ahí.
2: Estoy hablando de los años 72, 73, 74. ¿Qué pasa? Yo, los fines de semana, miércoles y sábado, yo era cadi en el Santo Domingo Country Club.
0: Oh.
2: Un señor de nombre que le agradezco mucho, a don Luis Facundo Esteve, que me dio un apoyo cuando yo le decía, tengo práctica los sábados, tengo práctica.
0: Era flexible contigo.
2: Totalmente. Tengo práctica. Me daba el dinero de que yo me iba a ganar ese
0: wow.
2: día. Toma, vete para la práctica.
0: Wow. Doble.
1: Qué bien.
2: Y me regalaba su camisita, que me regalaba que
0: pantalón. Le caíste bien al hombre. No, seguro que tú hacías tu trabajo.
2: Te digo algo. Ese señor me adoptó a mí como un hijo más de esa familia.
0: Repite su nombre, Evaristo.
2: Don Luis Facundo Esteves.
0: Evaristo.
2: Él fue vicealmirante de la Marina.
1: Tú eres, es bueno decir que tú eres de Jaina, porque mucha gente entiende que tú eres de San Carlos.
2: No de Jaina, no de
1: del
2: Jaina,
1: 12.
2: Del 12.
1: Del 12.
2: Yo soy del Café de Herrera.
1: Ah, del Café de Herrera.
2: Del Café de Herrera.
1: Mi zona, tú eres de Herrera.
2: La zona de Adrián Beltré.
0: Sí. ¿Tu padre en alto, Evaristo?
2: Mi papá tenía un
0: 6'3". Entonces, ¿hasta qué punto llegaste que tú dijiste, óyeme, por aquí no es, me voy a inclinar por el baloncesto?
2: Mira, pero déjame seguir. Sí. ¿Qué pasa? Como yo cadeaba, organizaron un torneo de golf para los cadi. ¿Qué pasa? En esa habían tres categorías, A, B, C. Yo quedé en la C. Yo, para no cansarlo mucho, gané mi categoría, que era la categoría C. En la premiación, el periodista Claudio Hanley, que trabajaba para Última Hora en ese entonces, fue a cubrir la premiación y me invita para ver si a mí me interesaba jugar basquetbol. Ya yo había visto parte de los Juegos Centroamericanos, los 12 juegos, la selección dominicana, yo había visto a Chicho Sibilio jugando, pero por televisión, okay, porque yo vivía en un campo.
0: Sí.
2: Yo vivía en un campo. Ya Centrobasket 75 me concentro más, porque ya ahí yo comencé a ir a practicar a Mauricio Báez.
0: ¿Quién te motiva a ir ahí?
2: El periodista Claudio
1: Hanley, quien te descubre como basquetbolista prácticamente.
2: Y me lleva al club Mauricio Báez. Y justamente nosotros, pasando por la 27 de febrero, recuerden que eso se construyó en el 74.
0: Sí.
2: Yo no había pasado por ahí.
0: Tú no sabías de qué color era.
2: Cuando yo volaba esa monstruosidad, porque ahora los árboles copioso, no te dejan verlo muy bien, pero como quiera. Y imagínate en aquel entonces, a qué altura estaban los árboles. Y yo le pregunté a Claudio Hanley, Claudio, ¿qué es eso?
1: Wow.
2: Y óyeme, y Claudio Hanley me dijo a mí, tú vas a jugar ahí.
0: Wow.
2: Mira, ya ahí yo duro alrededor de 6 meses en el club Mauricio Báez.

0: ellos no vieron que yo tenía muchas condiciones.
1: Empezaste a jugar tarde, me imagino, baloncesto.
0: Sí, ya.
1: Bueno, primero jugaba béisbol.
0: Yo tenía 15 años cuando yo comencé a jugar basquetbol. Entonces, el Mauricio Báez me licenció.
2: Te dejó libre.
0: Me dejó libre.
1: Ay, ay. Imagino que se arrepiente toda su vida.
0: Entonces, a mí me interesó, como me interesaba la pelota, yo veo que en la Serie del Caribe del 76, Ricardo Carty representando a los Tigres del Licey en la Serie del Caribe, creo que fue en Mazatlán.
1: Y acabó
2: en Venezuela, en Venezuela.
1: En el 77.
0: No, fue en México.
1: Oíste, Marito, en el 77, yo creo que sí, fue 5 en el Estadio Universitario de Caracas, sí. Acabó.
0: Sí. Bueno, lo que estoy diciendo es que con un bate negro, él dio 6 honrones.
1: Fue en el 77.
2: Eso fue, y fue en Venezuela.
1: Fue en Venezuela, bueno, Caracas, bueno, Venezuela.
0: Bueno, mi papá, mi papá tenía vaca. Y nosotros vivíamos en el campo.
1: Pero bien, no dije, ¿verdad?
0: Bien, no, bien. El que tiene 2, 3.
1: Ahí nos faltaba 5, la.
0: Mira, entonces, papá, para que nosotros le cuidáramos la vaca, nos regalaba 2 botellas de leche a mí y a mis 2 hermanos.
2: Oye.
0: A cada uno 2. Había que cuidarle su vaca y que no se mamaron los becerros. El asunto es que yo cuando veo...
1: Mire quién está aquí, disculpe, Evaristo. Don Evaristo Pérez, don Manuel Mota. Don Manuel Mota, Evaristo.
0: Don Manuel, un abrazo.
3: Mi respeto para usted.
0: Gracias, igual para usted.
3: Estamos bien, gracias a Dios.
0: Un placer en verlo.
1: Don Manuel, dígale, Evaristo, dígale, Evaristo, que usted cuando niño, ¿qué era lo que hacía con Franklin Núñez?
3: No, yo me lo llevaba a ratrapa para el play, a los juegos.
4: Porque Héctor me recomendaba, Héctor era compañero suyo.
0: No, y ahora está Frankie que bien comparón, sí. con un peinadito ahí, sí,
1: vaselina y su cosa. No, pues yo le devuelvo cuando termine el espacio, don Manuel.
3: Mira, ya están los fiebruses.
1: Ah, sí, sí.
3: Ahí está la compañía. Hay un sobre, don Héctor.
1: No se preocupe, que yo le voy a llamar cuando termine, que estamos en el aire, don Manuel, ¿oyó?
3: Ok.
1: Yo le llamo.
3: Estaba poniendo la canosa usted.
1: Sí, estoy lleno de cana ya, a mí, ya. Ya no hay nada que hacer. Yo le llamo, Manuel. Adelante, Marito.
0: Mira, entonces, cuando yo voy y veo que Ricardo Carty da los morrones, yo tenía una alcancía, yo rompo mi alcancía, porque estaba interesado en comprar un bate negro.
2: Oye,
1: bate negro. ¿Cómo estaba en eso, sí?
0: Bueno, rompí la alcancía, cambié todo lo que, porque ahí lo que había era mucho.
1: ¿Y como cuánto había ahí, Evaristo?
2: Muchos cieles de palmita.
0: Bueno, yo te voy a decir una cosa. Había tanto que yo fui a comprar un bate.
1: Ah, no, pues ve. Porque hoy en día un bate bueno es 15 o 20 mil pesos, un bate sí. bueno.
0: Cuidado. Cuidado. Sí. Mira. Yo voy a la Casa de los Cuadritos a comprar un bate negro. Recuerdan que la Casa de los Cuadritos quedaba en la Avenida Mella, casi frente a los bomberos.
1: Ajá.
0: Y el dueño era George Arma, tremenda persona. Era cuando yo llego ahí, Linares, de apodo Machilo, de San Carlos, me dice, ¿qué tú quieres? Y yo, tímido, yo estoy en la capital, yo vengo del campo. Yo quiero comprar un bate negro. Machilo me dice a mí, usted no va a jugar pelota, usted va a jugar basquetbol.
2: Sin conocer.
0: Sin conocerme.
2: El tamañazo.
0: Wow. Oye, apenas yo tenía, qué sé yo, 45 segundos, y me dice eso. Y viene y me baja una bola del stand. Dribla la pelota. Pero ya yo había tenido...
2: ¿En una experiencia en Mauricio?
0: Una experiencia de vivir en Mauricio Báez.
1: ¿Que te, hasta, sí. te frustró un poquito eso?
0: Bueno, sí. Óyeme...
2: Pero que ya estaba en pelota.
0: Un muchacho de 15 años, a veces ya ahora se enfocan más en los muchos millones, claro, yo lo entiendo a ellos.
1: Sí, sí, sí.
0: Pero en aquel entonces, déjame regresar para mi pelota.
2: Y como a ti lo que te gustaba era tu pelota, ¿no? Pelota no te hizo claro, tanto daño.
0: Claro, mira, y piqué la pelota. Me dice, ¿tú quieres jugar a basquetbol? Digo yo, sí. Muchacho, al fin. Y me dice, ven mañana a las 5 de la tarde que te voy a llevar para San Carlos. Wow. Al otro día yo cojo mi guagua, mi ruta B por abajo, que venía todo lo que era la Independencia, Parque Independencia, subía y cogía la avenida Mella. Bueno, cuando estábamos, me lleva a San Carlos y me presenta al equipo juvenil que lo dirigía en aquel entonces Luis Guerrero y algunos de los directivos, porque ya él le había dado información de que a las 5 de la tarde
1: iba a llegar un muchacho.
0: Iba a llegar un muchacho. Y me entregó ahí al equipo, wow, juvenil de San Carlos. Yo jugué 2 años juvenil. El primer año mío, que yo no sabía casi basquetbol, llegamos tercero. Se veía el progreso mío. El segundo año ganamos invicto. Ahí se vio el progreso mío. Entonces, donde ellos ven
1: que... ¿Qué te parece? Un paréntesis ahí, si hacemos la pausa, que ya no están haciendo seis.
0: Vamos a una pausa.
1: Por esto está bien interesante. Pausa. Pausa y volvemos.
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4: Bien, estamos de vuelta con todos ustedes en esta emisión sabatina de Zeta Deportes. Hoy conversamos con el inmortal del pabellón de la fama del deporte dominicano, el ex baloncestista, hay que decirlo así con las dos S donde van, baloncestista, bueno, así que hay que decirlo. Evaristo Pérez, quien nos contaba antes de la pausa, cuando llega a Salto San Carlos, cómo gradual y sistemáticamente el club había dado pasos agigantados hacia ocupar lugares y medios de tercer lugar, luego campeones. Ahí nos quedamos.
5: Sí, ya en el 76 viene la Universidad de San John's a un intercambio deportivo que había en San Lázaro.
4: La misma universidad donde jugó Luis Felipe.
5: Luis Felipe López. Sí. Esa fecha, esa universidad vino a un triangular, bueno, cuadro, un triangular. San Carlos, San Lázaro
4: y San John.
5: Y San John's.
4: Triangular.
5: San John trajo un 7 pies. Pero yo no estaba bien, bien desarrollado, pero ya
4: metía mano.
5: Ya iba. Yo metí 18 y cogí
4: 16. A ese gigante.
5: Contra ese gigante. Y ahí se cae una propuesta que San Lázaro y San Carlos estaban haciendo.
4: Llévate para allá.
5: De cambiar a Héctor Báez.
4: El Toro Báez
5: para San Carlos y llevaban a mí a San Lázaro. Porque. Y yo entendía, no lo entendía. A ellos lo entiendo. ¿Por qué? Porque San Carlos necesitaba en el momento. Y yo era una pieza
4: para. En desarrollo.
5: Para futuro.
4: Sí.
5: Bueno, cuando ellos vieron ese. Como yo estaba jugando contra ese jugador, contra San John's, dijeron: no, ya. Vamos a dejarlo aquí. Ahí me integran a lo que es la práctica del equipo superior de San Carlos.
4: ¿En qué año?
5: El 77.
4: ¿Y en qué año fue tu debut en el superior del distrito?
5: 77.
4: Ese año, tu primer partido ahí en el Palacio también.
5: 7-7.
4: ¿Tú lo recuerdas?
5: Claro.
4: ¿Contra quién fue?
5: Más nervioso que yo estaba. Contra San Lázaro.
4: ¿Y cuánto? Y eso fulgo, cuando eso veía mucha ión.
3: ¿Y cuánto puto encetaste en ese primer partido en el Palacio?
5: Ya, Franklin, por favor.
3: No, te... no. No, ¿te fuiste en blanco?
5: No, no, pero tú sabes que
3: yo
5: no con Lea de eso, imagínate.
4: Evaristo, si a ti te tocase autodefinirte las fortalezas en tu juego, ¿qué tú dirías? Básicamente el trabajo, la forma en que te posteaba, lo aguerrido que tú eras ahí, había que matarte en la zona de la pintura. ¿Qué tú dirías que fue tu fuerza ofensiva más determinante?
5: Mira, el trabajo que hicieron conmigo de par de aro, yo siempre practicaba, porque las cosas no te llegan ahí.
4: Sí.
5: Hay que hacer un esfuerzo y un sacrificio. Y la fortaleza, yo no era un jugador de salir driblando la pelota, no, yo te puedo dar uno, dos piques y toma Lolo, toma el de la rosa, que es su trabajo, el de trabajo mío es otro.
3: Sí, pero esto mencionó una palabra que para mí fue lo muy importante, Evaristo, la determinación. Fíjate cómo tú contra el gigante de San John, ¿cuánto fue que encestaste?
4: 18.
3: Y yo te decía en el mensaje que te puse que aquí, siempre los equipos que venían aquí, siempre tenían gente más grande que ustedes.
5: Chica,
3: y Evaristo era el hombre que se
4: y el aspecto mental, ¿qué tanto trabajabas tú, por ejemplo, cuando te tocaba un gigantón así de 7 pies? Porque ese aspecto mental juega un papel importante, porque dice que la mitad del pleito se gana con la boca. ¿Tú hacías uso de ese tipo de...?
5: No, yo nunca...
3: Es que Evaristo fue un caballero.
5: Lo que más yo hacía era respetar al jugador.
3: Sí, un caballero.
5: Yo no podía hablarle basura, como le dicen.
4: Sí, sí.
5: A un jugador, no. Haz tu juego que yo voy a hacer el mío.
3: ¿Tú jugaste contra Piculín?
5: Claro, muchas veces.
3: ¿Y contra Jerome Mincy?
5: También.
3: Sí, fueron duelos.
4: En Brasil, que tú...
5: Incluso Piculín, en el 79, que yo soy refuerzo de San Germán, él era novato conmigo ahí.
3: Oh. Mm.
5: Sí.
4: ¿Cuál fue el primer lugar, país que tú visitaste en calidad de refuerzo? O sea, que jugaste como
5: Brasil.
4: Refuerzo.
3: Brasil.
5: 1984.
4: Tú nos decías fuera del aire que el primero había sido el inmenso Hugo Cabrera.
5: Hugo Cabrera fue el primer refuerzo que dominicano en Brasil.
4: ¿Y qué tal la cultura? Ese proceso de transculturación, de tú ir allá, de estar aquí, primero venir de allá, desde el café, aquí a la capital, ver estos edificios, luego a Brasil. Ese proceso, ¿cómo tú asimilaste todo eso?
5: Bueno, mira, lo primero es que es un proceso que de verdad uno tiene que tener la cabeza bien puesta.
3: Sí.
5: Porque yo estoy saliendo de un campo, vengo a la ciudad, voy a San Carlos, de San Carlos consigo una beca para irme a estudiar a Estados Unidos en calidad de interno. De ahí, cuando termino, consigo la beca a la Universidad de Michigan State. Cuando termino, ahí Hugo Cabrera me invita para que vaya en calidad de refuerzo para Brasil con él, me voy y llego a Copacabana.
4: Y en la universidad, Evaristo, ¿qué tiempo duraste allá en Estados Unidos con la beca?
5: 3 años.
3: ¿En Michigan State?
5: Sí, porque yo hice un año en un junior college.
3: Okay. ¿La universidad donde juega el hijo de
5: No.
3: ¿De Oscari?
5: No, el de Oscari fue a Michigan.
3: Es que son dos,
5: Michigan. Óyeme, está Western Michigan.
3: Ok. ¿Sí?
5: Eastern Michigan, Michigan State,
3: okay,
5: y Michigan.
3: Wow.
4: Eso okay. Es así.
3: O sea, pero estaban en Michigan. Que tiene raíces a caldeño porque Ocari jugó ahí.
4: Y tu experiencia allá en Brasil, ¿qué tal? ¿Cómo la defines?
5: Muy buena. Y si tengo que regresar para allá, regreso de nuevo.
4: Se parece mucho a nosotros.
5: Me gustaría llevarlo a ustedes a Copacabana.
4: ¿Qué tal la gente, Barito? ¿Se parece a nosotros la forma?
5: Mira, el brasileño es contento, una gente alegre, igual que nosotros. En cada esquina hay un barcito donde la gente está tocando su zambor, ahí, dum.
3: Mira, y la liga como tal, o sea, ¿cuáles grandes jugadores? ¿Tú jugaste contra Smith?
5: Okay. No, Oscar, él estaba jugando, siempre jugó en Italia.
3: Ok.
5: Ya al finalizar en Italia, jugó para Flamengo.
4: Que Jumper tenía
5: con su hijo. No, el tipo trabajaba.
4: Una vez necesitó.
5: Era un bárbaro trabajando.
4: 48 Oscar puntos a la selección, a un Dream Team.
5: Oye, Oscar Smith era un trabajador. Él, si él no metía 2,000 canastos, no es que voy a tirar 2,000 tiros. Yo voy a encestar 2,000.
3: O sea, no es tirarlo, es encestarlo.
5: Pero cualquiera lo tira.
3: Sí. ¡Wow!
4: ¿Tú, yo no tengo duda, Evaristo, que la NBA ese hubiese sido una estrella?
5: No, porque allá, en ese entonces, la NBA estaba bien cerrada. Pero él tuvo mucha oferta.
4: Sí.
5: Pero lo que se estaba ganando él en Italia.
4: Ah, no, no, exacto.
5: Era el rey.
3: Mire,
5: Evaristo. Pero tú sabes lo que tú promediar, Franklin. 39 puntos por juego en Italia.
3: No, eso es mucho. Eso es mucho, vale. Demasiado.
4: Casi 40 puntos. Y aquí en el plano local, ¿quién, si cabe el término, puede definirse como el Oscar Smith dominicano en términos de esa que efectividad,
3: que ese tú Joker?
4: ¿Quién para Evaristo sería ese?
5: Mire, incomparable, Oscar Smith.
4: No hay
5: Porque era un tipo que él te cogió un rebote en México. Estábamos en un premundial. Él coge un rebote y viene driblando la pelota. Y cruzó la media cancha y de media cancha la soltó.
4: Mi madre.
5: Oye, ni
4: se... O sea, que eso que hace Stephen Curry, eso para él...
5: ni se enteró el aro.
4: Ay, una precisión. Falleció el año pasado, sí, me parece, sí, que fue, sí, un par de años.
3: Evaristo, ¿cuál día tú reforzaste la parte de Brasil?
5: Mira, estuve en Brasil, en Venezuela, Puerto Rico, Portugal y España.
3: Uah, pero en liga fuerte. ¿Con qué equipo de España jugaste?
5: En España, yo jugué en segunda división con el Español.
3: Un tratamundo, Evaristo.
4: Así es. Bueno, vamos con la anuencia de Evaristo nuevamente a hacer la segunda pausa y continuamos en esta conversación con el inmortal del pabellón de la fama del deporte dominicano, Evaristo Pérez. Pausa y volvemos.
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3: De vuelta en el espacio que se oye ya al aire, porque tenemos uno simultáneamente. Sí. Cuando nos vamos a la pausa, que quizás es más interesante que el que estamos al aire. Voy a agradecer la figura de este joven, el comandante Suárez.
4: Suárez.
3: Ya el hombre está casi a punto de llegar a las altas, a los cuerpos castenses como general de brigada, ¿no? ¿Eh? ¿Le gustó ahí?
4: Pero bombero.
3: Evaristo, entre tantos temas, porque es que con este hombre hay tanta experiencia, sí, y tantas anécdotas.
4: Tanta historia.
3: Tú sabes que cuando hablabas de segunda división en España, obviamente la figura de inmediato de Chicho Sibilio me llegó a la mente, que jugaba en primera división.
4: Sí.
3: ¿Tú entiendes que el dominicano, yo no sé, porque yo tengo esa percepción de que como que aquí no se valoró en su justa dimensión la grandeza de Chicho? Y te lo digo porque cuando se produjo lamentablemente su deceso, vi como hasta el presidente del gobierno español lo tuiteó, hoy en día es X, que se llama la cuenta de la red social, Twitter, y en cientos personalidades de España, óyeme, que honestamente aquí como que no se le dio eso. ¿Qué tan grande fue Chicho Sibilio, Evaristo?
5: Chicho fue un grande de lo grande en España. Una vez él me invitó a ver un juego de él. Yo jugaba en segunda división, jugábamos una hora más temprano que la primera división.
3: Okay.
5: Entonces él coordinó con mi entrenador y el periodista que fue a cubrir el juego donde yo estaba jugando, coordinaron y que yo iba a regresar a Barcelona, era relativamente cerca.
3: Una hora, digamos.
5: Menos. Yo iba a regresar con el periodista y iba a ver el juego de Chicho. Señores, cuando nosotros llegamos ahí, es de cague esperando y wow. quitan los conos. Oye, el cono no. Ese estacionamiento de ustedes.
4: Una wow. Celebridad, Chicho. Ya.
5: Chicho. Mira, ese quitaron los dos conos que habían ahí. Mira, ese es el estacionamiento.
4: Wow.
5: Y la muchacha, vengan, síganme. Mira. Y mira, esos son los dos asientos de ustedes. Oye, y después cuando en una me dicen, ven, tú tienes que ir para la cadena de transmisión. Me llevan allá. Y una entrevista, yo hablando. Bueno, cuando termina el juego, ya Chicho sabe que yo estoy ahí. Cuando termina el juego, él me hace señas, me dice, baja. Bajo, me entró al camerino, me presentó todos los jugadores, una cosa del otro mundo, del otro mundo. Me dice, vámonos a tomar unas copas. Dijo él. Como lo, yo te dije,
6: te lo digo, vamos a tomarnos unas copas, tío.
5: Yo no sé cómo.
6: Porque ya lo hablaba así, ¿no?
5: Bueno, nos fuimos. Era un restaurante de él. En la mesa me dice, siéntate ahí. Que yo voy a. Óyeme, duramos 2 horas y media, casi 3 horas. A mí me trajeron toda mi comida, ¿eh? Yo no, oye, yo no pedí nada, ¿eh? Yo no pedí nada.
3: Todo estaba.
5: Oye, llegaba a la mesa y yo sabía que era para mí.
3: Evaristo, y cuando tú fuiste a tu segunda división, de vuelta a la realidad, ¿eh? Es
5: que, oye, es que tú no te pasas ilusión de un día.
3: Ahora, tú sabes que yo a veces pienso, porque con él se dio una situación que yo sé que eso tuvo mucho que ver en, si se quiere, ese distanciamiento cuando él.
6: No puede representar al país.
3: Pero yo entiendo que la grandeza de él debió estar por encima de ese tipo de cosas.
6: Pero que no fue culpa de él tampoco. Él no,
5: decir,
6: porque él quería, ¿verdad, Evaristo? Representar a.
5: Claro. Yo duramos ahí en ese restaurante. Él saludando gente.
3: Wow.
5: Y ya, como 3 horas después me dice, ¿cenaste? Digo, sí.
3: Muy atento pues, él.
5: Chicho, mira, vámonos. Pero yo duramos 3 horas, yo no vi a Chicho. Yo lo vi cuando llegó a la mesa mía. A la mesa yo estaba solo.
3: Tú estás seguro así,
5: y ahí
3: así
5: me llegó.
3: Oye, bajo línea, atiéndame que ese es de los míos.
5: No, no, a mí me llegaron de todo ahí. ¿Cuántas gambas?
3: Ahora, sobre todo la presente generación, quizás no sabe. Cuando uno habla de Chicho. ¿Qué lo hacía él tan grande en el juego, Evaristo? Para que el que te esté escuchando de 20 años y que lo que tiene este hombre que ustedes están hablando así, ¿qué tenía Chicho que lo hacía tan especial?
5: Chicho. Mira, Chicho comenzó a jugar de espalda largo, igual que yo.
6: Comenzó jugando así.
3: Él medía 6.
5: Él tenía un 6'7.
3: ¿Tú 6'9, Evaristo?
5: No, 6'7.
3: 6'7 también.
5: Mira, Chicho comenzó a jugar de espalda largo, pues. Y después, cuando él se va a Europa, a Barcelona, él aprende a jugar derecho. Y ese tiro, él era
3: mortal.
5: Mortal. Chicho era un asesino.
3: Tú sabes que
5: yo en Europa, oye, era en punto. Cosa, porque en Europa lo respetaban a Chicho.
3: Sí, sí, sí.
5: Pero no de que en España, no, no. Porque cuando tú jugabas la liga esa que ellos juegan.
3: Eurocopa.
5: Ahí lo que más.
6: Pero en unos Juegos Olímpicos terminó entre los líderes en puntos.
3: Sí.
6: En la de Moscú.
5: Y eso, que no le dieron muchos juegos.
3: Si te pusieran a elegir entre el estilo de juego de Oscar Schmidt y Chicho, ¿en qué se parecían, si se puede decir? En la efectividad del jumper.
5: En la efectividad del jumper.
6: Ah, sí. Bueno. Eso fue una de las cosas que hizo grande a Chicho, ese tiro.
5: Sí.
6: Bueno, hay quienes dicen que él ha sido el más grande jugador dominicano.
5: Yo digo también que sí.
3: Sí, claro. El más grande jugador, claro, de baloncesto.
5: Claro, evidentemente que
3: ahora con la NBA.
5: Sin incluirlo NBA.
6: Porque mí. Fue la trascendencia de Chicho.
3: ¿Tú piensas que la NBA le hubiese sido un estelar?
5: No, porque.
3: Por Chicho, el tamaño.
6: Por el estilo.
5: Chicho era malo defendiendo.
3: Ah, bueno.
6: No, y que para la época de él era un.
5: No
6: un,
5: malo.
6: Un baloncesto más físico. Sí. Evaristo, un baloncesto más físico.
5: Sí, pero tú sabes qué pasa. En ese entonces también la NBA era muy cerrada.
6: Sí, muy limitada.
5: Sí, muy cerrada.
3: Hugo tuvo.
5: Después que ellos se dieron cuenta que los jugadores internacionales le hacía falta a la NBA, que tú estés dando cuenta que ahora mismo. El juego que se está jugando en la NBA es el juego europeo.
3: Sí, con ese asunto del disparo de 3 puntos.
6: Sí. Si hubiesen dado el chance, Hugo Cabrera, ¿tú entiendes que hubiese rendido lo suficiente en la NBA?
5: Claro que sí.
3: El inmenso.
5: Pero vuelvo y digo, les recalco que recuerden que era muy cerrada.
3: Excelente.
6: Cerrada por racismo, ¿tú entiendes?
5: Bueno, sobrada.
3: Sí, no había esa apertura que hay hoy en día. Vamos a hacer la última pausa y retornamos ya en el último bloque en esta conversación con Evaristo Pérez. Pausa y volvemos.
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3: Bien, estamos de vuelta con todos ustedes en esta emisión sabatina de Zeta Deportes. Agradecer la sintonía que me ha demostrado que el hombre es un técnico de deporte y de baloncesto, don Carlos Sánchez, que es el director del programa este de Altos Costos. Y que yo constantemente le vivo enviando casos, al igual que hago con la primera dama Raquel Albaje, al igual que hago con Eduardo Guzmán del SENASA, con el doctor Landeón del Servicio Nacional de Salud, con el Gabinete Social. Yo lo que trato es de ayudar a todo el que puedo y canalizar ayuda. Lo único que le digo es que a veces tienen que llevarme suave, por favor. No es fácil esto. Pero lo hago con todo el amor del mundo. Así que, gracias, Carlos Sánchez.
6: Una pregunta: ¿tú conociste a César Rodríguez?
5: A Faustus, claro. Sí. Pero Faustus jugaba 21 en San Carlos.
6: Ajá.
5: Sí.
3: Muy carismático. Sí.
6: Los dos deportistas más populares de San Carlos, Evaristo y
5: Faustus. Wow. César Rodríguez jugaba 21 en la cancha de la Chile, Escuela Chile. Yo sí, porque, lo veía. Sí, porque claro, yo no jugaba contra ellos porque yo era juvenil.
6: Sí, sí, sí.
5: Y no permitían, porque a veces era una liga de palo y dame.
3: Evaristo, tu quinteto, porque venimos ya con fuego, está bueno de vámonos. Tu quinteto de todos los tiempos, el quinteto de Evaristo, pues el quinteto histórico en el baloncesto distrital aquí en el país.
6: Distrital.
3: O bueno, en sentido general, dominicano. Vamos a hacerlo así, porque no vamos a incluir, por ejemplo, a Holford. Vamos a hacerlo aquí, en el baloncesto dominicano. Tu quinteto todo.
6: Bueno, porque Holford es dominicano y de repente la selección.
3: No, pero yo digo en el caso de que uno jugó distrital, Holford.
6: No, pero es distrital solo.
3: Sí, sí. Distrital y uno all around. Vamos a ver, como tú entiendes.
5: Bueno, mira, porque por lo general, mira, yo tengo al Grillo.
6: Como centro.
5: Como centro.
6: Por encima de Jack Michael.
5: ¿Eh?
6: Por encima de Jack Michael.
5: Claro.
6: Okay. Y por encima de Evaristo Pérez.
5: También. Pongo a Chicho.
3: El Grillo sería tu centro de la selección.
5: Sí. Pongo a Chicho. Ajá. 4, ¿verdad?
6: Sí.
5: Vinicio 3.
3: Vinicio 3. Entonces, vamos a recapitular. Que tengo una gente aquí que te está escuchando. El centro tuyo, Evaristo, de todos los tiempos, el Grillo Vargas.
5: El Grillo, José Grillo.
3: Chicho.
5: Chicho 4.
3: Chicho 4.
5: Vinicio 3.
3: Vinicio 3.
5: Eduardo Gómez 2.
3: Eduardo Gómez 2.
6: ¿Y Armador?
5: Tú puedes coger a Bollón, a Maíta o a Víctor Rance, cualquiera.
3: Wilton Royal. Mira, tú me vas a disculpar, tengo en la línea a nuestro buen amigo, el hombre dio cátedra, fue a Bárnica y se bajó 5 platos de chenchen con chile.
5: El Grillo.
3: Y cuando terminó me dice, no hay más. Saludos, hermano, no, Grillo no, Vargas.
5: Y la que se llevó.
3: Está, aquí estamos bien, Franklin Nuño en servidor, y aquí está en cabina tu amigo y hermano Evaristo Pérez, que te acaba de poner
6: de nombrar centro de todos los tiempos.
3: De todos los tiempos, el All-Star, el centro por encima de todo el mundo. Él te escucha, salúdalo.
12: Mi hermano Evaristo Pérez, ¿cómo está usted? Franklin y Héctor Gómez, un saludo para cada uno de ustedes.
6: Saludos.
12: realmente para mí es una honra, Evaristo, que usted me coloque en tan alto sitial como centro de todos los tiempos. Realmente me siento honrado y yo creo que yo fui uno de los que tuvo mucha suerte, muchas bendiciones de Dios, porque cuando llegué al distrito tuve jugadores como Evaristo, el mismo Víctor Chacón, Bombo Makelli, en mi posición solamente estoy mencionando,
3: sí,
12: que fueron realmente jugadores que nos dieron la pauta fuera los grandes refuerzos que pasaron por el país de esa época.
3: Wow. Grillo, yo no sé si Evaristo, tú bailas como baila el Grillo, porque yo compartí un rato con el Grillo, mira. Ah, merengue, bachata, salsa.
6: Yo estaba ahí.
3: Por una cosa, sí, oye, estaba ahí. Sí,
5: oye, lo que te voy a decir.
3: Vamos a ver.
5: Yo soy del 12.
3: Ay, la salsa. O sea, que el Grillo no lleva contigo bailando.
6: Tú le puedes dar en salsa.
5: Yo estoy defendiéndome yo. Yo soy del 12.
3: Sí.
12: Mira, déjame decirte algo, Héctor.
3: Sí.
12: Evaristo es de los grandes bailadores de salsa, de bachata, de merengue.
3: ¿Cómo? ¿Cómo?
12: Ahí fue que yo aprendí.
3: Bueno. Hermano, te agradezco estos minutitos, como siempre, tan gentil, tan amable. Y unas palabras finales a tu juicio, lo que ha significado Evaristo Pérez en el baloncesto dominicano. Grillo, adelante.
12: Mira, Evaristo ha significado para todos nosotros mucho. Es un símbolo de lo que es el orgullo de jugar por el país.
3: Yo dije.
12: Con Evaristo, yo aprendí en mi primer paso en la selección nacional lo que significaba representar a mi país. Tú sabes que comenzamos desde muy jóvenes. Y Evaristo es algo, y se ha dedicado a seguir sirviéndole al país, sigue trabajándole al país a través del Ministerio de Deportes.
3: En el programa de Deporte para Todos, así es.
12: Deporte para Todos, que es importante ese programa,
3: sí,
12: llevarle actividades deportivas a todos en el país.
3: Bueno, gracias, hermano querido, que Dios te bendiga, y sé que vienes al final de mes, nos veremos por aquí, Dios mediante, Grillo.
5: José, muchas gracias, un gran abrazo, te quiero,
12: viejo. Te saluda el cónsul Héctor.
3: ¡Ey, don Chu! Dígale a Chu. Dígale a Chu que Bánica, le tengo un reconocimiento en Bánica, Chu, cuando venga.
12: Bueno, pero te hay que coger un mes para llevar.
3: ¡Ey, Chu, déjalo ahí, llévate! Don Chu, aquí está Evaristo Pérez, unas palabras para Evaristo, don Chu.
12: ¿Pero dónde está Evaristo?
3: Está aquí en la cabina con nosotros.
12: Ah, bueno, Evaristo, ese es uno de los grandes dominicanos, y de los hombres humildes que siempre ha estado en la mejor causa.
3: Así
12: y
3: es.
12: Una profunda pasión por él, y uno de esos hombres que dignifican el deporte y dignifican el país.
3: Yo lo quiero llevar a Bánica, a él y a Grillo, pero me temo que los dos no caben en Bánica juntos.
12: No, creo que
5: no.
3: No, el comprado
12: chico.
3: Dígame.
12: No te lleves de eso, que yo fui a Bánica, yo vi a Bánica.
3: Eso es verdad.
12: Soy testigo de la grandiosidad de Bánica.
3: Ay, lo dijo el Grillo, ahí está. Gracias, hermano, cuídense los dos. Bendiciones.
12: Ha juntado 50 personas.
3: ¿Cómo es?
12: Me dice el Grillo que la reunión más grande que se ha hecho en toda la historia
3: de Bánica. Llévatelo. Aguanta ahí, Feli, espérate todavía, no te vayas. Ya voy.
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5: Saludos, estamos en Cátedra Jurídica en la Z, un programa especializado en temas jurídicos de actualidad de la República Dominicana y el mundo. Hoy tenemos y contamos con la presencia de Julia Muñiz Suberví, especialista en derecho educativo, una rama muy particular, muy singular del derecho. Estaremos hablando, entre otros temas, sobre la regulación educativa, cómo incide en la disciplina, en los colegios, en las escuelas. Por igual, vamos a hablar del ciberbullying, vamos a hablar del bullying y de todos los aspectos que trae el nuevo Código Penal y cómo eso incide en la relación en la comunidad educativa entre estudiantes, profesores, las direcciones de las escuelas y colegios y en toda la sociedad dominicana. Manténgase en sintonía y en breve iniciamos con esta interesante entrevista.
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5: Bueno, tal y como le anunciábamos, estamos en una entrevista con la licenciada Julia Muñiz Suberví, quien es especialista en derecho educativo, una especialidad muy particular, muy peculiar. Julia, además, primero es abogada, es comunicadora, es colega del gran equipo también de este cuerpo de profesionales excelentes de la Z101. Cuando me escribió, me sentí muy feliz de interactuar con ella y de poder abordarla para tratar un tema de un interés tan cardinal como es lo que tiene que ver con nuestros hijos. Todos nuestros hijos están en procesos de formación y en esas primeras etapas es la etapa tal vez de más vulnerabilidad. Y debemos saber nuestros derechos, las regulaciones, las leyes, las normativas que afectan esa vida escolar. Te damos la bienvenida, Julia. Gracias por acceder a esta entrevista.
6: Bueno, muchísimas gracias, Manuel, y sobre todo a toda esta audiencia que cada sábado te sigue con un programa tan tan informativo y de tanta necesidad, porque el derecho es un eje transversal de toda nuestra vida. Entonces, tener una fuente de primera mano que cada sábado pueda dotarnos de información, pues es de mucho valor. También quiero aprovechar pues para saludar a los directivos de esta emisora, a los señores bienvenidos Rodríguez León, que estoy clara de que en estos momentos están en sintonía también con este programa.
5: Así es. Julia, entramos inmediatamente en materia. Quisiera primero que explicáramos y contextualizáramos para la audiencia qué es el derecho educativo, qué es lo que toca esta rama del derecho.
6: Bueno, mira, lo primero es que cuando trabajas en el ámbito de la educación preuniversitaria, estás trabajando con una población vulnerable que es la niñez y adolescencia. Y estos tienen su marco regulatorio, que es la ley 136-03, que es el Código para la Protección de los Derechos de los Niños, Niñas y Adolescentes. Pero ¿qué pasa? En el ámbito escolar tienes otra legislación, que es la ley de educación 6697, que esperemos que para su 30 aniversario esté ya actualizada.
5: Bueno, ¿tienen cuántos años en proceso de revisión?
6: Bueno, 10. Empezó la revisión en el 2017.
5: Ay.
6: Yo fui partícipe de ese momento.
5: De inicio.
6: De inicio, porque en aquel momento yo era directora ejecutiva de la Asociación de Instituciones Educativas.
5: Excelente.
6: ¿Qué pasa? El Ministerio de Educación, que está regulado por esta norma, por esta ley, tiene dentro de sus funciones y competencias, pues, normar todo lo que tiene que ver con la educación. Porque es importante que la sociedad dominicana comprenda que hay un único sistema educativo. Y dentro de ese sistema educativo, pues, se establece una rama, que es la educación privada. Porque la educación privada es ya algo optativo de la familia. Y obviamente debe estar regulada porque la prestación de un servicio, que es un derecho, y se regula a través del ministerio. Entonces, de ahí nace el hecho de que está la figura del Consejo Nacional de Educación. Y el Consejo de Educación es el órgano supremo dentro del ministerio, presidido por el ministro. Y este emite las ordenanzas mediante las cuales se regula la convivencia educativa. Pero estas ordenanzas tienen fuerza de ley, porque las ordena una ley. Entonces, de ahí nace cómo armonizar la relación dentro de un marco del respeto o de las garantías de derechos.
5: Entonces, el órgano que tiene la facultad reglamentaria es el Consejo Nacional de Educación.
6: El Consejo Nacional de Educación, que es el órgano supremo para emitir todas estas ordenanzas, que son las políticas que regulan el desarrollo de la operatividad en la educación de nuestro país.
5: Entonces, de esas normativas que emanan del Consejo de Educación, ¿cuáles son, vamos a decir, las de más relevancia para la convivencia y funcionamiento de los centros educativos?
6: Mira, la más importante es la 05-2023, que son las normas de convivencia del sistema educativo dominicano.
5: Okay.
6: Que ahí se establece cómo nos vamos a llevar, cómo nos vamos a entender, y al mismo tiempo establece el sistema disciplinario mediante el cual se aplican pues las sanciones a la falta de conducta por parte del estudiantado. Y al mismo te dice, papá, mamá, cuáles son tus deberes, tus derechos y tus obligaciones.
5: Pero miren qué interesante, miren, para que nos edifiquemos todos nosotros como oyentes y nosotros mismos acá en la producción, escuchen esto: ante cualquier situación existe una normativa que regula esta temática. Julia, aquí, en caso de que surgiera algún conflicto entre los padres, el colegio y un estudiante, ¿esta es la normativa de base? ¿O adicionalmente a ella, los colegios y las escuelas pueden tener alguna reglamentación interna?
6: Bueno, tú puedes, este es como tu matriz.
5: Ok.
6: Y entonces tú puedes adherirle como institución educativa privada, pues, tu esencia, tu misión, tu visión, tu cultura, aplicar. Lo que nunca podrás agregar es algo que sea contradictorio o que sea violatorio a la ley.
5: Claro, entonces, eso en virtud de la jerarquía normativa, la pirámide de Kelsen, ¿no?
6: Exactamente, entonces eso es claro, porque te dice, mira, parte de aquí y crea tu propia estructura, pero respeta la nuestra, porque la nuestra es con la que al final del camino el sistema completo se debe regir.
5: ¿Hasta dónde llega esa facultad de los colegios de reglamentar? Por ejemplo, hay estudiantes a los que se le exige un corte de pelo determinado, o se le prohíbe llevar tatuajes, o inclusive hay centros educativos que prohíben los aretes o adornos, o llevar maquillaje. ¿Hasta dónde llega la capacidad de los colegios y de las escuelas para establecer ese tipo de reglamentación? ¿Lo admite la normativa a la que hacías referencia?
6: Mira, es un tema complejo. Es un tema complejo, porque ahí entra que yo primero, antes de inscribir a mi hijo ahí, se supone que conocí sus políticas. que conocí sus procesos, conocí sus reglamentaciones, y que si yo accedí a matricularlo ahí, es porque estoy de acuerdo. Entonces no debería ser una sorpresa para ti como padre o como madre que no lo permita el centro. ¿Dónde está la punta de lanza en cómo el centro lo puede sancionar? Porque el centro lo puede reglamentar. El punto es que no lo podrá sancionar. Porque dentro de la normativa del MINER no son faltas sancionables. Entonces, sí pueden normarlo, sí te pueden hacer un llamado de atención como una falta leve. El punto es que esta falta leve, ¿hasta qué factor podrá tener algún tipo de consecuencia? Porque cualquier consecuencia pudiera ser lesiva a un derecho.
5: Sí, precisamente. Por ejemplo, una persona pudiera querer peinarse de una manera determinada, tener el pelo largo, o tiene el pelo crespo, y que se le ordene de alguna forma se peine o que se pase algo que le alice el pelo. En ese punto, ¿no hay una violación o pudiera haber una violación a ese derecho de autodeterminación o ese derecho de decidir como persona de qué manera decide expresar su forma de ser?
6: Sí, lo que pasa es que es un tema de discusión en muchos aspectos, porque hay algunos autores que te dicen, caramba, ¿en qué pudiera afectar el proceso educativo esa libertad? Sin embargo, hay otros que te dicen, es que eso es parte de yo mostrarte a ti que debes presentar cierta presencia y cierto respeto, porque si hoy estás en la escuela y mañana te quieres ir a trabajar a un banco, no podrás ir así. Entonces, ¿hasta qué punto podrás respetar ciertos códigos dentro de lo socialmente aceptado? Entonces, ahí es que estamos en esa discusión y donde muchas veces nos vemos estancados, de que hasta qué momento

0: madre a la hora de elegir. Porque si tú entiendes que tú quieres otorgarle a tu hijo esa libertad de elección para su proceso de construcción como ser humano, entonces no vayas a ese centro. Porque ellos tienen esa política. Entonces ahí es donde yo no colindo como profesional del derecho, porque sé que no te puedo sancionar. Sé que no te puedo vulnerar un derecho. Pero papá,
1: hay centros que lo hacen.
0: Bueno, hay algunos que tienen un cierto desconocimiento y entienden que quizás por tener la política, porque puede ser una falta leve. Puede ser una falta leve, pero no puede ser una herramienta para negarte el derecho a la educación. O sea, no te puedo sacar del aula.
1: Esa era la
0: pregunta.
1: Porque
0: te estoy vulnerando.
1: Okay, yo podría hacerte la advertencia por escrito, una amonestación, sin embargo, no puede ser un causal para la expulsión del centro educativo, sea de forma definitiva o parcial.
0: Exactamente, no puede ser un causal. Y recordemos que está prohibida la expulsión durante el año escolar, no está permitido. Lo que sí tenemos que tomar en consideración es que un centro puede decirte que para el siguiente año escolar debes de cambiar de institución educativa, pero permitiendo que culmines ese año.
1: Y ahí entramos a algo muy interesante, y es el tema de los colegios privados, especialmente con el tema de los pagos. Cada vez es menos, pero se sigue generando.
0: ¿Menos dónde? ¿Menos dónde, Manuel?
1: Bueno, digo, cada vez es menos porque cada vez los ciudadanos son más conscientes. ¿Qué te expulsan a un estudiante más? Yo recuerdo, yo también fui profesor en un centro, bueno, y el mismo centro que estudié, se pasaba por las aulas con la lista de los llamados malapaga, y delante de todos los compañeros, fulanito, párese y retírese. Recoja sus cosas y retírese. ¿Qué dice la norma? ¿Cómo se debe proceder ante lo que particularmente entiendo sería un abuso a un derecho, como es, un derecho fundamental como es el derecho a la educación?
0: Me voy a ir más lejos, no te lo dice la norma, te lo dice el código. La 136-2003, lo que pasa es que eso era para los 90, pero ya después del 2003, te dice el artículo 48 que por un tema de pago no podrás tomar ninguna decisión que pueda caer
1: bien,
0: en un matiz.
1: Escuchen bien, reitérame ese punto.
0: En el artículo 48 establece que por ningún tema de pago podrás tomar una decisión que pudiese afectar al menor en el marco discriminatorio. Pero ojo, si puedes decirle que el año siguiente no lo vas a matricular. Porque hay padres que abusan, Manuel. Hay gente que te quiere acumular 2 y 3 años de una deuda. Si usted no pudo pagar un año, no podrá pagar el siguiente. Y también esas son empresas que necesitan pagar su nómina, su sostenibilidad, sus impuestos. Usted no puede ocupar una silla hasta que Dios quiera. Pero durante el año escolar ni me puedes negar las calificaciones, ni me puedes tomar ninguna medida sancionatoria con relación al menor, porque es importante que las personas entiendan. Yo te presto un servicio como colegio, a ti como papá, pero el que recibe la prestación del servicio es el menor de edad. Entonces el menor de edad no puede pagar las consecuencias de tus inobservancias.
1: Entonces, en este plano, vamos a ver, vamos a colocarnos del lado del padre que tiene la dificultad en un mes determinado del año y no puede pagar el colegio. Los padres no pudieron pagar el colegio y el colegio de alguna forma vulnera y viola la ley y expulsa a ese joven sujetando su reingreso a que se ponga el
0: no,
1: día. ¿Qué hacer?
0: No,
1: ¿Cuáles son las vías legales?
0: Es que eso sí se puede, no es expulsar. Cuando finalice el año...
1: No, pero no estamos hablando de finalizar. Estamos hablando de un niño que está en su año escolar y el centro expulsa al niño.
0: No, eso no se puede, eso es totalmente violatorio.
1: Entonces,
0: violatorio.
1: Ante esa violación, ¿qué puede hacer el padre?
0: No, lo que pasa es que acercarse al distrito escolar y automáticamente el distrito escolar va a llamar al centro para decirle que haga la reinserción durante el año escolar.
1: ¿Eso podría recurrir por vía de un amparo?
0: No hace falta, porque salvo que el colegio no obtempere el requerimiento del distrito, porque el distrito lo puede llamar.
1: ¿Y el distrito es eficiente en estos casos?
0: Que sí, claro que sí. Sí, en ese caso el distrito es eficiente. Si no lo consigue, si no le responde, puede irse a una acción de amparo.
1: Entonces, del otro lado, el colegio. Me han, vamos a decir, atado de manos, no tengo ese medio compulsivo y abusivo para de alguna forma obligar al pago. ¿Qué hacer? ¿Cómo el colegio, cuáles herramientas, cuáles acciones legales tiene entonces el colegio para lograr el cobro de esas deudas?
0: Bueno, primero tiene la facultad de no matricular para el año siguiente.
1: Ok.
0: Que está establecido en el mismo artículo 48 y simultáneamente también puede incoar una demanda en cobro civil porque es una prestación de servicio comercial, porque a veces queremos y qué bueno que caíste, Manuel, ahí, nos queremos a veces llamar engaño. Esto es una prestación de servicio que está reconocida por la ley.

0: y donde la erogación del pago también. Lo que pasa es que muchas veces la gente dice, ay, me van a cobrar por educación, pero eso es educación privada.
1: Se tiene la opción de irse a la educación pública, a la educación privada, siempre que se tenga el cupo, ¿cierto?
0: Y hagamos un ejercicio justo. Tú estás en un colegio bilingüe, donde tú tienes una matrícula de maestros extranjeros, que tú lo traes al país y tienes que pagarle el salario, la vivienda, un sinnúmero de factores más. Quieres tener un colegio como con 17 acreditaciones internacionales para que tu hijo salga, hermano. Entonces, a la hora de pagar, gritas. Entonces, vamos a ponernos un poquito en contexto. Tú sabes que mi generación, que creo que es la misma tuya, tiene un tema.
1: Yo soy un poquito mayor, yo creo.
0: No, vamos ahí. Tiene un tema y es que aspiramos siempre a una educación mejor para nuestros hijos, porque reconocemos, los que hemos estudiado, el valor que tiene la educación para el ascenso social y económico. Pero a veces nos desnaturalizamos cuando no entendemos que no podemos con los requerimientos de la cuota, pero al mismo tiempo tampoco podemos con los requerimientos sociales de este espacio. Entonces ahí nos perdemos en lo social, nos olvidamos del compromiso económico y terminamos casi siempre en una crisis sin poder honrar el compromiso. Y eso es ahí muy delicado.
1: Bueno, estamos con Julia Muñiz Suberbí hablando de derecho educativo y de todos estos temas que son de gran interés para la vida escolar de nuestros hijos, pero también para, de alguna forma, lograr una sociedad más dirigida, más encauzada hacia alcanzar esos objetivos esenciales de desarrollo. Sin educación no hay un desarrollo, y estas normativas son importantes para alcanzar ese desarrollo que se aspira en la sociedad dominicana. Manténgase en sintonía, que en el siguiente segmento vamos a hablar ya de la disciplina escolar, las normas que de alguna forma inciden en esto, el bullying escolar, el ciberbullying y las demás modalidades que de alguna forma tienen sanciones penales de cara al Código Penal, que entrará en vigencia en el próximo mes de agosto. Manténgase en sintonía y en breve continuamos con esta interesante entrevista.
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3: Seguimos en Cátedra Jurídica en la Z, hablando de derecho educativo con la persona más indicada, una especialista excepcional en materia de derecho educativo, Julia Muñiz Suberví. Y bueno, y comenzamos calentando motores, hablando de varios temas, y ahora vamos a abordar la disciplina escolar y el bullying, el ciberbullying y todas estas modalidades que anteriormente no estaban tipificadas y que ahora pudiera trascender de lo simple y sencillo, sencillamente escolar, e irse al plano jurídico, al plano de los tribunales. Julia, vamos primero a hablar de la parte de la disciplina. Son conceptos cada uno de ellos distintos y tú nos vas a ayudar un poco a entender cada cosa. Con la disciplina, tenemos cada vez a una sociedad más consciente de sus derechos. Por otra parte, la necesidad de mantener la disciplina en el aula, ¿eh?, y la disciplina en el centro educativo. Hay centros educativos que tienen más retos que otros, pero ¿cómo hacer de alguna forma convivir el respeto a los derechos de los menores con la disciplina escolar?
4: Bueno, mira, tal cual como dices, una sociedad cada vez más consciente de sus derechos, pero tristemente a veces muy poco consciente de sus deberes y obligaciones. La mejor manera de la convivencia es con el respeto. Poder entender y cumplir estas normativas y entender cómo tú te vas a manejar con el espacio que has decidido para que te apoye con la educación de tus hijos. Y trabajar desde la corresponsabilidad, tanto en conocer esta normativa y aplicarla, velar por el cumplimiento por parte de tu hijo, pero sobre todo también ser guardador o veedor de que el centro donde tu hijo está la esté cumpliendo. Entonces, yo no te puedo decir a ti si tu centro la está cumpliendo o no, si no la conoces. Entonces, papá, empodérate, conócela, pero no desde la óptica solamente para cuestionarla, sino para aplicarla, porque es muy favorecedora. Mira, nosotros tenemos una visión correctiva desde la disciplina positiva, la autorregulación del ser. Ahora bien, si yo solamente te corrijo desde esta vertiente en las 8 horas que tal vez estás conmigo y luego no recibo el mismo apoyo desde casa, es difícil lograrla. Ya esa época de esa dictadura de te pongo en un guayo, te pongo las orejas de burro, te pongo bajo el sol, que sí pasaba. Que hay gente que me dice, eso sí pasaba. O de la profesora que te tiraba el borrador de espalda al que se le pegara, eso pasó. Ya eso pasó. Entonces, conoce, acércate a tu centro y pregunta, ¿dónde está mi manual de convivencia ahora que se aproxima el próximo año escolar? Y a partir de ahí, irás viendo los puntos que permitirán regular. Y sobre todo, que quede claramente establecida en la normativa de tu centro, que se desprende de la 05-2023 del MINER. porque es la que garantiza los derechos también a favor de la familia y de los menores.
3: Ahí quisiéramos abordar situaciones prácticas que se producen, quizás no en todos los centros educativos, pero siempre hay un gracioso en el aula, o hay varios graciosos, el número puede variar, y que a veces hace ingobernable el manejo del aula y hasta de los espacios comunes del patio, las filas que se hacen y los rituales naturales de ingreso a las aulas. ¿Qué hacer ante una conducta especial de uno o varios niños o adolescentes?
4: Mira, en ese ámbito te voy a decir algo, y aquí le hago un llamado a los padres. Cuando no es el nuestro, queremos la hoguera y queremos sangre. Hay padres que se acercan a instituciones cuando hay conflicto con su hijo a pedir que lo expulsen al otro menor, a que lo destierren del centro. Pero ese otro menor también tiene sus derechos y se debe velar por el interés superior del niño, de ambos, siempre manteniendo un equilibrio entre las garantías del bien común. Entonces, ¿qué sucede? Pongamos las cosas en contexto a la hora de buscar soluciones, preservando también el derecho del otro menor de edad. Porque a veces tenemos unos que son unos poquito más despiertos que otros, son un poquito más interactivos, o algunas veces están viviendo situaciones difíciles en sus hogares que se reflejan en la conducta. Y otras veces, pues ya son temas más cognitivos, no identificados y que necesitan ser trabajados.
3: ¿Qué hacer ante la agresión de un estudiante a un profesor o al director del centro?
4: Pues, o cualquier personal. Sabes que los menores de edad tienen su responsabilidad. Está la responsabilidad civil hasta los 13 años, y a partir de los 13 años, pues la responsabilidad civil aunada a la responsabilidad penal, que está regulada en la ley 136-03, que es la protección de los menores. Y sí, hay un ministerio público para niños, niñas y adolescentes, y eso es bueno aclararlo, porque la gente piensa que son cosas, muchachos, y que no va a pasar nada. Hay una responsabilidad, usted tiene que velar, porque usted, junto con su hijo, es corresponsable de ese accionar.
3: Que hay que subrayar, la parte penal, lógico, es personal. Ahora, la parte de la responsabilidad civil es una responsabilidad que asume el padre por los hechos de sus hijos. Entonces, cuando se genera un daño, haciendo acopio lo que establece el Código Civil Dominicano, bueno, pues entonces, si genera un daño, usted como padre no es que se va a liberar de esa actuación de su hijo. O sea que eso lo obliga a incidir de alguna manera y a colaborar con que se mantenga la disciplina en el centro. Ahora bien, pasa una situación. ¿Cuál es, vamos a decir, qué establecen los manuales o la normativa para, de alguna forma, tratar de resolver ese problema que surge?
4: Mira, debo reconocerte dos cosas muy importantes. Una, que ha sido vital y muy de mucho valor tener un nuevo Código Penal. Yo escucho a la vez a la gente quejándose, pero es un instrumento que ha venido a llenar vacíos legales. ¿Que hay oportunidades de mejora? Sí, pero mejor hecho que perfecto. Entonces, en ese ámbito tenemos ya muchas cosas que no estaban tipificadas, y que cuando se presentaba la situación, el actor en justicia tenía que coger un poquito de aquí, un poquito de aquí, y tú no veías como un sistema homogéneo a dónde acudir o cómo subsanar o cómo gestionar la situación. Y segundo, hay que reconocer que también el Ministerio de Educación ha normado cosas que eran necesarias.
3: ¿Cómo cuáles?
4: La reciente norma de los dispositivos electrónicos.
3: Pero ahora el último segmento es la de los dispositivos electrónicos.
4: Bueno, esa. Bien. Me voy un poquito más atrás. La actualización de las normas de convivencia del 2023. El Código de Ética, que también data del 2023. Con relación a cómo debe comportarse el docente, porque también tenemos una punta de lanza. Hemos hablado de papá, hemos hablado de colegio, y el docente que hace esa mesa triangular hacia ambos lados, porque es el hilo conductor entre ambos lados. Entonces, eso también ha permitido sacar la subjetividad de las aulas para empezar a tener una gestión regulada bajo principios claros, porque la ética se había vuelto en ese ámbito como un concepto abstracto. Una cosa era ética para ti y otra cosa era para mí. Entonces ya el MINER dijo, no, no es lo que tú creas, no es lo que yo quiera. Vamos a tener un sistema heterogéneo, vamos a trabajar lineal, y ya vamos a saber lo que se puede y lo que no se puede.
3: Qué bueno que lo señalas y lo subrayas así. Y quiero ver, vamos a ver todos los ángulos de situaciones diversas que se producen.
4: ¿Te ha gustado el tema?
3: No, pero por eso te dije, me sentí muy contento de que interactuáramos y que se pudiera generar este programa. Yo he sido educador, te contaba, desde que salí del colegio a los 16 años hasta el día de hoy, primero a nivel de colegio y ahora a nivel universitario. O sea, soy un apasionado de la educación. No soy un especialista como tú en esta materia, pero bueno, sí de la educación. Mira, acá vamos a mirarlo de diferentes ángulos. ¿Y qué hacer y qué dice la norma? Quiero primero saber qué hacer ante un estudiante que tiene estas inconductas. Ya tú has señalado la normativa, pero ¿qué hacer? ¿Cómo el centro educativo debe abordar una situación de las inconductas de los estudiantes?
4: Mira, cada centro debe contar con su manual de convivencia y su protocolo de accionar. Es decir, si nos vamos al marco empresarial, su política con su procedimiento. Su manual es su política y su protocolo es su procedimiento. Y en ese momento debe agotar el protocolo garantizando los derechos. Por ejemplo, ¿qué te manda a ti la norma? Tú tienes que investigar qué fue lo que sucedió sin revictimizar al menor. Y eso te va abriendo la brecha para conocer la situación, llamar a los padres, involucrarlos en el proceso. No es opcional, el padre tiene que ser copartícipe porque es corresponsable de la situación que se está presentando. Y a partir de ahí, irte a la categorización que te da el ministerio de lo que es leve, lo que es falta grave, lo que es muy grave, y a partir de agosto, lo que son cosas que irán a la jurisdicción.
3: Es el abordaje, vamos a decir, para tratar de restaurar el orden en el centro. Y el abordaje psicológico con el niño, la norma plantea que se deba, el centro esté obligado a tener un psicólogo en el centro especializado en temas educativos y hacer un abordaje especial con esos menores.
4: Mira, el colegio debe tener una orientación psicológica. Okay. Ahora bien, el rol que tiene, de acuerdo al código, en el artículo 32, es comunicar cuando el menor necesite ese acompañamiento, ya sea
3: que sea más allá de lo simple y sencillamente
4: escolar.
3: Exactamente,
4: porque el psicólogo que está en el centro no puede diagnosticar, porque es psicólogo escolar.
3: Muy bien.
4: Entonces es un psicólogo para orientar. Aún sea psicólogo clínico, que a veces se me ponen un poquito creativo, su rol como psicólogo escolar no es diagnosticar, sino referir. Tú puedes identificar ese, yo creo que ese estudiante tiene una cosita. Entonces, papá, mamá, llévalo a un referimiento para que traigas la situación. Incluso déjame decirte que esos referimientos son tan importantes que a veces nosotros hemos visto niños que les va mal académicamente y es que necesitan lentes o que no escuchan bien.
3: Se produce mucho esto. O que tiene una condición de un espectro determinado.
4: Exactamente. Que por cierto, Manuel, como abogado y como sociedad debemos prestar atención porque solamente hablamos de la situación de los niños con autismo y esos niños son adultos. ¿Qué va a pasar con nuestra sociedad? Nos enfocamos en que hay niños autistas, pero esos niños ya son adultos, claro, y seguirán viniendo más. Entonces, ese es otro punto importante.
3: Acá es el otro ángulo, que es un ángulo que creo que todos hemos tenido que abordar y de manera muy triste, y es ese lema o esa expresión abusiva de la relación entre profesor y estudiante. Esa es la relación entre el huevo y la piedra cuando se producía algún tipo de discusión, ya cada vez menos frecuente. Pero ¿cómo abordar la conducta de docentes que no entienden una sociedad en la que se debe respetar el derecho de todos? Docentes que no entienden la diversidad, docentes que no entienden que se debe respetar al alumno. ¿Cómo se aborda este tema y cuáles normativas aplican a esa relación entre docente y estudiante?
4: Y a veces no solo eso, sino que no, desde el punto de vista cultural y de usos y costumbres, lesionamos derechos y lo hacemos de manera de desconocimiento.
3: A veces hay una normalización de la conducta del docente.
4: Totalmente. Mira, el código de ética del ministerio, ¿qué pasa? Voy un poquito más atrás. Las instituciones educativas son empresas. Su matriz jurídica es una empresa y se rigen tal cual. Por ende, tienen que regirse los empleados por el código de trabajo. Y el código de trabajo te faculta crear el reglamento interior de trabajo.
3: Eso es el caso de los colegios privados.
4: Exactamente. No, de todas las empresas. La reglamentación.
3: La escuela también se rige.
4: Exactamente.
3: Por la misma relación.
4: Sí, porque su matriz jurídica son compañías. Y ya entonces, cuando entra la relación con el docente, es a través del código de trabajo. Entonces, ¿qué pasa?
3: ¿En las públicas también?
4: Sí, no, las públicas tienen el tema del ADP, el manual, el estatuto docente.
3: La ley de función pública.
4: Y tienen.
3: Y su carrera especial.
4: En buen dominicano, un cóctel.
3: Sí.
4: Porque ahí se halan ciertos aspectos.
3: Porque hay una carrera especial docente, o sea, se rige por las normas de derecho público en el caso de las escuelas públicas, ¿no?
4: Exactamente. Entonces, gracias por la acotación, porque esto es en el caso específico de los colegios. ¿Qué pasa? Eso te permite crear lo que se llama el manual del docente y personal en general, que en el sector público se conoce como el estatuto docente. Sí. Igualmente son políticas que no son igualitarias para el docente del sector público y del sector privado. Ojo ahí, porque a veces el del privado quiere venir con su manual del público. No. Entonces, ¿qué sucede? ¿Dónde entra el Ministerio de Educación? El Ministerio de Educación aquí entra con el Código de Ética, que data del 2023. Y ahí es donde el ministerio te dice, es que tú no puedes comunicarte por las redes sociales, es que tú no puedes tener reuniones privadas, es que tú no puedes tener una conversación fuera del ámbito escolar con ese menor de edad. Porque, Manuel, los ven tan grandes físicamente y los ven tan despiertos que obvian que no tienen madurez. Por más que tengan manejo, no hay madurez. Entonces, esta es la vía para poder sostener ese vínculo y esa relación a través de lo que el ministerio te dice que tú puedes o no puedes hacer a través de esa relación. Pero definitivamente lo que sí debe quedar muy claro es que tu vínculo se debe limitar al tema académico.
5: Pero aún en el plano académico se dan muchas situaciones, te puedo decir. Y uno escucha mucho a los padres o a los mismos estudiantes. A ese profesor se le cogió con mi hijo o el mismo estudiante.
4: Está puesto para mí.
5: Ese profesor me tiene cansado. Y a veces entra en el plano tal vez de la exageración, pero en muchas ocasiones es cierto.
4: Hay mucha estigmatización.
5: Entonces, ¿qué hacer? A veces los profesores te clasifican a los estudiantes desde el primer día. Ya estos son los buenos. De hecho, antes, recuerdo en mi época de primera escolaridad, separaban varones y hembras. Y después colocaban a los la fila de los adelantados. me tocó esa fila, pero eso pasaba hasta hace poco. Estos son los que más saben, estos tienen ciertos privilegios. ¿Qué hacer? ¿Cómo maneja la normativa este tipo de situaciones y cómo la dirección de los centros debe de alguna manera intervenir para evitar este tipo de situaciones que son anómalas?
4: Mira, totalmente te establece tal cual, prohibido los privilegios, tal cual como lo acabas de decir, porque es un factor que marca un sentir negativo en el estudiante. Ay, yo le di clase a tus hermanas, qué malo tú saliste, tu hermano no es así. Ya, eso va estigmatizando al estudiante. Incluso el docente tiene prohibido hablar porque violenta la intimidad y la confidencialidad consagrada en el código sobre sus estudiantes, salvo sea en una reunión de equipo de trabajo para encontrar sus oportunidades de mejora. Entonces el padre debe acercarse al centro educativo, pero debe de acercarse con suficiente raciocinio, porque también no podemos quitar la autoridad. Tenemos que saber encontrar
5: ese equilibrio
4: entre el menor que no quiere cumplir con su obligación académica, que muchas veces eso es normal en la edad de crecimiento y desarrollo, a el menor que realmente está siendo vulnerado, y supervisar como padres qué dinámica se está dando, porque sí hay una asimetría de poder en el aula.
5: Entonces, ahí es que quisiera ver quizá el abordaje, colocándonos en el puesto de la dirección del centro. Va un padre con esta denuncia, o un estudiante va y se queja. ¿Cuáles son los pasos que debe dar ese director conforme a la normativa para de alguna forma reconducir y mejorar la conducta del profesor?
4: Mira, la norma te ordena que tú debes de tener una comisión de ética.
5: Okay.
4: Y al mismo tiempo tener la facultad, dotar de herramientas a los estudiantes, a las familias e incluso a los docentes para interponer denuncias. Cuando se interpone una denuncia de que algún docente ha vulnerado o se ha detectado por parte de un padre, o el menor siente, porque a veces no pasa, sino que es mi sentir, que me estás vulnerando un derecho, pues yo debo denunciarlo ante la institución. Y a través de la comisión de ética de la institución se hace el levantamiento, se conversa con el estudiante que siente su derecho vulnerado, si hay algunos otros involucrados también, se conversa con el estudiante y lo que arroja, se levanta un acta con relación a esto, y ya la institución a partir de ahí determina si conlleva una amonestación verbal escrita, una suspensión o hasta la desvinculación del centro.
5: En la última pata, para terminar este segmento y comenzar el siguiente, la parte de los padres. Los padres son conscientes de sus derechos cada vez más, están más educados, pero también hay una sensibilidad mucho mayor. En nuestros casos, nuestros padres iban a los actos de entrega de notas, los que eran más responsables, y una gran parte ni siquiera esos actos de entrega de calificaciones. Pero hoy en día tenemos un padre más activo, nosotros llevamos los hijos a la escuela, estamos al tanto de cualquier situación anómala que se produzca con nuestros hijos, pero a veces esa preocupación va más allá y llega a intervención. ¿Qué hacer con ese padre que quiere de alguna forma sobreproteger a ese hijo y en algunos momentos desautorizar al profesor, aún en conductas apropiadas y manejos apropiados de parte del centro y del profesor?
4: Te voy a decir lo que le dije a un padre en una situación que me tocó. Le dije, conmigo se pasará 12 años y con usted la vida entera. El padre que no comprende el rol de autoridad responsable y sana por parte del docente, al único que está afectando es a su hijo. ¿Por qué? Porque los menores de edad tienen dos mundos, la casa y la escuela. Y ese docente es mi apoyo para el proceso de formación de mi hijo. Si yo lo descalifico, lo minimizo en su proceso, vuelvo y repito, responsable y sano, al único que estoy afectando es a mi hijo.
5: Ahora, ¿cómo abordar a los padres? ¿Cómo reconducir a los padres? ¿Y qué rol juegan ahí las asociaciones de padres y amigos de la escuela?
4: Mira, Manuel, para encontrar la gente que participe en la Asociación de Padres y Amigos de la Escuela, empieza Cristo a padecer. No quieren involucrarse. Y tú ves que año tras año a veces quieren ir la misma persona.
5: Yo he comentado lo mismo, pero me encontré con el presidente de la Federación de Asociaciones de Padres y Amigos de la Escuela y me dice que eso ha cambiado mucho, conforme a sus palabras. ¿Pero qué rol juega?
4: Me gustaría conocer su visión, ver su participación, porque yo...
5: Tu visión, tu posición es la misma mía, la que yo entendí. Ahora, te estoy diciendo lo que me han dicho los que están involucrados.
4: Manuel, pero es que yo he ido a charlas de que me invitan y hay 5 y 6 personas. Pero tú dirás, bueno, ¿será porque el tema no le interesa? No. Luego me dicen, es que el mes pasado, tuvimos una psicóloga y pasó lo mismo. Incluso los centros muchas veces se ven desmotivados a dejar de contratar expertos para tratar temas porque no van. Entonces, ese es un reto. Nosotros tenemos, incluso el mismo ministerio lo dice, tenemos que tener un rol participativo, no inquisitivo, ¿eh? No inquisitivo, porque entonces también no dejamos operar. Tenemos también una camada y las madres se me van a poner guapas. Madres en ropa de gimnasio pasillando en los colegios. Eso no es factible, porque esa no es la idea. Es tener un rol participativo, colaborativo, presentando quizás oportunidades de mejora. Pero tenemos que ser conscientes, porque si no, Manuel, mira, nosotros tenemos un síndrome en República Dominicana. Y es que al parecer todos elegimos el peor colegio del mundo para nuestros hijos. Y tú te ríes, pero tú sabes que la mesa de conversación es criticar muchas veces al centro que yo elegí voluntariamente y que suelo pasarme 12 años ahí. Entonces esa no puede ser la idea, porque eso mismo es lo que nuestros hijos están viendo. En vez de valorar y ver cómo yo puedo mejorar, porque yo te elegí a ti, porque yo creo en ti, en tu misión, tu visión, tus valores y tu proceso académico. O te elegí porque tú estás de moda.
5: Señores, interesante conversación con Julia Muñiz, hablando de derecho educativo. Qué interesante charla, qué interesante conversación. Tenemos que ir a una breve pausa, pero en el siguiente segmento sí ya vamos a abordar el tema del bullying, el bullying escolar específicamente, el ciberbullying y todas las modalidades que trae el Código Penal y cómo esto afecta a los centros educativos, a nuestros hijos y a todo el ecosistema que tiene que ver con la educación. Manténgase en sintonía y en breve continuamos con esta interesante entrevista.
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2: Bueno, estamos aquí con Julia Muñiz Suberbí, especialista en Derecho Educativo. Tremenda charla, tremenda conferencia sobre temas de tanto interés que vinculan a nuestros hijos con el sistema educativo dominicano y también a los padres. Qué interesante hablar de estos temas, y quedamos en una parte que ya el próximo mes, bueno, el próximo mes, no, ya casi, en menos de 40 días, que es agosto, el 3 de agosto, si mal no recuerdo, es el día que entra en vigencia el nuevo Código Penal. Y ahí quisiera que me abordaras este tema. Tú en varias charlas, conferencias que estás impartiendo, a consecuencia de tu ejercicio profesional, y también en los medios de comunicación, has hablado de lo que tienen que hacer los centros. Incluso creo que has trabajado un manual, ¿no?, de cumplimiento ante la gestión de riesgos escolares, ¿no? Y en ese orden quisiera saber qué es lo que trae de nuevo ese Código Penal de cara al derecho escolar.
3: Bueno, mira, tiene muchas novedades interesantes, y una de ellas principal, pues, es ya la tipificación formal del cyberbullying, que anteriormente, como te decía, aún la ley 5307 no lo tenía per se tipificado como cyberbullying. Entonces, este código trae, pues viene a llenar ese vacío legal de que real efectivamente es un delito penado por ley, pues, el acoso a través de los medios digitales. También el acoso, que es un factor muy importante que se debe ponderar, pues, en este ámbito.
2: En ese orden, primero, el término bullying, vamos a tratar de definirlo, porque ahora lo utilizamos en todos los planos, en todos los aspectos, ya todo es bullying. Pero para no banalizarlo y entender el peso que esto tiene, que no es cualquier tema, y sobre todo cuando se trata de nuestros niños y adolescentes. ¿Qué es el bullying? ¿Cuándo una conducta debe tipificarse como tal? ¿Y qué establece la normativa, la nueva normativa, con relación a este tema?
3: Mira, me parece, magistral, que tú aclares que no es lo mismo. Porque todos dicen, a mi hijo me le están haciendo bullying. No, mira. Una cosa es un hecho puntual de agresión o violencia entre dos menores de edad, producto a que ese día nos rozamos, no estábamos en el ánimo, te golpeé o tú me golpeaste a mí, o hubo un hecho puntual que no nos permitió ponernos de acuerdo. Eso es un hecho de agresión. Ahora bien, el acoso escolar, en su terminología en español del bullying, es cuando ya hay hostigamiento, persecución, seguimiento, intención de dañar, y hay una asimetría de poder entre pares, porque automáticamente entra la figura del adulto. Eso se transforma en un maltrato que está tipificado en el Código de Niños y Adolescentes, en el artículo 14. Cuando un maestro no te está haciendo bullying, un maestro entra en la categoría de maltrato, porque el acoso escolar viene de la mano con lo que es la asimetría de poder entre los estudiantes. ¿Qué sucede? También hay situaciones de burlas, porque muchas veces obviamos que en sus edades hay relajos, que es lo que se denominan los relajos pesados. Y muchas veces no entendemos que también tenemos que preparar a nuestros hijos para esa convivencia, que incluso lo dota de herramientas para defenderse en el mañana. Entonces, hay varios escenarios que se van dando en el ámbito escolar.
2: Ahí es que quizá viene muchas veces la confusión. Nosotros crecimos, digo yo, normalizando el bullying, nos ponían y poníamos sobrenombres. algunos tenían conductas, sí, bastante agresivas, de marginación, por características, por origen de clase social, por situaciones... por cualquier situación, eso era
3: Manuel, normal. Hasta por bonita, porque si estás en un ambiente que eres distinta, ya. Y eres blanquita, eres... ojito azulito, y los demás no son, ya también te trae un problema.
2: De lado y lado, si tú eres el más pobre, o si eres más rico, y entras en un centro determinado, o si tienes las características que tú dices, o el pelo crespo, o el pelo lacio, o las características físicas, o eres gordo, eres flaco, todo este tipo de situación, o eres una persona con muy inteligente, con habilidades especiales en un área determinada, o a la inversa, tienes una forma distinta de aprender. Entonces, esa línea tan fina, ¿cómo delimitarla y cómo accionar una vez se identifica?
3: Es que tiene que estar la constancia con la intención de dañar, que ese es el diferenciador. Flaca, sí, pero flaca para denigrarte, menospreciarte, maltratarte, exponerte. Ya eso tiene una connotación donde yo te estoy maltratando a un punto tal de llevarte a una depresión o incluso hasta el suicidio. Ojo con eso, porque es que el acoso escolar se minimiza y tiene un impacto emocional muy fuerte en el desarrollo. Hay personas que jamás lo han podido superar, porque depende mucho la fortaleza del hogar y la fortaleza del ser humano para poder lidiar con este tipo de acciones y el acompañamiento luego que se identifica este maltrato. Hay personas que no han podido nunca superar en un momento que te dicen... en matemáticas, ay, tú sí eres bruto, tú no sabes eso, y se vuelves una constante, probablemente al año siguiente te quemes en las matemáticas, porque ya tu cerebro está condicionado a que tú eres malo en la matemática, y se ha vuelto un hecho ahí, y te vuelves adulto, y para sumar dos más dos buscas un celular. Entonces, ese es el componente, la intención de dañar, la intención de lastimar, de exponer, y la constancia en el hecho.
2: Tú hablabas de maltrato y lo diferenciabas del bullying. En el caso de los profesores frente a los estudiantes, se suele, hay muchos profesores que no entienden, crecieron bajo una normalización de ciertas conductas que no son correctas, que pedagógicamente son deleznables, que de alguna forma o de todas las formas posibles afectan un aula libre y un aula que permita el desarrollo de las habilidades cognitivas. ¿Cómo se aborda esto? ¿Cómo se va escalando? ¿Qué Mira. Hacer si primero el primer paso que dar es ir al tribunal o si el centro educativo primero hace algún tipo de abordaje? En sentido general, ¿qué hacer?
3: Me acuerdas a un maestro que me dijo, pero ¿cómo usted pretende en el interior del país que si yo estoy en una fiestecita y veo una alumna, yo no voy a dar una bailadita con ella? Yo me quedé, ok, es lo que dices. Culturalmente pensamos que no está mal, que si el estudiante es mi vecino, yo le voy a dar un aventón, que si le puedo echar un piropo, ay, qué buena tú estás. Esas cosas son lesivas. Entonces, de acuerdo, lo primero del abordaje, y atención, centros educativos, si usted tiene un protocolo y tiene una normativa y usted no ha entrenado a su maestro y le ha explicado la diferencia entre el bien y el mal, no tiene nada, eso es letra muerta. Entonces, primero tú tienes que crear tu protocolo, luego tienes que entrenarlo y luego darle la supervisión y control. ¿Para qué? Porque como te dice el mismo código de ética del MINE, tienes que amonestar con el fin de que yo te diga, Manuel, enderezate que vas mal, no es correcto como te estás manejando. Entonces es un abordaje preventivo, porque cuando eso se sale de control ya no está bajo la jurisdicción del colegio, está bajo la jurisdicción del tribunal.
2: Ahora tenemos la amplificación de estos fenómenos a nivel de las redes. ¿Cuándo tipificar una conducta abusiva en el plano de las redes sociales o cualquier mecanismo de estos tecnológicos que amplifican de una forma bestial este tipo de conductas?
3: Y que dejan la huella, porque no solamente el problema del mundo digital, no solamente lo rápido y el alcance, es la huella indeleble digital. Lo que está colocado ahí, por más que usted diga que lo borró o yo le hice una captura, o se va a la nube, que son los propietarios al final de cuentas de esa información. Entonces, Yo quisiera aprovechar, yo tengo 20 años y yo he pasado por el sedazo de algunos 5 o 6 ministros de educación. Y la verdad es que yo...
2: 20 años de ejercicio en estas áreas de especialidad.
3: Pero Manuel, no aclare eso. Porque si me ve, 20 años de ejercicio y 48 de...
2: Déjalo ahí, déjalo ahí.
3: Resulta que debo reconocer que ha sido una gran labor del ministro Luis Miguel de Camps asumir un reto poco agradable en la gestión escolar. Porque a veces el mismo papá no quiere que su hijo no tenga el dispositivo en las manos. Ojo con eso. Entonces, cuando tú me preguntabas cómo yo debo abordarlo desde la corresponsabilidad institucional, es decir, que si yo admito en mi plantel escolar dispositivos electrónicos, yo tengo que dotarme yo y dotar al padre de herramientas para mantener ese dispositivo bajo control. Y si no lo permito, asimismo como padre, yo debo asumir que el centro no lo está permitiendo porque se ha vuelto incluso más que a veces una herramienta, un instrumento distractor.
2: Entonces, hablamos ya que entraste en materia de esa ordenanza departamental, creo que es la 011-2026, que es la que prohíbe el uso de dispositivos electrónicos. Explícame un poquito de qué viene esto y la resumo, porque ya comenzaste a tratarlo.
3: Perdón, me fui.
2: Sí, adelante, aprovechemos la ocasión. Okay.
3: ¿Qué pasa? A modo internacional se han identificado muchos estudios mediante los cuales se veía que el uso indiscriminado de los dispositivos electrónicos se estaba volviendo un efecto distractor y lesivo para el estudiante.
2: Oye, después de pasar a usar libros, de acuerdo, esa evolución a los libros digitales y las herramientas digitales como el gran avance, entonces ahora se prohíben.
3: Lo que pasa es, no es tanto prohibir el dispositivo, es normarlo, es regularlo. ¿Por qué? Porque se había vuelto más que todo un problema.
2: Ahora, entonces ya ¿qué dice la norma? O sea, la norma lo prohíbe, porque qué bueno es la aclaración. ¿Qué es lo que dice realmente la norma respecto al uso de estos dispositivos?
3: Mira, te lo segmenta por edades.
2: Okay.
3: Salvo las excepciones, porque cada regla tiene su excepción. Si es un tema de discapacidad o de condición y es una herramienta indispensable, no califica, porque siempre hay excepciones a toda regla. Te dice que la edad inicial no está permitido. Y a veces me dicen, y se usa así, a veces había padres que lo usaban, que llegaban al colegio y dicen, es que yo no sé cómo quitárselo. Luego de eso se te va a la primaria y en la primaria también te lo prohíbe.
2: Ok, escuchen padres, escuchen.
3: Exactamente, el celular. Y ya cuando se te va a la secundaria, en el ámbito del celular, te otorga las competencias como centro educativo de normarlo.
2: Ok.
3: El centro tiene la facultad de decirte no, aquí yo no lo permito, o sí, yo lo permito bajo estas reglas. Y ahí es donde entra la corresponsabilidad. Están los otros dispositivos electrónicos, el iPad, la tablet, la computadora, que también tienen muchas veces un rol de aprendizaje. Entonces, ¿qué es lo que te dicen? Si tú lo vas a permitir como una herramienta educativa, ¿cuál es tu protocolo de control? Explícame cuál es el fin pedagógico y al mismo tiempo explícaselo a papá, porque mientras él está con el dispositivo aquí, es tu responsabilidad.
2: Entonces, para entrar, los móviles, estamos claros, está prohibido para la primera infancia, para primaria, en la educación secundaria. Entonces, es competencia de los centros educativos crear la normativa. Ahora bien, para esos otros dispositivos, tabletas, computadoras, ¿cómo opera la normativa?
3: Bueno, ahí tú tienes que tener el protocolo de cómo lo vas a utilizar con las medidas de seguridad.
2: O sea, ahí no hay una prohibición absoluta.
3: No es absoluta, cuando siempre y cuando tú la demuestres que tiene el fin académico que vas a utilizar. Por ejemplo, hay instituciones educativas, como tú mismo decías, que ya tienen el libro virtual. Uh-huh. Entonces, el menor puede utilizarlo en el horario específico con el control, porque tampoco puede ser desmedido. Es decir, si en la asignatura de 40 minutos que dure, 50 minutos que dure una asignatura, yo tengo mi planificación que el estudiante va a usar el dispositivo 30 minutos, pues esos 30 minutos yo puedo permitirle que utilice el dispositivo para ese proceso académico, y luego debe guardarlo.
2: Entonces, para redondear y volver al tema del bullying, el ciberbullying y cualquier modalidad adicional que puedas identificar, quisiera que nos dijeras cuáles son las consecuencias penales y civiles que pudiera acarrear cuando alguien incurre en este tipo de conducta y cuál es la corresponsabilidad de los maestros y centros educativos.
3: El artículo 121 del nuevo Código Penal, porque usted sabe que uno tiene que andar con su arma de reglamento, establece, pues, la responsabilidad a partir de ahí de lo que es el bullying en el ámbito escolar. Y te habla de una sanción de 1 año de prisión a 1 a 2 salarios mínimos.
2: Pero eso para un adulto.
3: Exactamente.
2: ¿Pero para los menores?
3: No, aquí entonces nos vamos acá.
2: Ok.
3: Para poder normar esa parte. Luego de esto, nos vamos a la parte del agravado, que se incrementa, porque acuérdate que ya el nuevo código trae el agravante, que anteriormente era una única sanción. Y cuando entra el agravante, ya a partir de ahí, pues se incrementa a hasta 10 años de prisión.
2: Hasta 10 años de prisión.
3: Hasta
2: ¿Y cuáles son, ¿cuáles son esos agravantes?
3: Las agravantes cuando es hacia un menor de edad, cuando se encuentra esa condición de un segmento poblacional vulnerable o cuando estamos en el ámbito de la discapacidad.
2: Escuchen bien, padres. ¿Y el ciberbullying cuándo se tipifica?
3: ¿Y el ciberbullying?
2: ¿Cuál es la sanción?
3: A partir del artículo 123 entre el ciberbullying. Y aquí yo quiero hacerle un llamado a los padres. Señores, no podemos permitir que todo lo que llegue a nuestros hijos los compartan. Tomarle foto a compañeros, tomarle foto a maestros. No podemos disponer de fotos de manera indiscriminada, de grabar audio, de replicar, de reproducir. Y sí, también aplica que el maestro no lo puede hacer, salvo sea una dinámica académica. Porque dicen, entonces el maestro, no, enfóquese en lo que le estamos diciendo. Ya está penado usted utilizar imágenes en audio, video y demás de personas sin su autorización. Entonces, aquí ya te entra, pues, el componente de 2 a 5 años de prisión.
2: Eso por el ciberbullying.
3: Por el ciberbullying.
2: O sea, si yo estoy utilizando, o sea, ¿cuál es el elemento típico de esa conducta?
3: Bueno, cuando sean imágenes humillantes, intimidantes, que afecten mi dignidad, que se haga a través de plataformas o medios digitales.
2: Ahora vamos a ver la corresponsabilidad. ¿De qué forma pueden resultar afectados los centros educativos por conductas de sus maestros o personal a su cargo, de limpieza, conserjería, bueno, la misma dirección del centro?
3: Bueno, mira, lo que pasa es que ahí entra el artículo 8 del Código Penal, que es una figura nueva, que es la sanción penal a la personería jurídica. Entonces, ¿qué te dice ahí? Tú eres responsable de los actos o de la omisión de tus representantes en dirección y subordinación. Y quiero hacer mucho hincapié, Manuel, en la omisión, porque es que pensamos que solamente se sancionan los actos, pero no hacer también es un acto. Entonces, ¿qué te dice el Código Penal? Tú como empresa, por eso hice ahorita el ejercicio de que son empresas, que son instituciones en el ámbito como tal, tú tienes que otorgar a estos actores las herramientas y los protocolos correspondientes de su accionar, explicárselo, supervisarlo, y a partir de ahí, cuando ellos son los que a través de maniobras tratan de escaparse de esa responsabilidad, tú estás fuera de esa ecuación y solamente queda él en la responsabilidad.
2: De aquí a que entre en vigencia ese código, nuevo código penal, que si mal no recuerdo es el 3 de agosto de este año 2026, ¿cuál es, vamos a decir, la ruta a seguir que deben asumir los centros educativos para estar listos ante la entrada en vigencia de este código?
3: Actualizar su documentación, empaparse. Aquí, señores, y da pena.
2: Cuando habla de documentación, ¿qué documentación?
3: Las ordenanzas del MINER, en un primer orden, porque a veces cometemos el error de irnos a leer lo que dice el Código Penal. Si usted no es abogado, no lo va a entender, porque nosotros de por sí lo acariciamos constantemente. O sea, es difícil que tú tengas una ley que no esté en estas condiciones, porque nos pasamos constantemente. Entonces, lo primero es irse al su órgano regulador, el Ministerio de Educación, y busque todas las ordenanzas que regulan el ámbito de la convivencia: dispositivos electrónicos, código de ética, excursiones, paseos y normas de convivencia. Arranque por esas 4. Abrácese de su Biblia, que yo le decía esta mañana a una persona, es su Biblia, porque hasta que ustedes no ven que se están muriendo, no la abren para orar.
2: Estamos hablando aquí del código del menor.
3: Código del menor. No es posible, Manuel, que tú trabajes con menores y este no sea tu sistema operativo.
2: Y saber que existe un código de ética del profesor y normativa especializada para normar la disciplina dentro de los centros escolares.
3: Entonces, cuando tú trabajas esto, trabajas la prevención. Y cuando tú trabajas la prevención, difícilmente el Código Penal te llegue.
2: Bueno, muchísimas gracias, Julia. Tremenda cátedra jurídica. Me he quedado prendado, muy bien impresionado con tu intervención en el día de hoy. Yo sé que ha sido de mucha utilidad para todos nuestros oyentes. A ustedes, amigos oyentes, manténganse en sintonía con la programación de la Z101 e invitarlos a una próxima cátedra jurídica el siguiente sábado. Gracias por sintonizarnos.
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5: Buenos días a toda la República Dominicana, buenos días país, buenos días a todos los dominicanos que se escuchan en cualquier parte del mundo de la República Dominicana. Hoy el deber llamado a este equipo del gobierno mañana de cada día, de lunes a viernes, o sábado, que no es día cualquiera, tenemos en la programación un contenido muy especial. Una de las instituciones más ricas del país, de más importancia por función económica, Banreservas, de más extensión por sus servicios, más impacto social, precisamente por la trascendencia de lo que era, se ha convocado a la provincia Bar, la provincia que lleva el nombre del patricio, de la figura central de nuestra gesta histórica de independencia, su articulador y persona, por supuesto, con la virtud patrias, el cual se encarna aquello que tengan los patriotas dominicanos. Y hoy precisamente estamos de actividad que no puedo tener, Bancarizar es patria. Vamos a hablar de los por qué precisamente de esa elección, de los efectos directos, los efectos indirectos, de todo el derrame de beneficios que genera la bancarización. El siglo XXI, la economía de mercado, que ya viene de lejos, pero que ha avanzado, que se ha perfeccionado, exige la bancarización. Es prácticamente el acta de nacimiento, el bautismo de fuego, la entrada a un mundo de oportunidades, pero también de deberes. Es un equilibrio que le permite a las empresas, a los emprendimientos, a los sueños, a las ideas, materializarse, crecer, abarcar más, mejorar sus servicios, mejorar la calidad de sus productos, insertarse mejor y más profundo en el tejido productivo del país y del mundo, pensar en anhelos como la exportación, la multiplicación, la extensión de los negocios. Y es por eso que hoy, en esta jornada de bancarización, Bancarizar es Patria, que llega a la provincia de Duarte, está la Z101 y el gobierno de la mañana. Este equipo que se da cita allí donde quiera que el deber llame, pues se ha dado a la tarea de venir, de tomar las carreteras, de llegar a este espacio, a un pueblo que por muchas razones amamos, agradecemos en mi caso muchísimo la oportunidad que nos dio hace muchos años San Francisco de Macorís. Saludamos de inmediato a este equipo, a los compañeros, Aníbal Díaz, el de la capital, Diulca Pérez, desde la región sur hasta San Francisco hoy, el compañero Joselito Félix, que como yo, se preocupa mucho por el futuro de San Francisco, por razones que diremos más adelante, y Home Club no tuvo que moverse de su municipio, porque es un defensor de él, pero cada fin de semana va a Santo Domingo a hacer un gran trabajo comunicacional como el que hace desde aquí nuestro hermano Roberto Neris. Estamos junto a ustedes para hoy conocer en detalle algo que a priori sabemos transforma vidas y extiende las oportunidades de la gente. Aníbal Díaz, Diulca Pérez, Joselito y Roberto, bienvenidos a San Francisco de Macorís, tierra de gigantes.
6: Sobre todo tierra de un nivel de productividad enorme que comenzamos a...

0: el sistema bancario, comienza a haber muchas oportunidades. Oportunidades de ahorro, oportunidades de financiamiento, oportunidades de crecimiento, oportunidades de crecimiento. Y esto quiero destacar que la Banca Nacional también está preparando a sus ahorrantes para que aprendan técnicas, aprendan en el caso de los emprendedores, aprendan cómo manejar sus finanzas y cómo crecer. Hoy formamos parte de este evento tan importante para los franco-macorizanos y para todo el que está en toda la zona de esta parte del Cibao.
1: Administrar bienes, gerenciarlos correctamente, es un aprendizaje, además de la parte que mucha gente tiene como un don natural. Y haciéndolo correctamente, eso puede permitir atraer inversión, extender la capacidad de crédito. Para hablar de todo esto y mucho más, uno que nació entre emprendedores, que se crió entre gente trabajadora, es nuestro compañero Joselito Félix, muy preocupado por cuidar de San Francisco de Macorís. Buen día, Joselito Félix y Medrano.
2: Buenos días, José Luis Mendoza, a cada uno de mis compañeros, al pueblo dominicano y en especial a los munícipes de este municipio cabecera San Francisco de Macorís de la provincia de Duarte. Hoy, desde esta sede de la Universidad Autónoma de Santo Domingo, hoy compartimos con todos ustedes este importantísimo programa especial con relación a este programa que lleva el Banco de Reservas de la República Dominicana, y es Bancarizar es Patria. Qué bueno que preocuparse por la inclusión financiera, que es algo trascendental y que desde la visión de este banco ha tomado en cuenta una cantidad de territorios para educar no solamente a los ciudadanos, sino también a una nueva generación. Este programa me gusta porque, José Luis, cuando nosotros vemos todo lo que ha pasado en el mundo y esos países desarrollados como Finlandia y otros países, Suecia, también Canadá, que han tomado como prioridad este programa para educar a sus ciudadanos, pero sobre todo a una generación. Y qué bueno que hoy San Francisco puede recibir desde este espacio este servicio, esta educación, sobre todo esta orientación financiera, porque yo creo que lo financiero, sin equivocarme, es lo transversal a todo. Sin el concepto bien definido de lo que representa la importancia de las finanzas, yo creo que no puede haber un ciudadano que pueda tener éxito. Todo se centra, creo, partiendo aparte de los valores, claro que está, pero sí exactamente con el tema financiero. Y qué bueno, repito, que el Banco de Reservas ha tomado esta iniciativa de trasladarse a los diferentes territorios de la República Dominicana para orientar sobre educación financiera y además de abrir ese servicio, ¿verdad?, en ese inicio a muchos ciudadanos que hoy en San Francisco de Macorís se trasladarán a esta sede central de la Universidad Autónoma de Santo Domingo.
1: Nuestro anfitrión como compañero aquí, Roberto Neri, saludamos, nos acompaña hoy en esta programación especial y sin dudas le tenemos también como un testigo presencial importante del desarrollo económico de San Francisco de Macorís. Es bueno que la gente sepa que hace varios censos San Francisco sale como el municipio del país con el más alto porcentaje de población de clase media. Era un 53% hace unos 12, 13 años. Eso me imagino que debe haber crecido mucho más. Y eso implica unos comportamientos económicos de emprendimiento y de tejido productivo muy interesantes. Buenos días, estimado Roberto.
3: Buenos días, José Luis. Buenos días a todos los que nos acompañan en esta mesa de esta poderosa emisora, la Z101. Mi compañero aquí a la derecha, y gracias por defender a mi pueblo, Joselito Félix, nuestra querida dama Niurka Pérez, y el diputado de la capital, que hoy es el diputado de San Francisco de Macorís y la provincia de Duarte, Aníbal Díaz. Así es, me siento contento, de verdad que estoy feliz de poder, primero, tener mi gente de la Z aquí, ahorrarme el combustible, de que hoy no nos tuvimos que trasladar a Santo Domingo, al gobierno de los sábados, que no es un día cualquiera, y compartir con nuestra gente de Banreservas, que traen hoy algo tan neurálgico para la economía, no solamente de los pueblos, sino del de a pie. ¿Por qué? Porque hoy en día el dinero digital, cuando tú no tienes...

0: una cuenta en un banco, pues fácilmente tú no tienes efectivo. Y me explico. Hoy en día tú, el dinero tú lo cargas en un wallet o una cartera digital, pero tienes que tener una cuenta. Banreserva tiene una plataforma tecnológica que te proyecta que tú con el celular no tienes que cargar el efectivo ni tarjeta de crédito. E incluso con tu Apple Watch tú puedes pagar. Y eso lo puedes hacer a través de tener una cuenta bancaria. Es por eso la importancia de lo que es bancarizar a la patria, porque bancarizar es patria. Y hoy en día, empezar aquí en mi pueblo, para mí es un orgullo. Y nada, vamos hoy a hablar de todos los tópicos que acontecen, no solamente en el país, sino aquí en el municipio cabecera de nuestra pujante provincia de Duarte, como dice tú, José Luis, una provincia que ha ido de menos a más en pocos años.
1: Eso es así. Y quiero, para presentar a nuestro compañero Aníbal Díaz, recordar que estamos hoy desde el campus de la Universidad Autónoma de Santo Domingo, desde la UAS en su extensión de San Francisco de Macorís, el sector Ercilia Pepín. Al frente está el Toribio, ¿verdad? De aquel lado de la avenida, cerca del Julián Javier. Y este es el Ercilia Pepín de este lado de la avenida. Estamos muy cerca del estadio Julián Javier, la sede del equipo de los Gigantes del Cibao en el béisbol, y una de las áreas hacia las afueras de esta, de este hermosísimo municipio de San Francisco de Macorís. Es el momento de saludar y dar los buenos días a nuestro compañero, el diputado de la capital, Aníbal Díaz. Adelante.
2: Muy buenos días a ti, José Luis. Como siempre digo en cabina, que tu abrazo sea concurrente, extensivo, a todos mis hermanos y compañeros de labores, a cada uno de ustedes, a los de aquí, a los de allá, a cada uno, pues un abrazo y las gracias a Bienvenido Rodríguez Durán, a Bienchi León, al doctor Leonardo Aguilera, a Franklin Soriano, vicepresidente de Relaciones Públicas del Banco de Reservas, a Isidro, que ya lo veo por ahí cerca, también a cada uno de los ejecutivos de este Banco de Reservas, el Banco de los Dominicanos, que nos ha traído hoy de las manos de Dios hasta San Francisco de Macorís, la provincia Duarte. Esta provincia, que es una de las provincias que más revela, anuncia y denuncia la buena nueva del Cibao. San Francisco de Macorís tiene un poco de Santiago, tiene un poco de La Vega, tiene un poco de Bonao, tiene un poco por la parte de las Guaranas y esa parte por ahí,
3: Anagua y a Samaná.
2: Por esa parte de las Guaranas y esa parte de esos arroyos te conecta a Samaná, al Bajo Yuna. Sin dudas que San Francisco de Macorís, la provincia Duarte, es una de las provincias no solo más bellas que tiene la República Dominicana, sino esta es una provincia de esas que revela, anuncia y denuncia lo mejor que tiene el Cibao. La gente, el cibaeño, la gente cibaeña por naturaleza, por genética, por costumbre, por tradición, es alegre, es entusiasta, es bonachón, es dador alegre, te comparte. Es poco probable que usted llegue a la casa de una persona cibaeña en el campo y no le guarden, aunque sea el concón de la paila. Algo usted se va, pero con hambre usted no se va. Y hoy uno puede ver, presenciar, admirar, acariciar el orgullo de San Francisco de Macorís, que tiene un desarrollo importantísimo inmobiliario en medio de la ciudad, que tiene un desarrollo con un circuito de tráfico y vía importante. Usted puede ver una buena capacidad de semaforización en la provincia de Duarte. Saludo al alcalde Alex Díaz, alcalde de este municipio cabecera de San Francisco, de toda la provincia de Duarte. Aquí, esta es una provincia que tiene liderazgos sociales, liderazgos religiosos, liderazgos comunitarios, liderazgos políticos de mucha fuerza. De aquí es Amílcar Romero, que fue candidato vicepresidencial, fue ministro de Agricultura. Es una provincia, don Chacho Landestoy, una figura de mucha grata recordación para diferentes generaciones de franco macorizanos y de cibaeños, y de muchos que estamos en la capital, que la capital nos ha hecho parte de ella, pero que tenemos el origen, la sangre cibaeña por cada uno de nuestras ascendientes y nuestros padres, nuestros familiares. Igual, el propio senador Franklin Romero hoy, un senador de arraigo popular, una persona que trascendió, que salió de este pueblo y que regresó a este pueblo a compartir sus buenas nuevas. Y también yo decía, Lande Estoy, me equivocaba por mi pasión cibaeña y liceísta, pero Machacho González.
1: Chacho es el de Baní.
2: Chacho era también el bandilejo y Lande Estoy allá, sí. Que le decían cuando le daban,
1: alcalde.
2: Cuando le daban los batazos grandes, ¿dónde estoy, Lande Estoy? Así es que aquí, en San Francisco de Macorís, tierra de mujeres sumamente inteligentes, trabajadoras, laboriosas y, cómo no negarlo, hermosas también. Esta es una provincia muy, muy bonita. Estamos en medio de este Bancarizar es Patria. ¿Y qué es Bancarizar es Patria? Bancarizar es Patria porque precisamente es una jornada, es una política que se desprende, y hay que decirlo, de la visión de Luis. Y yo lo voy a explicar. Porque tradicionalmente, cuando alguien utiliza la palabra de, o el prefijo, el pie de amigo, de que como el presidente dice, como el presidente hizo, pareciera que es una herencia trujillista, pero no. ¿Por qué esto en gran medida es parte de la idea de Luis? Porque en 2001, cuando empezamos a salir de la pandemia, el presidente Abinader promovió una resolución a la superintendencia de bancos para que fuera decretada por norma de la superintendencia que las personas privados de libertad, una vez hayan pagado su condena y hayan restituido sus derechos civiles y ciudadanos, pudieran entonces la banca aperturarle sus productos financieros. Cuando una persona es condenado y cumple una condena de X o Y, fue condenado por tal o cual delito, una de las principales situaciones que le acarrea es que no es sujeto de crédito, porque hay una parte en la banca que se llama cumplimiento, y esa dirección de cumplimiento automáticamente te coloca una alerta financiera y usted sale de ser sujeto de crédito. Y bueno, a través de esa decisión, que el único banco que le hizo caso fue el Banco de Reservas, parió entonces un conjunto de esfuerzos para que empezaran a bancarizar, a darle acceso a la banca a mucha gente que no lo tenía, por esas razones, pero también por razones primarias de su origen ciudadano, su histórica y trazabilidad del manejo de los recursos, gente que trabaja y que produce de manera informal, que tiene un puesto yaniqueque, que tiene una puesta distinta de generación de recursos de microdinero, y que no lo bancariza, que lo lleva a su casa, lo mete en una lata, lo guarda, va al mercado, va, hay un lugar allá en la Mata de Farfán que se llama El Palón, donde compran y venden el palán, que está muy famoso en las redes sociales, y ahí va la gente a comprar los chivos, a comprar cerdo, a comprar animales también para trabajar, mulos, yegua,
3: y a vender.
2: El que va a comprar, otros van a vender. ¿Y qué resulta? Esas operaciones son en efectivo.
3: Así es.
2: En pie y en efectivo.
3: Pero llevan una gran cantidad de dinero, porque cuando tú vendes una vaca, cuando tú vendes una yunta de buey, es un buen dinero que te estás metiendo al bolsillo. Entonces, mientras ese dinero vaya a la casa, ese dinero, primero, no te genera seguridad, porque la gente comienza a sentir la inseguridad de estar cuidando el dinero constantemente, pero tampoco te genera ese historial crediticio que después te va a servir de aval para ayudar a crecer la empresa, la cerca, el campo, una serie de beneficios que ofrece la bancarización.
2: Pues de ahí, de ese primer esfuerzo, surgió Bancarizar es Patria. Bueno, ahí era entonces, vamos a bancarizar a ese cordón de ciudadanos que, por razones que ya hemos explicado, no tenía acceso a la banca. Y bueno, ¿qué hacemos? Que le damos a partir de ahora también la formalización y lo traemos al mundo financiero. Se convierte en un agente de crédito. Don Héctor Romero también, ya, y el equipo de mercadeo y de comunicaciones, relaciones públicas del Banco de los Dominicanos, ya está también dentro de la transmisión. Y así surge este importantísimo y transversal proyecto que crea y convierte al ciudadano común en un sujeto de crédito. Se le apertura una cuenta, se oficializa, y a partir de allí, así como cuando usted lleve su cédula, que usted inicia a ser un ciudadano, a partir de allí entonces usted hace como en Emaús, que surge el hombre nuevo, así surge el sujeto nuevo de crédito. Y por eso el Banco de los Dominicanos ha llevado esta función de bancarizar el patio. El que está escuchándolo allá en Long Island, el que está en la 165 y Nelson Avenue, en la bodega CNC Grocery allá en el Bronx, el que está caminando detrás de cada uno de esos ejercicios de negocios, que es dominicano, ¿qué es lo que están haciendo hoy allá en el gobierno de la mañana? Estamos siendo parte y testigos de la transformación social más trascendente en el aspecto financiero, que significa crear y llevar a los dominicanos comunes, al dominicano de a pie, a convertirse en un sujeto de crédito, porque bancarizar es patria.
1: Vamos a la pausa, llévatelo, Francis.
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0: Bueno, estamos de regreso. Este es el Gobierno de la Mañana, Gobierno de la Z101, un programa doblemente especial. Primero porque hoy sábado, que no es un día cualquiera, estamos acompañados de Roberto Neris, Franco Macorizano de Pro, los compañeros del Gobierno de la Mañana, Aníbal Díaz, Diulca Pérez y Joselito Félix. Y estamos, Serie 56, provincia Duarte, una provincia que anteriormente en 1896, cuando se declara la provincia, se desgaja de La Vega, se nombra pacificador en honor a Ulises Heró. En 1925 se le hace el cambio de nombre a provincia Duarte, un acierto histórico, pienso, de los franco-macorizanos. Y definitivamente la historia de la banca está relacionada al comercio. Si usted va a la historia de la banca, que empieza en los templos de la antigüedad donde se depositaba el oro, las ofrendas a los dioses, y esto generaba riqueza depositada. Luego nos vamos a las casas de los mercaderes italianos en la era del medioevo, en las repúblicas comerciales italianas que comerciaban con Oriente, donde comenzaron a darse fenómenos de papeles que impedían que usted tuviera que andar con una libra de oro arriba, con una tonelada, sino que eran pagarés. Y luego nos vamos a la banca moderna, 1609, en una ciudad que le encanta a Diulca, no sé por qué será Ámsterdam. A Diulca le encantan Ámsterdam, Baní y San Francisco, no sé por qué en ese orden. Y la realidad es que el nacimiento en Ámsterdam del Banco de Ámsterdam y más adelante del Banco de Inglaterra significó la transformación a la banca moderna. Pero ¿por qué esas ciudades? ¿Por qué esos lugares? Por el comercio. La actividad comercial implicaba grandes volúmenes de moneda, grandes volúmenes de riqueza, de oro, de plata, de cualquier bien en el que se pudiera transmitir el valor de la perduración de la riqueza en el tiempo. Para que usted no tuviera que cargar, como si fuera un toro, en los tiempos de Licurgo en Esparta, un montón de cosas. Entonces aparecieron las hojas de pago, los pagarés, los certificados de depósito, y nace apenas unos 20 años después la Bolsa de Valores de Ámsterdam, que son ya los depósitos a futuro, la inversión a futuro. Ahí se dio incluso la primera burbuja bursátil de la historia, que es la de los tulipanes, que es una historia interesantísima. La revolución industrial potenció la banca, porque fue necesaria para los préstamos, para el capital, para adquirir la maquinaria. Ahora pasábamos a adquirir ya no vacas, no toros, no mano de obra en músculos, sino máquinas de vapor, de hulla, eléctricas, de carbón. Y pasamos a una transformación de los modos de producción que multiplicaron la riqueza. La banca es el proceso, como decía Joselito, transversal a toda esa historia. Es por eso que en los Estados Unidos de finales del siglo XIX, cuando se hablaba de los tres grandes, usted tenía a Rockefeller con el combustible, que era la energía, a Carnegie con el acero, que era la infraestructura, pero tenía a JP Morgan con el capital, que era la banca. No es casualidad que después Morgan adquirió US Steel, la fábrica de acero de Carnegie. Y esa historia de la banca llega a República Dominicana con el desarrollo primero de la banca extranjera situada en el país, Scotiabank, los bancos norteamericanos, hasta la creación de los bancos nacionales y en 1947 la fundación del Banco de Reservas adjunto al Banco Central de la República Dominicana. Desde entonces, por goteo, a cuentagotas y gradualmente, la bancarización se fue convirtiendo primero para grandes empresas, para grandes latifundios, para grandes actores. Pero hoy, bancarizar es patria, quiere llegar a aquellos que ya siendo actores económicos de facto, pues necesitan llegar, Diulca, Joselito, Roberto, a la banca para emprender, para acrecentar sus capacidades de generar más capital, para incrementar su nómina, para multiplicar un negocio que ya funciona en una segunda sucursal y para producir más a un país que necesita seguir sumando productividad, exportación e inversión, fabricación de bienes de valor agregado y todo lo que nos pueda hacer prósperos.
1: José Luis, en un país donde los emprendedores, sobre todo en las últimas décadas, han aumentado significativamente, solamente el 15% de las pequeñas y medianas empresas están bancarizadas, el 15% solamente, y eso significa que es el resto no tiene acceso a productos financieros, a financiamiento de sus diferentes negocios, acceso a préstamos, incluso muchos de ellos para locales comerciales, que eso le da una estabilidad enorme y aumenta significativamente su productividad. Ese 15% de bancarizados tenemos que multiplicarlo para que ese 15%, el resto pueda saber que tiene un lugar seguro, un lugar transparente, un lugar que le va a brindar no solamente las condiciones de acceso a financiamiento, de acceso a diferentes productos financieros, sino que también le da la asesoría para que usted dé pasos firmes para aumentar su negocio y garantizar un crecimiento y una permanencia.
0: Joselito.
2: Sí. Mira, José Luis, yo creo que la explicación magistral que hiciste, que conectaste todos esos elementos históricos de esos nacimientos, de esa visión, tanto de la banca como pues el desarrollo del comercio y sobre todo de las grandes industrias, el bancarizar, y más en una provincia como esta, que es una provincia mayorista, agroindustrial, de servicios. Si tú vienes a San Francisco de Macorís, por ejemplo, que es el municipio cabecera, tú te das cuenta, pues, en la dinámica, en el tránsito, de que hay una presencia activa del comercio en esta provincia. ¿Qué quiere decir esto? Que el ingrediente de bancarizar en una combinación de estos sectores productivos, tú estás diciendo que tú estás expandiendo todo lo que es ese ecosistema económico. Y al final de lo que se trata es dinamizar la economía y sobre todo formalizar a ciertos pues y aquellos comerciantes que muchas veces están todavía en la informalidad. Lo recogía Aníbal, decía, hoy hay gente que inicia, o hay gente que inicia. Y ese inicio, pues, te conecta con aquellos que emprenden, aquellos que, pues, por primera vez comienzan a obtener quizá a partir de ahí un crédito. En resumen, yo lo que creo es que esta iniciativa es una iniciativa importante. Ojalá que, como en otros países, la República Dominicana, nosotros podamos llevarlo a la educación, que sea a través del currículum. Porque así se ha hecho en otros países.
0: Educación financiera.
2: Educación financiera.
0: Los colegios privados lo están haciendo.
2: Sí, educación financiera. Y está determinado. Claro. Es más, te voy a decir lo siguiente. Hay una gran cantidad ya de jóvenes, por el tema de la digitalización, que han estado cada día indagando, abriendo esas ventanas del conocimiento financiero, y ha dado esto una inclinación, ¿verdad?, a la formalidad. Quiere decir que propiamente, y me lo imagino que más adelante, cuando podamos tener algunos de los ejecutivos de este banco, pueda darnos algunas explicaciones, pero estoy seguro que esto obedece también a los movimientos y a los propios estudios y lo que va reflejando la sociedad, de que ya hay una tendencia a la formalidad. Y qué bueno que el Banreservas ha entendido esta visión y ha puesto este grano de arena, sobre todo en esta provincia de Duarte, municipio de San Francisco, para que cada uno de estos ciudadanos, pues, vengan aquí a bancarizarse, y sobre todo está haciendo honra, que es a Duarte, a la patria, a los patricios. Y yo creo que, repito, que es una iniciativa muy importante.
3: Mira, lo que tú dices es muy cierto. Y yo entiendo que hoy aquí vamos a ver dos renglones de la población, que son los jóvenes, muy jóvenes, aquellos que no han tenido la oportunidad de sacar una cuenta de banco. Y te lo digo por experiencia. Yo tengo colegas que trabajan con nosotros, que llegan a nuestra empresa y no tienen cuenta bancaria. Tú le preguntas,
0: dame tu cuenta,
3: no tengo.
0: No tengo.
3: Entonces, creo que ese es un target que hoy se va a trabajar aquí, y muchas personas mayores que por H o por R nunca han tenido una cuenta bancaria, porque antes, recordemos que nuestros abuelos y ancestros lo que tenían eran, José Luis, botija, el efectivo debajo del colchón.
0: Sí,
3: entonces,
0: botija y morocota.
3: Mira, hace 10 años en la universidad nos hablaba un profesor que el dinero en papel, el dinero moneda como transacción, iba a comenzar a desaparecer. Hoy en día lo vemos. Quien te habla, yo me voy a Estados Unidos, yo me voy a la capital y donde quiera, y si acaso ando con 500 pesos en efectivo, es mucho. ¿Por qué? Porque ando con el dinero digital en las manos. E incluso el dinero plástico, o sea, la tarjeta de crédito, también se está suplantando. Ahorita hablé de wallet. Porque tú lo puedes, ya con una transacción, ya la gente no te dice a ti, págame en efectivo o con tarjeta, no, dame una transacción, que es rápido. Los bancos como Banreservas tienen todas las facilidades tecnológicas para tú realizar una transacción. Aquí en este pueblo, como ustedes lo han citado, esto es una provincia sumamente agrícola, pero también aquí producimos ganado, leche. De hecho, tenemos empresas que han ganado premios internacionales consecutivamente.
2: Arroz.
3: Con la producción de leche. productores de arroz, nuestro producto insignia y la familia Rizal, el cacao. Entonces, es un desarrollo continuo que las nuevas generaciones hoy han nacido en un mundo digitalizado, y esto que está haciendo Banreservas es algo importantísimo para que todo aquel que no tenga una cuenta, con todas las facilidades que hemos visto que se van a dar hoy aquí en este recinto de la UAS San Francisco, va a facilitar de que ya no tengan que estar cogiendo lucha para sacar una cuenta bancaria.
2: Además, José Luis, Roberto nos va a dar un tour hoy en San Francisco. Si ya él tiene ya eso, esa ruta planificada.
3: Ya Karina está informada del tour.
0: Planificado.
3: Es Karina.
0: Lo incluye todo.
3: Sí, sí.
0: El compañero Aníbal Díaz, aunque mucha gente siempre lo ve así, Pepillito, igual que todos nosotros, viene de una familia trabajadora. Y él tiene una experiencia que yo siempre he valorado mucho cuando él la cuenta, y fueron sus experiencias en Estados Unidos con el sector bodeguero. Y una de las particularidades de ese sector que Aníbal, estoy seguro, vio desde primero, es que allá no hay nadie que no esté bancarizado. Allá no hay nadie que no tenga un medio de producción sin tener de inmediato su cuenta y los productos, el acceso a los productos financieros, y eso habla mucho de por qué ese sector que tenemos allá es tan, de tan intensivo crecimiento, de alta capacidad de endeudamiento, de crédito, de leasing y de cualquiera de las formas. Y eso es precisamente algo de lo que quisiéramos en nuestro tejido productivo, compañero.
4: Así es, José Luis. Esto es parte fundamental de todo lo que implica esta jornada de Bancarizar es Patria. Hemos saludado en vivo ya tres veces a don Isidro. Yo quiero saber cuándo es que él se va a acercar al podio. Al director regional también, más tarde lo vamos a tener con nosotros. Pero aquí estamos en esta tierra tan productiva de San Francisco de Macorís, que además es la cabeza de la regional que implica las provincias María Trinidad Sánchez, vamos a decir Nagua, la provincia de Sánchez Ramírez, que es Cotuí, igualmente la provincia de Santa Bárbara de Samaná, y que también tiene a Hermanas Mirabal, el común cabecera de Hermanas Mirabal, Salcedo. Esta provincia de San Francisco de Macorís lidera las regionales desde aquí, se lideran entonces esas otras cinco provincias que están interconectadas en la región Yuma y que tiene una altísima productividad agropecuaria, una altísima producción de cacao, de arroz, en una parte importante aquí también se produce mucho arroz. Y el cacao es parte fundamental de esta provincia, de esta economía. El cacao tuvo un precio pico alto hace un tiempo. Está estabilizado en el precio, digamos que promedio que lleva. Y ese es una de las principales actividades económicas de más alto nivel en esta provincia, Roberto.
0: Sin duda.
3: Aparte de eso, el cacao que le decimos el oro negro. Tenemos una economía de servicio que ha ido creciendo mucho, principalmente aquí en el municipio cabecera. Si ustedes se fijaron, cuando llegaron aquí, los que tenían muchos años sin visitar San Francisco de Macorís, el desarrollo y crecimiento de empresas multinacionales y empresas locales que han crecido y que están ofreciendo miles de empleos a muchos franco macorizados. De hecho, tenemos muchas personas importadas de otras provincias que han venido a visitar. Le ha gustado, han venido a hacer negocios y han quedado. O sea que nuestra economía se ha diversificado y ha crecido bastante. Por ello es importante que vaya de la mano con el tema de la bancarización, de que una persona en pleno siglo XXI no diga que no tiene una cuenta bancaria. De hecho, los niños, que ojalá muchos padres se motiven para sacar una cuenta infantil. Yo tengo la experiencia que mi padre me sacó una cuenta siendo yo jovencito. Desde ahí tú aprecia y comienza a respetar el dinero, como decimos aquí en el Cibao. El dinero se respeta, y a tener un hábito del ahorro, que es importantísimo, pero para eso tú tienes que tener una cuenta. Claro. Porque como decía, tú no puedes tener una alcancía con 2 o 3 mil pesos. Ya, porque
0: alcancía y libreta yo tuve del Banco Agrícola, y valga la cuña, del Cerito de Oro, que era una forma también de promover el ahorro infantil. Debo agregar, Aníbal, un elemento importante sobre la bancarización. Las relaciones económicas existen antes de la banca. La banca las hizo más formales y un poco más justas. ¿Por qué? Porque toda la vida el productor se endeudó. ¿Pero cómo lo hacía? Ignorando en garantía de la producción, en relaciones altamente injustas y jerárquicas, con intereses a veces impagables. Era una manera a veces de someter al imperio del más fuerte.
3: El trueque se usaba mucho en esos tiempos,
0: el
3: trueque.
0: Y el endeudamiento que existió siempre colocaba en condiciones a veces inhumanas al productor más pequeño. Siempre el más pequeño en la cadena productiva se le hacía más difícil pagar los altos intereses. Esto, cuando la banca llega, proporciona una herramienta donde de alguna manera sinceriza las relaciones, el peso de las relaciones, y permite, señores, evadir a veces esa banca informal que, si bien ha cumplido en muchos casos su función, no deja de ser en muchos casos altamente especulativa, muy difícil para que pueda superar el pequeño y crecer hasta ser mediano, y que se traga en el camino muchos actores económicos importantes. ¿Cuánta gente no perdió su tierra? ¿Cuánta gente no perdió su medio de producción humilde? Precisamente por condiciones de endeudamiento que no podían alcanzarse. La banca tiene rejuego, tiene márgenes que ayudan. Yo vengo, gracias a Dios Todopoderoso, la primera institución que pude conocer fue precisamente el Banco Agrícola, porque mi madre trabajó allí, y que se parece en el caso del Banco Agri, el Banco de Reservas, porque siendo banca mixta, en el caso del Banco de Reservas, no deja de perder el sentido social, el sentido de política de acercamiento del capital a mucha gente que no tuviera otra manera,
2: social.
0: Bancarizar es patria, extiende ese rol, lo abarca, ya ha estado en muchos lugares del Distrito Nacional, ya ha estado en varias provincias, esta es una que se suma dentro de ese mapa de bancarización, de bancarizar es patria, y hay que seguir el país entero, y no una vez, dos veces, tres.
4: Esta de hoy es la segunda que le toca liderar al presidente Aguilera. La primera fue en San Juan de la Maguana, y hoy estamos aquí en la tierra del Jaya, en San Francisco de Macorís, provincia Duarte, una provincia pujante, una provincia capitana, una provincia que lidera la región, y que sin dudas en el día de hoy está conectando a una parte importante de su sociedad, de sus ciudadanos, hacia la mayor de todas las iniciaciones, que es la de colocarse ya en esa línea transversal de ser sujeto de crédito, de ser sujeto de operación, de ser sujeto financiero, de iniciar. Y esto ligado en una acción también, hay que decirlo, del presidente Luis Abinader, de otorgarle la titulación de manera definitiva a una cantidad extraordinaria de dominicanos que eran ocupantes de sus viviendas porque no tenían título de propiedad. Mucha gente que compró sus mejoras, mucha gente que compró su tierrita, que hizo su casita, bueno, hace un año, hace dos años, hace tres años, o hace cinco años, cuando lo inició el presidente Danilo Medina, que fue una visión estratégica del presidente Medina también, y que la ha continuado este gobierno, de dignificar la titularidad de la posesión y dejar de ser un ocupante de buena fe a ser un propietario. Y esa es una de esas acciones que, entonces, tomada de la mano con la bancarización, tú tienes a un dominicano que de repente, siete, ocho años atrás, antes de que el presidente Medina esbozara este plan, el régimen de titulación, y que lo potenciara como lo ha hecho el presidente Abinader, sin duda alguna que ahora, con la bancarización hacia raudales, que es lo que procura el bancarizar es patria, que es ir detrás, a través de una acción ferial como esta, ir detrás de esos nichos, de esos sujetos, entonces usted ahora lo entrelaza, y el que viene, que de repente vivía allá, en, por ejemplo, en el cercado, el que vivía, por ejemplo, en una, hay un sector que se llama, allá en San Juan de la Maguana, creo que Escondido, que se llama.
1: Escondido,
4: que es un sector que no está escondido, pero
1: es un municipio.
4: ¿Qué municipio?
1: No, es un distrito municipal, perdón.
4: Distrito, era una sección antes de Las Matas, ahora es un distrito municipal. Y allí, el que tiene su título y fue a esa jornada de San Juan de la Maguana y se bancarizó, de repente, cuando lo insertaron, lo llamaron y le dijeron: mira, pero tú tienes dos tareas de tierra. Yo lo que tengo es una carta que me dio el gobierno. No, aquí dice, cuando te hemos registrado, que tú tienes una propiedad que tiene 1200 metros que vale. Aquí dice que tú tienes una propiedad que vale 3 millones. Yo, usted, 3 millones de pesos. Sí. Y ahora que tú te bancarizaste, esto está interconectado. ¿Tú sabías que lo que tú estás haciendo allá, cómo tú te estás manejando? Ah, no, yo le cojo prestado a fulano de tal, que me presta el módico 10. ¿Cómo? Sí, ¿y cuánto tú estás pagando? Un 120 anual. Pues mira, el banco te lo va a prestar a X porcentaje, que implica 90% menos de lo que tú estás pagando. ¿Y qué tengo que hacer? Firmarme aquí. ¿Pero cómo se produjo ese hallazgo del banco? Bueno, haciendo bancarizar Expatria, y por eso las acciones transformadoras que llevan los gobiernos, que lleva el gobierno, porque no importa quién gobierne hoy, quién gobernó ayer, lo que trasciende son las buenas acciones, y esa fue una buena acción que la esbozó primero el presidente Danilo Medina, que la puso en ejecución y que la ha, digamos que potenciado el gobierno del presidente Abinader, manteniendo una estrategia de dignificar al más humilde y de convertirlo en un sujeto de crédito que además se empodera y lo lleva hacia la superación.
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1: La Cámara de Diputados convirtió en ley el proyecto de medidas pro crecimiento económico, simplificación fiscal y mitigación de la crisis internacional, el cual fue promulgado por el Poder Ejecutivo. 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
2: Aprobado.
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4: Estamos de regreso al atrio central de este campus de la Universidad Autónoma de Santo Domingo, extensión San Francisco de Macorís, sede de esta actividad, Bancarizar es Patria, la cual hoy reúne a todo el personal del municipio de San Francisco de Macorís, del Banco de Reservas, de sus distintas sucursales, en las cuales hoy laboran para esta actividad que es Bancarizar es Patria, donde se recibe a la ciudadanía. Diga usted.
5: No, que yo estoy viendo una ruleta de hace rato, José Luis.
4: Vamos para allá.
5: Una ruleta.
4: Ya está todo hablado. Ya está todo. Ya está todo hablado. Le vamos a agregar cuando nosotros concursemos un cero más. Y vamos para allá en un ratito a la ruleta, donde hoy los que... No me quiero meter en rojo, pero me imagino que los que adquieran alguno de los servicios van a participar. No quiero decirle a todo el mundo que venga, que va a participar, para que no se arme ahorita aquí.
6: Mira, y tú miraste a tu derecha la cantidad de gente que ya comienza.
4: Yo miré a mi derecha,
6: llegar.
4: Te lo aseguro. Sí.
6: Bueno, ya la gente se está dando cita en esta Universidad Autónoma de Santo Domingo, en San Francisco de Macorís, porque hoy vamos a hacer historia junto a Banreservas en Bancarizar es Patria.
4: Yo quiero volver a tu provincia natal, que es San Juan, para recordar una anécdota. A veces en la banca hay un problema con la gerencia. A veces la gerencia local entiende que su rol es ser guardián del dinero y su rol realmente es ser conductor de inversiones. El banco, si bien guarda dinero de depósitos para que se multiplique, debe prestarlo e invertirlo. Es la única garantía de que en el tiempo, a través de tasas activas, que siempre son superiores a las tasas pasivas que generan los depósitos, el dinero va a generar una rentabilidad. Con eso se le paga a los ahorrantes y con eso el propio banco genera dividendos. Para que eso se logre, se debe tener una mente abierta y asumir incluso un margen de riesgo. A San Juan fue hace unos años, Diulca, y yo sé que muchos amigos sanjuaneros que están en sintonía me van a decir ese nombre por WhatsApp o por Twitter. Fue un gerente joven en el año 2000. Fue designado en esos años. Y esa persona que había estudiado y tenía un criterio correcto, llegó ahí y sabía que él no estaba sentado arriba de un barril de oro y que debía cuidarlo con una bayoneta. No. Fue la primera persona que se adelantó a procesos como este. Hacía reuniones con las MIPIMES, se acercó al tejido productivo informal, se acercó al tejido productivo mediano, y gente que nunca en su vida había visto una libreta de ahorros, un certificado de depósito, un préstamo, un contrato de préstamo firmado, comenzó a acercarse al Banco de Reservas. Esa experiencia es conocida dentro del banco por el efecto multiplicador que tuvo de unos pocos millones de pesos que se manejaban como ámbito de inversión en ese municipio, a llevarlo a cientos, que en esa época una cantidad de cientos era una cantidad enorme. Ya hoy se habla de miles de millones de pesos. San Juan tiene todas las capacidades productivas como las tiene San Francisco. Pero para romper, para quebrar ese techo tan bajito, hubo de llegar alguien que se atreviera a hacerlo. Hoy ya no es el atrevimiento de uno o de alguno. Hoy es una política. Hoy es una línea de el banco, en el entendido de que no basta con sentarnos a esperar que lleguen. Tenemos que salirlos a buscar, motivarlos, llevar el mensaje casi evangelizar económicamente a un tejido productivo que, como muy bien describieron ustedes, decía Aníbal y decías tú, se acostumbró por mucho tiempo al cuarto, los cuartos bajo el colchón, al préstamo informal.
6: Mira, José Luis, hasta la botijuela.
4: La botija y la morocota que se enterraban. De hecho, hubo un caso famoso de un pationazo, una vez que se hizo una zanja, ese cuento hablaré después. Eso hasta muerto causó. Pero bueno, en todo caso, la realidad es que hoy ya es no solo una estrategia, es una ideología, forma parte del pensamiento y acción del Banco de Reservas, que veintitantos años después lo hace parte, como ha dicho Aníbal, heredando buenas prácticas que se vienen haciendo varias gestiones.
6: A propósito de esto, José Luis, esta semana leí una información de una mujer en Santo Domingo Este, en tu zona, Joselito, que compró una casa y cuando comenzó a remodelar, rompió una pared y dentro de la pared se encontró cerca de $1,000,000. 1,200,000 pesos. Exactamente. Pues déjame decirte, yo no entiendo cómo eso llegó a la prensa, pero lo vi en un periódico de circulación nacional y la mujer dijo que no, que ella va a vender esa casa, no va a seguir haciendo la remodelación porque ella no quería problemas. Ahora, ¿qué te dice eso a ti? Que la persona que vivía ahí en esa casa ahorraba dinero, pero tenía una manera tan extraña de guardarlo que sus familiares, si es que esa persona falleció, no pudieron disfrutar ese dinero. Entonces, señores,
4: perdió valor en el tiempo.
6: Perdió valor en el tiempo, pero además que se perdió porque ahí ya tú no sabes de quién es el dinero. No, y no genera la seguridad que a tus hijos, que tus hijos puedan contar con ese dinero para su educación, para emprender, para lo que fuera. Entonces, los lugares seguros para el dinero son las entidades financieras, es el Banco de Reservas a donde usted tiene que venir y bancarizarse, porque definitivamente es la única manera de usted tener esa seguridad. Y mira, tú mencionabas el tema de los préstamos. Las Matas de Farfán es una de las localidades más bancarizadas del país desde hace muchísimo tiempo. Y lo comenzó
5: por su nivel educativo.
6: Hay una cultura financiera. La dinámica económica de las Matas de Farfán es enorme. Es una de las zonas productivas más dinámicas de todo el sur del país. Pero la gente sabe que bancarizarse es una excelente oportunidad de crecimiento.
5: Diulca, tú sabes que cuando hacía la anécdota de la mujer que encontró el millón de pesos dentro de las paredes, yo puedo decirte que lo que pasa es que es un tema cultural. Por muchos años, y sobre todo por nuestros antepasados, había una tradición de guardar, enterrar el dinero.
6: Sí.
5: Y hay muchas anécdotas, de hecho, en la región sur, de que gente que compraron terrenos, tierras, casas, encontraban monedas, morocotas. ¿Por qué? Porque era un tema cultural. En un momento que quizás
6: era
5: no
6: la
5: había la confianza
6: también
5: con relación al tema de los bancos, la gente luego entendió que, como decía Aníbal, esa formalidad de la importancia de que usted tiene un título, pero que cuando usted se formaliza y se bancariza, ustedes saben la importancia de lo que es cogerle un préstamo a un banco. Es lo que tú decías, José Luis, esa importancia. Y yo quiero decir y aprovechar, tú sabes, ¿cuántas oportunidades se han perdido? ¿Cuántas? Muchas. Quizás porque una persona no está formalizada, bancarizada. Ahora, cuando hoy vemos quizás cientos y miles de personas que vienen a esta jornada, hoy inicia ese progreso de bancarizarse. Pero yo puedo decírtelo, Diulca, hay también anécdotas de gerentes de bancos que han dicho, esa persona yo lo vi por primera vez llegar, abrir una libreta o una cuenta, y hoy es uno de los socios del banco porque su visión, su emprendedurismo se ha desarrollado comercialmente y hoy es una realidad en ese tejido comercial. O sea, lo que quiero decir es que hoy se abre una oportunidad para aquellos dominicanos, ciudadanos, que por primera vez van a abrir esa cuenta. Pero ¿dónde va a llegar ese ciudadano? ¿Cuál es ese futuro? No lo sabemos. Quizá va a ser uno de los mejores empresarios de esta provincia, provincia Duarte, municipio San Francisco.
2: Algo importante, quiero destacar de la importancia de la bancarización es que, por ejemplo, San Francisco de Macorís, la provincia de Duarte, como decimos aquí, en todos los hogares hay un tío, hay un primo que vive en los Estados Unidos. Ahorita José Luis y Aníbal hablaba. Pero tú sabes la facilidad que una gente en Estados Unidos ahora puede enviar dinero a través de Banreservas. Pero para eso tú tienes que tener una cuenta para que te puedan transferir o hacer un envío a través de Banreservas, que es una de las cosas más importantes en la economía dominicana, las remesas. Se recibe mucho dinero a través de las remesas y Banreservas, a través de los bancos que está abriendo allá en Estados Unidos, facilita que la gente le pueda enviar a sus familiares un envío rápido, efectivo, además seguro, porque la gente lo recibe en su cuenta, no tiene que ir ni siquiera al banco a retirarlo, porque automáticamente lo tiene disponible en su cuenta. Hoy empieza a cambiar el futuro económico y financiero para muchos provincianos de Duarte y de la República Dominicana. Hoy se hace patria con Banreservas bancarizando al país. Qué bueno que tomó como uno de los principales ejes a San Francisco de Macorís.
4: Bueno, la realidad es que hoy acudimos a un escenario que debe producir una relación ganar-ganar, a una suma de beneficios. Es importante decir también, porque a mí me gusta en eso tener un poquito de sinceridad con el pueblo, Aníbal, la bancarización, además de traer todos los beneficios que hemos hablado, también implica deberes. Entre esos deberes están las buenas prácticas de una contabilidad, por ejemplo, transparente, clara. Implica aprender modalidades que ahora, sobre todo, la tecnología ayuda, de mantener esos criterios contables que ayudan también, ¿por qué no?, a los propios intereses del negocio de crecimiento entre egresos, ingresos. Usted no se puede engañar a sí mismo y pretender luego no engañar a los demás. Hay que decir que es un equilibrio entre ventajas, pero también de deberes. Esa disciplina forma parte de lo que es necesario para avanzar. Así que venga con todos esos anhelos, con todos esos sueños de progreso en las manos, en su corazón, que aquí será bien tratado con esta cultura de servicios que tiene el Banco de Reservas, Aníbal.
7: Sin dudas que el inicio de usted poder tener cada una de esas diferentes estrategias de poder primero entrar y formalizarse en la banca, como usted se formaliza, inicia a ser un sujeto de crédito. Ahí, como cuando le dan su cédula, que usted empieza a poder trabajar, a tener un salario, a poder estudiar en la universidad. Así mismo, cuando usted se bancariza, inicia sus primeros pasos en la formalización, y bancarización es sinónimo de que usted es un sujeto ya de transferencias, de crédito, de débitos, de que usted puede coger y pagar, de que usted puede recibir, de que usted puede enviar. Y algo muy importante en esta etapa de la vida del país, en la que estamos todos expuestos hacia los ojos de la formalización, es la trazabilidad de esas operaciones y del dinero. ¿Qué yo gano con eso? Bueno, cuando usted tiene una finca, que es el caso que se da bastante en las regiones agropecuarias, pasa allá en San Juan de la Maguana, en Azua, en Barahona. En Azua se da mucho con el plátano. Mucha gente que inicia, que no era productor, compró un pedazo de tierra, a veces hasta lo hereda, y arranca poco a poco un cultivo. De repente empieza ese cultivo y está viendo cada cierto tiempo 500, 400 mil pesos de beneficio. ¿A dónde lo llevo? ¿Qué hago con eso? ¿Cómo yo explico ese dinero? Pero usted de repente lo hace sin ese criterio. A los 4 o 5 años lo tiene porque lo ha invertido en temas que no están formalizados, y decide que va a comprar y va a hacer una nave para dar el segundo paso. Y usted se encuentra que tiene que ir a buscar un garante, un segundo garante, porque usted en su vida, aunque tiene 5 años manejando dinero, usted en su vida ha podido hacer una trazabilidad, una historia de sus recursos, de su dinero, de dónde viene ese patrimonio que usted tiene. Y entonces viene la palabra del dominicano, ahí viene el pique. pero ¿y cómo es que a mí me están cuestionando? ¿Y cómo que yo voy a comprar esa casa? Que yo no puedo, pero usted está loco, yo ando en una jipeta. ¿Y sabe usted cuánto cuesta la jipeta mía? Pero el tipo no ha hecho el traspaso, la jipeta. La jipeta que él anda está a nombre de otro. Pero la casa que él tiene está a nombre de otro. Y a donde él está produciendo su plátano, donde él está produciendo su chinola, donde está produciendo su pitahaya, donde está produciendo a algunos que tienen invernadero en pequeña porción de tierra y está produciendo la fresa que va y le vende a una marca de helado nacional, los pollos también, pequeños productores, va y se sienta con un ejecutivo y el ejecutivo le dice, usted no puede, usted no califica. Pero ¿cómo que yo no califico si yo tengo 5 años moviendo tanto? Yo moví en 5 años 10 millones de pesos. Sí, pero lo sabes tú y el prestamista del barrio. El banco no lo sabe, el sistema no lo sabe. Hoy, con este primer paso en el que usted se inicia hacia la formalización, hacia ser un sujeto de crédito, empieza usted a dar los pasos para convertirse en una persona que maneja dinero a convertirse en un empresario, en un comerciante formal. Ya está llegando público raudo y menudo. Ya está llegando el más importante hoy en este programa y en esta jornada de Bancarizar es Patria, el más importante que es el pueblo. Está llegando la gente, hacemos sus filitas ordenadas, vienen cédula en mano a iniciar su paso hacia la transformación y convertirse en un sujeto de crédito.
6: Aníbal, y decirle a la gente que aquí hay un montón de personas de Banco de Reserva para recibirles. Acaban de entrar los primeros 10 clientes que se van a bancarizar, pero aquí hay gente para...

0: tenemos en el centro unos muebles para recibir a gente que no solamente viene a abrir su cuenta bancaria, sino a gente que viene a ver posibilidades de negocio para sus empresas, pequeñas, medianas, grandes. Aquí está el Banco de Reserva para darle respuesta a todas las preguntas, a todas las inquietudes que ustedes tengan.
1: Un buen protocolo, José Luis.
2: Claro que sí.
1: Sí, sí.
3: Excelente protocolo.
2: Eso es así. Vámonos a una pausa, compañeros. Al regreso vamos a continuar con más. Tendremos la participación de actores importantes de la vida pública, política y, ¿por qué no?, bancaria. También tendremos la presencia de los principales gerentes y ejecutivos que priorizan y promueven esta política de acercamiento al tejido productivo nacional. Nosotros vamos a la pausa. Este es el Gobierno de la Mañana, Gobierno de los Sábados y también dentro del espacio del Banco de Reservas, Ban Reservas, bancarizar es patria. Llévatelo, Francis.
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Estamos de regreso en el Gobierno de la Mañana, Gobierno de la Z101, programa especial Banreservas. Nos convoca a la provincia Duarte, su municipio cabecera, San Francisco de Macorís, tierra de cacao, tierra de arrozales, tierra de industria, tierra de economía de servicios, tierra de grandes emprendedores, tierra de grandes intelectuales. Es bueno recordar que San Francisco de Macorís

0: Ponce ha sido cuna también de pensamiento. Algunos de estos edificios llevan los nombres de algunos de los mejores productos intelectuales, como Franklin Franco, que aunque no nació aquí, se crió en San Francisco de Macorís. Franklin Franco Pichardo, ¿verdad? Para evitar confusiones, uno de los intelectuales más profundos y mejor logrados que ha tenido la República Dominicana, un sociólogo extraordinario de grandes aportes, pero también en el comercio, en la música y en muchas otras áreas. Hoy, precisamente ese brazo productivo que se cierne sobre esta provincia en colmados, en ferreterías, en negocios de telecomunicaciones, en emprendimientos de alimentos. Aquí hay una ruta gastronómica extraordinaria. Yo no sé si existe todavía, Roberto, Steel Bread.
1: Claro.
0: En Steel Bread yo tenía que cenar 4 veces a la semana. Y eso era un contrato que teníamos.
1: El mejor mondongo light.
0: Bueno, yo no quería decir eso en el aire, pero porque a Diulca le encanta, igual que a mí, el plato. Que yo tengo una teoría, Diulca. Yo pienso que fue un norteamericano que le puso ese nombre. Él quiso decir, mami, no te vayas, mom, don't go. Y la gente le puso el nombre al plato equivocadamente. Así que...
2: Pues mira, yo no lo niego.
0: Sí.
2: A mí me gusta el mondongo.
0: Claro, hay que hacerlo bien. Tiene que ser una gente que
2: mira
0: sepa.
2: Mira la cara de Aníbal. Aníbal, yo sé que tú te la den fino, pero tiene que bajar.
0: Aníbal, con un aguacatico, mire.
2: Ay, y uno fritico verde.
0: Ay.
3: A mí me gusta el patimongo.
0: Ah, bien.
2: Sí, a mí también.
3: Patimongo. El mondongo solo no me gusta.
0: Ver, dice Roberto Neri en el aire, atención notario público, tome nota y firma, que el tour que él nos va a dar pues incluye un patimongo y un mondongo también, sí.
2: Bienvenido.
0: Si así lo quieren los muchachos.
2: Suele de los míos.
4: Mira, me escribe alguien, José Luis, que mencionaba figura, que recuerde mencionar a Félix del Rosario, a Luis Calab,
0: Magos del Ritmo,
4: a Henry Hierro,
0: claro, de San Francisco,
4: de este municipio,
3: y a Marcos
4: San Francisco.
1: Javier.
0: Marco Campa. Fue Pecos Campa, que se mudó para acá, uno de ellos que vivió aquí muchísimos años.
1: Sí.
0: San Francisco ha atraído también mucha gente fuera.
3: La duda, Roberto, ¿Caminero es de aquí o de San Pedro?
0: Yo creo que de San Pedro.
1: Bueno, Caminero es de San Pedro.
0: De Macorís del Mar.
1: Lo que pasa es que la gente confunde.
0: Macorís del Mar y Macorís de la Montaña.
1: Macorís y San Francisco por el término de Macorís.
0: Este es Macorís de la Montaña.
2: Pero recuerden que Marcos Caminero hacía siempre alusión al folclore, claro, petromacorizano, claro. A todos esos grupos folclóricos de su zona.
0: En el deporte ha hecho un aporte extraordinario. Don Julián Javier, uno de los primeros jugadores de béisbol de las Grandes Ligas, dirigente y un propulsor del deporte. También aquí nació el campeón Elio Enay Rojas, uno de los grandes campeones de boxeo de la República Dominicana. De San Francisco de Macorís han salido grandes glorias deportivas y seguirán saliendo, porque es un municipio con una gran actividad en ese sentido, donde definitivamente pues el pueblo ha dado grandes aportes en la política nacional, ni hablar a nivel también de la heroicidad. Este fue el último lugar donde arriaron la bandera de la República Dominicana en la intervención del 16. Aquí duraron meses con la bandera en lo más alto hasta que las tropas norteamericanas se extendieron. En el conflicto del 65 de abril, el único sitio fuera de la ciudad colonial donde hubo actividad militar fueron los comandos de San Francisco, que se atrevieron también a rebelarse en apoyo al régimen constitucional que había sido roto en septiembre del año 63. Esto es tierra de gente guapa. Aquí el pueblo manda y el gobierno obedece, porque si no, las consecuencias se han visto muchísimo en los movimientos sociales de importancia que se tienen en esta provincia. Y definitivamente es parte del carácter bravo, emprendedor, valiente.
4: La propia historia.
0: De aquí, y eso no va a cambiar, simplemente lo podemos transformar en una energía útil, en un emprendimiento que al bancarizarse se atiene a la disciplina que impone el crédito, la inversión, y que comienza pues a hacer crecer nuestro país.
4: Tú sabes, José Luis, que Diulca destacaba esa organización, y estamos viendo cómo la gente, el protocolo, va dirigiendo a los diferentes stands, prácticamente a las personas. Aquí vemos, por ejemplo, el área de préstamo, cuentas digitales, vemos otros stands que no lo alcanzamos a ver, pero la gente pues va y se va sentando en sillas que están pues acomodadas para eso.
0: Está el stand de mío, que es
4: exactamente,
0: la cuenta digital, que esa es gratuita, esa es la cuenta digital, de pagos digitales, que ahora varias marcas. día mío es la de Banreservas.
1: Primero lo va a visitar José Félix, es donde está la ruleta.
4: Sin duda. Así, yo voy para allá. Yo voy para esa ruleta.
0: Me acaba de llamar, gracias Fausto Blanco por el apuntador, me acaba de decir Fausto. Ajá. Que no puedo olvidar que de aquí es esta comunicadora dominicana. Yo esos nombres nunca me los...
3: Nasa Bogar.
0: Me acaba de decir Fausto que de aquí es Nasa Bogar.
1: Nasa Bogar, sí.
0: Puedo pasar eso por aquí.
3: De hecho será la maestra de ceremonia del acto protocolar que se va a hacer un poquito más adelante de la mañana de hoy. Y sin duda es así, Nasla es una hija de esta provincia, es un orgullo generacional también, como
0: la madrina de los gigantes.
3: Así es, entre otras cosas también, y la aspiración de muchos también.
0: Fausto, gracias. Gracias, Fausto, por
3: estar. Sin duda que es una gran provincia. Y este municipio, Elvin, este municipio tiene y ha tenido muy buena gestión de ciudad. El amigo Siquio NG de la Rosa. Siquio, que es una de esas personas que tiene la capacidad de poder estar en diferentes generaciones, en diferentes estadios de la vida pública del país, liderando. Siquio NG de la Rosa fue ministro administrativo de la presidencia de la República.
4: Alcalde.
3: Fue alcalde de esta ciudad. De hecho, el anterior alcalde de esta ciudad.
0: Propulsor deportivo.
3: Otra vez, lo ha sido en dos ocasiones distintas.
0: Claro.
3: Ahora también el municipio tiene a Alex Díaz, que es un comunicador. Un comunicador, me recuerda a Roberto, así que en cualquier momento que usted vea a Roberto aspirando alcalde, no se sorprenda. Alex, que era un corresponsal del gobierno. Linda Valete, te estamos esperando a ti, a Isidro, ¿eh? Estamos desde aquí viendo la organización, lo limpio que está la ciudad, el casco urbano, sobre todo, de San Francisco de Macorís, la buena semaforización que lleva la ciudad, el buen manejo de las vías, la identificación que tiene, o señaléticas que tiene, las diferentes calles y vías de este municipio de San Francisco de Macorís, que está bastante limpio.
0: Sin dudas.
3: El director del INDRI, Olmedo Cava Romano, es de acá, de San Francisco de Macorís. Fue diputado por tres periodos, un diputado de mucho arraigo, de mucha conectividad social, ingeniero, fue presidente del CODIA antes de ser diputado, luego fue diputado en tres ocasiones. Y ahora ya tiene 5 años siendo director del INDRI, un hombre muy decente, muy prudente y con un ejercicio público sumamente decente, prístino también. La verdad que es una provincia que tiene muchos talentos y la provincia como tal también, el empuje económico. Más adelante, cuando conversemos con el director regional, vamos a ver la composición de la riqueza de acá, de San Francisco, cuáles son las áreas que más produce dinero, que más genera ese círculo poderoso de beneficio para toda la región del Nordeste.
0: Tú sabes, Aníbal, para concluir este segmento, que cuando las provincias no tenían las cadenas de supermercados, que solamente estaban en la capital y en Santiago, si acaso, San Francisco ya tenía Yoma y tenía otros supermercados. Aquí había cine antes de llegar las cadenas.
1: Tres cines.
0: Francisco siempre tuvo el emprendimiento propio.
4: Sí, no siempre. Esa asociación de minorista y mayorista que se trasladaban a Santo Domingo, de hecho, a llevar mercancía. Eso también
0: Luis, los camiones.
1: Una de las multinacionales más importantes de Latinoamérica y el mundo, la Nestlé.
0: ¿Estaba aquí?
1: No, está aquí.
0: Siempre estuvo aquí.
1: Está aquí.
0: Siempre estuvo aquí Nestlé comprando el cacao dominicano para llevarlo a sus plantas.
1: La leche también.
0: Y procesarlo. Entonces,
3: la familia Atala, la familia Atala en la política.
1: El ministro de Salud.
3: Aquí. Pero Alberto Atala,
0: Inacir,
3: que fue superintendente de bancos, que fue ministro de la presidencia, ministro administrativo de la presidencia, el hoy ministro de Salud Pública, pero además, yo creo que lo más importante de Víctor, el ministerio es algo importante, pero es pasajero.
0: Sí.
3: Uno de los mejores médicos
0: de su área,
3: de todo el mundo.
0: Sin
3: en
0: duda,
3: materia de salud cardíaca, cardiovascular. Es un referente latinoamericano, el doctor Víctor Atala, y los orígenes de esta familia Atala son franco-macorizanos. Alberto siempre lo destaca, aunque es obviamente un gran desarrollo en la capital, pero su origen es de San Francisco de Macorís, entre muchos otros franco macorizanos. Y no hablemos, ya que mencionaron ahorita el patibongo, no hablemos del cruce de Controva.
0: Ay, ay, ay, con el cazabe
3: y los
0: chicharrón.
3: Y los cerdos en puya.
0: Ay, mamacita.
3: Y los cerdos en puya.
0: Qué problema.
3: De la tierra de la Haya. De San Francisco con el cruce de Controva es una parada por muchos, muchos años y generaciones. Obligada. ¿Tiene experiencia usted ahí? Bueno.
0: No. Lo de Joselito fue tal que terminó convirtiéndose en musulmán de tanto cerdo que comió, ya terminó. Arrancó a llover, eso que ustedes escuchan es el techo precisamente de este atrio. Pero que la lluvia no dañe mi fiesta, decía el Mayimbe. Esto continúa, Bancarizar es patria. Vamos a una pausa.
3: Un abrazo en el cielo a Peña Gómez que decía agua bendita.
0: Para los perredistas. Llévatelo, Francis.
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1: La Cámara de Diputados convirtió en ley el proyecto de medidas pro crecimiento económico, simplificación fiscal y mitigación de la crisis internacional, el cual fue promulgado por el Poder Ejecutivo. 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

0: Gobierno de la mañana, gobierno de la Z101, programación especial, Banreservas, Bancarizar es Patria, nos trae a la provincia de Duarte, a su municipio cabecera, San Francisco de Macorís, para conocer las bondades, las buenas nuevas de una política que busca acercar al tejido productivo, a la gente que se esfuerza, a la gente que con disciplina madruga, se levanta, invierte, se arriesga, pero que sobre todo ha mostrado la disciplina para mantener un medio de producción, un negocio. Y con esto atraerle a la normalización de su política económica a través de la banca, formalizarse, permitirle acceder al crédito, que sus planes de crecimiento dependan de condiciones estables, no ya de aquellas que hemos descrito y en las que se ha hecho tan difícil crecer, multiplicarse, extender la capacidad productiva. Un país que apuesta a que cada uno de sus municipios y de sus provincias se convierta precisamente en un ente generador de riqueza. Y por eso, Aníbal, es importante hablar con actores política del banco, su diseño, su implementación, que tiene un gran trabajo precisamente desde las redes, los escritorios, representando Banreservas en todas partes del país y del mundo, agrego yo.
1: Así es, para mí es de mucho agrado compartir esta primera entrevista con un amigo, sobre todo porque temprano en la mañana habíamos revelado al país con mucha humildad y con mucho sentido de vibra social el espíritu con el que el presidente Luis Abinader había promovido a través de la superintendencia de bancos la resolución que ordenaba a que los bancos se ajustaran a crear como sujeto de crédito a los que habían sido ya personas con penas cumplidas. Esa resolución que tomó la superintendencia de bancos fue llevada a cada uno de los bancos, pero el único banco que la puso en ejecución en los primeros 3 meses a través de la vicepresidencia de negocios que dirige el buen amigo Isidro García, que es ya un hombre de los medios, que es un hombre de estos medios, que es un hombre de la sociedad dominicana y que es un activo que durante estos años ha sido parte fundamental de los mejores días del Banco de los Dominicanos y que ha traído también esta jornada, en este caso, hacia la provincia de San Francisco de Macorís. Habíamos venido de San Juan de la Maguana la anterior y hoy con nosotros el buen amigo Isidro García.
2: Muchas gracias, don Aníbal. Permítame, antes de dar los buenos días a todo el país, pues saludar al CEP, en la persona de José Luis Mendoza, que debe estar disfrutando estos días por los grandes eventos deportivos a nivel mundial que se están sucediendo.
0: Es un mes histórico, hermano, histórico, histórico. Así es. Grandes Ligas, Fórmula 1, Mundial de Fútbol, es de todo que hay.
2: Así
0: es,
2: me imagino que su sonrisa es de oreja a oreja. Saludo también a una distinguida, diestra comunicadora como Niurka Pérez. Joselito, tiene un apellido tuyo, Joselito Pérez. Es Feli. Debe ser Feli, tú eres de San Juan.
3: De Barahona.
2: De Barahona, es sureño.
3: Sí, claro.
2: Y obviamente no me quedo sin saludar a un compueblano como Roberto Neri, serie 56, porque aunque muchas personas me asocian al lugar donde nací, que es Miches, o donde desarrollé muchos años de experiencia en Santiago, la verdad es que mi cédula es serie 56.
0: Atención.
2: Así que a un compueblano. En nombre de don Rolando Aguilera, nuestro presidente ejecutivo, pues muy a gusto de estar a sus órdenes para compartir este diálogo en esta Bancarizar es Patria.
0: Interesante. Vamos a aprovecharlo hoy.
4: Isidro, el Banco de Reserva no solamente está bancarizando en la República Dominicana, ha bancarizado a los dominicanos en el exterior, pero hay una cosa que a mí me llama mucho la atención. La gente que en este momento en San Francisco de Macorís se está bancarizando, ¿puede contar con Banreservas en todo el territorio nacional?
2: Y más allá, como tú lo mencionas, Niurka, porque la bancarización no es un acto de dotar de una cuenta o un préstamo, es un circuito 360 en donde, por ejemplo, breve, concreto, preciso, cuando un dominicano quiere mandar sus remesas, pues generalmente antes lo hacía mandando el efectivo a sus hogares. Hoy en día, a través de esta bancarización, ese dominicano ya lo recibe en su tarjeta, una tarjeta moderna con chip. Pero además puede perfectamente enrolarse en aspectos de crédito bancario. Ese envío de esa pequeña remesa no generaba historial crediticio, hoy lo hace porque lo hace a través de la cuenta. Pero si posteriormente ese dominicano New York viaja, pues perfectamente va por utilizar su instrumento financiero fuera del país.
5: Sí, don Isidro, hay países desarrollados que han pues puesto esa mirada, ese objetivo en educar a la ciudadanía a través de esta política de bancarización. Hay modelos en el mundo que le ha ido dando un resultado, y sobre todo cuando vemos el desarrollo de estos países. Yo me gustaría preguntarle a usted, con la experiencia, con la posición, ¿qué representará esta jornada, este concepto que realiza el Banreservas y que hoy lo traslada a San Francisco de Macorís para toda la ciudadanía? ¿Qué representa desarrollar lo que hoy estamos viendo aquí en el municipio de San Francisco de Macorís para la vida, el circuito productivo de la República Dominicana?
2: Brevemente le puedo decir que eso es un antes y un después. Cuando los hogares, cuando las familias, las estadísticas los revelan, están fuera de la formalización financiera, número uno, son presa de la informalidad, número dos, no tienen educación financiera pensando en un mañana, número tres, disminuyen sus costos en el momento de realizar cualquier operación crediticia, número cuatro, la educación financiera que hay detrás de un programa como este, inclusivo 360, convierte en las familias, en ciudadanos, más prudentes a la hora de ejecutar cualquier tipo de operación crediticia, financiera o económica. Pero posteriormente, muchos de ellos nunca llegan a tener un hogar propio, porque sencillamente no crean historial crediticio. Con la educación que acompañan estos procesos, ese ciudadano, esa familia, cambia radicalmente en términos de su pensar financiero. Joselito, usted sabe que nada está ajeno del accionar económico. Y si usted tiene como individuo o como familia un accionar económico, Niurka, desorganizado, informal, no planificado, usted no crece. Por lo tanto, yo lo aterrizo contestándole, Félix, que estos programas, sí es verdad que tienen un aspecto económico financiero, pero al final se convierte en una razón humana de mejoría de las personas y de las familias.
0: Roberto.
6: Me place, me enorgullece compartir mi nacionalidad de nuestro municipio San Francisco de Macorís.
2: Así es.
6: García, un hombre que queremos, respetamos y que nos honra con su amistad. Es un activo en la banca. Isidro, la cara de Isidro da de una vez banco, por donde quiera.
2: Muchas gracias.
6: Y de verdad que ha podido llegar a esta entidad de Banreservas. Y lo digo porque conozco muchos empresarios que su vida económica y empresarial ha cambiado gracias a las facilidades y la asesoría que va más allá de simplemente un amigo, un cliente, sino de Isidro decirle, a ti te conviene esto. Y lo podemos ver con la bonanza que estuvimos hablando esta mañana, temprano, de lo que ha sido la economía de San Francisco de Macorís. Y un punto es un gerente como Isidro, que independientemente que es un funcionario nacional, yo sé que su corazón siempre está en los empresarios de San Francisco de Macorís. Sí. Mi pregunta, don Isidro, hoy se está haciendo y se está poniendo un granito de arena a esos dominicanos, dominicanas, principalmente de la provincia de Duarte, en comenzar con su huella digital bancaria. Automáticamente saca una cuenta, comienza a crear tu huella digital. ¿Qué viene después? ¿Cuál es la estrategia para esa persona que hoy saca su primera cuenta en Banreserva a futuro corto y largo plazo?
2: Bien, hoy en día la verdad es que la banca ha cambiado mucho. Por lo tanto, ya las personas no tienen que ir a las oficinas para servirse financieramente. la incorporación digital que lleva consigo el dotar a los ciudadanos de una tarjeta moderna con chip, le abre la puerta a toda una plataforma digital para servirse por ahí. Ya hoy se habla de usted acceder a un crédito digital, o ya se habla de usted acceder a beneficios que se otorgan a través de las plataformas digitales. No hay duda de que la mirada es mucho más allá, como usted dice, Roberto. La incorporación digital al mundo financiero abre un abanico de posibilidades para que esas personas que antes no tenían ni siquiera una cuenta de ahorro, ahora el salto es geométrico. Y no quiero finalizar, ya que usted mencionó mucho el aspecto de San Francisco, porque sé que me está escuchando mi esposa Sandra, que es serie 56, y mi hijo Isidro Eduardo, que es serie 56. Así es que si no menciono eso, evidentemente que no puedo llegar a mi casa esta noche.
0: Isidro, quiero aportar a lo de la serie 56. Siempre nuestro agradecimiento a esta ciudad, porque en el caso Isidro del Béisbol Invernal Dominicano, nosotros comenzamos nuestra carrera aquí con el equipo de los Gigantes del Cibao. Esa fue nuestra primera organización por allá por 2009-2010. Isidro, la ventaja de bancarizarse es que permite, entre otras cosas, también levantar una data basada en tiempo real, en hábitos, en actividades, en decisiones que se toman y que van generando en tiempo real un estudio del comportamiento económico. ¿Qué ha arrojado hasta ahora, aunque quizás es temprano en algunos casos, las jornadas de bancarización que ha hecho el Banreservas previamente en diversos sectores del Gran Santo Domingo, en diversas provincias, y que hoy está en San Francisco? ¿Cuál ha sido el comportamiento de esos actores tras su llegada a esa formalidad, a ese acceso al crédito y otras herramientas que permite bancarizar Expatria?
2: Buena pregunta, José Luis. Lo hemos visto con un aspecto a la familia y a las personas, pero hacia lo interno del banco, que es lo que usted nada más tiene pequeño negocio y no tenían una afiliación formal financiera. ¿Qué hizo el banco? Desarrolló entonces una decisión de colocación de préstamos solo a cabeza de familia que fueran mujeres, para impactar esa data. No, tienen costo. Lo que no están formalizadas. Entonces, en la información que se recoge, surge esa data interna de los bancos, con lo cual a su vez, tenemos entonces política para atender esas necesidades.
7: Pedro, usted ha sido durante estos últimos años reserva, y siempre hago una mención especial y un abrazo grande a mi amigo Pereira Rojas, que en ese momento el administrador, luego aparte ahora el cargo de presidente, en este caso el presidente Aguilera, y creo que ha sido vicepresidente de negocios de ambas estirpes. Te ha tocado liderar junto a este conjunto de mujeres y hombres es importante descubrir talentos, hablando con él en Facebook internacionales. Isidro ha participado en la gran mayoría de los procesos para tentar el turismo dominicano. Y yo sí, por ejemplo, a una ejecutiva aquí que representamos en la línea de Madrid, que fue un proceso extraordinario con medios de comunicación y representando a Z101. Participé de cantar extraordinario de familias que los reservas consienta muchas viviendas dominicanos que se fueron a buscar mejor vida, el deseo, la meta y la agenda de vida de regresar al país. Y ahí estuve liderando junto al presidente Aguilera esa imperia de Madrid, que creo que fue con un número, lo voy también que lo recordemos, lo cerramos ya. Dice, aquí hay un cargo de Pablo de la Rosa que entró como cajero al Banco de Reserva. Era un cajero del banco hace 35 años y fruto de su talento, del trabajo y de la promoción que han hecho el doctor Aguilera, ejecutivo como Isidro, de promover a esos talentos. Hoy muchas de esas figuras son directores de negocios, directores de otras áreas, vicepresidentes de algunas áreas. Sin duda que ha habido un proceso a través de la gestión que ustedes han logrado, y te subrayo porque ha sido parte de ambas gestiones, ha sido un eje transversal que ha unificado criterios y que ha logrado generar un impacto positivo que está medido, que está ahí. Y por eso, como vicepresidente de negocios, quiero pedirte que nos ayudes a aprovechar este programa especial. ¿Qué porcentaje de la cartera de negocios de esta región mantiene el banco? Porque hay competencia, hay otros bancos. Y este es el del Estado no es una obligación que el empresario privado tenga cuenta aquí. ¿Qué porcentaje manejamos? Y digo así porque me siento parte del banco, maneja el Banco de Reservas, del capital de inversión privada, de negocio privado que se desarrolla no solo aquí en la región, aprovechemos tu región, pero en el país.
2: Muy bien, muchas gracias. Es muy oportuno esa pregunta porque en esta gestión que ya va a cumplir un año del doctor Aguilera, pues hemos seguido con ese impulso que veníamos del 2020. Hoy por hoy, Aníbal, amigo del CEP y dominicanos y dominicanas que nos escuchan, el Banco de Reserva liderea el mercado financiero nacional con un casi 38% de la cartera crediticia. Y fíjense lo interesante de esto. Es un banco mayoritariamente de retail. Es decir, la composición de nuestra cartera no son grandes préstamos. En gran medida son préstamos dirigidos a las pymes, a esa hermosa iniciativa que, por ejemplo, el banco es quien financia casi el 100% de la vivienda a bajo costo, como usted señaló, con tasa del 8% por 7 años. Pero digamos que aterrizando aún más, estamos en una zona, New York, que es la mayor productora de arroz del país. Bueno, pues ahí está su banco, el Banco de los Dominicanos, financiando con 12,000 millones toda la cosecha de la producción nacional de arroz para el programa de la pignoración. Es decir, los bancos Estado, como lo es el Banco de Chile o el Banco Nacional de Panamá, tienen ese componente, tienen que ganar dinero, siempre lo menciono. La esencia de un banco es ser rentable, pero un banco Estado tiene ese componente que está en su ADN, y es ser, como lo es el Banco de Reserva en este país, la principal locomotora que tira del desarrollo nacional. Quiero finalizar la pregunta porque usted la incorporó, importantizando los recursos internos. Y efectivamente, la grandeza del banco, humildemente lo digo, está en ese personal que tiene 25, que tiene 30, que tiene 35, o por qué no recordar con absoluto respeto y devoción a los que ya son pensionados. Esta es una entidad de 85 años, en donde también la sociedad la ha asumido como un patrimonio nacional. Por eso, y lo voy a decir con absoluta paz, hay que felicitar a toda la clase política durante todos estos años, durante toda esta década, que han respetado, que han comprendido, que han estimulado ese desarrollo eficaz, eficiente, transparente de, sin lugar a duda, la principal razón financiera del Banco Reserva es acompañar los momentos difíciles, los menos difíciles y lo difícil de toda la sociedad dominicana.
7: Muy bien, como ha mostrado con datos, a mí me gusta una frase que dice un amigo, Héctor David Collado, que dice: yo creo en Dios y en la data. Y los datos que ha dado Isidro respetan, nos generan la admiración hacia el banco, y por algo este es el banco de los dominicanos.
0: Llévatelo, Francis.
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1: Estamos de regreso. Este es el gobierno de la mañana, gobierno de la Z101. Ha comenzado una parte de la actividad oficial Bancarizar es Patria junto a Banreservas desde la provincia de Duarte y su municipio cabecera San Francisco de Macorís. Esto está lleno de gente, de la gente que conforma el pueblo llano, el pueblo bueno, el pueblo trabajador. Hay una fila impresionante, más los que ya están dentro recibiendo los servicios, de gente que en sus manos trae las huellas del trabajo, del esfuerzo, y que junto a sus familias, muchos andan con sus hijos, andan con sus familiares, están acercándose a eso que durante tanto tiempo no conocían, en algunos casos hasta temían, en algunos casos consideraban de que bueno, yo no tengo el tamaño suficiente, no manejo los volúmenes, no tengo los criterios, pero no. Escuchamos las gloriosas notas del himno nacional, las notas de nuestra canción a la patria en esta actividad oficial.

0: con las notas de nuestro himno nacional, damos continuidad a este nuestro programa especial, provincia Duarte, municipio San Francisco de Macorís, reuniendo a una población enorme, importante, que se da cita. Hay filas, la lluvia no para nuestra fiesta, la gente esperó, cayó el aguacero, se refrescó la temperatura, aunque ahora va a surgir un poquito ese vapor, y están ya muchos accediendo a las mesas de servicio, donde, insistimos, la bancarización, este proceso, está tomando cuerpo frente a nosotros. Hay una actividad obviamente esencial de fondo que tiene la participación de los colegas y hermanos comunicadores Nashla Bogar, Brea Frank en la conducción, y donde el Banco de Reservas le hace sentir a toda esta gente que ellos también forman parte de un tejido productivo que merece las atenciones, los servicios, el acceso a los productos financieros, que no es solo el crédito, hay un montón de facilidades, cuenta, nómina, la posibilidad de organizarse a partir de lo que permite también la capacitación que ofrece el propio banco, la posibilidad de pensar en adquirir la maquinaria adecuada, el equipo que te falta, planes a futuro, manejos en general de la parte financiera de Ulca, que muchas veces un pequeño negocio necesita, aunque no lo sepa.
1: José Luis, pero déjame antes de continuar, darte, responder a una curiosidad que hacías un poquito antes. ¿Ya estás rodando la ruleta? ¿Ya está?
0: Oh, sí.
1: Sí, y ahí está la gente, y yo veo, déjame ver los números, como, ayúdenme ahí, 300, 600, 500.
0: Y a partir de esa cifra, entonces se te abre tu cuenta con eso en depósito.
1: Así mismo. Señores, una de las cosas que más me hace sentir...

0: orgullosa y animada es ver la cantidad de gente joven que está llegando aquí a abrir su cuenta bancaria en esta jornada del Banco de Reservas, donde, como decía José Luis, usted tiene una infinidad de opciones, préstamos, cuentas digitales. Y la cuenta digital es fundamental, señores, porque ahora mismo que nosotros tenemos incluso nativos digitales que manejan con una destreza enorme todo ese, los dispositivos, ese celular que de ahí hace todo, la cuenta digital es una opción muy, pero muy importante, porque de ahí usted puede hacer todo y ahorrarse muchísimo, porque usted paga luz, usted paga agua, usted hace transacciones diversas, usted paga el carro, usted paga lo que sea sin tener que desplazarse de su oficina o de su casa o de donde usted esté. Definitivamente, la bancarización es una de las opciones principales para que la gente pueda abrirse al desarrollo.
1: Como tú resaltas, con relación al tema de la facilidad de tú poder obtener una cuenta, eso ha permitido, lógico, que la ciudadanía tenga un mayor nivel de acceso y sobre todo de resolver su problema. Antes era más traumático uno de sacar una cuenta porque eso era un obstáculo, pero ya no. Ya fíjate cómo ya han venido una cantidad de ciudadanos, se han sentado, han sacado su cuenta digital o su cuenta de ahorro de manera digital y se van y ya tienen su cuenta y iniciaron ese proceso. Porque antes había un temor, ay no, una cuenta. Y como yo recuerdo que yo tengo una tía que ella decía, ay no, es que yo le tengo miedo a eso. Y entonces le gustaba guardarse el dinero de lo tradicional.
0: Manosear su billete.
1: No, en los brasieres. Ya no, ya eso no se usa.
2: Bueno, los brasieres ni eso tampoco, la cosa no se usa.
0: Ahora, tú sabes, mira, Joselito, a propósito de eso, Joselito, Roberto.
1: Es verdad.
0: Mira, cuando a mí dejaron de pagarme en cheque y comenzaron a pagarme por nómina, por la cuenta, a mí me dio un dolor, me dio una nostalgia, porque tú sentías como que el valor de ese cheque. Sí. Señores, ahora que yo no tengo que ir a cambiar un cheque a un banco, ahora que yo no tengo que ir a hacer ningún tipo de proceso porque lo puedo hacer desde mi casa.
2: A mí el que me da un cheque se tiene que fajar conmigo, se tiene que quitar la camisa y vamos.
0: No, es una maldad que te están haciendo.
1: Pero antes de tener un cheque, tú hasta te lo ponías aquí,
2: en la frente,
1: que la gente viera que a ti te pagan con cheque.
0: Claro.
1: Ahora no, ahora.
2: No. Ahí mismo tenemos que hacerlo.
0: No pone vivo si me da un cheque.
1: No, me tiene que a carrera.
3: La figura del cheque ha ido desapareciendo de lo que son las transacciones económicas. O sea, prácticamente incluso las cuentas corrientes han ido disminuyendo y las personas lo que están sacando cuenta de ahorros, porque la corriente tiene un costo. Por el tema del mismo cheque, el tema de la comisión, mientras que la de ahorro te pagan por tú tenerla en el banco. 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
2: El mundo ha cambiado muy rápido, Roberto, Joselito, Diulca, Aníbal. Mira, mucha gente que viene aquí, yo pienso de inmediato en los productores agrarios. Así como Amazon te expone una cantidad, o Mercado Libre, o Temu, o cualquiera de las plataformas de venta, las plataformas de intermediación de venta, te exponen a una serie de productos muy customizados y que muchos negocios compran. Hay páginas que están especializadas, por ejemplo, en venderte solo maquinaria de producción agroindustrial. Yo sigo una y en estos días estaba viendo una máquina para producción de aceite vegetal. Producción de aceite vegetal. Hay diferentes tamaños, dependiendo los volúmenes, dependiendo las capacidades, dependiendo el tipo de fruto que tú produzcas. Y al igual que la compra de cualquier producto a través de esas plataformas, ¿cómo lo puedes adquirir? A través de los mecanismos de pago digital. Para usar las aplicaciones de pago digital, desde PayPal, pasando por todas las que Google Play, las que usted conozca, usted necesita tener el acceso a una tarjeta o a una cuenta, o ambas. Es bueno que la gente vaya despejando su mente. La bancarización abre espacio a la posibilidad de acceder al mercado digital. El mercado digital ya no es de los muchachos para comprar pendejadas y juegos de Nintendo y para bajar películas. Se compran tractores, se compra arado, se compran segadoras, se compran procesadoras de alimentos, enceradoras de productos, precisamente para preservar y alargar su duración de productos perecederos. Se permite, se facilita toda la parafernalia que permite agregar valor a los productos del campo. Pero si usted se va a los servicios, no hay electrodoméstico de línea blanca de capacidad comercial que no aparezca desde los aparatos de asado, de cocina, pasando por lavaplatos, lavavajillas, pasando por todo aquello lo que un pequeño negocio pueda necesitar para automatizar una parte del proceso. Piensa en el tipo de negocio que usted quiera. Eso se facilita si usted lo hace desde la bancarización.
3: José Luis, algo importante. Fíjate que el gobierno, los gobiernos que hemos tenido, todos han ido digitalizándose. Hoy tú pagas los impuestos del pasaporte, la licencia, e incluso el porte y tenencia de armas de fuego. Pero también tú pagas una multa o sacas un papel de buena conducta a través de la PGR, a través de plataformas digitales que lo pagas con una cuenta que tú tienes, un banco. Pero más allá, a nivel internacional, tú puedes hacer una transferencia,
2: claro,
3: desde tu cuenta bancaria en pesos a un banco en Estados Unidos,
2: en dólares,
3: en fracciones de un día hábil. O sea que tú tienes que comprar, pagar cualquier producto o servicio en Estados Unidos, Europa, lo puedes hacer tranquilamente desde tu celular a través de una transferencia bancaria, y se convierte de peso en dólares como de dólares en peso automáticamente.
4: También, quiero también, en adición a los que ya han participado hoy, saludar a Karina Sufrón, directora de negocios personales de las oficinas de la zona norte. También saludar a Ruth Rosario, vicepresidenta de Capital Humano. A Fernando Mir, vicepresidente ejecutivo senior de finanzas. Igualmente a Huáscar Jiménez, que también va a participar en unos minutos por acá, que es el director regional de negocios de esta zona norte. Y Linda Valete, que es la vicepresidenta de programas estratégicos de negocios, como esta que estamos viendo hoy. Esta actividad se desprende desde una iniciativa de la vicepresidencia estratégica de negocios que tiene la vicepresidenta Linda Valete y que está precisamente en este momento acompañando al vicepresidente de negocios Isidro García en el acto de apertura protocolar de esta actividad que ya temprano en la mañana ha quedado en funcionamiento con la participación de cientos de personas que están siendo atendidos frente a nosotros y junto a nosotros acá. Igual saludar al comunicador Albert Mena, que pasó por acá con su abuela, con su abuelita que es nativa de aquí, que vino con ella temprano a traerla a la jornada de bancarización, y a una cantidad importante de figuras de acá, de la Sociedad de San Francisco de Macorís, Roberto, que han estado visitando todo este concepto, que es un concepto ferial. Bancarizar es patria. Es una jornada abierta, es una jornada de socialización y de incorporación de cada uno de los ciudadanos que no tienen productos abiertos y que a partir de hoy inician a ser sujetos de crédito para el sistema financiero a través del Banco de los Dominicanos, el Banco de Reservas.
0: Bueno, señores, miren, aquí han venido personas con su familia, y vemos los niños disfrutando, porque no solamente aquí se le está abriendo esa oportunidad para que se bancarice, sino también que se le está dando asistencia para que pueda venir. Si usted tiene que venir con su niño, venga con su niño, que aquí tenemos el espacio y aquí tenemos las condiciones para que ellos también puedan acompañarle. Así es que la gente en la ruleta, estoy viendo esa fila muy, muy larga.
2: Sí,
0: gente,
2: está productiva.
0: Sí, y gente que sale con su sonrisa.
1: Déjeme irme para mi ruleta.
2: Mira, tengo que unirme a Aníbal y no puedo dejar pasar el chance en las sociales nuestras de darle un abrazo a grandes amigos de aquí de San Francisco, de la comunidad de la comunicación. Mi buen amigo Junior Matrillé, que es un gran comunicador de aquí de San Francisco, un hombre que también pelea por su región, en los trabajos que hace también con el INEFI, promotor del deporte, gerente de algunos clubes en materia también del baloncesto, un trabajador del béisbol, a él y también coordinador de comunicaciones del conjunto de los Gigantes del Cibao. El saludo cordial a él y a tanta gente de aquí de San Francisco, Gustavo Miranda, que fue un gran también locutor, ha sido un gran comunicador de esta comunidad, y a tanta gente buena de San Francisco con la que nos tocó trabajar, conocer, convivir. San Francisco tiene sus medios de comunicación. De hecho, estamos en el canal Pronem TV, estamos en vivo, además de ZTV, estamos en Pronem TV, 103, ¿verdad? Aquí.
3: 103 y 56.
2: 103 y 56, cuando yo me vuelvo a mudar a San Francisco, por ahí que voy a poner el programa, a hablar con Roberto Neris, que me dé un buen precio.
0: Tiene deseo de venir para acá.
2: Mira, no me tienten.
0: Mira, a ver.
2: No me tienten.
0: Mira, José Luis, yo quiero volver a un punto que tocaba Joselito hace un momentito, al miedo que mucha gente tiene a la bancarización y cómo cambia de opinión cuando entra al sistema financiero, al sistema bancario. Pero hay un punto al que mucha gente le tiene miedo, al crédito bancario. Señores, y ustedes que viven burlándose en buena manera de mí, porque me gusta el tema de la finanza, me gusta el tema de la inversión. Óigame, no hay una cosa que le haga sentir más seguro y le meta a usted más energía para producir más que usted tener un crédito, y que con ese dinero usted esté impulsando su casa propia, su negocio, que usted esté impulsando renovaciones cuando tiene un negocio y necesita darle un poquito más de energía, un poquito más de espacio, un poquito expandirse a otros mercados. Definitivamente ahí está la mano de la banca. No es lo mismo usted ir a una... Usted que tiene una pyme o una mipyme, que usted vaya al banco y que le dé una tasa preferencial, como en este caso se está usando, porque hay productos financieros dirigidos exactamente al crecimiento de esas empresas pequeñas. Óigame, no es lo mismo usted sentarse y obtener una tasa baja en un tiempo lo suficientemente amplio que usted pueda pagar sin demasiada presión, que usted irse al mercado informal. El mercado informal es terrible. Entonces, dejen de tenerle miedo a eso, porque eso es un compromiso que usted asume con el banco, pero es un compromiso que el banco asume con usted de seguirlo impulsando para que usted crezca y produzca más.
3: Un dato importante, José Luis, excúsame, es lo siguiente: mucha gente le tiene miedo o le tenía miedo a los bancos, y hay que decir que la República Dominicana hoy goza de una estabilidad bancaria. Que a veces la persona dice, mejor tengo el dinero debajo del colchón.
0: No.
3: Hay mucha seguridad. Tenemos la superintendencia de bancos, que regulariza, controla todas las operaciones diarias que se hacen a través de la banca. Es decir, que podemos tener seguridad que nuestro dinero en la banca dominicana, y más aún en este nuestro banco, el Banco de los Dominicanos, puede tener toda la confianza de manejar su dinero a través de la banca. Y hoy el Banco de todos los Dominicanos está haciendo lo que es bancarizar, porque han entendido que bancarizar es patria. 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
4: Igual me da los datos el amigo Héctor Romero, que es asesor de comunicaciones de la presidencia del banco. Me da los datos para que hagamos mención también del equipo Rodney Esteves, vicepresidente ejecutivo de tecnología. Patricia Florentino, directora senior de Relaciones Públicas, Joanny Polanco, gerente de Comunicaciones Ejecutivas, Ataveira Estrella, gerente de Comunicación Digital, Oscar Peña, gerente de Prensa, Rosemary Peña, gerente de Protocolo, y Vanessa H., gerente de Relaciones Públicas. Tanto Vanessa H., que es gerente de Relaciones Públicas, como también a Patricia Florentino, que es directora senior de Relaciones Públicas. Todo este equipo que queda en la sombrilla también del vicepresidente de Relaciones Públicas, el buen amigo de todos nosotros, el buen amigo Franklin Soriano, que es un amigo tanto de José Luis, de Diulca, de Joselito, de Roberto, de Karina, de Bienchi, de Bienvenido, porque es el hijo de un miembro de este staff del gobierno de los sábados, de don Emerson Soriano. Ese es el hijo de Emerson, que es igual. Vamos a saludar al coronel Tobar, que está haciendo toda la labor de seguridad en el perímetro. Tobar estuvo con nosotros en la gestión. Tobar estuvo con nosotros en la gestión de la alcaldía de la capital con David Collado y con general La Chapel allá. Y hoy está en sus funciones dentro de la vicepresidencia de seguridad que dirige el comandante Eduard Sánchez, ex director de la Policía Nacional, y es el vicepresidente y director de seguridad de este Banco de Reservas, el Banco de los Dominicanos.
2: Pausamos y volvemos en este programa especial desde la provincia de Duarte, desde San Francisco de Macorís, la tierra del Jaya. Llévatelo, Francis.
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1: Aquí estamos de regreso, el gobierno de la mañana, el gobierno de la Z101, junto al Banco de Reservas de la República Dominicana, Banreservas, en su actividad Bancarizar es Patria, actividad que se lleva a cabo en diferentes lugares del país y que hoy ha tocado en la productiva, fructífera provincia Duarte, en el municipio de San Francisco de Macorís, el atrio central de la extensión de la Universidad Autónoma de Santo Domingo, en su campus de San Francisco de Macorís. Está repleto, cada uno de los asientos disponibles tiene gente que está recibiendo instrucción, servicios, a la que se le está ofertando el menú de productos financieros, a la que se le está orientando sobre el proceso de la bancarización, sus beneficios, sus deberes, sus compromisos, el mundo de ventajas que abre en el campo de la formalización económica. Hay una fila de ciudadanos que todavía no ha tenido acceso, y los que están dentro ya están comenzando a probar precisamente los atractivos. El Banco de Reservas de la República Dominicana el año que viene va a cumplir 80 años de historia, fundado en 1947, posee actualmente unos 320 sucursales en todo el país, con 1.429 subagentes, más de casi 1.000 cajeros automáticos en una red de servicios. Tiene 12.778 empleados y maneja 1.355.385 millones de pesos en sus activos, según la información del portal de la Superintendencia de Bancos, con un 31,8 del mercado financiero de la República Dominicana bajo su custodia, José Lito.
2: Me manda alguien a preguntarte que si se escucha tu voz en el Banreservas.
1: Claro que sí. Y la tuya también se escucha en Banreservas.
2: Mira, José Luis, tú sabes que tengo
1: de calle con Dafne. Yo no entiendo. Yo estaba niño cuando vi el programa y ella estaba joven que yo ahora.
2: No.
1: Yo
2: no
1: le rebasé.
2: Bueno, estamos saludando.
1: Yo le rebasé. No. No se preocupe, que ella es televisiva, ella es telegénica, ella es telegénica.
3: No te preocupes. Telegénica.
1: Ella tiene la telegénica.
2: Saluda
1: a tu público. Saluda a tu público, Dafne. Así que no sé qué pasó ahí, pero yo le rebasé, ahora yo estoy más viejo que ella.
2: Mira, sí, no, está muy joven, Dafne. Mira, José Luis, yo buscando informaciones sobre algunos datos estadísticas. Esta provincia tiene una alta cantidad de establecimientos de formalidad increíble. Sí. Estamos hablando formalmente, está por encima de los 12.000 establecimientos formalmente.
1: Sí.
2: Eso quiere decir que en el municipio cabecera.
1: Sí, el municipio.
2: Estamos hablando entonces que esto es una provincia que ha ido avanzando significativamente en materia productiva, como ya lo habíamos señalado anteriormente, no solamente en el comercio, en ese tejido económico comercial, sino también que se agrega la parte de la agroindustria de la República Dominicana, los servicios, y sobre todo hay que mencionar y destacar que el tema de las infraestructuras, la inmobiliaria, también se ha ido expandiendo de una manera extraordinaria en esta provincia con relación a la construcción, y eso es importante. Eso es importante, que todo este tejido comercial y económico cuente, ¿verdad?, en este caso, con un banco que le pueda dar estas facilidades, como hoy ha convocado al centro aquí en esta sede de la Universidad Autónoma de Santo Domingo, sede San Francisco de Macorís, a los ciudadanos para formalizarse, a bancarizarse, que es el término correcto, y con el nombre Bancarizar es Patria.
3: No solamente eso, escúchame, José Luis, aquí en este municipio tenemos dos importantes universidades. Tenemos la Universidad Autónoma de Santo Domingo, en su recinto de aquí donde estamos, pero está la Universidad Católica donde está la UDNE.
1: Claro que sí.
3: Otro referente de la preparación aquí, dos veces al año, sale un sinnúmero de profesionales en las diferentes áreas.
1: Sí.
3: Otra cosa, aquí, en este pequeño terruño de Duarte, lo que es el municipio cabecera, tenemos todos los servicios, todos. Tenemos buenos hospitales, tenemos uno de los hospitales recién inaugurado por el presidente Luis Abinader, más grande de la región, que que es el Hospital Doctor Gatón. Hoy, precisamente, se está inaugurando una sucursal del INDRI. También se está inaugurando la más moderna planta o cuartel de los cuerpos de bomberos. Nuestro bombero, que es uno de los más longevos, tiene más de 100 años, 110 años, me parece, que tiene el cuerpo de bomberos de San Francisco de Macorís. Es decir, aquí lo tenemos todo.
1: Diulca, Aníbal, el último dato actualizado dice que el 69% de la población de San Francisco es de clase media baja hacia arriba. Ese es un número escandalosamente positivo, es decir, es una desviación extraordinaria hacia arriba, es una ola dentro del gráfico nacional donde ese dato siempre es más modesto, es más bajo. Para que haya eso, no puede haber, sino como dice Roberto y como menciona nuestro compañero Rafaelito, Joselito, tiene que haber tejido económico productivo, pero tiene que haber estudios, tiene que haber estudios de grado, que son los que producen la transformación de la riqueza y el gerenciamiento de los medios de producción. San Francisco, hay que decir que ese fenómeno de ese casi 70% de clase media se evidencia cuando usted anda por la ciudad y ve el tipo de negocio, los tipos de arquitectura, la construcción, los emprendimientos, la vida nocturna que aquí se tiene. Estamos hablando de que hay una transformación de la riqueza sumamente importante. Es un dato importante a tomar en cuenta porque este no es un municipio muy similar a otros, ni siquiera políticamente.
4: Mira, la empleabilidad es fundamental, José Luis, para ese nivel de desarrollo. Y la empleabilidad de San Francisco de Macorís, como otra de estas zonas, está en un nivel sumamente alto, que es importante, porque no solamente la empleabilidad actual, la empleabilidad de hace unos años ha generado que esos padres puedan pagarle mejor educación a sus hijos, a los hijos de hoy, que están no solamente empujando el sistema y el tejido productivo de San Francisco de Macorís, sino que también están gerenciando una mejor educación para las generaciones que vienen. Entonces, todo eso va de la mano, y va de la mano, señores, con el factor económico, porque mucha gente piensa, bueno, el dinero no tiene que ver con la educación. Por supuesto que sí, por supuesto que sí, porque mayor poder adquisitivo genera mejores condiciones económicas, mejor educación, más avances, más infraestructura, y la infraestructura es fundamental para la dinamización económica de las zonas. La construcción es el sector que más dinamiza la economía y que más genera un tejido que va en una escala que beneficia prácticamente a toda una comunidad.
1: Aquí están los buenos comunicadores de Santiago también, de la gente de Teleuniverso, ustedes y nosotros, que es el programa posiblemente de más tiempo de su tipo que hay en Santiago. Hemos visto muy buenos comunicadores, Aníbal. Eso influye hasta políticamente, estando en una plaza fácil. Aquí no gana cualquiera, ni con cualquier discurso, porque la gente defiende con su voto lo que ha obtenido con su trabajo.
4: Claro.
5: Y como bien hemos visto durante toda la mañana, el público de San Francisco no es un público simple y llanamente pueblerino.
1: Exacto.
5: Es un público de ciudad. Aquí hay y convergen líneas productivas que ha hecho que el encadenamiento social de la provincia haya sido, como es muy obvio, de alto nivel de cualificación. Aquí la producción del cacao genera un encadenamiento productivo importante en toda la provincia, la producción de arroz, la producción de otros rubros, y la verdad que esta actividad nos convita a una importante mirada hacia la región, hacia toda la región. Y por eso, desde temprano en la mañana, que hemos estado destacando cada uno de los talentos que tiene el Banco de Reservas, el Banco de los Dominicanos, temprano también habíamos conversado sobre mi querida amiga Linda Valente, que debo decir, Linda no solo es linda, sino que es una familia de mujeres inteligentes, de mujeres capaces, de mujeres con alto nivel profesional. Ella es hermana de Rocío Valente Aracena, que es una abogada prestigiosa del país, de las mejores abogadas que tenemos, sobre todo en materia comercial y en materia bancaria, en lo que tiene que ver con el derecho civil y comercial. Igual su hermana Linda Valente también, que ya es psicólogo y que ha ido emprendiendo grandemente en ese mundo. Anteriormente era empresaria y giró hacia el mundo del coaching y la psicología. Y Linda Valete, que es una profesional de todo el tiempo en la banca, en la finanza, es la vicepresidenta de este tipo de ingenios, de iniciativas que van más allá y que llevan al banco hacia lo que hemos visto hoy, hacia el tejido social de la sociedad y a convertirlo en una cadena productiva. Linda, bienvenida a este gobierno de la mañana.
6: Gracias, gracias. Qué placer de verdad verte en lo personal. Sabes que ese cariño de muchos años y qué honor estar con todos ustedes aquí. Gracias también por siempre decir que sí cuando el Banco de Reservas le invita a este tipo de jornadas que, como bien dices, es trabajar con la gente. Es a lo que estamos llamados todos, que es ayudar a los demás a estar mejor. Y de eso se trata Bancarizar es Patria, donde venimos aquí hoy a San Francisco de Macorís, la 12ª jornada.
1: Habla con ella.
6: Para que cada dominicano que no tenga acceso al sistema financiero pueda abrir su cuenta, solo con la cédula, un teléfono celular, e inmediatamente se va con su cuenta aperturada.
1: Adelante, Dilka.
4: Linda, hemos visto aquí muchas mujeres que han venido incluso con sus hijos. La mujer regularmente es una fuerza no solamente en la economía, sino en la economía del hogar. La mujer tiene esa oportunidad de quizás recibir hasta un acompañamiento en ese proceso de bancarización.
6: Sí, de hecho, en las estadísticas que llevamos, el 70% de los asistentes son mujeres. O sea, que hay mucho interés, así como mueven, como muy bien comentas, la economía dominicana. Hay muchísimo interés de la mujer a progresar. Fíjense cómo vienen con sus hijos, cómo vienen como líderes del hogar, como jefas de su negocio, con ese deseo de aperturar su cuenta. Tienen también la oportunidad de pasar, como ven, hemos incluido también un área de préstamos para también ver si pueden calificar para el préstamo y llevarse todas las informaciones. O sea que sí, es muy relevante y muy importante el involucramiento de la mujer y se traduce definitivamente en ver cómo viene aquí a buscar la oportunidad de entrar al sistema financiero.
2: Linda, nos gustaría escucharte con relación en esta mirada 360 de manera holística. Hay un ingrediente, un elemento que es que he visto que lo enfocaron con relación a la apertura con las cuentas a infantiles.
6: Correcto.
2: ¿Cuál es el nivel de importancia? No verlo de manera así tan simple, sino me gustaría que lo motive para que todo el país que escucha la Z101, el gobierno de la mañana, pueda escucharte el por qué la importancia de integrar exactamente a los infantiles de la República Dominicana.
6: Sí. Bueno, nuestros niños son nuestros líderes del futuro. Y cómo empieza un niño a progresar, ¿verdad?, a educarse, a tomar, digamos, que el buen camino, es educándose primero y segundo, enseñándole también cómo en un futuro es importante que él maneje lo que es su ahorro. Y de eso se trata también cuando enfocamos esta iniciativa, que la verdad es que tiene un acompañamiento, una claridad, un respaldo importantísimo de nuestro presidente ejecutivo, el doctor Leonardo Aguilera, es enfocarnos en que los niños puedan también en los operativos de bancarización entrar al sistema financiero. Y simplemente los padres trayendo lo que es la copia del acta de nacimiento pueden abrir su cuenta sin tener ningún tipo de depósito inicial. De hecho, luego pasan a la ruleta, como ven está aquí, y pueden tener todos, ser ganadores en su cuenta. O sea que eso también ayuda muchísimo. Incluimos también los talleres infantiles, que eso ayuda a que los niños aprendan sobre el dinero, sobre el ahorro, sobre la importancia de empezar a administrarse desde temprana edad. Entonces, ese ingrediente y ese toque, que como bien lo han notado, es bastante importante. De hecho, también eso forma parte de casi el 25-30% de las aperturas de cada operativo, es lo que es la apertura de la cuenta infantil o ballenita, que de hecho el niño se va con su plástico de una vez.
1: Qué bien.
6: Y el interés increíble también y positivo ver el interés de las reuniones que hacemos previas, convocando y trabajando con los líderes comunitarios, uno puede ver cómo los mismos padres tienen ese deseo de que abrirle su cuenta a sus niños y nos exponen de que ellos hubieran querido tener esa oportunidad también en su juventud.
3: Linda, primero, como el único local de aquí, te doy la bienvenida a San Francisco de Macorís. Y bueno, la pregunta mía iba precisamente, ¿a partir de qué edad se podría aperturar la cuenta? Y ya más o menos nos respondiste, sí, diciendo que todos los niños con su acta de nacimiento.
6: Recién nacido,
3: Sí.
6: Desde recién, o sea, nacido.
3: Que es importante. La segunda pregunta es, ¿con qué cantidad de dinero se puede aperturar la cuenta hoy? Aparte de traer la cédula, ¿qué más debe de traer la persona?
6: Absolutamente nada. Mucho deseo de compartir, de aplicar aquí a los talleres, más nada. Únicamente la cédula, un teléfono celular, porque ahí aquí también se le ayuda a bajar lo que es la aplicación digital nuestra, y para que ahí también puedas acceder a los diferentes servicios del banco, pero no tiene que traer un peso. En cambio, se va, miren la fila acá, ¿verdad? La ruleta. Esas son todas las personas que han ido aperturando, se van con un depósito en su cuenta.
1: De hecho, Roberto, que sé que tienes por ahí unos millones ociosos, cualquier cosa, patrocina una cuenta al niño de 40 años, José Luis Mendoza, cualquier cosa. Tus deseos de compartir son bienvenidos. Linda.
3: Vamos para la ruleta, José Luis.
1: No sé, en Santo Domingo, en plural. Linda, en Santo Domingo, en el distrito, hay una gran cantidad de negocios de retail, de venta al detalle y de servicio personalizado, de reparación, de artesanía, que es casi la cara de los no formalizados, se convierte, es casi un estereotipo. Me gustaría saber si aquí en provincias como esta, rodeadas de un cordón agroindustrial, agrícola, mucha actividad de apicultura, se nos olvidó esa ahorita, hablar de la cera, que del tema de la miel, que el cacao eclipsa todo, pero no es solo cacao. ¿Qué han descubierto en lugares como estos, la estadística, el perfil de la gente que viene? ¿Qué tanto se parece ese perfil de allá, del Gran Santo Domingo? Obviamente San Francisco, como decíamos, es muy urbano, el casco. ¿Cuáles actividades hoy se están atreviendo a romper ese techo y decir, ¿sabes qué? Es la formalización.
6: A estadística, llevamos un sistema, también pudieron ver acá adelante, de registro, que ahí levantamos datos, no muchos datos por temas de tiempo y agilizar los procesos, pero entre los datos también que estamos incluyendo, es datos a qué se dedica, ¿no? O sea, que de dónde provienen sus ingresos de manera principal. Y ciertamente hay muchos jornaleros, nos está también motoconchistas, personas de transporte, personas de ventas independientes, de ventas de pacas, o sea que hay un mix interesante, o sea, dentro de estos que te mencioné, vienen siendo los principales. A nivel de la localidad, yo estoy feliz, tengo más de 2 meses viajando consistentemente aquí a diferentes reuniones con los líderes, y la comunidad, aparte de el amor, o sea, la empatía, el interés de echar adelante, me llamó mucho la atención también la limpieza de las calles acá, O sea, el trabajo que está haciendo.
1: Pueblo privón.
6: No, mire, el trabajo, yo felicito de hecho al señor alcalde, que también nos apoyó mucho, al señor Alex Díaz, con toda esta ejecución que hoy estamos viendo, que ha sido, en nombre de Dios, muy, muy exitosa. Pero el trabajo que se está haciendo aquí, esta localidad está hermosa.
1: Le voy a dar un dato ahí para que lo anote.
6: Y muy avanzada.
1: San Francisco fabricaba hasta hace unos años, no sé si eso cambió, Roberto. San Francisco era el único pueblo del país donde se fabricaban los semáforos propios. Que se usaban aquí. Aquí hubo unos jóvenes, no sé si están todavía, le voy a preguntar, vamos a preguntarle a Alex ahorita, pero en un momento dado la alcaldía llegó a adquirir y a mandar a hacer sus compras de semáforos aquí mismo, porque hubo un diseño local. Cosas como esas son interesantes. Pues si existe esa capacidad, esa creatividad, esos conocimientos, con la llegada de la bancarización, eso se potencia.
6: Excelente.
1: Es un ejemplo interesantísimo.
5: Linda, no solo es linda, este es su nombre, Linda Valete, vicepresidenta de programas y estrategias especiales de negocios. Linda, esa vicepresidencia, esta es una jornada que es un concepto que se desprende de ese esfuerzo estratégico. ¿Qué otros, como este, planes ya políticas adquiridas por el banco, desarrolladas por el banco, han sido, digamos, que parte de esa incubación de sinergia que se produce con tu equipo? ¿Cuáles de esas otras iniciativas podemos compartir para que la gente pueda identificar un poco?
6: Sí, nosotros bajo el plan estratégico, obviamente, y que nos impulsa nuestro presidente ejecutivo, el doctor Aguilera, hemos impulsado desde el área otro programa que es Puedo, que es en alianza con el Ministerio de Educación, donde estamos llevando educación financiera tanto a los estudiantes de último año de bachiller como a los estudiantes que ya están pasando último año de primaria, que ya están pasando secundaria. Ya hemos atendido, bueno, y asistido a más de 10.000 estudiantes en cerca de 20 centros a nivel nacional. La verdad que es un trabajo bellísimo y de impacto, porque combina lo que es la inclusión con lo que el proceso ya de apertura de cuenta con la educación en las aulas. un trabajo bien arduo en colaboración, como les comentamos, con el Ministerio de Educación, que se está llevando a cabo en todo el país. Tenemos otros proyectos que se irán lanzando ya, ¿verdad?, paulatinamente, muy orientados por igual a temas de educación, al tema de juventud y de mujer. Hay un foro importante de Foro Mujer Pyme también que estamos llevando a cabo con una plataforma educativa a la mujer pyme que se hizo en alianza con Mastercard. Y ahí la mujer emprendedora puede tener diferentes niveles también de capacitación. Es una plataforma gratuita que la tenemos en nuestra página web. Y bueno, la verdad que es mucho trabajo orientado precisamente a los focos estratégicos que tiene la entidad para llevar a la comunidad, ¿no? O sea, todos los ventajas y los beneficios que el Banco de Reservas les puede brindar.
5: Bueno, yo quiero saludar a la vicepresidenta de Capital Humano, porque la verdad es que algo fundamental que tiene el banco es un excelente capital humano. Ya hay muchas mujeres y hombres talentosos y comprometidos con que el país avance. ¿Cómo avanza Bancarizar es Patria?
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1: La Cámara de Diputados convirtió en ley el proyecto de medidas pro crecimiento económico, simplificación fiscal y mitigación de la crisis internacional, el cual fue promulgado por el Poder Ejecutivo. Además, refrendó en segunda discusión el proyecto de ley nacional de becas para el desarrollo productivo y laboral. También aprobó que la Comisión de Trabajo continúe discutiendo el proyecto de ley de modificación al Código Laboral para consensuar algunos puntos, excepto la cesantía. En otro orden, Alfredo Pacheco, presidente del órgano legislativo, participó como panelista en la Facultad de Ingeniería y Arquitectura de la UAS durante el primer foro RD Ciudad con la conferencia magistral El rol del Congreso Nacional en la formulación y actualización del marco normativo urbano y territorial. Asimismo, Pacheco felicitó al presidente de Estados Unidos, Donald Trump, por las negociaciones de paz que ha estado encabezando con el gobierno de Irán para poner fin a este conflicto internacional.
2: Aprobado.
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0: de regreso en este gobierno de la mañana, gobierno de la Z101. Bancarizar es patria. Banreservas llevando al país, al tejido productivo de todas las provincias, de los grandes municipios. Y hoy tocó en la provincia de Duarte, el municipio de San Francisco de Macorís. Hemos hablado de las características físicas y productivas, hemos hablado del recurso humano, hemos hablado de la infraestructura educativa, hemos hablado del desarrollo de su infraestructura industrial, que hay que tomar en cuenta. Se ignora mucho de que es un municipio con una alta industrialización. Yo quiero agregar, Aníbal, Joselito y Diulca, una experiencia personal. San Francisco es uno de los municipios, que no son muchos en el país, de los cuales un profesional graduado de grado y posgrado se puede mudar a Santo Domingo, trabajar y ganar buen salario sin extrañar el Gran Santo Domingo. Y puedo citar casos de mis amigos y hermanos ingenieros industriales, civiles, médicos y diferentes profesiones liberales que me ha tocado conocer en esa situación. Gente que, si no va a Santiago, a Punta Cana o al Gran Santo Domingo, cree que se va a morir y que va a renunciar a una cantidad de servicios. Luego llega a municipios como este, La Vega o incluso Evaní en Peravia, que son tres esenciales que por tamaño, por su masividad de población, pero por las características que hemos citado, la calidad de los servicios, lo completo de los servicios, usted tiene pocas cosas a las que tendría que ir porque no ocurre, no se puede hacer, no se puede llevar a cabo. Si usted tiene que viajar, el aeropuerto del Cibao está a tiro de piedra. Usted coge la carretera hacia Controva, dobla a la derecha y va a estar en un tiempo prudente en ese aeropuerto. Si a usted le gusta vacacionar hacia el área de Samaná, hacia Anagua, con todos los atractivos de Cabrera, Río San Juan y demás, usted coge esa carretera hacia Anagua y está ahí en un tiempo récord. Al este, pronto, cuando tengamos completo ese circuito, que se está mejorando muchísimo, de carreteras por la vía de Monteplata, se va a poder ir del nordeste al este sin tener que atravesar el Gran Santo Domingo, que ya hoy por la circunvalación se puede. Es un sitio donde definitivamente reconozco que me sorprendió hace muchos años, casi 20, 18 años, cuando vine aquí y vi grandes profesionales que, estudiando en Santo Domingo y habiendo vivido allá, decidieron instalarse aquí y de aquí no se han movido.
1: Igual, aquí hay profesionales jóvenes que han sido, digamos que hijos, incluso han iniciado sus estudios aquí en San Francisco. Uno de ellos es el doctor Carlos Grullón, hormonólogo, médico muy joven, una área de la medicina que está en boga, la medicina anti-envejecimiento. El envejecimiento tiene mucho que ver con el tratamiento que usted le da a sus células, a las hormonas, a eso que deberíamos producir y que por diferentes razones dejamos de producir. Los hormonólogos nos estudian la composición de cómo está esa capacidad que tiene el cuerpo de ir generando sus propias hormonas, moléculas y demás. Y él, el doctor Carlos Grullón, un jovencito, no debe llegar a 40 años, estudió en Brasil, se especializó en Brasil como hormonólogo y está trabajando en tendencia la medicina de péptidos, ahora también anterior la medicina de Pélex, que es una medicina de vanguardia, que inclusive tiene mucho que ver con tratamientos modernos para la salud mental.
0: Así es.
1: Gente que tiene deficiencia de vitamina D, gente que tiene deficiencia, los hombres, deficiencia de testosterona, que algunos creen que solo es un tema de la virilidad, pero el, por ejemplo, el colesterol bueno es el propulsor de la testosterona. Si tú te estás medicando y no estás bien guiado por un buen médico, puede ser que tú te deprimas, tu producción de colesterol bueno, el HDL, y termines sin fuerza. Y tú dices, ¿pero qué es lo que me pasa? Un ajuste de un buen hormonólogo como Carlos Grullón te puede cambiar por completo la calidad de vida de un paciente que tiene alguna situación de salud mental o una condición física también.
2: Bueno, yo creo,
0: así.
2: Que, yo creo, señores, que nosotros estamos en un
1: ese
2: lugar.
1: Huáscar, él ha vuelto por aquí. Ese Huáscar, el director regional de estas cinco provincias.
2: Venga,
1: de San Francisco de Macorís, de Nagua, provincia de María Trinidad Sánchez, de Hermanas Mirabal, Salcedo, y también de Sánchez Ramírez de Cotuí, que ya decía José Luis, que son, y Diulca, que son provincias que tienen un alto nivel de desarrollo y de empoderamiento. Y obviamente la capital de esas cinco provincias, aquí está la silla de Huáscar, que venga. Una de esas, y la principal de esas, es San Francisco, que tiene mucha, mucha diversidad en la producción de su riqueza. Vamos a conversar con él, José Luis.
0: Vamos a pasar. Parece que a su padre le gustaba la historia de Perú, Huáscar y Atahualpa, los dos hermanos herederos del Imperio Inca. Buen día, Huáscar, que no tiene el Imperio Inca, pero tiene el mandato de supervisar, de promover la actividad de banreservas en esta región tan hermosa del Nordeste.
3: Sí, buenos días, muchas gracias, bienvenidos a nuestro pueblo, de una tierra de cacao y arroz.
0: Sí, señor.
3: Pero también de tierra de gente muy trabajadora.
0: Así es, de abeja, de apicultura, de un montón de actividades.
3: Todo lo que es producción, realmente.
0: Eso es así.
2: Bueno, nosotros tenemos un compañero, amigo, que nuestro querido Abel Guzmán, que nos da clase de inversión.
0: Sí,
2: aquí,
0: sí,
2: ¿no?
0: Sí.
2: Y que el cacao, y vive pendiente.
0: Por Abel que yo vengo para acá, por Abel que yo pongo aquí.
2: Y vive pendiente de cómo está el cacao en las bolsas internacionales.
0: Sí, sí, sí.
2: Huáscar, el tejido productivo, el tejido económico de San Francisco de Macorís es enorme. Queremos que compartas con la comunidad dominicana completa. ¿En qué punto está? ¿Qué aportes? ¿Y qué tanto es el crecimiento de la economía aquí?
3: Mira, San Francisco tiene una economía, como bien usted lo explica, multisectorial. Tenemos mucha agricultura, básicamente rubros arroz, cacao, pero también frutos menores, plátano, yuca. Aquí se da todo, aquí no se da lo que usted no siembra, todo se da. Son tierras muy buenas, productivas, y gente muy laboriosas. Pues nuestra situación económica sigue en crecimiento, porque aunque hay una incertidumbre mundial, pero las remesas, impresionantemente, cada día son mayores. Mes tras mes aumentan las remesas, pero también la producción agrícola. Tenemos un aparato productivo muy importante, que es el sostén de nuestras familias, de nuestra economía. Y básicamente, ustedes saben que tenemos mucho turismo. Nosotros, pues, producimos no solo para República Dominicana, hay muchas exportaciones hacia las Islas del Caribe, hacia Haití, hacia los hoteles, turismo en general, todos los hoteles de Punta Cana, pero también los de Puerto Plata, y los cruceros que también vienen a sumar. También es parte de la producción que conlleva toda esta región nordeste, que también tiene un impacto importante en el turismo, con nuestra provincia Samaná y la provincia María Trinidad Sánchez, donde tenemos pues los polos Terrenas, Cabrera, Las Galeras, que también Río San Juan, que tiene un impacto importante en lo que es la producción de toda la zona nordeste. Es decir, que es una zona muy rica, coco también, un producto súper importante en la economía de nosotros también. Así que ustedes están aquí en una tierra, en una zona no solo de gigantes, sino de grandes producciones.
4: Huáscar, muy interesante, y escuchándote, y nosotros durante toda la transmisión hemos hablado del tejido productivo que representa esta provincia, sobre todo el municipio cabecera, San Francisco de Macorís. Bancarización, ese tejido productivo, ¿qué representa? ¿Cómo ha ido creciendo? ¿Cuáles son las estadísticas, los indicadores? ¿Cuál es la proyección cuando usted de manera

0: hacemos nosotros enfocado en aquellos personas que están en campo, en zonas campestres, que no son los del pueblo, porque del pueblo tiene una oficina a dos o tres esquinas. Nosotros tenemos aquí en Macorís cinco oficinas, pero ya el que está de aquí a una hora, media hora, que tiene que salir desde su casa, desde un campo, cambiarse, coger un carro público, pagar un transporte para llegar a un banco que te piden tu cédula, tu carta de trabajo o tu evidencia de ingreso, no importa el cual sea. Pero ¿qué pasa? Esta jornada viene a facilitar todo. Único requisito, que usted traiga su cédula. No tiene que traer dinero, porque las cuentas se abren con cero pesos, pero también tenemos una ruleta rusa, que luego que usted abre la cuenta, entonces con esa ruleta automáticamente se gana el primer depósito a la cuenta. Así que el Banco de Reserva viene a hacer ese trabajo que nos corresponde como un banco que somos estatal, cumpliendo nuestra responsabilidad social de mejorar la vida de todos los dominicanos. Y la forma de mejorarla es a través de la bancarización, porque como ustedes saben, el que no está bancarizado, las tasas de intereses que tienen los prestamistas muchas veces son usureras. Aquí tenemos tasas de todos los dominicanos. Y la forma de mejorarla es a través de la bancarización, porque como ustedes saben, el que no está bancarizado, las tasas de intereses que tienen los prestamistas muchas veces son usureras. Aquí tenemos tasas baratas, tasas económicas con las cuales cada quien puede desarrollar su proyecto, su producción de 10 tareas, de 5 tareas, a un costo mucho menor.
1: Vasca, precisamente me gustaría saber, hoy tenemos miles de personas que están aperturando su cuenta. Y quiero aprovechar y decir que tenía que entregarte las llaves de San Francisco, aunque no eres de aquí, pero ya te sientes parte de nuestro pueblo por el apoyo que brindas a través de Banreservas. Entonces la pregunta es, Huasca, estas personas que están hoy aperturando por primera vez su cuenta, ¿a partir de qué tiempo o de qué cantidad pueden solicitar su préstamo, préstamo personal, o aquellos que de momento sacaron la cuenta hoy y que son dueños de terreno, de algún tipo de microempresa o gran empresa?
0: Mira, realmente la capacidad de pago del cliente se refleja en su movimiento de cuenta, y obviamente que ya de tres a seis meses ya ese cliente puede estar hábil para comenzar a manejar tarjeta de crédito o un préstamo pequeño, tal y como para que se introduzca en el sistema financiero. Luego que el cliente está introducido ya en el sistema financiero, las ofertas le llueven de todos los bancos.
1: Y eso depende de él, el manejo que le dé.
0: Claro que sí.
2: Huáscar, tú no solo estás acá en San Francisco de Macorís, sino que tienes el conocimiento de cómo van también las demás provincias. Me gustaría también aprovechar la oportunidad de este gobierno de la mañana muy especial en una jornada de bancarización es patria que procura Elvis. Elvis procura precisamente potenciar y crear las condiciones para que una gran cantidad, que en este caso ya hemos puesto número, el objetivo es el 35% de esa población como está bancarizada. La jornada crea condiciones, crea dispensas, crea los mecanismos para eliminar trabas, que son las usuales, que son las que establece la superintendencia de bancos, pero que en modelo de feria, como es esto, que es una especie de modelo de feria que permite que la gente pueda accesar y convertirse en un sujeto ya financiero más que de crédito, porque esto puede ser sujeto simple y llanamente, como hay una gran parte aquí de gente que lo que viene es a traer recursos, viene a depositar, a dejar de guardarlo en su casa y a traerlo al banco. Entre esta provincia, San Francisco, la provincia de Duarte más bien, Nagua, Sánchez Ramírez, Cotuí, me gusta mencionar los nombres más comunes de la provincia para que la gente se ubique: Hermana Mirabal, Salcedo, Bellatapia, Tenares. De, ¿cuáles son, digamos, que las actividades más importantes de cada uno de esos municipios, aprovechando que tú eres el regional aquí? Y saludamos ahí mismo al señor Bea Frank, que anda intercabanado con los tenis de David Collado. El hombre está como en campaña, viene algo grande para San Cristóbal. ¡Ay, Bea Frank! Parece que será colega, Boli, anótalo. ¡Ay, viene algo para San Cristóbal! ¡El super Bea Frank!
0: Bien. Pues fíjate, nosotros tenemos la provincia María Trinidad Sánchez, una provincia muy pujante y en desarrollo continuo de en los últimos 5 años, un desarrollo importante ha tenido esa provincia, con los rubros agrícolas que más se cultivan allá, que son arroz, cacao, igual que aquí, pero a diferencia de nosotros, en María Trinidad Sánchez tenemos el coco, que es un rubro muy importante.

0: parte muy fuerte de la economía de esa zona. Extendemos el turismo, como ustedes saben, compuesto por los municipios Cabrera y Río San Juan, donde tú sabes que se está desarrollando ahora mismo el turismo de lujo de la zona norte. En Cabrera y Río San Juan tenemos hoteles que ustedes saben que le cuesta la noche $5,000 una noche en cualquier sitio de eso, y donde el pelotero Alex Rodríguez está desarrollando también un proyecto muy importante con él, con su aeropuerto privado, como ya ustedes han visto. Pero eso le ha dado un crecimiento importante turístico a esa zona, donde tenemos un público de un nivel alto que muchas veces nosotros no tenemos ni idea de las personas que visitan ahí, las personalidades que visitan esos pueblos ahí en esa, con mucho cuidado, con mucho secreto, porque esos hoteles, el costo que tienen por lo alto que cobran es por lo que es la discrecionalidad. Así que esa es la parte de María Trinidad Sánchez. Tenemos también Samaná, Terrena, siendo el municipio puntero en cuanto a la parte turística, y La Galera, que viene más atrás. Pero también hay un componente importante en Samaná, y es que ya en noviembre, Dios mediante, entra en funcionamiento el puerto que el gobierno está construyendo ahí en Arroyo Barril, donde los cruceros van a llegar directamente al puerto, con atracadero en el mismo puerto, que le va a dar un input importante tanto a Samaná como a toda la costa nordeste. Porque recuerden que la gente viene en un crucero, tienen un pasadía completo aquí en el país, y de ahí se desprende, pues, a una parte va a ir a Terreno, otra parte va a ir a Cabrera, otra va a Managua, en fin. Eso va a venir también a motorizar mucho más la economía nordestana en esa parte turística tan preciosa que tenemos, que para mí es la más bonita del país.
1: Y los proyectos de desarrollo inmobiliario, ya que hablas de ese desarrollo potencial con relación al tema del turismo, me imagino que a La Paz,
0: así es,
1: hay un desarrollo,
0: así,
1: ¿verdad?
0: Es, Terrenas.
1: ¿Cómo van esos, esas inversiones?
0: Esas inversiones son increíbles, cada vez más mayores. Terrenas siendo la puntera, seguida de Cabrera y Río San Juan, donde están desarrollando grandes proyectos, tanto a nivel de apartamentos como también proyectos de casas, villas.
1: Yo le hago una pregunta porque que yo sé que Diulca está pensando comprar cerca.
2: Invertir entonces, por allá también.
1: Sí, invertir por allá, y entonces.
3: Yo vivo revisando, tú ves esas propiedades de los bancos, así que tómenme en cuenta, yo vivo revisando a ver qué oportunidad hay.
1: No, pero
3: hay,
1: tú puedes hacer préstamo ahora mismo aquí.
0: Claro.
3: Y la tasa.
0: Un préstamo preaprobado y a muy buena tasa.
3: Y la tasa es buena,
4: Huasca, dos preguntas. Puntualizar, ¿para cuándo está la lista la sucursal de Arroyo Barril, que tengo entendido que ya está en plano? Y segundo, aprovechar que este espacio, la Z101, la escucha el propio presidente de la República. Para poder optar por préstamo, y es una realidad, en Arroyo Barril se está terminando lo que será este puerto de cruceros, entre otros proyectos, pero hay muchos problemas de titularidad de propiedades. Sería bueno saber cuándo el gobierno, y si tú tienes el dato, va a ir donde esos campesinos que tienen propiedad para poder optar por su título y así poder desarrollar su negocio, porque van a tener que diversificarse por la explotación que hay del turismo en Samaná y principalmente en Arroyo Barril.
0: Sí, mira, no manejo mucho el dato, pero tengo entendido que hay una jornada próximamente de titulación en esa zona. Pero sí tenemos, como quiera, para usted optar por un préstamo, no precisamente tiene que tener una garantía hipotecaria. Nosotros prestamos con garantía solidaria, prestamos con a muchísimos clientes, son a sola firma también. Es decir, que todo depende de su manejo, del historial que usted haya presentado, porque tenemos zonas, ciertamente, Roberto, que no hay titularidad. Sin embargo, el cliente califica y se lo prestamos como quiera, con otro aval.
4: ¿Y cuándo va a estar listo la sucursal de Arroyo Barril?
0: Arroyo Barril, creo que está ahora mismo todavía en aprobación, todavía no está ni siquiera en licitación, pero como quiera, tenemos a Samaná y tenemos Arroyo Barril. Ustedes saben que un municipio que está entre Samaná y Sánchez, en las dos municipios tenemos oficina, y obviamente que quisiéramos también una oficina allí en Arroyo Barril, por lo que va a ser la materialización de todos los negocios y toda la movilización económica que se va a estar ahí a partir de la inauguración de ese puerto ya a finales de año.
2: Huáscar, al final la regional tiene una cabeza, que es San Francisco de Macorís. ¿Cómo está San Francisco finalmente? ¿Cómo siente que va la economía? Hubo un pico poderoso con el cacao, se ha apreciado nuevamente a su histórico, es decir, no es que cayó el precio, sino que ha vuelto a su media, histórica, pero ese pico generó mucha riqueza y evidentemente generó mucho entusiasmo. ¿Cómo va el tema del cacao? Esta es una economía multisectorial, pero el cacao sin duda que mueve una parte importante de San Francisco. ¿Cómo va San Francisco? ¿Cómo va la provincia?
0: Mira, el cacao, como bien tú has explicado, tuvo una baja este año. No una baja, ese es el precio real. Lo que pasa es que el año pasado fue un precio histórico por una situación que hubo en el África. Y retomó su precio, anda a unos 6,000 pesos lo que es el quintal de cacao. Y es muy importante.
1: ¿A cuánto?
0: Sí, pero se estuvo en 24,000. El año pasado se vio en 24,000. Pero como quiere, este año la producción ha sido mayor. Hay una zona que fue afectada por lo que fue la lluvia y la climatología, pero hay otra zona que tuvo muy buena producción. Y el arroz estuvo buenísimo, ha tenido un repago muy bueno. De hecho, nosotros en este momento, cuando hay esa cosecha, nos afecta lo que es la cartera, porque todos esos clientes buenos vienen y pagan, los que son arroceros, los que son cacaotaleros, y obviamente que la cartera baja porque tienen dinero. Pero eso es el ciclo normal de la economía, que el cliente, el productor, necesita dinero, produce la tierra, vendió el producto y nos paga. Es algo normal. Yo diría que estamos en un ciclo normal de la economía, con una incertidumbre mundial, obviamente que afectado por eso, pero en términos puntual, vamos bien. El pueblo con un desarrollo extraordinario en la parte inmobiliaria, ustedes ven cómo va este pueblo. El que vino hace 3 años atrás, no es el pueblo de 3 años atrás. San Francisco de Macorís ha dado un salto en 1,000 por 1,000. Y la verdad que nos sentimos muy contentos porque también hemos recibido mucho apoyo de la parte gubernamental en lo que es nuestro nuevo hospital, que había sido pedido y necesitado por muchos años. Y la circulación, nuestra avenida, que también está en términos ya finales prácticamente, que había sido una obra muy solicitada por todos los macorizanos, porque ya al haber tantos vehículos y al transitar tantas personas desde Santiago y todo el Cibao hacia Samaná, Cabrera, Río San Juan, también afecta el tránsito local y esto viene a mejorar también nuestra transitabilidad.
2: Sí, así es, como dice Huáscar, esta provincia está cambiando, se está transformando. En el día de hoy ha sido entregada a la comunidad, a toda la sociedad de San Francisco, la mejor y mayor estación de bomberos de toda la región, con una inversión de 90 millones de pesos dada en 3 edificios, el edificio A, que tiene la parte administrativa, el edificio B, que tiene que ver con el centro y espacio comunal o de actos, y obviamente la parte que tiene que ver con los equipos, y el C, con los talleres de ese propio cuerpo de bomberos, muy especial y muy a la vanguardia, al nivel de cómo se lo merece San Francisco de Macorís, esta provincia Duarte.
5: ¡Llévatelo, Francis!
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5: Gracias, gracias a nuestro compañero Elvis, gracias a Alfredo en la parte técnica, los muchachos fajados desde ayer en este montaje, gracias allá en cabina a Aquino, que está en los controles, y yo quiero brevísimamente, hoy muy breve, los compañeros, que nos digan en pocas palabras su parecer de esta actividad de Ulka Pérez, que tiene unos millones ociosos y que está por traerlos al banco.
6: Llama, energía positiva, José Luis. Emocionadísima, vi hace poquito una estampida de pequeños que iban corriendo, señores, iban con su alcancía, iban con su cuenta abierta, ballenita, y también iban con instrucción que se le acaba de dar, instrucción financiera para comenzar a bancarizarse y ver las ventajas.
5: Solo ver en recreo discutiendo de los intereses.
6: No, no, pero maravilloso, eso me dice a mí que definitivamente nosotros tenemos que seguir luchando para que esa generación tenga puertas más abiertas todavía.
5: Joselito Feliz.
7: Miren, yo quiero decirle que este operativo de bancarización ha sido un operativo muy, muy, muy masivo, sorprendente, pero vuelvo y digo, no me sorprendo porque realmente cuando entré a San Francisco vi otras cosas. Yo sé que esto es una provincia que está creciendo. Yo he optado incluso, José Luis, de comprarme una Vespa, José Luis, hey, y venir aunque sea una vez al mes aquí, hey, a andar el pueblo los domingos, una Vespa. ¿Yo puedo coger la FIA?
6: Oye,
5: contigo.
6: Hola, oye, ese moreno elegante, comparó
5: una Vespa. Con un casco redondo.
6: Oye, un hombre que no se le arruga la camisa.
7: Como en Roma.
5: Con un casco redondo, tipo allá Roma.
7: Como en Roma.
5: Tipo Florencia. Sí, eso es así.
6: Qué fino.
5: El saludo a nuestro anfitrión, al local, que doblemente local, porque no solo es de San Francisco, es un miembro del gobierno de los sábados, que no es un día cualquiera. Y al igual que yo, es un nano empresario, porque hay pequeño empresario, microempresario y nano empresario. Roberto Neris.
8: José Luis, ¿qué decir? Agradecido. Simplemente me queda decirles gracias a los ejecutivos de Banreserva por traer esta actividad bellísima, con un apoyo tremendo, que la gente llegando, aprovechando esta oportunidad de sacar una cuenta bancaria de Banreservas. Y decirle a mi casa, a nuestro querido don Bienvenido Rodríguez, también agradecerle por traer a la Z101 a mi pueblo una vez más y poder transmitir desde mi terruño, desde mi querido pueblo San Francisco de Macorís, al mundo y mostrar poco o mucho de las cosas positivas que se hacen, se producen y que nosotros queremos darla a conocer. Y qué mejor que este medio de la Z101.
5: Deberíamos venir más a menudo. Cierro diciendo, después de estas palabras de mis compañeros, que bancarizar es abrirle la puerta de un club que antes era pequeño, limitado, exclusivo, pero que hoy es masivo, es amplio, es democrático, que le permite a la gente adquirir conocimiento de cómo manejar su capital, que permite ampliarlo a través del crédito, la inversión, que permite adquirir capacitación, pero también deberes que al cumplirse facilitan y agrandan ese techo del crédito bancario. Banreservas es una institución de confianza, es una de las marcas de más confianza del país. La Z101 sigue hablando de economía, porque a partir de esta pausa, después de esta producción de Don Bienvenido Rodríguez Durán, Jaime Aristi Escudero, nuestro doctor en economía y en matemáticas, seguirá hablando de economía, seguirá hablando de todo lo importante que es conocer en materia de inversión, de producción, de crecimiento, de consumo y de las informaciones del país y del mundo. Siga con la Z101, llévatelo aquí, ¿no?
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1: Buenos días a toda la República Dominicana, buenos días país, buenos días a todos los dominicanos que se escuchan en cualquier parte del mundo de la República Dominicana. Hoy el deber tomado a este equipo del gobierno de mañana de cada día de lunes a viernes, hoy sábado, que no es el día cualquiera, tenemos en la programación un contenido muy especial, una de las instituciones más del país, de más importancia por función económica, Banreservas, de más extensión por sus servicios, más impacto social, precisamente por la trascendencia de lo que era, se ha convocado a la provincia de la provincia que lleva el nombre del patricio, de la figura central de nuestra gesta histórica de independencia, su invitador, su articulador, y persona, por supuesto, con la virtud patrias, el cual se encarna aquello que tenemos, tengan los patriotas dominicanos. Y hoy precisamente estamos de actividad que hombre no puede tener, localizar en patria. Vamos a hablar de los por qué precisamente de esa elección, de los efectos directos, los efectos indirectos, de todo el derrame de beneficios que genera la bancarización. El siglo XXI, la economía de mercado, que ya viene de lejos, pero que ha avanzado, que se ha perfeccionado, exige la bancarización. Es prácticamente el acta de nacimiento, el bautismo de fuego, la entrada a un mundo de oportunidades, pero también de deberes. Es un equilibrio que le permite a las empresas, a los emprendimientos, a los sueños, a las ideas, materializarse, crecer, abarcar más, mejorar sus servicios, mejorar la calidad de sus productos, insertarse mejor y más profundo en el tejido productivo del país y del mundo, pensar en anhelos como la exportación, la multiplicación, la extensión de los negocios. Y es por eso que hoy, en esta jornada de bancarización, Bancarizar es Patria, que llega a la provincia de Duarte, está la Z101 y el gobierno de la mañana. Este equipo que se da cita allí donde quiera que el deber llame, pues se ha dado a la tarea de venir, de tomar las carreteras, de llegar a este espacio, a un pueblo que por muchas razones amamos. Agradecemos en mi caso muchísimo la oportunidad que nos dio hace muchos años San Francisco de Macorís. Saludamos de inmediato a este equipo, a los compañeros Aníbal Díaz, el de la capital, Diulca Pérez, desde la región sur hasta San Francisco hoy, el compañero Joselito Félix, que como yo se preocupa mucho por el futuro de San Francisco, por razones que diremos más adelante, y Home Club no tuvo que moverse de su municipio porque es un defensor de él, pero cada fin de semana va a Santo Domingo a hacer un gran trabajo comunicacional como el que hace desde aquí nuestro hermano Roberto Neris. Estamos junto a ustedes para hoy conocer en detalle algo que a priori sabemos transforma vidas y extiende las oportunidades de la gente. Aníbal Díaz, Yulka Pérez, Joselito y Roberto, bienvenidos a San Francisco de Macorís, tierra de gigantes.
2: Enorme, que comenzamos a sentirlo desde que entramos a esta zona. San Francisco de Macorís, una zona llena de productividad, no solamente de lo agroalimentario, sino también del comercio. Qué bueno que podemos compartir con Banreservas esta bancarización. Y como decía José Luis, bancarizar es patria. Cuando la gente entra al sistema bancario, comienza a ver muchas oportunidades. Oportunidades de ahorro, oportunidades de financiamiento, oportunidades de crecimiento, oportunidades de crecimiento. Y esto quiero destacar que la banca nacional también está preparando a sus ahorrantes para que aprendan técnicas, aprendan en el caso de los emprendedores, aprendan cómo manejar sus finanzas y cómo crecer. Hoy formamos parte de este evento tan importante para los franco macorizanos y para todo el que está en toda la zona de esta parte del Cibao.
1: Administrar bienes, gerenciarlos correctamente, es un aprendizaje, además de la parte que mucha gente tiene como un don natural. Y haciéndolo correctamente, eso puede permitir atraer inversión y extender la capacidad de crédito. Para hablar de todo esto y mucho más, uno que nació entre emprendedores, que se crió entre gente trabajadora, es nuestro compañero Joselito Félix, muy preocupado por cuidar de San Francisco de Macorís. Buen día, Joselito Félix Medrano.
3: Muy buenos días. días, José Luis Mendoza, a cada uno de mis compañeros, al pueblo dominicano y en especial a los munícipes de este municipio cabecera San Francisco de Macorís de la provincia de Duarte. Hoy, desde esta sede de la Universidad Autónoma de Santo Domingo, hoy compartimos con todos ustedes este importantísimo programa especial con relación a este programa que lleva el Banco de Reservas de la República Dominicana, y es Bancarizar es Patria. Qué bueno que preocuparse por la inclusión financiera, que es algo trascendental y que desde la visión de este banco ha tomado en cuenta una cantidad de territorios para educar no solamente a los ciudadanos, sino también a una nueva generación. Este programa me gusta porque, José Luis, cuando nosotros vemos todo lo que ha pasado en el mundo y esos países desarrollados como Finlandia y otros países, Suecia, también Canadá, que han tomado como prioridad este programa para educar a sus ciudadanos, pero sobre todo a una generación. Y qué bueno que hoy San Francisco puede recibir desde este espacio este servicio, esta educación, sobre todo esta orientación financiera, porque yo creo que lo financiero, sin equivocarme, es lo transversal a todo. Sin el concepto bien definido de lo que representa la importancia de las finanzas, yo creo que no puede haber un ciudadano que pueda tener éxito. Todo se centra, creo, partiendo aparte de los valores, claro que está, pero sí exactamente con el tema financiero. Y qué bueno, repito, que el Banco de Reservas ha tomado esta iniciativa de trasladarse a los diferentes territorios de la República Dominicana para orientar sobre educación financiera y además de abrir ese servicio, ¿verdad?, en ese inicio a muchos ciudadanos que hoy en San Francisco de Macorís se trasladarán a esta sede central de la Universidad Autónoma de Santo Domingo.
4: Nuestro anfitrión como compañero aquí, Roberto Neri, saludamos, nos acompaña hoy en esta programación especial y sin dudas le tenemos también como un testigo presencial importante del desarrollo económico de San Francisco de Macorís. Es bueno que la gente sepa que hace varios censos San Francisco sale como el municipio del país con el más alto porcentaje de población de clase media. Era un 53% hace unos 12, 13 años. Eso me imagino que debe haber crecido mucho más. Y eso implica unos comportamientos económicos de emprendimiento y de tejido productivo muy interesantes. Buenos días, estimado Roberto.
5: Buenos días, José Luis. Buenos días a todos los que nos acompañan en esta mesa de esta poderosa emisora, la Z101. Mi compañero aquí a la derecha, y gracias por defender a mi pueblo, Joselito Félix, nuestra querida dama Niurka Pérez, y el diputado de la capital, que hoy es el diputado de San Francisco de Macorís y la provincia de Duarte, Aníbal Díaz. Así es, me siento contento, de verdad que estoy feliz de poder, primero, tener mi gente de la Z aquí, ahorrarme el combustible, de que hoy no nos tuvimos que trasladar a Santo Domingo, al gobierno de los sábados, que no es un día cualquiera, y compartir con nuestra gente de Banreservas, que traen hoy algo tan neurálgico para la economía, no solamente de los pueblos, sino del de a pie. ¿Por qué? Porque hoy en día el dinero digital, cuando tú no tienes una cuenta en un banco, pues fácilmente tú no tienes efectivo. Y me explico. Hoy en día tú el dinero tú lo cargas en un wallet o una cartera digital, pero tienes que tener una cuenta. Banreservas tiene una plataforma tecnológica que te proyecta que tú con el celular no tienes que cargar el efectivo ni tarjeta de crédito. E incluso con tu Apple Watch tú puedes pagar, y eso lo puedes hacer a través de tener una cuenta bancaria. Es por eso la importancia de lo que es bancarizar a la patria, porque bancarizar es patria. Y hoy en día empezar aquí en mi pueblo para mí es un orgullo. Y nada, vamos hoy a hablar de todos los tópicos que acontecen no solamente en el país, sino aquí en el municipio cabecera de nuestra pujante provincia de Duarte, como dice tú, José Luis, una provincia que ha ido de menos a más en pocos años.
4: Eso es así.
1: Y quiero, para presentar a nuestro compañero Aníbal Díaz, recordar que estamos hoy desde el campus de la Universidad Autónoma de Santo Domingo, desde la UAS en su extensión de San Francisco de Macorís, el sector Ercilia Pepín. Al frente está el Toribio, ¿verdad? De aquel lado de la avenida, cerca del Julián Javier. Y este es el Ercilia Pepín de este lado de la avenida. Estamos muy cerca del estadio Julián Javier, la sede del equipo de los Gigantes del Cibao en el béisbol, y una de las áreas hacia las afueras de esta, de este hermosísimo municipio de San Francisco de Macorís. Es el momento de saludar y dar los buenos días a nuestro compañero, el diputado de la capital, Aníbal Díaz. Adelante.
6: Muy buenos días a ti, José Luis. Como siempre digo en cabina, que tu abrazo sea concurrente, extensivo, a todos mis hermanos y compañeros de labores, a cada uno de ustedes, a los de aquí, a los de allá, a cada uno, pues un abrazo y las gracias a Bienvenido Rodríguez Durán, a Bienchi León, al doctor Leonardo Aguilera, a Franklin Soriano, vicepresidente de Relaciones Públicas del Banco de Reservas, a Isidro, que ya lo veo por ahí cerca, también a cada uno de los ejecutivos de este Banco de Reservas, el Banco de los Dominicanos, que nos ha traído hoy de las manos de Dios hasta San Francisco de Macorís, la provincia Duarte. Esta provincia, que es una de las provincias que más revela, anuncia y denuncia la buena nueva del Cibao. San Francisco de Macorís tiene un poco de Santiago, tiene un poco de La Vega, tiene un poco de Bonao, tiene un poco por la parte de las Guaranas y esa parte por ahí, por esa parte de las Guaranas y esa parte de esos arroyos te conecta a Samaná, al Bajo Yuna. Sin dudas que San Francisco de Macorís, la provincia Duarte, es una de las provincias no solo más bellas que tiene la República Dominicana, sino esta es una provincia de esas que revela, anuncia y denuncia lo mejor que tiene el Cibao. La gente, el cibaeño, la gente cibaeña por naturaleza, por genética, por costumbre, por tradición, es alegre, es entusiasta, es bonachón, es dador alegre, te comparte. Es poco probable que usted llegue a la casa de una persona cibaeña en el campo y no le guarden, aunque sea el concón de la paila. Algo usted se va, pero con hambre usted no se va. Y hoy uno puede ver, presenciar, admirar, acariciar el orgullo de San Francisco de Macorís, que tiene un desarrollo importantísimo inmobiliario en medio de la ciudad, que tiene un desarrollo con un circuito de tráfico y vía importante. Usted puede ver una buena capacidad de semaforización en la provincia de Duarte. Saludo al alcalde Alex Díaz, alcalde de este municipio cabecera de San Francisco, de toda la provincia de Duarte. Aquí, esta es una provincia que tiene liderazgos sociales, liderazgos religiosos, liderazgos comunitarios, liderazgos políticos de mucha fuerza. De aquí es Amílcar Romero, que fue candidato vicepresidencial, fue ministro de Agricultura. Es una provincia, don Chacho Landestoy, una figura de mucha grata recordación para diferentes generaciones de franco-macorizanos y de cibaeños, y de muchos que estamos en la capital, que la capital nos ha hecho parte de ella, pero que tenemos el origen, la sangre cibaeña por cada uno de nuestras ascendientes y nuestros padres, nuestros familiares. Igual el propio senador Franklin Romero, hoy un senador de arraigo popular, una persona que trascendió, que salió de este pueblo y que regresó a este pueblo a compartir sus buenas nuevas. Y también yo decía Landestoy, me equivocaba por mi pasión cibaeña y liceísta, pero Machacho González.
1: Chacho es el de Baní.
6: Chacho era también el bandilejo y Landestoy allá, sí. Que le decían cuando le daban,
1: alcalde,
6: cuando le daban los batazos grandes, ¿dónde estoy, Landestoy? Así es que aquí, en San Francisco de Macorís, tierra de mujeres sumamente inteligentes, trabajadoras, laboriosas y, cómo no negarlo, hermosas también, Esta es una provincia muy, muy bonita. Estamos en medio de este Bancarizar es Patria. ¿Y qué es Bancarizar es Patria? Bancarizar es Patria porque precisamente es una jornada, es una política que se desprende, y hay que decirlo, de la visión de Luis. Y yo lo voy a explicar. Porque tradicionalmente cuando alguien utiliza la palabra o el prefijo, el pie de amigo, de que como el presidente dice, como el presidente hizo, pareciera que es una herencia trujillista, pero no. ¿Por qué esto en gran medida es parte de la idea de Luis? Porque en 2001, cuando empezamos a salir de la pandemia, el presidente Abinader promovió una resolución a la superintendencia de bancos para que fuera decretada por norma de la superintendencia que las personas privados de libertad, una vez hayan pagado su condena y hayan restituido sus derechos civiles y ciudadanos, pudieran entonces la banca aperturarle sus productos financieros. Cuando una persona es condenado y cumple una condena de X o Y, fue condenado por tal o cual delito, una de las principales situaciones que le acarrea es que no es sujeto de crédito, porque hay una parte en la banca que se llama cumplimiento, y esa dirección de cumplimiento automáticamente te coloca una alerta financiera y usted sale de ser sujeto de crédito. Y bueno, a través de esa decisión, que el único banco que le hizo caso fue el Banco de Reservas, parió entonces un conjunto de esfuerzos para que empezaran a bancarizar, a darle acceso a la banca a mucha gente que no lo tenía por esas razones, pero también por razones primarias de su origen ciudadano, su histórica y trazabilidad del manejo de los recursos, gente que trabaja y que produce de manera informal, que tiene un puesto yaniqueque, que tiene una puesta distinta de generación de recursos de microdinero, y que no lo bancariza, que lo lleva a su casa, lo mete en una lata, lo guarda, va al mercado, va, hay un lugar allá en la Mata de Farfán que se llama El Palón, donde compran y venden el palán, que está muy famoso en las redes sociales, y ahí va la gente a comprar los chivos, a comprar cerdos, a comprar animales también para trabajar, mulos, yegua,
2: y a vender.
6: El que va a comprar, otros van a vender. ¿Y qué resulta? Esas operaciones son en efectivo.
2: Así es.
6: En pie y en efectivo.
2: Pero llevan una gran cantidad de dinero, porque cuando tú vendes una vaca, cuando tú vendes una yunta de buey, es un buen dinero que te estás metiendo al bolsillo. Entonces, mientras ese dinero vaya a la casa, ese dinero, primero, no te genera seguridad, porque la gente comienza a sentir la inseguridad de estar cuidando el dinero constantemente, pero tampoco te genera ese historial crediticio que después te va a servir de aval para ayudar a crecer la empresa, la cerca, el campo, una serie de beneficios que ofrece la bancarización.
6: Pues de ahí, de ese primer esfuerzo, surgió Bancarizar es Patria. Bueno, ahí era entonces, vamos a bancarizar a ese cordón de ciudadanos que por razones que ya hemos explicado no tenía acceso a la banca. Y bueno, ¿qué hacemos? Que le damos a partir de ahora también la formalización y lo traemos al mundo financiero. Se convierte en un agente de crédito. Don Héctor Romero también ya, y el equipo de mercadeo y de comunicaciones, de relaciones públicas del Banco de los Dominicanos, ya está también dentro de la transmisión. Y así surge este importantísimo y transversal proyecto que crea y convierte al ciudadano común en un sujeto de crédito. Se le apertura una cuenta, se oficializa, y a partir de allí, así como cuando usted lleve su cédula, que usted inicia a ser un ciudadano, a partir de allí entonces usted hace como en Emaús, que surge el hombre nuevo. Así surge el sujeto nuevo de crédito, y por eso el Banco de los Dominicanos ha llevado esta función de bancarizar es patria. El que está escuchándolo allá en Long Island, el que está en la 165 y Nelson Avenue, en la bodega CNC Grocery, allá en el Bronx, el que está caminando detrás de cada uno de esos ejercicios de negocios, que es dominicano, ¿qué es lo que están haciendo hoy allá en el gobierno de la mañana? Estamos siendo parte y testigos de la transformación social más trascendente en el aspecto financiero, que significa crear y llevar a los dominicanos comunes, al dominicano de a pie, a convertirse en un sujeto de crédito, porque bancarizar es patria.
1: Vamos a la pausa, llévatelo, Francis.
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Bueno, estamos de regreso. Este es el Gobierno de la Mañana, Gobierno de la Z101, un programa doblemente especial. Primero porque hoy sábado, que no es un día cualquiera, estamos acompañados de Roberto Neris, Franco Macorizano de PRO, los compañeros del Gobierno de la Mañana, Aníbal Díaz, Diulca Pérez y Joselito Félix. Y estamos, Serie 56, Provincia Duarte, una provincia que anteriormente en 1896, cuando se declara la provincia, se desgaja de La Vega, se nombra pacificador en honor a Ulises Heró. En 1925 se le hace el cambio de nombre a Provincia Duarte, un acierto histórico, pienso, de los franco-macorizanos. Y definitivamente la historia de la banca está relacionada al comercio. Si usted va a la historia de la banca, que empieza en los templos de la antigüedad donde se depositaba el oro, las ofrendas a los dioses, y esto generaba riqueza depositada. Luego nos vamos a las casas de los mercaderes italianos en la era del medioevo, en las repúblicas comerciales italianas que comerciaban con Oriente, donde comenzaron a darse fenómenos de papeles que impedían que usted tuviera que andar con una libra de oro arriba, con una tonelada, sino que eran pagarés. Y luego nos vamos a la banca moderna, 1609, en una ciudad que le encanta a Diulca, no sé por qué será Ámsterdam. A Diulca le encantan Ámsterdam, Baní y San Francisco, no sé por qué en ese orden. Y la realidad es que el nacimiento en Ámsterdam del Banco de Ámsterdam y más adelante del Banco de Inglaterra significó la transformación a la banca moderna. Pero ¿por qué esas ciudades? ¿Por qué esos lugares? Por el comercio. La actividad comercial implicaba grandes volúmenes de moneda, grandes volúmenes de riqueza, de oro, de plata, de cualquier bien en el que se pudiera transmitir el valor de la perduración de la riqueza en el tiempo, para que usted no tuviera que cargar como si fuera un toro en los tiempos de Licurgo en Esparta, un montón de cosas. Entonces aparecieron las hojas de pago, los pagarés, los certificados de depósito, y nace apenas unos 20 años después la Bolsa de Valores de Ámsterdam, que son ya los depósitos a futuro, la inversión a futuro. Ahí se dio incluso la primera burbuja bursátil de la historia, que es la de los tulipanes, que es una historia interesantísima. La revolución industrial potenció la banca, porque fue necesaria para los préstamos, para el capital, para adquirir la maquinaria. Ahora pasábamos a adquirir ya no vacas, no toros, no mano de obra en músculos, sino máquinas de vapor, de hulla, eléctricas, de carbón. Y pasamos a una transformación de los modos de producción que multiplicaron la riqueza. La banca es el proceso, como decía Joselito, transversal a toda esa historia. Es por eso que en los Estados Unidos de finales del siglo XIX, cuando se hablaba de los tres grandes, usted tenía a Rockefeller con el combustible, que era la energía, a Carnegie con el acero, que era la infraestructura, pero tenía a JP Morgan con el capital, que era la banca. No es casualidad que después Morgan adquirió US Steel, la fábrica de acero de Carnegie. Y esa historia de la banca llega a República Dominicana con el desarrollo primero de la banca extranjera situada en el país, Scotiabank, los bancos norteamericanos, hasta la creación de los bancos nacionales, y en 1947 la fundación del Banco de Reservas adjunto al Banco Central de la República Dominicana. Desde entonces, por goteo, a cuentagotas y gradualmente, la bancarización se fue convirtiendo primero para grandes empresas, para grandes latifundios, para grandes actores. Pero hoy, bancarizar es patria, quiere llegar a aquellos que, ya siendo actores económicos de facto, pues necesitan llegar, Diulca, Joselito, Roberto, a la banca para emprender, para acrecer.